0: las calles de 20 de noviembre y Regina. Se escuchan petardos. ¿Cómo estamos, Ulises? Buena tarde.
1: Pepe, muy buenas tardes, qué gusto saludarte en este momento. Pues los maestros de la Coordinadora Nacional de Trabajadores de la Educación ya instalan por pues este plantón que sostienen en este punto y sostendrán luego de este enfrentamiento que llevaron a cabo con elementos del equipo metropolitano que no los dejaron pasar al Zócalo de la Ciudad de México. Y como esto no ocurrió, ellos decidieron ponerse en este punto. Además, también han extendido este plantón a Madero y Bolívar, sumando al de 5 de mayo y por supuesto en la mañana comenzaron a instalarse sobre la calle de Tacuba. Pepe, fue un día bastante intenso para la movilización que se llevó a cabo, que comenzó en el Ángel de la Independencia a los pies y caminó hasta este punto, entrando por diferentes calles de la Ciudad de México, donde los maestros la consigna era primordial: entrar al Zócalo para llevar a cabo un boicot contra el próximo mundial. Sin embargo, se encontraron con estas vallas metálicas de más de 2 metros de altura y pues les impidieron el paso al Zócalo de la Ciudad de México. Además, hubo un intercambio de petardos con los equipos que estaban justamente detrás de estas vallas. Y por supuesto, también hubo cohetones que volaron y piedras. Déjame decirte, Pepe, que los elementos usaron, el equipo metropolitano utilizó polvo de extintor para dispersar a estos maestros. Eso sí, uno de ellos resultó lesionado en el cachete y uno más en el ojo y fue atendido por sus propios medios. También un poco de lo que vivimos, pues es que alrededor de las 3 de la tarde todavía los petardos continuaban sonando en este punto del centro histórico. Sin embargo, en estos momentos pues ya todo ha quedado en completa normalidad, luego de que los profesores pues ya se resignaran a instalar aquí su plantón. Y eso sí, en la noche decidirán cuáles serán las acciones para el día de mañana que llevarán a cabo. Se prevén muchos bloqueos en la zona de posiblemente Paseo de la Reforma, donde pues empezarán estas acciones. Y por supuesto, más adelante decidirán qué será lo que sufrirá la Ciudad de México para insistir en el boicot al próximo mundial, que estamos a prácticamente 10 días de iniciar. Mientras tanto, pues los maestros ya han instalado su plantón y aquí esperarán a pasar la noche. Mientras tanto, Pepe, es el reporte que te tengo con las imágenes de Oscar Rea y Alejandro Elizalde.
0: Correcto, sigue siendo vivo el grito de si no hay solución, no rodará el balón.
1: Efectivamente, Pepe, es una de las consignas más importantes que incluso fueron rayadas en diferentes paradas del Metrobús de la línea 7 sobre el Paseo de la Reforma y también en la Torre Bienestar, donde esta gente pues irrumpió con tubos de metal y rompieron los cristales, además de una grúa Mack que también resultó pues intervenida, llamémoslo así, por esta gente. También ellos querían lanzar un camión de basura que estaba instalada a unos metros contra estas vallas metálicas. Sin embargo, pues el equipo de limpieza que se hace a cargo de este camión levantó una manguera e impidió el movimiento para evitar que se causara una tragedia más grande.
0: Muchas gracias, Ulises, gracias por la información.
1: Continuamos pendientes, Pepe, muy buena tarde.
0: Desde luego, continuamos pendientes porque ahí hay noticia y vamos a ver cómo se ponen las cosas el día de mañana, pero los maestros siguen en lo mismo y no se moverán de donde se encuentran en este momento y van a tratar de ingresar al Zócalo de la Ciudad a como dé lugar. La policía habrá de intentar evitarlo. La secretaria de Gobernación, Rosa Isela Rodríguez, hace un llamado a los maestros a sentarse a dialogar. Pide a los manifestantes hacerlo en paz. También el secretario de Educación Pública, Mario Delgado, dice que está listo para ofrecer negociación. Escuche usted.
2: Maestras y maestros de la coordinadora, queremos reiterarles una vez más y por instrucciones de nuestra presidenta Claudia Sheinbaum, que la Secretaría de Educación Pública y la Secretaría de Gobernación estamos abiertos, dispuestos a un diálogo respetuoso y constructivo. Los invitamos a que nos sentemos de inmediato a revisar los temas más relevantes, las demandas legítimas que ustedes tienen.
0: Es lo que dijo Mario Delgado, el secretario de Educación Pública, también la presidenta de la República, hoy en la mañana. asegura que los enlaces con el gobierno federal siguen abiertos. Aclara que no hay dinero para atender todas las demandas magisteriales, una de ellas, un aumento salarial del 100%.
3: Hay pláticas con la Secretaría de Gobernación y la Secretaría de Educación Pública. Hasta el día de ayer estaba solamente la sección 22 de Oaxaca. La mayor parte de la sección se quedó en Oaxaca y solamente algunos maestros aquí en la ciudad. Hoy vienen algunos maestros de la CENTE de otros estados de la República y con diálogo vamos a tratar de atender pues los problemas que es factible atender. Hay algunas demandas pues que es el presupuesto no permite atender todo lo que pide, pero hay algunas que sí.
0: Más adelante vamos a comentar el discurso de la presidenta de la República con motivo de cumplirse el segundo aniversario de haber resultado electa justamente para la función que hoy desempeña y en donde se tiró a morir en contra de la injerencia extranjera en nuestros procesos electorales, mandando el mensaje más que diplomático, político, de que México no es ni piñata ni es el patio trasero absolutamente de nadie. Vamos a hablar de esto un poco más adelante. También vamos a hablar de la comparecencia del general retirado Gerardo Mérida Sánchez, porque hoy se dijo en Nueva York que la información que él tiene es abundantísima y programan una segunda audiencia para el mes de agosto. La situación se pone complicada. Volvemos enseguida.
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18: Las habas son unas leguminosas ricas en nutrientes. Cada 100 gramos de habas aportan 65 kilocalorías y 4.6 gramos de proteína. También aporta potasio, hierro, fibra y fósforo.
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0: Bien, pues vamos a informar a usted que hoy se dio la primera audiencia del general retirado Gerardo Mérida Sánchez, quien fue secretario de Seguridad Pública del gobierno de Sinaloa, encabezado por Rubén Rocha Moya, hoy gobernador con licencia. Hoy compareció ante la Corte Federal del Distrito Sur de Nueva York y el comentario que obtuvo la prensa y quienes estaban atentos a lo que sucedía en esta comparecencia fue que es abundante, muy abundante, la información ofrecida por el general en retiro. Tenemos contacto con Ariel Muzazos, él es internacionalista, colaborador de Grupo Fórmula en la Unión Americana. Él estuvo muy pendiente de esta comparecencia. Ariel, qué gusto saludarte, muy buena tarde.
21: Pepe, como siempre, un abrazo a ti y al auditorio, un privilegio. Mira, lo que vimos hoy, de verdad, yo no lo había visto en ninguna audiencia en cortes aquí en Nueva York o para el caso en ninguna corte. Llegó el general a eso de las 12:15 del mediodía, pues encadenado de pies, encadenado en la cintura y esposado, y las esposas sujetadas a las cadenas de la cintura. Un hombre que no es alto, algo demacrado, por lo menos se le veía pues un poco deprimido. Llegó, si tú me apresuras, está un poco encorvado, escoltado por los elementos del servicio de alguaciles de Estados Unidos, de los Marshals, en un uniforme de color beige, el carcelario de rigor aquí en la corte en Brooklyn, en Nueva York, en donde me encuentro. Nos vio a quienes estábamos ahí en la galera y asintió muy levemente, se sentó, estuvo platicando con su abogada y la jueza salió con un dinamismo, con una enjundia que de verdad yo tiene tiempo que no veo en un juez o en una jueza. Llegó a lo que iba, buenas tardes, dígame si su nombre es Mérida o Mérida. Él le respondió Mérida. Y después le digo, ¿está usted entendiendo bien? Necesito que entienda bien y que su traductor le traduzca bien, porque es muy importante esto. Sí, su señoría, y eso es todo lo que se le escuchó decir. De allí en fuera se convirtió en un diálogo pues dominado, no exclusivo, pero sí dominado por la fiscalía y por la jueza. El diálogo versó sobre pues las pruebas, y lo que venía hacia adelante. Lo primero que es muy importante decir es que si bien sabemos que el general Mérida pues está negociando y está, por supuesto, dando información a Estados Unidos y todo ello, no, hasta el momento no hay ningún indicio de que vaya a tener prebendas, probablemente vendrán, pero en este momento no hay indicio, porque están hablando de irse a juicio. No están hablando de algún acuerdo de culpabilidad todavía, por supuesto no está consolidado, no está logrado, es muy pronto, pero no hubo de parte de la fiscalía ningún indicio de ello. Están hablando de irse a un juicio expedito. Y a la hora de empezar a hablar de eso, la jueza dijo, bueno, pues la siguiente audiencia es el 4 de agosto, porque evidentemente hay muchas pruebas, hay una abundancia de pruebas. O puede haber una abundancia de pruebas, hablando de la evidencia con la que contaban en la fiscalía. Esto fue parte del intercambio entre la fiscal, la fiscalía, perdón, y la juez. Y después, otra cosa que hay que recalcar es que en los primeros minutos de la intervención de la jueza, esta dijo: entiendo que el señor Mérida pues está aquí, palabras más, palabras menos, pero que es parte de una ola de otros acusados. Entonces, ya sé que los acusados vienen en olas, y eso, por supuesto, abre los ojos. No hay más información de a quiénes se refería, de a qué olas, de cuándo vienen. Pero imagínate estas dos declaraciones pues tan importantes como parte de la primera audiencia, que duró solamente 15 minutos y es la primera vez que el general Mérida está ya ante la jueza que va a llevar su caso. Por supuesto, había sido presentado el 15 de mayo, pero las presentaciones en Estados Unidos se realizan ante otros jueces y ya la primera audiencia pues se realiza ante el juez o jueza que va a llevar el caso. Este es el caso del general Mérida.
0: Aquí te refieres a la jueza Catherine Falk, que dices tú que pocas veces has visto una jueza tan enérgica al tratar un caso
21: dinámica,
0: de...
21: Sí.
0: Va a ser un proceso complejo para el general que se entregó, como dices tú, quizá buscando aliviar un poco la pena, pero lo que viene en racimo, lo que dejó entrever la jueza, ha de tener a muchos temblando en este momento, ¿no crees, Ariel?
21: Seguramente. Lo de los acusados que vienen en olas, y dijo así lo entiendo, y por supuesto lo de la referencia a la abundancia de pruebas, pues son dos aseveraciones inequívocas que por donde se les vea, creo que asoman lo que viene, Pepe.
0: Sí, correcto, y sobre todo que según esto, el general retirado recibía $100,000 mensuales en efectivo de parte del grupo de los Chapitos, a cambio de no interferir en las operaciones del tráfico de drogas, el tiempo en el cual él fue secretario de Seguridad, que data de septiembre de 2023 a diciembre de 2024, poco más de un año, unos 16, 17 meses aproximadamente. Y bueno, la acusación vino en abril y ahora todo lo que tú has contado, pues es como tiene las cosas al punto. El 4 de agosto habrá más noticia.
21: Y aquí estaremos, Pepe.
0: ¿Y qué hay acerca de el otro personaje señalado por la justicia estadounidense?
21: Enrique Díaz Vega.
0: Exactamente, Enrique Díaz Vega. ¿Dónde
21: Oye, qué bueno que lo mencionas, Pepe. Mira, aquí hay tela de dónde cortar en términos de la especulación, porque aunque varias fuentes dijeron a varios medios desde hace dos semanas que Enrique Díaz Vega se había entregado en Irlanda a las autoridades estadounidenses, yo no tengo una confirmación como tal más amplia. Eso por un lado. Pero luego el viernes trascendió que ya estaba en Estados Unidos, después de que lo habían traído ya muchas veces varios medios. Un medio más el viernes dijo que ya estaba en Estados Unidos. Y el hecho es que mis fuentes del Departamento de Justicia no me confirman que esté bajo custodia de autoridad alguna en Estados Unidos, y no está registrado en el Buró de Prisiones en Estados Unidos, y no está tampoco en el sistema del Departamento de Justicia en Payson. De igual forma, no está este hombre, Marco Antonio Almanza, que fuera el jefe de la policía de Sinaloa, y que también trascendiera el viernes que se había entregado, y ahí sí, mis fuentes del Departamento de Justicia me dijeron no tenemos ningún registro de que se haya entregado a las autoridades estadounidenses. Entonces, el caso de Almanza está parece ser más claro, él nos entregó. El caso de Díaz Vega, hay algo adicional que comentar.
0: Sí.
21: Como los cárteles ya se consideran organizaciones terroristas, puede ser que esté corriendo un proceso que no sea el proceso natural de presentación después de 48 horas de su arresto o de que se entregue o de que sea trasladado. En este caso puede ser que tenga allí pues mayor flexibilidad la justicia estadounidense para tenerlo sin presentarlo. Eso es lo que me dijo hoy un abogado. No estoy diciendo que así sea, estoy diciendo que esa es una posibilidad por la cual no podamos, después de tantos días, de casi dos semanas de estar buscándolo, no podamos encontrarlo.
0: Ariel, te agradezco muchísimo toda la información proporcionada y los comentarios también, desde luego.
21: Al contrario, como siempre, un privilegio estar contigo, Pepe, y con el auditorio. Muy buenas tardes.
0: Muy buenas tardes. El privilegio, desde luego, es nuestro. Ariel Muzatzos, él es internacionalista, él es colaborador desde de Grupo Fórmula, desde luego, desde la Unión Americana. Vamos a hablar un poco del discurso de la presidenta de la República en el Monumento a la Revolución, que me parece que es uno de los discursos más fuertes que le hemos escuchado a Claudia Sheinbaum en lo que lleva de mandato, bueno, desde que era candidata, pues, hasta lo que lleva de mandato, pero vamos a hablar de esto después de una pausa muy breve, si nos acompaña.
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27: A poco más de media hora de Cabo San Lucas, en Baja California Sur, se ubica el pueblo mágico Todos Santos, con un toque bohemio, cultural y artístico. Esta localidad llena de encanto destaca por su estilo colonial, por su hotelería, su exquisita gastronomía local, una importante escena artística y playas cercanas como La Poza, Batequitos, San Pedrito, Cerritos, Punta Lobos y Los Esteros, donde se puede practicar deportes acuáticos o simplemente relajarse y tomar el sol. Con sus calles empedradas, Todos Santos ofrece galerías de arte y su atractivo centro turístico, en donde está la Plaza de Armas, una gran explanada adornada por palmeras y cocoteros, y la Misión de Todos los Santos, una majestuosa iglesia fundada por los jesuitas en 1720.
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0: México no es piñata de nadie. Esa frase ordenó el mensaje de la presidenta de la República en el Monumento a la Revolución, 2 años después de su triunfo electoral. Había unas 130 mil personas Y esto mismo se replicó en las plazas públicas de las 32 capitales, bueno, de las 31 capitales de los estados. La de México fue el Monumento de la Revolución. No fue un festejo, fue una toma de posición y fuerte, toma de posición política. La soberanía quedó colocada en el centro del mensaje presidencial y con ello el acto dejó de ser ceremonial para convertirse en un acto de definiciones políticas. El punto más sensible está en la conexión entre la presión externa y el calendario electoral interno, el de México. La presidenta sostuvo que Estados Unidos acusa a políticos y funcionarios sin pruebas públicas. Defendió a Rubén Rocha Moya. Cuando una imputación carece de evidencia abierta, deja de operar solo en el terreno judicial y se convierte también en instrumento político, dijo la presidenta. Un instrumento así puede erosionar candidaturas, condicionar gobiernos y fabricar narrativas traicioneras. En ese marco aparecen las preguntas de fondo. ¿Usa a México, Estados Unidos, para posicionarse en sus elecciones de noviembre de 2026 o bien busca Estados Unidos incidir en las nuestras en 2027, Estados Unidos o cualquier país, porque ella no mencionó a ningún país por su nombre? El planteamiento desplaza la discusión del terreno diplomático al electoral y ahí radica el cambio de fondo. La ultraderecha no necesita boletas para intervenir, dijo Sheinbaum. Le bastan marcos, etiquetas, expedientes filtrados. La oposición que celebra esta presión externa abre la puerta a la injerencia extranjera. Ahí se mide quién defiende la soberanía y quién la subasta. Le digo, la soberanía dejó de ser consigna y se volvió línea de gobierno, línea política de gobierno. Ha sido el discurso más duro e importante durante su sexenio, en opinión de algunos comentaristas. Hoy por la mañana dijo la presidenta que Donald Trump queda al margen de esta ofensiva contra México. Esto lo aclaró en la mañanera tras acusar a la ultraderecha estadounidense de pretender reventar las relaciones entre ambos países.
3: Hay mucho diálogo con el gobierno de Estados Unidos. De hecho, les confieso que yo no creo que sea el presidente Trump quien ha encabezado esta ofensiva en distintos temas, no lo creo. Como lo dije ayer, yo creo que son sectores pues de la ultraderecha de Estados Unidos que quieren que no haya buena relación, que haya mala relación con México, que no están de acuerdo con el gobierno que encabezamos por razones ideológicas principalmente y que no quieren que haya una buena relación. Y se juntan pues con los de la ultraderecha en México.
0: Y le digo, la doctora Claudia Sheinbaum acusó una andanada estadounidense para intervenir en la política mexicana.
4: Cuando desde el exterior se dicta quién es culpable y quién no, cuando se busca presionar a nuestras instituciones desde fuera, cuando se normaliza la idea de que otro país puede intervenir en asuntos que solo le corresponden a los mexicanos, ya no estamos hablando de cooperación, estamos hablando de injerencia.
0: La presidenta cuestionó las acusaciones del Departamento de Justicia de los Estados Unidos contra el gobernador con licencia de Sinaloa, Rubén Rocha Moya, y contra 9 ex colaboradores.
4: Un hecho de esa magnitud no tiene precedentes en la historia de nuestra relación bilateral. Y entonces debemos preguntarnos, surge la pregunta legítima, ¿es realmente interés legítimo, genuino, por ayudar a México? ¿Es realmente un interés legítimo para combatir a la delincuencia organizada? ¿O quizá estamos viendo cómo sectores de la ultraderecha estadounidense utilizan a nuestro país para posicionarse rumbo a sus elecciones del 2026? ¿O acaso pretenden influir en la elección de 2027 en nuestro país? No son preguntas retóricas, México no es piñata de nadie.
0: Ni tampoco patio trasero de nadie. La presidenta confirmó que Washington podría ir por más políticos mexicanos.
4: Porque es legítimo dudar del verdadero interés en los juicios de extradición para autoridades electas. Porque primero, hay que tenerlo claro, vienen por unos, luego por otros, hasta que oficinas del Departamento de Justicia se vuelven el principal elector de México. ¡Eso no lo podemos permitir!
0: Según analistas, le digo, se considera este el discurso más duro, más recio, por parte de la presidenta de la República en lo que va de su sexenio. Comentémoslo, si le parece, con Rafael Cardona, periodista, con su Crista Lazo, a quien le doy la bienvenida en este espacio que es suyo. ¿Cómo estás, Rafael? Bienvenido.
9: ¿Qué tal, Pepe? Mucho gusto en saludarlos a todos. Muy buenas.
0: ¿Coincides
9: tardes,
0: en que
9: noches.
0: Fue el discurso más duro?
9: Sí, coincido que fue un discurso que sobresale por su dureza, pero no creo que en todo lo que ahí se dice corresponda la dureza a la exactitud, ni tampoco a la solución de los problemas mismos que ahí se están denunciando. Quiero ser un poco claro en el primer planteamiento. Yo creo que este discurso es una respuesta a los Estados Unidos, pero una respuesta dual, porque a quien se le habla directamente no es al gobierno al que se está acusando de intervención, de injerencia o de intromisión. Se le está hablando a los ciudadanos de México para advertirles que hay una amenaza en contra del gobierno mexicano. Yo no me atrevería a decir que hay una amenaza en contra del país, sino del gobierno. ¿Por qué? Porque lo que los Estados Unidos están pidiendo, a final de cuentas, esto de las extradiciones, no es algo distinto de lo que este mismo gobierno ya ha concedido a ese país al que ahora acusa de intervencionismo por esas mismas razones. En los últimos años, en los últimos 20 años, 15 años, México ha extraditado a los Estados Unidos a 1,150 y tantas personas. ¿Por qué esas sí y estas no? Bueno, la única diferencia es que estas pertenecen al gobierno y las otras no. Razón por la cual a estas se les protege, se les cuida, se les exige más de lo que se había exigido en otros casos, que hasta fueron materia de celebración cuando se trataba de adversarios políticos. Ahora bien, esta combatividad, al menos combatividad oratoria de la presidenta, ¿va a hacer que las cosas cambien en la relación con los Estados Unidos? Yo creo que no en el sentido que ella quisiera. Ella quisiera, al juzgar por sus dichos de ayer, que los Estados Unidos cesaran en los empeños que ahora tienen en relación con México. Pero quizás lo único que logre es que se agudicen las acciones, como han venido anunciando los propios funcionarios del gobierno de Estados Unidos antes del discurso. No podemos olvidar lo que dijo Akash Singh, que es el vicefiscal de los Estados Unidos, que dijo, bueno, vamos a triplicar esto y vamos a mandarle a todos los delegados de la Fiscalía en los Estados Unidos para triplicar el número de personas que estamos requiriendo. Y si al gobierno de México le molesta o le ofende lo que nosotros estamos haciendo, no se me ocurre nada que me importe menos. Esa es la actitud de la arrogancia de un gobierno del tamaño y la capacidad combativa de los Estados Unidos. Ahora bien, no por eso México tiene que guardar silencio. Y no por eso México tiene que hacer todo lo que le pidan. Porque si empieza a hacer todo lo que le piden, terminará aceptando todo lo que le ordenen. Y tampoco ese es el planteamiento. Entonces, la presidenta dice, si sueltan a estos, luego vienen por unos y luego van a venir por otros. Bueno, siempre y cuando esos otros cumplan con el presupuesto delictivo con el que cumplieron estos que están siendo requeridos. Entonces, la presidenta se dirige a los convencidos.

0: ¿Por qué? Porque es la clientela de Morena. Y este discurso a mí me parece muy, muy extraño, porque es el primer discurso, Pepe, que tiene consecuencias desde antes de haberlo pronunciado. La presidenta nos advierte de intenciones electorales del gobierno de los Estados Unidos para modificar la voluntad del pueblo en la soberanía de decidir quién tiene que conducir este país. La consecuencia de eso ya se produjo. Ya se hizo una modificación constitucional para anular las elecciones en las que haya sospecha o evidencia o creencia o demostración de que hubo intervención extranjera. Porque no es lo mismo hablar sobre las elecciones de Colombia, eso no es intervención, es opinión, que mover granjas enteras de robots para que voten todos por el señor Cárdenas en vez de por el señor Sánchez. Si eso se logra, se habrán logrado dos finalidades, ¿no? Se habrá logrado la unanimidad electoral, porque yo no veo una anulación en la que Morena resulte victoriosa que sea señalada como consecuencia de la intervención de la ultraderecha americana, de la cual hoy nos enteramos el señor Trump no tiene ni idea. Ni idea, ¿eh? Hoy en la mañanera se dijo, no, no es una cosa de Trump, es una cosa de la ultraderecha. Hoy me vengo enterando que la ultraderecha no es Trump, que la ultraderecha no atacó el Capitolio acaudillada por Trump, que la ultraderecha seguramente era Biden, ¿no? O la ultraderecha era Kennedy, o no sé quién era la ultraderecha, Martin Luther King, o quién sabe quién. Entonces, yo creo que este discurso le pone a la presidenta un marco que ella sola ha colocado para su actividad. Ella ha descubierto ya toda la dimensión del juego en el que está metida su acción política. Y lo único que yo sé es que la esperanza de resistir las cosas como están hasta noviembre puede resultar contraproducente, porque nada garantiza que los demócratas no sigan con esta misma línea. Y termino con este ejemplo. Era un gobierno de la ultraderecha o de los demócratas el que se llevó de este país al Mayo Sambar. No fue Trump, no fue la ultraderecha americana, fueron los demócratas que van a seguir con esta misma historia de la seguridad americana, de la seguridad de su país, que la vienen arrastrando desde las Torres Gemelas y aún antes. Entonces yo creo que este discurso a mí, bueno, como mexicano, obviamente que me emocionó hasta casi las lágrimas, pero revisando la oportunidad política, creo que fue un discurso inoportuno y excesivo.
1: Gracias, Rafael.
0: Gracias. Buenas noches.
1: Gracias, buenas noches, Rafael Cardona. ¿Qué fue lo que respondió el embajador de los Estados Unidos en México, Ronald Johnson?
2: A través de sus redes sociales y hace apenas unos cuantos minutos escribió: la lucha contra los cárteles debe unirnos, no dividirnos. Las personas en ambos lados de nuestra frontera desean vivir con seguridad y en paz. Merecen vivir libres de la intimidación, de la corrupción y el miedo que generan los cárteles. Cada momento que dedicamos a convertir este desafío compartido de seguridad en una discusión política es una oportunidad perdida para fortalecer nuestra cooperación y proteger a las personas a las que servimos. El embajador Ronald Johnson, a través de la cuenta oficial de la Embajada de los Estados Unidos en México.
1: Si me permite, gracias, Oscar. Si me permite, vamos a una pausa. Volvemos enseguida. Hay más información.
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3: Los pingüinos le proponen matrimonio a sus parejas entregándoles una piedra perfectamente circular que encuentran en las orillas heladas.
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2: Territorio Animal.
3: El lobo gris es uno de los mamíferos más sociales e inteligentes del mundo animal. Habita en bosques, tundras y montañas del hemisferio norte. Vive en manadas organizadas, lideradas por una pareja dominante. Cada miembro cumple una función importante, desde cuidar a las crías hasta practicar la caza. Se comunican mediante aullidos, posturas corporales y sonidos. Cazan en grupos para capturar presas grandes como ciervos o alces. Durante muchos años fueron perseguidos por el ser humano, lo que redujo sus poblaciones. Actualmente existen programas de protección para recuperar la especie. El lobo juega un papel fundamental en el control de otras poblaciones animales y en el equilibrio ecológico.
2: Una vuelta al mundo.
3: Tailandia es un país del sudeste asiático que cuenta con una superficie de 513.120 kilómetros cuadrados, donde habitan más de 71 millones de personas. Su moneda oficial es el baht tailandés. Este país es conocido por sus playas tropicales, ruinas y templos.
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5: El secretario de Seguridad de la Ciudad de México, Pablo Vázquez, anunció el despliegue de 11.219 elementos de seguridad durante la inauguración del Mundial de Fútbol y el FIFA Fan Fest en el Zócalo capitalino para proteger a los turistas y locales. Tras el reciente operativo contra delitos ambientales en 41 áreas naturales protegidas, el Partido Verde Ecologista respaldó el uso de la Guardia Nacional en tareas de inspección y vigilancia, facultad otorgada por la reforma constitucional aprobada en diciembre pasado, la cual protege los recursos naturales. La Fiscalía del Estado de México detuvo a Omar N., presunto autor material del homicidio del exdiputado local del PAN, Francisco Rojas, asesinado el 30 de enero de 2025 en las oficinas del Instituto de la Función Registral en Cuautitlán. Informó Itzel Vanegas. 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
6: Otro asunto que ha levantado polémica ocurrió el sábado, cuando los expresidentes Vicente Fox y Felipe Calderón reaparecieron, estaban sentados juntos allá en la ciudad de Chihuahua para respaldar, para cuerpar a la gobernadora del estado de Chihuahua, Maru Campos, ante la amenaza de juicio político en su contra. México enfrenta un ataque contra la democracia, fue lo que refirió, lo que dijo, lo que declaró Felipe Calderón.
7: Que en México se está construyendo hoy un Estado autoritario. Un Estado autoritario que solo podrá detenerse con la fuerza organizada de los ciudadanos. Y porque fui partícipe de esa construcción democrática, porque luché de joven, de militante y luego de dirigente, porque me tocó negociar la reforma política que trajo la transición democrática a México y que permitió el triunfo de Vicente Fox, por eso mismo me duele más asistir a la demolición de la democracia y la vida de México.
6: ¿Qué dijo la presidenta de la República al respecto? Escuche usted.
8: Pero ustedes imagínense Calderón, que está totalmente demostrado que apoyó a un cártel de la droga, que su gobierno apoyó a un cártel de la droga, en medio de un discurso de la guerra contra el narco. Está totalmente demostrado. Ahora, haciendo discursos, diciendo que él actuó bien y acusándonos de vínculos con el narcotráfico.
6: Esto contestó la presidenta de la República. Si cae la se cae la solicitud de juicio político contra Maru Rojas, como pretendían legisladores del estado de Chihuahua, llevar o traer esta denuncia a la Ciudad de México, a la Cámara de Diputados. ¿Qué me querías decir, Oscar?
0: Contra Maru Campos, y de lo cual nos va a informar Maru Rojas.
6: Maru Rojas está en la línea telefónica, claro que sí, con Miguel Ángel Brígido. Maru, se cae la solicitud de juicio político. Tú tienes la explicación. ¿Cómo te va? Buenas noches. Buenas tardes.
9: Pepe, te saludo con mucho gusto. No existe en esta Cámara de Diputados ninguna solicitud vigente para juicio de desafuero o juicio político hoy en la Cámara de Diputados, ni contra Maru Rojas, ni contra Maru Campos, ni contra Rubén Rocha Moya. El asunto es que los plazos legales se tienen que cumplir. Recordará el auditorio que el pasado martes, se van a cumplir mañana 8 días, vinieron aquí 11 representantes legislativos del Congreso de Chihuahua que presentaron esta solicitud de juicio político contra la gobernadora de dicha entidad, Maru Campos, y tenían que ratificar a las 72 horas máximo el viernes pasado. Es por ello que el sábado, bien informada, la presidenta de la mesa directiva aterriza en Chihuahua y les dice a los medios locales, por cierto, de lo que ustedes me quieren preguntar o de lo que sí es mi materia, es de los juicios políticos en la Cámara de Diputados, no fue ratificado, por lo tanto, si quieren un juicio político contra la gobernadora por parte de la Cámara de Diputados, tienen que empezar desde ceros, ingresar de nuevo la solicitud, así lo dijo Kenia López Rabadán.
10: Una vez que no se ha ratificado, no se tiene por presentado la solicitud de juicio político, y la verdad es que desde mi perspectiva, me parece que sin lugar a dudas, bueno, pues es un ejemplo claro de que siempre será bueno estar del lado correcto de la historia, estar del lado de la ley.
9: Enfrentamiento político que considera peligroso el presidente de la Junta de Coordinación Política, Ricardo Monreal, que ha dicho el seguir en esta línea de enfrentándonos y enjuiciar a unos y a otros puede llegar, como lo has mencionado, a la pérdida de la democracia. Pero más allá, sí ratificaron los panistas la solicitud de juicio político contra Rubén Rocha Moya, pero no puede prosperar si no se conforma la comisión de examen previo y el presidente de la comisión jurisdiccional encargada de que se conforme esta comisión de examen previo para analizar esta solicitud, dice Hugo Eric Flores, no nos hemos siquiera citado y en periodo de receso muy difícilmente lo harán, sino hasta septiembre, para conformar esta comisión. Por lo tanto, no existe ninguna solicitud vigente, así lo dijo.
11: Solamente estamos esperando que, como lo he venido comentando, la subcomisión de examen previo sesione para que entonces, revisando los requisitos de procedibilidad, pueda turnarlo a la comisión jurisdiccional. Mientras esta subcomisión de examen previo no sesione, pues digamos que en estos momentos no tenemos ninguno en la comisión jurisdiccional.
9: Digamos, no tenemos ningún caso en la comisión jurisdiccional, congelados los juicios políticos, estamos en periodo de receso, difícilmente antes de septiembre pudiéramos volver a hablar de este tema, Pepe.
6: Muy bien, Maru, gracias, gracias por la información, que estés bien.
9: Estamos pendientes.
6: Estamos pendientes, Maru Rojas, se hace sobre el tema de Maru Campos. La comisión permanente declara constitucionales la nulidad de las elecciones por injerencia extranjera y reelección de magistrados electorales. En un momento tendremos el contacto para tener ampliación de esta nota con mi compañera Sara Pablo. También, por supuesto, vamos a ir al estado de Guerrero, donde encontraron 15 cuerpos desmembrados en diferentes regiones, en varias zonas del estado de Guerrero. También estaremos en contacto con Celeste. ¿Está quién? Sara Pablo, ya estamos. Sara, adelante, estamos contigo.
12: Pepe, ¿cómo estás? Muy buenas tardes. La sesión de la Comisión Permanente en la que hoy se declaró la validez constitucional de las reformas para posponer la elección judicial del 27 al 28 e incorporar la injerencia extranjera como nueva causa de nulidad de una elección estuvo marcada por acusaciones mutuas y descalificaciones. Y es que a lo largo de la sesión en el tema de la agenda política con el título Situación del País, con fotografías y videos, compitieron los de Morena, los senadores de Morena y aliados con los integrantes de la oposición para hacer notar las manifestaciones del fin de semana. Por un lado, el informe de la presidenta Sheinbaum y por otro, el acto del PAN en defensa de la gobernadora de Chihuahua, Maru Campos. Desde Morena señalaron que mientras la mandataria recibió el respaldo de 800,000 personas en todo el país en diversas entidades, en Acción Nacional dicen, presumen la asistencia de 10,000. Priistas y panistas dieron la espalda durante la declaratoria de constitucionalidad, lo que valió la acusación de la diputada de Morena, Beatriz Navarro, de que, dijo ella, ya dieron las nalgas a gobiernos extranjeros. Así ocurrió.
13: Y así como dicen en la jerga popular, quien da la espalda da las nalgas. Y ustedes ya les dieron las nalgas a los países extranjeros. Son traidores a la patria, hijos de nadie porque no tienen identidad, traicioneros. Y cuando dicen yo con Maru, lo único que yo entiendo es sinónimo de yo con Genaro García Luna, porque lo acaban de demostrar en su cumbre de ladronzuelos, donde estaba Felipe Calderón, donde estaba Vicente Fox y donde faltaron los hermanos de algunos que hoy están aquí presentes, que fueron detenidos en España por lavado de dinero. Rancios, hipócritas y rateros. Esos son.
12: Homero Niño de Rivera del Partido Acción Nacional apuntó que no hay tanques de guerra en el país, por lo que cuestionó a qué injerencia extranjera se refieren.
14: ¡Cálmense! No hay tanques de guerra invadiendo el territorio nacional.
15: Orden,
14: no sean payasos.
15: Orden, ahorita responden.
14: Toda la vida ha habido acuerdos, pues si hay un acuerdo de extradición que ha funcionado años.
6: Bueno, pues eso es lo más importante que ha ocurrido allá en la Cámara. En la Cámara de Senadores, en el contexto de la Comisión Permanente, porque ya se acabó el periodo extraordinario. Nos vamos a un corte. A las 7 regresamos por YouTube y nuestras estaciones de radio, la 970, la 103.3 de frecuencia modulada. Para estar con ustedes, desde luego, con toda la información, con todas las noticias, todas las voces.
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21: El chat de las princesas. ¿Cuántos grupos de chats tienes con tus amigas? ¿Qué nombre tiene ese chat? Pues así como tú, las royals no están ajenas a esto, porque la princesa Elizabeth de Bélgica contó que mantiene un grupo de chat con otras royals como ella. ¿Qué tienen en común? Son princesas europeas y en un futuro serán reinas. Por el momento se sabe están en el chat royal Amalia de Países Bajos e Ingrid de Noruega. Elizabeth de Bélgica reveló: en mi generación hay varias mujeres, se ve un cambio similar en otras monarquías. Todas estamos en la misma situación. Es un obstáculo que afrontaremos juntas, al referirse a lo que comparte con sus amigas. ¿Puedes imaginar? En lugar de decir ¿qué te pondrás para el antro el sábado?, ellas en cambio hablan de ¿qué vestido tiara usarás en la cena de estado? ¿Es agradable el presidente de tal país? Literal, sí, son princesas de verdad. 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
1: Por favor, ponga tiempo su reloj. Son las 19 horas, 7 de la noche, en punto, hora del centro de México. Es momento de tener con usted, a través de YouTube y nuestras estaciones de radio, toda la información relevante hasta el momento en este resumen con Óscar Holguín. Óscar, adelante.
2: Por supuesto, Pepe. Maestros y policías se enfrentan en el centro de la Ciudad de México. Uniformados repelen a profesores de la CENTE en su intento por derribar las vallas alrededor del Zócalo capitalino. Hay dos profesores heridos. La policía acompañante de la manifestación solo porta equipo de protección y extintores. No hay uso de gas ni balas de goma, tampoco petardos, asegura la Secretaría de Seguridad Ciudadana capitalina. La evidencia contra Gerardo Mérida es abundante, lo afirma la jueza de la Corte Sur de Nueva York, Caroline Polk. Esto en la primera audiencia del caso contra el exsecretario de Seguridad de Sinaloa. Sobre Enrique Díaz Vega, el exsecretario de Finanzas de ese mismo estado, el internacionalista Ariel Moutsatsos señala que podría estar sometido a un proceso especial tras entregarse a las autoridades estadounidenses.
3: Como los cárteles ya se consideran organizaciones terroristas, puede ser que esté corriendo un proceso que no sea el proceso natural de presentación después de 48 horas de su arresto o de que se entregue o de que sea trasladado. En este caso puede ser que tenga ahí pues mayor flexibilidad la justicia estadounidense para tenerlo sin presentarlo. Eso es lo que me dijo hoy un abogado. No estoy diciendo que así sea, estoy diciendo que esa es una posibilidad por la cual no podamos, después de tantos días, de casi dos semanas de estar buscándolo, no podamos encontrarlo.
2: Este domingo, al conmemorar el segundo aniversario de su triunfo electoral, la presidenta de la República denunció una andanada estadounidense para intervenir en la política mexicana. Hoy aclaró que no viene de Donald Trump.
4: Hay mucho diálogo con el gobierno de Estados Unidos. De hecho, les confieso que yo no creo que sea el presidente Trump quien ha encabezado esta ofensiva en distintos temas. No lo creo. Como lo dije ayer, yo creo que son sectores pues de la ultraderecha de Estados Unidos que quieren que no haya buena relación, que haya mala relación con México, que no están de acuerdo con el gobierno que encabezamos por razones ideológicas principalmente y que no quieren que haya una buena relación. Y se juntan pues con los de la ultraderecha en México.
2: Cada discusión política sobre el narco representa una oportunidad perdida. Así lo afirma el embajador de Estados Unidos en México, Ronald Johnson, al llamar a la unidad en el combate a cárteles de la droga. El sábado, los expresidentes Vicente Fox y Felipe Calderón reaparecieron en Chihuahua para respaldar a la gobernadora Maru Campos ante la amenaza de juicio político en su contra. México enfrenta un ataque contra la democracia, denunció Calderón.
5: Que en México se está construyendo hoy un Estado autoritario. Un Estado autoritario que solo podrá detenerse con la fuerza organizada de los ciudadanos. Y porque fui partícipe de esa construcción democrática, porque luché de joven, de militante y luego de dirigente, porque me tocó negociar la reforma política que trajo la transición democrática a México y que permitió el triunfo de Vicente Fox, por eso mismo me duele más asistir a la demolición de la democracia y la vida de México.
2: En respuesta, la presidenta de la República acusó que Felipe Calderón apoyó al narcotráfico.
6: Pero ustedes imagínense Calderón, que está totalmente demostrado que apoyó a un cártel de la droga, que su gobierno apoyó a un cártel de la droga, en medio de un discurso de la guerra contra el narco. Está totalmente demostrado. Ahora, haciendo discursos diciendo que él actuó bien y acusándonos de vínculos con el narcotráfico.
1: Luego de la defensa, ya lo escuchó usted, de Felipe Calderón a su sexenio en materia de combate a la inseguridad, las drogas, el narcotráfico, etcétera, conocida como la guerra contra el narco, la presidenta de la República emitió una contundente respuesta cuestionando el verdadero origen de esa política, la que con tanto énfasis defiende Felipe Calderón. Dijo que como presidente solo había dos opciones: proteger a la ciudadanía como la respuesta a una situación de inseguridad, y aseguró que asumió el peso de esa decisión para servir al pueblo de México. Tenemos contacto en este momento con Jorge Triana, vocero nacional del Partido Acción Nacional, a quien le agradezco muchísimo su buena voluntad para estar al aire con su opinión. Jorge, bienvenido, ¿cómo te va? Muy buena tarde.
7: ¿Qué tal, Pepe? Buenas tardes, un gusto saludarte.
1: ¿Qué mensaje político quiso enviar al Partido Acción Nacional con la presencia de dos expresidentes acuerpando a Maru Rojas?
7: Pues mira, a mí me parece que el mensaje es muy poderoso. Logramos unidad en nuestro movimiento. Fíjate, haciendo un poco de memoria, por lo menos en eventos públicos, quizá nos habían reunido los expresidentes desde la toma de protesta de Felipe Calderón. Me parece que es un evento de muchísima relevancia. Prácticamente pues estuvieron las principales figuras del partido en la actualidad, en un evento además que se organizó de un día para otro. Pero más que eso, creo que cerraron filas los chihuahuenses con su gobernadora. Hubo mucha gente que no simpatiza con nuestro partido, ciudadanos de a pie, digamos, que están molestos con Morena por este ataque frontal que es contra el estado de Chihuahua, por este involucramiento desde afuera, por esta este esfuerzo que se está haciendo por golpear a la gobernadora, cuando lo único que hizo fue embestir al crimen organizado. Y por otro lado, en el doble rasero, pues mandatarios estatales que están estrecha e indisolublemente vinculados al narco, pues son dejados de lado, ¿no? Son defendidos públicamente con el evento que vimos ayer. No es para menos el evento, y seguramente vendrán más actos de defensa en contra de, para la gobernadora.
1: Ese acto de Yo con Maru fue una defensa jurídica de la gobernadora, o el arranque político del PAN rumbo a 2027 y eventualmente 2030. ¿Cómo la ves?
7: Mira, es muy prematuro todavía pensar en alguna candidatura presidencial. Faltan 3 años. La gobernadora Maru Campos deja el cargo ya el año que viene. Habrá relevo de la gobernatura. Sin embargo, sí hay que acotar algo. Maru Campos, hasta hace unas semanas, era una figura política, la principal figura política de su estado, una figura política a nivel local. Ahora es una figura nacional. Ahora es una persona que ha respondido de manera frontal y contundente a una persecución política. Se le ha puesto en la primera línea de la política nacional, se ha convertido, insisto, en un personaje de relevancia nacional. Y eso se lo debemos a la presidenta de la República y a Morena. Parece que no aprendieron, yéndonos un poquito a lecciones de historia, de lo que pasó con su propio líder moral, Andrés Manuel López Obrador. Están formando una figura política y, por supuesto, Pepe, que nos reservamos nuestro derecho de apuntalar esa figura, pues porque ellos nos están poniendo el balón y nosotros tiramos a gol.
1: Ahora, ¿no corre el PAN el riesgo de politizar un asunto que debería alcanzarse entre las autoridades judiciales?
7: Pues mira, yo creo que está corriendo en paralelo una investigación, una pesquisa, una indagatoria en la Fiscalía General de la República. Ya han comparecido 50 funcionarios de la Fiscalía local. La propia gobernadora entregó un documento respondiendo a esta solicitud de comparecencia, por cierto, ilegal. Y bueno, pues eso tendrá que correr en paralelo. Pero vaya, 2 más 2 es 4, Pepe. Todos los días la presidenta de la República remete en contra de Maru Campos. Número 2, vemos que viene este citatorio ilegal, ya que Maru Campos tiene fuero procesal, tiene inmunidad procesal en contra de ella. Por si fuera poco, todavía fue citada el día viernes por un caso que ya estaba enterrado en el pasado, que tenía que ver con Javier Corral. se le solicita juicio político en su contra, bueno, es una persecución política absoluta, ni modo de no responder en términos políticos.
1: Hay un dato, Jorge Triana, hay un dato muy interesante cuando la mandataria hoy por la mañanera planteó una duda. Dijo que cuestiona si la iniciativa fue realmente del exmandatario panista, la de la guerra contra las drogas, o si fue dictada desde el extranjero.
7: Bueno, pues a mí me parece que para lanzar una acusación de ese tamaño habría que tener pruebas en la mano, y adolece absolutamente de pruebas. Lo cierto y lo que podemos decir es que en ese momento, cuando llegó al gobierno Felipe Calderón, había una escalada de violencia en todo el país. El crimen organizado se estaba apoderando de regiones enteras de nuestro país y tuvo que tomar una decisión complicada, y fue enfrentar de manera contundente a los grupos criminales que estaban cometiendo estos delitos. Ojalá y el 1% de ese esfuerzo lo hubiera hecho Andrés Manuel López Obrador, pero era mucho pedir, y él prefirió abrazarlos.
1: El PAN está intentando reagrupar a sus figuras históricas ante quizá una debilidad de liderazgo.
7: Mira, pues yo creo que hacen falta personajes, pero y ahora que viene el Mundial, hay que decirlo, los equipos más exitosos son los que logran aplicar esta fórmula, conjuntar a los jóvenes, a los nuevos cuadros, con los más experimentados, con los que tienen mayor trayectoria y de más peso, y es lo que estamos haciendo. Por un lado, por supuesto, que estamos reagrupando los liderazgos históricos de nuestro partido, incluyendo a nuestros dos expresidentes, pero por otro lado, estamos capacitando cuadros de jóvenes para que aspiren a ocupar cargos de relevancia, de toma de decisiones, cargos de elección popular, Pepe.
1: Hoy hubo una entrevista en otros medios, en otro medio de comunicación, con Vicente Fox, el expresidente Vicente Fox, el presidente de la transición, gobernó del 2000 al 2006. Y en esa entrevista dijo el expresidente Vicente Fox que él está a favor de que Maru Campos sea finalmente la representante, la candidata del Partido Acción Nacional para 2030. ¿Lo dijo él? No lo digo yo. Te lo pregunto.
7: Pues mira, yo creo que es muy congruente que el expresidente Fox diga eso, porque él también en su momento se adelantó a los tiempos, incluso fue criticado adentro del partido por adelantarse pues a los tiempos legales que marcaba nuestro instituto político, y fue una fórmula muy exitosa. Quizá esté interesado en que se aplique la misma fórmula con Maru Campos, y veremos qué es lo que sucede. Yo insisto, es muy prematuro. Institucionalmente debo decirte que no son tiempos, tenemos una elección afrontar el año que viene, una elección intermedia de renovación del Congreso. Por cierto, este fin de semana tenemos elecciones en Coahuila, elecciones para diputaciones locales. Es decir, estamos ocupados en otros temas, y en su momento veremos quiénes son las y los panistas que tengan los arrestos para poder enfrentar este narcorrégimen y ganar la presidencia. Estoy convencido que lo vamos a lograr.
1: Te pregunto por último, en este caso, Jorge Triana, te pregunto, ¿te acuerdas cuando Xóchitl Gálvez buscaba la candidatura del Partido Acción Nacional para gobernar la Ciudad de México? Fue y tocó la puerta de Palacio Nacional, quería hablar con López Obrador, y López Obrador nunca le abrió la puerta, la ignoró, y eso la hizo crecer a grado tal que llegó a convertirse en la candidata de varios partidos, el Partido de Acción Nacional, por supuesto, el PRI también, llegó a convertirse en candidata presidencial. ¿Crees tú que un fenómeno semejante podría repetirse con el caso de Maru Campos, la actual gobernadora de Chihuahua, golpeada como está haciéndolo por parte de Morena?
7: Creo yo que estaríamos hablando de un caso que sería casi una copia al carbón si estuviéramos en el año 2029, Pepe, pero faltan 3 años todavía. Yo insisto, Maru Campos va a dejar la gobernatura el año que viene, vamos a ver cuál es su futuro político en estos 3 años que quedan colgando, pero de que tiene la capacidad, eso es un hecho, de que está entregando un gobierno eficiente que combate valientemente al crimen organizado también, de que es una mujer con valor, que también está sorteando una persecución política, es un hecho, cumple con todas las características, y no tengo duda, sería un excelente presidente de la República, pero vamos a esperar los tiempos.
1: Muchas gracias, gracias Jorge Triana, por esta conversación con la audiencia de Grupo Fórmula, en tu calidad de vocero nacional del Partido Acción Nacional.
7: Gracias, Pepe, te mando un abrazo, saludos a todos.
1: Otro muy fuerte también, claro, gracias. Sí, por cierto, el gato oculto de Efrén dice que le inquieta que le ronronea mucho las tripas el hecho de la injerencia de Washington en el territorio mexicano. Eso es lo que dice el gato oculto.
8: Injerencias de Washington en México. El pan nuestro de cada día.
9: Miau.
1: Es lo que opina el gato oculto de Fren y nosotros nos vamos a un corte. Volvemos enseguida con más información.
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1: Estamos enlazados a la ciudad de Washington, otra vez en vivo. Vamos con Armando Guzmán, justamente porque hoy el presidente de los Estados Unidos dice que acordó con Israel y Hezbollah detener las agresiones a las que las tropas retiradas fueron. Armando, ¿cómo te va? Muy buenas noches.
26: Hola, Pepe, buenas noches. ¿Cómo estás? Estoy viendo otra vez los 14 puntos estos del acuerdo entre Irán y Estados Unidos. ¿Te acuerdas? Los 14 puntos que van desde abrir y dejar abierto el estrecho de Hormuz hasta toda la cuestión está tan difícil de la situación nuclear y del pueblo nuclear y de toda esta cosa que nos ha llamado siempre la atención. Bueno, eso es lo que está tratando el presidente de rescatar, esos 14 puntos. Pero hoy me decía alguien que cuando Bibi Netanyahu es tu amigo, pues ya está servido, ya no necesitas enemigos, porque solito Bibi te va a meter en un lío. Y es exactamente lo que pasó. Ahora, a favor de Netanyahu y a favor del gobierno de Israel, está el hecho de que Hezbollah aparentemente es el que rompió todo y empezó a atacar a los a israelíes. Pero hay un vecindario en el este de Beirut, Dahai, que llama la atención, y a mí siempre me llamó la atención porque era completamente distinto. Bueno, ahí es donde está encajado Hezbollah, y esa parte de Beirut es la que el gobierno de Irán, a través de sus Fuerzas Armadas, ha estado tratando de destruir. El presidente dice que le pidió a Netanyahu sacar a todas sus tropas. No ha habido tropas, lo que ha habido son aviones y bombardeos en contra de esa parte en Beirut. Pero eso es a lo que está tratando el presidente de rescatar. Los iraníes simple y sencillamente dijeron, si me vas a atacar, si vas a atacar a Hezbollah, y si Israel no va a respetar todos estos puntos que nosotros estuvimos de acuerdo en discutir contigo, entonces nosotros nos vamos a salir y esto va a ser más difícil el que lleguemos a una negociación. El presidente está agarrado con las manos en la puerta, Pepe. Esa es la realidad. O sea, el presidente podrá decir, a mí no me importa, pueden tomarse todo el tiempo del mundo, hagan lo que quieran. La verdad es que la gente se sigue quejando de que la gasolina está muy cara. Te voy a decir, es una falta total de sensibilidad cuando tú ves que en otros países se están cayendo las casas, las destrucciones, los bombardeos, y aquí te estás quejando porque subió la gasolina. Pero al final de cuentas, esa gente que se queja de que subió la gasolina es la que va a castigar a Donald Trump en noviembre, y él lo sabe perfectamente. Él sabe perfectamente que le va a ir muy mal. Las nuevas elecciones que hemos visto han puesto a los republicanos a la defensiva y en una muy mala situación. Entonces, él tiene prisa, a pesar de todo esto que dice, de que no le importa, de que no tenga prisa, de que pueden tomar lo que quieran. La verdad es que están urgidos, y en la Casa Blanca tienen mucho miedo a quedarse solamente con los demócratas, a cortesía de toda esta falta de cooperación en el Medio Oriente. Y a Netanyahu le conviene que esta situación siga, le conviene que Estados Unidos no se retire, le conviene que haya una destrucción total de los iraníes, porque si no hay una destrucción total de los iraníes y estos 14 puntos no se cumplen y estos 14 puntos siguen viables, y la cantidad de armamento nuclear que tiene, o de posibilidades nucleares, o de armar bombas nucleares, sigue con Irán, a pesar de todo lo que digan en la administración de Estados Unidos para tratar de que esto no se vea tan feo o se oiga tan feo. Bueno, los israelíes dicen, si este peligro continúa, a lo mejor al rato se va Trump y llega alguien más, y estos cuates nos avientan un bombazo, y a Israel eso no le conviene porque es una cuestión de su propia existencia. Entonces, por eso es que hay tantos intereses. Y hoy el presidente habló yo es la primera vez que escucho que un presidente de Estados Unidos dice, estuve hablando con gente de Hezbollah, muy, muy agradables estas personas. Pues no, que Estados Unidos no negociaba con terroristas. Hezbollah es el partido terrorista más pues más drástico que hay en la tierra. Y yo jamás había escuchado
2: hubiera hablado con el Mayo Zambada, con el Chapo Guzmán, ¿no? Todavía hay niveles, ¿no?
26: Todavía hay niveles. Pero entrar a Hezbollah, eso te da una idea de la desesperación que este hombre tiene, a pesar de que diga no me importa. Pero sí, después de eso, Pepe, tienes toda la razón. Yo no lo había puesto así y tienes toda la razón. Te voy a decir, esto que tú dices le va a divertir mucho a la gente en Washington. Esto de que, pues, si hablan con Hezbollah, puede hablar efectivamente con el Mayo o con los Chapitos o llegar a algún arreglo por ahí. Que, por cierto, va a estar difícil. En los dos lados tienen situaciones importantes que hoy se desarrollaron y las vimos desarrollarse en Nueva York, pero eso ya es otra historia. Mientras lo del Medio Oriente está ahí, y mientras la cuestión está suspendida, hasta que, mientras el presidente le dice a Netanyahu, no se te ocurra volver a hacer lo que hiciste. Y por eso tuvo que hablar con Hezbollah para decirle, Hezbollah, por favor deja de estar atacando a Israel, porque si no esto va a ser el cuento de nunca acabar. La cuestión es si en realidad todos esos intereses que él está tratando de meter en una caja, caben en esa caja, porque muchos tienen la entrada cuadrada y la entrada de la caja es redonda. Entonces, ahí han estado siempre, y ese es el problema.
1: Muchas gracias, Armando. Gracias por tu comentario, por supuesto.
26: Saludos, Pepe, buenas
1: Saludos,
26: noches.
1: Saludos, muy buenas noches allá a la capital de los Estados Unidos. Están dando a conocer algunos riesgos para el Mundial, pero también tengo atorada una información importante de lo que ocurrió en el estado de Guerrero, donde hallaron varias fosas en diferentes lugares, no en un mismo lugar, donde se encuentran los restos de 15 cuerpos desmembrados. Vamos a ir a un corte y regresamos con esta información.
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8: Canva anunció su alianza con Google Gemini, una integración que permite a los usuarios generar imágenes y editar diseños listos para publicar sin salir del chat del asistente de inteligencia artificial. Ahora los usuarios podrán generar imágenes con Ano Banana y editarlas con la función Magic Layers, que separa automáticamente los elementos visuales en capas, superando una de las principales limitaciones del contenido generado por inteligencia artificial. Con Magic Layers es posible modificar texto, ajustar colores o reorganizar elementos sin tener que rehacer todo por un pequeño cambio. Además, gracias a la integración con Gemini, usa el contexto de la conversación para interpretar instrucciones y aplicar los cambios en tiempo real. La función permite editar fondos, texto y objetos de forma independiente y personalizar diseños, así como publicar contenido en múltiples plataformas desde un mismo flujo de trabajo. Informó Aide Rivera. 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
9: Colaboración explosiva que conquistó el mundo. We Found Love. Fue lanzada en 2011 y se convirtió en uno de los mayores éxitos de Rihanna.

Su mezcla de electrónica y emoción pura marcó una era en la música pop. Desde luego, con la presencia también de Calvin Harris, porque juntos crean esto. Calvin Harris y Rihanna, Rihanna y Calvin Harris. We Found Love en Sonido Brown.

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2: Hace un momento le comentaba a usted que habían encontrado en diferentes sitios 15 cuerpos desmembrados en el estado de Guerrero. Nos corrige nuestra corresponsal Celeste Hernández de Audiorama Guerrero, nos corrige, son confirmados 8 cuerpos. Tú tienes la información, de todas maneras es un montón. Tú tienes la información, adelante. Celeste, buenas tardes, buenas noches.
3: ¿Qué tal, Pepe? Muy buenas noches. Te saludo desde el puerto de Acapulco. Y sí, fue una mañana con bastante violencia en al menos 3 municipios de la entidad. En Acapulco, cerca de las 7 de la mañana, fueron localizados los cuerpos sin vida de 3 hombres quienes habían sido presuntamente privados de la vida a golpes. El hallazgo ocurrió en el poblado de kilómetro 21, que se encuentra justamente en la entrada del puerto sobre la carretera federal México-Acapulco. Las víctimas presentaban golpes y también le fueron dejados cartulinas donde se les señalaba de cometer crímenes como robo y agresiones a mujeres. De casi a la misma hora, pero en la Costa Chica de la entidad, en el municipio de Markelia, 3 hombres fueron atacados a balazos sobre la carretera que comunica al destino de Playa Barra de Tecuanapa, en Markelia. Ahí los agresores dispararon con armas de alto poder a sus víctimas para después prenderle fuego al vehículo. La zona fue resguardada y fuentes de la Fiscalía General del Estado confirmaron el hallazgo de varios casquillos percutidos de calibre de arma larga en este crimen. También en Chilpancingo, en la carretera que conduce la capital del estado hacia el municipio de Tixla, fueron localizados los cuerpos de 2 hombres maniatados, los cuales también fueron privados de la vida por golpes presuntamente, y que pues su identidad está aún como desconocido. Las víctimas fueron trasladadas al servicio médico forense. Con esto se contabilizan 8 víctimas mortales tan solo en un periodo de 6 de la mañana a 8 de la mañana en 3 municipios del estado de Guerrero.
2: Muchas gracias, gracias por la información, Celeste. Es bueno ser precisos y cuando hay una mala medición, bueno, corregir. Lo importante es la certeza, que es lo más relevante. Te agradezco mucho, Celeste, que estés bien.
3: Hasta luego, Pepe, buenas noches.
2: Gracias, muy buenas noches. ¿Está Felicito Trujillo? Sí, porque resulta que el responsable del motín, entre comillas, que se dio en el penal de Aguaruto, allá en Sinaloa, que provocó 7 muertes, el responsable ya fue identificado. Felicito Trujillo, estamos contigo, adelante.
4: Un gusto saludarte, Pepe, muy buenas tardes. Las 7 personas que fallecieron ayer por la mañana en el centro penitenciario de Guadalupe, aquí en Culiacán, fueron atacadas con armas punzocortantes de fabricación artesanal. Quizá fueron elaboradas adentro o fuera del complejo penitenciario, cuyo origen forma parte de las líneas de investigación, informó la fiscal general del estado, Claudia Zulema Sánchez Condo, quien agregó que ya se tiene la identificación de uno de los presuntos responsables de esta agresión. Sin embargo, las autoridades continúan con las indagatorias para determinar las circunstancias de estos hechos y establecer si esta persona tiene vínculos con alguna facción delictiva que opera al interior o al exterior del penal. Hasta el momento, la fiscalía dice que tiene abierta la investigación para esclarecer el caso y determinar cómo ingresaron estas armas utilizadas en la línea, ya que diariamente pues hay revisiones al interior del penal de Aguaruto. Fue un día duro, Pepe, fueron alrededor de unas 13 personas sin vida en todo el estado, entre ellos un comandante de la policía estatal. Hoy van 13 y también se reportan pues el aseguramiento de por lo menos 6 personas en diferentes hechos.
2: Muchas gracias, gracias, felicitos por la información. Muy buenas noches.
4: Excelente noche.
2: Gracias, son aquí las 7 de la noche con 33 minutos. Son las 8 de la noche con 33 minutos allá en Bogotá, Colombia, donde se encuentra el internacionalista Fausto Pretelín Muñoz de Cote. Él fue como testigo observador de las elecciones allá en Colombia. Antes de ir con Fausto y darle el saludo y el recibimiento que merece, voy a poner, Fausto, si nos permites, la nota que nos llegó a través de la agencia EFE, donde se habla de del ultraderechista Abelardo de la Espriella y del izquierdista Iván Cepeda para disputar una segunda vuelta electoral. Lo ponemos.
5: La derecha y la izquierda se enfrentarán el próximo 21 de junio en la segunda vuelta de elecciones presidenciales en Colombia. Estamos viendo ya en imágenes a los ganadores. El primer ganador, Abelardo de la Espriella, candidato de derecha, este que se denomina un outsider. No sé si eso les suena familiar a lo que fue Bukele en su momento, principalmente Milei también. Él obtuvo la mayoría siendo la sorpresa, porque todas las encuestas indicaban antes de los comicios que sería a quien vemos en pantalla. Iván Cepeda, candidato de izquierda, el delfín político, digo, del actual presidente Gustavo Petro, quien lideraría en los comicios. Ambos se van a enfrentar el próximo 21 de junio, pero no fue lo único que llamó la atención en estas elecciones, porque el propio presidente Gustavo Petro y el candidato Cepeda dijeron que no reconocían los resultados de este preconteo.
2: Bueno, eso es lo que sucedió, lo que se nos envía desde Colombia. Algo pasó, no terminamos la nota, pero está Fausto Pretelín, quien mejor, internacionalista y observador, pues, de este proceso. Fausto, ahora sí, de plano, buenas noches, bienvenido.
6: ¿Cómo estás, Pepe? Buenas noches, gusto en saludarte.
2: El gusto es nuestro y agradecimiento también para que nos platiques, nos cuentes cómo fue la elección de ayer. Están prácticamente empatados, técnicamente empatados. Hay una diferencia entre el ultraderechista y el izquierdista, si acaso, de 3%.
6: Sí, son más o menos como 600,000 votos. Obtuvo de la Espriella más de 10 millones y, bueno, Iván Cepeda obtuvo un poco menos de 10 millones. Pero sí, una contienda polarizada, una contienda en donde se pierde el centro, una contienda en donde de Espriella prácticamente dejó en la lona a la candidata de Álvaro Uribe, Paloma Valencia, y eso lo hizo a través de una estrategia interesante de un voto útil. Nos recordará lo que ocurrió en el 2000 en México, el voto de Vicente Fox, pero aquí adelantó, es decir, no lo hizo en segunda vuelta, lo hace en primera vuelta, deja también en segundo lugar a Iván Cepeda, que prácticamente todas las encuestas lo traían como primer lugar. En efecto, no lo tenían como ganador en la primera vuelta, pero sí pasan los dos, ¿no? Es decir, Despriella y también el candidato del presidente Gustavo Petro. En este sentido, creo que vienen tres semanas intensas de una campaña muy difícil, muy compleja. Si tú pudiste ver los discursos ayer en la noche, allá en Colombia, vimos a un Abelardo de la Espriella muy eufórico, en un tono de grito, amenazando a el presidente Gustavo Petro y evidentemente a Iván Cepeda, porque minutos antes Gustavo Petro sembró la duda en el sistema, en el software de contabilidad de los votos, algo que la presidenta Claudia Sheinbaum dijo hoy en la mañana, prácticamente hizo suya las palabras, inclusive mencionó la palabra fraude, algo que no dijo el propio presidente Petro, es decir, dio un paso más la presidenta mexicana. Y hoy en la mañana, para desmarcarse, Iván Cepeda, del presidente Petro, dijo: no, sí reconozco los resultados, no hay elementos suficientes para decir que fue un fraude y nos vamos a la contienda. Hoy en la mañana también el candidato Iván Cepeda pidió a la Federación de Fútbol de Colombia que no deje prácticamente que utilice la camiseta amarilla de Espriella, porque ayer en la noche él, junto con toda la familia, aparecieron vestidos con la camiseta de Colombia. Recordarás, Pepe, que Bolsonaro, allí en Brasil, también usó esa estrategia de manipular y de usar los colores de la verde amarela, en las elecciones que le dio el triunfo como presidente de Brasil.
2: Correcto, está complicado el tema, es una diferencia prácticamente inexistente, pero sí tienes toda la razón al poner el acento, el subrayado en lo que dijo la presidenta de la República.

0: menos que el gobierno de Donald Trump envía a un nuevo embajador aquí a Colombia, hace un cambio, como diciendo, va un observador, pero también va un político que va a observar de lo que va a suceder de aquí al 21 de junio, en donde va a ser la segunda vuelta. Entonces, sí, prácticamente el escudo de las Américas está presente en Colombia. Si llegara a ganar Despliega, prácticamente México se quedaría sin amigos en esta idea de que hay que desarrollar una diplomacia dogmática y no de Estado, en esta idea de que la presidenta mexicana se ha equivocado y no rompió esa mala tradición que le dejó AMLO, esa mala herencia de que hay que dividir América Latina entre buenos y malos, la izquierda buena, la derecha mala, y en ese sentido México se la juega, porque recuerda, Pepe, que no tenemos relación, bueno, la presidenta no tiene relación política con Perú y con Ecuador, no tiene relación, no tiene diálogo político con Argentina, no lo tiene con El Salvador. La gran pregunta es, ¿lo va a dejar de tener con Colombia en caso de que gana, de que ganara de la Despliega?
1: Muchas gracias, Fausto. Gracias, nos pones en la atención y el interés, por supuesto, de lo que ahí ocurre, porque bueno, rebota en México de alguna manera clara.
0: Buenas noches, Pepe.
1: Gracias, muy buenas noches. Desde Bogotá, Colombia, Fausto Pretelín, internacionalista. Por supuesto, sí, teníamos la grabación de lo que había ganado, ya la escuchó usted antes de entrar al aire. Aquí está la parte donde la presidenta pide poner atención a la acusación de Gustavo Petro, mandatario de Colombia, sobre supuestas irregularidades en las elecciones de ese país. Gustavo Petro no habló de fraude, eso lo dejó muy claro esta mañana. Sin embargo, aquí la presidenta dijo que hay que llegar hasta lo último respecto a la denuncia de un posible fraude. Esto lo dijo aquí en México la presidenta.
2: Y es importante lo que está diciendo el presidente Petro, de que hubo, que no fue un conteo limpio. Entonces es importante escucharlo, analizarlo y respetar siempre la voluntad popular. Entonces nosotros, como siempre, vamos a mantenernos escuchando y obviamente pues hay una afinidad a las propuestas y lo que representa.
1: Esto dijo la presidenta de la República,
3: Oscar. Y como bien nos mencionaba Fausto Pretelín, el primero que salió a desmarcarse de las declaraciones del presidente Petro fue el propio candidato presidencial, Iván Cepeda, pero no fue el único. Esto también lo ha dicho la Defensoría del Pueblo, Gregorio Elhash, el Procurador General de la Nación, descartando por completo un fraude, ya que la transparencia en el preconteo y la emisión de datos ha sido cotejada por todas las personas, porque el sistema electoral colombiano permite que se pueda tener acceso prácticamente en tiempo real, como sucede en México, a través de una simple computadora, y los escrutinios han dejado en claro cuáles son las tendencias, por lo que han tenido todos que irse desmarcando las declaraciones del presidente Gustavo Petro. Cuando la presidenta mencionaba esto, pues seguramente no le terminaron de informar que ya se estaban desmarcando de estas declaraciones, que al calor de la contienda y los resultados que no le agradaron a Gustavo Petro, seguramente los soltó sin tener mayor evidencia.
1: Correcto, queda claro cómo está el punto. Ahora esperaremos al 21 de junio, ya el 21 de este mes, para entrarle al asunto. El clima este fin de semana estuvo fatal, sobre todo allá en el sureste mexicano. Hubo caos vial en la península de Yucatán. Hubo también árboles caídos. Autoridades suspenden clases lunes y martes por esta circunstancia. Héctor Moreno, en un momento más, nos podría tener más información. Lo mismo que en el calor está provocando que en Chihuahua se adelante el ciclo escolar y concluya el próximo 15 de junio. Vamos primero con Héctor Moreno para que nos explique lo que ha sucedido en la península de Yucatán, en el sureste, este fin de semana. Saludos, Héctor. Héctor, ¿me escuchas? No, se cortó la comunicación, pero bueno, es lo que le puedo decir. Y se van a adelantar las vacaciones. ¿Ya entró Héctor Moreno? Ya está, adelante, Héctor.
4: Pepe, ¿qué tal? Muy buenas noches, amado Héctor. Pues sí, efectivamente, más de medio millón de estudiantes se quedaron

0: contrastes se quedarán por las intensas lluvias de Yucatán. Resulta que esas intensas tormentas han afectado a Mérida y diversos municipios del estado, obligando a las autoridades educativas a suspender clases para el turno vespertino de este lunes y durante todo el martes 2 de junio en todas las escuelas de Yucatán. La Secretaría de Educación, Pepe, junto con otra Protección Civil, pues dan a conocer que ante las afectaciones provocadas por las precipitaciones extraordinarias, que son muchas, registradas en los últimos días, se toma esa decisión. Y te quiero comentar, por ejemplo, Pepe, que en esos últimos días se calcula que han caído más de 300 milímetros de precipitación pluvial. ¿Esto qué significa? Pues hablamos de más de casi 200,000 albercas olímpicas llenas de agua. Es decir, que es demasiado, y estas cifras pues son históricas aquí en Yucatán para el mes de mayo. Así es que se han suspendido clases por hoy y mañana y también otras actividades. Inclusive se cuenta con dos zoológicos que también se cierran este día de mañana.
1: ¿Sí? Gracias, Héctor Moreno. Gracias por la información. Qué bueno que pudimos tener contacto. Gracias. Adelantan vacaciones, le digo, por calor en Chihuahua. El ciclo escolar en Chihuahua termina el 15 de junio. Mara Almeida, estamos contigo brevemente.
2: Pepe, muy buenas tardes. Compartirte que el 12 de junio será ya el último día de clases para Chihuahua. Esto, como bien decías, por las altas temperaturas. Ya estamos llegando casi a los 40 grados centígrados. Y bueno, en Chihuahua el calor es algo muy extremo. Compartirte también, bueno, que ya después de todos los procesos administrativos, el 6 de julio será ya la conclusión de este ciclo escolar 2025-2026 y listos para el siguiente ciclo escolar, Pepe. Y esperemos, nos llueva un poco, a ver que Quintana Roo nos pueda mandar algo de lluvia, porque lo necesitamos mucho, Pepe.
1: Pues muchas gracias. Gracias, Mara Almeida, por la información. Buenas noches.
2: Abrazo, hasta la próxima ocasión.
1: Hasta la próxima. Hoy, 1 de junio, por cierto, es el Día de la Marina. La presidenta de la República viajó al puerto de Lázaro Cárdenas en Michoacán justamente para reconocer a esta parte de nuestras Fuerzas Armadas. Hizo un recorrido a bordo del buque Usumacinta a lo largo del puerto de Lázaro Cárdenas y la presidenta destacó el papel de la Secretaría de Marina y de los marinos en su día. Subrayó que son tiempos de definiciones, de defender la soberanía nacional frente a intereses externos. Esto lo dijo la presidenta.
3: Son tiempos de definiciones, de defender la soberanía nacional frente a intereses externos, de defender a la patria frente a campañas de mentiras y de odio promovidas desde el exterior. Por fortuna, México tiene hombres y mujeres valientes, tiene instituciones patrióticas como la Marina Armada de México y la Defensa Nacional.
1: Si nos permite, vamos a una pausa breve. Regresamos con John Sutcliffe y vamos a hablar de la selección nacional.
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10: Estonia integra el territorio de la Unión Europea. Es el más pequeño de los tres países bálticos. Al sur colinda con Letonia, al este con Rusia, al norte con el Golfo de Finlandia y al oeste con el Mar Báltico. Su capital es Tallin. Es de los dos países menos poblados en la Unión Europea. El aire de Estonia es de los más limpios del mundo. En la época invernal, es obligatorio llevar reflectores al caminar para distinguir a los peatones ante la falta de visibilidad. Su tradición en la sauna de humo fue declarada por la UNESCO como Patrimonio Cultural Inmaterial de la Humanidad.
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11: Una delegación de Estados Unidos llegó a Nueva Delhi para abrir tres días de reuniones destinadas a sellar su pacto comercial interino, un acuerdo que el Ejecutivo indio prevé cerrar de forma inminente tras meses de tensiones arancelarias. Irán ha paralizado las negociaciones de paz con Estados Unidos por los ataques israelíes contra el Líbano. Por su parte, la Unión Europea instó a Israel a concluir su escalada militar en el Líbano y a respetar su soberanía e integridad territorial. El presidente ruso Vladimir Putin ordenó garantizar servicios básicos de Internet a la población. Esto debido a la posibilidad de más cortes masivos de la red por parte de los servicios federales de seguridad. Informó Cintia Dávalos. 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
12: Hay llamados que no se escuchan, se sienten. Llegan como campana, como latido, como tierra que despierta. Y cuando llaman, sabemos.
1: Es la inteligencia artificial utilizada para imitar la voz de Chespirito. Esto fue lo que hicieron los integrantes de la Federación Mexicana de Fútbol para hablar de, pues, de la lista de los 26 y de cómo viene todo el campeonato y el papel de México, en fin. Pero yo escucho mejor la voz de John Sutcliffe, quien está metido hasta las orejas en esto. ¿Cómo estás, John? ¿Cómo te va? Buenas noches.
13: Buenas noches, Pepe. La verdad me gustó más el video que se filtró, que hicieron en Puebla, ¿no? Con la música de Juan Gabriel. No voy a decir que no me gustó este video, pero creo que también tiene que ver mucho con reposicionar la marca de Chespirito, ¿no? Creo que hubo una época que había distanciamiento entre la familia de Roberto y Televisa, habían sacado hasta el Chavo del Ocho y de repente vi como que pareciera que están volviendo a posicionar la marca de Chespirito, del Chavo del Ocho, del Chapulín Colorado. Está bien, pero normal. Insisto, me gustó más la que se filtró un día antes, que no tiene nada de oficial, pero creo que a la gente también le llamó más la atención la que se hizo de manera individual que la oficial.
1: No, esa no he tenido oportunidad de mirarla, pero la estamos consiguiendo y la vamos a poner para que nuestra audiencia, que merece toda nuestra atención siempre, pueda también comentarla. Mientras te pregunto, ¿cómo viste? Bueno, finalmente la lista que nos diste tres días antes del Vasco Aguirre, pues fue la lista. Entonces, ¿quién dio la lista? ¿Tú le diste la lista al Vasco Aguirre o el Vasco Aguirre te dio la lista a ti?
13: No, lo que pasa es que el Javier, si le pones atención, te va dando pistas. Es decir, el viernes nos dijo que Alexis Vega estaba bien, que lo iba a poner en ella, que el Chino Huerta y Edson se iban a ir recuperando, aunque no estuvieran al 100%. Entonces, también es lo que hay, Pepe, ¿no? Yo creo que el Vasco, te lo dije la semana pasada, puso orden, ímpetu, ganas, coraje, el sentir que eres mexicano, que es un mundial en tu país. Pero lo que no les puede dar es talento. La pregunta es hasta cuánto le va a durar esta selección. No creo que tengan problemas con Sudáfrica. Yo creo que van a avanzar. Pero cuando te topes a un Inglaterra, un Colombia, una Argentina, y te des cuenta que sus 11 titulares juegan cada semana en equipos top de Europa, pues ahí es donde el manejo de la presión y el talento es muy diferente, ¿no? El Vasco, yo creo, fiel a como ha sido, el jueves contra Serbia en Toluca, en el Nemesio, ahí es donde vamos a ver el 11 que va a debutar el 11. Yo creo que, Pepe, para mí hay dos dudas, es el tal Rangel, Johan Vázquez con Montes, Gallardo, mi duda es si es Jorge Sánchez o Israel Reyes de lateral derecho, veo más a Reyes en la media cancha, Eric Lira, la joya a Gil, y luego yo creo que va a ser Brian Gutiérrez. Está feliz el Vasco con este Mexican American que la ha hecho muy bien, y adelante hasta los descansó contra Australia el Piojo Alvarado, Raúl Jiménez, y el jugador que llegue en mejor momento, el campeón de goleo en Arabia Saudita, Julián Quiñones.
1: Perfecto, queda todo muy claro. Mira, ya encontramos el video al que hacías tu referencia.
13: Está padre, ¿no?
1: Está muy, muy, muy padre, sí. No es el oficial, digamos, ¿no? Es algo que salió de la emoción de alguien que sabe manejar la tecnología y tiene mucha idea gráfica también, y no imitan la voz de absolutamente nadie, mucho menos de Chespirito. Bueno, viste la selección, tenemos un minuto, John, viste la selección en buenas condiciones para frente a Australia, ahora falta otro partido, no nada más.
13: Le dije al Vasco el sábado, le falta contundencia, la única llegada clara fue el gol a balón parado de Johan Vázquez, el técnico de Australia dijo, tuvimos más oportunidades nosotros, pero también estuvo viendo ciertos jugadores, yo creo que tiene un buen once titular. El problema es cuando empiezas a hablar de quién entra de cambio. Alexis Vega no está al 100%, Edson no está al 100%, sí, el sí. Chino no está al 100%, Santi Jiménez no está al 100%, pero es lo que hay, Pepe. También es el reflejo a veces de cómo se trabaja el fútbol mexicano. Estás más interesado a veces en el negocio, traes sudamericanos, el promotor, el directivo.
1: Sí, John.
13: ¿No? Todo eso, ¿no?
1: Muchas gracias, John. Se nos acaba el tiempo,
13: abrazo,
1: pero claro, igualmente para ti otro grandotote y caluroso y cálido.
13: Gracias, abrazo.
1: Nos vemos pronto. Un abrazo, John Sutcliffe, con toda la información del fútbol. Somos locales con John Sutcliffe, reportero de ESPN Grupo Fórmula. Oscar, buenas noches.
14: Muy buenas noches, Pepe.
1: Gracias por su atención. Mañana a 6 de la tarde, todas las noticias, todas las voces.
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21: Estas son las Stevie Bites con Stevie de TV. Pedro Almodóvar regresa con Amarga Navidad, probablemente una de sus películas más personales. La historia sigue a Elsa, una mujer destruida por la muerte de su madre, mientras un director en crisis creativa llamado Raúl comienza a convertir el dolor de quienes lo rodean en material para una película. Almodóvar mezcla realidad, memoria y ficción hasta que ya no sabes qué parte pertenece a la vida y cuál al
0: cine. Todo esto con su famosa paleta de colores. Es protagonizada por Bárbara Lini, Milena Smith y el argentino Leonardo Sbaraglia, quien nos comparte cómo es trabajar en el universo de Almodóvar.
14: Haber trabajado, como en mi caso, en dos películas con él ya es un gran privilegio y me siento muy afortunado de eso y muy agradecido.
0: Amarga Navidad ya está disponible en los cines de todo el país. Estas fueron las Stevie Bites con Steve de TV.
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23: Con la apariencia de un gato, el lince es una de las especies de pequeños felinos salvajes. Se conocen cuatro especies de lince. Su pelaje de rayas y manchas es largo y denso debido al clima al que se ha adaptado. Su cola es más corta que el del resto de los felinos, mientras una punta de pelo negro corona sus orejas. Un lince crece alrededor de un metro de largo y puede pesar hasta 18 kilos. Su cuerpo está diseñado para ataques furtivos. Es un animal muy rápido y gracias a que su pelaje es rígido y sus almohadillas plantares son acolchonadas, no hace ruido cuando corre hacia sus presas.
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24: La calabaza es un alimento que debe estar incluido en nuestra dieta semanal gracias a sus beneficios que trae, como ayudar a la salud intestinal, enfermedades cardíacas, disminuye el riesgo de asma. Asimismo, aporta vitaminas C, E y K y minerales como sodio, potasio y calcio.
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26: Hola, ¿qué tal, amigos? Muy buenas noches. Estamos aquí transmitiendo en vivo desde la Ciudad de México. Es Fórmula Financiera. Soy Mari Carmen Cortés. Y como siempre, tenemos mucha información. Por un lado, déjame decirle que los mercados nerviosos porque la inminente paz entre Irán y Estados Unidos, pues no. Ahora ya chinchín y tú también, y la tuya y la mi abuelita, y el caso que se rompieron las pláticas, y esto también influyó hasta en el tipo de cambio que está en 17.34, cerró nuevamente los precios del petróleo, subieron poco, pero subieron el Brent en 95.26, el W Texas Intermediate en 92.43, la mezcla mexicana no tuvo actividad, entonces no podemos saber, pero ya estaba, se mantenía arriba de $90 el barril. Vamos a ver qué pasa. Y también hoy el Banco de México, bueno, hay dos noticias, unas remesas, que las remesas siguen bajando, pero finalmente estás hablando que ya por persona, por remesa, $403, esto sí sube, se mantiene según el BBVA, que ya sabe que hace los mejores análisis sobre remesas, habrá un crecimiento de 2% este año. Y también se publicó la encuesta de Banco de México, de analistas del Banco de México, y sin sorpresas, bajaron la expectativa de crecimiento del Producto Interno Bruto a 1.1%, muy acorde a lo que ya había hecho el Banco de México también, y a 1.8% para el 2027, que eso es quizá lo preocupante, que no solo bajen las expectativas de crecimiento para este año, sino también para el próximo. Si se cumple esto, estaremos hablando de que los tres primeros años de la presidenta Sheinbaum, el crecimiento habrá sido de 1% promedio. O sea, muy preocupante. Marco Mares, muy buenas noches. Pepe Yuste, buenas noches.
27: ¿Qué tal? ¿Cómo estás, Mari Carmen Cortés? Muy buenas noches. Pepe Yuste, muy buenas noches. Pues sí, se siguen acumulando estas revisiones a la baja de los pronósticos de crecimiento económico. El que mencionabas que se difunde hoy, Mari Carmen, de la encuesta entre los analistas que realiza periódicamente el Banco de México, pero también la que hizo el Centro de Estudios Económicos y del sector privado, el CESP, en donde habla de que la economía mexicana apenas podría estar creciendo el 1% para el cierre de este año, y prácticamente todos los diagnósticos coinciden, y los diagnósticos de los analistas privados, los analistas no gubernamentales, todos prácticamente coinciden en que hay una debilidad en el crecimiento económico preocupante, y esta debilidad se origina en la falta de inversiones. Y la falta de inversiones es un diagnóstico que vienen realizando ya desde hace tiempo todos los analistas, no se detona la inversión, hay incertidumbre, hay desconfianza, hay falta de certeza jurídica para las inversiones y si no hay inversiones no hay un mayor crecimiento económico. Y en ese sentido creo que todos están más o menos alineados, salvo la Secretaría de Hacienda y Crédito Público, que mantiene su pronóstico de crecimiento, pues es el más elevado pronóstico de crecimiento. El secretario de Hacienda y Crédito Público calcula que a partir de la segunda mitad de este año va a detonarse la inversión en virtud de los planes de infraestructura, de los planes, de las nuevas reglas de inversión que se están generando desde el gobierno. Hay optimismo en ese sentido. Sin embargo, la parte que preocupa mucho a los inversionistas tiene que ver con lo político electoral, tiene que ver con la incertidumbre jurídica, está en otra cancha. Mientras en Hacienda hacen su chamba, pues en la parte política espantan a los inversionistas. Pepe, ¿y usted cómo estás? Muy buenas noches.
2: Muy buenas noches, Marco Mares, ¿cómo estás? Marco, Mari Carmen Cortés, ¿qué tal?
26: Hola, Pepe.
2: Buenas noches. Bueno, desde luego esto que comentas creo que es importante. Más adelante en este espacio tendremos al secretario de Hacienda, Edgar Amador, platicando con nosotros de estos temas. Precisamente porque pues sabemos lo que ha espantado a los inversionistas ha sido mucho reforma política, en particular la reforma judicial. La reforma judicial ha generado incertidumbre jurídica, ha detenido inversiones, frenos y arranques, han detenido inversiones. Y la Secretaría de Hacienda, bueno, pues va a tratar de estimularlas a través de estos famosos contratos mixtos con este proyecto que trae, con este programa, perdón, esta ley de inversión para infraestructura, que, bueno, detonaría los contratos mixtos, detonaría la inversión. Es lo que está buscando la Secretaría de Hacienda, que salga ya este mismo año. Más, pues, tendremos el tema del Mundial, que será un poco también el estímulo que tendremos. Más, si se revisa bien el Tratado de Libre Comercio y se leen los astros, bueno, pues ahí está confiando Hacienda en esto. Pero, por lo pronto, pues, el mercado ya se alineó al 1.1%. ¿Quiénes se alinearon? Los encuestados por la encuesta de Citi, los encuestados por Banco de México al 1.1% y también el propio Banco de México está en 1.1%. Hacienda, ¿dónde lo pone? El crecimiento en 2.3%. Ahí está la diferencia. Ahí veremos lo que pasa este año. Está interesante pues para salir ya de este marasmo, de este semiestancamiento que estamos viviendo. Y bueno, por otro lado, también se dio a conocer ya por parte de la jefa de gobierno capitalino, de Clara Brugada, el home office. Ya invita a las empresas y de plano sí a las escuelas que hagan home office los días de los partidos del Mundial de Fútbol. Bueno, hay un problema de movilidad en la Ciudad de México, lo sabemos, es el problema de movilidad. Y además el Congreso capitalino está resolviendo también pues tener home office en temporada de lluvias. Y es que creo que en lugar de estar construyendo transporte público, oportunidades de movilidad, realmente, pues vamos al home office.
26: Vamos, oye, ¿no? Por ejemplo, ahorita.
2: La verdad es que sí está un poco raro.
26: Voy a poner ejemplo de todos que no nos viven en la Ciudad de México. Todo le ha hecho un calor del demonio. De repente, ahorita, 7 de la noche, se suelta una lluvia tremenda. Está lloviendo mucho, por lo menos por aquí, por la zona poniente. Y ya, ¿y el home office qué? O sea, ¿cuándo, quién va a determinar qué es la temporada de lluvia del Consejo Meteorológico? ¿Van a hacer home office las empresas del 1 de junio a cuándo? ¿Al 1 de enero o qué? O sea, es un absurdo. ¿Quién hacer por la ley?
2: No puedo asistir
26: ley?
2: Porque creo que va a llover. Me ¿sí? dijo a las 2 de la tarde. Oye, pero sales hasta las 5. Bueno,
26: pues sí, pero ¿qué tal que se inunda el periférico? Pues no había dicho. Clara Brugada, la jefa de gobierno, nos dijo, y Pepe está de testigo, nos presumió que había comprado 56 Bators, creo que así se llama.
2: Bators,
26: que son unas maquinotas. Que son como aspiradoras, ¿no?
2: Es la marca comercial de una, bomba hidráulica.
27: Como la que tienes en tu casa.
26: Lo básico. Y que impide que se inunden los bajopuentes. Y yo digo, ¿dónde están? Si son 56 Bators, ya son esas maravillas. Y que los iban a sacar durante el Mundial, pues que los saquen ya. Si ya los compraron y ya los tienen, costaron
27: no sé
26: cuántos millones.
27: Lo que pasa, a mí me parece, Mari Carmen, Pepe, que ustedes no tienen llenadera. Pues están pintando todos los puentes y las banquetitas, las están poniendo bien bonitas. Aparte de eso, quieren todo lo demás. Nah. Sí.
26: Y además ya se están, echando para atrás con el color morado.
2: Que por cierto, fíjate, el ajolote. Ya le llamaron el ajolote al tren ligero, ¿no? El que va de Tasqueña a Xochimilco, que obviamente pasa
26: por el estadio Azteca Manote.
2: Yo lo tomé todavía antes de que hagan los 17 trenes, supongo que es bueno. Pero es un ajolote. Lo que pasa es que la identidad gráfica de estos tiene que ser distinta. La identidad gráfica, por ejemplo, el metro es totalmente vagones naranjas, todo el tiempo es naranja, o el Metrobús son rojos, es la entidad gráfica que necesitas utilizar para esto. Pero ahora, ahorita va a ser el ajolote, y cuando llegue quien le va a poner el águila, y cuando llegue alguien le va a poner por lo que se le ocurra, el nopal, yo qué sé.
26: El perro.
2: El perro, y va a cambiar.
27: Lo que pasa es que lo que estamos viviendo frente al Mundial es que las autoridades quieren enseñarle al mundo una ciudad que no existe, una ciudad que no tiene tráfico, una ciudad que no tiene problemas urbanos, una ciudad que no es la Ciudad de México.
26: Oye, pues con la gente ahí, ya vieron lo que pasó hoy en las coordinadoras nacionales de los trabajadores de la educación, la CENTE, hoy organizaron verdaderamente tremendas, o sea, a ver si lo podemos ver en Telefórmula, ahorita no estamos en Telefórmula, estamos en YouTube, para tumbar las vallas, para tratar de entrar al Zócalo, donde se va a realizar el Fan Fest. Ya pusieron un plantón afuera de 20 de noviembre, a media cuadra del Zócalo, tienen otro en 5 de mayo, y arremetieron contra las vallas, rompieron puertas de comercios, entre ellos de la Secretaría del Bienestar, verdaderamente rijosos y preocupantes. Esa es la imagen de la Ciudad de México.
2: Y lo que piden, obviamente, que yo esté de acuerdo en mejorar su pensión a través del Afore, pero no, que ya no tengan Afore, que se pensione. ¿A los cuántos años quieres pensionarte? ¿A los 50? No, pues ya a esas alturas le vas a pagar más por la pensión que por lo que trabajó, ¿no? Más años que pensionado.
27: Si es que trabajaron.
26: ¿Cómo vas a revertir
2: Trabajemos 25 años y vamos a estar pensionados 40, pues no te dan las matemáticas ni las finanzas para esto, ¿no?
26: La reforma del ISSSTE, que individualizó las cuentas en Afores, quieren que le den marcha para atrás a todas. No solamente a los maestros, toda la reforma, pues espérame, como le ha dicho la presidenta Sheinbaum sabiamente, y yo creo que le vamos a poder preguntar si nos da tiempo al secretario de Hacienda, pues las finanzas no dan, es insostenible
27: pues no
26: dar
27: dan.
26: Marcha
27: ya
26: atrás.
27: Lo dijo la presidenta Sheinbaum, que algunas demandas se podrán atender, pero otras definitivamente pues no hay dinero para hacerlo, como esto de desaparecer, extinguir la
26: Afore. 100% de incremento
2: salarial. ¿Has escuchado que alguna vez discutamos, volvamos a discutir matemáticas, civismo, historia, inglés, cómo se da en las escuelas?
26: No, es que
27: cambiaron la materia de civismo por la de cinismo.
26: Sí. ¿Y para qué estudias si no te reprueban?
2: Si hay condiciones en las escuelas, si realmente hay bebederos. No, de eso ya no se discute nada.
26: Y además tú no te esfuerces. ¿Para qué estudias, chavo? O sea, tienes que hacer la tarea, no la hagas. Pasas el año. Tienes que aprender a leer. No, no leas. No pasa nada, pasas el año.
27: Y si creces, te damos una beca para que sigas estudiando. Sí.
2: Y si vienes aquí a la marcha, pues ya sabes, tienes garantizado.
26: ¿Qué van a hacer de verdad? Yo digo, ya saben, faltan 10 días para el Mundial. Esas escenas que hoy vimos, te dan miedo a cualquiera. Imagínate a un turista extranjero que quiere ir al Fan Fest. Porque hay nada más hay un Fan Fest por ciudad y el de la Ciudad de México va a ser
2: en el Zócalo, que me parece muy bien y
26: pues
2: son bastante
26: cómo
2: buenos.
26: Entras.
2: Pues es el problema ahí.
26: Sí, o sea, ¿cómo vas a entrar con los plantones de los maestros?
2: Por el cielo.
26: Se te van a colar todos los maestros si abres.
2: Sí, no.
26: Va a ser complicadísimo, a menos que los levante. Pero bueno, vamos a un corte, no se vaya.
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10: En pleno corazón de Zapopan, Jalisco, se erige la imponente Basílica de Zapopan. Esta joya arquitectónica fue construida en 1690 por frailes franciscanos en honor a la Virgen de la Inmaculada Concepción o Virgen de la Expectación, que actualmente se conoce como Virgen de Zapopan, cuya imagen de solo 34 centímetros de alto data desde el siglo XVI. Dos culturas resguardan el atrio de la basílica. Se trata de la figura de Fray Antonio de Segovia, quien donó la imagen de la Virgen de Zapopan y del Papa Juan Pablo II, acompañado de un niño vestido de charro. Cada 12 de octubre, la Basílica de Zapopan alista la llegada de la Virgen de Zapopan, acompañado por millones de fieles que parten en peregrinación desde la Basílica de Guadalajara, tradición que se conoce como la romería y que fue declarada por la UNESCO como Patrimonio Cultural Inmaterial de la Humanidad.
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11: El encendedor de bolsillo se inventó antes que los cerillos, facilitando la creación de fuego de una manera mucho más rápida.
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0: financiera. Nos da mucho gusto, en verdad, que tenemos a Marcelo Ebrard, el secretario de Economía, en la línea. Marcelo, ¿cómo estás? Muy buenas noches.
1: Muy bien, muy buenas noches. ¿Ustedes cómo están? Gusto
2: bien, saludarlos. Marcelo, ¿qué tal?
3: Hola, Marcelo, buenas noches.
0: Oye, cuéntanos primera ronda. Sé que no se puede llegar a conclusiones todavía, pero había muchos rumores de que Estados Unidos quería meternos el pie, incrementar las reglas de origen, pedir que ya no hubiera componentes de China, lo cual la industria automotriz es imposible, porque muchos componentes son de China. Cuéntanos qué sí, qué no. Yo sé que no se ha cerrado esto, pero qué sí y qué no.
1: Mira, hubo varias publicaciones con diferentes cosas que estuve leyendo, y parece que es natural que suceda cada vez que tienes una ronda, ¿no? Pero te diría, ¿dónde estamos en? Primero, ¿qué cosas abordamos en esta ronda? Lo que tiene que ver con sector automotriz y autopartes, que como bien sabemos, pues es una alta prioridad para México y también para ellos, para la administración Trump. El tema de acero y aluminio, de nueva cuenta. El tema de seguridad económica, que significa pues muy diferentes cosas. Puedes dar el contenido que tú prefieras o que tú quieras. Y por supuesto, en lo que tiene que ver con reglas de origen. Es decir, ¿por qué? Porque para nosotros es muy importante entender qué es lo que Estados Unidos quiere hacer, porque tenemos un enfoque como sigue. Hay dos maneras de aproximarte a esta conversación con Estados Unidos. Una es bilateral, esencialmente, o trilateral, en algún momento con la integración de Canadá, que tendrá que ocurrir. Y otra es que tomes en cuenta lo que Estados Unidos está haciendo respecto a muchos otros países. Traté de explicarlo hoy en la mañana, porque está modificando al mismo tiempo o está llegando a acuerdos con muchos otros países. Entonces siempre tienes que estar, a diferencia de lo que ocurrió en 2018-2020, aquí tenemos que estar viendo todos los días qué cosas se acordó o podría modificarse respecto a otros países, porque eso determina tu posición relativa. Entonces, todos esos temas se trataron, se discutieron, explicamos cuál era nuestro sistema, perdón, nuestro enfoque y nuestros argumentos específicos. ¿Cuál es el punto primordial que nosotros queremos llegar? Nosotros lo que queremos llegar es a tener la mejor posición relativa en ese sistema que Estados Unidos está organizando. Para quienes nos están escuchando y no parezca muy teórico, voy a poner varios ejemplos de ello. Si tú tienes una situación con Estados Unidos de acero y aluminio, donde Estados Unidos tiene un superávit con nosotros y al mismo tiempo sigue importando de Asia, la pregunta es, ¿cuál es la situación relativa de México? Pues en este momento es desfavorable, porque tenemos un arancel del 50%. Y otros países como Reino Unido, que todavía no lo aplican, pero están en vías de hacerlo, una vez que nacionalicen su empresa, sus empresas herederas, pues podrían tener una posición más ventajosa, o sea, una tasa mucho menor del 50. Entonces, todo el tiempo tienes que estar comparándote con los demás cómo estás. La industria automotriz es igual, porque en la negociación pasada se acordaron reglas de origen muy fuertes, muy duras. Incluso este año apenas vamos a llegar en algunos de los preceptos del tratado vigente, o el año que entra, mejor dicho, 2027, vamos a llegar a porcentajes muy altos de integración regional. 75% es altísimo. Entonces, preguntamos reglas de origen, oye, pero ¿estas reglas de origen vas a aplicarse en otros países o nada más es para nosotros? Entonces, el estado de la cuestión al día de hoy es, Estados Unidos quiere organizar un sistema nuevo respecto a todos los terceros países. La tesis nuestra es, bueno, si ya reemplazaste la idea anterior por esta nueva que estás proponiendo, nosotros queremos tener el mejor papel posible o relación posible comparativa, porque tenemos una buena parte de la industria tuya en nuestro país y es vital la integración entre ambas economías. Entonces, es el estado que guarda.
2: Claro. Marcelo Ebrard, ¿cómo estás? Te saluda Marco Antonio Mares. Muy buenas noches.
1: Hola, ¿cómo te va? Muy buenas noches.
2: Marcelo, hasta ahora, por lo que dicen algunos medios, el presidente Donald Trump está pidiendo 50% de contenido de Estados Unidos en reglas de origen en el sector automotriz. ¿Cuál sería el mejor escenario para México frente a peticiones de este tamaño que son sin duda muy importantes?
1: Pues mira, Hay muchas versiones y tenemos sobre la mesa muy diversas propuestas de los Estados Unidos o consideraciones. Nosotros lo que decimos es, a ver, necesitamos en todos los puntos que tú propongas, el punto máximo tuyo deseable, pues prácticamente significa relocalizar parte de nuestra industria a tu país. Eso, que puede ser ese porcentaje u otro, porque también hemos escuchado otros porcentajes en otras cosas. También hay que ver cómo funciona con reglas de origen. Eso para nosotros sería inaceptable, evidentemente. Entonces ahora tenemos una ronda el 16 de junio donde nosotros tenemos que presentar data, que ya hicimos algo de eso antes cuando fue el sistema de descuento a la industria automotriz. Tuvimos que presentar una cantidad de data que no te puedes imaginar. O sea, prácticamente desarmar cada coche, ¿no? Así nos dedicamos a desde los arneses, ¿no? Bueno, cuántas piezas son, de dónde sí, vienen, claro. Todo lo que te puedas imaginar. Y entonces empezar a hacer modelos donde decir, a ver, si me aplicas aquí el 8% va a pasar esto, si me aplicas el 5% va a pasar esto, si me aplicas el 10% va a pasar esto, y así sucesivamente por modelos. O sea, hicimos un modelo bastante complejo que funcionó, porque pues, el sistema de descuento finalmente se ha aplicado y que bueno. Si no, imagínate con 25%, man. Se va a decir una cosa rica. Entonces ahora tenemos que hacer lo mismo en esta reunión que tendremos el día 16 de junio respecto a contenido de Estados Unidos y respecto a contenido de México, partiendo de la evaluación de qué está sucediendo ahorita en las cadenas de suministro. Ya no la teoría, qué sucedería con el 50, el 40, el 30, el 20, o qué sucedería con el cambio de reglas de origen hacia arriba, o qué sucedería con las restricciones que todavía no conocemos, o reglas de origen dirigidas a terceros países. Entonces, como verás, yo veo que va a ser una noción muy compleja por los temas que están de por medio, y porque no está tan sencillo. O sea, tú puedes poner el porcentaje que quieras, pero ¿cuál es el efecto que tiene eso en la industria?
2: No, muy complejo, Marcelo, desde luego. Te saluda José Yuste. Marcelo, ¿cómo estás? Buenas noches, ¿cómo te va?
1: Muy bien, ¿cómo
2: muy te bien, va? Bueno, muchas pues, gracias.
1: Ya sabes,
2: así
1: con estos temas. Sí,
2: no, ya me imagino. Oye, fíjate que, Marcelo, que Jamison Greer, el representante comercial de Estados Unidos, a quien tú conoces bien, has negociado con él, estás negociando con él. Lo que se ha dicho es que ha hablado de aumentar el contenido nacional que ellos quieren hasta el 50% de un vehículo que se produjera en Estados Unidos. Esto con tal de bajarnos el arancel. Pues, obviamente esto pues nos sacaría realmente a nosotros de la producción.
1: Yo creo que normalmente cuando estás en una negociación tienes que poner tu punto máximo de llegada. Entonces los puntos de entrada, no quiere decir los puntos de salida. Los puntos de entrada, pues ellos te pueden decir 50%, pero nosotros quedamos cero, ¿no? Entonces vamos a ver a qué punto llegamos al final. También tengo que ver cómo combina con reglas de origen. O sea, es volverte a sentar a hacer el diseño, porque el supuesto básico de la integración actual es tú haces aquello en lo que tienes ventaja comparativa. Nosotros tenemos productividades muy altas, superiores a los que tienen allá. Me dirás, oye, no, porque van a robotizar. Bueno, pero hoy tenemos productividades superiores a las de ellos. Tenemos ciertas desventajas respecto a Asia, Corea del Sur inclusive. Pero respecto a Estados Unidos estamos en niveles muy altos de productividad. Entonces, desarmar eso pues tiene costos altísimos, ¿no? Cambiar los supuestos básicos tiene costos muy altos. Entonces desde luego que eso lo vamos a argumentar, desde luego que lo vamos a presentar. Entonces estamos ahorita entrando, creo que es útil tener claro pues cuáles son las ideas que ellos tienen. Las ideas que ellos tienen es queremos recuperar un tramo de la industria automotriz y lo están haciendo con diversos países, ¿no? Pero finalmente, ¿qué nos dijeron ahora que fue la reunión? ¿En qué estamos de acuerdo como punto de partida? Que en México.
0: Marcelo, nos va a agarrar la guillotina. Ya sabes cómo es esto, que tenemos una guillotina electrónica. Sí. Desafortunadamente, te agradecemos muchísimo la entrevista y estaremos en contacto.
2: Marcelo, un abrazo, gracias.
3: Muchas gracias, Marcelo.
1: No, gracias a ustedes y aguas con la guillotina.
0: Gracias.
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5: La recuperación de Proagroindustria y la operación de las plantas de urea colocan nuevamente a Coatzacoalcos en la ruta del crecimiento petroquímico e industrial, afirmó Daniel González Torres, gerente del grupo Ingenio Service. El directivo señaló que será aproximadamente en 5 años cuando la cadena productiva y logística vinculada a fertilizantes alcance uno de sus puntos más fuertes y convierta a la ciudad en un referente nacional e internacional del sector.
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13: Etiopía se ubica en el Cuerno de África. Es el segundo país más poblado de África, solo después de Nigeria. Su capital es Addis Abeba. Es el único país africano que nunca ha sido colonizado, excepto de 1936 a 1941, cuando fue ocupado por fuerzas italianas. El amárico es su idioma oficial. La iglesia ortodoxa y el islam son las principales religiones en el país. Su forma de gobierno es la República Federal Parlamentaria. Su gastronomía se caracteriza por las verduras, las carnes y las especies.
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0: Regresamos aquí a Fórmula Financiera. Ya tenemos en la línea, nos da mucho gusto también, a Edgar Amador, el secretario de Hacienda. Edgar, muchas gracias por tomarnos la llamada, como siempre, buenas noches.
1: Edgar, buenas noches.
2: Hola,
1: qué gusto.
2: Edgar, buenas noches.
3: Buenas noches, el gusto es mío, Mari Carmen. Gracias por darnos la oportunidad de platicar un ratito con ustedes y con el auditorio. Gracias.
0: Oye, al contrario. Oye, Edgar, a ver, publicaron las que te da Hacienda, el resumen de las finanzas públicas al cierre del primer cuatrimestre. Y yo digo, y dime si estoy o no equivocada, que se están prendiendo foquitos amarillos o focotes, porque pues hay una reducción en los ingresos tributarios y un incremento en el gasto programable. Y como cualquier finanzas tuyas, mías, de cualquier estado, país, si empiezas a tener gasto en lo que baja en lo que ingresas y alza en lo que gastas, pues no es muy buena noticia, ¿o no? Cuéntanos, porque al mismo tiempo ustedes sostienen que las finanzas públicas están estables. Cuéntanos.
3: Sí, gracias por la pregunta y por la oportunidad de aclararla. De hecho, en nuestro balance estuvo mejor de lo que se había programado. El resultado final del balance fue mejor a lo programado. Si bien tuvimos una reducción en los ingresos, la dinámica del gasto hizo que tuviéramos un mejor resultado respecto a lo previsto, lo cual nos satisface bastante. Digamos, la razón del requerimiento financiero del sector público al PIB cerró en 50% respecto al cierre de 53 casi en diciembre, lo cual es una mejora para los balances, y esto es una buena forma de iniciar, digamos, el año fiscal. ¿Qué es lo que estamos viendo hacia adelante? Una recuperación muy buena del IVA doméstico, por ejemplo. Los IEPS están funcionando también muy bien. Estamos empezando a ver una recuperación del ISR. Y hay algunos efectos, un efecto cambiario, por ejemplo, sobre la recaudación de comercio exterior y los ingresos petroleros, por ejemplo. Déjame ponértelo de una manera quizá que nos ayude a ilustrar. Se exporta un barril de petróleo que tiene un valor en dólares, pero como se apreció el peso 13.3% de enero a mayo del año pasado a enero a mayo de esta época, el barril de petróleo en peso vale menos. Entonces, por lo tanto, tenemos una recaudación menor. Este efecto cambiario se está, digamos, diluyendo en la comparación anual, y estamos ya viendo una mejoría de la tendencia. Entonces, creo que son resultados sólidos, una mejora del balance. Vamos a ver una reactivación de la inversión, sobre todo la inversión pública y mixta, a partir de este mes, y estamos confiados en que vamos a tener un buen desempeño tanto en la parte económica como en la parte fiscal.
2: Claro. Edgar Amador, secretario de Hacienda, ¿cómo estás? Te saluda Marco Antonio Mares. Muy buenas noches.
3: Marco, buenas noches. Un gusto.
2: Igualmente. Edgar, como que se han venido acumulando los pronósticos que prevén un menor crecimiento económico, incluso mucho menor respecto de la expectativa que tienen en el gobierno, la Secretaría de Hacienda y Crédito Público. Y yo lo que observo, Edgar, es que en el gobierno tienen una amplia expectativa por los planes de inversión, las nuevas reglas de inversión que se están generando, y lo que a partir de, pues prácticamente de ya, se podría ir generando en cuanto a la reactivación de inversión, como nos lo acabas de mencionar. Si nos puedes explicar y nos puedes dar más datos respecto de cómo fundamentas toda esta expectativa para alcanzar este crecimiento del 2.3% que tienen ustedes en Hacienda.
3: Sí, efectivamente, tenemos, digamos, en nuestra última previsión un rango de estimaciones entre el 1.8 y el 2.8, la estimación puntual media es 2.3, pues estamos confiados en que vamos a alcanzar el rango de estimaciones, sobre todo a partir del segundo trimestre. ¿Qué es lo que estamos empujando a partir ya de este mes? La reactivación de la inversión pública mediante los esquemas de la nueva ley de infraestructura, los proyectos mixtos que ya venían asignándose y ejecutándose por parte de la Comisión Federal de Electricidad. Si recuerdas, hubo una convocatoria por 7 gigabytes y se recibieron ofertas por 34, ¿no? Es una un múltiplo bastante elevado respecto de lo que se demandaba, y estos proyectos están empezando ya a entrar en la fase de inversión, y vamos a ver una reactivación muy sólida tanto de la inversión pública como de la inversión mixta en energía, en carreteras, en puertos, en sectores como agua, en las próximas semanas y meses. Esto le va a inyectar un efecto muy fuerte al calendario de inversiones también en el sector privado. El sector este no está funcionando muy bien. El mes de abril fue sobresaliente en términos de tener exportaciones récord, una alza de más de 30% en las exportaciones. Pues están empezando, digamos, a carburar bien los principales motores de la economía.
1: Qué bueno, Edgar, que sea así. Te saluda José Ayuste. ¿Cómo estás, Edgar? Buenas noches.
3: Pepe, buenas noches.
1: Qué gusto saludarte. Oye, Edgar, cuéntanos, por favor, vi declaraciones tuyas sobre después de lo que pasó cuando bajó el nivel de grado de inversión Moody's. Mantenemos el grado de inversión con todas las agencias calificadoras, desde luego, pero pues sí lo han bajado Moody's y Fitch. Tú comentabas que realmente no se sintió en tipo de cambio, no se sintió en las tasas, pero pues obviamente quisiéramos obviamente volver a subirlo. Hay 18 meses. ¿Cuál es la hoja de ruta de aquí a estos 18 meses, Edgar?
3: Seguro. Primero decir que no compartimos el criterio de la calificadora. Venimos de una reducción inédita en el déficit fiscal de prácticamente 6% a 4.4%, una reducción de 1.5 puntos porcentuales. Eso no ocurría en más de 3 décadas. Y la última vez que ocurrió, los que tenemos la edad suficiente para recordarlo, fue con un ajuste muy fuerte de la economía, un ajuste muy pesado sobre el empleo y el bienestar de los mexicanos. Aquí ocurrió este ajuste en un marco de crecimiento del empleo, de la actividad económica, de estabilidad del tipo de cambio. Entonces, nos cuesta trabajo encontrarle la lógica, digamos, a esta acción crediticia, pero bueno, digamos, ellos tienen sus parámetros para analizar. Lo que nosotros estamos convencidos es que la ruta en la cual está entrando la economía mexicana y las finanzas públicas en los siguientes meses van a ayudarnos a, efectivamente, como mencionas, Pepe, a, digamos, volver a ganar la confianza de analistas y ir recuperando, estabilizar primero la calificación y recuperarlo los escalones, digamos, que hemos cedido en las últimas evaluaciones de estas agencias calificadoras.
0: Las inversiones con este nuevo paquete de medidas que se anunciaron, creo que hace un mes, que son muy importantes, que van a ayudar a agilizar la inversión, las vamos a empezar a ver a partir de cuando ya de este mes de junio, aunado al...
3: A partir de este mes de junio.
0: Va a haber un impacto también por el Mundial de Fútbol, no sé en cuánto lo...

0: Pero bueno, el entusiasmo en el consumidor que se asocia con una Copa del Mundo siempre es importante. Estimamos, digamos, que haya algunas décimas de impacto directo, pero como muy bien mencionas, Mari Carmen, va a coincidir con la activación de la inversión pública y mixta hacia adelante, con mayor claridad en las variables comerciales, probablemente con también claridad respecto del mercado energético hacia adelante también. Pues pensamos que el segundo semestre va a ser un muy buen semestre para la actividad económica, para el empleo en el país.
1: Claro. Edgar, en el tema de Pemex, hay preocupación entre las agencias calificadoras por el tema operativo. Por el tema financiero le han puesto palomita por el apoyo que le ha dado Hacienda, el gobierno mexicano, a Pemex. Pero el tema operativo, ¿a ti te preocupa el operativo?
0: No me preocupa. Creo que tenemos que atenderlo y el equipo técnico de Pemex creo que está abocado de manera muy directa y muy entusiasta en ese sentido. Efectivamente, la mejora en la calidad crediticia de Pemex, lo cual no ocurría desde hace 12 años, ayudó a liberar flujo y a liberar energía por parte de los equipos técnicos para abocarse al reforzamiento de la parte operativa. Creo que hemos visto buenos resultados en la parte de refinación, en la parte de petroquímica, y vamos a empezar de nuevo a ver una consolidación de estos esfuerzos en el corto y mediano plazo.
2: Edgar, nos calla, sabes que tenemos una guillotina electrónica. De verdad, muchas gracias al secretario de Hacienda, a Edgar Amador Zamora. Edgar, muchas gracias por estar con nosotros.
3: Gracias, Edgar.
0: Gracias a ustedes. Un abrazo.
2: Un abrazo fuerte. Gracias. Vamos a un corte comercial.
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7: Explorando la naturaleza.
4: El volcán La Malinche es una de las montañas más grandes de México, con una altitud de 4.461 metros. Tiene aproximadamente 46.000 hectáreas. Está ubicado en el eje neovolcánico transversal entre los estados de Tlaxcala y Puebla. El 6 de octubre de 1938 fue declarado Parque Nacional. Asimismo, forma parte de las cuencas de los ríos Guadalupe y Atoyac, por lo que es muy importante para el abastecimiento de agua en los estados de Tlaxcala y Puebla.
8: Canva anunció su alianza con Google Gemini, una integración que permite a los usuarios generar imágenes y editar diseños listos para publicar sin salir del chat del asistente de inteligencia artificial. Ahora los usuarios podrán generar imágenes con Ano Banana y editarlas con la función Magic Layers, que separa automáticamente los elementos visuales en capas, superando una de las principales limitaciones del contenido generado por inteligencia artificial. Con Magic Layers es posible modificar texto, ajustar colores o reorganizar elementos sin tener que rehacer todo por un pequeño cambio. Además, gracias a la integración con Gemini, usa el contexto de la conversación para interpretar instrucciones y aplicar los cambios en tiempo real. La función permite editar fondos, texto y objetos de forma independiente y personalizar diseños, así como publicar contenido en múltiples plataformas desde un mismo flujo de trabajo. Informó Aide Rivera. 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
9: 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El día de hoy en Campo Marte se estrenó el

0: Media Center para todos los medios de comunicación, mismo donde se podrán seguir partidos además de tener toda la cobertura de lo que será el Mundial. Así también la jefa de gobierno, Clara Brugada, presentó el plan de movilidad y seguridad, mientras que Jürgen Mainka, por parte de la FIFA, dio a conocer que el próximo 11 de junio se abren las puertas a las 9 de la mañana, que la ceremonia estará arrancando a las 11:30 de la mañana y que el partido arrancará a la 1 de la tarde, cuando México y Sudáfrica inauguren la Copa del Mundo. Este día en la Federación Mexicana de Fútbol, la Liga MX premió al Cruz Azul con $1,000,000 por ser el club que obtuvo más puntos en la temporada 25-26. Soy José Luis Cuevas y en Grupo Fórmula somos locales. Estamos a 10 días del Mundial.
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0: Esa es la situación actual, pero la regla ahorita es 75%.
1: Rogelio, ¿cómo estás? Te saluda Marco Antonio Mares. Muy buenas noches.
0: Marco, buenas noches.
1: Rogelio, yo sé que hay planteamientos que se hacen, nos lo decía hace un momento el secretario de Economía, Marcelo Ebrard, de manera inicial, son como la primera propuesta y ya de ahí van avanzando en la negociación entre los países. Pero, ¿cuál sería para México, para la industria automotriz mexicana, el mejor posicionamiento a lograr?
0: Bueno, mira, esto es interesante. Como bien comentas y como lo ha comentado el secretario, bueno, de entrada y de posicionamientos de salida, pues bueno, sabemos que han pedido desde hace tiempo nuestros vecinos, que han pedido que cumplir un porcentaje de contenido de Estados Unidos, que quieren implementar la regla de origen, etcétera. Hemos escuchado varias cosas, pero yo creo que la pregunta que haces es muy importante. O sea, para la industria automotriz, primero, es muy importante quitar la medida a la sección 232. Quitar ese impacto del 25%, porque esa es una es una doble carga para la industria. O sea, la industria ya cumple con una regla de origen del 75%, que cuesta cumplir eso, porque tienes que limitarte a productos y servicios de la región, y eso, aunado a un 25%, pues te pone a México en una situación muy complicada. Entonces, la mejor posición para la industria mexicana sería que quiten la 232 y que logremos que todo lo que cumpla el tratado vaya con cero arancel. Ese es el mejor posicionamiento que pudiéramos tener.
2: Claro, desde luego, Rogelio. Te saluda José Yuste. ¿Cómo estás? ¿Cómo te va?
0: Bien, bien. Pepe, ¿tú?
2: Qué gusto. Muy bien, muchas gracias. Oye, qué bueno que platicamos contigo porque en efecto nos dices esto, porque de repente parecería que Estados Unidos quisiera, ¿sabes qué? Te manejo, que te reduzco el arancel de la 232, pero dame más contenido nacional, ¿no? A favor de nosotros, ¿no? Que es lo que quiere, se ha rumorado mucho el 50%. Bueno, lo hizo Jamison Greer. Esta es la negociación muy complicada, ¿no?
0: Muy, muy complicada. Y esa petición, Pepe, no es nueva. Esa petición hay que recordar que eso lo hicieron en 2018, ¿sí? Lo hicieron esa misma petición. Y en aquel entonces lo que sucedió fue que se incrementó la regla de origen solamente, pero no se aceptó tener un contenido definido americano. Entonces, otra vez, es una petición que ya habían hecho en aquel entonces y que están volviendo a poner en la mesa, pero yo creo que lo que el secretario ha comentado y el subsecretario Luis Rosendo, de tener calma para no aceptar algo que no sea bueno para México, de tener calma y de primero ver una negociación o una revisión integral. Nosotros necesitamos, no podemos hablar de una regla de origen mientras haya una 232, un impacto de la medida 232. Entonces es innecesario verlo en su conjunto porque no se puede convivir con las dos cosas.
3: Bueno, y además ahora están hablando de la 301. No, en México está entre los países a revisión e investigación bajo esta sección 301 de la ley de, creo que de 1974, por un sobreexceso de producción, lo cual me parece absurdo porque está todo concatenado a nivel regional. O sea, lo que creo yo es que ya no va a haber un free ticket, o sea, ya no va a haber aranceles cero, que va a ser muy difícil la negociación. Y la duda, Rogelio, ¿es mejor esto a nada? ¿Es mejor aceptar y ceder, quizás no al 50, pero sí un mayor porcentaje, a que desaparezca el T-MEC?
0: Mira, siempre es mejor tener algo que nada, pero a ver, hay que tener mucho cuidado porque este tema del contenido, lo hemos platicado con la Secretaría de Economía, del contenido específicamente de un país, en este caso Estados Unidos, pues es un dardo envenenado para los otros dos países miembros del tratado, ¿sí? Porque finalmente es una tendencia, esto lo que va a provocar en el mercado es que las compañías busquen mayor contenido de ese país, y no de México y no de Canadá. Entonces, yo creo que, a ver, es la primera ronda, vamos apenas en la primera ronda. En la primera ronda todo el mundo dice, pues yo quiero todo. Yo creo que hay que ir con tiento y con calma. Esta segunda ronda, el día 16 y 17 en Washington, va a ser muy importante.

0: y yo creo que, a ver, es la primera, hay que tener cabeza fría para esto y hay que tener paciencia, porque creo, como lo comentaron ahorita al principio, no creo yo que en tres reuniones se vaya a poder solucionar todo lo que traemos. Entonces vamos viendo cómo se va avanzando, pero creo que tenemos que avanzar en los dos frentes, en el frente de la sección 232, del impacto del 25%, y en la revisión de lo que es el tratado, porque esta sección no está dentro del tratado.
1: Sí, Rogelio, y bueno, desde tu punto de vista, bueno, no desde tu punto de vista, sino desde la información que cuentan en la industria, ¿qué tanto daño económico? ¿Hay algún monto económico que ya se haya calculado de lo que está impactando esta sección 232 y el 25%?
0: Bueno, mira, si hay un cálculo, digo, si tú, inclusive en los datos que el CBP, la aduana americana, tiene de lo que han cobrado de aranceles, por ahí se puede acceder al dato de lo que han cobrado, por ejemplo, en el tema de vehículos. Y es cuestión de ver el impacto y los reportes de las compañías a bolsa. O sea, ahorita, fíjate, esto es bien interesante. Alguien por ahí hace poquito, igual de un medio, me decía, oye, pero los números de exportación de abril comparado contra abril del año pasado y enero-abril contra enero-abril, vamos bien, 4% arriba. Y yo le digo, eso es un espejismo, ¿sí? El que los números que han estado hacia arriba y abajo indiquen o digan ahorita que aparentemente estamos bien, es un espejismo. Ahorita no hay de dónde manden los vehículos a Estados Unidos. No hay de dónde los puedan sustituir. Las compañías están tragando el arancel. Pero esto no puede ser permanente. Si esto es permanente, entonces se va a empezar a ver algún daño en la industria. No solo aquí, a repercutir en precios más en Estados Unidos y en las cadenas de valor en Estados Unidos y aquí y en Canadá. O sea, esta posición del 25% de arancel más cumple con todo lo del tratado no es benéfico para nadie, ni aquí, ni en Estados Unidos, ni en Canadá. Entonces, algo tenemos que encontrar, estoy seguro que lo vamos a encontrar, pero hay que trabajar con paciencia para poder llegar y encontrar esa posición que nos permita a todos volver y seguir siendo competitivos en la región.
2: Qué bueno, que creo que está muy claro el tema, desde luego, en esto que ustedes lo tienen muy claro en la mía, Rogelio, este tema del contenido regional. Y entonces, lo primero es llegar a cero, realmente desaparecer la 232, que no nos aplique la 232, que nos pone el arancel de 25.
0: Ese es el mejor escenario. Me preguntaron cuál es mi mejor escenario.
2: Sí. Ese es el mejor escenario. O sea, lo que quisieras es esto. Sí.
0: Eso es lo que yo quisiera, ¿verdad? Pero bueno, habrá que, otra vez, apenas arrancó la primera ronda, habrá que ver ya con algunas posiciones en la mesa cómo va, pues, la revisión, ¿no?
3: Y además hace falta que se integre Canadá, que tampoco va a ser tan sencillo, y falta la parte laboral, que ya no nos da tiempo. Rogelio, porque nos agarra la... Bueno,
2: Rogelio,
3: se acaba el programa.
2: Muchas gracias.
1: Muchas gracias, Rogelio.
3: Rogelio Garza.
0: Saludos a todos. Saludos. Y yo creo que vamos a estar muy en contacto. Saludos.
2: Desde luego. Gracias.
3: Presidente de la MIA, Asociación Mexicana de Industria Automotriz. Pepe, yo estoy, buenas noches.
2: Maricarmen Cortés, muy buenas noches. Marco Mares, buenas noches.
1: Gracias, Maricarmen. Pepe, buenas noches.
3: La producción de Diana Cepeda, con la asistencia de Cindy Sánchez, de Charlie González, en los controles técnicos Lorenzo Gasca, el staff de de YouTube, Jorge Cruz y Gio Hernández, y se queda de Noche de Negocios.
2: Hasta mañana, gracias.
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5: En Harvard, Elizabeth fue una más. Padres orgullosos, maestros y 630 alumnos en un importante día. La ceremonia de graduación de la Escuela Kennedy de la Universidad de Harvard. Y se escuchó el nombre de la alumna, Elizabeth Sajonia Coburgo. Los reyes Felipe y Matilde de Bélgica aplaudieron emocionados a su hija, porque durante sus estudios en un máster de ciencias políticas, Elizabeth fue una más entre sus compañeros. La realidad es que se prepara para ser reina. Elizabeth ya completó su preparación militar en la Real Academia de Bruselas, donde aprendió técnicas de camuflaje y supervivencia en el campo, entre otras habilidades. La princesa posee el grado de oficial del ejército y tiene el rango de teniente adjunta. Después de vivir en Boston, ahora la princesa anunciado se tomará un año sabático. No se sabe en dónde. 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
4: 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Explorando la naturaleza. Considerada el segundo pulmón del mundo, la selva del Congo es la segunda selva tropical más grande tras el Amazonas. Se extiende por 6 países africanos y es famosa por ser el hogar de gorilas de montaña y los chimpancés. Sus densos bosques son esenciales para la lluvia regional y el sustento de millones de personas. La conservación de este ecosistema es prioritaria para proteger especies endémicas y mantener la biodiversidad. Conoce más.
7: Las abejas pueden detectar explosivos con la misma eficacia que los perros entrenados, gracias a su increíble sentido del olfato.
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12: Muy buenas noches, bienvenidos, bienvenidos a Noche de Negocios. Hoy es lunes 1 de junio, sí, ya arrancó otro mes más de este 2026 y siempre es un gusto y una delicia que nos acompañe. Soy José Antonio Esquerra y como todos los lunes, felizmente acompañado de Susan. Susan, muy buenas noches, ¿cómo
10: estás? Muy buenas noches, José, muy contenta de estar aquí en un lunes más, lunes sin vacío, ya a mitad del año. A unos días, semana y media de que arranque el Mundial, también ya concluyó la primera ronda de negociaciones del T-MEC aquí en México. Entonces, pues muchas cosas pasando y cosas también interesantes las que vienen en estos días.
12: A muy poquitos días de que empiece el Mundial, lo cual pues todo el mundo sabrá que me emociona en demasía.
10: A mí también, a mí también.
12: Seguro va a estar bueno. Sigue siendo un rollo el tema de la FIFA y de los boletos. Sí. Seguramente ya lo escucharon en varios de los programas que transmite Grupo Fórmula.
11: un rollo, la mafia está por todos lados de la FIFA y algunas otras cosas. Pero bueno, aquí no les vamos a platicar de eso, vamos a hablar de negocios, de finanzas, de una forma muy aterrizada, como siempre lo hacemos en Noche de Negocios. ¿Qué tenemos hoy, Susana? Platícanos un poquito.
10: Pues hoy tenemos algunas notitas de coyuntura, bastante variado, de diferentes temas, y después vamos a hablar de la industria de los medicamentos para tratar la obesidad, que es una industria que ha crecido muchísimo, farmacéuticas que... Yo creo que te podría decir que está es un sector que tiene un duopolio, dos farmacéuticas que son las principales que están vendiendo estos medicamentos. Y bueno, hablaremos del tamaño del mercado y cuáles son las expectativas.
11: Me imagino que ya representan un altísimo porcentaje de las ventas, ¿no?, de estas farmacéuticas. E inclusive creo que a una de ellas medio la salvaron después de pandemia y algunas otras cosas. Pero bueno, ya nos platicarás. Uh-huh. Te vamos a platicar en los empresarios, si te gusta mandar hacer ropa a la medida, si eres elegante, trajes, camisas, etcétera, quédate porque te vamos a dar mucho detalle. Una marca que seguramente ya conoces, no me voy a adelantar, ahorita te vamos a platicar. Y al final, si nos da tiempo, espero que sí, vamos a tener el glosario, y si no, lo sigo guardando. Creo que llevo guardándolo como 17 semanas. Si a ti te interesa saber qué son los derivados, lo vamos a platicar de forma súper aterrizada. Así es que vámonos de lleno con la siguiente información.
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10: Pues Fibra Monterrey finalmente acordó adquirir a Fibra Macquarie en una transacción valuada en aproximadamente $1,700 millones. Y esta transacción es muy importante porque de cierta manera consolida pues una de las transacciones más grandes recientes en el mercado inmobiliario mexicano. Habíamos visto varios interesados, seguramente habrás escuchado Fibra Prologis, Fibra Next, y esto pues pone fin a una intensa disputa por los activos de la Fibra Macquarie. Y ahora, ¿qué representa esta compra? ¿Por qué fue tan importante? Pues digamos que Fibra Monterrey, con esta adquisición, fortalecerá significativamente su portafolio de propiedades industriales y logísticas, un segmento que sabemos ha sido impulsado por el nearshoring y la demanda de espacios vinculados a la manufactura y el comercio exterior. Y entonces, esta combinación de fibras, una de las mayores fibras del país por valor de activos, ampliando pues la presencia de Fibra Monterrey en mercados industriales, clave para nuestro país. Entonces, con esto, Fibra Monterrey crece su portafolio de inmuebles de unos 2 millones de metros cuadrados a cerca de 5.5 millones y de 118 propiedades a 338.
11: Pues nada más con esos datos que das, es más del doble del tamaño que ya tenía Fibra Monterrey, ¿no? Pasar de 2 a 5.5.
10: Exactamente.
11: Se ha visto un crecimiento sostenido, muy sostenido en los últimos años de Fibra Monterrey. Bueno, con esta adquisición, pues lo echará a volar, ¿no? Recordarle nada más a la gente que una fibra, si lo podemos traducir la forma más sencilla posible, es una empresa que conjunta muchas propiedades y de la cual tú puedes participar, ya sea en la plusvalía de estas propiedades o bien en las rentas que las mismas propiedades van generando. Hay unas que se especializan en temas industriales, otros en comercial, y entonces cada una va teniendo un poco su especialización. Bueno, pues una noticia muy relevante, casi salida del horno. Ya se hablaba mucho en los últimos meses de este tema, pero bueno, una noticia muy relevante para el sector de las fibras.
10: Finalmente se concretó, exactamente.
11: Así es. Te quiero platicar que hay cuatro, bueno, ¿tú conoces las cuatro grandes firmas de consultoría?
10: Sí, a ver, PwC, PricewaterhouseCoopers, EY y me falta
11: KPMG son las cuatro firmas de consultoría, de auditorías en general, ¿no? Principalmente. Y acaban de sacar una estadística reciente en donde se confirma, o bueno, ya es estadística, en donde señalan que hoy estas firmas están contratando mucho más gente especializada en inteligencia artificial que consultores. O sea, los consultores al final de cuentas son los que se acercan contigo, tú vas a una empresa y dices, oye, tengo este problema, o quiero eficientar X, o quiero un tema de auditoría para que revises ciertas cuestiones, estados financieros, lo que tú quieras, te acercas con ellos y lo primero que te ponen es un equipo importante de consultores. Al final, ese es el producto. Bueno, pues hoy contratan mucho más o postean mucho más la intención de contratar a gente especializada en inteligencia artificial. Hoy el 7% de los puestos que se contratan es gente especializada, cuando en 2022 no llegaba ni al 2%. Eso nos da una señal clara, ¿no? Ahora, la pregunta es, ¿entonces van a sustituir a todos los consultores?
10: No lo creo.
11: No, un poco el análisis y lo que leía yo principalmente en este artículo es que estas consultorías están como en una pirámide típica, en donde tienes un consultor senior, que muchas veces es el socio, el asociado, etcétera, que es tu cara al inicio como empresa, y abajo tiene a muchos consultores juniors que se dedican mucho a temas de información, de análisis, etcétera. Probablemente esos van a ser los más sustituibles, porque la inteligencia artificial te va a hacer este análisis, un primer enfoque, te va a traer datos, te va a traer estadística, y sobre eso consultores seniors, asociados, socios, etcétera, bueno, pues te darán las mejores propuestas para, dependiendo cuáles sean tus necesidades. Entonces, bueno, una de las muchas señales de la modernidad entre inteligencia artificial y muchas otras cosas, nos estamos haciendo viejitos, Susan, tú mucho más
10: no,
11: que yo.
10: ¿Qué pasó?
11: Pero bueno, ahí está mucha todavía modernidad y el caso de las cuatro grandes lo confirma.
10: Muy bien, ahora yo traigo otro tema de salud. ¿Qué tanto has escuchado recientemente del ébola?
11: Pues está sonando bastante. Que si en África, que si el mundial,
10: sobre
11: que
10: todo por
11: todos
10: el mundial,
11: suena, ¿no?
10: Sobre todo por el mundial, hay preocupaciones pues de todos estos viajes que va a haber alrededor del mundo, que vengan a destinos México, Estados Unidos y Canadá por el mundial, y qué se está haciendo al respecto, ¿no? Pues justo se dio a conocer que Moderna, esta farmacéutica que seguramente escucharon mucho con...
11: Se hizo famosa con las vacunas.
10: Exacto, las vacunas de COVID. Pandemia, pues bueno, anunció una alianza con la Coalición para las Innovaciones en Preparación ante Epidemias, que se abrevia CEPI, por sus siglas en inglés, para desarrollar una vacuna contra el virus del ébola bundibugyo, que esta es una cepa poco común, pero altamente letal, para la que actualmente no existen ni vacunas ni tratamientos que estén aprobados. Como parte de este acuerdo, CEPI aportará hasta $50 millones para, digamos, financiar las etapas preclínicas y los primeros ensayos clínicos de esta vacuna, ¿no? Esto es con la misma plataforma que utilizaron para desarrollar la vacuna de COVID-19. Ahora, esta iniciativa está buscando responder justamente al brote que afecta pues, a regiones de Uganda, la República Democrática del Congo, donde se han registrado cientos de casos y pues, muchas muertes. Además de Moderna, CEPI también estará respaldando proyectos liderados por la Universidad de Oxford y la organización IAVI para acelerar el desarrollo de herramientas contra esta variante del ébola.
11: Bueno, pues ojalá funcione tal como lo platicas. Y lo que siempre nos preguntamos es cuando hay una vacuna con tal velocidad, los efectos secundarios, que fue lo que platicamos un poquito en el COVID,
10: sí,
11: que
10: no
11: hoy
10: se pueden...
11: todavía no tenemos certeza, ¿no? Pero bueno, para un tema tan sonado, importante que haya una vacuna rápido y que funcione de manera eficiente sobre un tema que cuando lo empieces a escuchar tanto, cuando el río suena es que agua lleva y no queremos que afecte, o sea, está muy focalizado en África principalmente y que llegue a otros lados, ¿no?
10: Exactamente.
11: Te cuento una última rapidísima, a ver si nos da tiempo. Una belleza, la piratería del mundial, está todo lo que da.
10: No, porque
11: ya lo sabemos, ¿no? Porque es el colmo, ¿no? Que estemos todavía con temas de piratería, pero es algo que no nos podemos quitar de un día a otro. Para las empresas como Nike, Puma, etcétera, el mundial representa hasta el 30% de las ventas que hacen ese año. Y se me hace poquito el número, ¿no?
10: Sí.
11: Porque hay empresas de estas que visten a los equipos, entonces todo el mundo compra camisetas, etcétera. Bueno. Te voy a platicar. Por ejemplo, en Tepito hicieron una, decomisaron 25 toneladas hace unas semanas. De hecho, lo platicábamos de sí. Piratería, de ropa falsa. Eso equivalía en piratería a $15 millones.
10: Sí.
11: Pero en términos de las marcas, podía representar hasta $150 millones que dejaron de vender. Claro, porque la piratería cuesta 10 veces menos. Por ahí la equivalencia entre 15 y 150 millones de pesos. La industria textil ha perdido en los últimos años, en el último año, cerca de 70,000 empleos en México.
10: Muchísimo.
11: Mucho relacionado por el tema de piratería, principalmente de lo que viene de Asia, ¿no? El INPI en otro operativo decomisó 95,000 prendas falsas que venían de Asia. Entonces, sigue siendo un golpe fuerte. El mismo INPI ha dado de alta 344 registros donde puedes usar la palabra FIFA, mundial, lo que tú quieras. Si te acercas con ellos de la manera correcta, bueno, pues la piratería con todo... con el tema de camisetas y aprovechando el momento que vivimos cercano al Mundial para hacer su agosto. Triste, triste la noticia y significa mucho dinero.
10: No se aprovechen de este Mundial. Bueno, vamos a hacer una pausa, pero antes les recordamos que nos pueden enviar sus preguntas o comentarios a través de las redes sociales, @JA-Esquerra, @SuScience. Regresamos.
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20: Electric Feel fue uno de estos sencillos muy exitosos con el debut de MGMT en 2007.

La canción ha sido sampleada, versionada y bailada hasta el cansancio por su energía única. Electric Feel, MGMT en sonido Brown.

0: La empresa china Meng Xiaoji lanzó PetiChat, un collar basado en inteligencia artificial que interpreta ladridos y maullidos para que nuestras mascotas nos hablen directamente al smartphone. PetiChat funciona a través de micrófonos de alta sensibilidad y sensores de movimiento que interpretan el sonido de ladrido o maullido, así como la intensidad, el tono y el contexto físico de nuestras mascotas. Fue desarrollado sobre el modelo de lenguaje Quen de Alibaba Cloud, que destaca, entre otras cosas, por su capacidad de razonamiento lógico. Fue entrenado con 1.5 millones de muestras de audio de mascotas y ofrece traducciones basadas en datos reales sobre el comportamiento animal con una precisión contextual del 94.6%. Pesa 27 gramos, se coloca en la correa de la mascota y envía las vocalizaciones a una aplicación móvil en la que se presenta la traducción en frases en español en tan solo 1.2 segundos. Informó Aide Rivera. 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
4: Esto es Noche de Negocios. Supongo que ya corriste por tu sándwich y por tu chocomilk para disfrutar los siguientes tres bloques que aún tenemos pendientes. Al cierre de del corte comercial, Sosain salió apenas en la guillotina, entonces me voy a tomar con tiempo y te voy a recordar que nos escribas, que nos comentes en redes sociales. Búscanos como @SuSainz en Instagram o en X y a mí como @J-Esquerra. @SuSainz, @J-Esquerra. 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Aprovecha, ve todos los programas. Si no pudiste verlo en vivo, en tele, si no lo escuchaste en radio a través del 103.3, pues bueno, que sepas que en YouTube está la repetición del mismo en cuanto acá al programa y también en Spotify y en iTunes. Entonces ya, ahora sí lo dije no con calmita, Susana, porque corriste en el cierre y casi nos caía el programa. Pero bueno, estos famosos medicamentos, muy famosos, pero digo, no es el tema, pero he oído de mucha gente que les funciona de maravilla.
5: Sí.
4: Medicamentos que nacieron para un tema más bien de diabetes, ¿no?
5: De diabetes.
4: ¿No? Ozempic, que es el más famoso. Uh-huh. Y mucha gente que he escuchado que no les funciona tan bien. A los que sí les funcionó, supongo que fue a las farmacéuticas. Cuéntanos.
5: A ver, les voy a platicar que en el 2023 el mercado mundial de medicamentos contra la obesidad generaba unos 6 mil millones de dólares al año. Morgan Stanley proyecta que podría superar los 100 mil millones de dólares anuales hacia el 2030. Esto representaría un crecimiento de más de 16 veces en menos de una década. Para que se den una idea, sería un mercado equivalente al 5% del PIB mexicano. Y es que se dice que estos medicamentos GLP-1 son probablemente la innovación farmacéutica más importante desde las estatinas o los anticuerpos monoclonales. No soy experta en medicina, pero les voy a explicar un poquito. Estos se utilizaban, bueno, desde que se lanzaron al mercado, se utilizan para controlar el colesterol malo y para atacar enfermedades de manera específica como el cáncer. Entonces, después de que se habían lanzado este tipo de innovaciones, digamos que el GLP-1 viene como que a romper esquemas y a pues ser muy exitoso para las farmacéuticas y en el mercado de obesidad.
4: Me distraje un segundo, repíteme, ¿cuánto implica del PIB? O sea, lo que representa...
5: Lo que puede valer el mercado.
4: Ah, lo que puede valer el mercado
5: en
4: sería 20, equivalente
5: 30,
4: al PIB
5: de México. Al 5% del PIB de
4: 5%
5: México.
4: Del PIB de México, nada más lo que puede valer el mercado.
5: Exacto.
4: De la obesidad o el mercado
5: de
4: al que puede llegar.
5: De medicamentos contra la obesidad, okay. Exactamente.
4: Perfecto.
5: Entonces, para quienes no están familiarizados con ellos, les digo rápidamente, porque, bueno, como decíamos, no soy experta en salud, pero
4: hubiéramos
5: les voy a explicar lo que nos dicen los expertos.
4: Fernando Pérez Galazo.
5: Exacto.
4: A mi primo Alejandro, que es un doctorazo, que además no se pierde ni un programa, ya me mandó una happy news.
5: Pues luego lo invitamos, por favor.
4: Para no estar nosotros aquí de creativos. Pero bueno, a ver,
5: pero bueno, yo les voy a hablar un poco más de la parte de negocio, pero aquí a grandes rasgos decirles que el LGP1 significa un péptido similar al glucagón tipo 1, que esta es una hormona que produce naturalmente el intestino después de comer y que reduce el hambre, aumenta la sensación de saciedad, retrasa el vaciamiento gástrico y estimula la liberación de insulina cuando aumenta la glucosa, ¿no? Entonces, esto es un poco lo que hacen estos medicamentos, y actualmente los más conocidos, quizá los que más han escuchado, son Ozempic, que ya decías tú, Wegovy y Mounjaro. Y hace apenas unos años, estos medicamentos eran pues un nicho solamente para pacientes diabéticos. Y hoy están creando una nueva categoría farmacéutica global, que es la obesidad. Y podríamos decir que la industria se encuentra pues en una nueva fase, ¿no? O sea, primero podríamos decir que pues un tema de expansión del acceso, porque ya algunos gobiernos y aseguradoras empiezan a cubrir tratamientos para obesidad, no solo para diabetes. Por ejemplo, está el caso de Francia, que anunció que en 2026 el reembolso de Wegovy y Mounjaro se iba a hacer efectivo para ciertos pacientes. En México no. Ya platicábamos de los problemas ahorita que hay con las aseguradoras.
4: De la efectividad. Y además, oye, ahorita que mencionas el crecimiento, te debo contar. Seguramente no te perdías un capítulo de Noche de Negocios, pero en la antigua administración, en los primeros programas, como el segundo o tercer programa, hablábamos de esta medicina y yo no entendía ni de qué me hablaban.
5: Okay.
4: Nada más yo sabía que Kim Kardashian se le inyectaba y que estaba bajando de peso de manera muy importante. Era lo único que yo sabía. Pero de eso van 3 años, a lo mucho, 2 años y medio, 3 años.
5: Ha crecido el mercado muchísimo.
4: Y el boom ha sido brutal, y lo que ha representado para las farmacéuticas.
5: Sí, y además, a ver, en esos 3 años también ha habido una transición importante de inyecciones, como ya lo mencionabas, a pastillas. Las farmacéuticas creen que las versiones orales van a crecer mucho en el mercado, mucho más que las inyecciones. Es mucho más cómodo tomarte algo que inyectártelo. De hecho, Novo Nordisk lanzó la primera versión oral de Wegovy en Estados Unidos y estima que estas pastillas podrían representar más de un tercio del mercado mundial de obesidad basado en GLP-1 para el 2030. Y luego, aquí tenemos una gráfica en la que pueden ver los laboratorios principales que están distribuyendo este tipo de medicamentos. Se las cuento para las personas que nos escuchan en radio y se las explico para quienes nos ven en televisión. Tenemos a Novo Nordisk, que es quien distribuye el medicamento más famoso, que es Ozempic, también Wegovy, Rybelsus y Saxenda, además de Victoza. Después está Eli Lilly, el segundo, que tiene Mounjaro también, Zepbound y Trulicity. Después AstraZeneca con Vieta, Bidureon, y Sanofi con Adlixin y Lixumia. Seguramente no los han escuchado, pero bueno, se los quería plantear.
4: Ni los podría pronunciar, pero hablabas que hay un monopolio, duopolio. Principal.
5: Yo te diría.
4: ¿De medicinas o de laboratorios? Porque las dos medicinas las tiene Novo Nordisk, ¿no?
5: Pero
4: las
5: te voy a decir, más conocidas. Digamos que estos dos laboratorios, tanto Novo Nordisk como Eli Lilly, dominan el mercado, ¿no? Principalmente ellos son quienes controlan estos, los medicamentos que más se consumen. La competencia entre Wegovy, Ozempic y Mounjaro, Zepbound, se ha convertido en una de las mayores rivalidades de esta industria farmacéutica, y ya se empiezan a ver nuevos jugadores que están en fases de estudios y de desarrollo. Pero aquí quisiera ver cómo estamos en México, ¿no? Porque esto igual es una visión un poco más global. Pero México, como sabemos, pues podría ser uno de los mercados más relevantes del mundo para estos medicamentos, porque recordemos que ocupamos primero el primer lugar a nivel global en obesidad infantil y en segundo en adultos. Entonces, cerca del 75% de los adultos en nuestro país padece sobrepeso u obesidad. Y específicamente el 37% de la población adulta vive con obesidad, de acuerdo con datos de nuestro gobierno, ¿no? Entonces, creo que es un mercado donde hay muchísimo potencial exactamente para crecer. Y por lo menos 5 de estos medicamentos ya se venden en nuestro país. Pero el gran reto creo que sigue siendo el precio.
4: Sí.
5: Aquí tenemos otra tabla en la que podemos ver más o menos el costo mensual estimado, porque todo depende de pues el tipo de persona y el tipo de tratamiento y la dosis, ¿no? Pero, por ejemplo, el Ozempic de Novo Nordisk, digamos que la indicación principal es diabetes tipo 2, pero también ya se receta para obesidad, y el costo mensual estimado es entre 4,500 y 6,000 pesos. Después, Wegovy entre 5,500 y 8,500 pesos, Mounjaro entre 7,500 y 12,000, Rybelsus entre 2,400 y 4,500 y Saxenda entre 2,500 y 8,500. Entonces, con estos precios, digamos que es difícil llegar a una gran parte de la población.
4: En donde hay más obesidad, por
5: exactamente,
4: cierto,
5: dependiendo del producto y la dosis, pero digamos que es algo bastante caro. Y entonces ahora quisiera mostrarles otra gráfica en la que vemos cómo las empresas, las farmacéuticas, han crecido a partir de estos tratamientos. Si comparamos los ingresos de Novo Nordisk y Eli Lilly, digamos que tienen ingresos totales por Eli Lilly por 65.200 millones de dólares, de los cuales el 63% de sus ingresos vienen de estos productos GLP-1.
4: El 63% sí. de los ingresos de una de las Ajá. farmacéuticas más importantes del mundo ya son estos productos.
5: Exacto. Y de Novo Nordisk, no 67%.
4: 67% de Novo Nordisk, que es la que tiene el producto principal, o por lo menos el más sonado, que es Ozempic. 63% y 67%, grábense este número, de las ventas de estos laboratorios o farmacéuticas, uh-huh. si es que es la palabra adecuada, 63% uh-huh. y 67% de sus ventas ya dependen de este producto. Bastante agradecidos estarán con este descubrimiento.
5: Exactamente. Y si vemos el precio de la acción de las dos compañías, cuentan una historia muy interesante. Por un lado, Novo Nordisk fue la empresa que detonó el boom de estos medicamentos para bajar de peso con Ozempic y Wegovy. Su acción se disparó entre 2022 y 2024 porque los inversionistas pues vieron que la obesidad podía convertirse en uno de los mercados farmacéuticos más grandes de la historia, pero después digamos que vio una corrección en el precio de su acción fuerte, no porque el negocio vaya mal, sino que pues llegaron otros competidores como es Eli Lilly, ¿no? Y en el caso de Eli Lilly, si podemos poner el precio de la acción en pantalla, ha seguido subiendo el precio de la acción, ha tenido un desempeño impresionante, un crecimiento en los últimos 5 años de 435%, y pues bueno, le están apostando mucho a esta compañía, y pues es un mercado que va a seguir creciendo. Ahora, la duda, para cerrar y también para que nos digan en redes sociales qué opinan, ¿podrán estos medicamentos, digamos, pasar de ser tratamientos para una minoría que pueda mirarlos, para una minoría que se pueda usarlos, ser un medicamento, una herramienta de salud pública para millones de personas?
4: Pues te voy a dar mi opinión, no me lo preguntaste, pero yo diría que en el mediano plazo no.
5: Okay.
4: Porque pues es una forma de ganar dinero. Probablemente hasta que entren los genéricos es cuando se empiece ¿sí? esto
5: a
4: democratizar de alguna manera. Lamentablemente hoy no llega para toda la población. ¡Qué locura! 63, 67% de los ingresos ya representan estas marcas.
5: Muy bien, pues mándenos sus comentarios a través de las redes sociales @j-esquerra, @susscience en Instagram y en X. Estamos en Noche de Negocios, no se vayan, regresamos con más, con un caso de emprendimiento mexicano en Noche de Negocios.
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6: La recuperación de Proagroindustria y la operación de las plantas de urea colocan nuevamente a Coatzacoalcos en la ruta del crecimiento petroquímico e industrial, afirmó Daniel González Torres, gerente del grupo Ingenio Service. El directivo señaló que será aproximadamente en 5 años cuando la cadena productiva y logística vinculada a fertilizantes alcance uno de sus puntos más fuertes y convierta a la ciudad en un referente nacional e internacional del sector.
7: Esta actividad y este desarrollo de esa planta de echar a andar, de modernizarla y que a partir de ahí el país se desarrolla, pone a Coatzacoalcos a nivel país y el impacto que tiene la industria es una.
6: Para Grupo Fórmula, Elizabeth Aviña.
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16: Estas son las Stevie Bites con Steve de TV. Spider-Noir convierte a Spider-Man en algo completamente distinto, un detective cansado, roto y atrapado en el Nueva York corrupto de los años 30. Nicolas Cage interpreta esta versión noir del superhéroe, ahora investigando conspiraciones, mafias y asesinatos en una ciudad donde nadie parece realmente inocente. La serie mezcla cine negro clásico con superhéroes usando lluvia, jazz, humo y una estética diseñada incluso para funcionar en blanco y negro y a color. Su creador, Robert Nociel, nos comparte.
17: ¿Y si hicieras una película de Bogart donde Humphrey Bogart simplemente resulta ser Spider-Man? Entonces imaginas este tipo sentado detrás de un escritorio en la oficina de Sam Speed en un entorno noir clásico, pero resulta que es Spider-Man.
16: La serie Spider-Noir ya está disponible en la plataforma de Amazon Prime Video.
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5: Estamos de regreso en Noche Negocios. Y yo te quiero preguntar si tú compras ropa, ¿te haces trajes a la medida, sacos, camisas?
4: Fíjate que sí, espero que más o menos se note, digo, pero uno le echa ganas. A mí sí me gusta hacerme sacos, camisas a la medida. Sí,
5: muy bien.
4: Me parece interesante porque además estoy alto y luego no todo queda bien. Okay. Y el 42L, que es el que yo pido, o el 40L, no se encuentra en todos lados. Me sacan, cuando voy a la tienda, me sacan ahí un triste saco y no hay muchas posibilidades. Entonces, sí
5: muy
4: me
5: bien.
4: Gusta.
5: Yo no, y fíjate que lo debería de hacer más seguido, porque hoy vamos a tener un emprendedor mexicano que creo que ha sido un caso de éxito a lo largo de 15 años. Está con nosotros Gerardo Morera, quien es CEO y founder de Personal Brands Group, una marca mexicana de ropa para hombre a la medida, en la que bajo este paraguas están Morera Grosso y Havoc. Bienvenido, Gerardo, qué gusto tenerte por acá.
19: Muchas gracias por la invitación a su programa, Susana, José Antonio, es un gusto estar con ustedes y con su auditorio.
4: Al revés, el gusto es para nosotros que estés aquí. Además, empezaste hace 15 años, yo creo que de 10, porque estás muy joven, lo cual además a mí me gusta mucho cuando traemos empresarios exitosos mexicanos, pero además jóvenes, ¿ok?
5: 100%.
4: A ver, Morera Grosso, no sé para la gente quienes lo conozcan o no, probablemente a mí me suena menos. Havoc sí, de repente me inunda de marketing, estrategias de marketing, y lo veo por todos lados, lo cual asumo que ha sido positivo para ustedes como marca. Ahora, explícanos algo. Este es un programa en el que tratamos de desmenuzarle a la gente cómo es que son los negocios, más que vender tu marca, que es muy buena, vayan y compren, desde luego, pero tratamos de desmenuzar cómo es que salieron la idea de los empresarios. La sección se llama Los Empresarios, ¿no? Yo voy al centro comercial y me encuentro con Liverpool, con Palacio Hierro, con Aldo Conti, con lo que tú quieras, con High Life, con lo que quieras. Y tú dijiste, a mí me da igual, yo quiero poner una ropa de buena calidad, hecha a la medida. ¿Qué viste? O sea, ¿por qué? ¿Por qué meterse en algo tan concurrido, llamémosle?
19: Justamente por esa experiencia propia, José Antonio. A mí me tocó, como a muchos otros hombres, irte a querer comprar un traje, tal cual como tú decías, que te necesitas poner el 44 largo y seguramente a ese le tienes que hacer un ajuste especial.
4: 42L, no me alargue, no me pongas detalles de más, 42L, pero sí.
19: Y lo que termina sucediendo es que estamos en un mundo en donde parece que el hombre es el que se tiene que adaptar al traje, cuando realmente el traje se tiene que adaptar al hombre. Y un poco lo que logramos con Personal Brands Group es que tenemos dos marcas, como bien dijeron, Morera Grosso, que está enfocada en el segmento de lujo, y después, con esa experiencia que tuvimos con Morera Grosso, lo que decidimos es ampliarlo a Havoc en el segmento de lujo accesible. Entonces, lo que durante muchos años era un privilegio para pocos, ahora con Havoc lo puedes tener un traje a la medida en un precio muy accesible. y al mismo tiempo en una entrega muy rápida de 72 horas.
4: El Mastiche, fíjate que acaba de salir aquí, que lo platicamos la vez pasada.
5: Sí. A ver, pero ahí explícanos un poco justamente a qué a qué nicho van, ¿no? O sea, porque a ver, José Antonio ya mencionaba Palacio de Hierro, Liverpool, Aldo Conti, lo que sea, pero ustedes dónde están específicamente tanto con Morera como con Havoc, porque es caro, digamos que es promedio, o en qué tipo de clientes se han enfocado en estos 15 años.
19: Sí, a ver, Morera Grosso está en el segmento más alto, es el lujo absoluto, en donde cada prenda es completamente individual, es un proceso muy artesanal, hay muchos acabados a mano, puedes escoger de las 5,000 telas mejores del mundo.
5: Okay.
19: Y después con Havoc atendemos al segmento medio-alto. Sí, en México sigue siendo un segmento medio-alto, aunque lo hemos logrado llevar a un precio mucho más accesible. Y con esto atendemos estos dos mundos con estas dos marcas.
4: Super. Yo quiero, rapidísimo, antes de entrar a la siguiente pregunta, cuando dices el lujo, dame un ejemplo. O sea, si yo voy a Morera, depende de la tela, me vas a decir, pero si voy a Morera Grosso, un promedio de un saco, una camisa, contra Havoc, ¿cuál es la diferencia? Porque el programa pasado hablábamos de un segmento que le llamamos Mastiche, que es llevar el prestigio, de alguna manera medio masiva. Yo ahorita te voy a preguntar de eso.
5: Democratizarlo.
4: Democratizarlo de alguna manera. Sí. ¿En qué rangos andan?
19: Sí, en Morera Grosso el promedio está en 40,000 pesos un traje. Y en Havoc tenemos trajes a la medida desde 8,900 pesos.
4: Okay. Ya, pues sí lo hicieron bastante, bastante mal alcanzable. Sí. Más alcanzable, ¿no? Ahora, entendiendo eso, o sea, platícanos un poquito cómo es tu modelo de negocio, porque no está fácil ir del extra lujo y luego democratizarlo de alguna manera. Sí. ¿Cómo es el proceso industrial? ¿Fabrican ustedes? ¿Traen las telas de dónde? O sea, quisiera yo entender el journey de fabricación y luego cómo llegas al cliente. Creo que eso le da mucho valor a la gente.
19: Y justo le diste el clavo, porque eso es lo que realmente nos hace diferentes.
4: Okay.
19: Nosotros cuando arrancamos Morera Grosso, lo que nos dimos cuenta es que en México no había fábricas que te pudieran hacer un traje a la medida de muy alta calidad. Y entonces arrancamos primero con esa integración vertical, primero en Morera Grosso. Y después lo que descubrimos fue que si lográbamos crecer el volumen a una cierta escala, podíamos ofrecerle ese traje y esa camisa a la medida a mucho más gente. Entonces nosotros fabricamos, controlamos todo el proceso desde la recepción de la tela hasta la entrega del cliente final, controlando todos los pasos intermedios. Y eso es algo muy diferente a comparación de cómo funciona la industria. Tú cuando vas y compras un traje en una tienda departamental, no solamente pasas por la tienda departamental, que es el primer intermediario, sino pasas por un licenciatario en México que a su vez le licencia la marca a un licenciatario a nivel global. Tienen que fabricar con terceros y después distribuir a través de departamentales. Entonces nosotros, al entregar desde la fábrica hasta el cliente final, nos permite tener un producto de muy alta calidad a un excelente precio y con un muy buen servicio.
4: Sí, porque en un poquito de lo que defines, para platicarle a toda la gente, asumo que entre más manos participan, hay de dos: o le bajas a la calidad para tener un precio accesible, ¿no? O la otra es que te vuelves irracional en el precio porque tienes que distribuir a muchas personas, ¿no? Entonces,
19: correcto.
4: ¿Y las telas sí vienen de Italia? ¿De dónde vienen? Principalmente de Italia, me imagino.
19: Sí, ahí compramos telas de las principales fábricas de telas de lujo del mundo, entre ellas Loro Piana en Italia o Holland & Sherry en Escocia, entre algunas otras.
5: Oye, creo que mencionas un punto muy importante, que es el tema de que fabriquen ustedes aquí. Esto les permite tener márgenes mucho más altos que si fabricaran en otros países, ¿no? Entonces, cuéntanos un poco sobre sus márgenes y también, pues, cómo ha ido el negocio en los últimos años, qué tanto han crecido en ventas.
19: A ver, nuestra política de márgenes es un margen sano, pero nosotros lo que buscamos es más bien que pasarle una parte muy importante de ese valor al cliente. Entonces, sí, definitivamente somos rentables.
4: Quieren ganar lana, ¿no? Aquí nadie se espanta porque la gente tenga margen.
19: Exactamente.
4: Es un negocio.
19: Es algo importante y además es lo único que puede preservar el servicio en el tiempo, el tener un negocio rentable. Pero sí creemos que una parte importante de eso es pasarle ese beneficio al cliente.
5: Ok. ¿Y cuánto han crecido en los últimos años?
19: En los últimos 5 años hemos crecido 6.7 veces el volumen. Solamente el año pasado crecimos 41% contra el año anterior. Okay. Y lo que vemos es que todavía hay una oportunidad de crecimiento muy importante. Y eso lo notamos de una manera muy, muy clara, porque 9 de cada 10 clientes que compran con nosotros, antes de comprar con nosotros, nunca se habían hecho un traje a la medida antes. Ya. Y como seguramente a ti te pasó, José Antonio, una vez que te haces un traje a la medida, ya es muy difícil que regreses a comprar un traje ya hecho.
4: Sí, porque además, a ver, por lo menos donde yo los hago y por los precios que nos acabas de decir, tampoco es que se dispare mucho el precio. O es más, en muchos casos es el mismo precio que hacerlo en una tienda departamental, etcétera. Y lo haces alcanzable y te queda mucho mejor las prendas que utilizas. Tiene de alguna manera un buen beneficio, ¿no? Ahora déjame preguntarte algo. Hablábamos de márgenes de ventas, canales de venta que utilizas. O sea, hablando de marketing, ¿tienen vendedores? ¿Vas a través de algunas tiendas departamentales o no? ¿Tienes tus propias tiendas? Y ya que me digan los canales, uh-huh, dime cuáles son los mejores.
19: Con mucho gusto. A ver, como nos conoce normalmente el cliente, es a través de marketing digital, como bien lo dijiste.
4: Sí. Instagram. A todos los que están viendo el programa, no va a dejar de salirles, Gabo, que es una maravilla.
19: Esperemos que sí.

0: dos horas.
1: Muy
2: o sea,
1: buen
2: fábrica,
1: tiempo.
2: ¿Dónde está la fábrica?
0: Aquí en México, en Granjas México, por el Palacio de los Deportes.
2: Ok, entonces, ¿y tienen tiendas solo en la Ciudad de México?
0: No, tenemos tiendas en Ciudad de México, Guadalajara, Monterrey, Querétaro, Puebla, León, Pachuca, Morelia.
2: Yo tengo que ir a Monterrey en dos semanas. Voy allá, me presento en la tienda y en 72 horas tengo mi prenda. Te la juegas
0: México?
2: Aquí enfrente.
0: Sí,
2: de todos.
0: Me la juego y...
2: Ahí en Monterrey, me la recibo en 72 horas. Órale.
0: Y la puedes recibir, lo mejor de la omnicanalidad es que la puedes recibir aquí en tu oficina o en tu casa.
2: Qué maravilla. Oye, si yo voy a la tienda, ¿me atiende siempre la misma persona? Porque me pasó alguna vez que tienen vendedores...
1: que iban a tu oficina.
2: Me pasó, no, iban a tu oficina, pero me pasó que yo fui a una cita con un cliente y había una chava sentada en la recepción y me dijo, ay, me gusta tu saco, gran vendedora. Deberías de probar Morera Grosso y no sé qué. La verdad es que extraordinaria. Y me imagino que eso está funcionando. Ya nos vamos a ir a una pausa, pero dime rapidísimo, ya que voy yo a la tienda, ¿me va a atender siempre la misma persona o soy como un ejecutivo o no es así de personalizado?
0: A ver, la gran ventaja es que la personalización se queda en nuestra tecnología. Entonces,
2: okay. Da igual quién te atiende.
0: Siempre hay algunos clientes que prefieren que el mismo asesor lo atienda y eso se puede hacer a través de nuestros canales. En el momento que agendas una cita puedes avisar. Pero la realidad es que la experiencia es la misma con cualquiera de nuestros asesores.
2: Perfecto. Muy bien. Bueno, vamos a ir rapidísimo a una pausa. No te vayas porque todavía nos queda platicar un ratito en el bloque siguiente. No
1: y
2: te despegues,
1: tampoco se vayan.
2: Es Noche de Negocios.
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4: El sabor que percibimos lo determina el olfato en un 80% y el paladar y la lengua en un 20%.
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4: La miel es el único alimento que no se echa a perder. Se han encontrado frascos antiguos todavía comestibles hoy.
3: Lo que no sabías.
4: La Torre Eiffel puede ser 15 centímetros más alta durante el verano debido a la expansión térmica del hierro caliente.
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4: El oro es comestible siempre que sea puro, aunque no tiene sabor ni aporta ningún valor nutricional al cuerpo humano.
3: Territorio animal.
4: El lobo mexicano es una de las 30 subespecies en Norteamérica. Son animales carnívoros con hábitos nocturnos. Los lobos mexicanos nacen ciegos y sordos, por lo que no salen de la madriguera durante sus primeras semanas de vida.
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5: La fiscal de Sinaloa, Claudia Sánchez, informó que se encuentran investigando la muerte de 7 reos y un herido ocurridas al interior del centro penitenciario de Culiacán este domingo. Además, informó que encontraron armas punzocortantes en el centro penitenciario. Ante los recientes incendios, el Partido Verde Ecologista propuso reformar la Ley General de Desarrollo Forestal Sustentable para prohibir fogatas fuera de áreas autorizadas. El diputado de la Ciudad de México, Jesús Sesma, urgió a la ciudadanía a prevenir estas tragedias ambientales. Con el inicio oficial de la temporada de ciclones tropicales 2026 en el Atlántico, Tamaulipas activó una vigilancia permanente ante el pronóstico de lluvias superiores al promedio en junio. El coordinador de Protección Civil, Luis Gerardo González, informó que, por instrucciones del gobernador Américo Villarreal, se coordinan acciones preventivas para mitigar riesgos.
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1: Estamos de regreso en Noche de Negocios. Estamos platicando con Gerardo Morera, CEO de Personal Brands Group, quien pues es una marca mexicana donde encontramos Havoc, donde encontramos Morera Grosso, trajes, camisas a la medida. Y hemos platicado ya un poco del modelo de negocio. Y ahora quisiéramos que nos cuentes, Gerardo, algunos de los retos. Por ejemplo, después de estos cambios que vimos en los hábitos de consumo, tras la pandemia, quizá ropa más fachosa, que ya no iban en traje, bueno, ya no iban con corbata a la oficina, no hubo tantos eventos, bodas, etcétera. ¿Cómo salen de esto? Y por otro

0: lado, vemos que están diversificando con distintos productos, ¿no? No solamente trajes, camisas, también corbatas, maletas, carteras, zapatos, etcétera, si no ven un riesgo en diversificar tanto su cartera de productos.
1: A ver, creo que estaríamos diciendo una mentira si dijéramos que el mundo no cambió, ¿no? O sea, creo que si esta entrevista probablemente lo hubiéramos tenido hace 5 o 6 años, José Antonio y yo estaríamos con una corbata muy bien
0: Sí,
1: puesta.
0: muy
1: Godinísimos. Ahora, el que se viste de traje, normalmente entre semanas se viste porque le gusta vestirse de traje.
2: sí.
1: También, otra de las cosas que no, eso sí, no ha cambiado, es que cuando tú vas a una boda, normalmente vas de traje. Pero si han ido a una boda últimamente, antes todos los hombres iban vestidos exactamente igual. Traje azul y camisa blanca, tal cual como vengo hoy. Pero hoy vas a una boda y hay mucho más variedad
2: Es cierto.
1: y, la gente ya le gusta vestirse de traje porque es
2: Sí.
1: para esas ocasiones especiales. Ahora, contestando la segunda parte de la pregunta, es ¿qué otras cosas estamos ofreciendo en Havoc? Y esto nace a raíz de que el mismo cliente nos preguntaba, oye, ¿por qué si ya me vendes el traje y la camisa, recomiéndame ahora en dónde comprar la corbata, los
2: Zapatos.
1: zapatos, cinturones? Entonces, naturalmente fuimos ampliando el
0: Portafolio.
1: portafolio. Es la categoría que más rápido está creciendo y representa únicamente el 8% de nuestras ventas. Y ahí tomamos la misma filosofía, que es que tiene que ser con una calidad de lujo en un precio justo. Y entonces ahí nos vamos con los mejores fabricantes del mundo en cada categoría. Por ejemplo, en los zapatos nos vamos con un fabricante en Almansa, España, que es el que nos garantiza una calidad premium y que lo podemos tener en un precio justo al igual que el resto de las prendas.
0: Qué
2: Entonces,
0: bien.
2: nada más confirmando, el 8% de tus ventas son productos que no es el traje.
1: Correcto.
2: De esa
0: Y las
2: manera lo entiendo,
0: camisas.
2: ¿no? Y seguramente va a seguir creciendo porque me quedó muy, muy claro algo. La corbata era nuestro único accesorio y hoy hay que meterle creatividad,
1: Sí.
2: ¿no? El pañuelo, las mancuernillas,
0: El
2: el reloj, le
0: cinturón.
2: tienes que poner
0: Sí,
2: creatividad y
0: sí.
2: me imagino que por ahí están explorando. Ahora, hay otro reto bien importante que por lo menos nosotros leemos, que es el tema del fast fashion.
1: Sí.
2: H&M, Zara, etcétera, que tienes cambios de ropa constantes y lo tiras a la basura y no pasa nada, lo usas 3 veces y listo. Además de toda la ropa que viene de China, tú ahí puedes mandar a confeccionar tu ropa, igual tarda mucho más, pero no es una competencia muy directa, o sea, no les preocupa o más bien no tiene nada que ver con ustedes.
1: Lo que nosotros leemos es que hay dos tendencias, el fast fashion sigue creciendo, pero también por el otro lado, en el cliente al que nosotros vamos dirigidos, también está mucho más consciente de la sustentabilidad y en muchos casos prefiere comprarse algo que sabe que le va a quedar bien y que le va a durar mucho más tiempo.
2: Claro, sin
1: Más
0: duda.
1: un costo por puesta, que te sale mucho más económico, pero además te ves mejor, te sientes mejor y por lo tanto puede ser tu mejor versión. Más que ponerte una ropa que sea desechable.
0: Y más que son prendas que muchas veces pueden durar muchísimos años, tanto por su calidad como su, digamos que es algo genérico que se puede utilizar, algo básico, ¿no? Una vez entrevisté a Adolfo Domínguez y me decía, este abrigo que traigo azul de lana tiene 25 años y se veía impecable.
2: Como
0: Entonces,
2: que el
0: bueno.
2: fast fashion está más hecho para playeritas y eso, ¿no? O sea, aunque venden
0: Sí.
2: sacos en estas tiendas,
0: Sí,
2: se me hace
0: pero un
2: que es
0: buen
2: para ese
0: traje
2: tipo
0: te puede
2: de
0: durar
2: producto, ¿no?
0: muchos años, ¿no? Ahora, yo me quedé pensando en un tema de expansión. Ya lo platicábamos fuera del aire, Gerardo, que ya producen 25% de su volumen para clientes B2B en Estados Unidos. ¿Cómo están viendo ese mercado, que es un mercado enorme, pero también donde hay muchísima competencia?
1: Sí, correcto. Desde hace muchos años fabricamos trajes a la medida para clientes en el segmento de lujo en Estados Unidos y la verdad es que con eso hemos aprendido mucho de ese mercado. Lo que nosotros vemos en los siguientes años es más bien una oportunidad de llevar B2C a Estados Unidos. Ahora, creemos que todavía los próximos 18 meses los vamos a enfocar en el crecimiento de México, que seguimos creciendo a tasas que nos dejan cómodos, pero lo que vemos es que Estados Unidos es para nosotros un mercado que es cerca de 70 veces el tamaño de México, solamente Texas es 2.5 veces México, entonces definitivamente nos emociona Y cuando le das doble clic al mercado, también te das cuenta que tenemos ventajas competitivas únicas al fabricar en México. La gran mayoría de los jugadores en Estados Unidos fabrican en Asia, que como ustedes saben, ahorita hay temas arancelarios particulares y además tiempos de entrega muy largos. Entonces, nosotros creemos que esto que hemos construido en México, que es un modelo de negocio que no solamente ha crecido rápido, sino hemos logrado llevar una buena rentabilidad, ahora hay la oportunidad de hacerlo a una escala mucho más grande en Estados Unidos.
2: Muy bien, bueno, pues les deseamos el mejor de los éxitos. Estamos orgullosos siempre aquí en este programa de empresas mexicanas que sean exitosos. Ojalá vengan más éxitos hacia adelante. Creo que lo están haciendo muy bien. Gerardo Morera, él es CEO de Morera Grosso, ¿no? Y Havoc, mejor decir las marcas. Te agradecemos mucho el tiempo. Y vamos entonces con la siguiente información, si es que nos da tiempo todavía.
0: Gracias, Gerardo.
1: Muchas gracias a ustedes.
2: Vamos con la siguiente información.
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0: Va a dar tiempo para tu glosario, aunque sea una.
2: Es más, ¿no? Te quiero proponer algo.
0: A ver.
2: Les quiero platicar a ver si da tiempo de un instrumento que es, a la gente le da como miedo y preocupación, okay, ¿no? Que son los derivados.
0: Okay.
2: Si no alcanzo a cerrarlo, podemos retomar el siguiente programa. Me gustaría inclusive traer algunos ejemplos.
0: Ok, me late.
2: Tú seguramente conoces, a ver, más bien cuéntame, ¿qué has oído de los instrumentos derivados? A lo mejor tienes mucho conocimiento, pero ¿qué te viene a la mente en cuanto te platico eso?
0: No, digamos que, o sea, son activos determinados que dependen como que de su valor en el futuro.
2: De un subyacente, ¿no? Exacto. Esa es la definición. Okay. Pero a lo mejor tú estás más enfocado, los conoces más, pero a la gente cuando le hablas de derivados, lo primero que le pasa por la mente es la Comercial Mexicana, que, ¿no? Sí, que tuvo problemas importantes, y a la gente le da miedo la palabra inclusive.
0: Okay.
2: Lo primero que te tengo que decir es que hay, lo que es muy agresivo es tú especular con este producto.
0: Uh-huh.
2: Este producto, en realidad, como nace, es una forma de cubrirte ante ciertos eventos futuros de los cuales tú no tienes el control. Sí. ¿Ok?
0: Como productos agrícolas, commodities, ¿no? Podríamos
2: cualquier,
0: decir.
2: Cualquier tipo de subyacente. ¿Qué es un subyacente? Es un producto que depende de otro, por eso se llama derivados, ¿no? Cualquier tipo subyacente, puede ser petróleo, puede ser el tipo de cambio.
0: Maíz.
2: Puede ser el precio de las telas, ahorita que hablábamos de Italia en los siguientes años, o el tipo de cambio contra el euro, etcétera. Entonces, en realidad, nace como una cobertura, y yo no solo creo que es un buen producto, creo que es un producto obligatorio para muchas de las empresas. Hay cuatro derivados. Me voy a enfocar en dos, forward y futuro, que se parecen, ahorita te los platico. Luego hay opciones y luego hay swaps, que ese ya es un poquito más sofisticado y tendríamos que dedicar un poquito más de tiempo a eso, ¿no? Forward y futuro son casi lo mismo, lo único es que uno es estandarizado y el otro está hecho a la medida, un traje a la medida.
0: Okay. ¿Okay?
2: Y hay las opciones. Entonces, te voy a hablar de forward y futuro como si fuera uno y opciones que además me parecen maravillosos. Forward y futuro. En el forward y futuro lo único que tú haces, para la gente que tiene una empresa, es asegurar o pactar un precio futuro del subyacente. Vamos a hablar, por ejemplo, del tipo de cambio. Imagínate que yo tengo, pues lo voy a aprovechar, yo tengo que traer telas de Italia para poder comprarlas y luego meterlas en mi cadena de producción, la que nos acaban de platicar, pero no sabes en 24 meses que tienes comprometido una entrega muy grande, no sabes en cuánto va a estar el euro. Entonces, te arriesgas a que si tú ya pactaste un precio en 24 meses a donde vas a distribuir, pues el euro se suba mucho y entonces tú pierdes en tu margen, ¿no? Entonces, ¿qué haces con eso? Lo que aseguras es un precio futuro y tú dices, oye, yo estoy dispuesto a comprarte el euro
0: a 19.
2: En 24 meses, en 21.50 o en lo que tú quieras. Si se va por arriba el tipo de cambio, pues tú ya aseguraste ese precio, fue un buen deal. Si se va por abajo, bueno, te salió más caro, pero aseguraste que vas a poder entregar el producto. Te cubriste. Y luego están las opciones, en donde es algo muy parecido, pero tú tienes la opción, la posibilidad de tomar o no ese tipo de cambio. Y eso te cuesta una prima. Entonces tú dices, oye, yo estoy dispuesto a comprártelo a 21.60, por decir algo, pero te dicen, te doy la opción de a la mera hora tomar el tipo de cambio o no, pero para eso me tienes que pagar una prima hoy. Entonces te cuesta el tener la opción. Y en 24 meses que ves cómo está el tipo de cambio, dices, oye, ¿me conviene o no? No me conviene, bueno, pues te pagué la prima, fue mi costo y de alguna manera aseguré o no tomé ese tipo de cambio, ¿no? Entonces, eso es muy a grandes rasgos, ¿no? Lo podemos retomar o el siguiente programa o en dos programas.
0: Me parece
2: ese
0: bien.
2: Es solamente el glosario como tal, pero si estás de acuerdo lo traigo con algunos ejemplos para que la gente entienda muy bien por qué no solo es un producto bueno, sino que inclusive debería ser obligatorio para algunas
0: para
2: industrias y algunas empresas. Me lo eché muy rapidito, pero
0: perfecto.
2: De regreso
0: lo
2: retomamos.
0: Y nos explicas los otros dos también.
2: Te platico, por supuesto,
0: perfecto.
2: De los otros dos. Tristemente nos tenemos que ir. Llegamos al final de este programa. Pero bueno, creo que un programa redondito con temas importantes, muy completo, y así de rápido se van los lunes sin vacío. Pero, por supuesto, te esperamos aquí el siguiente lunes, otro lunes sin vacío, dentro de 8 días. Muchas gracias.
0: Y no dejen de mandarnos sus comentarios, qué opinaron del programa, cuáles son sus sugerencias, cuáles son sus inquietudes, porque todo eso nos sirve mucho para seguir alimentando pues todo el contenido cada lunes sin vacío. Así que escríbanos @J-Esquerra @SuScience. Que tengan un excelente inicio de semana. Nos vemos el próximo lunes. Gracias, José.
2: Hasta luego.
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6: ¿Alguna vez te has preguntado por qué a las 10 de la noche tu cuerpo ya pide almohada?
7: Aunque tu mente todavía quiera ver un capítulo más de tu serie favorita.
6: ¿O por qué te da hambre más o menos a la misma hora, como si alguien dentro de ti llevara un horario escondido? Pues resulta que sí, dentro de ti hay un reloj. No tiene manecillas ni hace ruido, pero lleva millones de años dando la hora.
7: Se llama reloj circadiano.
6: Y trabaja siguiendo ciclos de 24 horas, justo como el giro de la Tierra. Gracias a él, tu cuerpo sabe cuándo despertar, cuándo comer y cuándo apagar las luces para dormir. Este reloj vive en una pequeña región del cerebro llamada núcleo supraquiasmático, un conjunto de unas 20.000 neuronas, pequeñito, del tamaño de un grano de arroz, pero poderoso como el director de una orquesta. Recibe la luz que capta nuestros ojos y con esa información le avisa al resto del cuerpo: ¡es de día! ¡A moverse!
7: O ya oscureció, es hora de reparar tejidos y ahorrar energía.
6: Imagínate, los reptiles tienen en la cabeza algo que los científicos llaman el tercer ojo, un órgano que detecta directamente la luz del sol y les dice cuándo moverse y cuándo quedarse quietos. Nosotros no tenemos ese tercer ojo, pero nuestros ojos hacen el mismo trabajo. Le envían señales de luz y oscuridad al cerebro. Y cuando anochece, una hormona llamada melatonina empieza a inundar nuestro cuerpo como un arrullo químico que nos prepara para soñar. Mientras dormimos, otra hormona toma el turno de madrugada, el cortisol. Va hacia nuestros depósitos de grasa, libera glucosa y prepara al cuerpo para que cuando suene el despertador o entre el primer rayo de sol por la ventana, tengamos la energía lista para arrancar el día. Pero ojo, este reloj tan fino se puede descomponer. Trabajar de noche, desvelarte con el celular a las 2 de la mañana o saltarte horas de sueño
7: es como meterle arena a un reloj suizo.
6: Cuando nuestros ritmos circadianos se alteran, el cuerpo lo cobra caro. Obesidad, diabetes, depresión e incluso estados psicóticos pueden aparecer. Y no solo nos afecta a nosotros. La luz artificial que invade la noche también altera los ciclos de reproducción de muchos animales. En 2017, tres científicos estadounidenses, Jeffrey Hall, Michael Rosbach y Michael Young, recibieron el Premio Nobel de Medicina por descubrir los llamados genes reloj, el manual de instrucciones que le dice a nuestras células cómo fabricar las proteínas que aceleran o frenan nuestro reloj interno. Así que esta noche, cuando sientas que los párpados te pesan y el cuerpo te pide cama, no le eches la culpa al cansancio nada más. Agradece a ese pequeño reloj escondido en tu cerebro que lleva toda tu vida cuidando de ti. En silencio, sin pilas, sin alarma. Solo con la luz del sol y la oscuridad de la noche. Con información del doctor Raúl Aguilar Roblero, del Instituto de Fisiología Celular de la UNAM. Un guión de Leonardo Santiago, con información del portal Ciencia UNAM. Les saluda Mónica Genis.
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9: Músico argentino que ha trabajado de la mano con Diego Luna y Mon Laferte.
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9: Nuestro invitado de hoy es un verdadero estuche de monerías. Desde joven, se formó con las grandes del Círculo Teatral de Buenos Aires. Guardaba un secreto que pocos se imaginan. También es psicólogo. Sí, mientras descifraba la mente humana, también aprendía a meterse en la piel de personajes complejos. Una combinación muy loca que sin duda le dio un sello único a su carrera. Con las maletas llenas de sueños, decidió venir a probar suerte a México, un mercado sumamente competitivo. Pero cuando el talento es necio, las puertas se abren de par en par. Pronto empezó a picar piedra en la televisión abierta y en las plataformas de streaming más importantes, apareciendo en hitazos de Netflix como El Club, Selena la serie y la bioserie de Luis Miguel. Incluso, llamó la atención del mismísimo Diego Luna, quien lo sumó a su proyecto Todo va a estar bien. Su crecimiento ha sido tan imparable que recientemente se aventuró a derrochar talento en el aclamado musical Cabaret, compartiendo el escenario con figuras de la talla de Mon Laferte.
11: Clifford es un personaje que requiere de como una especie de... tiene mucha sensibilidad, pero al mismo tiempo es un personaje que parece estar más atribulado por su propia historia y por su imposibilidad de consagración como el artista que él quiere ser, no el artista que es.
9: Sin duda, el histrión ha consolidado un prestigio tremendo y se ha ganado el aplauso de la crítica a pulso en el teatro musical. De hecho, ha logrado lo que muy pocos extranjeros consiguen, convertirse en una pieza clave de la escena nacional, protagonizando el exitoso fenómeno mexicano Siete veces adiós. En fechas recientes, se anunció que volverá a tomar el papel de él junto a Surya Vega.
12: Bailamos y platicamos muy poco, pero esa noche se plantó en mí la agridulce semilla de la ilusión.
13: Pasaron los años y me invitaron a la fiesta de no sé quién.
12: Gerardo.
13: Todo cool, todo tranquilo. Y cuando llego a la barra, no podía creerlo. Todos mis recuerdos plantados enfrente de mí, haciendo el paso del robot.
9: Pero como ya vimos que este artista no se queda quieto, él sigue expandiendo su universo y ahora es cofundador de la productora Abre Latas Films, que está codirigiendo el gimnasio de actores en la Ciudad de México. Demostrando que además de brillar bajo los reflectores, le apasiona formar a las nuevas generaciones de artistas. No cabe duda que este galán es sinónimo de versatilidad, pasión y de un compromiso absoluto con el arte dramático. Con todas estas pistas, seguramente ya saben de quién estamos hablando. Por supuesto, nos referimos al talentosísimo e incomparable
10: Nacho Taján.
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15: Y para todas y todos aquellos que ya no soportan el calor, ustedes saben que eso tiene que ver, por supuesto, con cómo te estás peleando en la oficina, qué tan buena relación tienes con tus hijos o con tu pareja. Esto de la depresión y la ansiedad está directamente relacionado con el clima. Así es que quédate con nosotros, que esto apenas comienza. Ya sabes que estamos aquí en Ya Salió el Peine.
16: Vamos a un corte rapidísimo. 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
21: Caminando por México.
22: A poco más de media hora de Cabo San Lucas, en Baja California Sur, se ubica el pueblo mágico Todos Santos, con un toque bohemio, cultural y artístico. Esta localidad llena de encanto destaca por su estilo colonial, por su hotelería, su exquisita gastronomía local, una importante escena artística y playas cercanas como La Poza, Batequitos, San Pedrito, Cerritos, Punta Lobos y Los Esteros, donde se puede practicar deportes acuáticos o simplemente relajarse y tomar el sol. Con sus calles empedradas, Todos Santos ofrece galerías de arte y su atractivo centro turístico, en donde está la Plaza de Armas, una gran explanada adornada por palmeras y cocoteros, y la Misión de Todos los Santos, una majestuosa iglesia fundada por los jesuitas en 1720.
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22: La cobra real es la serpiente venenosa más grande del mundo porque puede llegar a medir hasta 6 metros de longitud. Tiene una capucha propia de las cobras. Es muy agresiva si se le molesta. Puede levantar del suelo hasta 3 cuartas partes de su cuerpo y seguir avanzando para atacar. Su veneno no es de los más potentes, pero una sola mordedura inyecta 22 mililitros, suficiente para matar a 20 personas. Es la única serpiente que hace un nido para depositar sus huevos y cuando eclosionan se aleja para no comerse a sus crías. La cobra real se encuentra en la India, China y en el sur de África. Vive hasta 20 años.
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15: Sí, ya estamos con nuestro invitado estelar, Nacho Taján. Papito, ¿cómo estás?
25: Muchas gracias por recibirme a todos ustedes, muchas gracias a todos.
15: No, gracias a ti por venir, acabamos de ver este resumen ejecutivo de todo tu asertivo pasar por los medios de comunicación y por supuesto que regresas a una de las obras más icónicas de todos los tiempos de nuestro país. Quiero saber qué es lo que se siente regresar después de, digamos, hace 3 años estuviste también.
25: Tres años, volver con Surya también.
15: Surya, porque además también hay que decir que han sido de las parejas más aclamadas de esta obra.
25: Y la verdad que bien, porque con Surya, Surya es una amiga, es una entrañable amiga, hemos construido una amistad fantástica y además en estos 3 años en los que estuvimos sin hacer 7 veces adiós, hemos construido y ensanchado el vínculo, así que te imaginarás lo que es ahora subir al escenario con una persona que además conoces tanto,
15: claro,
25: en una obra que además la gente conoce tanto, la vemos una locura, la estamos pasando súper bien.
15: A ver, que la gente conoce, yo creo que hasta además, porque me estaban chismeando la gente de mi equipo, que hay una personita que la vio hasta 79 veces.
25: Ay, 79 veces.
15: O sea, esto está cañón porque el fandom que ha tenido tenido esta obra, pues digamos, es de mega hueso colorado. Sí. O sea, de verdad es gente que la va a ver, sí, y la va a ver, y la va a ver. Y además también, pues ustedes como actores que no se cansan de hacerla porque cada historia es diferente y cada noche es diferente. Lo mismo pasa con el público, ¿no? Porque de repente te conectan diferentes momentos, en diferentes parejas, incluso me atrevería a decir.
0: Y hay de todo. Hay gente que la llega a ver por primera vez y que se va como totalmente tocada. Y hay gente que la ve tantas veces que repite los textos con nosotros. O sea, de pronto estás haciendo y por esas casualidades de refilón lo ves y estás así repitiendo tu texto así. Sí, güey, ¿cómo? O sea, ni yo me la aprendí
15: tan rápido. Ni yo me la aprendí tan rápido.
0: Es impresionante. Y la cantan. Y siempre le digo a Zuka, es lo más parecido a estar en una tipo boy band desde los 90, ¿viste? Y que todo el mundo canta tus canciones y demás. Así que es una experiencia hermosa.
15: A ver, ¿qué se siente tener tan democrático el arte que de pronto es tan elitista y que de pronto hay muchos actores que quieren tener la fortuna de estar como ustedes en estos tipos de proyectos que tienen este nivel de visibilidad? Porque hay que decir que mucha gente se la pasa, digamos, muchas veces picando piedra y no tiene muchas veces que ver con el tema del talento, porque he visto gente tremendamente talentosa que de repente no le toca estar en estos proyectos tan bendecidos por la mano del público. ¿Qué es lo que sucede ahí? ¿Cómo es esa magia que converge?
0: Mira, yo creo que es un tema que a veces suele ser un poco peliagudo de tocar.
15: Claro.
0: Saber que en el mercado del arte no llegas solo por talento, llegas por muchas otras cosas. Hay que tener una combinación de mucho empuje, hay que tener una combinación de tener mucho estómago, de poder entrar a dialogar con cosas que cuando empezaste a estudiar esto no sabías que lo ibas a tener que hacer. Y hay que poder ser entrón, entrarle a las cosas y perdurar y estar ahí, saber hacer mancuerna. En el caso particular de Siete Veces a Dios, yo tuve mucha suerte porque yo trabajé con Playhouse antes.
15: Claro.
0: Ellos ya me conocían a mí y les pareció que yo aportaba algo, siento yo, después hay que preguntarles a ellos, de que yo aportaba algo a lo que Siete Veces a Dios tenía que no era tan habitual.
15: Claro.
0: ¿Sabes? Yo no había hecho nunca musicales, pero necesitaban a alguien que también se entró en ese sentido, que pueda hacer ficción sin parodiar tanto, porque también es una historia que puede ser narrada desde otro lugar.
15: Claro.
0: Como una cosa más superficial, pero pues yo con ellos trabajé, ellos ya me conocen, sabían que yo le iba a entrar como al hueso. Y creo que eso fue...
15: Pero Nacho va a entrar ahí a la profundidad.
0: O sea, donde había que irle, porque también es una historia que te habilita esa profundidad. Porque, porque viste que puedes viajar sobre la superficie y tan y ya, y no pasa mucho. Pero si decides entrarle, que es lo que hacemos con Zuria, que además los dos somos uno más intenso que el otro, que a veces estamos al día de hoy todavía debatiendo sobre textos, si esta palabra, esta otra palabra, si hacemos un silencio. El fin de semana me dijo, oye, fíjate que en este momento, ¿qué pasa? Si se va a ver, lo probamos y funciona. Y entonces seguimos descubriendo cosas después de 3 años de ausencia.
15: Y eso está muy cañón, porque además también... Yo sé que igual tú también es sumamente perfeccionista, que te ha llevado, por supuesto, a tener estos papeles y este nivel de visibilidad, pero hay que decir también que pues, lo haces desde 3 personas, porque eso es tu pasión del teatro, perdón, hasta de repente estos grandes foros, estos grandes proyectos de tanta visibilidad. O sea, como para ti no ha habido esta distinción, ¿no? De decir, aquí lo voy a entregar poquito, aquí lo voy a entregar todo. Para ti siempre es entregarlo todo y quiero saber cómo ha sido para ti este proceso de pronto tan aguerrido, porque hay que ser también un luchador incansable. Yo siempre he admirado muchísimo a ustedes los actores de nunca perder esta estamina, nunca perder esta fe, de que a pesar de estar entre proyectos y de la incertidumbre que representa esta industria, ¿cómo poder llegar, digamos, a entregarlo todo como si fuera el primer día?
0: Bueno, para empezar, como hay dos partes de eso. La primera es que sin dejar de lado los privilegios estructurales de los que yo participo,
15: claro,
0: porque eso hay que decirlo, eso es una realidad, ese es el andamiaje sobre el que se monta la carrera de todos. Yo he sido muy beneficiado por eso, pero además también hay una cosa de condimento personal, de saber cómo te manejas con eso, cómo lo aprovechas, qué dices, cómo le haces. Yo soy muy trabajador, sí soy muy trabajador, pero esto no es abogar por la meritocracia, no existe, eso no es real. Lo que
15: y
0: sí
15: es que además en esta industria que de repente puede ser bastante cruel.
0: Muy cruel.
15: Muy cruel, porque de repente puedes tener miles de éxitos y de repente caer en picada, porque además
0: no existe.
15: Parece también que la gente encontramos un placer en de repente encumbrar para también tirar al suelo, ¿no?
0: Completamente, completamente. Pero yo sí creo que la actuación es lo que uno hace con ella.
15: Sí.
0: Sea chiquito, sea grande, sea aquí, sea en teatro musical, sea donde sea que te toque actuar, hay que actuar.
25: porque verdaderamente, independientemente de lo precarizada que pueda estar la profesión nuestra, hay que actuar.
1: Claro.
25: Porque eso es lo que hacemos. Y el mejor consejo que yo puedo dar, aunque no me lo hayas pedido y la audiencia no me lo pida, cada vez que alguien me pregunta es, no te olvides por qué empezaste a hacer esto.
1: Claro.
25: Porque es muy difícil, es una profesión muy hostil, muy, muy hostil.
1: Es muy hostil y de repente también existen estos espejismos.
25: Absolutamente, que crees que
1: parece,
25: de pronto...
1: Que ya parece que es la panacea y con eso vas a atravesar el portal máximo y no.
25: No, totalmente. Y a mí como cuando yo llegué y me costó mucho llegar, pero yo ya tenía 12 años de venir trabajando en Argentina. Llegué aquí, pues, no me conocía a nadie, pero ya sabía que no importa qué proyecto hagas, no importa dónde estés, esto es talacha. Todo.
1: Claro. ¿Y cómo fue para ti esa conversión también de llegar a lo intimidante que representa también la Ciudad de México?
25: Sí.
1: Porque hay que decir también que, pues, prácticamente es un hub, me atrevería a decir, latinoamericano,
25: sí. Sí.
1: Del salto hacia el estrellato y hasta la notoriedad.
25: 100% sí. Lo que sí es cierto también que uno tiene que saber llegar con respeto, uh-huh, y entendiendo el lugar a donde vas.
1: Claro.
25: O sea, que hay que leer el espacio. Y México es un, creo que es un bastión de la ficción hablada en español. Creo que es un lugar a donde, pues aquí se cuecen habas.
1: Claro.
25: Aquí es, como decimos allá, aquí atiende Dios. Pero entonces también hay que saber vincularse con eso, porque hay que entender que también te puede pisar la cabeza.
1: Híjole.
25: Y tienes que vincularte con esa sensación y dialogar con eso y entender que, pues, es trabajar y ver si aparece la oportunidad y hacer grupo y hacer comunidad y no perder de vista que eso es lo más importante de lo que hacemos. Que actuar nunca es solo. Actuar siempre es con otro. No importa.
1: Híjole,
25: dónde.
1: Y esto que dices, lo quiero subrayar porque de repente parece que la gente va sola en la carrera, pero
25: sí,
1: en realidad,
25: no.
1: En esta carrera que es de tan pocos personajes, que nos volteamos a ver las caras y que siempre son los mismos, puede ser que diferentes productores, diferentes actores, pero digamos que la gente en la industria estamos rolando sobre el mismo loop.
25: Exactamente, y siempre haciendo mancuerna, porque,
1: claro,
25: te repito, sea una obra de producción chiquita, una obra de gran producción, de gran formato, siempre estás trabajando con alguien, siempre estás con otros, y siempre hay que entender que independientemente de lo que te toca, entras en un entramado que funciona como un reloj.
1: Claro.
25: Sea donde sea, estés en un monólogo o no, siempre hay un otro, y siempre ese otro va a ser, el mejor consejo es, siempre el otro puede ser más importante que tú. Y si eso está presente, pues vas a hacer sinergia en todos lados.
1: Qué fuerte, además, decir eso en una industria que es dominada por el ego.
25: Completamente. Bueno, es curioso que una industria tan dominada por el ego sea un atentado al ego también.
1: Totalmente, porque entonces esta paradoja de decir qué tanto es tantito y qué tanto, digamos, pasas este umbral o que te puedes quemar también, ¿no? O sea, con tanta,
25: sí,
1: luz.
25: Sí, abona a veces en la dirección de un narcisismo exacerbado, pero creo que es importante entender que eso se quiebra tan rápido como pones la cara afuera. Creo que el gran aprendizaje, de hecho, es hacerse fuerte y entender que, o sea, un ego verdaderamente sólido no se, ¿sabes? No se desgrana.
1: Claro.
25: Con tan poco. Es muy poco. Creértela. ¿Por qué? ¿Quién? ¿Cuándo? ¿Qué hablas?
1: Oye, mi querido Nacho, tengo que hacer rapidísimo con eso un corte, pero por favor no te atrevas a cambiarle. 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

0: Nos quedamos con los dedos en la puerta, pero ya volvemos.
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7: Una vuelta al mundo.
8: Nueva Zelanda es considerado uno de los países más bellos del mundo por sus montañas nevadas, volcanes, playas y dunas. Se ubica en Oceanía, al suroeste del Océano Pacífico. Lo integran dos grandes islas, la del norte y la del sur. En la isla del norte está la Sky Tower, uno de los edificios más emblemáticos de Auckland, la antigua capital de Nueva Zelanda. Tiene 322 metros de alto, restaurantes y tres grandes miradores para contemplar la ciudad. Otro de los lugares más hermosos de Nueva Zelanda es Milford Sound en la Isla del Sur, que con sus paisajes y sus espectaculares golfos estrechos y profundos, regala hermosas postales y la oportunidad de nadar con focas bebés.
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8: La soya es un alimento versátil. A partir del frijol de soya se obtiene la soya texturizada, tofu, bebida de soya, entre otros alimentos. Contiene 9 aminoácidos esenciales como la lisina y la metionina. Aporta omega 3 y 6, así como vitamina K1 y vitamina E. Esta leguminosa tiene una gran concentración de isoflavonas, mismas que benefician la salud cardiovascular. También ayuda a disminuir los niveles de colesterol.
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9: El Monte Everest es la montaña más alta del mundo, pero su cima estuvo bajo el océano hace millones de años.
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8: Las galletas de la fortuna no se inventaron en China, sino en San Francisco por inmigrantes japoneses a principios del siglo.
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9: Los cerdos no pueden mirar físicamente al cielo debido a la forma y musculatura rígida de su cuello y espalda.
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0: Y aplaudiendo, que ya regresamos.
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0: ¿Cómo?

0: Y ya estamos de regreso con Nacho Taján, que nos está contando, por supuesto, de su regreso triunfal a 7 veces adiós. Yo te quiero preguntar, mi Nacho querido, que además también, esto no sé si mucha gente que nos está viendo, que nos está escuchando, lo sabe, pero tú estudiaste psicología. También, yo quiero saber también cómo es para ti este proceso, porque por supuesto que encarnar personajes significa también conocer la historia y saber por qué tomó esta Y en la vida, porque yo siempre he dicho que incluso hasta los villanos, más villanos, hay algo que los rompe, hay algo que es ese giro de tuerca que los hace convertirse en villanos, ¿no?
1: Claro, bueno, finalmente creo que la psicología me ha ayudado a entender que justamente eso, la dimensión, la anchura de los personajes, que cuando tú vas a establecer un vínculo con eso que estás estudiando, tienes que entender que eso no es solo lo que las obligaciones narrativas te dicen que es.
0: Claro.
1: Hay algo más detrás y la psicología me ayuda justamente eso, justo a no estigmatizarlo, a no taguearlo tan rápidamente, a entender que el que es malo no es malo necesariamente porque sea malo, sino porque hay todo un entramado de elementos antes que hacen que él sea así.
0: Claro, que lo llevaron y que lo condujeron justamente a esta parte, esta construcción de este personaje que seguramente para ti también es una delicia. Yo quiero saber, por ejemplo, desde que lees un personaje hasta que ya lo interpretas, ¿cuál es ese proceso y cómo es esa encarnación?
1: A mí me gusta mucho hacer un pequeño research y tener información, pero lo que más me gusta es después ir con todo eso a mis compañeros, ir al espacio, a ver cómo eso, qué queda de eso que se dirime en el espacio con los otros y que dices, ay, bueno, de todo esto, esto es lo que funciona, esto tracciona, esto hace química, esto no.
0: Claro.
1: Y me quedo con eso, porque al final, como te dije, o sea, me parece mucho más importante lo que uno establece con los otros ahí en el espacio, la dirección, con eso que con lo que yo pueda estudiar. Y de ahí ensanchar y profundizar.
0: Y que además es más, mucho más práctico que teórico, ¿no? Porque siempre, digamos que en la cabeza puedes decir, oye, esto va a funcionar cañón. Y llegas y lo haces y la gente así como, bueno, ¿lo?
1: Pues es que al final, para mí, actuar es poder hacer contacto con ese ensanchamiento que produce ir a los espacios que uno no conoce. ¿Sabes? Cuando vas a un lugar que no conoces y dices, ay, este lugar me gusta, no conocía, y me puedo pedir esto, y me pregunta quito de no sé qué cosa, bueno, lo mismo, pero en la vida. Este espacio no lo conocía, esta dimensión de la vincularidad no la tenía tan presente. Me puedo vincular así. Hay algo de mi experiencia vital que se ensancha cuando trabajo en ficción. Y eso te queda en la vida. Pero para la ficción es fundamental. Porque es ese ensanchamiento lo que de afuera se percibe como, ¡ay, se transformó!
0: Claro. Claro.
1: Está ensanchando.
0: Y entender también, yo creo, sin el prejuicio, ¿no? Porque muchas veces, pues, como seres humanos, siempre le ponemos esta característica de, ay, claro, esta persona seguro actuó así por A o B o C.
1: Ajá, porque
0: viene
1: de...
0: Y muchas veces te das cuenta que no.
1: No hay por qué. Digo, quiero decir, no hay por qué ser, ahora sí, un golpeador de mujeres en ficción, de haberlo sido en la vida, ¿no? Quiero decir, hay algo ahí también que uno tiene que animarse a ensanchar. Esos son los riesgos de los que a veces hablamos. Animarse a habitar esos espacios. Y ese ensanchamiento es lo que de afuera, lo que te digo, se percibe como se transformó o qué bárbaro, ¿no? Pues esa es la gran invitación, siento yo, en la actuación.
0: Oye, y cuéntame del tema musical, porque eso obviamente también, pues también estuviste con Mon Laferte, ¿no? Y te ha tocado pues en cabaret y en hacer otros musicales. ¿Cómo ha sido para ti este reto actoral? Porque como bien lo decías, no es lo mismo actuar que solamente que tener que actuar y cantar, que eso le pone
1: es una cosa distinta. Sí, mira, bueno, ahorita ella estuvo con un concierto en estos días aquí en Ciudad de México. Le mandamos un beso grande a Mon, que es un artista
0: completísimo,
1: de otro nivel. Realmente fue una experiencia espectacular trabajar con ella, porque tiene una cosa de encarnar, ¿viste? Cuando alguien encarna lo que está haciendo, no técnico, no importa, está ahí presente haciendo lo que tiene que hacer y está contigo en los ojos, y eso es una cosa maravillosa. Es un reto enorme. Yo creo que quienes hacen teatro musical son verdaderos atletas de esa disciplina. Tiene otros requerimientos que el teatro que no canta, porque eso es cierto también.
0: Sí.
1: Se hacen otras cosas. El teatro, como bien le llaman a veces, de texto solamente, tiene otros requerimientos. Pero el teatro musical, propiamente dicho, hay que ser un atleta. Esa gente baila, canta, sube la pierna hasta aquí y hacen cosas que yo no me imaginé que iba a presenciar hacer cabaret fue una cosa muy, muy importante para mí, para mi carrera, entrar en esa dinámica, entrar ese formato también de espectáculo y sentir lo que se siente con el público, porque el público tampoco es el mismo.
0: ¡Qué fuerte!
1: Eso es muy fuerte. Y, por supuesto, tener el público de Mon Laferte era como un concierto.
0: Y que además yo tuve el enorme privilegio de poderlos ver en escenario y creo que además también, o sea, coincido con toda la gente que cuando salía del teatro salimos todos de la sonrisa de oreja a oreja.
1: ¿Viste?
0: Y con esa plena satisfacción de, yo creo que ustedes se iban cada noche, digamos, con este corazón contento y tranquilo de decir, lo entregamos todo.
1: Drenados, pero felices. Sí. Drenados,
0: oye,
1: pero felices.
0: A ver, ¿qué ha sido para ti lo más complejo de esta profesión? Porque de pronto el voltear en retrospectiva y verte en esos proyectos tan asertivos parece ser como un fácil andar, pero que seguramente tiene pues muchos recovecos y muchas cosas que te ha costado mucho. ¿Qué es lo que más te ha costado a ti en esta industria?
1: Pues no salirme. No, sí. Decidir no abandonarlo.
0: No abdicar, no decir ya, aquí tiré la toalla, hasta aquí llegué.
1: Exacto, pero no por una cuestión de las historias, que es muy hostil en muchos aspectos.
0: Sí.
1: Es ser un... ahora sí que eres tu propia empresa, como dicen. A mí no me gusta pensar, no me gusta transpolar la idea de empresa a este tipo de trabajos, pero al final es eso, eres un freelancer.
0: Es inevitable.
1: Y es inevitable. Y es inevitable sentir que el rechazo es personal cuando muchas veces tiene que ver con cosas que no tienen que ver contigo. Y eso uno, aunque lo sepa en la cabeza, en el cuerpo, cae siempre en el mismo lugar. Y por eso es importante rodearse de gente, hacer grupo, tener equipo, no pensarse solo, ir junto con tus amigos ahí, sí, codeándose, diciendo, güey, vamos para adelante, estamos juntos en esto, porque si no, sí es muy difícil, dan muchas ganas de abandonarlo.
0: Claro, y sobre todo para ti, que me imagino que estando pues, en un país que no es el tuyo,
1: sí,
0: ¿no? Volteándose un poco en retrospectiva y decir, híjole, también, pues, digamos, los amigos, los seres queridos, cuando dejas también, pues, atrás, pues, toda una construcción de vida.
1: Exactamente. Bueno, yo dejé un país,
0: claro,
1: una vida para venir a esto. Y, pues, también nada, entender que pues, la ficción se mueve hacia donde se mueve el consumo.
0: Claro.
1: Y entenderlos como dos elementos que están unidos también es importante. Pues es importante también recapacitar y reestructurar la ficción de este país en ese sentido.
0: Claro.
1: Para hacer que más personas puedan llegar a la ficción. No dejarnos, no estar tan traccionados por lo aspiracional de lo estético de este, porque eso sí tiene que cambiar. Y creo que de a poquito vamos moviéndonos, aunque parezca que eso vaya en detrimento de quienes se ven como yo, yo creo que es importante. Es importante cambiarlo, es importante quebrarlo,
0: totalmente,
1: es importante abrir espacio, porque este país tiene mucho, mucho que contar.
0: Oye, y a ver, ¿cómo no caer en este espejismo que decíamos en el bloque pasado de lo que representa la industria? Tú que ya llevas un rato en nuestro país y que y has estado en esos proyectos, pues digamos, con tanta visibilidad, ¿cómo ha sido para ti el elegir asertivamente y decir, bueno, esto sí o esto no?
1: Primero escuchando. A veces he tenido oportunidad de elegir, a veces me ha caído y he dicho, oh, ok, estoy aquí, me fue bien en el casting y dije, ya aquí estoy. Bueno, bienvenido sea, ¿no? Y otras veces, escuchar, oye, yo tengo dos o tres personas con las que siempre platico y digo, oye, tú que no perteneces necesariamente al rubro de la actuación.
0: Claro.
1: Que están en otros rubros, en la industria, pero en otros rubros también. Y me dicen, esto puede venir por aquí, esto te conviene, esto no te conviene.
0: Y que además también tú tienes la cachucha de actor, pero de productor, pero de director, porque hay que saberle muy bien en esta industria a jugar diferentes roles, diferentes papeles, tanto como al frente como detrás.
1: Claro, porque al final yo amo esta disciplina.
0: Sí.
1: A mí me encanta esta disciplina y me gusta todo lo que sucede en la disciplina y quiero poder abordarla desde distintos lados. Por supuesto que para mí siempre va a ser más importante darle foco y luz a la actuación, pero no hay que negar porque es una realidad. El lugar donde uno trabaja es un lugar en el que se cruzan muchas otras disciplinas y entender cómo funcionan es lo que a mí me permite también articular una praxis como más completa e integradora, ¿no?
0: Oye, Nacho, me encanta todo esto. Yo quiero que se me acaba tristemente el tiempo. Yo quiero que le digas a toda la gente que nos ve, que nos escucha, que te vayan, por supuesto, a disfrutar en 7 veces a Dios, que es la oportunidad que están de regreso, una de las parejas más aclamadas. Y, por supuesto, que les digas por qué tienen que irte a ver.
1: Bueno, antes que nada, tienen que ir a ver 7 veces a Dios porque es una historia maravillosa sobre el duelo, sobre, pues, por supuesto, sobre el amor, pero sobre todo sobre cómo aprender a decir adiós. Creo que eso es el mejor aprendizaje que uno va a tener en esa obra. Estamos en el Teatro Ramiro Jiménez, los viernes, sábados y domingos. Estamos con Surya Vega para entregarles todos nuestros corazoncitos rotos ahí en ese.
0: ¡Qué bonito! Mi Nacho querido, sigue tan exitoso como siempre y, por supuesto, te esperamos muy pronto por acá. Mientras tanto, está la invitación a que todo el mundo te disfrute ahí en el escenario. Gracias por estar con nosotros.
1: Muchísimas gracias y muchas gracias a tu audiencia también. Shut up.

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2: La ballena azul es el animal más grande que ha existido en la historia de la Tierra. Puede alcanzar más de 30 metros de longitud y pesar hasta 150 toneladas. Vive en todos los océanos del mundo, migrando largas distancias en busca de alimento y zonas de reproducción. A pesar de su enorme tamaño, se alimenta principalmente de pequeños crustáceos llamados krill, que filtra con sus barbas. Es un animal tranquilo y solitario, aunque a veces se le observa en pequeños grupos. Sus sonidos pueden viajar cientos de kilómetros bajo el agua y sirven para comunicarse. Durante el siglo pasado, la ballena azul fue cazada intensamente, lo que redujo gravemente su población. Hoy está protegida por leyes internacionales, pero sigue enfrentando amenazas como la contaminación y el ruido marino. Su conservación es vital para los ecosistemas oceánicos.
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2: Las estrellas fugaces son en realidad pequeños fragmentos de roca que arden en la atmósfera.
1: Conoce más.
2: La letra más común en el idioma inglés y español es la vocal E.
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2: Las mariposas saborean su comida usando las patas, donde tienen sensores químicos que detectan si la planta es apta a comestible.
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2: Walt Disney tenía miedo a los ratones, irónicamente después de haber creado al personaje más famoso del mundo, Mickey Mouse.
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3: El gobierno de México identificó 4 posibles riesgos de seguridad durante el Mundial de Fútbol que tienen que ver con la delincuencia organizada, como ataques con artefactos explosivos, aumento de delitos como tráfico de personas, armas, secuestros, asesinatos y narcotráfico. El embajador de Estados Unidos en México, Ron Johnson, hizo un llamado a fortalecer la cooperación bilateral en el combate a los cárteles de la droga y señaló que la lucha contra los grupos criminales debe ser un factor de unidad y no de división. La Comisión Temporal del Presupuesto 2027 del INE aprobó el programa de trabajo que guiará la elaboración del anteproyecto de presupuesto para el próximo año, el cual será sometido a consideración del Consejo General el 29 de julio. Informó Itzel Vanegas. 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

0: Y ya estamos de regreso y les decía al inicio del programa que todos estamos sufriendo de los tremendos calores y esto tiene una consecuencia directa en nuestras emociones y estoy hablando, por supuesto, de cómo desata nuestra ansiedad. Por eso les traigo a un terapeuta buenazo, súper picudo, que nos viene a explicar qué onda, por qué viene esto a nuestras vidas. Mi querido Carlos Díaz, ¿cómo estás?
1: Hola, Pei, ¿cómo estás?
0: Oye, me encanta que vengas, sobre todo con este temazo, que abrías un poco esta conversación en tus redes sociales, de qué tanto está relacionado estas crisis de ansiedad y estos episodios en donde de repente estamos mega irritables, hay que llevar a los chamacos de repente a la escuela, hay que pagar las cuentas, hay que estar en el Zoom, hay que ir a la junta, y entre todo esto, guardar las emociones y la sanidad mental.
1: Y guardar la calma, ¿no? Un poquito. Sí, a ver, Es un fenómeno como muy, muy natural. O sea, cuando hace calor, o sea, el calor es un estresor natural, ya sí, de por sí, ¿no? Porque nos saca justo como de nuestro equilibrio. Entonces, ¿qué sucede? Que cuando hace calor, nuestro cuerpo, vamos a decirlo que de alguna manera fácil, se estresa, ¿no? Se empiezan a generar una serie de cambios interiores para regular nuestra temperatura.
0: Que por eso sudamos, por supuesto, por eso andamos aquí chillando la ardilla, pero eso digamos que tiene un propósito biológico que es regular la temperatura corporal.
1: Efectivamente, o sea, se regula, para regular la temperatura corporal, pues la sangre se va un poquito más como al tema de la piel, por eso sudamos y eso nos empieza a generar una serie de cambios a nivel interior, ¿no? Empezamos como justamente a regularnos y en esta regulación, pues hay procesos, por ejemplo, nos podemos marear, se nos puede secar la boca, empezamos a palpitar mucho más rápido y son síntomas muy similares a los de un ataque de ansiedad. Entonces, ¿qué pasa? Que las personas que han tenido a lo mejor en algún momento un ataque de ansiedad se pueden confundir y pueden decir, híjole, me está un ataque de ansiedad, pues

0: ver, un ataque de ansiedad, y qué bueno que me des este espacio, porque la gente le suele tener mucho miedo a las crisis de ansiedad o los ataques de ansiedad. Pero es bien importante decir que un ataque de ansiedad se siente horroroso, o sea, sí se siente fatal, pero no te pasa nada. O sea, físicamente no te vas a morir, ¿no? Porque la gente dice, es que me va a dar un paro cardíaco, es que... Y la verdad es que no va a suceder. Se siente muy feo, pero no te pasa nada. Entonces, hay que tener claro que la ansiedad no es nuestra enemiga. Al contrario, nos está cuidando de algo, ¿no? Nos está
1: Claro.
0: cuidando de algún peligro, de alguna amenaza. Y pues la gente le suele tener miedo, pero no hay que generar como esta paradoja, ¿no? De me da ansiedad el no querer tener ansiedad.
1: Claro, entonces tengo en un cuadro ansioso para no caer, digamos, en esta parte que seguramente hay gente que nos ha visto, incluso yo lo he experimentado y se siente espantoso porque sientes que no puedes jalar el aire, que no vas a respirar y como bien dices, que te vas a caer petateado ahí.
0: Justo, justo. Y estos síntomas son muy similares, por ejemplo, a los de un golpe de calor, ¿no? O
1: Sí.
0: sea, te mareas, te sientes un poco como que te sacas, como que pierdes un poquito el foco, ¿no? Y todo esto. Entonces la gente a veces confunde ataque de calor, un poquito, regresando a la primera pregunta que me hacías, confunde un poquito como el ataque, el golpe de calor, perdón, con el ataque de ansiedad, pero no hay que confundirlos. Y no quiere decir que el hecho de que nos dé miedo el tener un golpe de calor nos vaya a detonar un ataque de ansiedad necesariamente.
1: Y también decir que es muy importante que nosotros como adultos que ya somos, ¿no? De controlarnos también un poco las emociones porque nos dejamos llevar, ¿no? Muchas veces, Carlos, decimos, oye, es que gracias al tráfico y gracias a este calor me siento con el título de poder llegar a mi casa y poder gritonearle a la gente o de estar de mal humor. Y esto no es ninguna justificación porque todos estamos sufriendo de lo mismo.
0: Justo, o sea, justo, ¿no? Y es que el día a día, la verdad es que es, o sea, vivimos en un mundo súper estresante, ¿no? O
1: Sí.
0: sea, como dices tú, con el tráfico, con las deudas, con el tengo que pagar la renta, con el que tengo que llevar los chamacos a la escuela, o sea, es decir, son estresor, o amenaza, amenaza, amenaza, y al final, si no nos sabemos regular, pues termina pagándola el del coche de adelante que ya le toque el claxon, o mi pareja, ¿no? Cuando llego a casa, o mi familia y tal, ¿no? Entonces, como bien dices tú, pues hay que aprender justamente a regularnos. Hay un montón de estrategias, ¿no? Físicas, psicológicas, que nos ayudan justo como a regularnos emocionalmente, porque pues si ya vivimos en un entorno que está súper pesado, ¿no? Que es como muy, muy, muy estresante, pues lo mejor que pudiéramos hacer o lo que se recomienda es aprender a regularnos para no caer o no generar consecuencias que puedan ser
1: Y
0: peores.
1: además yo creo que dimensionar un poco, ¿no? Decir, ¿qué es lo grave que puede pasar? Porque yo veo que la gente, por ejemplo, en cuestión de perder los estribos en la calle cuando está haciendo mucho calor, que la gente está dispuesta incluso a golpearse y tú lo has visto y lo ha visto todo el público que nos está viendo, que nos está escuchando, que eso de repente tiene desenlaces fatales, peleas callejeras que terminan en balazos y que termina tristemente con la vida de alguien, algo que se pudo haber evitado muy fácilmente por controlar y autorregularnos y saber, oye, si está de la fregada, está de la fregada el calor, está de la fregada el tráfico, pero hay que también saber controlar estas emociones y también decir qué es lo más malo que puede pasar, ¿no?
0: Justo.
1: O sea, es decir, ya no llegué a la cita, no pasa nada absolutamente, es decir, no voy a romper mi matrimonio, no estoy dispuesto a ponerle una mano encima a alguien, solamente por tener esta justificación de decir, es que estoy de malas y es que el calor está insoportable, ¿no?
0: Justo, o sea, utilizamos el calor como pretexto para
1: Sí.
0: sacar pues un chorro de cosas que quizás tenemos dentro, ¿no? Pero pues si tienes calor, refréscate, o sea,
1: Claro.
0: tomas agua, ¿no? Te pones un poquito de agua como en las muñecas, en la parte de atrás de la nuca, ¿no? Te buscas una sombrita, te tomas una bebida de estas isotónicas, lo que sea, pero pues no te desquitas con el de
1: Y
0: enfrente.
1: sobre todo también saber que todas las emociones en la viña del Señor son pasajeras. Es decir, si hoy estamos con un cuadro de ansiedad, mañana no tenemos por qué padecerla. E incluso también, como bien decías, yo creo que perderle, Carlos, ese miedo que tenemos todos, ese pánico a decir, híjole, por favor, que hay mucha gente que piensa, es que se me va a estresar, se me va a paralizar la mitad de la cara, es que ya voy para allá. Y empezamos a sugestionarnos con cosas que ni siquiera estamos familiarizados y que no sabemos.
0: Justo, y es que, o sea, qué padre que lo dices, porque hay muchísima desinformación, ¿no?
1: Claro.
0: Con las emociones, con los ataques de ansiedad, y si no conocemos algo nos va a dar todavía más miedo, y el miedo va a generar que la ansiedad suba, ¿no? Esto que se me va a paralizar la cara y tal. O sea, al final hay que educar, ¿no? Hay que educar a la gente, qué padre que des justo como estos espacios para educar a la gente sobre que las emociones ahí están y están por algo y nos quieren decir algo, son pasajeras.

0: pico, luego tienen un valle y al final pues nos están avisando de algo y lo que hay que trabajar es qué nos está avisando, qué nos está queriendo decir esa emoción.
1: Claro, y que no todo lo quieran arreglar también con el ChatGPT, ¿no? Que es bien importante porque muchas veces, digamos que estamos autodiagnosticándonos y además con un mal diagnóstico, porque hay que decir también que entonces de repente estamos justamente estresándonos mucho más y llevándonos a un nivel mucho mayor de ansiedad porque estás pensando que tienes una enfermedad que probablemente no tengas, pero que tú estás inventando, que ya dices, híjole, claro, que estoy sudorando, entonces tengo esto, entonces tengo alto ritmo cardíaco, entonces me va a dar un ataque cardíaco, entonces ya siento que se me va a paralizar el brazo, y eso incluso puede ser un tema psicosomático. ¿Qué tanto estoy aportándole yo a este ataque de ansiedad? ¿Y qué tanto yo, como adulto responsable, tengo que decir, cálmate, respira, no va a pasar nada?
0: Justo, y buscar ayuda profesional, ¿no?
1: Claro.
0: O sea, antes, ahorita me gusta que hagas el ejemplo de ChatGPT, porque antes era Dr. Google, ¿no? Como, me meto a Dr. Google y ya, me ponía que tenía lo peor de lo peor, claro. Si me dolía el brazo, ¿no?
1: Te vas a morir mañana.
0: Efectivamente, ¿no? Y ahorita está sucediendo lo mismo con ChatGPT. Entonces, bueno, a ver, nos sirve para lo que no sirve, pero al final es una inteligencia artificial que todavía tiene muchísimas, pues, puntos, áreas de oportunidad, ¿no? Como,
1: claro.
0: Como se dice. Y pues si tienes cualquier tema emocional o tal, mejor busca a un profesional de la salud que te ayude y no al ChatGPT, porque al final pues puede salir perjudicado.
1: Oye, Carlos, y te quiero preguntar también acerca del sedentarismo y, por supuesto, el cultivar estas buenas prácticas de la salud mental, ¿no? Porque muchas veces pensamos que eso nada más tiene que ver con el tema físico, pero se nos olvida también el tema psicológico que hay detrás de desfogarnos, de poder tener esta liberación de endorfinas, de poder hacer ejercicio y de poder tener estos espacios de respirar, digamos, en esta vida tan agitada que todo el mundo llevamos.
0: Justo. A mí me gusta mucho decir que no podemos hablar de salud si no hay salud mental.
1: Claro.
0: ¿No? Porque muchas veces nos engañamos, ¿no? De, bueno, ya me hice mis analíticas, salió todo bien, pero
1: y
0: luego
1: estoy comiendo perfecto y dices, bueno, pero ¿cómo andas de las emociones?
0: Efectivamente, ¿no? Entonces, si salimos bien, ¿no? De las analíticas, estoy haciendo ejercicio, tal, pero de las emociones, del pensamiento, de los pensamientos que tenemos, pues no estamos tan bien, ¿no? Y eso al final, pues genera, ¿no? Que cosas muy, muy sencillas y que vemos mucho, ¿no? La gente que duerme mal o lo que hablamos hace ratito, estoy en el tráfico y ya tuve un brote ahí de enojo, ¿no?
1: Claro.
0: O estoy muy sentido, ¿no? O sea, hay un montón de cosas que al final nos generan, incluso pueden terminar en conductas físicas, ¿no? Como esto de estoy picoteando, ¿no? ¿Cómo sano? Pero estoy picoteando. Bueno,
1: claro.
0: A ver, si estás picoteando es por algo, ¿no? O sea, hay como muchas cosas ahí involucradas en la salud que involucran la salud mental y es importante buscar equilibrios, o sea, siempre son los equilibrios. Ahorita que me dices del sedentarismo, ni el exceso está, o sea, ningún exceso está bien, porque
1: claro.
0: Al final los dos excesos siempre se juntan, ¿no? Y hay que buscar siempre como un equilibrio en todo y siempre buscar pues algún profesional de la salud, de lo que tú quieras, que te ayude a orientarte y a estar mejor.
1: A ver, y eso está buenísimo también que lo digamos, porque digamos que en estas temporadas que de pronto este tipo de factores externos se echan en saco roto, hay que también saberlos identificar. Por eso es bien importante que queríamos abrir contigo esta conversación, para que el público pueda diferenciar, de, digamos, de cuándo tengo que ir con un psicólogo que realmente estoy presentando un cuadro ansioso importante y cuándo es que yo lo tengo que regular. ¿Cómo podemos diferenciar eso, Carlos?
0: A ver, desafortunadamente la gente va al psicólogo, suele ir al psicólogo cuando tiene una crisis, ¿no?
1: Sí.
0: Es como me está dando el infarto, entonces voy al doctor. No,
1: claro.
0: En realidad yo lo que a mí me gusta y lo que yo recomiendo es la psicología preventiva, ¿no? O sea, voy al psicólogo aunque no esté aparentemente mal, voy a revisarme a ver cómo estoy y voy haciendo como mi check-up, por decirlo de alguna manera,
1: claro.
0: Pero de salud mental. ¿Cuándo hay que ir? Yo creo que siempre es bueno ir al psicólogo y a terapia y no esperar justamente a que nos dé una crisis, a que nos tengamos un tema de depresión, a tener un duelo, ¿no? Porque al final en terapia lo que vas generando son herramientas y cuando mejor te sirven es cuando estás bien, porque las aprendes, las entiendes, las introyectas y luego cuando te venga una crisis, entonces ya sabes cómo utilizarlas.
1: Y ahí no importa si hace calor, si hace frío, si me corrieron de la chamba, es decir, es ir buscando estas herramientas porque mucha gente piensa, pero ¿cómo es posible que mi psicólogo no me dé de alta? Claro que no, porque te trastornas todos los días y cada día estás inventando una enfermedad nueva porque realmente estamos en constante evolución. Entonces, de lo que nos dimos de alta ayer, hoy estamos dados de alta, pero hay que ingresar por otra cuestión, ¿no?
0: Exactamente, ¿no? Y ahorita quise justo esto de las altas, ¿no? Pues al final los temas emocionales no son enfermedades, ¿no?
1: Claro.
0: Ya te curé, Entonces, ya, no, o sea, en realidad es, vienes a trabajar por esto y el psicólogo tiene que tener la responsabilidad de decirte, a ver, tú venías por esto específico, ya lo trabajamos, considero que se puede trabajar esto, esto, esto, esto, tú decides, ¿quieres que sigamos el proceso? O no, pero al final es una decisión tuya, pero yo, por un tema ético, no te puedo decir, te doy el alta porque de cierta manera te daría a entender que te estoy curando de algo, imagínate que te curo de, vamos a llamarlo de depresión, ¿no? Pero más adelante te sucede algo y vuelves a caer en depresión, lo que te va a generar es que te vas a sentir culpable, vas a decir, híjole, no lo logré,
1: claro,
0: yo ya estaba curado, etcétera, etcétera. Por eso es bien peligroso como decir, ya te di de alta, por lo menos en temas de salud mental con los psicólogos.
1: Y que puede regresar también mediante un detonante. Tal vez tuviste la muerte de algún ser querido que dices, oye, eso ya pasó hace 10 años, pero ahorita me acaba de recordar algo que acabo de volver a experimentar esa sensación como si hubiera sido la pérdida ayer mismo.
0: Justamente, justamente. O sea, al final, pues somos seres que vivimos en un entorno, ¿no? En un contexto. Y el contexto no lo podemos controlar. Y como no podemos controlar ese contexto, pues no sabemos de pronto cuál va a ser ese detonante, ese trigger que de pronto, pum, me volvió a llevar a ese momento triste de mi vida en donde pasó, por ejemplo, el fallecimiento de un ser querido.
1: Claro.
0: Y puedo decir, ah, no, pero eso ya lo había trabajado, entonces ya no me puedo sentir mal, ¿no? Porque quien dice que no me puedo sentir mal. Por eso es como bien, bien importante cuidar esto de las, de decir, ya te di de alta, ya te curé.
1: Claro. Oye, Carlos, es bien importante que le digas a toda la gente que hoy nos está viendo, que nos está escuchando, que eso es una embarradita, pero por supuesto, para todos que estén interesados en mejorar, por supuesto, toda la psique y todos los ámbitos de la salud mental, ¿dónde te pueden encontrar?
0: Ok, me pueden encontrar, bueno, mi Instagram es psic.carlosdíaz y mi página web es lavidaesahora.com.
1: Gracias, Carlos, por estar con nosotros y regrésame pronto.
0: De nada, Pei, gracias a ti.
1: Y ahora sí, ya nos vamos, pero mañana me acompaña Paolo Ruboli a cantarnos Muchacha Triste, pero mientras tanto, te mando un beso y que tengas muy bonita noche. Y ya sabes que mañana te esperamos también aquí desde nuestra casa de Midnight Mommy.

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5: Tienen más de 4,000 años de historia. ¿Pero sabes realmente qué contienen las salchichas que pones en tu mesa? Hoy te traemos el estudio de calidad de salchichas. Quédate para conocer todo sobre él.
4: Revista del Consumidor. Las salchichas son un alimento cotidiano en la despensa de muchas personas debido a su accesibilidad económica y practicidad. Pero, ¿sabes cuál es el origen de este embutido? Este se sitúa en Mesopotamia, en el año 2000 antes de nuestra era.
5: Hoy en día, las salchichas están hechas principalmente de carne y agua. De hecho, el agua puede representar hasta el 70% del producto final. Dependiendo del fabricante, también se les llegan a adicionar harinas, féculas, almidón o soya.
4: En el mercado existe una gran variedad, pero hay un detalle al que debes prestar mucha atención. ¿Sabes cuál es la diferencia entre una salchicha con pavo y una de pavo? Suena casi igual, pero no lo es. Cuando la etiqueta dice con pavo, significa que es una mezcla de pollo y pavo. El fabricante está obligado a declarar qué porcentaje de pavo le añadió. En cambio, si dice de pavo, significa que toda la carne que contiene proviene exclusivamente de esta ave. Eso sí, tome en cuenta que la cantidad total de carne en el producto siempre dependerá de la fórmula de cada marca.
5: El Laboratorio Nacional de Protección al Consumidor revisó diversos productos para verificar sus aportes nutrimentales y el cumplimiento de su regulación. Se analizaron 37 productos, 8 viena o tipo viena, 7 de pavo, 7 con pavo, 1 de pechuga de pavo, 3 para hot dog, 3 de pavo para hot dog, 2 con pavo para hot dog, 4 frankfurt y 2 para desayuno.
4: Se verificó toda su información comercial, la cual se encuentra en las etiquetas de cada producto. Estas tienen que cumplir con los requisitos de la norma oficial mexicana.
5: También se evaluó su calidad sanitaria, verificando la ausencia de agentes patógenos, como la salmonela, ya que son un riesgo para la salud.
4: Asimismo, se determinó la cantidad de nutrientes, como proteína, grasa, carbohidratos y agua. Estos nutrientes son esenciales para el funcionamiento de nuestro organismo, ya que le proporcionan energía.
5: Igualmente, se verificó que su contenido no excediera la cantidad de nitritos permitidos. Estos se utilizan como conservadores para inhibir el crecimiento de bacterias dañinas y mantienen el color rosa de los embutidos.
4: Se determinó la presencia de sodio y se verificó que coincidiera con el contenido declarado en la etiqueta. Finalmente, se calculó el aporte calórico por cada 100 gramos de producto.
5: Los resultados fueron los siguientes. Primero, debes saber que debido a que los embutidos suelen presentar cantidades elevadas de sodio, todos los productos resultaron con exceso de este mineral. Todos pasaron la prueba de calidad sanitaria, además de cumplir con el sodio y contenido neto que declaran.
4: Las salchichas que contienen más nitritos de lo permitido son dos de la marca Buffer, de Viena y Frankfurt, y Parma Savory, de pavo.
5: Los productos que no son veraces en su información comercial y declaran más proteína o grasa de la que contienen son las salchichas Viena de las marcas Buffer y Capistrano Clásica, las de pavo de Bernina, para hot dog de Buffer y para desayuno la marca Obertal.
4: Los productos que destacan tener pavo, pero contienen muy poco, son las marcas Swan Premium y Kir con pavo. Aunque destacan el ingrediente, solamente contienen el 4% de este cárnico.
5: Si vas a comprar salchichas, lo mejor es que sigas estas recomendaciones. Lee la etiqueta, revisa la fecha de caducidad y los ingredientes. Asegúrate de elegir el producto que deseas. La salchicha de pavo tiene el 100% de este tipo de carne, mientras que la que dice con pavo tan solo tiene del 4 al 25%.
4: Evita romper la cadena de frío. Deben colocarse hasta el último en tu carrito y ser lo primero en guardarse en el refrigerador al llegar a casa. Verifica los ingredientes. Si tienes alguna alergia, es importante revisarlos antes de la compra.
5: También consulta a tu médica o médico, ya que estos productos tienen cantidades elevadas de sodio y no es conveniente que las personas con hipertensión lo consuman.
4: La recomendación de la OMS para adultos es no rebasar los 2 miligramos diarios, es decir, menos de 5 gramos o una cucharadita de sal. En el caso de niñas, niños y adolescentes entre 2 y 15 años, esta cantidad debe reducirse aún más, ajustándose a su edad y sus necesidades energéticas.
5: Compara precios y calidad. Recuerda que cuidar tu consumo es cuidar tu salud y tu bolsillo.
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0: cambia cada, quiero decirle esa
1: cada
0: palabra,
1: 15 días.
0: Cada 15 días cambia uno nuevo, porque como es tan grande la oficina,
1: a todos
0: cuando
1: le está
0: toca
1: dando.
0: Linda, le toca al otro, y cuando no al otro, y si no a Aarón, y si no al otro
1: él
0: hijo.
1: Solo, él
2: o sea,
1: solo.
2: Le toca a Aarón en Guadalajara, al otro hijo en Villahermosa.
0: Ah, sí.
2: O sea,
0: pues cada que viajas.
2: ¿Cómo aviento el teléfono? ¿Cómo he de aventar el teléfono? Bueno, pues Marquito siempre tan exagerado, siempre tan. Qué bárbaro.
0: Puntual.
2: Nunca le marquen, no conteste el teléfono. Nunca le marquen, no conteste el teléfono. Y si le mandas mensaje de WhatsApp, te deja como idiota en visto por los siglos de los siglos.
1: Amén.
2: Amén. Entonces, ¿por qué es así, Marco?
0: Pues ahí me habló hace ratito, me salía nada allí, haces que veraneando en los pasillos de fórmula. De que
2: veraneando en los pasillos de fórmula.
1: ¿Dijiste veraneando?
2: Sí, eso dijo.
1: Es que luego como dice, no
2: habla para adentro, ¿verdad?
0: Veraneando.
2: Habla para adentro.
1: Podría decir venadeando, que también podría ser.
0: También, sí. Venadeando, pero no.
2: Con la ametralladora, ¿verdad?
0: Venadeando ahorita.
2: Bueno, pues el día de hoy tenemos un programa especial, muy divertido. Hoy nos acompaña Heidi Infante de la Nueva Sonora Dinamita. ¡Aplausos!
3: Bien.
2: Hay que acercarnos al micrófono nada más.
3: Es que ahora sí, lo estoy compartiendo.
0: Es tu comunicadora.
3: Pero estoy compartiendo con
0: Arturo.
3: O sea, aquí con Luisito. Sí.
1: Yo le presto.
2: Bueno, déjenme les comento que estuvo con nosotros en el evento de
3: la Maracation.
4: El año pasado en la Maraca.
2: No, fue este año.
3: Sí, fue este año.
2: El año pasado, ¿cuándo te amaneció a ti o qué onda?
4: Fue este año. Sí, cierto.
2: Este año fue en la Maraca.
4: Sí, en febrero.
2: En febrero.
4: Si no me recuerdo.
2: Sí, me parece que fue en el evento del Día del Amor y de la Amistad.
4: Es correcto, sí, en febrero.
2: Llegó, y bueno, tenemos a nuestro grupo maravilloso de puras señoras en la flor de la senectud. O sea, todas las puso a bailar. A todas las paró, las puso a bailar, las prendió.
3: Sí.
2: Pero
3: sí.
2: Cañón. Qué bárbara, qué buena eres para animar la pachanga, ¿eh?
3: ¿Sabes qué es lo que pasa? Que me pongo en el lugar de cada una de ellas y lo único que quiere una mujer en ese momento, cuando ves a un grupo tocar y escuchar, es que las animes, que realmente las saques de ese estilo de vida, hablando de tu programa, reposado. Yo creo que una mujer cuando va a una fiesta quiere gozar, quiere divertirse, quiere entender que está de fiesta total. Entonces, pues para mí lo máximo es que las pueda yo divertir, las ponga a bailar. Y ya entendí por qué le da sus golpes.
2: Sí, te acaba textualmente de desmadrar la transmisión, de tirar el teléfono y de cortarte la... ¿Me entiendes?
3: Yo no quise tocar nada.
2: ¿Me entiendes? ¿Me entiendes por qué?
3: Yo me vuelvo parte de la fiesta. O sea, el recinto que me toque es la sala. El escenario es como la mesa del centro donde vamos a estar recibiendo nuestra bebidita, nuestra botanita. Pero sobre todo, lo que hago con ellas es conversar. Sacarlas de su estado de confort y de no pasa nada. No, aquí sí pasa. Te vienes a divertir, vienes a disfrutar, vienes a ser tú. Vienes a retomar lo que es la esencia de tu persona. Ya seas María, Rita, Josefa, Heidi. Vamos a recuperar eso con el baile, con la música, con la alegría de lo que es enamorarse de un artista encima de una tarima o arriba de una tarima, cuando quieran encima, tomar.
2: Pero yo no sé si te diste cuenta. Dos personas con silla de ruedas se pararon a bailar.
1: Sí.
2: Dos personas con silla de ruedas se pararon a bailar de la silla de ruedas.
3: Qué belleza.
2: Y otra bailó con todo y la silla de ruedas.
3: Exactamente.
2: Otra bailó con todo y su silla de ruedas.
3: Y yo sentada en sus piernillas.
2: Así que hacer bailar a una persona con silla de ruedas y levantar a dos personas de su silla de ruedas, no cualquier artista lo hace.
4: Y yo creo que algo más importante, Jerry, que estaban 600 gentes bailando.
2: Sí.
4: Eso es algo que pocas veces se pueden ver en un escenario.
2: No, no eran 600, eran 830.
4: 800 personas bailando.
2: 830,
4: esa
2: para ser
4: realidad,
2: exacto.
4: ¿Sí? Si no era en la pista, eran las mesas, pero no había quien no estuviese bailando.
2: Es que tienes una chispa. Tienes una chispa maravillosa. ¿Cuándo empezaste todo esto? Porque estoy viendo que eres comunicadora también.
3: Sí, claro.
2: A ver, cuéntanos un poquito.
3: Fíjate que me pasa algo curioso. Cuando soy entrevistada, te envuelves en tu burbujita. Pero cuando yo entrevisto salgo, y cuando me subo al escenario sale mi alter ego, lo que no haría Heidi Infante. Entonces vamos a platicarles. Como comunicadora me atrevo a preguntar cosas que no se atreven a preguntar normalmente.
2: ¿Cómo qué?
3: ¿Cómo qué calzoncitos usa? ¿Cómo qué color les gusta? ¿Qué signos son? Me dicen, ¿por qué les preguntas de los calzones? ¿Vieras que los calzones sí de verdad son importantes?
2: ¿Por qué?
3: Porque, por ejemplo, una mujer con pantaleta, ahí lo voy a decir así.
2: Dilo.
3: Para mí es muy incómodo. Pero cuando yo me pongo un calzoncito sexy, te cambia hasta la forma de ver la vida, Luis. No me digas que no.
2: Marco, ¿cómo son tus calzones?
3: ¿Cómo son tus calzones? ¿Boxer?
0: No.
3: ¿Trusa?
0: Trusa.
3: Boxer, ¿y qué, no? ¿Y qué rico?
2: O sea, ¿trusa es pegado?
0: Sí, más cortito.
2: Así claro. De chiqui, ajustando a los amigos.
3: Chiqui pero boni.
2: No, yo uso ¿cómo se llama el larguito? No, boxer no.
3: Boxer es el larguito.
2: No, pero
3: trusita más chiquito.
2: Ah, pero el boxer es el aguado, ¿no?
0: Sí, pues es el aguadito, sí. Es un aguadito.
2: No, yo uso el pegadito así de licra.
0: Ah, sí.
3: Ah,
0: okay,
3: sí.
0: Es como de
3: no, no, tanga.
2: Tanga es la que se mete en la cola.
3: Tanga usaba Charlie en Garibaldi.
2: No, pero tú sí eres muy cachondo, muy sensualón.
3: Sí, claro.
0: Tú sí me gustan, mejor que se vean más bonitos para que no también te sientas bien, porque sí es cierto, sí es importante. Y traer unas buenas truces tampoco, porque no vas a traer esas de nylon, de plástico, que te suda todo y el río va a ser todo como escamado, ¿no? Claro. Algodón, algo...
2: O sea, a ti no te suda.
1: Como escamado, ya te imaginé. Pues
0: imagínate,
1: como...
0: ya iban, o sea, caminando así, porque... con esos calores. Y lo traes nylon.
2: Ya ni se ocupa el nylon.
3: Sí, sí, sí se ocupa, claro que sí.
2: ¿Quién no los ocupa de nylon?
3: Pero yo te voy a decir mi experiencia. Yo uso ropa bonita, de íntima y de vestir así, porque siempre he pensado, si llega a suceder, que ojalá que no, toco madera, señora, estoy tocando madera, si me lleva una ambulancia y me toca que me desvistan, que mínimo diga, ah, sí, vamos a atenderla bien.
2: Primero la atendemos. Oye, Heidi, primero la atendemos, después la llevamos al hospital.
3: Hay que canalizarla bien.
0: Esa ropita.
3: ¿Ves por qué es importante la ropa interior? Igual que un señor, un joven, yo creo que las paramédicos dicen, ah, Luis, oh, trusa.
2: Fíjate que esto que dices es real, es real.
3: Es muy real.
2: A un amigo lo atropelló una bicicleta, y entonces lo llevamos al doctor, y entonces dice, ¿me va a revisar? Sí, es que traigo los calcetines rotos.
3: Sí, sí, claro.
2: Digo, tiren eso.
1: Los calcetines,
2: ¿por qué traen la ropa? No la traigan rota ni sucia, y bañense todos los días.
3: La bañadita, porque a la hora del accidente, que imagínate, tracas, ciérrale. O
0: sea, se accidentaron. Ya se imaginó toda la escena.
2: ¿Y dónde colaboras como comunicadora?
3: En este momento estoy afortunadamente en Imagen TV.
2: ¡Ay, qué padre!
3: En primera mano. Yo doy la nota amable. Un saludo para Gustavo, para Avis, para Erika.
2: Imagínate
3: para
2: cómo será la nota no amable.
3: No. Yo los hago reír. Sí. A mí me gusta siempre traer la buena vibra.
2: ¿A qué horas estás en Imagen?
3: Yo estoy los sábados. Me estoy sorprendiendo porque estoy supuestamente los sábados transmitiendo todo el tiempo, pero ahorita ya me dieron llamado, gracias a Dios, gracias, para entre semana.
0: Ah, mira, muy
1: qué
0: bien.
1: Qué bueno.
3: ¿Qué quiere decir eso? Que la gente está respondiendo a la comunicadora divertida, a la que pone el toquecito, la cerecita del pastel, y que rompe ese ritmo, una rompe ritmo de una temática a veces bastante dura. Y bueno, pues ya me toca esto, ¿no? De hacerlos reír. Y lo mismo pasa en el show. De repente presentan a la matancera y están... tu voz, ¿no? Y acá, y de repente yo, este es mi Chuntaro Style, porque canto Ragamunga y bailo de Gavilán.
2: Pero vámonos un pequeño corte, estamos volando con ustedes aquí en su programa.
1: ¿Cómo? Estilo de vida.
3: Como Gavilán.
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0: Vamos a una breve pausa y regresamos a su programa Estilo de Vida.
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0: Ya estamos de regreso en Estilo de Vida,

0: estamos nuevamente con ustedes aquí en su programa Estilo de Vida. Entonces estás en el Chuntaro Style.
1: Exacto. ¿Cómo es tu estilo de vida? Yo quiero saber.
0: ¿El mío?
1: Sí.
0: Es medio aburridón ya,
1: ¿Por qué?
0: Porque me dicen una fiesta o tu cama, mi cama.
2: Ay, no seas así, Jerry.
0: No, yo sí.
2: En plena flor de la juventud.
0: No, yo de joven fui. No, si a alguien les faltaba en el país, me buscaban con el INEGI. Nomás me pasaban el escáner y ahí lo encontraban. Sí, yo era tremendo. Tuve 3 discotecas.
1: Wow.
0: Así que imagínate toda la vida nocturna que pude haber tenido. Tuve Índigo, Ruta 69 y un tiempo al final el Ansia. Y luego, aparte teníamos shows. Y andábamos por todos lados con el show, ¿verdad? Hacíamos toda una... Y luego aparte tengo las reuniones en todo el país donde voy y doy las pláticas. Y luego tengo el programa de radio, tengo el programa de tele. Transmito todos los días Facebook y YouTube 2 horas diarias. No, ya, me dicen, ¿tu cama? No, mi cama.
1: Claro, sí.
0: Ya llegas a una edad, mira, ya llegas a los 65 años y dices... Ya, párale, ¿no?
1: No, yo no tengo 65 y ya también quiero mi cama. O sea, con alguien.
0: Sí, obvio.
2: Abusadilla desde chiquilla.
0: Pues pero hay veces que también quieres el control remoto y la cama completa, ¿eh?
1: O sea, con alguien y yo el control. Sí. O sea, claro. Es que sí, tiene que ser así. Las mujeres de hoy tienen que bailar, cantar, divertirse, agarrar al de la cabina, no, tomar el control. Mira. ¡Ay, mi amiga!
0: No, pero agarra el de atrás mejor.
1: ¡Ay, qué feo! ¡Qué feos modos, de verdad! No, pero yo soy muy divertida. Mi estilo de vida yo creo que es bailar, cantar, comunicar, alegrarme, dejar pasar la mala vibra, darle buena vibra a lo mal vibroso. Y
0: ¿por qué hablas de Luis, ¿eh?
1: Porque de pronto se tensa.
3: Como que bailó hawaiano para ti.
4: No, para nada. Mira, la verdad es que... Tú lo sabes, Jerry, últimamente hemos tenido muy continuamente a Heidi con nosotros y principalmente es por su chispa.
0: A mí me encanta tu chispa, por eso a mí me dieron como 4 o 5 opciones para mi boda y dije no, yo quiero a Heidi Infante y a la Sonora Dinamita.
1: ¡Ah!
0: Así que ahí nos vemos en octubre.
1: En octubre nos vemos, aparte es mi cumpleaños el 17.
4: Es una gran ventaja ella porque la verdad es que no se cansa. Es un punch impresionante que tiene en el escenario y por debajo del escenario. Entonces, sí.
0: Ya quiero ver cómo los vas a poner a todos.
1: Pues felices.
0: Ya quiero ver cómo a todos, hasta los más aburridos los vas a parar a la pista.
1: Luis cree que no me canso, pero sí me canso. Pero me canso y alegremente. Y entre más vea brincar a la gente y satisfacerse con la música y con todo lo que yo digo. Y esta forma de presentar mi show, que hago un poquito de stand-up, que no se da cuenta la gente, que los agarro en de bajada, se vuelven parte del show. Y yo creo que esa es la magia que se está logrando con Heidi Infante. Porque no están fuera, no hay una cuarta pared, es la sala para todos, es la fiesta de todos y yo me veo inmersa en su fiesta, voy a ser su fiesta y ser parte de su fiesta. Entonces ahora en la boda, en el bodorrón, prepárate porque voy con todo. Y ahora que traemos todo lo del despecho y que ya me bautizaron como la reina de la cumbia en el despecho,
0: ay,
1: dije,
0: ¿qué
1: pasó? Eso está bonito. Un saludo para Pepe Asquis, porque él sí sabe de cumbia. Y me gusta mucho esto que está ocurriendo con Heidi Infante, porque se está sumando a esta ola de las viejas canciones de vintage, que pero en esta onda de moverse. O sea, que ayer me tocó ir a nuestro viejo barrio y bravo de Tepito. Un saludo para toda la gente bonita. Y no sabes cómo cantaron. Vivir así es morir de amor. Por amor tengo el alma herida. Los hombres, me arrebató el micrófono el chico de Tepito y le empezó a cantar. Eso para mí es mágico porque estás llevando una versión nueva de una canción clásica de catálogo de un señor como Camilo VI a Tepito, a Bravo, ahí a panaderos y ganaderos y wow. Entonces, eso es lo que se logra con Heidi, o sea...
0: Es que te haces amar.
1: Oh,
0: y cuando el público ama a un artista, le merece un respeto especial y dan por ti hasta su integridad física.
1: Muchas gracias.
0: Porque sí ha habido veces en que en los bailes se agarran hasta trancazos y protegen a su artista. ¿No? Y la verdad es que es sensacional. A mí me encantó desde que y es que coincidimos además en la puerta. Que esa, no sé qué andabas buscando que no encontrabas.
1: Creo que a él y es grandote y no le llama. Oye, que me escuché.
0: Y nos encontramos en la puerta. Y ya le di 2 instrucciones y me dijo, "Y el camerino, y estabas muy estresada, estabas muy nerviosa." Y te diste la vuelta y te fuiste. Y dijo, "¿Quién es?" Y me dice, "Es la cantante."
4: ¿Sabes qué es lo que pasa? Sí, tiene mucha chispa. pero también es una chica muy nerviosa a veces.
0: No, muy responsable.
4: Y eso es más bien. Es eso, una chica muy responsable.
0: Cuando
4: cuida
0: estás,
4: todo.
0: Cuando estás a las vivas de todos los detalles de, oye, no me llega el vestido, y dónde está el zapato, y dónde me van a poner, y dónde está el maquillista, y ya llegó el técnico, y quién va a monitorear, y cómo se hace el sound check. Todo eso.
1: No debería, pero te voy a decir que yo desde el punto de, desde el momento en que llego, yo ya estoy checando qué tipo de público tengo. Porque así puedo tener gente muy mayor, sé cómo tengo que utilizar mi idioma, mi lenguaje corporal y verbal. Y también cuando son muy chiquitos, los 15 años, que digo, por Dios, ¿y ahora qué canto? RBD en cumbia, o sea, sálvame, sálvame de... O sea, digo, ¿qué hago? Sí, tengo que checarlo, tengo que verlo, y eso me estresa un poco, porque tengo que moverme. ¿Qué tengo que hacer? Preparar a mis cantantes, preparar a los músicos, preparar al staff, qué es lo que se va a mover, qué canciones quitar, qué canciones meter. Entonces, como estoy muy comprometida, aunque hay un manager, hay un asistente, hay un stage manager, hay un company manager, hay todo un equipo de trabajo y un director musical, siempre estoy pendiente. Y cuando yo veo el momento, tú me viste en el escenario,
0: sí,
1: quito canciones y meto una canción que es propia y hasta perfume de gardenia. ¿Por qué? Porque la gente lo está pidiendo, la gente lo necesita en ese momento.
0: Sí.
1: Como con los señores que me hablas de la silla de ruedas, cuando estaba yo cantando Vivir Así, precisamente esta canción que me ha resultado una cosa gloriosa, se empezaron a mover y empezaron a gozar y a disfrutar. Y para mí fue sensacional ver a esas personas moviendo sus extremidades como pudiesen, pero la sonrisa de sol a sol. Y eso se lo agradezco mucho a Luis y te lo agradezco mucho a ti, porque te permiten sentir y sensorializar una experiencia diferente.
0: Y sí, el público adulto es más honesto todavía,
1: ¿eh? ¡Uy! Es el juez.
0: Porque ya no tiene nada que perder.
4: Así es.
0: Entonces es muy exigente, muy auténtico. Estoy hablando de personas mayores de 70 años. Y que las hayas hecho bailar a las 800 personas.
3: Y disfrutándolo, porque les valía
0: gorro bailar bien o no. Contentos, felices, y quiero más. Y,
3: sí.
0: O sea, y esto lo puede disfrutar todos ustedes, porque va a haber un eventazo en el Hotel Marriott.
1: Marriott.
0: Aquí me ponen Hotel County Yard by Marriott. Ay, aquí se me hace muy jalado los
1: procesos. Marriott Revolución.
0: El Marriott Revolución, sí.
3: Es que
0: el
3: Marriott
0: que está en Avenida Revolución 333. No, pero nomás hay uno en Avenida Revolución 333, sí, a tres cuadras del viaducto. El único Marriott que hay a tres cuadras del viaducto. Es más, ya si salen muy crudos, ahí están los tacos del Borrego de Oro. Ahí
4: Borrego
0: en
4: la viudo. Viudo. Viudo. Borrego viudo.
0: Pues es que antes era de oro y después murió. Está el Borrego Viudo. Ahí se van a comer unos tacahuers a las 3 de la mañana, claro, ¿verdad? Muy buenos.
1: O si eres muy santurrón, está el café el con pare, leche.
0: No, el Pare de Sufrir está allí al lado de los tacos.
1: O cafecito con leche.
0: ¿Dónde está el café con leche?
1: Ay, no puedes ir al comercial. Sí. El Coulon, te sirven tu lechero con tu...
0: Ay, cómo me gusta,
1: con
0: mira.
1: Con tu biscuit, claro.
0: Ay, no,
1: queremos ir, vámonos.
2: Ya. Ahorita vámonos al canal.
0: Qué buena la comida. Ahí.
4: Entre Tacubaya y Viaducto.
0: Son tres. Yo les recomiendo el de en medio.
1: Yo el del estacionamiento.
2: Yo el de
0: ¿tú el del estacionamiento?
1: El primerito.
0: No, yo el de en medio. Cada quien agarra
2: el del medio.
0: El del medio.
2: Porque hay una calle acá. Es el del medio exactamente el que tiene toda la vida.
1: Ajá.
2: Después se agregó porque ya se... No es que
0: pero son chismoso, dos distintos.
2: No es que yo sea chismoso, pero fíjate que el marido de esta mujer se divorció de la señora. Ajá. Y le puso la competencia a un lado. Dijo, le peleó la del 50.
0: Tú estás como Maxim. Chismoso, pero no mentiroso.
3: Pero no es viudo.
1: Sí. Pero buenísimo. O sea, de todos modos tienen como que el toquecito.
0: Sí. Y bueno... ¿Quién va a estar en este show?
1: Vamos, Luis.
4: A ver, te platico. Mira, antes que nada, muchísimas gracias por la invitación. La verdad es que creo que he venido muchas veces, pero como este programa, ninguno, ¿eh? La verdad es que tener a
0: sí,
4: Heidi a un lado.
0: Sí, has venido a los Dandies, has venido
4: sí,
0: a los Rojos del Ritmo.
4: Sí,
0: pero aquí echar
4: pero tener,
0: relajo.
4: Pero tener aquí a Heidi
0: vente
4: con este relajo, la verdad es que vale la pena.
1: Tú dime.
0: Vente a conducir también.
1: Tú dime, rana, y mira, crack, yo salto.
4: Mira, nuestro evento es el sábado 13 de junio.
0: Ajá.
4: Sábado 13 de junio. El acceso es a las 7 de la noche, empezamos a las 8 de la noche y como sabes es cena, baile, show con descorche incluido. Ustedes se traen
0: ¿qué
4: su botella.
0: Descorche? Ah, cada quien lleva su botella.
4: Ustedes se traen su propia botella y aquí en el hotel les vamos a dar todos los refrescos que requieran.
0: Oye, qué padre concepto.
4: Agua, hielo, café incluido. Uh-huh. Y lo principal de todo, que ¿qué es lo caro en un hotel? La bebida y la comida. Aquí tú traes tu propia bebida, ya están los refrescos incluidos, ya está una cena en tres tiempos incluida y un show de 5 horas de música en vivo.
0: Pero vamos a un pequeño corte y estamos volando con ustedes aquí en su programa
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0: Vamos a una breve pausa y regresamos a su programa Estilo de Vida.
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0: estamos nuevamente con ustedes aquí en su programa Estilo de Vida. Y bueno, entonces nos estabas platicando que cada quien llega con su botella.
1: Cada quien
0: el descorche es gratis. Botella. Entonces habrá quien llegue con su botellita de medio litro y habrá quien llegue con su caja completa de vino, ¿no? Entonces,
1: además, fíjate que una gran ventaja, ¿cuál es? Que no los forzamos a que traigan botellas nuevas. Hay gente que a lo mejor tiene guardado en su casa un pedacito de tequila, otro pedacito de brandy, y no quiere gastar. Pues adelante, tráiganselos. De todos modos, el hotel les va a dar los refrescos que ustedes requieran. Esa es una gran ventaja que en ningún lado se da.
0: ¿Sí? Vamos a darle chance a mi preciosa Heidi que grabe la segunda parte del programa.
2: No, porque si no, ya no me va a dejar venir la productriz.
3: La productriz.
0: No, graba, no hay problema.
2: Haré TikToks.
0: ¿Ya ves por qué le doy?
2: Ya vi el iPhone. ¡Toma!
3: ¡Ay, ya que me
0: aprendió! Y bueno, entonces, tenemos que abres a las 7, entran a las 8.
1: Aperturamos a las 7, lo que es el acceso. A las 8 de la noche en punto, somos muy puntuales para iniciar.
3: Muy puntuales.
1: Empezamos.
0: ¿Quieren de cenar? Bueno, aquí yo de.
1: Fíjate que en esta ocasión va a estar muy, muy completo el menú porque estamos estrenando chef.
3: Ay, qué bien.
1: ¿Sí? Y lo que tratamos siempre de cuidar es que los alimentos, primero que sea comida gourmet, es algo que es fundamental. En esta ocasión va crema de pimientos rostizados, que es la entrada. Segundo tiempo es suprema de ave rellena de espinacas. Rellena de espinacas con queso y salsa bordalesa con guarnición de 1000 hojas de papa y vegetales. Y de postre, un cheesecake de zarzamora.
3: Mira que. Entonces, la suprema es como pechuguita de pollo, ¿no?
1: Sí, a ver, suprema de ave. Traducido pechuga al español, pechuga de pollo rellena.
3: Sí, qué rica, ¿sí? Riquísima.
1: Pero la verdad es que cocinan muy rico en el Marriott. Esa es una realidad. Acuérdate que el Courtyard by Marriott es lo que era el Hotel Flamingos. Uh-huh. En sí sigue siendo la razón social Flamingos Plaza. Uh-huh. Esa es la razón social todavía como tal. Courtyard by Marriott es como una certificación, diríamos, por ahí a nivel mundial, ¿no? Entonces ese va a ser nuestro menú. Y nuestro menú musical, pues vamos a tener vamos a abrir con una big band.
3: Ay,
1: sí, con un tributo a Frank Sinatra.
2: Wow.
1: Imagínate nada más a la hora de estar cenando, estar escuchando las canciones de Frank Sinatra. Después vamos con la Sonora Fuerza Matancera de Cuba. Ahora sí que vamos a entrar ahí en lo que es el baile. Y vamos a rematar con mi querida Heidi Infante y la nueva Sonora Dinamita. Así es que vamos a estar muy, muy
0: o
1: completo
0: sea, está
1: el
0: la
1: elenco.
0: Big Band, luego la Sonora Matancera.
1: Y luego Heidi.
0: Y luego Heidi Infante.
1: Así es.
0: Sí, porque me imagino que conociendo la música de la Sonora Matancera, si pones primero a Heidi, las va a dejar hasta arriba. Y después la Sonora, pues como que no va a encajar.
1: Mira, yo siempre he buscado que mi artista top sea el que cierre. Y para mí, Heidi, lo he dicho y lo vuelvo a decir, para mí Heidi es un artista top. Sí, top. Ustedes ya
0: es que tienen que escucharla,
1: ¿sí?
0: Tienen que verla en vivo para de veras decir yo quiero repetir.
2: Ay, muchas gracias, de verdad, muchas gracias, Luisito. Ven, bésame.
1: Además, te voy a decir algo, fíjate que veníamos platicando ahorita en el camino. Tú conoces a mi hija la mayor.
0: Sí.
1: Mi hija la mayor es cerizona como su padre.
0: Ay,
1: como su padre, no como yo.
3: ¿Quién es su papá? Por
0: no como el que la mantiene.
1: Todo el tiempo que presento a Heidi es el único espectáculo que se mete a verlo.
3: Yeah.
1: Es fan de Heidi Infante.
2: Ay,
1: por su estilo, por su punch, por su entrega. Dice, ¿cómo le hace que no se cansa, papá? Dime, ¿cómo le hace que no se cansa?
0: No, sí te cansas, ¿no?
2: Claro que me canso.
0: Pero la adrenalina del show es lo que te hace que sigas,
2: la
0: ¿no?
2: gente te... Yo creo que me pasa el efecto Juan Gabriel, y eso me lo comentaron, porque no te das cuenta. O sea, yo creo que sí se cansa uno y llegas y caes como tabla. Pero en ese momento la gente te alimenta, te da su energía.
4: Es que es lo que te pasa, que tú te metes con la gente. Estás viendo las reacciones, quién baila, quién no, quién falta por allá, quién se ríe de algo. Entonces ya los empiezas a agarrar, estás muy pendiente. Y como tienes el ángel, pues los levantas luego.
0: Sí. No, pero sí es cierto, ¿eh? A mí me ha pasado cuando estoy arriba que me pongo a dar alguna conferencia y me dicen, ¿y ya va a acabar? Ay, Dios, ya son las 2 de la tarde, ya llevamos 4 horas. No te das cuenta.
2: No.
0: el tiempo te va comiendo.
2: Exactamente.
1: Bueno, ya. Hay algo que nos ha sucedido, que nos ha sucedido con ella. El hotel nos ha parado el evento de que nos excedemos. Acuérdate que el hotel, al darte determinada cantidad de tiempo, de servicio, llámese de meseros, de refrescos y demás, todo lo que tú te excedas, al hotel le cuesta más dinero. Con ellos me he pasado hasta 40 minutos. ¿Sí? Y la verdad es que, te repito, la gente sale feliz.
0: Tú mira cómo en las iglesias pasa la charolita para acabar de pagar la cuenta.
1: Claro. Ojalá y fueras. Pero bueno, fíjate que lo que queremos es darle a tus radioescuchas una muy buena promoción el día de hoy.
3: Eso.
0: A ver.
2: ¿Qué vas a dar?
1: Bueno.
2: Yo no.
3: Mi cuerpecito no.
2: Por favor. No,
3: por favor. Todavía no.
2: El descorche no.
1: A la primera persona que compre una mesa completa se lleva a Heidi.
2: No, ay, no, Dios mío, Jesús. Ay, no.
0: Y miren qué regalada.
2: Mira, mi señor, al joven técnico.
0: A David.
2: A David, por favor. David, ¿me quieres llevar?
0: Nada más te digo una cosa, David. Regalada sale carísima, ¿eh?
3: Ay, no,
0: carísima.
1: No, ¿qué te parece que hagamos lo siguiente, mi querido Jerry? Las primeras 50 personas que compren boleto en la zona diamante, la cena incluida, el descorche incluido, todos los refrescos incluidos, café, hielo y agua, un show de 5 horas, los vamos a pasar a que se tomen la foto con la Sonora Dinamita en camerinos.
3: Ah, muy bien.
0: ¿Y cuánto les cuesta la entrada?
1: ¿Qué te parece que se los pongamos una promoción de 1,700 a 1,300 pesos?
3: Con
1: todo eso incluido.
0: Mira, 1,300 pesos a veces te sale hasta más caro el boleto del teatro.
2: Claro. Sí.
0: A veces te sale más caro el boleto del teatro, que es una obra de 2 horas.
3: ¿Y en comida?
0: Más caro, porque a mí me ha tocado ir a pagar obras hasta, no voy a decir las producciones, pero ahí se viene y no me puedo levantar. Uh-huh. Que está costando el boleto 3,250 pesos el boleto, no te dan ni cena, ni te dan 2 horas más de show, ni te dan el descorche, ni sales bien servido, o sea, y no digo que no valga la pena el evento, ya compré mis boletos, pero el caso es que sí sale más caro una obra de teatro que 1,300 pesos para divertirte.
1: Sí. Hacemos eso, a las primeras 50 personas que compren su boleto en Zona Diamante de 1,700 a 1,300 pesos, exclusivamente para todas las personas de
0: estilo de vida.
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0: Aquí le vamos a poner evento. ¿Sale? Bueno, por si me lo piden, yo se los paso.
2: Listo.
0: Déjenme aquí lo guardo.
2: Llamen, porque esto no pasa. Y además, ¿cuántas fotos?
3: A ver, muchísimas, porque todos en diamante. Dice, yo quiero mi foto.
1: Ahora, si también desean...
0: Una noche de pasión.
2: ¿Cómo? Te digo que les tengo paga la vida.
1: No, si desean la zona VIP.
0: Hay hoteles allá arriba con su pareja.
1: También damos descuento en la zona VIP con que nos mencionen Somos Estilo de Vida.
3: Ah, güey. Bueno. Oye.
1: ¿Sale? Digo, estoy abriendo una sección.
0: Pero es que fíjate que es la diamante. Esto que estoy diciendo sí es cierto. Como es un hotel... Es el Hotel Marriott. Muchos salen del evento y dicen, no, ya no voy a mi casa, ya no manejo, ya me eché toda la cava de la casa, ya me traje todos los descorchados. Entonces, se pueden quedar en el hotel.
1: ¿Hay una tarifa especial?
0: Para los que vayan al evento.
1: Para los que van al evento, que le cuesta 2,250 pesos con 2 desayunos buffet al siguiente día, con impuestos y ya el estacionamiento incluido. No es caro.
0: Así que si los que quieran Noche de Pasión, después del showzazo.
2: En cumbia, una noche de copas, una noche loca.
0: Ay,
2: cumbia loca. Tu boca, claro.
0: De mi comadre María Conchita. Pero bueno, ya nos vamos a corte. Vámonos a un pequeño corte y les vamos volando con ustedes aquí en este programa.
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0: Vamos a una breve pausa y regresamos a su programa Estilo de Vida. 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También juega un rol en la fertilidad y el bienestar general. 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
1: Y ya estamos nuevamente con ustedes en este programa
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1: ¿Por qué no le cantas algo al público aunque sea a capela? Para que se vayan emocionando, calentando.
3: Claro que sí, a ver, para que vayan

0: que es que en la mañana, es que en la noche, es que tengo que vocalizar. Ahí ve nomás, le dice, échate uno y ve.
1: Como, a capela. Como una amiga que llegó y que por el aire acondicionado dijo que se le cerró la voz.
2: Ajá. Uy, ay, Dios sí. mío.
1: No sabes.
2: Tráiganle una taza de agua caliente y vamos a ver.
0: Muy buen remedio.
1: La que canta, canta.
2: Y la que no,
1: se hace cirugía. Así, así decía Yuri. La que canta, canta. Y la que no, que se haga cirugía.
3: Claro. Que le opere la doctora María Eugenia, nuestra fonetra, que le opere las cuerdas.
1: No. No. Mejor, mejor este Rafaelita que le opere aquello.
3: Pues así es esto. Y
0: pues va a ser padrísimo el evento. A ver, vuelvo a repetir el lugar, la hora y a partir de qué hora puede llegar la gente.
3: Hotel Marriott a partir de las 7 de la noche. La fecha, mi Luisito, es...
4: Sábado 13 de junio, Avenida Revolución 333, a 3 cuadras del viaducto.
3: Si usted quiere taquear, el borrego viudo. Si usted quiere un café con leche, colón.
4: Y lo más importante, recuerden, tenemos la zona... diamante para todos los
1: seguidores. ¿Cuál es la zona diamante?
4: La zona diamante primero está en la zona VIP, que es lo que está justamente alrededor de la pista, y la zona diamante es la que está en medio, pero el lugar más lejano está a menos de 10-15 metros. Ajá. Entonces imagínate nada más una zona diamante, el que tú tengas al artista a 10-15 metros.
1: No, pero es que además ella no está en la pista. Se baja, se mete entre las mesas, ahí sabrosea al público. No,
4: y lo más importante, ¿sabes cuál es? Que la pista de baile está a pie de escenario.
1: Entonces, yo les recomiendo mucho que vayan. No he visto a la zona matancera hace muchísimos años, pero últimamente, pero me imagino que está igual de espectacular, porque... Bueno, los locos de ritmo, yo me quedé impresionado de cómo mueven a la gente también, ¿eh?
3: Sí.
1: Y el tiempo no pasa por ellos, ¿eh? Locos, el tiempo no pasa por ellos.
4: Se queda ahí con ellos.
1: Sí, la verdad, sí. Les digo, chicos, ya salgan o que sean danadera.
5: Todavía les dice, todavía se mueven.
1: Y que me callan la boca.
5: ¿Y cómo? ¡Qué bárbaro!
1: Sí, nos pusieron a bailar 2 horas como trompo.

0: chilladores.
1: Es que son tremendos. O sea, yo creo que esas generaciones de artistas son de los más increíbles. Son los que de verdad son artistas. Que es una discusión que tengo ahora, que el artista de hoy está hecho como de Oxxo. O sea, como esto es así simple. Y en cambio, los espectáculos que presenta Luis, presenta artistas y artistas, como dicen, artistas y artistas.
2: Artistas, déjalo.
3: Artistas y actriz.
1: Como quieras decirle, pero artistas capacitados.
0: Unos
2: artistas y artistas.
1: Las dos. Con una educación muy, muy, muy bien hecha. Somos gente estudiada. Yo creo que también los chicos de rock and roll que has llevado, me parece que tienen toda la escuela.
3: Los hermanos Carrión, fueron los Tin Tops,
0: hay nada más.
3: Los Solitarios,
1: te faltan los Terrícolas. Tienes que llevar a los Hitters.
3: Hemos llevado infinidad de artistas. Tú sabes que tenemos evento mes con mes, y la verdad es que yo ando buscando quién se animara a decirme: vente a este estado de la República para que hagamos algo con Heidi Infante. Pues a mí me gustaría hacer algo en provincia fuerte con Heidi Infante, porque de verdad vale mucho la pena tenerla en el escenario, tenerla en casa, tenerla junto a uno. Es una mujer que pocos pueden darse ese privilegio, como nos los hemos dado nosotros en el Hotel Marriott.
0: El mismo tenerla. 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
3: contactarte. 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Yo no tengo un horario, la verdad es que soy muy entregado, tú me conoces, y muy profesional en mi trabajo, y siempre procuro dar el mejor servicio personalizado para que nadie me los atienda mal, sino por el contrario.
0: Y eres de los promotores más serios, ¿eh?
3: Te lo agradezco.
0: Deja de decirle al público que quiera hacer una contratación, que es un promotor sumamente serio, responsable, sano, enfermo, con problemas, sin problemas. Él siempre está a la hora, al pie del cañón, cumpliendo, sí. Nunca te falla. Y eso es raro, ¿eh? Déjame decirte que hoy en día eso es bien raro, ¿eh? Porque el que no te sale con la sorpresa, te sale con la babosada. Y el que, sí, a mí me ha pasado. Y la verdad es muy desagradable. Por eso ya nada más trabajamos contigo.
3: Agradezco tus palabras, Sir. Agradezco tus palabras, tu confianza, tu cariño y sobre todo el que nos abran este tipo de espacio para poder ofrecerle al público. Siempre trato de llegar a la gente adulta mayor. Estamos muy abandonados en el aspecto musical.
0: Sí,
3: no tenemos lugares.
0: No hay shows donde uno se siente integrado, porque si no va toda la chamacada. Van los de 30, 40 que también ya nos ven como que hace este de salida aquí, ¿no?
3: No, y luego nos sentimos tristes porque vemos, por ejemplo, digo, no tiene un cuadro comparativo, pero vemos espectáculos, como lo dijiste hace rato, teatros de 2,000, 3,000 pesos, un boleto de fútbol para ver partidos insignificantes, 8,000, 10,000 pesos, y decimos, ¿qué pasa? ¿Qué falta para que nosotros
0: auditorios podamos nacionales de 4,200 pesos?
3: Sí, y no tienes la cercanía con el artista, no tienes una cena incluida, no tienes un descorche incluido, todos los refrescos incluidos. Si tú le vas sumando, nuestro espectáculo, de verdad,
0: es accesible.
3: Y es muy accesible.
0: Que a unos que no tienen suficientes recursos puedan darse el lujo de divertirse como lo hace todo mundo.
3: 5 horas de música, ningún recinto te otorga eso. Ninguno.
0: Y con tu cena bien rica. Pues te agradecemos mucho, Heidi, que no sea la última vez que vienes, ¿eh?
1: No puede ser la última porque me encantó. Este es un estilo de vida.
2: ¿Sobrina de quién o qué?
1: Soy nieta de Pedro Infante, orgullosamente. Ahora sí ya me siento liberada porque ya lo puedo decir a voz en pecho porque de pronto me lo callaba.
2: Lupita Infante te tapaba, la verdad.
1: Ay, me ponía el pie, me tapaba, me abrigaba, mi mami.
2: A la barranca más grande porque Lupita Infante es malvada, ¿eh? Es perversa, ¿eh? La Lupita Infante.
0: Yo no lo dije, ¿eh?
2: Yo lo dije, pero Antonio Silva, es perversa. Entonces, qué bueno que ya estás aquí brillando.
1: Sí, ya toca demostrar que hay una generación diferente y que somos tres los que estamos luchando por ocupar un lugar, y si no un lugar, mínimo divertir a la gente, que es lo que espera, y tener un poco de Pedro Infante de esencia en sus manos.
0: Pero el lugar ya te lo ganaste, ¿eh?
1: Ay, te quiero.
0: El talento ya lo tienes y el cariño ya lo estás granjeando. 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Así que muchísimas gracias, mi vida linda.
1: No, muchas gracias.
0: Gracias, Luisito.
3: Gracias. Por... No, gracias a ustedes, gracias, Luisito, por la invitación. La verdad es que siempre, siempre estaré muy agradecido con ustedes esta oportunidad que nos dan. Gracias.
0: Y bueno, llegamos al final de esta hora. Cuídense mucho y después del himno nacional continuamos con ustedes aquí en nuestro programa
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5: Vamos a una breve pausa y regresamos a su programa Estilo de Vida.
6: Revista del Consumidor. Radio.
7: Tienen más de 4,000 años de historia. ¿Pero sabes realmente qué contienen las salchichas que pones en tu mesa? Hoy te traemos el estudio de calidad de salchichas. Quédate para conocer todo sobre él.
6: Revista del Consumidor. Las salchichas son un alimento cotidiano en la despensa de muchas personas debido a su accesibilidad económica y practicidad. Pero, ¿sabes cuál es el origen de este embutido? Este se sitúa en Mesopotamia, en el año 2000 antes de nuestra era.
7: Hoy en día, las salchichas están hechas principalmente de carne y agua. De hecho, el agua puede representar hasta el 70% del producto final. Dependiendo del fabricante, también se les llegan a adicionar harinas, féculas, almidón o soya.
6: En el mercado existe una gran variedad, pero hay un detalle al que debes prestar mucha atención. ¿Sabes cuál es la diferencia entre una salchicha con pavo y una de pavo? Suena casi igual, pero no lo es. Cuando la etiqueta dice con pavo, significa que es una mezcla de pollo y pavo. El fabricante está obligado a declarar qué porcentaje de pavo le añadió. En cambio, si dice de pavo, significa que toda la carne que contiene proviene exclusivamente de esta ave. Eso sí, tome en cuenta que la cantidad total de carne en el producto siempre dependerá de la fórmula de cada marca.
7: El Laboratorio Nacional de Protección al Consumidor revisó diversos productos para verificar sus aportes nutrimentales y el cumplimiento de su regulación. Se analizaron 37 productos, 8 viena o tipo viena, 7 de pavo, 7 con pavo, 1 de pechuga de pavo, 3 para hot dog, 3 de pavo para hot dog, 2 con pavo para hot dog, 4 frankfurt y 2 para desayuno.
6: Se verificó toda su información comercial, la cual se encuentra en las etiquetas de cada producto. Estas tienen que cumplir con los requisitos de la norma oficial mexicana.
7: También se evaluó su calidad sanitaria, verificando la ausencia de agentes patógenos, como la salmonela, ya que son un riesgo para la salud.
6: Asimismo, se determinó la cantidad de nutrientes, como proteína, grasa, carbohidratos y agua. Estos nutrientes son esenciales para el funcionamiento de nuestro organismo, ya que le proporcionan energía.
7: Igualmente, se verificó que su contenido no excediera la cantidad de nitritos permitidos. Estos se utilizan como conservadores para inhibir el crecimiento de bacterias dañinas y mantienen el color rosa de los embutidos.
6: Se determinó la presencia de sodio y se verificó que coincidiera con el contenido declarado en la etiqueta. Finalmente, se calculó el aporte calórico por cada 100 gramos de producto.
7: Los resultados fueron los siguientes. Primero, debes saber que debido a que los embutidos suelen presentar cantidades elevadas de sodio, todos los productos resultaron con exceso de este mineral. Todos pasaron la prueba de calidad sanitaria, además de cumplir con el sodio y contenido neto que declaran.
6: Las salchichas que contienen más nitritos de lo permitido son dos de la marca Buffer, de Viena y Frankfurt, y Parma Savory, de pavo.
7: Los productos que no son veraces en su información comercial y declaran más proteína o grasa de la que contienen son las salchichas Viena de las marcas Buffer y Capistrano Clásica, las de pavo de Bernina, para hot dog de Buffer y para desayuno la marca Obertal.
6: Los productos que destacan tener pavo, pero contienen muy poco, son las marcas Swan Premium y Kir con pavo. Aunque destacan el ingrediente, solamente contienen el 4% de este cárnico.
7: Si vas a comprar salchichas, lo mejor es que sigas estas recomendaciones. Lee la etiqueta, revisa la fecha de caducidad y los ingredientes. Asegúrate de elegir el producto que deseas. Las salchichas
4: salchicha de pavo tiene el 100% de este tipo de carne, mientras que la que dice con pavo tan solo tiene del 4 al 25%.
6: Evita romper la cadena de frío. Deben colocarse hasta el último en tu carrito y ser lo primero en guardarse en el refrigerador al llegar a casa. Verifica los ingredientes. Si tienes alguna alergia, es importante revisarlos antes de la compra.
4: También consulta a tu médica o médico, ya que estos productos tienen cantidades elevadas de sodio y no es conveniente que las personas con hipertensión lo consuman.
6: La recomendación de la OMS para adultos es no rebasar los 2 miligramos diarios, es decir, menos de 5 gramos o una cucharadita de sal. En el caso de niñas, niños y adolescentes entre 2 y 15 años, esta cantidad debe reducirse aún más, ajustándose a su edad y sus necesidades energéticas.
4: Compara precios y calidad. Recuerda que cuidar tu consumo es cuidar tu salud y tu bolsillo.
6: Revista del Consumidor. Radio.
7: Gobierno de México.
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1: Muy buenas noches, bienvenidos a este su programa Estilo de Vida. Yo soy su amigo Gerardo Medina, me da muchísimo gusto que nos acompañen el día de hoy a través de esta su casa Grupo Fórmula, donde le damos poder a su voz. Y para compartir conmigo este espacio, la gratísima compañía de Miriam Díaz.
2: Hola, ¿cómo están? Bienvenidos.
1: Y del señor Marco Antonio Silva.
3: Gerardo, muy contento de estar dando una cuenta con todos ustedes aquí en Estilo de Vida.
1: No sé cómo dije, el señor Marco Antonio Silva.
3: Sí, sí, porque siempre sí. Me dice de otra voz, de otra manera. Marquito,
2: así pero que habla, habla señor. Decente, por favor.
1: Uh-huh. A ver que ya contestas el teléfono.
3: Gerardo, hermoso. Hierrito precioso.
1: Este hipócrita, ma.
3: Hierrito lindo. Qué bien te ves ya desbarrigado.
1: Ve nada más que bien te ves ya desbarrigado, ¿eh?
3: Oye, pues sí, ¿verdad? Porque, porque la panza sí no es buena. Para nadie.
1: Síguele. A ver, ¿qué otro halago quieres? Aviéntame la flor para recoger la maceta. A ver, ¿qué otra
3: carita
1: cosa?
3: Hidratada, Jerry.
1: Ay, qué bárbaro.
3: Cabellito, bueno.
1: O sea, antes estabas bien jodido. Te veías horrendo. Bueno, pues el día de hoy vamos a platicar sobre un tema que me han estado preguntando. Y porque mucha gente piensa que se contagia y no se contagia. No es algo que les vayan a ustedes a pegar, se abrazan, besan, comparten con una persona que tenga psoriasis.
3: Ay, la psoriasis, sí.
1: Uh-huh. Fíjense que la psoriasis es una enfermedad de la piel que causa un sarpullido con manchas rojas y escamosas que pican. Uh-huh. Mucha gente le da comezón a psoriasis, sobre todo en las rodillas, en los codos.
2: Pues cómo no te va a dar si mueres.
1: En el tronco, en el cuero cabelludo.
2: Ándale.
1: En el cuero cabelludo te genera además que se te caiga el pelo. Entonces, la psoriasis es una enfermedad frecuente de larga duración. Es de las enfermedades que llamamos enfermedades crónicas, que no tiene cura.
2: Úchala.
1: Es que es un proceso autoinmune. Que tu mismo cuerpo produce.
2: Todo
1: normalmente la piel repiteliza, esto es, regenera escamas de piel cada 30 días. Las personas que tienen psoriasis lo hacen cada 10 o 15 días. Entonces es demasiada piel la que están produciendo. Y cuando esta piel sale al estrato córneo, o sea, la capa externa, entonces comienza a acumularse esta piel en escamas.
2: Claro.
1: Y va formando como unas capas plateadas.
2: Y hasta que se cae.
1: Pues se van desescamando a su vez, pero se van formando. Se van formando y se van generando incluso como una costra que se adhiere a tu piel.
2: ¿Como las víboras cuando empiezan a cambiar?
1: No, la costra se queda.
2: La costra se queda.
1: La costra se queda. Entonces, el caso es que esa costra les duele, les molesta.
2: Ajá.
1: Y malo cuando esa costra se va a las articulaciones, porque te hace perder la movilidad. Ajá. Y es un proceso autoinmune. Porque la última capa de tu piel, que tú dices, ay, la voy a hidratar, le voy a poner crema, ajá, es una capa muerta. Esta capa está muerta. Se llama estrato córneo.
3: Ajá.
1: Es una capa de células muertas.
2: Es la
1: muertas.
2: Que vamos cambiando de las que se alimentan luego
1: los ácaros.
2: Los ácaros.
1: Sí, de eso se alimentan los ácaros, de todas estas camas de piel muerta.
2: Y por eso hay que aspirar bien el colchón.
1: ¿Verdad? Entonces, puede ser dolorosa. Interferir con el sueño y dificultar la concentración. Porque como no estás pensando en lo que te está molestando, en lo que te está picando, en lo que te está ahí...
2: No te deja descansar.
1: Haciendo daño, ¿verdad? Y esta afección suele presentarse en ciclos, con brotes que duran algunas semanas o meses y luego disminuyen. Te aparecen, se bajan. Te aparecen, se bajan, ¿no? Y los factores desencadenantes comunes en las personas con predisposición genética a la psoriasis, porque te digo que es un cuadro autoinmune. La gente nace con la predisposición a la psoriasis. No te infectas.
2: Claro.
1: No se te pega. No es algo que te dé de hoy a mañana.
2: Claro.
1: Ya traes tú la predisposición a que te dé psoriasis y es genético, ¿verdad? Entonces, algo que puede hacer que se desencadene esta condición que tú ya traes son infecciones, cortes o quemaduras y determinados medicamentos. Sobre todo el uso de los corticosteroides.
2: Ándale.
1: Esos pueden afectarte. Ahora, existen tratamientos para ayudarte a controlar estos síntomas. Además, pueden probar hábitos de estilo de vida. Estrategias. ¿Para qué? Para afrontar el problema que te van a ayudar a vivir mejor con la psoriasis. ¿no?
3: Fíjate que yo he visto incluso, Jerry, personas ya, digo, más grandes, no niños, no me ha tocado hasta ahorita, que bueno, porque me imagino todo lo doloroso que debe ser para cualquiera. Pero para los niños más, estarse rascando y hasta sangrarse, ¿no?
1: A los niños normalmente les da la psoriasis en gotas. Ajá. Que hemos mencionado la psoriasis en gotas. Porque también hay psoriasis eritrodérmica, pustulosa, inversa, en gotas. Aquí le estoy mostrando a Miriam, ¿verdad?
2: Inversa en uñas.
1: También la psoriasis de las uñas, que muchos creen que son hongos y no es psoriasis. Pero la más común de todas las psoriasis en placas.
3: En placas.
1: Es la más común. Uh-huh. Fíjate que entre los signos y los síntomas comunes de la psoriasis podemos mencionar una erupción irregular cuyo aspecto varía mucho de persona a persona. Uh-huh. Aunque tengan psoriasis, pues no es la misma forma en que se expresa en una persona, la forma en que se expresa en otra.
2: Claro.
1: Desde unos pocos puntos de escamas similares a la caspa, hasta erupciones importantes en gran parte del cuerpo, como una imagen que le estoy mostrando a Marco.
2: Sí.
1: De hecho, nosotros tenemos una amiguita que está en Guasave. No es cierto, no es Guasave. Es abajo de Ciudad Obregón, Sonora. Blanquita, que tenía todo el cuerpo lleno de psoriasis. Todo el cuerpo.
3: No, qué terrible.
1: Y tomando el factor de transferencia, se le quitó. Se le logró controlar y comenzó a limpiar toda su piel. O sea, todas esas escamas, todas esas escaras, todas esas placas que tenía de psoriasis en todo el cuerpo, abajo del busto, en las axilas, en el tronco, en la cara, en el cuello, se le quitaron con el factor de transferencia.
2: ¡Ay, qué buena onda!
1: Con eso se le quitaron. Fíjate que una erupción irregular, les digo, que varía mucho de persona a persona, desde unos pocos puntos de escamas similares a la caspa, hasta erupciones importantes en gran parte del cuerpo, como le tocó a ella. Ella la tenía en placas. Erupciones que varían en color y tienden a ser tonos violáceos con escamas grises en pieles morenas. Fíjate que aquí qué curioso, el color que adquiere la psoriasis dependiendo de la piel de la persona.
2: De tu pigmentación.
1: Si la piel es morena, las escamas suelen ser violáceas o grises.
3: ¿Cómo?
1: Si tu piel es blanca, suelen ser rosas o rojas, o incluso plateadas. Las famosas,
3: dependiendo exactamente,
1: las famosas placas plateadas.
2: Oye, y al principio no se pueden llegar a confundir con la rosácea.
1: No, la rosácea es una es hipersensibilidad en la piel por venitas.
2: Okay.
1: Y la psoriasis es acumulación de células muertas que van formando placas.
2: Okay.
1: Es completamente diferente. Ahora, pequeños puntos escamados que se presentan comúnmente en los niños, lo que se llama psoriasis de gotas.
2: A los pequeñitos.
1: A los chiquitos es en forma de puntitos.
2: Okay.
1: Y luego puede haber piel agrietada y seca, que es posible que sangre. Mm. Porque como comienzan a acumularse las escaras, comienzan a resecarse.
2: Se hacen como duritas.
1: Entonces se hacen duras y la piel sangra.
2: Claro, ándale.
1: Picazón, ardor o irritación. Y erupciones cíclicas que aparecen durante unas pocas semanas o meses y luego desaparecen. Entonces, por eso
2: tiene,
1: les digo,
2: ciclos.
1: Sí, hay estados de remisión. Remisión quiere decir que van y vienen, van y vienen, van y vienen. Entonces, por eso les digo que, por ejemplo, lo que tienes en la mano, el propóleo, es buenísimo para la psoriasis cuando te está picando, cuando te está molestando, cuando te arde, cuando está sangrando, ponte propóleo.
2: Sí.
1: Este te ayuda a desinflamar, a suavizar la escara, a suavizar la escama, la placa.
2: Incluso, a nosotros nos tocó que nos dijera una persona en Cancún, ¿te acuerdas? Que esto le había sido lo más maravilloso del universo porque ya no le picaba.
1: Sí, sobre todo cuando hay climas muy calurosos y húmedos, que además sudas mucho. Imagínate tener la escara y aparte sudar.
2: No, hombre, calla.
1: O tener toda la placa de piel muerta ahí, haciéndote una placa gruesa.
2: Sí,
1: y luego estar sude y sude.
2: Sí, no.
1: Entonces, el propóleo te ayuda muchísimo aplicado directo sobre la piel. El propóleo de nosotros, ¿eh? No vayan a andar comprando propóleo en el mercado y me digan, ¿le hice un hoyo?
2: Sí, no.
1: Porque hay propóleo que es muy fuerte, hay propóleo que no está macerado como debe de ser, y puedes generarte una herida en la zona.
2: Es que este propóleo está muy bien cuidado.
1: Ese propóleo está macerado frío en alcohol y en caliente en glicerina y tiene 11 plantas medicinales.
2: Así es.
1: Entonces es completamente diferente a lo que puedan comprar ustedes en el mercado. No se vayan a poner.
2: Sabes que a mí me ha aliviado mucho la garganta por el uso
1: de esos propóleos comerciales en la piel, porque luego no me vayan a decir que se hicieron una herida. Vámonos un pequeño corte y regresamos volando con ustedes aquí en su programa
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5: Ácido alfa lipoico. El ácido alfa lipoico es un antioxidante que se produce de forma natural en el cuerpo. También se puede ingerir en alimentos y en suplementos. Es considerado como el antioxidante universal, ya que es tanto soluble en agua como soluble en aceite. Algunos de sus beneficios son brindar protección al cerebro y también ser útil en ciertas enfermedades del hígado, como la neuropatía diabética. El ácido alfa-lipoico reduce los síntomas de neuropatía diabética, principalmente dolor, entumecimiento en extremidades inferiores y ardor. En la dieta de diabéticos tipo 2, aumentó un 30% los niveles saludables de insulina, incrementando notablemente la utilización de glucosa en la sangre. Para el caso de los diabéticos en particular, es un nutriente que mejora notablemente su calidad de vida. Beneficios de consumir el factor de transferencia. Elimina las alergias, aumenta las defensas, elimina virus y bacterias, mejora la calidad de vida. Muy útil en los tratamientos de las enfermedades crónico-degenerativas. En pacientes con cáncer, disminuye efectos secundarios de quimioterapia y radioterapia. El magnesio es un mineral esencial para tu cuerpo. Ayuda a reducir el cansancio, apoya la función muscular y contribuye al buen funcionamiento del sistema nervioso. Incluirlo en tu rutina diaria puede marcar una gran diferencia en tu bienestar. Vamos a una breve pausa y regresamos a su programa Estilo de Vida.
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8: Las hormigas no tienen pulmones y respiran a través de pequeños orificios en sus costados, llamados espiráculos.
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9: La miel nunca se echa a perder debido a su bajo contenido de agua y acidez natural.
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8: El corazón del colibrí late más de 1,000 veces por minuto cuando vuela para mantener su metabolismo extremadamente rápido.
7: Datos relevantes.
8: Los caballitos de mar machos son los que quedan embarazados. Dan a luz hasta 1,500 crías por cada embarazo.
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9: Los cerdos no pueden mirar hacia el cielo físicamente debido a la estructura muscular y ósea de su cuello rígido.
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9: Las abejas pueden reconocer rostros humanos individuales, asociándolos con experiencias positivas o negativas, según el trato recibido anteriormente por ellas.
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9: El ajedrez fue inventado en la India hace siglos y su nombre original era Chaturanga antes de llegar a Europa.
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9: Los antiguos egipcios usaban losas de piedra como almohadas, algo que hoy nos parecería extremadamente incómodo para dormir bien.
7: El apunte del día.
9: Una persona promedio pasa 6 meses de su vida esperando a que los semáforos cambien de rojo a verde.
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10: El chat de las princesas. ¿Cuántos grupos de chats tienes con tus amigas? ¿Qué nombre tiene ese chat? Pues así como tú, las royals no están ajenas a esto, porque la princesa Elizabeth de Bélgica contó que mantiene un grupo de chat con otras royals como ella. ¿Qué tienen en común? Son princesas europeas y en un futuro serán reinas. Por el momento se sabe están en el chat royal Amalia de Países Bajos e Ingrid de Noruega. Elizabeth de Bélgica reveló: en mi generación hay varias mujeres, se ve un cambio similar en otras monarquías. Todas estamos en la misma situación, es un obstáculo que afrontaremos juntas, al referirse a lo que comparte con sus amigas. ¿Puedes imaginar? En lugar de decir ¿qué te pondrás para el antro el sábado?, ellas en cambio hablan de ¿qué vestido tiara usarás en la cena de estado? ¿Es agradable el presidente de tal país? Literal, sí son princesas de verdad. No son cuentos de hadas, son historias reales.
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1: Y ya estamos nuevamente con César en su programa
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1: Bueno, les decía a ustedes que existen varios tipos de psoriasis y cada uno tiene distintos signos y síntomas. Ajá. Está la psoriasis en placas. El tipo de psoriasis más común. Fíjate que la psoriasis en placas produce manchas secas y elevadas en la piel. Placas que provocan picazón y están cubiertas de escamas. Pueden aparecer unas pocas o muchas. Y suelen aparecer en los codos, las rodillas, la región lumbar, el cuero cabelludo. Y las manchas pueden ser de distintos colores según el tipo de piel, como lo estábamos explicando. Ajá. La piel afectada puede curarse con cambios de color temporales. Esto se llama hiperpigmentación postinflamatoria. Cuando comienza a cambiar de color, cuando comienza a restablecerse, que muchas veces les pongo su propóleo, les doy su factor de transferencia, comienzan a cambiar de color, en especial las pieles morenas.
2: Okay.
1: Es donde más se nota el cambio violáceo, grisáceo, ¿verdad? Comienza a normalizarse el color de la piel. Ahora viene la psoriasis en las uñas. Para eso es buenísimo el propóleo también. Fíjate que la psoriasis puede afectar las uñas de las manos y de los pies, provocando hendiduras. ¿Has visto como que tienen como que
2: sí,
1: hundidas las uñas?
2: Sí.
1: Bueno, ese es psoriasis en uñas. Y un crecimiento anormal y cambios de color. Se te comienzan a poner o blancas o raras las uñas, como engrosadas, amarillas, feas, ¿no? Las uñas psoriásicas pueden aflojarse, se comienzan a engrosar tanto que se separan del lecho unguial. O sea, se te caen las uñas. El lecho unguial es este, mira. Es donde te cortas la cutícula.
2: Sí.
1: Es el lecho unguial.
2: Y ahí se separan.
1: Se separan del lecho unguial.
2: Ay.
1: Y eso se llama onicolisis. Onicolisis. Que se te caigan las uñas por psoriasis es onicolisis. Y la forma grave de la enfermedad puede ser que la uña se caiga.
3: No,
1: se te comienzan a caer las uñas.
2: Y la piel debajo de la uña, me imagino que también se fastidia.
1: También está la psoriasis en gotas.
2: En gotas.
1: La psoriasis en gotas afecta principalmente a niños y adultos jóvenes. En general se desencadena por una infección bacteriana como la amigdalitis estreptocócica. Cuando hay estreptococo, que mucha gente tiene estreptococo en la garganta porque le dio una amigdalitis.
2: Este estreptococo, ¿cómo me cae gordo?
3: Maldito, dices.
1: Que tú lo tuviste.
2: Sí.
1: Muchos de nosotros tuvimos estreptococo de chicos. Por eso todos nos operaban de las anginas.
2: Este era dorado, ¿no?
1: Hoy, metemolítico óleo dorado.
2: Ese.
1: Este, hoy en día, con los antibióticos que hay, ya lo destruyen en 7 días.
2: Sí.
1: Pero nosotros nos daban un tratamiento de 6 meses de bencetacil, 1,200,000
2: unidades. Que dolía, que ni les platico.
1: Se nos quedó la memoria del dolor,
2: sí,
1: de la inyección.
2: Sí, a mí me da pánico, de verdad. Me pongo nerviosa, me sudan las manos. No, hago un show cuando me van a sacar sangre a inyectar, que ni te cuento.
1: Porque dolía muchísimo.
2: Sí.
1: Había niños que se desmayaban del dolor.
2: Pues sí. Ay, de la impresión nada más de ver la jeringa aquella, tú parecía.
1: No, además parecía la jeringa de Drácula.
2: Sí, no, era como los.
1: Para a venir,
2: los
1: venía
2: toros.
1: En su féretro, ¿no?
2: Sí.
1: Venía en su féretro la
2: sí,
1: jeringa.
2: Sí, era su mini féretro.
1: Sí. Era de cristal.
2: De metal.
1: El féretro era de metal. Ajá. Pero la jeringa era de cristal.
2: Era de cristal.
1: Y la aguja era una cosa de este
2: un
1: tamaño.
2: Agujón.
1: Que era para compartir con toda la colonia.
2: Y cuando se le quitaba la punta, ¿qué tal?
1: No, pues entraba chata y como pudiera.
2: Sí.
1: Y era con la que inyectaban a toda la colonia, ¿eh?
2: Sí.
1: La ponían a hervir. Llegaba la enfermera a tu casa y ponían a hervir el famoso féretro de la jeringa.
2: Sí, no, calla.
1: Con todo y la aguja.
2: Ay, no, no,
1: y
2: no, no.
1: Yo no sé si sabían, pero había muchas infecciones que sobrevivían al calor.
2: Desde que oías el... que ya está, híjole, ya va a estar, ya corre a esconderte, ¿no? Porque te iba a tocar el...
1: No, qué cosa más espantosa. Ver esas jeringas era como ver la muerte, ¿eh? ¿A ti te tocó, Chío? ¿Y qué sí, sentías?
3: Se ardían aparte, ¿te acuerdas?
1: Sí, ¿qué sentías cuando veías que te iban a inyectar con esa
3: corrías.
1: Cosa?
3: No, no corría.
1: ¿En el estómago? Te mordió un perro y te pusieron la de la rabia. ¿Cuántas te pusieron?
2: 15
1: vacunas en el ombligo.
2: No, bueno.
1: No, imagínate. No, ya después de eso ya no le tienes miedo a nada. Ya dices...
2: No, no, porque más ahí sí la ves. En la otra lado nada más la sientes, en la pompa. No, sí, sí, me daba miedo. Y yo era flaca y chiquita. Y mi mamá era, pues, medio tronchatoro. Y luego con la jeringona aquel, con la aguja.
1: ¿Tu mamá te inyectaba?
2: Sí, mi mamá era la que... Por eso mi mamá sabía inyectar. Entonces todo mundo de ahí de alrededor y como por satélite no había nadie, entonces sabían que ella inyectaba y pues ya la jeringa era esa y sácatelas. Era para toda la cuadra de ahí de satélite, era la misma jeringa.
1: Imagínate qué riesgo.
2: Sí, claro.
1: Con las infecciones virales.
2: No lo sabían.
1: Bueno, porque hepatitis se ha habido toda la vida, ¿eh?
2: Sí.
1: Pero bueno. Entonces, se presenta sobre todo la psoriasis en gotas cuando hay una infección, les decía, como la amigdalitis estreptocócica. Se presenta como pequeñas escaras o áreas escamosas en forma de gota en el tronco, los brazos, las piernas. Luego está la psoriasis inversa.
2: Sí.
3: Uh-huh. ¿Cuántos tipos de psoriasis existen?
1: La psoriasis inversa afecta principalmente los pliegues de la piel en la ingle, los glúteos, las mamas.
2: Y eso debe doler a cada rato porque eso lo estira.
1: Sí, muchas mujeres lo tienen abajo del seno.
2: Es en que hay mucha humedad.
1: En los pliegues de la mama.
2: Sí,
1: hay muchos los tienen en la ingle. Y es un ardor.
2: Pues sí,
1: y es una comezón roja. Espantosa para las personas que las tienen
2: pues
1: ahí,
2: sí.
1: ¿No? Y provoca manchas lisas de piel inflamada que empeoran con la fricción y la sudoración.
2: Claro, te digo.
1: Que es lo que te decía. Las infecciones micóticas es de hongos, pueden desencadenar este tipo de psoriasis.
2: Siempre hay que secarse muy bien.
1: Y si sudan mucho, lleven toallitas húmedas para que se limpien la zona donde están sudando y luego se pasan un Kleenex seco.
2: Sí.
1: Porque si no, aparte de psoriasis, van a tener una peste.
2: Que ni te platico.
1: Sí. Y se los digo porque muchas veces cuando se hacen prácticas, dices, no, aquí se murió el horno. El oso con todo y la caverna, ¿eh? Ay, no, qué cosa. Y hay gente que es muy sucia, ¿eh? Que se baña cada 8 días.
3: ¿Qué?
1: Esto sí tómenlo ustedes en cuenta.
2: Porque no se bañan bien.
1: Sí, tómenlo en cuenta. Hay que ser aseados. A lo mejor el pelo no se lo laven todos los días.
2: No, el pelo no, porque se te reseca mucho.
1: Y se te cae. Pero el cuerpo sí.
2: Uh-huh.
1: Denle una enjuagadita. Una amiga me decía, yo no me baño todos los días porque la sosa hace daño. Pues usa un jabón neutro.
2: Uh-huh. Pues claro.
1: Usa un jabón neutro.
2: Yo jabón neutro también es el que uso.
1: Uh-huh.
2: Y también cremas que no tienen olores no ni perfumes ni eso.
3: Uh-huh.
2: Nunca me he puesto con... Y diario, es diario. Digo, el pelo no, el pelo es un día sí, un día no. Y cuando me lo pintan, es 3 días no, uno sí, así. Para que no se reseque. Y mira, siempre he tenido mucha cantidad de pelo.
1: Y usen desodorante, no sean gachos.
3: Sí. Aparte, ahí les encargo.
1: Pobres vagones del metro.
3: Bueno. Ay, sí, cierto.
1: Bueno, luego viene la psoriasis pustulosa. La psoriasis pustulosa es un tipo poco frecuente. Provoca ampollas claramente definidas y llenas de pus. Por eso se llama psoriasis pustulosa, porque está llena de pus. Puede presentarse en forma de manchas extendidas o en áreas pequeñas de la palma de la mano o la planta de los pies.
3: Ay, esa maldita enfermedad.
2: Hombre, los pies, cállate las orejas. ¿Cómo caminas? ¿El dolor?
1: Ahora, está la psoriasis eritrodérmica.
2: ¿Eso qué quiere decir?
1: La psoriasis eritrodérmica, que es el tipo menos común de psoriasis, puede abarcar todo el cuerpo con una erupción con descamación que provoca picazón y ardor muy intenso. Puede ser pasajera. Cuando es pasajera es una psoriasis aguda. Todo lo agudo es lo que llega de golpe y se va. O prolongada. Todo lo que se establece y continúa es crónico. ¿No? Entonces puede haber psoriasis eritrodérmica aguda y psoriasis eritrodérmica crónica. Ahora, ¿cuándo debes de consultar a tu médico? Si sospechas que puedes tener psoriasis, visita a tu médico y busca la atención si la afección tiene características de gravedad generalizada. Te causa malestar y dolor. Te preocupa por el aspecto de la piel. No mejora con el tratamiento. Uh-huh. Fíjate que es muy difícil que una persona con un factor de transferencia no mejore. Uh-huh. Es muy, muy, sí, pues muy difícil. ¿Es el caso difícil.
3: De la señora de Hermosillo que hablas?
1: ¿Es de no, de, es? ¿De dónde era ella?
3: Bueno, del norte del país.
1: De, sí, pero era de Ciudad Obregón, que es abajo, con rumbo a Culiacán. Uh-huh. Abajito de Ciudad Obregón, era de... Ay, ahorita me acuerdo de dónde era, pero sí.
3: Tiene todo el cuerpo como este invadido. De
1: todo el cuerpo.
3: Y, suerte, ay, y cómo es con su factor de transferencia.
2: Y además es autoinmune. Porque es...
1: Y sobre todo para niños. O sea, lo bueno del factor es que se lo puedes dar a todo el mundo.
2: Claro.
1: Pero no cualquiera, ¿eh? Porque hay tanta tranza con lo del factor de transferencia.
2: Pues sí, tú hablas de lo que
1: tanto
2: tú conoces,
1: factor
2: claro.
1: patito.
2: Claro.
1: Que hay que tener cuidado. Ahora, si te venden un factor patito y te le gastas tu dinero a lo tonto y te lo tomas y no te hace nada, no vayan a decir que yo fui el que dije que no.
2: Sí, claro.
1: Vámonos un pequeño corte y regresamos volando con ustedes aquí en su programa.
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5: 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El colágeno es la principal proteína componente del tejido conectivo. Constituye de 25 a 35% de las proteínas totales que forma fibras, las fibras colágenas. Es el componente más abundante de la piel y de los huesos. Las moléculas de colágeno tienen distintas formas y funciones. En tendones, forman fibras rígidas encordadas, resistentes a la tensión. Por otro lado, en la piel, permite la expansión en todas direcciones sin deformaciones. El colágeno se encarga de dar estructura, firmeza y elasticidad a la piel y mantiene la salud de tus músculos, ligamentos, tendones y articulaciones. Vamos a una breve pausa y regresamos a su programa Estilo de Vida.
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14: Estas son las Stevie Bites con Stevie de TV. Pedro Almodóvar regresa con Amarga Navidad, probablemente una de sus películas más personales. La historia sigue a Elsa, una mujer destruida por la muerte de su madre, mientras un director en crisis creativa llamado Raúl comienza a convertir el dolor de quienes lo rodean en material para una película. Almodóvar mezcla realidad, memoria y ficción hasta que ya no sabes qué parte pertenece a la vida y cuál al cine. Todo esto con su famosa paleta de colores. Es protagonizada por Bárbara Lini, Milene Smith y el argentino Leonardo Sbaraglia, quien nos comparte cómo es trabajar en el universo de Almodóvar.
15: Haber trabajado, como en mi caso, en dos películas con él ya es un gran privilegio y me siento muy afortunado de eso y muy agradecido.
14: Amarga Navidad ya está disponible en los cines de todo el país. Estas fueron las Stevie Bites con Steve de TV.
16: Canva anunció su alianza con Google Gemini, una integración que permite a los usuarios generar imágenes y editar diseños listos para publicar sin salir del chat del asistente de inteligencia artificial. Ahora los usuarios podrán generar imágenes con Ano Banana y editarlas con la función Magic Layers, que separa automáticamente los elementos visuales en capas, superando una de las principales limitaciones del contenido generado por inteligencia artificial. Con Magic Layers es posible modificar texto, ajustar colores o reorganizar elementos sin tener que rehacer todo por un pequeño cambio. Además, gracias a la integración con Gemini, usa el contexto de la conversación para interpretar instrucciones y aplicar los cambios en tiempo real. La función permite editar fondos, texto y objetos de forma independiente y personalizar diseños, así como publicar contenido en múltiples plataformas desde un mismo flujo de trabajo. Informó Aide Rivera. 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
17: Existen más estrellas en el universo que granos de arena en todas las playas de nuestro planeta Tierra en la actualidad.
12: canción explosiva que conquistó el mundo, We Found Love, fue lanzada en 2011 y se convirtió en uno de los mayores éxitos de Rihanna.

Su mezcla de electrónica y emoción pura marcó una era en la música pop. Desde luego, con la presencia también de Calvin Harris, porque juntos crean esto. Calvin Harris y Rihanna, Rihanna y Calvin Harris. We Found Love en Sonido Brown.

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1: Y ya estamos nuevamente con ustedes en este programa
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1: Todo el mundo pregunta que cuál es la causa. Mire, se cree que la psoriasis es un problema del sistema inmunológico que hace que las células de la piel crezcan a un ritmo más rápido de lo normal, que era lo que yo te explicaba. La piel repitaliza entre 30 y 40 días. En el caso de la psoriasis puede hacerlo entre 10 y 15 días. O sea, se acorta muchísimo el tiempo para producir nueva piel.
3: Sí.
1: Y esto hace que desescame más pronto. En el tipo más frecuente de psoriasis, conocida como psoriasis de placa, esta rapidísima renovación de las células da lugar a manchas escamosas y secas. Ahora, no se conoce por completo la causa de la psoriasis. Se cree que es un problema del sistema inmunológico en el que las células que combaten infecciones atacan por error a las células sanas de la piel. Ahora, los médicos creen que tanto la genética como los factores ambientales juegan un papel. La afección no es contagiosa. Hay que ser bien claros en este aspecto.
3: Claro.
1: No se les va a pegar porque los abracen, los besen, conviden, coman del mismo plato, tomen del mismo vaso, usen la misma cuchara. No se les pega.
4: Sí, es que pensamos muchas veces que es contagioso por cuál y por el simple.
3: Se den la mano.
4: Especificas que no, nada de esto.
1: Sí, aunque le dieras un beso,
4: no pasa nada.
1: En la zona no pasa nada, estás besando células muertas.
3: Así es. Ay, no, qué gacho que estás besando, son células muertas.
1: No, porque muchas abuelitas o mamás, aquí me duele mamacita y tiene la psoriasis, le dan un besito en la manita, ¿no? No se pega. No se pega, no para nada. Pero sí hay desencadenantes de la psoriasis. Decíamos que muchas personas con predisposición a la psoriasis, ¿por qué predisposición? Porque ya lo traen en sus genes.
3: Sí, que alguien de la familia lo haya tenido. Y entonces ya lo van pasando para
1: no,
3: todos.
1: No, okay. Ya lo traen en sus genes desde que nacen.
3: ¿Y sus genes genéticos?
1: Eso es predisposición, que ya lo traen en sus genes.
4: Sí, claro.
1: Puede no tener síntomas durante años, hasta que una enfermedad activa por algún factor medioambiental el proceso.
3: Ándale.
1: Por ejemplo, mucha gente le comenzó a dar psoriasis después del COVID.
3: Como un desencadenante.
4: Sí, porque hay gente que durante muchos años se vivió así y de repente le empezó el brote. Y oye, pero ya tiene 40, 50 años y empezó con la psoriasis, pero nunca antes, ningún síntoma de nada, ninguna cosa rara, nada. Y a la hora de la hora les ves la psoriasis en el cuello o en las partes de las, ¿verdad? De las articulaciones. Dices, oye, ¿qué?
1: Ahora, los desencadenantes comunes de la psoriasis pueden incluir las infecciones como amigdalitis estreptocócica o infecciones de la piel. El tiempo, especialmente el frío y la sequedad. Las lesiones en la piel como un corte o una raspadura, una picadura de insecto o una quemadura grave por el sol. Fumar y la exposición al humo de segunda mano, a lo que nos estabas exponiendo tú durante muchos años.
3: No les dio.
1: Y ve con qué desilusión lo dice, sí. Pero no les dio. Eres el inicio de la maldad, Miriam Díez.
3: Yo nomás te sigo.
1: No puedes, ¿no puedes copiar lo bueno?
3: Sí, también.
1: Nada más copias lo malo.
3: Lo malísimo.
1: Y eso que luego me va a espiar cuando estoy haciendo misas negras. Que estoy matando al guajolote y... No es cierto, es la cena de Navidad.
3: Y ya lo compra.
1: Bueno, el tiempo, especialmente el frío, decíamos, ¿no? La sequedad. Lesiones en la piel, como un corte, una raspadura, una picadura de insecto. Fíjate, una picadura de insecto. Una quemadura grave por el sol.
3: Esa sí, te la creo.
1: Después de que te hayas... No, pues créeme todas las demás, porque también no, son sí, causas.
3: Sí, sí te las creo. Fue solamente una expresión.
1: Te digo que es
3: porque
1: mala.
3: Picadura de insecto, por ejemplo, yo soy alérgica al de las arañas. Y se me hacen ámpulas muy grandes.
1: O sea, ella mala y tú no contestas el teléfono. ¿Qué hago? ¿Qué hago?
4: Ya. Así como es... Pues no realmente se no sentir como ese hierrito. Ya, como pie de elefante.
1: Este es cínico. Fumar y la exposición al humo, ya lo habíamos dicho. El consumo excesivo de alcohol.
3: También, el chupilín.
4: Oye, ¿ves? ¿Te la puede acelerar más?
1: Yo sí.
3: Es que es cierto lo que dice Ger. Muchos organismos, desde que naces, tienes predisposición. O sea...
4: Por genética.
3: O por no genética, a lo mejor... Pues cuando te hicieron, tú saliste más débil, por ejemplo, del aparato digestivo, o del aparato circulatorio, o del aparato respiratorio. Tienes como tus puntos bajos, ¿no? Uh-huh. Y cuando te enfermas, pues es más fácil que te enfermes de eso tú.
1: Y cuando ya traes una predisposición en el problema de la piel.
3: Exacto.
1: Hay esto que se llama desencadenantes.
3: Exacto.
1: Ahora, ciertos medicamentos, incluido el litio, que se ocupa mucho para la depresión a nivel psiquiátrico, medicamentos para la presión arterial alta y los medicamentos antipalúdicos. También la retirada rápida de corticosteroides o corticoides orales o inyectables.
3: El cortisona hace mucha, fastidia mucho la piel, bueno, los huesos también, pero
1: te descalcifican.
3: La piel te la friega.
1: Entonces, los corticoides pueden ser un detonante de la psoriasis.
3: Sí.
1: Ahora, ¿hay factores de riesgo?
4: Sí.
1: Cualquier persona puede tener psoriasis. Uh-huh. Alrededor de un tercio de los casos comienzan en la infancia.
3: Andale.
1: Los siguientes factores pueden aumentar el riesgo de tener la enfermedad. Por ejemplo, lo primero, los antecedentes familiares. Que ya sabemos que los antecedentes familiares te friegan en todo.
3: Te digo.
1: Ojalá y te heredaran algo que no fueran enfermedades, ¿verdad?
3: ¿Cómo será? Bueno, luego me platicas, pero a mí me deja muy pensando. Una vez un doctor que vino aquí nos dijo, por ejemplo, que si tu abuelito, no, tu papá, le dio algún cáncer, pero a los 90 años ya no te lo hereda. Eso ya no lo hereda. Pero si el abuelito si tuvo cáncer mucho más joven, entonces, sí, ese gen, al reproducirse la especie, o sea, que tuvo a tu mamá y a tu hijo y así, entonces sí ya viene como avisando en tus genes que eso existe, ¿no?
1: Pues lo dijo muy claro.
3: Sí.
1: No te puede heredar algo que no tuvo.
3: Ándale.
1: O sea, muchos dicen, si tu papá es diabético...
3: Pero tuvo la diabetes a los 80.
1: Tienes la predisposición a ser diabético. Sí. Si era diabético cuando me gestó.
3: Exactamente.
1: Pero si él le dio la diabetes después de que yo nací, no me puede transmitir algo que no tenía.
3: Exactamente.
1: Ahora, si mi abuelo era diabético cuando gestó a mi papá,
3: entonces
1: mi papá puede tener la predisposición.
3: Exacto.
1: Y generarla después de que yo nací, y aún así heredármela a mí.
3: Exacto.
1: Porque ya la traía en los genes. Y cuando me gestó, yo heredé el cuadro prediabético porque él ya lo tenía de su papá. Pero si él no heredó nada y él se volvió diabético por un susto, por una cruda, por malos hábitos alimenticios, por sobrepeso, por síndrome metabólico, no me puede heredar algo que no tenía. No sé si entendiste eso.
3: Sí.
1: Bueno.
3: Sí. Entonces, y en el otro se queda en el código genético.
1: Sí,
3: ¿no?
1: Ya lo trae. Si tienes psoriasis, corres más riesgo de desarrollar otras afecciones, incluidas las siguientes. Pero algo que sí tenemos que decir nosotros, que aparte de los antecedentes familiares, porque la afección es hereditaria, puede ser heredar la psoriasis. El hecho de que uno de tus padres tenga psoriasis aumenta el riesgo de que contraigas la enfermedad. Y si tus dos papás tienen psoriasis, pues es lo más normal es que tú también tengas psoriasis algún día. Y fumar. Fumar tabaco aumenta el riesgo de tener psoriasis y aumenta la gravedad de la enfermedad, aunque hayas dejado de fumar.
4: Ok.
3: Eso ya lo pusiste tú. Te conozco, mira.
1: Porque ya
3: mira, generaste. Ya le empezó a sonar el cascabel.
1: Porque ya generaste el daño. Ya todo el daño que pudiste haber hecho a nivel de ADN fumando.
3: No, ya te lo.
1: Ya queda establecido. Entonces, cuadros como el de Miriam Díez. Este
3: no, ya
1: tipo
3: no,
1: de
3: ya no, fíjate que no, tu sangre sale el día, limpia.
1: El día de mañana pueden tener.
3: Todo sale bien.
1: Psoriasis.
3: Pues. No. A ti te va a dar.
1: Esto es como la maldad. No se quita como la gripa.
3: Botellita de Jerez.
1: Vámonos a un pequeño corte. Estamos volando con ustedes aquí en su programa
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0: Laura Pérez Cisneros.
1: En Harvard, Elizabeth fue una más. Padres orgullosos, maestros y 630 alumnos en un importante día. La ceremonia de graduación de la Escuela Kennedy de la Universidad de Harvard. Y se escuchó el nombre de la alumna, Elizabeth Sajonia Coburgo. Los reyes Felipe y Matilde de Bélgica aplaudieron emocionados a su hija, porque durante sus estudios en un máster de ciencias políticas, Elizabeth fue una más entre sus compañeros. La realidad es que se prepara para ser reina. Elizabeth ya completó su preparación militar en la Real Academia de Bruselas, donde aprendió técnicas de camuflaje y supervivencia en el campo, entre otras habilidades. La princesa posee el grado de oficial del ejército y tiene el rango de teniente adjunta. Después de vivir en Boston, ahora la princesa anunciado se tomará un año sabático. No se sabe en dónde. No son cuentos de hadas, son historias reales.
0: 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Cuida lo que comes.
2: La hoja santa es una hierba que se utiliza con fines gastronómicos y médicos. Su forma de corazón es perfumada con un fuerte aroma, pero de sabor dulce. Forma parte de la familia de las pimientas. En la cocina, se usa para preparar carnes, salsas, caldos y quesos. Por su aroma, se usa también para aromatizar tamales y chiles rellenos, entre otros platillos. En la medicina, contribuye a disminuir la fiebre e inflamación de los riñones. La infusión de hoja santa es usada para tratar problemas respiratorios como el asma.
0: Explorando la naturaleza.
3: Ubicada en Queensland, la selva de Daintree es uno de los ecosistemas más antiguos del mundo, con más de 180 millones de años de existencia. Este bosque tropical es único porque se encuentra directamente en la Gran Barrera de Coral. Alberga una mezcla fascinante de flora primitiva y fauna exótica, como el casuario. Su valor histórico y biológico es tan inmenso que ha sido declarada Patrimonio de la Humanidad por la UNESCO.
0: Una vuelta al mundo.
4: Estambul, Turquía. Ubicada entre dos continentes, su cocina es un puente entre Oriente y Occidente. Los kebabs especializados, los mese variados y los dulces baklavas de pistacho son solo el comienzo. Sus bazares de especias ofrecen aromas que transportan a la época del Imperio Otomano. Es una gastronomía rica en matices, donde el té y el café acompañan cada charla social.
0: La importancia del saber.
2: Las mariposas saborean su comida usando las patas, donde tienen sensores químicos que detectan si la planta es apta a comestible.
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6: Y ya estamos nuevamente con ustedes en este programa
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6: O sea, yo estoy dando mi tema y ella está diciéndome de cosas, Marquita.
8: ¿A poco, Jerry?
6: Sí.
9: No, se las dije después en el corte para que ustedes no escucharan.
6: Por eso, pero se nota la maldad.
8: Se nota la maldad, se transpira la maldad, ¿o qué?
6: Sí.
8: Y yo fuera maléfica, Miriam, no. Ella es la cenicienta, ¿sí? Claro.
6: No, no, de cenicienta no tiene nada, ¿eh?
9: Claro de que
6: no,
9: sí.
6: No, de sufrida, no. Hija huérfana del padre, soportando a la madrastra y a dos maquiavélicas a su lado, no
9: Perdóname,
6: tiene nada.
9: Perdóname, pero perdí el zapato.
8: Ya ves. ¿Eh?
6: No, perdiste la vergüenza, trae... mana, que es distinto. O sea, no perdiste el zapato, mana, perdiste la vergüenza. O sea, que es muy diferente, ¿eh?
9: Y sí perdí un zapato una vez. ¿Sí? Iba a meter al elevador y que se me sale el zapato y se cierra el elevador y se queda mi zapato afuera.
6: Fíjate que eso que dicen que cuando te accidentas pierdes un zapato.
8: Es cierto. ¿Sí?
6: Cuando me atropellaron a mí, nunca encontraron el zapato.
9: ¿El tuyo no?
6: Nomás llegué con un zapato a la casa. Nunca encontraron el zapato.
9: Qué chistoso.
6: Qué chistoso, ¿verdad? Dicen, siempre que se accidente una persona pierde un zapato. ¿No sabías esa? Sí, ¿verdad? Y yo sí perdí el zapato, nadie supo por qué. ¿Dónde quedó el zapato?
9: No, a mí me tocó. Se abre el elevador, estaba lleno de gente y llevamos un chorro. Y a mí me quedaban grandes, un poco grandes los zapatos. Me meto y se queda el zapato afuera y se cierra el elevador. Y viendo a todos los de alrededor con la patita para arriba. Y ya en el siguiente piso me bajé caminando por mi zapato que ahí estaba. Y todos viendo alrededor de quién era el zapato abandonado.
6: Solamente a Miriam le pasan esas cosas. Bueno. Si tienes psoriasis, les digo, tienes el riesgo de desarrollar otras afecciones, incluidas artritis psoriásica, que causa dolor, rigidez, hinchazón en las articulaciones y a su alrededor.

0: Porque toda esa desescamación comienza a generar una costra alrededor de la articulación.
1: Ándale, pues sí.
0: Entonces no la puedes doblar.
1: Ay,
0: y te
1: no.
0: duele.
1: Pues sí, ¿cómo no te va a doler?
0: Cambios temporales en el color de la piel. Hiperpigmentación o hipopigmentación. O sea, o se te pone más oscuro o se te pone más clara. Pero hay cambios en el color de la piel. Y eso se llama hiperpigmentación o hipopigmentación postinflamatoria. Después de la inflamación. Sobre todo en los sitios donde las placas se habían curado. O sea, tenías placas, ya se te curaron, comienzas a ver cómo se te va cambiando el color de la piel.
1: O sea, déjenme en paz, ya que me curé y ahora me lo está recordando.
0: Afecciones oculares como conjuntivitis, blefaritis, uveitis. Ahí también.
1: Entonces, ¿es que también es piel?
0: Obesidad. Un kilo no es obesidad, no empieces exagerada. Ay, es que Miriam me choca.
1: Yo que
0: estoy
1: yo
0: bien
1: he abierto
0: gorda.
1: La boca. He abierto la boca.
0: ¿Cuándo? No siempre dice así. Estoy bien gorda, subí kilo y medio.
1: Subí 2 kilos, tengo que bajarlos.
0: Pero eso no es estar gordo.
1: No, pero no quiero estar gordo. Yo no puedo estar gordo.
0: Gorda. Será gorda.
1: Ajá. No puedo.
0: ¿Por qué?
1: Porque le echo más trabajo a mi pulmón.
0: Sí, ya se lo echaste antes.
1: No, ¿no? Sí, pero ahorita estamos cuidando. Hoy estamos cuidando con los años que me quedan.
2: Porque van a ser muy, muy gloriosos.
1: Exactamente.
2: Y
1: entonces,
2: tiene que ser así.
1: Pues me cuido, ¿no?
2: Claro.
0: Sí.
1: Y no empieces. No empieces.
0: ¿Ya me metiste al testamento?
1: No, todavía no. No te meto. Esto es como la zanahoria. Nomás te voy diciendo que sí, que sí.
0: Bueno. Les decía a ustedes, afecciones oculares como la conjuntivitis, la blefaritis y la uveitis. La uvea es una parte del ojo, cuando así se es. Inflama produce uveitis. Blefaritis, esto que tenemos aquí que se hacen las bolsas de los ojos son los bléfaros. Entonces, cuando se te comienzan a inflamar mucho las bolsas de los ojos se llama blefaritis. Y conjuntivitis es cuando se te inflama el tejido conjuntivo del ojo.
1: Adentro.
0: O sea, te da es una infección que se llama conjuntivitis. Y ahí, fíjate, por
1: o
0: cambios.
1: O puede ser por alergia.
0: Por también. Cambios de estación, por ejemplo, la conjuntivitis primaveral.
1: A mí me da por la ¿no? alergia. Sí.
0: Luego está la diabetes tipo 2, que es la diabetes que se detona en los adultos que no nacen diabéticos, pero que la adquieren.
1: ¿Qué cantidad de gente con diabetes? Es impresionante.
0: Pero fíjate que no cuidamos nuestros hábitos alimenticios. No.
2: Exactamente.
0: Fui a dar una reunión. Ajá. Y te juro que en una de las reuniones, no voy a decir en dónde para no hacer un comentario de esto, pero fui a dar una reunión y de 60 personas que llegaron a la reunión, de 60 fácil, 40 tenían un sobrepeso brutal.
2: No, sí, es muchísimo.
0: Y si digo brutal, es que estaban arriba de los 100 kilos todas.
1: Qué bruto, sí es brutal.
0: Y después de ahí fui a comer y toda la gente que estaba en el restaurante tenía sobrepeso.
2: Mira nomás, sí.
0: O sea, yo me quedo y digo, ¿en qué momento nos vamos dejando? Porque yo subí 20 kilos arriba de mi peso. Durante la pandemia dejé de hacer ejercicio, subí 20 kilos. O sea, el Casa Herrero hasta donde palo y el ahora sí que el muertero enterrándose solo, ¿no? Pero yo ahorita ya llevo 10 kilos abajo y necesito bajar 6 kilos más. Pero si quieres, lo logras.
1: Sí, claro.
0: Si le echas ganas, puedes.
2: Es cierto.
0: Pero si tú ves que ya tienes 20 kilos de más y te esperas a tener otros 20 más, y llegas con el doctor y te dice, oiga, su peso son 60, pesa 120. ¿En qué momento te echaste otro tú encima?
1: Claro. No, y es por eso que te digo, cuando ves que empiezas con 2 kilos, 3 kilos, 4 kilos de más, stop. Es más fácil bajar esos que seguirte dejando y seguirte dejando.
0: Y es que se nos vuelve una adicción la comida, se nos vuelve una adicción el azúcar, el refresco, sí. El pan, el alcohol.
2: Somos carboadictos, como decía ayer. Y esa carboadicción es brutal, ¿eh? Porque la mayor parte de la población nos encanta.
1: Y luego, ¿sabes qué? Además, ya se ven con sobrepeso y se abandonan. O sea, ¿ya para qué? Y entonces siguen tomando el refresco, el pan, ¿me entiendes? No dicen, hijo, stop. Cuando tú ya tienes una dieta balanceada por mucho tiempo, ya no se te antoja el pan en la noche, porque además déjenme decirles que el pan y muchas cosas que tenemos como como a una costumbre, lo peor que le puedes hacer al estómago, porque provoca acidez y vas a tener después la gastritis y todo lo que te va fastidiando. Pero cuando dejas de hacerlo y te sientes que te vas recuperando y que duermes bien y ya no te duele el estómago, porque te acostumbras, hasta que te duela. Okay. Ya dices, ya no, ni te acuerdas que en la noche comas esas cosas.
0: Fíjate que a mí me pasó con una amiga, bueno, terminamos la psoriasis.
1: Sí.
0: Te puede dar también hipertensión arterial.
1: Ándale.
0: Enfermedad cardiovascular. ¿Cómo no te va a dar enfermedad cardiovascular si te da arteriosclerosis?
1: Claro, claro.
0: ¿Por qué? Porque comienzas tú a notar un engrosamiento también de las arterias. Uh-huh. Y eso disminuye la luz del diámetro, claro, de venas y arterias. Así es. Y otras enfermedades autoinmunes como la enfermedad celíaca, ¿no? Hay problemas muy severos intestinales como la esclerosis y la enfermedad intestinal inflamatoria. Esta se conoce como síndrome de Crohn. ¿Y duele el intestino?
2: Les encargo.
0: Que ahí te cuento. Y enfermedades de salud mental como la baja autoestima, la depresión, claro, que no quieres salir, que no te quieres mostrar cómo eres.
1: Claro.
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1: Así es.
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0: 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Y de veras pueden mejorar enormemente.
1: Sí.
0: Fíjate, les iba a contar el caso de una amiga que ella vivía con lo peor que te puedes encontrar en la vida.
2: ¿Qué es?
0: Con un narcisista. Que me ibas a hacerte una entrevista del narcisismo.
2: Ya, vamos a hacer, de
0: hecho. A ver si la hacemos el jueves. Uh-huh. Un narcisista es una persona que disfruta destruyendo tu autoestima. Porque es la única medida que tiene para controlarte, hacerte pedazos y sentirse retribuido. Uh-huh. Entonces ella tenía un marido narcisista, que siempre la hizo sentir muy mal. Hasta que llegó otra pobre que pasó por enfrente, le gustó más y dijo, esta ya la hice pedazos, ya la destruí.
1: Ya no me emociona.
0: Ya no me emociona. Y a raíz de que la dejó, ella comenzó primero a bajar de peso por la depresión, después porque fue con un nutriólogo, luego se metió a hacer ejercicio, se comenzó a cuidar, se puso hermosísima.
1: Se levantó la autoestima.
0: Y fue cuando entendió que la única persona que se destruye a sí mismo no es tanto el comentario de una persona que no te quiere, sino tú mismo cuando te dejas de querer.
1: Claro.
0: Así que bueno, pues llegamos al final de esta hora. Cuídense mucho, Dios los llene de bendiciones. Y nos vemos mañana aquí en este su programa,
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4: Beneficios de consumir el factor de transferencia. Elimina las alergias, aumenta las defensas, elimina virus y bacterias, mejora la calidad de vida. Muy útil en los tratamientos de las enfermedades crónico-degenerativas. En pacientes con cáncer, disminuye efectos secundarios de quimioterapia y radioterapia. Ácidos grasos esenciales, omega 3, 6 y 9, ácidos grasos de pescado de agua fría, omega 3, EPA y DHA, ácido linoleico y borraja gamma, y ácido oleico de olivo, omega 9. Los ácidos grasos cumplen varias funciones en el organismo, como son mantener la temperatura corporal, mejorar la absorción de las vitaminas liposolubles A, D, E, K.

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1: Bosque Nuboso de Monteverde, Costa Rica. Este santuario biológico es uno de los bosques más famosos de Centroamérica debido a su constante neblina y su increíble biodiversidad. Situado en la división continental, el Bosque Nuboso permite la existencia de miles de especies de orquídeas, insectos y aves icónicas como el quetzal. Es un laboratorio vivo para científicos que estudian el cambio climático, ya que su ecosistema depende directamente de la humedad de las nubes que lo atraviesan.
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3: En Harvard, Elizabeth fue una más. Padres orgullosos, maestros y 630 alumnos en un importante día. La ceremonia de graduación de la Escuela Kennedy de la Universidad de Harvard. Y se escuchó el nombre de la alumna, Elizabeth Sajonia Coburgo. Los reyes Felipe y Matilde de Bélgica aplaudieron emocionados a su hija, porque durante sus estudios en un máster de ciencias políticas, Elizabeth fue una más entre sus compañeros. La realidad es que se prepara para ser reina. Elizabeth ya completó su preparación militar en la Real Academia de Bruselas, donde aprendió técnicas de camuflaje y supervivencia en el campo, entre otras habilidades. La princesa posee el grado de oficial del ejército y tiene el rango de teniente adjunta. Después de vivir en Boston, ahora la princesa anunciado se tomará un año sabático. No se sabe en dónde. 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
4: Los cerdos no pueden mirar físicamente al cielo debido a la forma y musculatura rígida de su cuello y espalda.
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1: El cubo de Rubik tiene más de 43 trillones de combinaciones posibles, pero solo una solución correcta final. Pupilas rectangulares, lo que les da una visión panorámica amplia.
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1: Las galletas de la fortuna no se inventaron en China, sino en San Francisco por inmigrantes japoneses a principios del siglo.

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1: La mayor parte de la masa de un árbol proviene del aire, no del suelo, a través de la fotosíntesis.
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1: La Torre Eiffel puede ser 15 centímetros más alta durante el verano, debido a la expansión térmica del hierro caliente.
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1: Es imposible estornudar con los ojos abiertos debido a un reflejo automático del sistema nervioso que cierra los párpados siempre.
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1: La Gran Muralla China mide más de 21.000 kilómetros de largo, atravesando montañas y desiertos en el Gran Oriente.
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1: La jirafa es el animal más alto del mundo, alcanzando hasta 6 metros de altura. Su largo cuello le permite alimentarse de las hojas más tiernas de las acacias, donde otros herbívoros no llegan. Posee una lengua de color oscuro y gran longitud que utiliza para esquivar las espinas de los árboles. A pesar de su apariencia elegante, pueden correr a gran velocidad y defenderse con poderosas patadas de sus depredadores.

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1: El yogur natural es una opción nutritiva y refrescante para los días soleados. Al ser un alimento con alto contenido de agua y proteínas, ayuda a mantener el cuerpo saciado e hidratado. Sus probióticos cuidan la salud intestinal, que puede verse afectada por los cambios de temperatura. Combinarlo con frutas acuosas potencia sus beneficios hidratantes, creando una merienda perfecta.

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1: Los astronautas no pueden llorar en el espacio porque las lágrimas no caen, solo forman burbujas alrededor de los ojos.
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2: Los elefantes son los únicos mamíferos terrestres que no pueden saltar. Esto debido a su enorme peso y su estructura ósea.

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1: La ninfa es una cacatúa pequeña, conocida por su distintiva cresta y manchas anaranjadas. Son aves muy afectuosas que disfrutan posándose en el hombro de sus dueños. Su capacidad para silbar melodías completas las convierten en una de las mascotas aladas más carismáticas.

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1: Y ya estamos nuevamente con ustedes aquí en su programa
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1: Bueno, les decía a ustedes que existen varios tipos de psoriasis y cada uno tiene distintos signos y síntomas. Ajá. Está la psoriasis en placas. El tipo de psoriasis más común. Fíjate que la psoriasis en placas produce manchas secas y elevadas en la piel. Placas que provocan picazón y están cubiertas de escamas. Pueden aparecer unas pocas o muchas. Y suelen aparecer en los codos, las rodillas, la región lumbar, el cuero cabelludo. Y las manchas pueden ser de distintos colores según el tipo de piel, como lo estábamos explicando. Ajá. La piel afectada puede curarse con cambios de color temporales. Esto se llama hiperpigmentación postinflamatoria. Cuando comienza a cambiar de color, cuando comienza a restablecerse, que muchas veces les pongo su propóleo, les doy su factor de transferencia, comienzan a cambiar de color, en especial las pieles morenas.
3: Okay.
1: Es donde más se nota el cambio violáceo, grisáceo, ¿verdad? Comienza a normalizarse el color de la piel. Ahora viene la psoriasis en las uñas. Para eso es buenísimo el propóleo también. Fíjate que la psoriasis puede afectar las uñas de las manos y de los pies provocando hendiduras. ¿Has visto como que tienen como que
3: sí,
1: hundidas las uñas?
3: Sí.
1: Bueno, ese es psoriasis en uñas. Y un crecimiento anormal y cambios de color. Se te comienzan a poner o blancas o raras las uñas, como engrosadas, amarillas, feas, ¿no? Las uñas psoriásicas pueden aflojarse, se comienzan a engrosar tanto que se separan del lecho unguial. O sea, se te caen las uñas. El lecho unguial es este, mira. Es donde te cortas la cutícula.
3: Sí.
1: Es el lecho unguial.
3: Y ahí se separan.
1: Se separan del lecho unguial.
3: Ay.
1: Y eso se llama onicolisis. Onicolisis. Que se te caigan las uñas por psoriasis es onicolisis. Y la forma grave de la enfermedad puede ser que la uña se caiga.
4: No, bueno.
1: Se te comienzan a caer las uñas.
3: Y la piel debajo de la uña me imagino que también se fastidia.
1: También está la psoriasis en gotas.
3: En gotas.
1: La psoriasis en gotas afecta principalmente a niños y adultos jóvenes. En general se desencadena por una infección bacteriana como la amigdalitis estreptocócica. Cuando hay estreptococo, que mucha gente tiene estreptococo en la garganta porque le dio una amigdalitis.
3: Este estreptococo, ¿cómo me cae gordo?
4: Maldito, dices.
1: Que tú lo tuviste.
3: Sí.
1: Muchos de nosotros tuvimos estreptococo de chicos. Por eso todos nos operaban de las anginas.
3: Este era dorado, ¿no?
1: Hoy, un rollo dorado. Metemolítico aureo dorado.
3: Ese.
1: Hoy en día, con los antibióticos que hay, ya lo destruyen en 7 días.
3: Sí.
1: Pero nosotros nos daban un tratamiento de 6 meses de benzetacil, 1,200,000.
3: Que dolía, que ni les platico.
1: Se nos quedó la memoria del dolor,
3: sí,
1: de la inyección.
3: A mí me da pánico, de verdad. Me pongo nerviosa, me sudan las manos. No, hago un show cuando me van a sacar sangre o a inyectar, que ni te cuento.
1: Porque dolía muchísimo.
3: Sí.
1: Había niños que se desmayaban del dolor.
3: Pues sí. Ay, de la impresión nada más de ver la jeringa aquella, tú parecía.
1: No, además parecía la jeringa de Drácula.
3: Sí, no, era como lo.
1: Para venir, los venía toros. En su féretro, ¿no?
3: Sí.
1: Venía en su féretro la
3: sí,
1: jeringa.
3: Sí, era su mini féretro.
1: Sí, era de cristal.
3: De metal.
1: El féretro era de metal.

0: Pero la jeringa era de cristal.
1: Era de cristal.
0: Y la aguja era una cosa de este tamaño.
1: Un agujón.
0: Que era para compartir con toda la colonia.
1: Y cuando se le quitaba la punta, ¿qué tal?
0: No, pues entraba chate como pudiera.
1: Sí.
0: Y era con la que inyectaban a toda la colonia, ¿eh?
1: Sí.
0: La ponían a hervir. Llegaba la enfermera a tu casa y ponían a hervir el famoso féretro de la jeringa.
1: Sí, no, calla.
0: Con todo y la aguja.
1: Ay, no, no,
0: y
1: no, no.
0: Yo no sé si sabían, pero había muchas infecciones que sobrevivían al calor.
1: Desde que oías el... Que ya está, híjole, ya va a estar, ya corre a esconderte, ¿no? Porque te iba a tocar el...
0: No, qué cosa más espantosa. Ver esas jeringas era como ver la muerte, ¿eh? ¿A ti te tocó, Chío? ¿Y qué sí, sentías?
2: Se ardían aparte, ¿te acuerdas?
0: Sí, ¿qué sentías cuando veías que te iban a inyectar con esa
2: corrías.
0: Cosa?
2: No, no corría.
0: ¿En el estómago? Te mordió un perro y te pusieron la de la rabia. ¿Cuántas te pusieron?
1: 15
0: vacunas en el ombligo.
1: No, bueno.
0: No, imagínate. No, ya después de eso ya no le tienes miedo a nada. Ya dices...
1: No, no, porque más ahí sí la ves. En el otro lado nomás la sientes, en la pompa. No, sí, sí, me daba miedo. Y yo era flaca y chiquita. Y mi mamá era, pues, medio tronchatoro. Y luego con la jeringona aquel, con la aguja.
0: ¿Tu mamá te inyectaba?
1: Sí, mi mamá era la que... Por eso mi mamá sabía inyectar. Entonces todo mundo de ahí de alrededor y como por satélite no había nadie, entonces sabían que ella inyectaba y pues ya la jeringa era esa y sácatelas. Era para toda la cuadra de ahí de satélite, era la misma jeringa.
0: Imagínate qué riesgo.
1: Sí, claro.
0: Con las infecciones
1: pero,
0: virales
1: no lo sabían.
0: Cayó. Bueno, porque hepatitis se ha habido toda la vida, ¿eh?
1: Sí.
0: Pero bueno. Entonces, se presenta sobre todo la psoriasis en gotas cuando hay una infección, les decía, como la amigdalitis estreptocócica. Se presenta como pequeñas escaras o áreas escamosas en forma de gota en el tronco, los brazos, las piernas. Luego está la psoriasis inversa.
1: Sí.
2: Uh-huh. Además, ¿cuántos tipos de psoriasis existen?
0: La psoriasis inversa afecta principalmente los pliegues de la piel en la ingle, los glúteos, las mamas.
1: Y eso debe doler a cada rato, porque eso lo estira.
0: Sí, muchas mujeres lo tienen abajo del seno.
1: Es que hay mucha humedad.
0: En los pliegues de la mama.
1: Sí,
0: hay muchos los tienen en la ingle. Y es un ardor.
1: Pues sí,
0: y es una comezón espantosa para las personas que las tienen
1: pues
0: ahí,
1: sí.
0: ¿No? Y provoca manchas lisas de piel inflamada que empeoran con la fricción y la sudoración.
1: Claro, te digo.
0: Que lo que te decía. Las infecciones micóticas es de hongos, pueden desencadenar este tipo de psoriasis.
1: Siempre hay que secarse muy bien.
0: Y si sudan mucho, lleven toallitas húmedas para que se limpien la zona donde están sudando y luego se pasan un Kleenex seco.
1: Sí.
0: Porque si no, aparte de psoriasis, van a tener una peste.
1: Que ni te platico.
0: Sí. Y se los digo porque muchas veces cuando se hacen prácticas, dices, no, aquí se murió el horno. El oso con todo y la caverna, ¿eh? Ay, no, qué cosa. Y hay gente que es muy sucia, ¿eh? Que se baña cada 8 días.
2: ¿Qué?
0: Esto sí tómenlo ustedes en cuenta.
1: Porque no se bañan bien.
0: Sí, tómenlo en cuenta. Hay que ser aseados. A lo mejor el pelo no se lo laven todos los días.
1: No, el pelo no, porque se te reseca mucho.
0: Y se te cae. Pero el cuerpo sí.
1: Uh-huh.
0: Denle una enjuagadita. Una amiga me decía, yo no me baño todos los días porque la sosa hace daño. Pues usa un jabón neutro.
1: Uh-huh. Pues claro.
0: Es un jabón neutro.
1: Yo jabón neutro también es el que uso.
0: Uh-huh.
1: Y también cremas que no tienen olores no ni perfumes ni eso.
0: Uh-huh.
1: Nunca me he puesto con... Y diario, es diario. Digo, el pelo es un día sí, un día no. Y cuando me lo pintan, es 3 días no, uno sí, así. Para que no se reseque. Y mira, siempre he tenido mucha cantidad de pelo.
0: Y usen desodorante, no sean gachos.
2: Sí. Aparte, ahí les encargo.
0: Pobres vagones del metro.
2: Bueno. Ay, sí.
0: Bueno, luego viene la psoriasis pustulosa. La psoriasis pustulosa es un tipo poco frecuente. Provoca ampollas claramente definidas y llenas de pus. Por eso se llama psoriasis pustulosa, porque está llena de pus. Puede presentarse en forma de manchas extendidas o en áreas pequeñas de la palma de la mano o la planta de los pies.
2: Ay, esa maldita enfermedad.
1: Hombre, los
2: lados.
1: Pies, cállate las orejas. ¿Cómo caminas? ¿El dolor?
0: Ahora, está la psoriasis eritrodérmica.
1: ¿Eso qué quiere decir?
0: La psoriasis eritrodérmica, que es el tipo menos común de psoriasis, puede abarcar todo el cuerpo con una erupción con descamación que provoca picazón y ardor muy intenso. Puede ser pasajera. Cuando es pasajera es una psoriasis aguda. Todo lo agudo es lo que llega de golpe y se va. O prolongada. Todo lo que se establece y continúa es crónico, ¿no? Entonces puede haber psoriasis eritrodérmica aguda y psoriasis eritrodérmica crónica. Ahora, ¿cuándo debes de consultar a tu médico? Si sospechas que puedes tener psoriasis, visita a tu médico y busca la atención si la afección tiene características de gravedad generalizada. Te causa malestar y dolor. Te preocupa por el aspecto de la piel. No mejora con el tratamiento. Uh-huh. Fíjate que es muy difícil que una persona con un factor de transferencia no mejore. Uh-huh. Es muy, muy, muy difícil.
2: Sí, pues es el caso
0: difícil.
2: De la señora de Hermosillo que hablas.
0: No, ¿de dónde era ella?
2: Bueno, del norte del país.
0: Sí, pero era de Ciudad Obregón, que es abajo con rumbo a Culiacán. Uh-huh. Abajito de Ciudad Obregón, era de... Ay, ahorita me acuerdo de dónde era, pero sí.
2: Tiene todo el cuerpo como este invadido de
0: todo el cuerpo.
2: Y, suerte, ay, y cómo es con su factor de transferencia.
1: Y además es autoinmune, porque es...
0: Y sobre todo para niños. O sea, lo bueno del factor es que se lo puedes dar a todo el mundo.
1: Claro.
0: Pero no cualquiera, ¿eh? Porque hay tanta tranza con lo del factor de transferencia.
1: Pues sí, tú hablas
0: y hay
1: de lo que
0: tanto
1: conoces,
0: factor
1: claro.
0: Patito.
1: Claro.
0: Que hay que tener cuidado. Ahora, si te venden un factor patito y te le gastas tu dinero a lo tonto y te lo tomas y no te hace nada, no vayan a decir que yo fui el que dije que no.
1: Sí, claro.
0: Vámonos un pequeño corte y regresamos volando con ustedes aquí en su programa.
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6: El chat de las princesas. ¿Cuántos grupos de chats tienes con tus amigas? ¿Qué nombre tiene ese chat? Pues así como tú, las royals no están ajenas a esto, porque la princesa Elizabeth de Bélgica contó que mantiene un grupo de chat con otras royals como ella. ¿Qué tienen en común? Son princesas europeas y en un futuro serán reinas. Por el momento se sabe están en el chat royal Amalia de Países Bajos e Ingrid de Noruega. Elizabeth de Bélgica reveló: en mi generación hay varias mujeres, se ve un cambio similar en otras monarquías. Todas estamos en la misma situación. Es un obstáculo que afrontaremos juntas, al referirse a lo que comparte con sus amigas. ¿Puedes imaginar? En lugar de decir ¿qué te pondrás para el antro el sábado? Ellas en cambio hablan de ¿qué vestido tiara usarás en la cena de estado? ¿Es agradable el presidente de tal país? Literal, sí, son princesas de verdad. 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
7: Canva anunció su alianza con Google Gemini, una integración que permite a los usuarios generar imágenes y editar diseños listos para publicar sin salir del chat del asistente de inteligencia artificial. Ahora los usuarios podrán generar imágenes con Ano Banana y editarlas con la función Magic Layers, que separa automáticamente los elementos visuales en capas, superando una de las principales limitaciones del contenido generado por inteligencia artificial. Con Magic Layers es posible modificar texto, ajustar colores o reorganizar elementos sin tener que rehacer todo por un pequeño cambio. Además, gracias a la integración con Gemini, usa el contexto de la conversación para interpretar instrucciones y aplicar los cambios en tiempo real. La función permite editar fondo, texto y objetos de forma independiente y personalizar diseños, así como publicar contenido en múltiples plataformas desde un mismo flujo de trabajo. Informó Aide Rivera. 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
2: Todo el mundo pregunta que cuál es la causa. Mire, se cree que la psoriasis es un problema del sistema inmunológico que hace que las células de la piel crezcan a un ritmo más rápido de lo normal, que era lo que yo te explicaba. La piel repitería entre 30 y 40 días. En el caso de la psoriasis puede hacerlo entre 10 y 15 días. O sea, se acorta muchísimo el tiempo para producir nueva piel.
4: Sí.
2: Y esto hace que desescame más pronto. En el tipo más frecuente de psoriasis, conocida como psoriasis de placa, esta rapidísima renovación de las células da lugar a manchas escamosas y secas. Ahora, no se conoce por completo la causa de la psoriasis. Se cree que es un problema del sistema inmunológico en el que las células que combaten infecciones atacan por error a las células sanas de la piel. Ahora, los médicos creen que tanto la genética como los factores ambientales juegan un papel. La afección no es contagiosa. Hay que ser bien claros en este aspecto.
4: Claro.
2: No se les va a pegar porque los abracen, los besen, conviden, coman del mismo plato, tomen del mismo vaso, usen la misma cuchara. No se les pega.
5: Sí, es que pensamos muchas veces que es contagioso por cual y por el simple.
4: Se den la mano.
5: Especificas que no, nada de esto.
2: Sí, aunque le dieras un beso.
5: No pasa nada.
2: En la zona, no pasa nada. Estás besando células muertas.
4: Así es. Ay, no, qué gacho que estás besando, son células muertas.
2: No, porque muchas abuelitas o mamás, aquí me duele mamacita y tiene la psoriasis, y le dan un besito en la manita, ¿no? Uh-huh. No se pega. No se pega, no para nada. Pero sí hay desencadenantes de la psoriasis. Decíamos que muchas personas con predisposición a la psoriasis, ¿por qué predisposición? Porque ya lo traen en sus genes.
4: Sí, que alguien de la familia lo haya tenido. Y entonces ya lo van pasando para
2: no,
4: todos.
2: No, okay. Ya lo traen en sus genes desde que nacen.
4: ¿En sus genes genéticos?
2: Eso es predisposición, que ya lo traen en sus genes.
5: Sí, claro.
2: Puede no tener síntomas durante años, hasta que una enfermedad activa por algún factor medioambiental el proceso.
4: Ándale.
2: Por ejemplo, mucha gente le comenzó a dar psoriasis después del COVID.
4: Como un desencadenante.
5: Sí, porque hay gente que durante muchos años se vivió así y de repente le empezó el brote. Y oye, pero ya tiene 40, 50 años y empezó con la psoriasis, pero nunca antes, ningún síntoma de nada, ninguna cosa rara, nada. Y a la hora les ves la psoriasis en el cuello o en las partes de las, ¿verdad? De las articulaciones. Dices, oye, ¿qué?
2: Ahora, los desencadenantes comunes de la psoriasis pueden incluir las infecciones como amigdalitis estreptocócica o infecciones de la piel. El tiempo, especialmente el frío y la sequedad. Las lesiones en la piel como un corte o una raspadura, una picadura de insecto o una quemadura grave por el sol. Fumar y la exposición al humo de segunda mano, a lo que nos estabas exponiendo tú durante muchos años.
4: No les dio.
2: Ve con qué desilusión lo dice, sí. Pero no les dio. Eres el inicio de la maldad, Miriam Díez.
4: Yo nada más te sigo.
2: No puedes, ¿no puedes copiar lo bueno?
4: Sí, también. También.
2: Nada más copias lo malo.
4: Lo malísimo.
2: Y eso que luego me va a espiar cuando estoy haciendo misas negras. Que estoy matando al guajolote y... No es cierto, es la cena de Navidad.
4: Y ya lo compra.
2: Bueno... el tiempo, especialmente el frío, decíamos, ¿no? La sequedad. Lesiones en la piel, como un corte, una raspadura, una picadura de insecto. Fíjate, una picadura de insecto. Una quemadura grave por el sol.
4: Esa sí, te la creo.
2: Después de que te hayas... No, pues créeme todas las demás, porque también no, son sí, causas.
4: Sí, te las creo. Fue solamente una expresión.
2: Te digo que es
4: porque
2: mala.
4: Picadura de insecto, por ejemplo, yo soy alérgica al de las arañas. Y y se me hacen ámpulas muy grandes.
2: O sea, ella mala y tú no contestas el teléfono, ¿qué hago? ¿Qué hago?
5: ¿Ya? Así como es, pues no realmente se no sentir como ese yerrito, ya como pie de elefante.
2: Este es cínico. Fumar y la exposición al humo, ya le habíamos dicho. El consumo excesivo de alcohol.
4: También, el chupilín.
5: Oye, ¿ves? ¿Te la puede acelerar más, Jordi? Sí.
4: Oh, es que es cierto lo que dice Ger. Muchos organismos, desde que naces, tienes predisposición. O sea,
5: por genética.
4: No, por genética. A lo mejor, pues, cuando te hicieron, tú saliste más débil, por ejemplo, del aparato digestivo, o del aparato circulatorio, o del aparato respiratorio. Tienes como tus puntos bajos, ¿no? Uh-huh. Y cuando te enfermas, pues es más fácil que te enfermes de eso tú.
2: Y cuando ya traes una predisposición en el problema de la piel.
4: Exacto.
2: Hay esto que se llama desencadenantes.
4: Exacto.
2: Ahora, ciertos medicamentos, incluido el litio, que se ocupa mucho para la depresión a nivel psiquiátrico. Uh-huh. Medicamentos para la presión arterial alta y los medicamentos antipalúdicos. También la retirada rápida de corticosteroides o corticoides orales o inyectables.
4: El cortisona hace mucha, fastidia mucho la piel. Bueno, los huesos también, pero
2: te descalcifican.
4: La piel te la friega.
2: Uh-huh. Entonces, los corticoides pueden ser un detonante de la psoriasis.
4: Sí.
2: Ahora, ¿hay factores de riesgo? Sí. Cualquier persona puede tener psoriasis. Uh-huh. Alrededor de un tercio de los casos comienzan en la infancia.
4: Andale.
2: Los siguientes factores pueden aumentar el riesgo de tener la enfermedad. Por ejemplo, lo primero, los antecedentes familiares. Que ya sabemos que los antecedentes familiares te friegan en todo.
4: Te digo.
2: Ojalá y te heredaran algo que no fueran enfermedades, ¿verdad?
4: ¿Cómo será? Bueno, luego me platicas, pero a mí me deja muy pensando. Una vez un doctor que vino aquí nos dijo, por ejemplo, que si tu abuelito, no, tu papá, le dio alguna cáncer, pero a los 90 años ya no te lo hereda, eso ya no lo hereda. Pero si el abuelito si tuvo cáncer mucho más joven, entonces, sí, ese gen, al reproducirse la especie, o sea, que tuvo a tu mamá y a tu hijo y así, entonces sí ya viene como avisando en tus genes, uh-huh, que eso existe, ¿no?
2: Pues lo dijo muy claro.
4: Sí.
2: No te puede heredar algo que no tuvo.
4: Uh-huh. Ándale.
2: O sea, muchos dicen, si tu papá es diabético,
4: pero tuvo la diabetes a los 80.
2: Tienes la predisposición a ser diabético. Sí. Si era diabético cuando me gestó.
4: Exactamente.
2: Pero si él le dio la diabetes después de que yo nací, no me puede transmitir algo que no tenía.
4: Exactamente.
2: Ahora, si mi abuelo era diabético cuando gestó a mi papá,
4: entonces
2: mi
4: sí.
2: papá puede tener la predisposición.
4: Exacto.
2: Y generarla después de que yo nací, uh-huh, y aún así heredármela a mí.
4: Exacto.
2: Porque ya la traía en los genes. Uh-huh. Y cuando me gestó, yo heredé el cuadro prediabético porque él ya lo tenía de su papá. Uh-huh. Pero si él no heredó nada y él se volvió diabético por un susto, por una cruda, por malos hábitos alimenticios, por sobrepeso, por síndrome metabólico, no me puede heredar algo que no tenía. Uh-huh. No sé si entendiste eso.
4: Sí.
2: Bueno.
4: Sí. Entonces, y en el otro se queda en el código genético.
2: Sí,
4: ¿no?
2: Ya lo trae. Si tienes psoriasis, corres más riesgo de desarrollar otras afecciones, incluidas las siguientes. Pero algo que sí tenemos que decir nosotros, que aparte de los antecedentes familiares, porque la afección es hereditaria, puedes heredar la psoriasis. El hecho de que uno de tus padres tenga psoriasis aumenta el riesgo de que contraigas la enfermedad. Y si tus dos papás tienen psoriasis, pues es lo más normal es que tú también tengas psoriasis algún día. Y fumar. Fumar tabaco aumenta el riesgo de tener psoriasis y aumenta la gravedad de la enfermedad, uh-huh, aunque hayas dejado de fumar.
5: Ok.
4: Eso ya lo pusiste tú. Te conozco, mira.
2: Porque ya
4: mira, generaste. Ya le empezó a sonar el cascabel.
2: Porque ya generaste el daño. Ajá. Uh-huh. Ya todo el daño que pudiste haber hecho a nivel de ADN fumando,
4: no, ya
2: queda establecido. Entonces, cuadros como el de Miriam Díez, este
4: no, ya tipo de cuestiones, ya, fíjate que no, tu sangre sale limpia.
2: El día de mañana pueden tener
4: todo sale bien psoriasis. Después. No, a ti te va a dar.
2: Esto es andar, como la maldad, no se quita como la gripa.
4: Botellita de Jerez.
2: Vámonos un pequeño corte y estamos volando con ustedes aquí en este programa.
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15: Spider-Noir convierte a Spider-Man en algo completamente distinto. Un detective cansado, roto y atrapado en el Nueva York corrupto de los años 30. Nicolas Cage interpreta esta versión noir del superhéroe, ahora investigando conspiraciones, mafias y asesinatos en una ciudad donde nadie parece realmente inocente. La serie mezcla cine negro clásico con superhéroes usando lluvia, jazz, humo y una estética diseñada incluso para funcionar en blanco y negro y a color. Su creador, Robert Downey, nos comparte.
16: ¿Y si hicieras una película de Bogart donde Humphrey Bogart simplemente resulta ser Spider-Man? Entonces imaginas este tipo sentado detrás de un escritorio en la oficina de Sam Speed en un entorno noir clásico, pero resulta que es Spider-Man.
15: La serie Spider-Noir ya está disponible en la plataforma de Amazon Prime Video.
17: Cuida lo que comes.
18: Piña para la digestión. La piña es una fruta tropical excelente para las épocas de calor extremo. Contiene bromelina, una enzima que facilita la digestión, algo fundamental cuando el calor ralentiza nuestro metabolismo. Gracias a su gran porcentaje de agua y potasio, ayuda a prevenir la retención de líquidos. Disfrutarla fría ayuda a bajar la temperatura interna del cuerpo de manera rápida y efectiva.
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2: O sea, yo estoy dando mi tema y ella está diciéndome de cosas, Marquita.
5: ¿A poco, Jerry?
2: Sí.
4: No, se las dije después en el corte para que ustedes no escucharan.
2: Por eso, pero se nota la maldad.
5: ¿Se nota la maldad? ¿Se transpira la maldad o qué?
2: Sí.
5: ¿Y que fuera maléfica, Miriam? No. Ella es la cenicienta, ¿sí? Claro.
2: No, no, de cenicienta no tiene nada, ¿eh?
4: Claro, de que
2: no,
4: sí.
2: No, de sufrida, no. Hija huérfana del padre, soportando a la madrastra y a dos maquiavélicas a su lado, no
4: Perdóname,
2: tiene nada.
4: Perdóname, pero perdí el zapato.
5: Ya ves.
2: No, perdiste la vergüenza, mana. Que es distinto. O sea, no perdiste el zapato, mana. Perdiste la vergüenza. O sea, que es muy diferente, ¿eh?
4: Y sí perdí un zapato una vez. ¿Sí? Iba a meter al elevador y que se me sale el zapato y se cierra el elevador y se queda mi zapato afuera.
2: Fíjate que eso que dicen que cuando te accidentas pierdes un zapato.
5: Es cierto, ¿sí?
2: Cuando me atropellaron a mí, nunca encontraron el zapato.
4: ¿El tuyo no?
2: Nomás llegué con un zapato a la casa. Nunca encontraron el zapato.
4: Qué chistoso.
2: Qué chistoso, ¿verdad? Dicen, siempre que se accidente una persona, pierde un zapato. ¿No sabías esa? Sí, ¿verdad? Y yo sí perdí el zapato, nadie supo por qué. ¿Dónde quedó el zapato?
4: No, a mí me tocó. Se abre el elevador, estaba lleno de gente y llevamos un chorro. Y a mí me quedaban grandes, un poco grandes los zapatos. Me meto y se queda el zapato afuera y se cierra el elevador. Y viendo a todos los de alrededor con la patita para arriba, y ya en el siguiente piso me bajé caminando por mi zapato que ahí estaba y todos viendo alrededor de quién era el zapato abandonado.
2: Solamente a Miriam le pasan esas cosas. Bueno, si tienes psoriasis, les digo, tienes el riesgo de desarrollar otras afecciones, incluidas artritis psoriásica, que causa dolor, rigidez, hinchazón en las articulaciones y a su alrededor. Porque toda esa desescamación comienza a generar una costra alrededor de la articulación.
4: Ándale, pues sí.
2: Pues no la puedes doblar.
4: Ay,
2: y te
4: no.
2: duele.
4: Pues sí, ¿cómo no te va a doler?
2: Cambios temporales en el color de la piel. Hiperpigmentación o hipopigmentación. O sea, o se te pone más oscuro o se te pone más clara. Pero hay cambios en el color de la piel y eso se llama hiperpigmentación o hipopigmentación postinflamatoria, después de la inflamación. Sobre todo en los sitios donde las placas se habían curado. O sea, tenías placas, ya se te curaron, comienzas a ver cómo se te va cambiando el color de la piel.
4: O sea, déjenme en paz, ya que me curé y ahora me lo está recordando.
2: Afecciones oculares como conjuntivitis, blefaritis, uveitis, ahí también.
4: Entonces, ¿es que también es piel?
2: Obesidad. Un kilo no es obesidad, no empieces exagerada. Ay, es que mi idea me choca.
4: Yo que estoy yo bien no gorda. He abierto la boca.
2: ¿Cuándo? No siempre dice así. Estoy bien gorda, subí kilo y medio.
4: Subí 2 kilos, tengo que bajarlos.
2: Pero eso no es estar gordo.
4: No, pero no quiero estar gordo. Yo no puedo estar gordo.
2: Gorda. Será gorda.
4: Ajá. No puedo.
2: ¿Por qué?
4: Porque le echo más trabajo a mi pulmón.
2: Sí, ya se lo echaste antes.
4: No, mamá. Sí, pero ahorita lo estamos cuidando. Hoy estamos cuidando con los años que me quedan.
5: Porque van a ser muy, muy gloriosos.
4: Exactamente.
5: Y
4: entonces,
5: ser así.
4: Pues me cuido, ¿no?
5: Claro.
2: Sí.
4: No empieces. No empieces.
2: ¿Ya me metiste al testamento?
4: No, todavía no, no te meto, es como la zanahoria, nomás te voy diciendo que sí, que sí.
2: Bueno, les decía a ustedes, afecciones oculares como la conjuntivitis, la blefaritis y la uveitis. La uvea es una parte del ojo, cuando Así se es. Inflama produce uveitis. Blefaritis, esto que tenemos aquí que se hace en las bolsas de los ojos son los blefaros. Cuando se te comienzan a inflamar mucho las bolsas de los ojos, se llama blefaritis. Y conjuntivitis es cuando se te inflama el tejido conjuntivo del ojo.
4: Adentro. Adentro.
2: O sea, es una infección, se llama conjuntivitis. Y ahí, fíjate, por
4: o
2: cambios...
4: O puede ser por alergia.
2: Por cambios de estación, por ejemplo, la conjuntivitis primaveral.
4: A mí me da por la alergia. Sí.
2: Luego está la diabetes tipo 2, que es la diabetes que se detona en los adultos, que no nacen diabéticos, pero que la adquieren.
4: ¿Qué cantidad de gente con diabetes? Es impresionante.
2: Pero fíjate que no cuidamos nuestros hábitos alimenticios. No.
5: Exactamente.
2: Fui a dar una reunión.
5: Ajá.
2: Y te juro que en una de las reuniones, no voy a decir en dónde para no hacer un comentario de esto, pero fui a dar una reunión y de 60 personas que llegaron a la reunión, de 60 fácil, 40 tenían un sobrepeso brutal.
5: No, sí, es muchísimo.
2: Y si digo brutal, es que estaban arriba de los 100 kilos todas.
4: Qué bruto. Sí, es brutal.
2: Y después de ahí fui a comer y toda la gente que estaba en el restaurante tenía sobrepeso.
5: Mira nomás, sí.
2: Uh-huh. O sea, yo me quedo y digo, ¿en qué momento nos vamos dejando? Porque yo subí 20 kilos arriba de mi peso. Durante la pandemia dejé de hacer ejercicio, subí 20 kilos. O sea, el Casa Herrero hasta donde palo y el ahora sí que el muertero enterrándose solo, ¿no? Pero yo ahorita ya llevo 10 kilos abajo y necesito bajar 6 kilos más. Pero si quieres, lo logras.
4: Sí, claro.
2: Si le echas ganas, puedes.
5: Sí,
2: pero si tú ves que ya tienes 20 kilos de más y te esperas a tener otros 20 más y llegas con el doctor y te dice, oiga, su peso son 60, pesa 120. ¿En qué momento te echaste otro tú encima?
4: Claro. No, y es por eso que te digo, cuando ves que empiezas con 2 kilos, 3 kilos, 4 kilos de más, stop. Es más fácil bajar esos que seguirte dejando y seguirte dejando.
2: Y es que se nos vuelve una adicción la comida, se nos vuelve una adicción el azúcar, el refresco, el pan, el alcohol.
5: Somos carboadictos, como dice Jerry. Esa carboadicción es brutal, ¿eh? Porque la mayor parte de la población nos encanta.
4: Y luego, ¿sabes qué? Además, ya se ven con sobrepeso y se abandonan. O sea, ¿ya para qué? Y entonces siguen tomando el refresco, el pan, ¿me entiendes? No dicen, hijo, stop. Cuando tú ya tienes una dieta balanceada por mucho tiempo, ya no se te antoja el pan en la noche, porque además déjenme decirles que el pan y muchas cosas que tenemos como una costumbre, lo peor que le puedes hacer al estómago, porque provoca acidez y vas a tener después la gastritis y todo lo que te va fastidiando. Pero cuando dejas de hacerlo y te sientes que te vas recuperando y que duermes bien y ya no te duele el estómago, porque te acostumbras, hasta que te duela. Okay. Ya dices, ya no, ni te acuerdas que en la noche comas esas cosas.
2: Fíjate que a mí me pasó con una amiga, bueno, terminamos la psoriasis.
4: Sí.
2: Te puede dar también hipertensión arterial.
4: Ándale.
2: Enfermedad cardiovascular. ¿Cómo no te va a dar enfermedad cardiovascular si te da aterosclerosis?
4: Claro, claro.
2: ¿Por qué? Porque comienzas tú a notar un engrosamiento también de las arterias. Y eso disminuye la luz del diámetro, claro, de venas y arterias.
4: Así es.
2: Y otras enfermedades autoinmunes como la enfermedad celíaca, ¿no? Hay problemas muy severos intestinales como la esclerosis y la enfermedad intestinal inflamatoria. Esta se conoce como síndrome de Crohn. ¿Y duele el intestino?
5: Les encargo.
2: Que ahí te cuento. Y enfermedades de salud mental como la baja autoestima, la depresión, claro, que no quieres salir, que no te quieres mostrar cómo eres.
4: Claro.
2: Entonces yo lo que les recomiendo, que a mí me ha dado muy buen resultado y que he visto que todo mundo está feliz y que sí le ha funcionado, es el factor de transferencia que nosotros manejamos.
4: Así es.
2: No cualquier patito ni cualquier frasquito.
4: Porque esos te nivela tu sistema
2: chafas autoinmune, que les andan, claro, ofreciendo, ¿verdad? 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Y de veras pueden mejorar enormemente.
4: Sí.
2: Fíjate, les iba a contar el caso de una amiga que ella vivía con lo peor que te puedes encontrar en la vida.
5: ¿Qué es?
2: Con un narcisista. Que me ibas a hacerte una entrevista del narcisismo.
5: Ya vamos a hacer, de hecho.
2: A ver si la hacemos el jueves. Uh-huh. Un narcisista es una persona que disfruta destruyendo tu autoestima. Porque es la única medida que tiene para controlarte, hacerte pedazos y sentirse retribuido. Entonces ella tenía un marido narcisista.
4: No,
2: que siempre la hizo sentir muy mal. Hasta que llegó otra pobre que pasó por enfrente, le gustó más y dijo, esta ya la hice pedazos, ya la destruí.
4: Ya no me emociona.
2: Ya no me emociona. Y a raíz de que la dejó, ella comenzó primero a bajar de peso por la depresión, después porque fue con un nutriólogo, luego se metió a hacer ejercicio, se comenzó a cuidar, se puso hermosísima.
4: Se levantó la autoestima.
2: Y fue cuando entendió que la única persona que se destruye a sí mismo no es tanto el comentario de una persona que no te quiere, sino tú mismo cuando te dejas de querer.
4: Claro.
2: Así que bueno, pues llegamos al final de esta hora. Cuídense mucho, Dios los llene de bendiciones. Y nos vemos mañana aquí en este su programa
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17: Beneficios de consumir el factor de transferencia. Elimina las alergias, aumenta las defensas, elimina virus y bacterias, mejora la calidad de vida. Muy útil en los tratamientos de las enfermedades crónico-degenerativas. En pacientes con cáncer, disminuye efectos secundarios de quimioterapia y radioterapia. Ácidos grasos esenciales, omega 3, 6 y 9, ácidos grasos de pescado de agua fría, omega 3, EPA y DHA, ácido linoleico y borraja gamma, y ácido oleico de olivo, omega 9. Los ácidos grasos cumplen varias funciones en el organismo, como son mantener la temperatura corporal, mejorar la absorción de las vitaminas liposolubles A, D, E, K,

0: 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Pero tenemos una cita con usted el día de mañana, aquí, en Estilo de Vida.
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9: Explorando la naturaleza.
10: El Amazonas es la selva tropical más grande del mundo y una pieza clave en la regulación del clima global. Extendiéndose por 9 países, alberga una biodiversidad inigualable, con miles de especies de plantas y animales aún por descubrir. Actúa como un gigantesco sumidero de carbono, absorbiendo toneladas de dióxido de carbono. Sin embargo, enfrenta amenazas críticas debido a la deforestación y la minería ilegal, poniendo en riesgo el equilibrio del planeta.
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10: Peña de Bernal, Querétaro. Hogar del tercer monolito más grande del mundo, este pueblo ofrece una energía mística que atrae a escaladores y buscadores de paz. Sus calles coloridas y deliciosas gorditas de maíz quebrado son el complemento perfecto para una vida llena de tranquilidad.
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12: Las 5 de la mañana con 30 minutos. Gracias por estar con nosotros la mañana de este martes, en este martes 2 de junio de este 2026. Qué gusto poder saludarle, darle la bienvenida a través de las frecuencias de Grupo Fórmula en la República Mexicana. Muchísimas gracias para quienes nos siguen a través de los diversos sistemas de Telefórmula en México, en los Estados Unidos. Muy buenos días a todas y a todos. Nuestro canal de YouTube y nuestras plataformas digitales. Bienvenidas y bienvenidos. Bueno, comenzamos con la información. Integrantes de la Coordinadora Nacional de Trabajadores de la Educación, la CENTE, iniciaron la huelga nacional y ampliaron su plantón en la Ciudad de México, pues a las calles de Tacuba, Madero, Bolívar, 5 de Mayo, donde ya estaban, y la calle de 20 de Noviembre, todo esto en el Centro Histórico de la Ciudad de México, luego de enfrentarse con elementos de la Policía Metropolitana, quienes les impidieron llegar hasta la Plaza de la Constitución, como era la intención de los docentes. La CENTE insiste en manifestarse durante la inauguración del Mundial de Fútbol, programada para el próximo 11 de junio. Las secretarías de Gobernación y de Educación Pública llamaron a la CENTE al diálogo. Ulises Soriano, te escuchamos con este reporte. Ulises, buen día.
7: Manuel, muy buenos días, qué gusto saludarte. La Coordinadora Nacional de Trabajadores de la Educación ya ha instalado un plantón en esta calle de 20 de noviembre después de enfrentarse contra los policías metropolitanos, además de verse impedidos de entrar al Zócalo por estas vallas de más de 2 metros de altura. Un momento bastante tenso de ayer que dejó esta manifestación. Esta es la crónica.
13: Entre consignas contra el mundial, petardos y miles de casas de campaña, la CENTE volvió a convertir el corazón de la Ciudad de México en el escenario de una nueva jornada de protesta 10 días del arranque del próximo mundial. Desde temprana hora, contingentes de la Coordinadora Nacional de Trabajadores de la Educación partieron del Ángel de la Independencia con un objetivo: llegar al Zócalo capitalino. La movilización llegó hasta 20 de noviembre. Ahí terminó la marcha y comenzó la confrontación. Vallas metálicas y policías del grupo metropolitano bloqueaban el acceso a la Plaza de la Constitución. Primero fueron gritos frente a las vallas exigiendo la abrogación de la ley del ISSSTE. Minutos después, petardos, cohetones y piedras comenzaron a volar por encima de las estructuras que protegían los accesos al Zócalo. Las detonaciones retumbaron entre los edificios del centro histórico, mientras las columnas de humo se levantaban sobre la calle 20 de noviembre. Del otro lado, los policías respondieron con polvo de extintor para dispersar a quienes intentaban derribar las barricadas. Por momentos, el sonido de los petardos fue constante. Comerciantes bajaron cortinas, turistas buscaron resguardo y la confrontación se prolongó durante buena parte de la tarde. La movilización dejó al menos 2 maestros lesionados atendidos por sus propios compañeros. Sin lograr ingresar al Zócalo, los docentes cambiaron de estrategia e instalaron casas de campaña sobre 20 de noviembre, Madero, Bolívar, Allende, Venustiano Carranza y Tacuba, ampliando el plantón que ya mantenían en 5 de mayo. La protesta también dejó destrozos en la entrada de la Torre Bienestar sobre el Paseo de la Reforma y pintas con la consigna que ha acompañado las movilizaciones de los últimos días. Si no hay solución, no rodará el balón. A través de un comunicado, la Secretaría de Gobernación, así como la Secretaría de Educación Pública, hicieron un llamado a la Coordinadora Nacional de Trabajadores de la Educación para mantener un diálogo abierto y franco y condenaron la violencia.
7: Manuel, con las imágenes de Oscar Rea y Alejandro Elizalde, mi reporte.
12: Muchísimas gracias Ulises Soriano, gracias por este reporte. Bueno, la Secretaría de Seguridad de la Ciudad de México informó que un grupo de manifestantes intentó derribar las vallas metálicas colocadas en el cruce de las calles de 20 de noviembre y Venustiano Carranza, además de lanzar cohetones, dejando una persona herida. La Secretaría de Seguridad Capitalina aclaró que los policías que acompañan la protesta pues solo portan equipo de protección corporal, casco, coderas, rodilleras, escudo, algunos extintores, pero no llevan gas, balas de goma ni petardos. Bueno, anoche el secretario de Educación Pública, Mario Delgado, publicó en su cuenta de X que en acuerdo con la Secretaría de Gobernación y el ISSSTE, invitaba a la Comisión Nacional de la CENTE a una mesa de diálogo para hoy martes a las 10 de la mañana en el edificio de Bucareli de la Secretaría de Gobernación. Por su parte, la CENTE convocó a conferencia de prensa también a las 10 de la mañana afuera de la Secretaría de Gobernación, lo cual pues indicaría pues ahí una posición de entrada para estas negociaciones de parte de la CENTE. Vamos a estar pendientes. A 9 días de la inauguración del Mundial de Fútbol, el gobierno de la Ciudad de México presentó el operativo de movilidad para los asistentes al estadio al próximo 11 de junio. El secretario de Seguridad Ciudadana, Pablo Vázquez, informó que serán desplegados 56 mil policías y estableció el plan de la llamada última milla, que comprende los puntos de seguridad alrededor del Coloso de Santa Úrsula. Destacó el reforzamiento de la seguridad en los puntos turísticos de la capital. Además, la jefa de gobierno, Clara Brugada, confirmó pues, que no va a haber clases en la primaria, ni secundaria, ni en nivel técnico, precisamente el 11 de junio. Óscar Zúñiga, tienes el reporte completo. Óscar, adelante, buen día.
14: Gracias, Manuel. Muy buenos días.
15: Al inaugurar la Casa Ciudad de México International Media Center, la jefa de gobierno, Clara Brugada, destacó que el secretario de Educación Pública, Mario Delgado, le ha informado que el día de la inauguración del Mundial no habrá clases en nivel básico y media superior en escuelas públicas de la capital del país y también en oficinas de la ciudad suspenderán labores y exhortó a la IP a realizar un esquema similar.
16: Que el secretario de Educación Pública, Mario Delgado, me informó que el día de la inauguración del Mundial, el 11 de junio, no habrá clases de educación pública básica, primaria, secundaria y media superior. Y esto pues es importante, estamos hablando del día de la inauguración, nada más. Y también hay otras instituciones de la ciudad que irán informando públicamente la suspensión de sus labores.
15: En las instalaciones del Casino Militar de Campo Marte, la jefa de gobierno resaltó un nuevo esquema de movilidad y sobre todo de seguridad durante los días del Mundial que permite el acceso a las personas que van al estadio.
16: Con estos operativos de movilidad, de logística y de seguridad, se garantiza que se llegue al estadio y que la ciudad funcione, que sabemos que el Mundial acelera y moviliza la ciudad y no puede paralizarla ni tampoco detenerla. Este operativo contribuye a este fin. Queremos que los partidos del Mundial generen las menores afectaciones posibles a la ciudadanía. Este operativo, entonces, es una apuesta para que el Mundial se viva en el espacio público, se viva con arte, con cultura, no en el tráfico.
15: En el evento, Jürgen Mainka, director de la FIFA en México, agregó que el boletaje para los distintos partidos en Ciudad de México ya están disponibles y agradeció el amplio despliegue de seguridad que se ha implementado.
14: Manuel, el reporte.
12: Muchísimas gracias, Óscar. Gracias, Óscar Zúñiga. Bueno, fue aplazada para el próximo 15 de junio la audiencia en contra de Hernán Bermúdez Requena, exsecretario de Seguridad y Protección Ciudadana del Estado de Tabasco, acusado de extorsión agravada, secuestro agravado, asociación delictuosa. Hernán Bermúdez, pues está interno en el penal del Altiplano y ahí compareció hasta el juzgado en el estado de Tabasco. Danos este reporte completo, Juan Antonio Jiménez. Muy buenos días.
17: Gracias, Manuel. Muy buenos días. La audiencia intermedia de Hernán Bermúdez Requena, presunto líder de la organización delictiva conocida como La Barredora, que se tenía prevista realizarse este lunes, fue reprogramada a solicitud de su defensa, por lo que se llevará a cabo hasta el próximo 15 de junio. El exsecretario de Seguridad Pública de Tabasco se presentó a la sesión virtual desde la prisión preventiva que mantiene en el Altiplano, ubicado en Almoloya de Juárez, en el Estado de México. En la audiencia, la Fiscalía de Tabasco entregó un expediente de 12 tomos de prueba en su contra con el objetivo de que el juez determinará cuáles son útiles para presentarse en el juicio oral, esto como parte de su acusación por presunta extorsión, secuestro y asociación delictuosa, por lo que la defensa solicitó que la audiencia fuera aplazada. El exfuncionario fue detenido en septiembre del año pasado en Paraguay y posteriormente trasladado a nuestro país, donde le fueron cumplimentadas órdenes de aprehensión. Actualmente permanece en prisión preventiva y enfrenta procesos legales por extorsión, secuestro, asociación delictuosa con La Barredora, peculado y desaparición forzada. Sumado a ello, la Fiscalía General de la República mantiene pendiente una orden de captura en su contra por presuntos vínculos con la delincuencia organizada, aunque esta no ha podido ejecutarse debido a un amparo promovido por el propio Bermúdez Requena, también conocido como el abuelo. También se solicitó un recurso legal para evitar una eventual extradición a los Estados Unidos, al asegurar que custodios le informaron sobre un supuesto procedimiento en su contra, aunque según su versión nunca recibió una notificación oficial. Manuel, el reporte.
12: Muchísimas gracias, Juan Antonio. Gracias, Juan Antonio Jiménez. Bueno, vámonos de una vez contigo, Sofía Enríquez. ¿En qué vamos a andar en la música? Son las 5 de la mañana con 41 minutos. Hola.
18: Hola, Manuel. Buen día. Hoy nos acompañará la música de los Rolling Stones.

nos acompañará la música de los Rolling Stones, porque un día como hoy, 2 de junio, pero de 1941, nació su baterista Charlie Watts. Antes de ser baterista, trabajó como diseñador gráfico. En 1962 se unió a la banda Blues Incorporated. Meses después conoció a Brian Jones, Ian Stewart, Mick Jagger y Keith Richards, y en enero de 1963 comenzó a tocar con ellos. Además de su talento como baterista y su trabajo como diseñador, Charlie Watts siempre fue reconocido por su vida personal tranquila, lejos de escándalos de drogas y mujeres, diferente al estereotipo del rockero. Charlie Watts falleció el 24 de agosto de 2021 en un hospital de Londres a los 80 años.

0: Así que a 85 años del nacimiento de su legendario baterista Charlie Watts, hoy escucharemos a los Rolling Stones. Gracias, Manuel. Que tengan buen día.
1: Muy bien, Sofía Enríquez, muchísimas gracias. En eso vamos a andar en la música. Son las 5 de la mañana con 43 minutos. Vamos a ir a la primera de deportes. Antes, nada más déjeme decirle que el ABC de Monterrey, bueno, pues hoy también comenzamos a revisar la prensa de la República Mexicana. Escala Nuevo León al cuarto lugar en huachicol. Nuevo León pasa del séptimo al cuarto sitio nacional en tomas clandestinas de hidrocarburos, problema absolutamente nacional. Solo detrás de Hidalgo, es el más guachicolero Hidalgo, después Jalisco, después el Estado de México, bueno, y viene el Estado de Nuevo León. Eso es lo que dice el ABC de Monterrey. Y el Mañana de Reynosa, ojo, lo comento y lo vamos a platicar un poquito más adelante porque hay un conflicto en Medio Oriente que dice que tenemos, bueno, obviamente por el conflicto en Medio Oriente, dice el Mañana de Reynosa, que hay gasolina para 8 días. El secretario de Desarrollo Energético calificó como crítica la capacidad de almacenamiento, aunque aseguró que no existe riesgo inmediato de desabasto. Bueno, revisamos esto un poquito más adelante. 5 de la mañana con 44 minutos. Vámonos a la primera de deportes. Betsabe Rosales, hola.
2: Hola, Manuel. Muy buenos días. Muy buenos días, amigos. Vámonos con la información deportiva porque estamos a 9 días del arranque de la Copa del Mundo y seguimos analizando a las selecciones que estarán participando en esta... En

0: Participación histórica en una Copa del Mundo. La selección panameña estará bien representada por elementos como Adalberto Carrasquilla de Pumas, Ismael Díaz de León, José Córdoba del Norwich City y Aníbal Godoy de San Diego FC. Panamá comparte sector con Ghana, Croacia e Inglaterra y estarán debutando el 17 de junio ante los ganeses. En un grupo complicado, este 2026 los canaleros buscarán su primer punto en una justa mundialista.
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2: Así que bueno, ahí la información de los canaleros. Mencionar que Panamá perdió en uno de estos partidos amistosos recientes, justamente el fin de semana ante Brasil, y por goleada 6-2 le propinaron a Panamá. Todavía tiene partido pendiente mañana contra República Dominicana y el sábado contra Bosnia y Herzegovina, y cierra ya su preparación rumbo a la Copa del Mundo. Los demás equipos del resto del mundo, ¿cómo no se preparan de la mejor manera? No como México, que hace como un mes de preparación. Ellos seguiditos sus partidos y eso les basta para poder preparar su arranque de la Copa del Mundo, así que bueno, veremos cómo le va a Panamá en esta edición. Mencionar que los árbitros ya están también iniciando su concentración de cara a esta Copa del Mundo, sobre todo los árbitros mexicanos que el domingo justamente partieron a Miami, Florida, donde va a ser la concentración de todos los silbantes de todas las nacionalidades que van a estar ejerciendo justicia en esta Copa del Mundo por parte de este pues equipo mexicano, que son 7 representantes aztecas en total, entre asistentes y miembros del VAR, que recordemos están encabezados por César Arturo Ramos Palazuelos como árbitro central y Katia Itzel García Mendoza. También con ellos, bueno, están Sandra Elizabeth Ramírez como árbitro asistente, Marco Antonio Vizguerra asistente, Alberto Morín asistente, y en el VAR Guillermo Pacheco y Eric Jair Miranda. Así que bueno, inician su preparación también los silbantes, sobre todo para poder ejercer estas nuevas reglas que algunos silbantes internacionales ya las estuvieron ejecutando en estos partidos amistosos, otros no, pero van a entrar ya oficialmente en esta próxima edición de la FIFA, así que van a recibir precisamente esta actualización del reglamento y sobre todo cómo se va a estar llevando el tema de pues las decisiones arbitrales, tratar de que no haya polémica y sobre todo que todo vaya en la misma línea de acuerdo a lo que puedan entender los árbitros en el reglamento. Y precisamente sobre estas nuevas reglas que va a estar implementando la FIFA, mi compañero Alfredo González preparó esta pieza.
3: La FIFA prepara una serie de cambios arbitrales para 2026 con un objetivo claro: hacer los partidos más fluidos, reducir las pérdidas de tiempo y mejorar la conducta dentro del campo. Pierluigi Collina, presidente de la Comisión de Árbitros de la FIFA, confirmó que habrá nuevas medidas para evitar interrupciones innecesarias. Entre ellas, los saques de banda y los saques de puerta tendrán una cuenta regresiva de 5 segundos. Si un jugador demora el saque de banda, perderá la posesión, y si se retrasa el saque de puerta, el rival obtendrá un tiro de esquina. También habrá controles más estrictos en las sustituciones. Los futbolistas reemplazados deberán abandonar el terreno de juego en un máximo de 10 segundos. De no hacerlo, su equipo jugará temporalmente con uno menos. El VAR también ampliará sus funciones. Podrá intervenir cuando se sancione al jugador equivocado o cuando una expulsión derivada de una segunda amarilla sea claramente errónea. Además, la FIFA endurecerá sanciones contra conductas antideportivas. Taparse la boca en una confrontación podría ser motivo de expulsión, y las protestas excesivas contra los árbitros serán castigadas con mayor severidad. Con estas medidas, la FIFA busca que el Mundial de Estados Unidos, México y Canadá sea más dinámico, transparente y con menos interrupciones que nunca, informó Alfredo González.
2: Así que bueno, hay un resumen más o menos de cómo se van a estar ejecutando este nuevo reglamento, reglas que se agregan realmente al reglamento normal, con toda la intención evidentemente de mejorar sobre todo los tiempos activos de partido, evitar pérdida precisamente de tiempo. Así que bueno, entre estas reglas, como ya lo escuchábamos, sobre todo el VAR, que ya va a poder intervenir en situaciones que normalmente no lo hace, así como por ejemplo estas segundas tarjetas amarillas que no son revisables, ya van a ser revisables. También pueden hacer revisión en caso de que pues, se pueda retrasar de forma excesiva la reanudación de partido. Se pueden revisar también infracciones claras del equipo atacante antes de que el balón esté en juego en un córner o en un tiro libre. Esto significa que, bueno, una falta cometida incluso antes de que golpeen el balón tendría o podría ser anulado precisamente en esta acción de gol. Así que, bueno, entre otras medidas también.

0: mano los porteros, sobre todo que hacen mucho tiempo a veces al arrancar el partido, al hacer un saque de meta. Aquí también, bueno, pues van a poder activar una cuenta regresiva virtual de 5 segundos. Esto también ya lo hemos visto en algunos partidos cuando el silbante lo considere, y entonces se puede dar un saque de banda ya que no está cumpliendo con el partido el arquero. Si el balón no se pone en juego al finalizar la cuenta, la posición cambia entonces al equipo en saque de banda. También si un guardameta controla el balón con las manos o con los brazos durante más de 8 segundos, el castigo ya no será un tiro libre indirecto, sino un saque de esquina para el equipo contrario. Esto pues con la intención de evitar que el portero use la pelota como una pausa técnica para poder enfriar las sensaciones del partido en las sustituciones, que bueno, lo veíamos también. Si se tardan, entonces van a estar jugando un minuto sin ese jugador. La atención médica también entra en este reglamento cuando un futbolista sea atendido sobre el terreno de juego o provoque una lesión, o la detención por una lesión, deberá salir y permanecer fuera durante un minuto una vez reanudado el partido. Y lo escuchábamos, esta disciplina que ya no se pueden cubrir la boca gracias a Gianluca Prestiani, quien le dijo de cosas a Vinicius y se cubrió, y por ello es que ya no van a poder ningún elemento en el campo cubrirse la boca para poder hablar directamente con un rival. Van a poder ser amonestados o expulsados, así que bueno, entran de manera muy interesante estas nuevas reglas. Me parecen bien en cuanto a la intención de mejorar los rendimientos de juego, así que veremos cómo se adaptan también los jugadores, sobre todo a estas nuevas reglas. Que las tienen también ellos que estar bien informados de cómo van a ser estos cambios. Este fin de semana hubo también resultados de mexicanas, que no lo comentamos ayer, campeonas que se consiguieron en distintas disciplinas. Este reporte lo tiene mi compañero Ángel Ricalde.
1: En medio de la fiebre futbolera por la cuenta regresiva final hacia la Copa del Mundo, el fin de semana nos ha recordado que más allá de la frontera de la pelota, otros protagonistas del deporte están levantando la mano a través de la excelencia en la élite. Tal es el caso de un grupo de mexicanas que acaban de hacer historia en sus respectivas disciplinas. En el remo, la seleccionada nacional Kenia Lechuga conquistó la medalla de oro en la prueba Lightweight Single Sculls durante la primera etapa de la Copa del Mundo llevada a cabo en Sevilla. La oriunda de Monterrey cruzó la meta con un tiempo de 7:27.23 minutos, superando a la irlandesa Isabel Clemens, quien finalizó en la segunda posición, y a la neerlandesa Femke van de Vliet, quien completó el podio. En la marcha, Alegna González se volvió a vestir de gloria al convertirse en bicampeona del Gran Premio Internacional de Marcha de Madrid, una competencia a nivel gold del circuito mundial World Athletics. Con un tiempo de 44.03, Alegna dominó la prueba de 10 kilómetros para llevarse el triunfo por segundo año consecutivo, dejando en el segundo lugar a la peruana Evelyn Inga y en el tercer puesto a la española Aldara Meilán. Finalmente, en la Copa del Mundo de Natación Artística celebrada en Pontevedra, España, el dueto mexicano integrado por Itzamari González y María Fernanda González conquistó la medalla de bronce en la cuarta etapa de la competencia. Las mexicanas obtuvieron una puntuación de 276.02 unidades para subirse al podio y entregar la segunda presea de México en la justa, tras la plata obtenida el pasado viernes en la prueba técnica. Son estas cuatro mexicanas que durante el fin de semana pusieron en alto el nombre de México y continúan su destacada participación en lo más alto de sus respectivos deportes.
0: Gracias por este reporte, y ojo también a estas atletas porque son sin duda expectativas de medalla para los próximos Juegos Olímpicos de Los Ángeles 2028. Muchas disciplinas ya inician su ciclo olímpico y estas mujeres que arrancan de una gran manera con resultados de oro para sus respectivos deportes. También mencionar que el equipo de clavados ya definió a los encargados que van a estar representando a México en los próximos Juegos Centroamericanos y del Caribe, que se van a estar desarrollando prácticamente prácticamente finalizando la Copa del Mundo de Fútbol. Se van a estar desarrollando del 24 de julio al 8 de agosto en Santo Domingo, República Dominicana. Y bueno, pues algunos cambios interesantes. Caso del trampolín de 1 y 3 metros femenil individual con Ruth Elisa Páez Manjarres y Sanja Yunuen Parra. En varonil se queda Osmar Olvera y Juan Celaya. En la plataforma de 10 metros también entra Adriana Elizabeth Torres junto a Alejandra Estudillo. Y en varonil Randall Willars con Emilio Treviño. Así que también nombres a seguir en este ciclo rumbo a Los Ángeles 2028. Estarán buscando consolidarse nuevamente dentro de esta zona de Centroamérica y el Caribe, Manuel. Así que bueno, en otras disciplinas también arrancan de una gran manera. Es un gran año deportivamente hablando el 2026 porque arranca precisamente este ciclo olímpico rumbo a Los Ángeles 2028. También Juegos Olímpicos en casa, muchos así lo señalan porque es donde muchos entrenan precisamente en el alto rendimiento en los Estados Unidos. La cercanía con México, así que es importante también para los atletas mexicanos conseguir esta clasificación específicamente para Los Ángeles.
2: Muy bien, pues muchísimas gracias, Betsabe.
0: Muchas gracias, Manuel, muy buenos
2: días. La primera de deportes con Betsabe Rosales. Bueno, vamos a hacer una pausa y regresamos para escuchar las voces de quienes han hecho la noticia en las últimas horas. Un anuncio, se dirige usted a Toluca, va manejando desde la Ciudad de México, informa la Secretaría de Infraestructura, Comunicaciones y Transportes que tras el derrumbe de la carretera federal México-Toluca a la altura del kilómetro 22, desde las 4:40, ya se liberó un carril de circulación. Personal en el sitio trabaja con la limpieza en la superficie de rondamiento y cunetas. Se ha colocado señalamiento preventivo de esto en la zona de La Venta, el desierto de los Leones, el kilómetro 22, pues por ahí está ese derrumbe, para que lo tenga usted en consideración. Vamos a pausa, volvemos.

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3: Las abejas pueden detectar explosivos con la misma eficacia que los perros entrenados, gracias a su increíble sentido del olfato.
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5: El corazón del camarón se encuentra ubicado en su cabeza, cerca de su sistema digestivo y sus órganos sensoriales principales.
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5: El récord mundial de personas riendo simultáneamente en un lugar fue de 123.000. ¡Pura alegría!
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5: Los ojos hacen más ejercicio que las piernas. Los músculos oculares se mueven miles de veces durante todo el día.
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3: El cerebro humano genera más impulsos eléctricos en un día que todos los teléfonos del mundo juntos en ese mismo lapso.
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5: Los delfines se llaman entre sí por nombres específicos mediante silbidos únicos que desarrollan desde que son crías muy pequeñas.
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5: El oro es comestible siempre que sea puro, aunque no tiene sabor ni aporta ningún valor nutricional al cuerpo humano.
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5: Walt Disney tenía miedo a los ratones, irónicamente después de haber creado al personaje más famoso del mundo, Mickey Mouse.
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5: El ajedrez fue inventado en la India hace siglos y su nombre original era Chaturanga antes de llegar a Europa.
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5: Los guepardos son los únicos grandes felinos que no pueden rugir, solo maullan y ronronean.
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6: Muy, muy buenos días. Ya son las 7 de la mañana y estamos arrancando con Notifórmula AM. Iniciamos este martes 2 de junio de este 2026. Quienes, pues bueno, no han caído en la cuenta ya estamos en junio. Este mes tendrá 30 días de acuerdo con el calendario. Yo soy Estefania Almaraz y aquí los vamos a mantener informados con las noticias más importantes desde Cancún. Iniciando una mañana con nublados, pero aún así la temperatura 27 grados centígrados, aunque son nubes que parecieran grises y que va a llover, pues bueno, esperemos qué pasa, pero sí hay que salir preparados y sobre todo también hay bochorno ya a esta hora de la mañana. El amanecer desde las 6 de la mañana ya tenemos luz, les decía, todavía en primavera estamos y así será todavía unos días más. Con ello arrancamos nuestro recorrido informativo. Quintana Roo se encuentra listo para la temporada de huracanes con más de 800 refugios y 3.000 brigadistas.
7: Ya instalamos el comité, nos acompañó por supuesto el Ejército, la Guardia Nacional y la Marina y las y los presidentes municipales. Tenemos una temporada que inicia el día de hoy, termina hasta noviembre.
6: Buscan apoyo para las familias del fraccionamiento de Corales ante la fragilidad de la zona en Cancún.
8: El censo de las familias que están en estas, en edificios que tienen estas condiciones, son menos de 20 familias. Estamos incluso evaluando el poderles otorgar un apoyo económico para una renta.
6: Atienden saturación de pacientes en el Hospital General de Cancún. Este adelanto con Víctor Salazar. Víctor, ¿qué tal? Muy buenos días.
9: Muy buenos días, queridos radioescuchas. Les informamos que autoridades estatales y federales atienden la saturación temporal en el Hospital General de Cancún mediante estrategias para agilizar la atención en urgencias y mejorar la rotación de pacientes en la red hospitalaria. Más adelante los detalles.
6: Salen maestros a marchar en Cancún convocados por la CENTE ante demandas añejas. Sin embargo, hoy sí hubo clases aquí en Quintana Roo.
10: Nosotros respetamos la ideología de cada compañero. Nosotros no coartamos la libertad de expresión. Cada quien es libre. El CENTE es plural y por lo tanto nosotros sí respetamos la decisión de las y los compañeros.
6: El caso del exgobernador Roberto Borges es un tema federal, así lo aseguró la Secretaría de Gobierno, encabezado por Cristina Torres.
11: A la pregunta del exgobernador, nosotros, como tú bien señalas, no es un proceso que lleva el Estado, ni tenemos información oficial de alguna notificación, no corresponde a la Fiscalía General de la República.
6: Y en el adelanto de la nota policiaca con Yesenia González.
12: Hola, ¿qué tal? Muy buenos días y buenos días al auditorio. Capturan en Cancún a dos hombres presuntamente implicados en ataque armado de la Supremanzana 221. Más adelante ampliaré la información.
6: Y en los deportes, este adelanto con Ali Huidobro. ¿Qué tal, Ali? Buenos días.
13: ¿Qué tal? Muy buenos días. El tenista mexicano Miguel Ángel Reyes Varela quedó eliminado en la tercera ronda de Roland Garros. Y además, una serie histórica definirá al nuevo monarca del baloncesto estadounidense, New York Knicks contra San Antonio Spurs. Soy Ali Huidobro, acompáñame en el mundo de los deportes.
6: Muchísimas gracias, Ali. Más adelante toda la información. Y ayer ya la FIFA reveló toda la logística y la programación que se va a tener de cara a esta inauguración, que será el próximo 11 de junio. Estamos a 9 días para que esto ocurra. Las puertas abrirán a las 9 de la mañana. La ceremonia inaugural es a las 11 de la mañana para quienes vayan a viajar a Ciudad de México afortunados o quienes vayan a verlo en algún punto. Habrá artistas también confirmados. Ya más adelante les platicamos esta información. Son las 7:05, vamos a un corte.
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8: Estamos de vuelta con ustedes, son las 7:07:08, que no se le haga tarde esta mañana justamente de martes, salga con tiempo de anticipación y también pues recuerde no manejar a exceso de velocidad. Así que bueno, nos están mandando ya mensajitos, muchísimas gracias a todos a los que nos escriben también a través de nuestro canal de WhatsApp en el 9987-6971-94, ahí abrimos conversación con todos ustedes, también con los reportes, recomendaciones y estas bellas postales, gracias que nos comparten. Buenos días también, Edith, muy buenos días. Mucho tráfico, pero fluido de la Cava hasta la calle Chachalaca en la Colosia, así es de que bueno, salga con anticipación. Y gracias por esta bella foto que nos compartes de la luna. Hemos tenido unas lunas bellas, si no se ha dado la tarea de voltear al cielo por las noches. Ayer teníamos una luna muy bonita, así es de que también hay que disfrutar, hay que voltear al cielo, siempre se encuentra algo bello. Muchísimas gracias también a quienes nos siguen a través de las redes sociales. Estamos en Facebook como Radio Fórmula QR, Instagram, TikTok y X como Radio Fórmula QR. Y también gracias a quienes nos sintonizan a través de Radio Fórmula Tulum del 94.7. Muchísimas gracias y les mandamos un abrazo fuerte también hasta este bello municipio. Y pues bueno, con ello también arrancamos así nuestra información, y es que ya ayer que inició formalmente la temporada de huracanes, pues bueno, se instaló este comité con la finalidad de poder tener una actuación ante cualquier situación de riesgo. Y se hace, pues bueno, también esta instalación como parte de las acciones de prevención. Así es de que están, ya le decíamos ayer, pronosticados al menos entre 11 y 15 ciclones aquí en Quintana Roo. El primero que se formaría se llamaría Arthur y el segundo Berta y después Cristóbal, y así toda una lista que hay que recordar que va por orden alfabético. Así es de que vamos con la información con Edgardo Rodríguez.
9: La temporada de huracanes 2026 inició oficialmente en Quintana Roo con un pronóstico de entre 7 y 8 tormentas tropicales, de 3 a 5 huracanes de categoría 1 y 2, así como de 1 a 2 ciclones mayores de categorías 3 a 5. Ante este panorama, las autoridades estatales mantienen activos los protocolos de prevención y atención para proteger a la población y a los visitantes. Al respecto, la gobernadora Mara Lezama Espinosa informó que el estado cuenta con una red de más de 800 refugios anticiclónicos distribuidos en los 11 municipios, con capacidad para atender a miles de personas en caso de ser necesario. Además, se habilitaron 16 espacios especiales para resguardar mascotas durante una contingencia meteorológica.
0: Ya instalamos el comité, nos acompañó por supuesto el Ejército, la Guardia Nacional y la Marina y las y los presidentes municipales. Tenemos una temporada que inicia el día de hoy, termina hasta noviembre. Nos platicaba con Agua cómo viene el tema del fenómeno del Niño y la posibilidad de tener entre 11 y 15 fenómenos, entre ellos pues tormentas tropicales, huracanes 3, 4, 5, de esos son entre 1 y 2, que no quiere decir que toquen el litoral de Quintana Roo, pero sí que se pueden formar en el Atlántico y estamos prevenidos, más de 800 refugios, 16 de ellos con la posibilidad de que puedan llevar a sus mascotas y tenemos claro un tema de previo a cualquier contingencia, que hemos tenido lluvias, así estuvimos el viernes, el sábado. La mayor cantidad de precipitación de la semana pasada fue en Felipe Carrillo Puerto.
9: La mandataria estatal destacó que la preparación ante fenómenos hidrometeorológicos contempla acciones de coordinación entre los tres niveles de gobierno, así como estrategias de información preventiva dirigidas a la población para fortalecer la cultura de protección civil durante los próximos meses. Además, señaló que el Estado dispone de herramientas tecnológicas como la aplicación Guest Locator, diseñada para facilitar la localización, protección y atención de turistas que se encuentren en la entidad durante una emergencia, con el objetivo de reforzar la seguridad de quienes visitan los destinos turísticos del Caribe mexicano. Para Notifórmula, desde Chetumal, Edgardo Rodríguez.
8: Pues bueno, ya más adelante estaremos platicando todo acerca de este trabajo de la instalación que se hizo del comité. Estará con nosotros platicando justamente el director general de la Coordinación Estatal de Protección Civil, Guillermo Núñez Leal, para saber, pues bueno, esto de los refugios pet friendly y todas estas dudas de cómo armar, incluso ya le decíamos ayer, tener lista nuestra mochila de emergencia que es básica ante cualquier emergencia. Y pues bueno, también ayer, en la tarde, noche, pues bueno, sí, marcharon aquí en Cancún, como parte de esta manifestación del el magisterio, justamente pues exigiendo esta parte también de que la abrogación de la ley del ISSSTE 207, pues una serie de cosas que están pidiendo, sumándose así al paro nacional convocado por la CENTE y que pues bueno, aquí si bien fue esta manifestación que se había llevado a cabo, se había convocado en cada uno de los municipios, pues bueno, esto dividió, no fueron tantas personas, se llevó sin contratiempos, sin ninguna situación de riesgo. Esta información con Víctor Salazar.
10: El Magisterio de Quintana Roo no contempla adherirse al paro nacional convocado por la Coordinadora Nacional de Trabajadores de la Educación, informó el dirigente de la sección 25 del CENTE, José Arimael Salas Alcocer. Explicó que las acciones previstas en la entidad estarán enfocadas en manifestaciones pacíficas y expresiones de solidaridad con los docentes que participan en movilizaciones en otras partes del país, sin afectar las actividades escolares. Asimismo, señaló que la movilización programada en Benito Juárez busca respaldar a los maestros que participaron en las protestas realizadas en la Ciudad de México y que, de acuerdo con organizaciones magisteriales, se enfrentaron actos de represión durante las manifestaciones. El líder sindical reiteró que la prioridad es mantener la unidad del gremio y visibilizar sus demandas sin suspender clases.
11: Nosotros respetamos la ideología de cada compañero. Nosotros no coartamos la libertad de expresión. Cada quien es libre, el CENTE es plural y por lo tanto nosotros sí respetamos la decisión de las y los compañeros.
12: Pero como CENTE,
11: les repito, nosotros somos autónomos, somos libres y respetamos la ideología de cada quien.
12: Claro, entonces no se van a sumar ustedes.
11: Les repito, nosotros respetamos la ideología de cada compañero.
12: Pero como sindicato nosotros
11: respetamos la ideología de cada compañero.
10: Salas Alcocer destacó que continúan las mesas de atención para abordar las necesidades del sector educativo en Quintana Roo y adelantó que en los próximos días se anunciarán incrementos salarial para los docentes de la entidad. Afirmó que el ajuste superará el porcentaje de aumento dado a conocer por el gobierno federal y reiteró que la defensa de los derechos laborales del magisterio seguirá siendo una prioridad para el sindicato. Para Notifórmula, Víctor Salazar.
8: Pues bueno, así esta situación. Hay que recordar que aquí también existe el Comité justamente de Lucha Magisterial, además de el CENTE con S y el CENTE con C, que pues bueno, también cada uno en su organización. Y pues bueno, ya le decíamos, justamente no están quitando ya el dedo del renglón ante pues bueno, algunas demandas que son añejas a esto que han pedido de la abrogación de la ley del ISSSTE 207, también el pago de en salarios mínimos y no en UMA, sobre todo de las pensiones. También están pidiendo este régimen solidario de las pensiones y el tema de las Afores para pues una jubilación digna. Entonces, pues bueno, esta situación que arrancó ayer también con este paro a nivel nacional, pues una situación complicada, lo que también se vive en Ciudad de México, porque tomaron las calles y pues bueno, la finalidad es poder llegar al Zócalo, este Zócalo que va a ser sede de este famoso FanFest para poder disfrutar el balón, disfrutar los partidos justamente de fútbol. Y pues bueno, ellos lo que quieren es ingresar a ese punto para poder tomarlo, y pues es que justamente lo que ellos dicen es que si no hay solución, no rodará el balón. Eso es lo que ellos pues están demandando. Pero ayer se vivió pues una jornada complicada en Ciudad de México, sí, un poco violenta, e incluso se robaron un camión para poder derribar esta las vallas que se ponen en los alrededores. Y pues así está viviéndose esta situación complicada aquí. Ya le decíamos, no hay suspensión de clases. Hoy los alumnos por la mañana ya veía que muchos iban camino a sus escuelas, y pues habrá estas manifestaciones que, bueno, se repito, sí, se están haciendo de manera pacífica, exigiendo pues estos puntos primordiales. Además que pues bueno, ya les recordábamos que el pasado 15 de mayo hubo un aumento salarial para los profesores, se hablaba de un 9%, pues bueno, hoy están hablando de que vendrá otro más aquí a nivel estatal. Pues vamos a estar pendientes de lo que pase, y aquí pues la finalidad es no afectar las clases, aunque allá en Ciudad de México pues ya se habló de que justamente pues habrá suspensión de clases el día del Mundial, el próximo 11 de junio. Y pues bueno, también pendientes a lo que pase. Hoy fue convocada por la Secretaría de Educación Pública a una reunión, a armar unas mesas y con ello pues poder dar solución a este tema del magisterio. Y en los índices económicos y financieros, así están cotizando las divisas. El dólar americano en 16 pesos con 10 centavos a la compra y 17 pesos con 70 centavos a la compra. El dólar canadiense en 12 pesos a la compra y 12 pesos con 95 centavos a la venta. En cuanto al euro, se encuentra en 19 pesos con 60 centavos a la compra y 20 pesos con 85 centavos a la venta. En cuanto a las ocupaciones que se tienen actualmente, 71.4% en Cancún, Puerto Morelos un 54.8%, mientras que Isla Mujeres reporta ya un 75.1%, así abriendo bien la semana. Y en cuanto a las operaciones aéreas, el día de ayer Cancún reportó un total de 428 operaciones, de las cuales 212 fueron llegadas, 80 nacionales y 134 internacionales. Y en cuanto a las salidas, un total de 214, también 80 nacionales y 134 internacionales. Y así sumando ya prácticamente tres días seguidos con operaciones por arriba de las 400 operaciones. Y pues bueno, ya esperando también este repunte importante que podría estar viniendo justamente por el tema del Mundial. Nos decía el secretario de Turismo, Bernardo Cueto, que principalmente pues bueno, vendrán de países como Colombia, Uruguay, que hay que recordar que también pronto está por llegar la selección que tendrá aquí su base. Y pues bueno, con ello ver este beneficio que se habla de este turismo que llegará por el Mundial. Vamos a un corte, son las 7:20.
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20: El lobo gris es un símbolo de trabajo en equipo y lealtad. Viven en manadas jerárquicas, donde cada miembro cumple un rol específico para la caza y la protección de los cachorros. Su aullido no solo es un sonido legendario del bosque, sino una forma sofisticada de comunicación para marcar territorio o reunir al grupo. Son depredadores alfa, esenciales para mantener la salud de los ecosistemas en el hemisferio norte.
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0: Ya estamos de vuelta con ustedes, son las 7:24 y nos ponemos algo norteños y así me da mucho gusto saludar a nuestro productor Oscar Castro. ¿Cómo estás, Oscar? Buenos días.
1: Stephanie, qué gustazo, pues aquí moviendo las botas, ¿no? Zapateado, pegándole duro a la pista. Y ¿qué tal la música norteña, ¿no? Parte de la identidad súper importante de todos nosotros como mexicanos y pues en especial allá en el norte y la relación con los Estados Unidos. Y es que la música norteña es el pilar de identidad mexicana y un vehículo fundamental para contar historias reales y cotidianas. Funciona como puente cultural entre México y Estados Unidos, preservando el idioma, las costumbres y el sentido de pertenencia para millones y millones de personas en ambos lados de la frontera, querida Stephanie. Y es que esta mañana vamos a conversar sobre un célebre músico y compositor mexicano ampliamente reconocido por fundar el importante dueto Los Alegres de Terán junto al acordeonista Eugenio Abrego. Su trabajo con el bajo sexto y su voz consolidaron las bases de la música norteña tradicional en México y en el sur de los Estados Unidos. Stephanie, me refiero a Tomás Ortiz del Valle, quien nació un 2 de junio de 1924 en el rancho San Rafael, ubicado en el municipio de General Terán, Nuevo León. De origen humilde, trabajó inicialmente en labores del campo y como trabajador migrante. Fue en un festejo familiar, Stephanie, en la década de los 40, donde se conocen Tomás Ortiz del Valle y Eugenio Abrego. Ahí improvisaron una canción a dueto y les nace la idea de juntarse y empezar a crear un estilo de música, por lo que empiezan a montar canciones y a ensayar para así poder empezar a tocar en eventos de las comunidades cercanas a su municipio, logrando ampliar su agenda a la ciudad de Monterrey, allá en Nuevo León, y en Reynosa, Tamaulipas. Su repertorio se basaba en corridos y canciones románticas rurales. Stephanie, ¿qué tal, eh? ¿Te tocó a ti en la primaria bailar algún tema de no, norteña, todos esos eventos? ¿Qué te parece el día de hoy nuestra música?
0: Sí, desde pequeños en estos eventos que se hacían, estos festivales, y sí, la música norteña que siempre ha estado ahí, nos recuerda la carnita asada, sobre todo en, ¿no?, Monterrey. Y curioso, dato curioso, que ambos nacieron un día 2, solo que uno del 2 de mayo, y don Tomás el 2 de junio, ¿no?
1: Así es, Stephanie. En 1961 fueron invitados a participar en la película Pueblito, dirigida por el gran director mexicano Emilio Fernández. Una película más fue Contrabando del Paso, siguiendo con el film El Güero. Y en 1976 lo llevaron como estelares en el documental Chulas Fronteras, de Chris Strasswitz. Esta obra es considerada uno de los registros culturales más importantes de la música de la comunidad mexicoamericana, música norteña y su conjunto en la zona fronteriza del sur de Texas. Amigos, si tienen la oportunidad de buscar este trabajo, este cortometraje, bueno, no es cortometraje, pues sí dura más de 20 minutos, Chulas Fronteras, vale la pena. Ahí nos vamos a dar cuenta de la importancia de nuestros paisanos aquí, tanto en México como en especial en Estados Unidos, en aquella época. Lo que significa la música, toda la cultura, los usos y las costumbres, cómo se han ido combinando las dos partes. Entonces, Stephanie, pues vamos a estar escuchando a Los Alegres de Terán. Tuvieron 4 décadas de trayectoria en la que dejaron un gran legado para la cultura popular. Grabaron más de 235 discos en 1983. Son incluidos en el Salón de la Fama Tejano conjunto. En mayo de 1988 murió Eugenio Abrego y con ello se pone fin a los 40 años de trayectoria. Hoy día, Stephanie, el Congreso de Nuevo León y su comunidad los conmemoran como los padres, nada más así, los padres de la música norteña, contando incluso con monumentos en su honor allí en General Terán. La música de Los Alegres de Terán sigue siendo un pilar fundamental, estudiado por instituciones como la Strasswitz Frontera Collection de la Universidad de California en Los Ángeles. Y bueno, después de la muerte de Eugenio, Tomás Ortiz siguió en el medio artístico y el mes de noviembre de 2007 falleció allá en Texas, en Estados Unidos, a la edad de 83 años. Pues, Stephanie, vamos entonces a cerrar esta sección con un tema también, Alma Enamorada, un tema romántico al estilo norteño, queridos amigos, y ahí cuando tengan chance, échense una bailadita que es muy sabrosa del norteño.
0: Así es.

0: que por cierto con la música norteña allá por la época de Porfirio Díaz, que fue como prácticamente el nacimiento, pues se le consideraba que era vulgar, corriente, y para el Popolucho justamente, por consiguiente la música norteña pues siempre se trató de encerrar, pero pues bueno, así iba trascendiendo, cada vez la gente la iba aceptando más y pues no tuvieron más remedio, sobre todo pues la élite empresarial y política, que aceptarla. Y así pues es que la fuerza de la música y el corrido pues ha traspasado justamente fronteras, ha hecho historia, y pues sobre todo ya más a la década de los 80s, pues bueno, se iniciaron estas producciones de música con más ritmo y también conocida pues sobre todo en Estados Unidos, y después esta corriente se llevó a nivel mundial y hoy toma también mayor relevancia porque pues bueno, hay que recordar que Nuevo León, Monterrey serán sede también justamente de estos eventos deportivos, ahí habrá partidos del mundial y pues bueno, es un buen pretexto justamente para hablar también de estas corrientes y de lo que fue surgiendo allá en este país, así en este estado, perdón. Y pues bueno, así con ello justamente estamos escuchando y le damos voz a la música norteña.
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0: Y bueno, hacemos contacto hasta el Centro Hidrometeorológico Regional de Mérida y ahí me da mucho gusto saludar a Aldair Felipe. ¿Cómo estás? Muy buenos días, Aldair.
3: Hola, Stephanie, ¿qué tal? Muy buenos días. Los saludo con muchísimo gusto en esta mañana de martes para compartirles que en las próximas horas esperamos que prevalezcan condiciones de cielo parcialmente nublado a nublado con probabilidad de lluvias aisladas en zonas como Chetumal, Tulum, Playa del Carmen, Cozumel, Cancún e Isla Mujeres. Además, esperamos intervalos de chubascos acompañados de descargas eléctricas en localidades como Leona Vicario, Holbox, Cantunilquín y Chiquilá. Esto debido al constante ingreso de humedad proveniente del Mar Caribe en interacción con una circulación ciclónica en el nivel medio de la troposfera, además de divergencia en altura. La influencia de estos fenómenos mantendrá el potencial de chubascos con actividad eléctrica, principalmente en la parte norte de Quintana Roo y la que es colindante con el estado de Yucatán. En cuanto a las temperaturas, esperamos que para esta tarde se registren valores máximos térmicos entre los 30 y los 33 grados Celsius en zonas urbanas que se encuentran muy cerca del litoral de Quintana Roo, mientras que hacia el occidente, en localidades como Carrillo Puerto, Teosuco y José María Morelos, podrían registrarse temperaturas máximas de hasta 35 grados Celsius. En cuanto a los vientos, esperamos que en las próximas horas continúen siendo del sureste con intensidades de 15 a 25 kilómetros por hora y es posible que se registren algunas rachas superiores a los 40 kilómetros por hora, principalmente durante el transcurso de la jornada vespertina. Y para mañana al amanecer estamos esperando temperaturas mínimas a nivel estado entre los 23 y los 27 grados Celsius. Destacamos además que tenemos el paso de la onda tropical número 4 al sur de la península de Yucatán sobre Centroamérica en dirección al Océano Pacífico Oriental. También destacamos que por el momento no contamos con vigilancia ciclónica en la cuenca del Océano Atlántico después de que el día de ayer inició oficialmente la temporada de ciclones tropicales 2026.
0: Sí, sin duda, que además, bueno, pues bueno, sí, ya estamos en esta onda que se marca número 4, pero pues bueno, al parecer todo tranquilo, esta humedad que sí se siente y que está llevando a este bochorno que tenemos hoy, pero donde sí hay ya pues una zona de vigilancia es en la parte del Pacífico.
3: Sí, es correcto. En el Océano Pacífico Oriental ya se cuenta con vigilancia de perturbaciones tropicales con potencial de desarrollo ciclónico. La primera está bastante lejos de costas nacionales, básicamente a mitad de camino entre México y la isla de Hawái, mientras que la segunda perturbación aparecerá justo al sur de Centroamérica y se prevé que en los próximos días se mueva hacia la zona del Golfo de Tehuantepec y que pudiera pasar relativamente cerca de costas nacionales. Todavía no se prevé ningún impacto directo, pero seguramente por allá en los estados del Pacífico mexicano observaremos un nuevo incremento en las precipitaciones. Vamos a estar al pendiente de la situación, pero de momento nada, nada de gran relevancia, al menos para el estado de Quintana Roo.
0: Perfecto, pues bueno, nos mantendremos atentos ante esta posibilidad de lluvias que podrían estarse registrando en las próximas horas y pues a cuidarnos. Muchísimas gracias, Aldair.
3: Claro, Stephanie, nos mantenemos al pendiente. Deseamos que tengan un excelente martes allá en Quintana Roo.
0: Gracias, excelente martes también para ti. Vamos a un corte, 7:35.
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7: El director general de la FIFA en México, Jürgen Maika, anunció que la plataforma oficial de boletaje ya se encuentra completamente habilitada. Además, informó que el próximo 11 de junio, día de la inauguración del Mundial de Fútbol, la ceremonia comenzará a las 11:30 horas. El gobierno mexicano identificó diversos riesgos sanitarios durante el Mundial de Fútbol, entre los que se encuentran enfermedades como el sarampión, la influenza H5N1, el dengue, el Zika y el COVID-19, además de enfermedades de transmisión sexual como el VIH. La Secretaría de Seguridad de la Ciudad de México informó que durante los primeros 5 meses del año atendió al menos 9.000 reportes de delitos digitales, siendo la extorsión el principal delito detectado, con 3.043 casos. Informó Itzel Vanegas. 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

0: Ya estamos de vuelta con ustedes, son las 7:39 y pues bueno, esto que estamos escuchando justamente es un corrido revolucionario clásico dedicado a la memoria del general Francisco Villa y pues esto con Los Alegres de Terán, La Tumba Abandonada. Y pues bueno, en más información, ante el deterioro estructural detectado en edificios de Corales, autoridades municipales están buscando dar apoyo a estas familias afectadas en esta colonia aquí en Cancún. Esta información con Joel Pol.
1: La presidenta municipal de Benito Juárez, Anapati Peralta, informó que el ayuntamiento evalúa otorgar apoyos económicos para renta a familias que habitan en edificios del fraccionamiento Corales que presentan condiciones de riesgo, principalmente por el deterioro de las escaleras. La alcaldesa explicó que los estudios realizados por Protección Civil no señalan un riesgo inminente de colapso de los edificios. Sin embargo, detectaron que varias escaleras ya no cuentan con los refuerzos estructurales necesarios, situación que ha provocado derrumbes parciales en algunas áreas comunes.
2: El censo de las familias que están en edificios que tienen estas condiciones son menos de 20 familias. Estamos incluso evaluando el poderles otorgar un apoyo económico para una renta. Muchos de ellos también que se han acercado los hemos podido canalizar al Infonavit para poder, si ya tienen como tal una, más bien si son derechohabientes, puedan obtener un crédito de vivienda de bien.
1: Detalló que ya se cuenta con un censo de las familias afectadas que suman menos de 20 y señaló que algunas podrían acceder a apoyos temporales para renta mientras encuentran una solución habitacional definitiva. Además, indicó que el gobierno municipal ha canalizado a los habitantes hacia programas de Infonavit y de la Comisión Nacional de Vivienda con el objetivo de que quienes sean derechohabientes puedan acceder a créditos o esquemas que les permitan adquirir una nueva vivienda. Para Notifórmula, Joel Pol.
0: Pues bueno, así esta situación, 68 edificios de esta supermanzana 77 aquí de Cancún. Hay que recordar que pues bueno, en días pasados también se llevó a cabo pues un operativo por parte justamente de la Dirección de Protección Civil, donde pues se dejaron ahí algunas notificaciones preventivas y pues hoy buscando dar solución, ya que hay que recordar que además pues los propios vecinos pidieron apoyo a las autoridades. Y pues bueno, ahora me da mucho gusto, ya le decíamos íbamos a platicar acerca de este tema y tan importante justamente por el inicio de la temporada de huracanes. Y para ello me da mucho gusto poder saludar al director general de la Coordinación Estatal de Protección Civil de Quintana Roo, Guillermo Núñez Leal. ¿Cómo estás? Muy buenos días.
3: Muy buenos días, Estefanía. Un gusto estar aquí en este espacio que nos brindan para dar información y dar a conocer todo lo que nos espera esta temporada y nos acontece.
0: Sin duda alguna, sumamente importante. Se hace ayer ya la instalación de este comité, la participación pues prácticamente de todos los municipios, la gobernadora Mara Lezama, la CONAGUA, pues prácticamente todos los involucrados justamente pues en dar en atención a esta temporada que pues bueno, ¿cómo viene empezando por ahí una temporada? ¿Cómo será sobre todo para Quintana Roo? Que sé que es poco predecible.
3: Sí, mira, ayer, como bien lo mencionas, nuestra gobernadora Mara Lezama y la presidenta del Consejo Estatal instaló con todos los 11 municipios, con las Fuerzas Armadas, lo que es en todo el Consejo de las Secretarías, donde se presentó el estado de fuerza, los refugios, las acciones, todos los elementos que están a disposición en el estado para cualquier emergencia. Como bien lo mencionas, pues la CONAGUA nos comenta que estamos por debajo del promedio normal, pero esto no significa que bajemos la guardia. Está pronosticado que en el Atlántico tenemos entre 11 y 15 sistemas que llegaran a tener alguna formación en el Atlántico, pero pues no significa que estos 11 o 15 vayan a ser un impacto para Quintana Roo. Es para el Atlántico, la mejor herramienta es la prevención, es todos los trabajos coordinados, que es lo que estamos realizando y seguiremos haciendo y comunicando a las y los ciudadanos de Quintana Roo.
0: Sin duda, algo muy importante. Y pues bueno, hablando justamente de los refugios temporales que se estarían instalando, ayer daban la cifra de que 834 son los que se tendrían disponibles. Desde hace ya algunas semanas ustedes han iniciado con las revisiones y de nueva cuenta tendremos también aquellos que son pet friendly.
3: Claro, eso ya es parte de todos los municipios del estado, que son 834 refugios para tener a 75,255 personas y 16 refugios para tener a mascotas con familias también en cada uno de los municipios.
0: Claro, que esto ha sido parte fundamental porque, bueno, había ocasiones donde

0: refugios más integrales para que estén seguros y sus mascotas también, claro está, pero
1: Claro.
0: estamos fortaleciendo cada día más todo lo que es la protección civil y prepararnos, que es lo importante, estar preparados a hacer la difusión, hacer la prevención, que es la herramienta más importante.
1: Así es, y sobre todo, se hablaba de un despliegue ayer también, más de 3.500 brigadistas en todo Quintana Roo. Este trabajo que, como bien dice, se hará sobre todo ahora de manera preventiva con este programa que también se tiene estatal de la alerta temprana. Así es de que, pues prácticamente Quintana Roo está listo, está preparado y con una población que podríamos decirlo bastante capacitada en el tema de huracanes.
0: Claro, ayer se mencionaba a Quintana Roo y siempre lo hemos dicho, Quintana Roo tiene una cultura en la protección civil muy fortalecida, entonces eso nos ayuda a nosotros estar atentos a todos los comunicados oficiales que impartimos para estar, darle seguimientos a cualquier sistema. Y la coordinación que traemos con los tres órdenes de gobierno es algo muy importante, lo mencionaban. Tuvimos lluvias el fin de semana en Chetumal, tuvimos lluvias en Carrillo, siempre estuvimos en comunicación, siempre entre las tres zonas de gobierno, trabajando en conjunto, y eso nos fortalece y hacemos que sean menos los incidentes que lleguen y
1: Claro.
0: estemos preparados.
1: Justamente la CONAGUA explicaba que, pues bueno, la mayor actividad podría presentarse en la parte del Pacífico y no tanto en el Atlántico, por este tema de que hoy está justamente el Niño, el fenómeno del Niño.
0: Así es, ayer comentaban, tenemos un 81% de probabilidad que ya en días o en meses pase el fenómeno del Niño en el Nenso. Entonces, esto se considera que en el Pacífico haya más probabilidad de que se hagan formaciones de sistemas, pero esto no significa que en el Pacífico no se forman, sino siempre es una forma de comunicar, hay menos probabilidad, pero recordemos que somos el segundo país, el segundo estado a nivel país que con probabilidad de impacto. Entonces tenemos el 13% de probabilidad, entonces no podemos bajar la guardia. Son 6 meses que tenemos que estar al pendiente, haciendo acciones preventivas, haciendo labor de limpieza y mantenernos alertas.
1: Sin duda alguna, es claro que tendrá que ser así. Pues bueno, ayer con esta instalación, con el inicio de la temporada, ¿cuáles serían las recomendaciones para prepararnos? Aquí hace rato mencionábamos el tema de nuestra mochila de emergencia, que creo que es un básico, y así nosotros también estar listos. ¿Qué debe tener justamente esta mochila para que nosotros pues estemos y empecemos con el tema de la prevención desde ya?
0: Sí, mira, es muy importante la mochila de emergencia. Uno, los documentos oficiales. Documentos oficiales con escaneados, digitalizados, si se puede de preferencia, un botiquín, un radio, una lámpara, baterías, es muy importante, unas pequeñas laterías de alimentos y el plan familiar. Con un directorio, por cualquier situación, saber a dónde comunicar, saber con quién hablar, a quién solicitarle. Y dos puntos muy importantes. Uno, nuestras niñas y niños. Para colorear, algo para que se puedan distraer dentro de la emergencia, sus juguetes, para que estén tranquilos. Dos, nuestros adultos mayores, si en caso que tengan medicamentos, tener unos medicamentos extra, tener una copia de la receta extra, para que en la mochila de emergencia esté ahí resguardado y cuando sea la emergencia, ya sea que lleguen a un refugio temporal o con algún familiar o que ocupen un traslado, con mucho gusto haríamos ya tener la información a la mano.
1: Claro,
0: Dos, no llevarnos por los fake news. Es muy importante, no fake news, que nos sigan en las redes oficiales, que es de nuestra gobernadora Mara Lezama y de la Coordinación Estatal de Protección Civil, para darles puntual seguimiento e información oficial.
1: Claro, esto que señalas es sumamente importante porque, pues bueno, ante cualquier situación comienza una lluvia, cualquier cosa, y bueno, ya prácticamente de pronto comienzan estas noticias, algunos solamente para ganar likes hablando de temas de que

0: ya nos está impactando un huracán o cualquier cuestión, y pues bueno, esto también asusta a la gente. Así es de que bien importante esto lo que señalas, siempre la Coordinación Estatal de Protección Civil en redes sociales está comunicando lo que está pasando, y también pues bueno, la gobernadora, que cuando pasa cualquier situación, sobre todo en temas de prevención, es la primera que está informando y está en el lugar para informar todo lo que ocurre y cómo tenemos que cuidarnos.
1: Así es muy importante también otro tema, que nos ayuden a limpiar sus frentes de sus casas, los patios, los techos, ya que en caso de que haya en los techos, tener basura, tener cosas, se nos convierten en un proyectil y podemos hacer algún daño. Es muy importante reforzar nuestras ventanas, nuestras puertas y estar al pendiente. Un tema muy importante de su ruta de basura.
0: Claro.
1: Porque cuando hay lluvia, cuando tenemos lluvia y está la basura afuera, lo que hace es jalar la basura y nos causa un tapón, nos causa una obstrucción para que el agua no pueda correr. Entonces, cuando empiezan a hacer los encharcamientos, empiezan a hacer inundaciones, y eso es lo que nos preocupa. Y entonces, les pedimos que en caso que haya lluvia, detecten o estén en el momento, pues recojan su basura, la guarden momentáneamente, que pase la lluvia y ya cuando pase el recolector, pues la puedan volver a sacar. Ese es un factor, un favor muy importante que les pedimos para que estemos atentos a esa situación.
0: Perfecto, pues bueno, te agradezco mucho que hayas hecho contacto con nosotros a lo largo pues de estos meses. Nos mantendremos también en contacto contigo ante cualquier situación. Esperemos que pase de manera tranquila esta temporada, pero pues bueno, adelantar que estamos ya preparados para esta temporada. Te agradezco mucho, Guillermo.
1: Estamos a la hora, en un excelente día, y gracias por darnos este espacio para ahora sí dar a conocer a la gente todo lo que acontece en el estado. Muchas gracias, que tengan un excelente a ti y a todos tus auditorios.
0: Muchísimas gracias. Día. Excelente día también para ti. Y pues bueno, con ello también me da mucho gusto poder saludar a nuestra querida Alma Conde. ¿Cómo estás, Alma? Muy buenos días.
2: ¿Qué tal? Muy buenos días, mi querida Stephanie. Te saludo con muchísimo gusto y con muchísimo calor. La verdad es que esto de los nublados, híjole, no está sirviendo, porque yo sigo sintiendo mucho calor. Y la verdad es que les tengo excelentes noticias para esto. No dejes que las altas temperaturas agoten la sonrisa de pues todos acá en familia. 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
2: Por supuesto, mi querida Stephanie. Oye, y algo muy, muy curioso. Fíjate que hablando de otras cosas, el 2 de junio de pues varias fechas, fíjate, coincide. Por ejemplo, el 2 de junio de 1953, Isabel II es coronada reina de Inglaterra en la abadía de Westminster en Londres. Y bueno, ascendió al trono el 6 de febrero de 1952, después del fallecimiento de su padre, el rey Jorge VI. Y bueno, este evento histórico marcó un hito hito en la comunicación, ya que fue la primera coronación real transmitida íntegramente por televisión, que la, por cierto, la reina no estaba como que muy contenta con esto. Pero también, fíjate, el 2 de junio, pero de 2014, el rey de España, Juan Carlos I, anuncia en un comunicado oficial que abdica en favor de su hijo Felipe, que adopta el nombre de Felipe VI en España. Abdica para proteger la imagen de la corona. Su histórica decisión se produjo tras una serie de escándalos financieros, investigaciones judiciales y polémicas sobre su vida privada que amenazaban con dañar el reinado de su hijo, el rey Felipe VI. ¿Cómo ves? Unos suben, otros bajan. Y aquí en México también sucedió un 2 de junio, pero de 2024, en México, gana las elecciones federales la candidata izquierdista Claudia Sheinbaum Pardo con 60.7% de los votos, convirtiéndose en la primera mujer en ser presidenta en la historia de México. Algo tiene este 2 de junio. En fin, mi querida Stephanie, y hoy también, hablando de mujeres, hoy también festejamos a Ermila Galindo. Ella fue una, también conocida como Ermila Galindo de Topete, fue una política, escritora, maestra, oradora, periodista y activista feminista, sufragista mexicana, cuyo periodo de actividad se desarrolló durante la Revolución Mexicana. Pues ella nació un 2 de junio, pero de 1886 allá en Durango, y falleció en 1954. Y pues bueno, ¿qué hizo? La verdad es que fue pionera del sufragio, fue una de las primeras y más férreas defensoras del derecho a votar y a ser votadas por las mujeres mexicanas, y así muchísimas cosas más, mi querida Stephanie.
0: Perfecto, pues muchísimas gracias por toda esta información.
2: Gracias a ti, mi querida Stephanie, que tengan un excelente martesito.
0: Excelente martes también para ti. Vamos a ir un corte, 7:57.
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12: Lyon, Francia. A menudo llamada la verdadera capital mundial de la gastronomía, es famosa por sus trabules y los tradicionales bouchons. Estos pequeños restaurantes sirven platos contundentes basados en productos locales de altísima calidad y mantiene un estándar de excelencia que celebra la cocina francesa más auténtica, rústica, técnica y profundamente deliciosa.
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0: Y son las 8:00 y vamos hasta las calles de la ciudad y para ello saludo a Joel Pol. ¿Cómo estás? Muy buenos días.
15: Muy buenos días, Stephanie. Qué gusto saludarte esta mañana. Vámonos de inmediato con el reporte vial para todos y todas quienes ya se encuentran en camino a sus trabajos, escuelas o actividades cotidianas. En la ciudad les recomendamos salir con tiempo suficiente porque minutos antes de las 7 de la mañana comenzó a registrarse una carga vehicular importante en distintos puntos de la ciudad. Esto derivado principalmente al ingreso de clases, traslado de trabajadores, el aumento de unidades del transporte público y del personal. Mencionar que esta mañana empezó lamentable tras el reporte de un fuerte accidente de tránsito sobre la avenida López Portillo a la altura de la colonia Valle Verde en Cancún. De acuerdo a información recabada, un vehículo particular se impactó con la parte trasera de un autobús. Al no medir la distancia correspondiente al sitio, acudieron cuerpos de emergencia para brindar atención a los posibles lesionados. De forma extraoficial, se menciona que podría haber una persona prensada al interior de una de las unidades. La circulación en la zona presenta afectaciones, por lo que se recomienda a los automovilistas tomar precauciones mientras continúan las labores de auxilio y el peritaje correspondiente. Ante este hecho lamentable, invitamos a los conductores a manejar con mucha precaución, salir con anticipación para no ir a las prisas, para que no pueda replicarse este tipo de accidentes en otras partes de la ciudad. Pasando a más temas viales, sobre el bulevar Luis Donaldo Colosio se mantiene el flujo vehicular constante en dirección hacia lo que viene siendo el aeropuerto y la salida hacia la Riviera Maya, aunque no se reporta tráfico totalmente detenido, sí hay avance lento por momentos, especialmente a la altura del distribuidor vial y las incorporaciones cercanas a la Guayacán, debido al alto número de vehículos particulares y de transporte turístico. Les comento que la avenida Cabá, el panorama es de tráfico pesado prácticamente en parte de toda su vialidad. Los puntos con mayor descarga se registra entre la avenida Nichupté hacia lo que viene siendo el puente vehicular, pero también para los que toman la misma Colosio para acceder hacia lo que viene siendo las afueras de la ciudad. Así que para los que vengan de la Cabá, maneje con mucha precaución, ya que hay bastante tráfico sobre esta vialidad. Les comento que la avenida Nichupté también presenta carga vehicular importante, principalmente en los cruces con Cabá, Tulum y Bonampak, una situación típica de este horario por la movilización hacia lo que viene siendo oficinas o centros o puntos de destinos, mientras que la avenida Tulum, el tránsito se mantiene relativamente fluido en comparación con otras vialidades, esta mañana permitiendo más o menos el avance constante hacia lo que viene siendo el centro de la ciudad y en dirección hacia la zona hotelera. Sin embargo, hay algunos puntos de carga moderada cerca de lo que viene siendo la terminal de autobuses, pero también por parte de donde está la glorieta del Ceviche, así que a manejar con mucha precaución en estos puntos. También les comento que la avenida Chacmol registra tránsito moderado, especialmente hacia lo que viene siendo la López Portillo y zonas habitacionales cerca de la zona norte de Cancún. Se recomienda precaución por la incorporación repetida de algunos vehículos que van saliendo de zonas aledañas, así que a manejar también con mucha precaución. Stephanie, sobre cierres viales y afectaciones por trabajos en distintos puntos de la ciudad, siguen trabajando sobre la calle 82 frente a la Universidad del Caribe. Permanecen algunas labores de rehabilitación de banquetas, luminarias y pavimento, por lo que se pide reducir la velocidad y respetar el saneamiento preventivo. Si bien esos trabajos ya están concluidos, solo se están realizando algunas adecuaciones para su mejoramiento vial. Y en la Supermanzana 248, específicamente el Paseo del Peral con Avenida Limoneros, siguen los trabajos de recapertamiento vial y nivelación de pozos, generando reducciones temporales de carriles. Así que a manejar con mucha precaución para este día, Stephanie.
0: Así es, sin duda alguna ya empieza esta temporada donde de pronto habrá lluvias, pavimento mojado, así es que hay que tener mayor precaución ante cualquier situación.
15: Así es, a manejar con mucha precaución, sobre todo lo que viene siendo la Colosio, a manejar con bastante precaución debido pues a prácticamente invasiones de carriles, frenados bruscos y sobre todo si llueve, estar siempre al pendiente del pavimento mojado.
0: Perfecto, muchísimas gracias, Joel. Cualquier cosa, nos mantenemos atentos contigo. Vamos a un corte, las 8:05.
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6: En Harvard, Elizabeth fue una más. Padres orgullosos, maestros y 630 alumnos en un importante día. La ceremonia de graduación de la Escuela Kennedy de la Universidad de Harvard. Y se escuchó el nombre de la alumna, Elizabeth Sajonia Coburgo. Los reyes Felipe y Matilde de Bélgica aplaudieron emocionados a su hija, porque durante sus estudios en un máster de ciencias políticas, Elizabeth fue una más entre sus compañeros. La realidad es que se prepara para ser reina. Elizabeth ya completó su preparación militar en la Real Academia de Bruselas, donde aprendió técnicas de camuflaje y supervivencia en el campo, entre otras habilidades. La princesa posee el grado de oficial del ejército y tiene el rango de teniente adjunta. Después de vivir en Boston, ahora la princesa anunciado se tomará un año sabático. No se sabe en dónde. 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
9: Bosque Nuboso de Monteverde, Costa Rica. Este santuario biológico es uno de los bosques más famosos de Centroamérica debido a su constante neblina y su increíble biodiversidad. Situado en la división continental, el Bosque Nuboso permite la existencia de miles de especies de orquídeas, insectos y aves icónicas como el quetzal. Es un laboratorio vivo para científicos que estudian el cambio climático, ya que su ecosistema depende directamente de la humedad de las nubes que lo atraviesan.
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0: Ya estamos de vuelta con ustedes y seguimos escuchando más de esta música norteña, ahora compuesta por Néstor Pineda Maldonado, interpretada por la icónica y este legendario dúo de los Alegres de Terán, Moneda Sin Valor, es lo que estamos escuchando, y pues sí, habla justamente del desamor.
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0: Y ahora vamos con más información y le platico que la secretaria de Gobierno de Quintana Roo, Cristina Torres, habló justamente del tema del exgobernador Roberto Borge, que enfrenta diversos procesos judiciales, pero señaló que todos estos son de carácter federal.
2: La secretaria de Gobierno de Quintana Roo, Cristina Torres Gómez, informó que el exgobernador Roberto Borge Angulo aún enfrenta diversos procesos judiciales de carácter federal, aunque aclaró que actualmente no mantiene asuntos pendientes relacionados con la justicia estatal ni por delitos del fuero común en la entidad.
3: A la pregunta del exgobernador, nosotros, como tú bien señalas, no es un proceso que lleva el Estado, ni tenemos información oficial de alguna notificación, no corresponde a la Fiscalía General de la República. Lo que sí sabemos es que él tiene diferentes procesos y estos se van, cada uno dilucidando en guardas distintas, ¿no? Esa es la información que hasta ahora tenemos.
2: La funcionaria explicó que la situación jurídica del exmandatario se encuentra bajo la competencia de las autoridades federales, por lo que cualquier resolución con respecto a los procedimientos en curso corresponde exclusivamente a las instancias encargadas de impartir justicia a nivel nacional. Cabe señalar que hace algunos días trascendió información sobre la situación legal de Borge Angulo, quien fue detenido en 2017 y posteriormente extraditado a México para enfrentar acusaciones relacionadas con presuntos actos de corrupción durante su administración al frente del gobierno de Quintana Roo. Torres Gómez reiteró que en el ámbito estatal no existen procesos pendientes en contra del exgobernador. Para Notifórmula, con información de Edgardo Rodríguez, Gerardo Barrios.
0: Pues bueno, nos mantenemos atentos hasta ante este caso justamente del exgobernador Roberto Borge Angulo. Esta semana podría ser decisiva para saber si sigue este proceso justamente ya en prisión domiciliaria. Pues bueno, y también exonerado justamente de uno de estos cargos de delincuencia organizada. En otra información, le platico que la desarrolladora mexicana con presencia en 3 estados del país suma ya 16 años consecutivos de crecimiento con más de 270,000 viviendas escrituradas y presenta justamente su manual de cultura como parte de las actividades por su aniversario. Esta información con Víctor Salazar.
4: La desarrolladora mexicana Ruba cumplió 46 años de operaciones, consolidándose como una de las empresas más importantes del sector de la vivienda en el país. Fundada en Ciudad Juárez, Chihuahua, la compañía ha escriturado más de 270,000 viviendas a lo largo de su historia, beneficiando a más de 1,000,000 de personas que han habitado alguno de esos desarrollos. Actualmente la empresa tiene presencia en 3 estados de la República Mexicana mediante 17 unidades de negocio ubicadas en 19 zonas metropolitanas, donde mantiene más de 85 proyectos habitacionales activos. Durante el último año, Ruba escrituró 12,882 viviendas con una oferta diversificada que abarca desde interés social hasta vivienda media y residencial. Como parte de la celebración de su aniversario, la desarrolladora realizará el próximo 25 de junio un evento en Chihuahua para presentar el Manual de Cultura Ruba, documento que recopila la historia, filosofía, aprendizajes y modelo de negocio de la organización, basado en una visión humanista centrada en las personas. La compañía también destacó que acumula 16 años consecutivos de crecimiento y cuenta con las más altas calificaciones crediticias del sector de vivienda en México. Además, ha diversificado sus operaciones con proyectos de vivienda vertical, departamentos en renta en México y Estados Unidos, así como desarrollo de un parque industrial en Tijuana, fortaleciendo su presencia en nuevos mercados. Para Notifórmula, Víctor Salazar.
0: Y ahora vamos a escuchar a nuestra bióloga de cabecera, Patti Santos.
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6: Porque la vida es lo más importante, hoy hablaré de la divulgación de la ciencia y la felicidad. Me voy a permitir esta licencia de hacer una reflexión personal sobre la divulgación del conocimiento y el valor que le asigno. La divulgación de la ciencia pretende hacer accesible cierto conocimiento especializado, es tender un hermoso puente entre el mundo científico y el resto del mundo, que no tendrían, por cierto, por qué estar separados. Hablar de ciencia es el camino que permite a las personas la integración de este conocimiento a su cultura y a su vida diaria. Y desde mi punto de vista, también acerca a la felicidad. La búsqueda del conocimiento ha de tener como meta fundamental el mayor bienestar posible para las personas. Y así, como es necesaria para el desarrollo de la sociedad, también es muy importante la comunicación del mismo para la apropiación por todas las personas posibles. Y no se trata de datos y solo de conocimientos, sino de herramientas, habilidades y de generación de procesos de pensamiento crítico que las personas requerimos para superar los tiempos como estos, tiempos de posverdad, tiempos de conspiracionismos, de teorías de complot y nuevos obscurantismos, en donde las fake news son la neta, tiempos de locura y desigualdades. Ganar capacidades de reflexión es ganar capacidades para ser libre y tomar buenas decisiones. Es ganar capacidad para ser felices. Así vivo yo la grandiosa aventura de la búsqueda y la divulgación del conocimiento, en mi caso, el científico. En palabras que Antonio Claret, astrofísico brasileño, pone en boca de Alfonso X, el saber no tiene dueño ni reyes. El saber es un río que fluye sin dirección y sin fin. Patricia Santos González comentó para Radio Fórmula y les espera en nuestra siguiente cita.
0: Pues bueno, un saludo fuerte también. Y por cierto, el día de hoy se estará llevando a cabo allá en Tulum un evento importante. Inicia la Asamblea Nacional de la Asociación Mexicana de Agencias de Viajes. Este encuentro que, pues bueno, se da luego de acuerdos que se llevaron a cabo en el Tianguis Turístico de Acapulco con la finalidad de poder atraer más visitantes y fortalecer así la promoción y reactivar la economía justamente. Así es de que hoy a través de este municipio allá en Tulum iniciará esta Asamblea Nacional de esta Asociación Mexicana de Agencias de Viajes, la AMAP, aquí en nuestro destino. Y pues bueno, también ayer inició y se dio a conocer, pues bueno, ya se había prometido justamente un menú con este restaurante en el Tren Maya, y ayer se dieron a conocer algunas fotografías. Pues ya se está preparando, están en las pruebas de este justamente tren llamado Janal, el nuevo tren restaurante, en el cual pues bueno, ya se dieron a conocer las primeras pruebas del menú. Se están realizando también las acciones acompañados de un chef llamado David Cetina, quien es reconocido especialista en la cocina tradicional yucateca. Y pues bueno, la finalidad es de que justamente el Tren Maya pues pueda contar con toda esta experiencia de la gastronomía yucateca. Y pues bueno, ahí estuvieron los titulares de la Secretaría de Fomento Turístico de Yucatán, Darío Flota, el Consejo Empresarial Turístico también de este Estado de la República, y pues bueno, con ello ya poder contar ahora sí con este restaurante en este, pues justamente en lo que sería la experiencia más VIP de este tren, donde pues se contará con este restaurante para estos viajes largos también que se estén justamente planeando. Así es que pues bueno, ya pronto estarán estrenando, o al menos es lo que dicen, que en el Tren Maya ya se vivirá esta experiencia de la gastronomía yucateca a bordo. Vamos a ir rápidamente a un corte, no se vaya, 8:20.
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21: La empresa china Meng Xiaoji lanzó PetiChat, un collar basado en inteligencia artificial que interpreta ladridos y maullidos para que nuestras mascotas nos hablen directamente al smartphone. PetiChat funciona a través de micrófonos de alta sensibilidad y sensores de movimiento que interpretan el sonido de ladrido o maullido, así como la intensidad, el tono y el contexto físico de nuestras mascotas. Fue desarrollado sobre el modelo de lenguaje Quen de Alibaba Cloud, que destaca, entre otras cosas, por su capacidad de razonamiento lógico. Fue entrenado con 1.5 millones de muestras de audio de mascotas y ofrece traducciones basadas en datos reales sobre el comportamiento animal con una precisión contextual del 94.6%. Pesa 27 gramos, se coloca en la correa de la mascota y envía las vocalizaciones a una aplicación móvil en la que se presenta la traducción en frases en español en tan solo 1.2 segundos. Informó Aide Rivera. 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
23: Estas son las Stevie Bites con Stevie de TV. Pedro Almodóvar regresa con Amarga Navidad, probablemente una de sus películas más personales. La historia sigue a Elsa, una mujer destruida por la muerte de su madre, mientras un director en crisis creativa llamado Raúl comienza a convertir el dolor de quienes lo rodean en material para una película. Almodóvar mezcla realidad, memoria y ficción hasta que ya no sabes qué parte pertenece a la vida y cuál al cine. Todo esto con su famosa paleta de colores. Es protagonizada por Bárbara Lini, Milena Smith y el argentino Leonardo Sbaraglia, quien nos comparte cómo es trabajar en el universo de Almodóvar.
24: Haber trabajado, como en mi caso, en dos películas con él ya es un gran privilegio y me siento muy afortunado de eso y muy agradecido.
23: Amarga Navidad ya está disponible en los cines de todo el país. Estas fueron las Stevie Bites con Steve de TV.
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0: 8:25, llegó el momento de adentrarnos al mundo de los deportes y para ello saludo a Ali. Ali Huidobro, ¿cómo estás? Buenos días.
1: Muy bien, muchas gracias. Muy buenos días, Stephanie, querido auditorio. Vamos a hablar del deporte, el deporte blanco. El tenista mexicano Miguel Ángel Reyes Varela quedó eliminado en la tercera ronda de Roland Garros al lado de su compañero el chileno Alejandro Tabildo. Este duelo frente a Hugo Nice y el francés Edouard Roger Vasselin terminó en dos sets por parciales de 7-6 y 6-2, dejando fuera así al último mexicano de este certamen, en el que también participaron Renata Zarazúa, Juliana Olmos y Santiago González. Los cuartos de final del individual masculino de este Abierto de Francia pues han quedado definidos, teniendo al alemán Alexander Zverev, al italiano Matteo Berrettini y al canadiense Félix Auger-Aliassime. Esos son los favoritos para llevarse el torneo, en tanto que en el individual femenil, Aryna Sabalenka se ha situado como la mayor posicionada luego de vencer en la cuarta ronda la japonesa Naomi Osaka y tras la eliminación de la polaca Iga Swiatek. También continúan con posibilidades la ucraniana Elina Svitolina y la rusa Mira Andreeva, que podrían hacerle sombra a la bielorrusa número uno del mundo. Así es que vamos a ver cómo avanza este certamen. Y ahora vámonos directo y sin escalas al rey de los deportes. Toda la información con nuestro amigo y compañero Francis Marín. Francis, muy buenos días, te escuchamos.
2: Mi estimada Luis Gómez, bueno, fue un acuerdo, un placer saludarles. Pues se ha puesto en marcha el mes de junio, el mes del Juego de las Estrellas en la Liga Mexicana de Béisbol, que se va a llevar a cabo justamente a finales del mismo allá en Monterrey, Nuevo León. Pero por lo pronto, ayer arrancó la serie número 14 del circuito en esta temporada 2026 con un lunes beisbolero ya tradicional, con un duelo coahuilense en la zona norte. Los Cerreros de Monclova en casa le ganaron 7-3 a los Algodoneros de Unión Laguna. Por cierto que después de 13 series en la campaña, en la zona norte, los Toros de Tijuana son los líderes con 26 ganados y 12 perdidos, mientras que en el sur hay un doble empate, o hay un empate, mejor dicho, en el primer lugar. Los Olmecas de Tabasco y los Diablos Rojos de México tienen 25 victorias y 14 derrotas. Los Tigres están con 15 ganados y 22 perdidos, pero atravesando un buen momento al haber ganado 4 de los últimos 5 juegos, racha positiva que van a tratar de mantener en casa cuando jueguen de martes a domingo, primero de martes a jueves recibiendo a los Guerreros de Oaxaca y posteriormente el fin de semana los Conspiradores de Querétaro. Por cierto que esta serie en contra de los Guerreros es una serie con sabor a revancha para los Tigres, ya que antes de emprender esta gira de tres ciudades, Tigres recibió al conjunto oaxaqueño y los pupilos de Roberto el Chapo Vizcarra barrieron a los Víctor Estrada en el Estadio Beto Ávila. Ahora los Tigres tienen la posibilidad de tomar revancha, repetimos, pasando un buen momento en la última semana que fue positiva para el conjunto bengalí. Hoy en punto a las 7:30 de la noche el primer juego de la serie con la promoción de hombres gratis y con el duelo de picheo entre el venezolano Melvi Acosta por los Tigres, que ya ganó su primer partido con el conjunto bengalí, lo hizo en la gira, y el tapatío Alemão Hernández por los Guerreros de Oaxaca. Otras series que arrancan hoy: León en México, Veracruz en Campeche, Puebla en Tabasco, Querétaro en Yucatán, Aguascalientes en Laredo, Chihuahua en Durango, Monterrey en Saltillo, Laguna en Monclova con su segundo juego en el compromiso, y en una gran serie en la zona norte, los Charros de Jalisco visitan a los Toros de Tijuana. Así es que, Ali, hoy nos vemos todos en el Beto Ávila, 7:30 de la noche, hombres gratis, Tigres recibiendo a Guerreros de Oaxaca. Que tengan un bonito martes y que la pasen muy, pero muy bien.
1: Gracias, Francis Marín. Mucho éxito para los Tigres de Quintana Roo. Vámonos ahora al deporte ráfaga. Y es que las finales de la NBA 2026 ya tienen a sus protagonistas y el ambiente pues no podría estar más cargado de historia y expectativas. Por un lado, los San Antonio Spurs, que llegan como favoritos. Y del otro lado, los New York Knicks, que se presentan con grandes posibilidades, pero con una racha que mete miedo a cualquiera. El camino de los Knicks ha sido una locura, 11 victorias consecutivas en estos playoffs, barriendo a sus rivales en el este y asegurando un descanso prolongado que podría ser pues oro puro en el arranque de esta serie. Nueva York no pisaba unas finales, ojo aquí al dato, desde hace 27 años, y la ciudad está obviamente emocionada, soñando con romper una sequía que ya pesa y pesaba demasiado. Enfrente, los Spurs llegan tras una batalla de 7 juegos contra el campeón defensor el Oklahoma City Thunder, que fue una serie de infarto con remontadas, tapones salvajes y en un ambiente de playoffs realmente emocionante. El desgaste es real, pero la resiliencia de San Antonio ha sido la historia de la temporada, sorprendiendo a propios extraños tras arrancar el año con momios de 65-1 para ser campeones. Y pues el nombre que está en boca de todos, Víctor Wembanyama, que el francés fue nombrado MVP de las finales del oeste y se ha echado como el hombre al hombro en los momentos más calientes. Su presencia en la pintura es intimidante y bueno, por supuesto, grandes periodistas así como casas de apuestas lo ponen como favorito para ser el MVP de las finales. Los Knicks tendrán que descifrar cómo atacarlo sin salir obviamente afectados. Stephanie, vamos a cambiar de deporte rápidamente y hablar un poco de lo que sucedió un día como hoy, pero de hace 6 años. Monarcas, ¿recuerdas aquel equipo que anunciaba de manera oficial su cambio a Mazatlán? Este cambio fue también de nombre, de directiva, de estadio, de afición, todo. Prácticamente de la noche a la mañana, Morelia murió. Y así como se apagó una afición, hubo un último gol, un último cántico, un último partido. Y pues en efecto no siguió rodando el balón. Stephanie, ¿recuerdas cuando sucedió esto de los purépechas?
0: Sí, pues en plena pandemia prácticamente fue allá en el 2020. Y cómo no olvidar al Morelia con estos colores de su playera rojo con amarillo.
1: Y es que fue algo muy llamativo en redes sociales, porque imagínate, un día despiertas y lo que era la cuenta de, bueno, en redes sociales de Monarcas, de pronto ya estaba apagado completamente y había cambiado. Yo creo que algo que pues dejó con mucha desilusión a muchos aficionados. Hoy en día, en lo personal, Stephanie, yo no conozco a nadie que diga le voy a Monarcas, es decir, que se haya mantenido como aficionado o aficionada. Seguramente por ahí lo habrá, ¿no?
0: Así es, y pues bueno, también un equipo que era desde hace, o fundado desde hace muchos, muchos años, allá por el 1950, y que pues llegó justamente a esta liguilla, y sí había, sobre todo en el centro de la ciudad, sí había muchos aficionados al Morelia, pero sí ya un equipo completamente olvidado.
1: Así es, Stephanie, lástima, y yo me acuerdo que había por acá un restaurante donde tenía toda la fachada pintada de Monarcas, invitando, por supuesto, a los aficionados. Y también haciendo referencia a que los platillos tenían nombre de jugadores que habían estado en su momento ahí militando en el Atlético Morelia, pero bueno, después había desaparecido este restaurante junto con también la afición, ¿no?
0: Le hubieran cambiado solamente al Mazatlán.
1: Sí, sí, correcto, dirían por ahí el Morelia Morado.
0: Así es, perfecto, Ali. ¿Qué más habrá en formación?
1: También mencionar que se ha ido actualizando la información de la Liga MX, los nuevos fichajes. En estos días estaremos al pendiente porque se va a empezar a mover también la información. Y mencionar que en cuanto al Mundial, pues vamos a tener toda la información de manera muy puntual. Mañana es el último día que tendremos información de todas y cada una de las selecciones, para que se mantengan con nosotros, Stephanie.
0: Así es, bien importante también, y pues bueno, a calentar motores prácticamente. Sudáfrica ya se encuentra aquí, la selección llegó esta mañana, a las 4 de la mañana aterrizó en el AIFA para dirigirse a Pachuca, estábamos escuchando 22 horas de vuelo, con una escala en Cabo Verde, y pues bueno, 6 de la mañana ya se encontraban en el hotel donde pues bueno estarán justamente con el tema, pues para medir la altura, poder disputar este partido el próximo 11 de junio y recibidos con mariachi.
1: Así es que el dato, hace más de 20 años que México no pierde contra un equipo africano y pues además lleva 2 décadas ganándole sin interrupciones a selecciones como Ghana, su próximo rival, camino al Mundial. Y pues bueno, vamos a ver cómo concluye toda esta situación, Stephanie. Por ahora me despido, soy Ali Huidobro, les mando un fuerte abrazo, abrazo de gol.
0: Muchísimas gracias, Ali, nos escuchamos pronto, 8:35, vamos a un corte.
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14: El colibrí es el ave más pequeña del mundo. Mide solo 5 centímetros y pesa a lo mucho unos 20 gramos. Su peculiar forma de volar y su lengua en forma de tubo lo hace un animal único. Puede mover sus alas 60 veces por segundo en un patrón circular, además de volar de un lado a otro, hacia atrás e incluso quedarse suspendido en un punto, y puede alcanzar una velocidad de 90 kilómetros por hora a pesar de su diminuto cuerpo. Se alimenta de néctar de las flores y es capaz de visitar miles de flores diariamente para encontrar alimento.
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14: Las estrellas de mar no tienen cerebro, pero pueden realizar acciones complejas y aprender.
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15: El Salar de Uyuni, Bolivia. Es el desierto de sal más grande y alto del mundo. Durante la temporada de lluvias, una fina capa de agua cubre la superficie, convirtiéndola en el espejo natural más inmenso del planeta. En este lugar, el cielo y la tierra se funden en un horizonte infinito, creando paisajes surrealistas que son el sueño de cualquier fotógrafo y viajero.
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16: Cientos de comerciantes amenazaron al gobierno capitalino con movilizarse si persiste la afectación a sus negocios por el plantón de la CENTE en el Zócalo capitalino. Precisaron que tendrían que recurrir a la medida para ser escuchados. La jefa de gobierno, Clara Brugada, encabezó los avances del Parque Elevado de Tlalpan, ya que busca la justicia territorial y la transformación del espacio público. Indicó que el proyecto prioriza al peatón, mezclando el uso de áreas verdes y espacios seguros para los capitalinos. Un juez federal con sede en Michoacán informó de la vinculación a proceso en contra de 8 presuntos integrantes del grupo delictivo del Caballito, dedicada a operaciones con recursos de procedencia ilícita y la emisión de comprobantes fiscales falsos. Informó Daniel Huelvanks. 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
0: Ya estamos de vuelta con ustedes y nos da mucho gusto poder saludar y hacer contacto con Ivette Chavarría Reynoso, quien es abogada y consultora en propiedad intelectual. Ivette, ¿cómo estás? Muy buenos días.
18: ¿Qué tal, Stephanie? Muy bien, un gusto saludarte. Gracias por la invitación.
0: Gracias. Tenerte de nueva cuenta con nosotros, y es que pues bueno, viene una justa deportiva muy importante, y es también importante saber qué pasa con la propiedad intelectual de cara a un mundial.
18: Claro, qué gran pues idea que estés buscando transmitir a tus radioescuchas esta información de gran valor, sobre todo para los radioescuchas empresarios que cuentan con restaurantes, que cuentan con bares, hoteles, o bien que igual se dedican al tema de comercialización. Actualmente, pues con el tema de el Mundial, coincidió con reformas a la Ley Federal de Protección a la Propiedad Industrial y uno de los temas importantes es el ambush marketing. ¿De qué trata? Está incluido en la ley y dice que pues no puedes quererte colgar de un evento, ya sea cultural, musical, deportivo, en este caso el Mundial. La FIFA ha estado muy pendiente de este tema, ya registró todo lo que pudo registrar relacionado con el Mundial y van a estar igual súper pendientes, igual en operativos en conjunto con las autoridades, con INPI en particular, para evitar pues que se quieran colgar de la marca, Mundial, de la marca Copa Mundial. Incluso, no sé si vieron la noticia de que el estadio, que antes era Azteca, después fue Banorte, les pidieron cubrir la marca porque no es un patrocinador oficial. Entonces, si no tiene un acuerdo con FIFA, entonces FIFA está haciendo eso, ¿no? No te puedes colgar para nada de ninguna de las marcas relacionadas con el Mundial. No es posible hacer ese lucro si no tenemos un convenio firmado y muy específico. No, bueno, yo pensé que porque teníamos firmado este acuerdo con la selección, ya podía hablar de las marcas del Mundial, de las marcas de la Copa. No, tiene que ser particularmente con FIFA esos acuerdos para no pues tener un tema de infracciones en materia marcaria.
0: Así es, y como dice, es súper importante justamente que se viene con estas reformas. Hablamos de empresas grandes, pero sobre todo en destinos como Quintana Roo, donde pues la mayoría son hoteles, pequeños negocios, pequeños restaurantes que se quieren sumar justamente a esta fiebre futbolística, pero hay palabras registradas justamente que no se van a poder utilizar. Hablamos también de un tema de la transmisión de los partidos, logotipos, piratería. O sea, es toda una serie de cuestiones que no podría estar tan clara para muchos de estos pequeños negocios. Y que si no la hacen, de acuerdo al diario oficial de la Federación y con esta nueva práctica, podrían tener sanciones muy, muy altas.
18: Sí, es correcto, Stephanie. Multas millonarias, clausuras. Entonces, por eso es muy importante que cuenten con la información. Muchas veces piensan que por tener el contrato comercial con ViX, por ejemplo, que tiene los partidos, ya es algo suficiente para que puedan decir, ah, bueno, ven y ven a ver el partido aquí a mi establecimiento. Y bueno, ya esta es una comunicación pública, entonces ahí también están involucrados otro tipo de derechos, tanto conexos como derechos de autor. Entonces también hay que cumplir con las sociedades de gestión colectiva de estos derechos, no solamente con quien tienes firmado el contrato para el streaming, no solamente con FIFA, sino también con las sociedades de gestión colectiva, para estar pues al día con cada uno de los derechos que van a implicar pues las transmisiones de los partidos del Mundial. Igual, por ejemplo, ¿no? Ya cuando hay no solamente la transmisión del partido, sino alguna actividad adicional, activaciones, rifas, no sé, alguna otra actividad que tenga que ver con la transmisión del partido, entonces ahí también ya tienen que tener una autorización especial por parte de la FIFA. Son muchos puntos los que tienen que tener presentes y al día para no incurrir en alguna situación que les amerite pues, sanciones, multas o clausuras, como decía.
0: Así es, sí, algo que yo veía que estaba leyendo es que empezando por el logotipo, las mascotas que se tienen ya registradas e incluso los trofeos oficiales no pueden tener los negocios, publicaciones relacionadas con ello.
18: No. Correcto, sí, el hacer uso sin, de estas marcas sin autorización, pues es

0: pues podemos ver que incluso ha bajado un poco la fiebre mundialista, ¿no? También por este temor de no invadir derechos, de no meterse en algún problema, de no estar usando derechos que no es posible utilizarlos. Dice, la ignorancia del derecho no exime su cumplimiento, y también esto hace que pues ese temor esté bajando un poco, ese furor, ¿no? No es, aún y cuando el mundial va a ser una de las sedes de nuestro país, sí hay esa situación, ¿no? De no querer invadir derechos de la FIFA o de las televisoras, y pues sí se está limitando un poco este tema de promover, ver los partidos.
1: Así es. Una de las preguntas más recurrentes que justamente los restauranteros, hoteleros han hecho es justo, ¿puedo transmitir o no un partido?
0: Sí, y ahí está, como te platicaba, ese tema de la comunicación pública, ¿no? Tienen que estar al día con FIFA, tienen que estar al día con que sus contratos de streaming sean comerciales y con las sociedades de gestión colectiva. Si cumplen esos tres puntos, ah, bueno, ya pueden hacer la comunicación pública, porque no solo, no pueden decir, ah, bueno, es telecomercial, es teleabierta, porque en estos establecimientos hay un lucro. Entonces la ley te dice que cuando ya estás haciendo una reproducción e implica un lucro, pues debe de haber la debida remuneración. Por eso, pues la importancia de buscar a las sociedades de gestión colectiva, de que su contrato de streaming sea comercial, porque pues si es de hogar, pues definitivamente ahí no es posible. Y también pues ver qué actividades van a realizar en torno a los partidos para ver que si también es necesario algún permiso ante FIFA. Hay una página que dio la FIFA para poder tener claro estos puntos, ¿no? Cuando se requiere una autorización especial.
1: Claro, sin duda. Y es que podría parecer que yo me puedo arriesgar y decir, bueno, estoy en Cancún, soy un restaurante pequeño, pero no sé si incluso cuando alguien llegue a transmitir puedan captar a través de redes sociales a algún usuario que está en ese bar viendo el partido y a través de ello, pues la FIFA poder multarlos.
0: Sí, tener esas pruebas. Sí, igual van a estar con operativos, pues sobre todo en las retransmisiones, en las transmisiones de los partidos de México, pues yo creo que Cancún es un punto muy importante y seguramente van a tener allí presencia. Igual ahora que mencionas la transmisión, alguna fotografía en Facebook o algún video, también van a estar muy atentos a cualquier transmisión en streaming, ¿no? O sea, que alguien diga, ah, bueno, me voy a poner a ver aquí el partido y lo transmito en vivo en Facebook, ahí también pues van a bajar todo ese tipo de transmisiones por todos los derechos que van involucrados en estos partidos.
1: Pues sin duda será todo un gran reto, sobre todo para los negocios, y que también tomó, creo que, mayor seriedad hace una semana prácticamente cuando la FIFA pues llamó justamente a la Profeco también por este tema de estas páginas que de pronto pues te venden los partidos que pues al final son irregulares o aquellos que también están vendiendo piratería de toda esta mercancía y que mostraban una preocupación sobre todo en México.
0: Sí, claro, sobre ese tema, pues es muy buena esa la acción de la FIFA, ¿no? Porque cuántas personas no han caído en engaños, en fraudes, y que estén bloqueando este tipo de páginas sin autorización, pues sí es muy bueno para el público que quiere asistir al partido. Igual el tema de la piratería, como bien dices, están muy atentos y están realizando varios operativos muy fuertes, sobre todo en zonas aledañas al estadio, ya no sé cómo llamarlo, si Azteca o Banorte o Ciudad de México, pero sí en esas áreas están muy atentos para que no haya venta de productos falsificados y pues van a estar los operativos muy, muy frecuentes para evitar
1: Así es.
0: estas situaciones.
1: Ivette, tus recomendaciones como abogada y consultora, pues a todos estos negocios, hoteles, restaurantes que se quieren sumar a esta fiebre futbolística, ¿qué deben hacer?
0: Pues primero, verificar cuáles son las modalidades de sus contratos, ¿no? Que sea para uso comercial. Igual, muy importante verificar que estén al día con las sociedades de gestión colectiva y evitar usos de...

0: marcas de la FIFA, como bien decías, las mascotas, el balón, la Copa Mundial 2026, todo este tipo de palabras que tú pudiéramos pensar que son de uso libre, son marcas registradas. Entonces, si vamos a poner, no sé, por ejemplo, Hora Feliz en la transmisión del Mundial, ahí habría un lucro. ¿Por qué? Porque estás ofreciendo un producto que se ofrece, que se da en tu establecimiento, ligado a marcas registradas por un tercero. Entonces, sí, estar muy, muy cautelosos, ¿no? Igual, pues si tienen alguna duda en particular, pueden contactarnos en Nóminus.
1: Así es, pues te agradezco mucho esta información y sí habrá que estar muy, muy atentos para no caer en sanciones que creo que van por arriba de los 29 millones de pesos por estas prácticas que señalabas que, pues bueno, ahora entraron también en vigor del ambush marketing.
0: Es correcto, Estefanicio, sí, muy millonarias.
1: Así es, pues te agradezco mucho y seguiremos en contacto. Muchas gracias, Ivette.
0: Un gusto, Estefanía, que estés muy bien.
1: Igualmente, hasta luego. Y pues bueno, antes de despedirnos, hay información por parte de Ahuacán. Informa la comunidad playense que mañana 3 de junio de este 2026, la empresa inmobiliaria CADU llevará a cabo trabajos de interconexión de agua potable, situación que podría ocasionar temporalmente baja presión o interrupciones en el servicio en esta ciudad. Estas obras, de acuerdo con Ahuacán, se llevarán directamente por CADU con su propio personal, equipo técnico y operación, mientras que Ahuacán participará bajo un esquema de supervisión y acompañamiento técnico de principio a fin. Es por ello que mantendrán comunicación permanente y seguimiento puntual a las maniobras en curso, verificando el cumplimiento de los procedimientos operativos, las normativas aplicables y los estándares de calidad establecidos, así poder contribuir a una intervención segura que sea ordenada y eficiente. También es importante señalar que una vez concluidas estas labores, el proceso para restablecer el servicio va a requerir de etapas operativas dentro de la infraestructura hidráulica. Inicialmente se trabaja en la recuperación de los niveles en los tanques de almacenamiento ubicados en la zona de captación. Posteriormente, el agua es conducida hacia los distintos cárcamos distribuidos en la ciudad, desde donde finalmente se realiza el suministro a los hogares. Es por ello que, bueno, el funcionamiento del sistema de distribución del agua, la recuperación del servicio, se irá normalizando paulatinamente en la ciudad de las distintas zonas afectadas. Es por ello que, bueno, la concesionaria agradece la comprensión de la ciudadanía y pone a disposición el poder comunicarse a través del 073 o a través de las redes sociales oficiales de Facebook y X como guión bajo, como arroba DHC Ahuacán. Hay cualquier información, esto el día de mañana. Y pues bueno, así estamos llegando ya al final de este noticiero. Maneje con mucha precaución. Si todavía va dirigiéndose hacia algún punto, háganlo con mucho cuidado, no vayan a exceso de velocidad. Y pues bueno, los dejamos este martes 2 de junio. Disfrútenlo, yo soy Estefanía Almaraz y los dejo en compañía de Ciro Gómez Leiva.

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17: Cuida lo que comes.
18: La hoja santa es una hierba que se utiliza con fines gastronómicos y médicos. Su forma de corazón es perfumada con un fuerte aroma, pero de sabor dulce. Forma parte de la familia de las pimientas. En la cocina, se usa para preparar carnes, salsas, caldos y quesos. Por su aroma, se usa también para aromatizar tamales y chiles rellenos, entre otros platillos. En la medicina, contribuye a disminuir la fiebre e inflamación de los riñones. La infusión de hoja santa es usada para tratar problemas respiratorios como el asma.
19: Territorio animal.
18: El colibrí es el ave más pequeña del mundo. Mide solo 5 centímetros y pesa a lo mucho unos 20 gramos. Su peculiar forma de volar y su lengua en forma de tubo lo hace un animal único. Puede mover sus alas 60 veces por segundo en un patrón circular, además de volar de un lado a otro, hacia atrás e incluso quedarse suspendido en un punto, y puede alcanzar una velocidad de 90 kilómetros por hora a pesar de su diminuto cuerpo. Se alimenta de néctar de las flores y es capaz de visitar miles de flores diariamente para encontrar alimento.
19: Caminando por México.
18: En plena ciudad de Colima, el majestuoso Palacio Federal destaca por su arquitectura neoclásica. El terreno de este inmueble fue un cementerio, después una finca y una botica. Pero fue hasta 1908 cuando el entonces presidente municipal Blas Ruiz Díaz y un propietario del inmueble construyó ahí su casa. Sin embargo, desde 1928, el edificio estuvo en pugna por diferencias políticas, por lo que el gobierno estatal lo confiscó. Su interior está adornado con pinturas y murales de artistas como Mercedes Zamora o Antonio Cedeño, entre otros.
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20: Ocho de la mañana, saludamos a las personas que a partir de este momento se suman a nuestro programa a través de Telefórmula. Muy buenos días a todos y a quienes han estado aquí con nosotros desde temprano, desde las 7. Pues de nueva cuenta, buenos días. Deyanira.
21: Buenos días. Buen día. Vamos con un resumen de la información. Es una falta de respeto total que a 9 días de que empiece el Mundial aún no tengan decidido lo de nuestros boletos. No nos vamos a quedar callados ante este atropello de las leyes mexicanas. Tenemos una orden judicial y la vamos a hacer valer. Aseguró por la mañana Roberto Ruano, secretario de la Asociación Mexicana de Titulares de Palcos y Plateas. Maestros de la CENTE ofrecerán una conferencia de prensa a las 10 de la mañana frente a la Secretaría de Gobernación después de que anoche el secretario de Educación Pública, Mario Delgado, informó en sus redes sociales que invitaban a una mesa de trabajo a la coordinadora para trabajar en conjunto con la Secretaría de Gobernación y el ISSSTE. Los maestros tienen programados además bloqueos en Reforma a la altura de Insurgentes y la Avenida Juárez y otros más estarán en el circuito interior a la altura del Bosque de Chapultepec. Ayer fueron asesinadas 54 personas en México, de acuerdo con cifras preliminares publicadas esta madrugada por la Secretaría de Seguridad y Protección Ciudadana. Los estados más violentos fueron el Estado de México, donde se registraron 8 homicidios dolosos, y Sinaloa, donde las autoridades reportaron 6 asesinatos. Y en estos momentos el dólar interbancario se cotiza en 17 pesos con 29 centavos.
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20: Manuel.
23: Bueno, pues ya escuchamos, Ciro, cómo va a estar el movimiento de los maestros. Dice por lo pronto en un comunicado, pues ayer la Secretaría de Gobernación, la Secretaría de Educación, que llaman las dos y rechazan de entrada la participación de provocadores que no son maestros, dice el comunicado, en una movilización legítima del magisterio. 10 de la mañana, entonces están invitados los maestros por parte del secretario de Educación, la secretaria de Gobernación, para tener un diálogo. Mismas 10 de la mañana que han decidido los propios maestros dar una conferencia de prensa a las afueras de la propia Secretaría de Gobernación, sin que nos dejen ver, Ciro, si sí van a entrar a la mesa de negociación. No lo sabemos. Entonces, por lo pronto, pues simple y sencillamente, pues darán un mensaje, una conferencia de prensa, en lo que están bloqueando todo paseo de la Reforma.
20: Todo,
23: bueno, pues sí, todo paseo de la Reforma, sí, ¿no? Sí, desde la grieta del Caballito, ¿no? Hasta el circuito interior.
20: Y buena parte, güey.
23: Una muy buena parte de paseo de la Reforma. Bueno, sí, sí Reforma, sí. Digamos, Reforma Centro, ¿no?
20: Pues sí, Reforma Centro hacia Periférico. En fin, bueno.
23: Así las cosas, Ciro, así las cosas.
20: En las que estamos, de todas las cosas que no se resuelven y que uno supondría que pues el gobierno tendría capacidad para resolver. Van a decir que es la intransigencia de la CENTE, es la intransigencia histórica. Sí negociaban con Calderón, claro. Y con Cedillo, con Peña Nieto y con Fox.
23: Con todos los presidentes que hemos visto a la CENTE actuar, han actuado igual, Ciro, igualito.
20: Bueno, pues a ver qué pasa ya al rato, en un par de horas, si entran a esta negociación los maestros de la CENTE. Y pues yo sigo con la duda, y es una pregunta, lo que vimos ayer es el punto más alto de lo que será la protesta previa al Mundial, o es apenas un inicio. Eso lo iremos viendo y lo iremos contando aquí. Son las 8:05, volvemos.

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8: Conoce más.
9: El ojo del calamar gigante es del tamaño de una pelota de baloncesto, permitiéndole ver en las profundidades más oscuras.
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11: Las abejas pueden reconocer rostros humanos individuales, asociándolos con experiencias positivas o negativas, según el trato recibido anteriormente por ellas.
10: Aprendamos juntos.
11: Google se llamó originalmente Backroof antes de cambiar su nombre al término matemático que representa un 1 seguido de ceros.
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11: Un caracol puede dormir hasta 3 años seguidos si las condiciones climáticas no son favorables para su supervivencia diaria.
10: Las cosas que ignoras.
11: El agua caliente se congela más rápido que el agua fría bajo ciertas condiciones, fenómeno conocido como el efecto Mpemba.
10: El apunte del día.
11: El juego Monopoly fue diseñado originalmente para enseñar sobre los peligros de los monopolios y la injusticia económica del sistema.
10: Lo que no sabías.
11: La Torre Eiffel puede ser 15 centímetros más alta durante el verano debido a la expansión térmica del hierro caliente.
10: Datos relevantes.
9: Las vacas tienen mejores amigas y se estresan mucho cuando las separan de sus compañeras de establo por mucho tiempo.
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11: El olor a hierba recién cortada es en realidad una señal química de angustia que emite la planta.
12: Colaboración explosiva que conquistó el mundo, We Found Love, fue lanzada en 2011 y se convirtió en uno de los mayores éxitos de Rihanna.

su mezcla de electrónica y emoción pura marcó una era en la música pop. Desde luego, con la presencia también de Calvin Harris, porque juntos crean esto. Calvin Harris y Rihanna, Rihanna y Calvin Harris. We Found Love en Sonido Brown.

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1: Una sola gota de petróleo puede contaminar hasta 25 litros de agua potable, dañando gravemente el ecosistema marino y terrestre.
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3: Continuamos con Ciro Gómez Leyva por la mañana.
4: Ocho con diez, pues a nada del inicio del Mundial. Entonces está latente el conflicto con los maestros de la CENTE. Sigue habiendo problemas en las obras, en el transporte en la Ciudad de México. Ayer hubo un problema en el tren ligero.
5: En el tren ligero, sí, recién echado a andar nuevamente, tuvo un problema ahí de mecánico y las personas debieron bajar pues a las vías, Ciro, ¿no? Para poder ser desalojadas.
4: Híjoles, una obra recién...
5: Es una obra, sí.
4: Remodelada.
5: Es una obra recién remodelada, pero es una obra absolutamente ya vieja, Ciro. Es una obra que se quedó vieja, se quedó insuficiente. Por más que le han querido poner un tren más, luego no es posible por la obra misma. Es una obra que era chiquita, se quedó chiquita y es chiquita, Ciro, ¿no? Desafortunadamente.
4: Problemas también en la línea 2 del metro, que no termina de estar concluida, en fin. Y a todo esto, ¿en qué va el conflicto de los con estudiantes de sobre todo la Escuela Nacional de Ciencias Sociales Biológicas, del Politécnico, de otras escuelas, el caso de la toma del Canal 11? ¿En qué van, Lourdes?
6: Sí.
4: Buen día.
6: Sí, Rubén Manuel, buenos días. Hoy se cumple el día 13 desde que los estudiantes de diferentes escuelas del Politécnico llegaron a las instalaciones del Canal 11 y desde entonces los estudiantes se han quedado ahí. Ellos han pedido mesas de trabajo con la Secretaría de Educación Pública, la Secretaría de Gobernación, le han hecho el llamado a la propia presidenta Sheinbaum y al secretario de Hacienda para que todas las dependencias pues les atiendan a todos los puntos que ellos tienen en su pliego petitorio. Sin embargo, es el día 13 y todo parece ser pues que todavía no tienen alguna respuesta. Jay, él es estudiante de la Escuela Nacional de Escuelas Biológicas del Instituto Politécnico Nacional. Jay, buenos días.
4: Buen día.
7: Hola, buenos días.
6: Pues dinos, Jay, si le respondieron ya a la Secretaría de Educación Pública, ustedes los han estado llamando para tener estas mesas de trabajo.
7: No, hasta la fecha no han dado una solución certera, porque estamos pidiendo eso, una solución, no una respuesta. Al día de ayer se reunió nuestro director y uno de los puntos medulares del pliego petitorio, uno de los puntos clave, es la destitución de este incompetente de Arturo Reyes Sandoval, ¿no? Pues la respuesta fue que no nos van a dar su destitución, porque hacer eso, ya lo sabíamos, ¿no? Hacer eso es básicamente aceptar que la cuarta transformación, que Andrés Manuel López Obrador y Claudia Sheinbaum se equivocaron, y pues sería un golpe al movimiento de regeneración nacional, ¿no?
6: Y si ya les dijeron entonces que se va a dar la destitución del actual director general del Politécnico, de Arturo Reyes Sandoval, principal punto que ustedes piden, entonces, ¿qué sigue, Jay?
7: Sí, bueno, pues nos vamos a mantener en pie de lucha, ¿no? No está negociación, no es de si quieren o no. Digo, aceptar errores también es de sabios, pero creo que ellos no comprenden la magnitud de lo que este tipo hizo en 6 años con el Instituto Politécnico Nacional y más que nada por nuestra educación.
6: Yes.
7: Y pues es lamentable que lo sigan defendiendo, aun sabiendo que pues, lo miserable que es como persona, ¿no? Lo incompetente que es como un administrador.
6: Dices que van a mantener la protesta, pero también están ya casi a punto de irse de vacaciones las escuelas del Politécnico. ¿Ustedes cuánto tiempo más van a estar ahí en el Canal 11 y en algunas otras escuelas del Politécnico que tienen tomada los estudiantes?
7: Sí, bueno, pues ya como en paros anteriores hemos resistido, ¿no? Sí, digo, si resistimos 6 años de estos robos, de esta corrupción, vamos a descubrir cuánto tiempo puede aguantar la comunidad. Ahora, el Canal 11, la idea no era tomarla. A raíz de las agresiones que sufrimos durante la toma, se dijo que si no se nos entregaban los nombres de los agresores, pues no íbamos a soltar las instalaciones y hasta la fecha. Y el mismo Mario Delgado los defiende y nos acusa a nosotros de ser los agresivos, nos acusa a nosotros de, pues nos tachan, no sé, de porros, de no sé por qué tienen tanto miedo de venir, solo somos estudiantes, solo queremos soluciones y queremos una educación digna, y es por lo que estamos aquí, ¿no? Y es por lo que nos vamos a mantener aquí.
4: Bueno, entonces son ya más de dos semanas.
6: Ya más de dos semanas.
4: No hay, por lo que nos estás diciendo, voluntad de la autoridad para negociar con ustedes, y ustedes siguen en la voluntad de mantener su paro. Ese, digamos, sería el estatus de las cosas esta mañana de martes.
7: Sí, sí, de hecho, esperamos que pidan una disculpa pública. Porque pues en varios videos sale Mario Delgado cínicamente a decir que ya tuvieron acercamiento, que ya están negociando, que sus cosas que no son, ¿no? O sea, para empezar, aquí cuando se presentó en la Escuela Nacional de Ciencias Biológicas, se presentó sin nada, su único interés era recuperar y que les entregáramos su medio de difusión de propaganda política, que es el 11, y pues no, o sea, no sé, tratando como si fuéramos tontos, como si no supiéramos sus intenciones, como si al Politécnico realmente le faltara esta parte de politización, ¿no? Cuando pues sí la tenemos, porque somos conscientes, porque nos forman para ser críticos. Entonces, pues sí, esperamos que emitan una disculpa pública.
4: Bien. Te agradecemos mucho. Gracias, Jay, estudiante de la Escuela Nacional de Ciencias Biológicas del Politécnico Nacional. Muchas gracias. Buen día.
7: Sí, muchas gracias.
4: Gracias, Lourdes.
6: Ciro, pues es el día 13 que los estudiantes están en las instalaciones del Canal 11. Sin embargo, bueno, el canal a través de sedes alternas están produciendo y transmitiendo su programación. Entonces es algo que los estudiantes también dicen que quizá no están generando la presión que ellos quisieran, porque el Canal 11 está transmitiendo su programación desde algunas sedes alternas. Entonces, pues ahí a ver qué pasa. Ellos se mantienen, dicen que van a seguir en las instalaciones y la Secretaría de Educación Pública pues no les da mucha respuesta.
4: Difícil, ¿no? Debe ser para el gobierno justificar o explicarse en este momento que tiene dos asuntos vivos así, a días del Mundial, ¿no? Gobierno de izquierda con un movimiento de maestros, vamos a decir que de izquierda, y por el otro lado con unos jóvenes estudiantes del Politécnico Nacional. Ahí no pueden decir que es la ultraderecha provocando.
5: Mucho tiempo, Ciro, hicieron sus denuncias al interior del Politécnico. Ayer me da la impresión, porque lo generan un comunicado, el Politécnico Nacional hizo nuevos nombramientos en la Secretaría de Administración. Pienso, Ciro, que tiene que ver precisamente con los reclamos de los estudiantes. Cambiaron ahí a la directora de Recursos Financieros, a la directora de Programación y Presupuesto, al director de Capital Humano. Todo tiene que ver con administración, que es parte por lo que pasan los reclamos centrales del abandono de las instalaciones del señor Arturo Reyes Sandoval.
4: Pero pues ya escuchaste lo que piden. No,
5: absolutamente.
4: La renuncia del
5: que
4: director
5: se vaya,
4: general.
5: Que se vaya el señor Reyes Sandoval. Bueno. ¿Sí?
4: Sofía, buen día.
8: Buen día, Ciro. Comenzó la conferencia allá en Palacio Nacional, hoy martes de salud, y empiezan ya las preguntas. Y le preguntan a la presidenta sobre este tuit que publicó ayer el embajador de Estados Unidos en México, que dice que la lucha contra los cárteles debe unirnos, no dividirnos. Y la presidenta responde que hay una parte en la que están de acuerdo, dice hay que trabajar conjuntamente, pero es muy importante, y lo digo respetuosamente, recordar que los embajadores deben quedarse en el tema de la colaboración y la coordinación, tienen que ser respetuosos de los asuntos políticos internos de los países. Nuestros embajadores en cualquier lugar del mundo respetan los asuntos, no opinan sobre asuntos políticos de esos países, dice la presidenta. Debe establecerse claramente la autodeterminación de los pueblos, el respeto, la no intervención, dice la presidenta.
4: ¿Qué tiene de intervención el mensaje de el señor Ron Johnson de ayer? Bueno, pues ya vimos, ¿no? Es una violación a la soberanía el que un Departamento de Justicia de otro país te pida, ¿no?, que le entregues a 10 mexicanos. Ay,
5: Cállese, le dice la presidenta al embajador. Cállese, señor. Cállese.
4: El sábado en la plaza Yankees Go Home, hoy cállese, embajador.
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23: El chat de las princesas. ¿Cuántos grupos de chats tienes con tus amigas? ¿Qué nombre tiene ese chat? Pues así como tú, las royals no están ajenas a esto, porque la princesa Elizabeth de Bélgica contó que mantiene un grupo de chat con otras royals como ella. ¿Qué tienen en común? Son princesas europeas y en un futuro serán reinas. Por el momento se sabe están en el chat royal Amalia de Países Bajos e Ingrid de Noruega. Elizabeth de Bélgica reveló: en mi generación hay varias mujeres, se ve un cambio similar en otras monarquías. Todas estamos en la misma situación. Es un obstáculo que afrontaremos juntas, al referirse a lo que comparte con sus amigas. ¿Puedes imaginar? En lugar de decir ¿qué te pondrás para el antro el sábado? Ellas en cambio hablan de ¿qué vestido tiara usarás en la cena de estado? ¿Es agradable el presidente de tal país? Literal, sí, son princesas de verdad. 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
2: Continuamos con Ciro Gómez Leyva por la mañana.
3: 8:25 el fin de semana, el sábado, si no me equivoco, el sábado la presidenta Sheinbaum inauguró la remodelación del Aeropuerto Internacional de la Ciudad de México, un trabajo muy importante y al parecer muy bien hecho, que lleva varios meses o varios años, y que se había fijado la fecha del Mundial de Fútbol como plazo para concluir estos trabajos. Hemos reconocido lo que se ha hecho ahí, pero pues sin duda, muy al estilo de nuestra cultura, se dio por inaugurada una obra que no está plenamente terminada, Iñaki.
4: Sí, estuve ahí el domingo, un día después de que entregaran las obras de la fase 1, que eran sobre todo las que tienen que ver con la circulación de pasajeros, con la experiencia de los usuarios, y como ya lo decías, hay todavía unos pendientes, y creo que el más grande de ellos son los estacionamientos de la Terminal 1, específicamente el estacionamiento nacional. El internacional ya lo abrieron ayer. Y bueno, el estacionamiento nacional está cerrado todavía, tiene una capacidad para 2.000 coches.
3: A ver, lo que estamos viendo ahí, lo que estamos viendo en pantalla es un estacionamiento, parece de película.
5: Nuevecitos, sí. Efectivamente, estamos viendo ya. Este es el estacionamiento exterior, este que se habilitó, me parece con mucho éxito. Yo Ciro, en la parte exterior ya lo utilicé, funciona perfectamente bien. Y el que estábamos viendo es de la Terminal 1, el que estábamos viendo pues reluciente, ¿no? Ya con algunos carros, es parte de la Terminal 1. Pero aquí seguimos viendo algunas otras imágenes, Iñaki.
3: Decías, Iñaki.
6: Sí, bueno, el estacionamiento nacional de la Terminal 1 es con el que todavía están algo atrasados, sigue cerrado, aunque conseguí entrar el domingo y pues ahí están, son esas las imágenes. Ese es el estacionamiento nacional de la Terminal 1, sigue cerrado, son 4 pisos y pues todavía está lejos de parecerse a las imágenes que estábamos viendo, pues ya con los acabados finales, que esto a lo que tú te referías como un estacionamiento de primer mundo, y pues van para allá, pero todavía parecen estar lejos y pues no tengo claro si va a estar o no listo antes del Mundial. Vemos, por ejemplo, ahí las escaleras para moverte entre los distintos pisos y pues todavía, de nuevo, está lejos de parecerse a lo que han entregado, por ejemplo, en la Terminal 2 o en el estacionamiento internacional de la Terminal 1 que abrieron apenas ayer.
3: ¿Y adentro del aeropuerto?
6: Adentro del aeropuerto, bien. La Terminal 2 ya está pues básicamente al 100%, es raro que te
3: baños,
6: encuentres.
3: Baños, todo.
6: Baños, todo, Terminal 2.
3: Entrega de equipaje.
6: Entrega de equipaje también. El domingo no pude entrar a lo que llaman la zona estéril, es decir, lo que está después de los filtros de seguridad, pero mi experiencia en el pasillo ambulatorio, que es donde están los negocios, donde están todos los módulos de las aerolíneas, bien, ya prácticamente al 100%. Bueno. En la Terminal 1 es donde sí hay todavía algunos pendientes y pues sí, te encuentras con algunas obras, aunque ya menores.
3: Bueno, saludamos al almirante Juan José Padilla Olmos, director general del Aeropuerto Internacional de la Ciudad de México. Almirante, buenos días.
7: Buenos días, don Ciro, gusto saludarlo. Gracias. Como siempre, y a sus órdenes.
3: Buen día, hicimos recorridos en estas últimas horas por el aeropuerto, lo que le hemos dicho, se ve el avance por todos lados, pero todavía pendientes, almirante, todavía hay pendientes.
7: No muchos, don Ciro, sí, efectivamente hay muchos, no muchos, hay detalles que tenemos que arreglar, que se están arreglando. Me estamos dando a la tarea de, desde que se dio el banderazo por la señora presidenta el día sábado,
3: sí,
7: pues y que recibimos también por parte de las empresas los trabajos, pues a resolver los detalles con lo que nos entregaron las compañías, ¿no? Los llamados vicios ocultos y el asunto de las garantías.
3: Yo estuve el jueves en el aeropuerto y la zona de acceso vehicular, ya parte de acceso en la Terminal 2 era muy conflictiva, le hablo del jueves, muy, muy conflictiva por las obras que estaban haciendo, se hace un tráfico tremendo, esto era como a las 3 de la tarde, 3 y media, y parecía todavía una obra a la que le faltan semanas, almirante. Hablo pues, del jueves, hablo del jueves.
7: Yo le pediría a don Ciro, con la mejor oportunidad de compartirle por ahí unas imágenes. Sí. Nos fueron días intensos y el sábado noche, sabe, madrugada, se tuvo una labor intensa, trabajos intensos. Y hoy por hoy, ese problema que usted encontró ya no existe. Las vialidades, la entrada y salida sobre la Terminal 2 creció de 4 carriles a 7. Sí. Disminuimos carril y medio en la glorieta. Y bueno, efectivamente había obras porque estábamos finalizando las entradas al estacionamiento entrando hacia el aeropuerto, que era del lado izquierdo, que es un estacionamiento de 220 vehículos. Y que, bueno, lo vamos a aperturar ya operativo completamente y terminando el Mundial, pues tendrá los mismos acabados que el que encontramos del lado derecho, que es un estacionamiento ya con celdas solares. Había muchos tapiales de las empresas que estaban terminando ya los últimos detalles. Están trabajando en el asunto de las garantías y los vicios ocultos. Y bueno, yo creo que si nos da la oportunidad de visitar este aeropuerto hoy, prácticamente ya no hay obras.
3: Bueno, la parte de la entrega de equipaje, que ha sido otra, usted lo conoce muy bien, ha sido una de las reclamaciones de las personas, de los usuarios, ¿diría usted que está ya terminada? Ese ajuste que hicieron al 100, lo que es entrega de equipaje, las bandas de entrega de equipaje, el sistema en general de entrega de equipaje.
7: El sistema en general está trabajando al 100%. Uh-huh. Teníamos 28 bandas, ahorita ya tenemos 30. Desafortunadamente, o no desafortunadamente, por razones del tiempo y ya no seguir afectando a los pasajeros, solamente hay 10 nuevas. Tenemos las otras 20 listas para instalarlas, pero para ya no afectar a los pasajeros ni la comodidad, se van a instalar hasta que termine, no el Mundial, hasta que termine el periodo vacacional de agosto. Iniciaremos la instalación en septiembre, que son de las partes de las obras que entran en la segunda fase.
3: Entonces, perdón que se lo pregunte así, el problema del largo tiempo para recibir el equipaje se va a mantener cuando menos hasta septiembre.
7: No, mire, hay tres acciones que se han tomado muy importantes para, sobre todo para los vuelos en el extranjero. Tuvimos unas coordinaciones con la Agencia Nacional de Aduanas.
3: ¿Sí?
7: E incrementaron en 100 elementos al personal de aquí del aeropuerto, igual que el Instituto Nacional de Migración. Arreglamos los procedimientos, mejoramos los procedimientos de entrega y construimos un centro de equipajes de conexión. Antiguamente esos maletas de conexión entraban a la revisión junto con las maletas que tenían como destino la Ciudad de México.
3: Sí.
7: Y esas maletas que venían a la Ciudad de México, se revisaban después de las maletas de conexión, lo que implicaba que los tiempos se alargaran de manera a una hora diez. Hoy el compromiso es, en coordinación con la aerolínea, con aduanas y con el aeropuerto, hoy el compromiso en los vuelos internacionales es de no más de 40 minutos.
3: O sea, bajar de 1 hora 10 a 40 minutos.
7: El máximo 40 minutos, y esos 40 minutos cuentan a partir de que el avión entra a posición, o le
3: no desde que toca tierra, desde que entra posición. No, perdón, almirante, tenemos que hacer un corte, nos permite un par de minutos y continuamos con esta conversación. Hacemos pausa y seguimos conversando con el director del aeropuerto de la Ciudad de México, el almirante Juan José Padilla Olmos. Son las 8:35, volvemos.
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11: El olor a hierba recién cortada es en realidad una señal química de angustia que emite la planta.
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14: La luna se aleja de la Tierra aproximadamente 4 centímetros cada año, cambiando lentamente la duración de nuestros días terrestres.
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14: La piel es el órgano más grande del cuerpo humano y se renueva completamente cada mes aproximadamente de forma constante.
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14: Las ratas se ríen cuando les hacen cosquillas, aunque emiten sonidos de alta frecuencia inaudibles para el oído del hombre.
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14: Los labios no sudan porque no tienen glándulas sudovíparas, por eso se secan con tanta facilidad durante el invierno frío.
13: Información sorprendente.
14: El cuello de la jirafa tiene solo 7 vértebras, el mismo número que posee el cuello de un ser humano.
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14: Los videojuegos pueden mejorar la coordinación entre el ojo y la mano y aumentar la capacidad de tomar decisiones rápidas.
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15: El Sol es tan grande que dentro de él podrían caber 1 millón de planetas como la Tierra de forma muy holgada.
13: Datos relevantes.
15: Los pulpos tienen 3 corazones que bombean sangre azul por todo su cuerpo para sobrevivir en las profundidades del mar.
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13: 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Explorando la naturaleza.
15: El Gran Cañón, Estados Unidos. Esta inmensa garganta, tallada por el río Colorado durante millones de años, es una de las maravillas geológicas más impresionantes del planeta. Sus capas de roca roja revelan la historia de la Tierra en sus paredes escarpadas. Con paisajes que cambian de color según la luz del sol, el cañón ofrece vistas panorámicas que dejan a cualquiera sin aliento.
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17: El secretario de Educación Pública, Mario Delgado, invitó formalmente, en colaboración con la Secretaría de Gobernación y el ISSSTE, a una mesa de trabajo con la CENTE este martes a las 10 de la mañana, lo anterior para llegar a acuerdos con el magisterio. El vocero de riesgos epidemiológicos de la UNAM, Mauricio Rodríguez, informó que no existe a la fecha una cepa derivada de antivirus que afecte a humanos en México. El académico precisó que se han identificado variaciones en las últimas décadas, pero ninguna ha contagiado contagiado a humanos. Elementos de la Policía Estatal de Sinaloa detuvieron en Mazatlán a Gabriel Nicolás N., alias El Gavito, presunto líder de los Chapitos en la región sur del estado. Es acusado de extorsión a empresas mineras en el municipio de La Concordia, además de secuestro y homicidio. Informó Daniel Wellbanks. 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
2: Continuamos con Ciro Gómez Leyva por la mañana.
3: Agradecemos al almirante Juan José Padilla Olmos, director general del Aeropuerto Internacional de la Ciudad de México, que nos haya esperado estos minutos para continuar, concluir la entrevista. Gracias, almirante.
7: Estamos
3: al... Gracias. Estábamos en el tema del tiempo de espera calculado por el proyecto una vez que esté plenamente terminadas las obras. El tiempo promedio, más bien el tiempo máximo promedio de espera, tendría que ser de cuánto para que 40, se entregaran
7: 40 minutos, don Ciro. Esos 40 minutos inclusive están en las bandas donde se entregan los equipajes, y empieza ese tiempo empieza a contabilizarse a partir de que el avión entra en calzos, hace contacto con su sala de espera y empieza el tiempo a contar. Es decir, el tiempo que el pasajero se traslada hasta la banda donde se le va a entregar su equipaje, ya va reduciéndose.
3: 40 minutos. Perdón aquí mi desconocimiento, pero 40 minutos es un buen tiempo en estándares internacionales.
7: Es el que marca la IATA como el tiempo promedio para entregar equipaje en vuelos internacionales.
3: ¿Tiempo promedio máximo?
7: Máximo, es correcto.
3: Tiempo promedio máximo. Bueno, el tema de los baños, ¿se puede afirmar que está terminado al 100 en las dos terminales?
7: Es correcto, nos falta dos baños, uno en la terminal 1 y en la terminal 2, pero estamos a, diría yo ahora, pero vamos a manejar un par de días de los 150 y tantos servicios que tenemos en ambulatorios y última espera de las dos terminales, estamos prácticamente listos. Desafortunadamente hubo un par que por ahí se nos colapsaron líneas que no tienen nada que ver específicamente con el baño, sino donde está el drenaje, estamos al 100%.
20: Almirante, buenos días, lo saluda Iñaki Arriola. El sábado la presidenta dijo que habían terminado la primera de tres etapas, aunque usted nos había comentado que eran dos. ¿Cuál es esa tercera etapa? Porque ahora es una más.
7: Sí, bueno, la tercera etapa es un proyecto que no ha terminado de cerrar, pero es el proyecto de un posible aumento de un dedo más, una terminal más, y hacer una reingeniería estructural importante en las vialidades del aeropuerto, en las inmediaciones del aeropuerto, el eje 1, circuito interior y la avenida que da frente a la terminal 1, que bueno, es un proyecto muy ambicioso, necesario, pero que requiere de un buen estudio, de la integración de un comité interdisciplinario para poder hacer un buen proyecto.
3: Eso es otra cosa. Esa es otra historia, por lo pronto.
7: Sí, es correcto. Por lo pronto, la 1 y la 2 que le va a proporcionar al aeropuerto los elementos necesarios para atender a partir de ayer a los 46 slots que ya tiene autorizados el aeropuerto.
3: Bueno, pues suerte con esto que falta. Y le agradecemos mucho la información durante estos meses. Suerte al aeropuerto. Sin duda tenemos hoy un yo diría un mucho mejor aeropuerto, sí. Partiendo de la base de que pues son obras sobre pues una instalación de muchos años, una instalación que pues quedó corta ya para la demanda, ¿no? Y que pues sigue siendo un aeropuerto con dos pistas, Almirante. Más allá de todo lo que se arregle en las terminales, sigue siendo un aeropuerto de dos pistas.
7: Es acertado, es correcto su afirmación. Es necesario, me gustaría cerrar informándoles que lo que hemos manifestado ya en varias ocasiones que hemos tenido la oportunidad de platicar con ustedes. Este proyecto inició hace un año, sí. Llegó un momento en que tuvimos 30 empresas trabajando de manera simultánea en el aeropuerto, que hoy estamos en el asunto del reclamo de garantías y vicios ocultos, sí. Pero hoy por hoy ya es un aeropuerto y con el compromiso de que ya, si bien ya se entregó el aeropuerto, bueno, demos la oportunidad a esas empresas que nos quedan a deber algo con algunos detalles y seguramente 2-3 días más ya no van a ser importunados nadie, ni como pasajeros, ni en los estacionamientos.
3: Bueno, pues seguramente será nuestra última entrevista antes de que comience el Mundial. Le agradecemos realmente, enormemente, el tiempo y la

0: a la altura de lo que merece este país.
1: Muchas gracias. Gracias, almirante.
0: A la orden.
1: Buen día, Juan José Padilla Olmos, director general del aeropuerto de la Ciudad de México.
2: En muchos sentidos, Ciro, el aeropuerto quedó modernizado. En muchísimos sentidos quedó modernizado. Habrá gente que lo utiliza con mucha frecuencia y que realmente siempre tiene alguna observación precisamente porque se compara con los mejores aeropuertos del mundo, pero sin duda, Ciro, es de reconocer las ventajas que tiene ahora esta nueva terminal aérea o esta remodelada terminal aérea.
1: Sin duda.
2: Sin duda que sí, Ciro, yo pienso que sí, ¿no? Yo no soy un usuario tan frecuente del aeropuerto, pero las veces que he ido he notado esas mejoras.
1: Sin duda. Pese a que seguirá siendo, mientras exista, un aeropuerto de dos pistas.
2: De dos pistas, entonces, sí, correcto. ¿No? Sí. Y no. Lo que han hecho es, por ejemplo, correr una pista adicional más de carrotaje, ¿no? No me acuerdo si la palabra correcta es carrotaje. Precisamente.
1: Carretaje.
2: Bueno. Entonces, precisamente para que los aviones cuando bajen pasen por un lado y por el otro de los extremos de la pista y pueda ser más rápido. Sí. Pero tienes toda la razón, solo son dos pistas.
1: Se hizo un trabajo, nos seguirá pareciendo siempre insuficiente, pero se hizo un trabajo y se hizo en serio. Felicidades a todos los que han participado ahí y a quienes dicen se entregó una obra no concluida, pues sí. Pero hoy tenemos un mucho mejor aeropuerto
2: mucho mejor.
1: Con todos los problemas de un aeropuerto que va para el siglo, ¿no? ¿Cuándo se inauguró el aeropuerto? ¿En los años 50? En los años 50. Es un aeropuerto que va para los 80 años.
2: Así es. Que no se hizo mayor cosa.
1: No, durante mucho, mucho tiempo. Bueno, Lourdes.
3: Ciro, decíamos sobre esta conferencia de prensa que va a tener la Coordinadora Nacional de Trabajadores de la Educación a las 10 de la mañana en la Secretaría de Gobernación. Anoche el secretario de Educación Pública informó en sus redes sociales que estaban invitando a la coordinadora para tener una mesa de trabajo a las 10 de la mañana también en la Secretaría de Gobernación, que iba a participar obviamente la Secretaría de Gobernación y el ISSSTE y los maestros tanto de la sección 18 de Michoacán, la sección 22 de Oaxaca y la sección 9 de aquí de la Ciudad de México, nos confirman que sí van a entrar a esta mesa de diálogo. Van a entrar todos los secretarios generales de la coordinadora a la mesa de diálogo, pero que esto no significa que entrar a la mesa de diálogo vaya a terminar con sus protestas, que ellos van a entrar a platicar con las autoridades, pero que van a estar esperando qué respuestas les dan las autoridades a sus demandas y que a las 8 de la noche, como lo han venido haciendo todos estos días, ellos tienen sus asambleas para determinar las acciones a seguir. Pero entonces la coordinadora entra a las 10 de la mañana en la Secretaría de Gobernación a esta mesa de trabajo y ellos dicen que estarían esperando que los recibiera la Secretaria de Gobernación, Rosa Isela Rodríguez, que ellos no tienen información de que ella no vaya a estar en esta mesa, así es que van primero esperando que esté la secretaria, van esperando las respuestas y que entren a esta mesa de diálogo, no significa que terminen con las protestas aquí en la Ciudad de México.
1: Bueno, pues una hora 10 para eso.
3: Para eso. Ok.
1: Gracias,
3: bueno, gracias Ciro.
2: Tan no, Ciro, que van a estar en las negociaciones, por lo que ya vimos, y van a estar en las protestas de manera simultánea.
1: Negociación, movilización.
2: Y esa es una estructura de trabajo que ellos tienen.
1: De su estrategia, de actuación. De su plan, de toda su plan de acción de toda la vida. ¿Salió el tema de los maestros en la mañanera, Sofía?
4: Salió el tema, le preguntan a la presidenta. La presidenta dice que tienen derecho a movilizarse siempre que sea de manera pacífica, que es un tema que están atendiendo en la Secretaría de Gobernación, en la Secretaría de Educación, que ellos pueden decir cómo va el diálogo, que ellos informen cómo va. Y también dice esto la presidenta.
5: ¿Cómo va? ¿Cómo vamos a licitar?
6: Nos están informando la Secretaría de Educación y la Secretaría de Gobernación. Creo que hoy tienen una mesa de diálogo. Ayer yo pienso que hubo mucha provocación. La verdad no creo que sean maestros quienes generaron la provocación. Pero bueno, hay diálogo.
1: Interesante fraseo, ¿no? De la presidenta, no creo que sean maestros. Pues uno esperaría que la presidenta no solo creyera, sino que tuviera información precisa, ¿no? Por un lado, Manuel, por el otro, pues lo que vimos ayer de los maestros de la CENTE es lo que hemos visto 20 años, 25 años, 30 años. ¿Dónde está la novedad?

0: Ninguna, Ciro.
1: ¿Dónde está la novedad? No vimos acciones así, incluso mucho más violentas en el 2006 en Oaxaca.
0: En 2006.
1: En las protestas contra las reformas, en el que fue en el 2007, 2008, 2009, cuando pusieron aquel plantón, ¿te acuerdas? A las afueras del ISSSTE, cuando el ISSSTE estaba dirigido por Miguel Ángel Yunes, papá.
0: Y cuando toparon toda esa avenida, si lo dejaron topada mucho tiempo ahí.
1: Sí. Pero bueno, resulta que lo de ayer fueron provocadores, pues es... En fin, eso dijo la presidenta, suerte, hoy hay negociación, 10 de la mañana, nos confirma la gente que van a acudir, pues suerte.
0: Suerte, Ciro, para los secretarios generales, a ver qué tal y a ver con qué voluntad en todo caso entra, porque pues han sido bien claros, no sé qué también, a qué tipo de acuerdos quiere llegar la Secretaría de Gobernación, la Secretaría de Educación Pública, cuando ellos tienen un camino y están topados, y cuando los integrantes de la CENTE tienen un camino y están topados, porque al final no se encuentran, ¿no? O no hay presupuesto o no hay capacidad de poder avanzar en las peticiones que tiene la gente de la CENTE, ¿no?
1: Sofía.
2: Y sobre otros temas, le preguntan a la presidenta sobre la audiencia de ayer del exsecretario de Seguridad de Sinaloa, el general Gerardo Mérida, y la presidenta simplemente dice, le corresponde a la fiscalía. Le dicen alguna de las citas textuales que dijo ayer la jueza, el tema de que hay abundante evidencia, y la presidenta dice, le corresponde a la fiscalía. Ese tema le corresponde a la fiscalía y ya no da declaraciones.
0: Pues no le corresponde a la fiscalía, le corresponde al juzgado de Nueva York, que es el que está trabajando y operando, Ciro. Aquí realmente no tiene interlocutor sobre el tema México, no tiene interlocución en ese tema.
1: No.
0: ¿No? En todo caso es el Departamento de Estado, ¿no? El que le dice, entrégame a tus narcotraficantes.
1: Y el Departamento de Estado es el gobierno de Estados Unidos. Claro. Y el gobierno de Estados Unidos es Donald Trump, aunque la presidenta diga que no es Trump el que está detrás de esto. Y el gobierno de Estados Unidos es el embajador de Estados Unidos en México, a quien esta mañana la presidenta le ha dicho, tranquilo, chitón, embajador.
0: ¿Usted qué anda abriendo la boca?
1: Sí, usted tranquilo. Pues ese es el gobierno de Estados Unidos.
0: Sí, claro.
1: Es el Departamento de Justicia, el Departamento de Estado, la Embajada de Estados Unidos en México y pues creo que la Casa Blanca también, ¿no?
0: Me da la impresión
1: que
0: sí.
1: Creo que la Casa Blanca, pero pues dice la presidenta que no es Trump, que es la ultraderecha, siempre es la ultraderecha, por todos lados. 8:55, volvemos.
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14: Spider-Noir convierte a Spider-Man en algo completamente distinto. Un detective cansado, roto y atrapado en el Nueva York corrupto de los años 30. Nicolas Cage interpreta esta versión noir del superhéroe, ahora investigando conspiraciones, mafias y asesinatos en una ciudad donde nadie parece realmente inocente. La serie mezcla cine negro clásico con superhéroes usando lluvia, jazz, humo y una estética diseñada incluso para funcionar en blanco y negro y a color. Su creador, Robert Downey, nos comparte.
15: ¿Y si hicieras una película de Bogart donde Humphrey Bogart simplemente resulta ser Spider-Man? Entonces imaginas este tipo sentado detrás de un escritorio en la oficina de Sam Speed en un entorno noir clásico, pero resulta que es Spider-Man.
14: La serie Spider-Noir ya está disponible en la plataforma de Amazon Prime Video.
16: Anunció su alianza con Google Gemini, una integración que permite a los usuarios generar imágenes y editar diseños listos para publicar sin salir del chat del asistente de inteligencia artificial. Ahora los usuarios podrán generar imágenes con Ano Banana y editarlas con la función Magic Layers, que separa automáticamente los elementos visuales en capas, superando una de las principales limitaciones del contenido generado por inteligencia artificial. Con Magic Layers es posible modificar texto, ajustar colores o reorganizar elementos sin tener que rehacer todo por un pequeño cambio. Además, gracias a la integración con Gemini, usa el contexto de la conversación para interpretar instrucciones y aplicar los cambios en tiempo real. La función permite editar fondos, texto y objetos de forma independiente y personalizar diseños, así como publicar contenido en múltiples plataformas desde un mismo flujo de trabajo. Informó Aide Rivera. 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
17: Explorando la naturaleza.
18: La taiga es el bosque boreal más extenso de la Tierra, cubriendo gran parte del norte de Rusia. Compuesta principalmente por coníferas como pinos y abetos, este ecosistema está adaptado a inviernos extremadamente fríos y veranos cortos. Es un refugio vital para especies como el tigre de Siberia y el oso pardo. Además, sus suelos congelados almacenan enormes cantidades de carbono, siendo fundamentales para mitigar el calentamiento global actual.
17: Información sorprendente.
18: Los caballitos de mar son monógamos y los machos son los que llevan los huevos en una bolsa hasta que nacen.
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19: Las mariposas saborean la comida con sus patas, detectando si una planta es apta para poner sus huevos en ella.
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21: Continuamos con Ciro Gómez Leyva por la mañana.
22: 9 por la mañana. Es importante que el embajador de Estados Unidos se quede en el tema bilateral y respete los asuntos internos que solo le corresponden a los mexicanos. Ninguno de nuestros embajadores opina sobre asuntos de otros países porque nuestra Constitución establece claramente la no intervención, aseguró esta mañana la presidenta Sheinbaum en respuesta al tuit del embajador Ron Johnson, en el que escribió que la lucha contra los cárteles debería unirnos, no dividirnos. La verdad, no creo que sean maestros quienes generaron la provocación ayer en las protestas de la CENTE. Tienen derecho a movilizarse siempre de manera pacífica, aseguró esta mañana la presidenta Sheinbaum. Dijo que este tema lo están atendiendo en las secretarías de Gobernación y Educación y lo importante es que haya diálogo. Sí, vamos a entrar a la mesa de trabajo en la Secretaría de Gobernación. Vamos a ver qué respuesta nos dan las autoridades. Confirmaron a por la mañana maestros de la Coordinadora de Michoacán, Oaxaca y de la Ciudad de México. A la hora de la reunión en Gobernación, los maestros estarán bloqueando Reforma a la altura de Insurgentes y la Avenida Juárez, y otros más estarán en el circuito interior a la altura del Bosque de Chapultepec. Es una falta de respeto total que a 9 días de que empiece el Mundial aún no tengan decidido lo de nuestros boletos. No nos vamos a quedar callados ante este atropello de las leyes mexicanas. Tenemos una orden judicial y la vamos a hacer valer, aseguró por la mañana Roberto Ruano, secretario de la Asociación Mexicana de Titulares de Palcos y Plateas. Ya no quedan muchos pendientes en la remodelación del aeropuerto de la Ciudad de México. Solo quedan detalles que arreglar, pero ya no existen la mayoría de los problemas, aseguró por la mañana el director general del aeropuerto, el almirante Juan José Padilla Olmos. Agregó que el sistema de equipaje ya está funcionando al 100% y que el tiempo de espera de equipaje bajó de más de una hora a los 40 minutos, el promedio máximo internacional. En estos momentos el dólar interbancario se cotiza en 17 pesos con 27 centavos.
0: Felicitos Trujillo, Fórmula Sinaloa. Buen día, Felicitos.
1: Con el gusto de saludarte, muy buenos días. El ejército mexicano acaba de informar de un importante golpe a la estructura criminal del cártel de Sinaloa con la detención de una persona de nombre El Gavito o El 80, considerado precisamente como un generador de violencia importante en la región sur de Sinaloa, con presencia en Escuinapa, San Ignacio, Cozalá, Rosario, Concordia, Villunión y Mazatlán. Fue un evento, un operativo coordinado por personal del Ejército, de la Guardia Nacional, elementos del Grupo de Operaciones Especiales de la Secretaría de Seguridad Pública de Sinaloa, quienes llevaron a cabo esta detención, que menciona que fue en el Rosario, también el Registro Nacional de Detenciones señala que fue en Mazatlán. Esta persona cuenta con diversas carpetas de investigación, de acuerdo con este comunicado del Ejército, relacionados con secuestro, extorsión, homicidios y delitos contra la salud. También se le vincula con el secuestro y homicidio de 6 trabajadores y 4 proveedores de esta empresa minera, lo recordarás, Vilda Silver, ocurrido en el estado de Sinaloa el pasado 23 de enero de 2026. A este detenido le aseguraron armamento, municiones, droga, dinero y también un vehículo, todo puesto a disposición de la Fiscalía General de la República, con sede en Culiacán, Sinaloa, para continuar con las investigaciones. Pues sin duda un golpe importante a la estructura criminal.
0: Bueno, pues eso es lo que parece, Felicitos. Parece un personaje de alto nivel en esa estructura.
1: Sí, de acuerdo con lo que han informado, pues tiene bastantes carpetas de investigación. La más sobresaliente, por recordar este tema de los Minet de Concordia, ya sí. Esta persona fue detenida, incluso el propio ejército mexicano pues daba a conocer este video de cómo había sido trasladado mediante pues un operativo en el cual no se reportó el uso de pues no hubo disparos, pero pues por lo pronto las carpetas de investigación pues darán mucho de qué hablar sobre los casos con los que podría tener relación, de acuerdo con lo que han dado a conocer las autoridades.
0: Bueno, muchas gracias, felicitos Trujillo allá en Culiacán, Fórmula Sinaloa. Gusto siempre en escucharte. Buen día.
1: El gusto es mío, excelente día.
0: Gracias. Hacemos una pausa. Muchas gracias por sus comentarios. Los comentarios sobre el Aeropuerto Internacional de la Ciudad de México. Es, creo que sin duda, y habrá que reconocerlo, es un aeropuerto mucho mejor del que teníamos hace un año. Que será insuficiente, que nos dejará insatisfechos en algunas cosas, sí. Pero... sí.
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33: Estambul, Turquía. Ubicada entre dos continentes, su cocina es un puente entre Oriente y Occidente. Los kebabs especializados, los mese variados y los dulces baklavas de pistacho son solo el comienzo. Sus bazares de especias ofrecen aromas que transportan a la época del Imperio Otomano. Es una gastronomía rica en matices, donde el té y el café acompañan cada charla social.
32: Territorio animal.
34: El dromedario habita en zonas desérticas y solo tiene una joroba en su espalda. Puede soportar temperaturas extremas de frío y calor. Cuando corre, alcanza una velocidad de 65 kilómetros por hora y es capaz de cargar 170 kilogramos. No almacena agua como se piensa, sino que la obtiene metabolizando grasa almacenada en tejidos, principalmente en la joroba, misma que funciona como aislante de la radiación solar. Aunque está hecho para soportar la sequía, si no toma agua en un gran tiempo, pierde fuerza y peso. El dromedario puede estar sin comer hasta 7 días, pero se recupera si beben hasta 100 litros de agua en un solo día.
32: Cuida lo que comes.
34: La soya es un alimento versátil. A partir del frijol de soya se obtiene la soya texturizada, tofu, bebida de soya, entre otros alimentos. Contiene 9 aminoácidos esenciales como la lisina y la metionina. Aporta omega 3 y 6, así como vitamina K1 y vitamina E. Esta leguminosa tiene una gran concentración de isoflavonas, mismas que benefician la salud cardiovascular. También ayuda a disminuir los niveles de colesterol.
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0: 9:10, Sofía.
22: Publica el senador Javier Corral un comunicado en el que dice que ante la distorsión informativa que se ha generado alrededor del caso de Maru Campos, dice, así como frente a la utilización mediática y política del caso, anuncia su decisión de desistirse de la impugnación presentada en contra de la determinación de no ejercicio de la acción penal emitida por la Fiscalía General de Justicia de la Ciudad de México respecto a los hechos relativos al ilegal intento de detención el 14 de agosto de 2024. Agrega este comunicado que el senador Corral no contribuirá a la tergiversación del legítimo ejercicio de sus derechos en la campaña de victimización mediática y manipulación política de la gobernadora de Chihuahua, María Eugenia Campos, quien ha actuado con un doble rasero. Por un lado, en la Ciudad de México ha tomado este trámite judicial como un acto de persecución política, y por otro lado, en Chihuahua, esto mismo lo presenta como una prueba de exoneración. Dice que la determinación de los hechos ocurridos el 14 de agosto está firme, pero que el montaje contra Javier Corral no comienza ni termina ahí. Por eso dice los diversos delitos. Bueno,
0: Sí, sí.
1: Y pide que se investigue, que la Fiscalía General de la República investigue las denuncias presentadas por Javier Corral y por la Fiscalía de la Ciudad de México.
0: Bueno, pues lo dicho, ¿no? Le salió muy mal, muy, muy mal a la autoridad esta ofensiva contra la gobernadora Maru Campos. Ella se defendió, hizo su trabajo. La Cámara de Diputados se echó para atrás, ya no va a buscar su desafuero. Y luego personajes absolutamente secundarios en este asunto, y yo diría en la vida pública del país, como Javier Corral, les dijeron: Corral, ya, vamos, fuera, tú no tienes por qué jugar en esto. Y Corral, desde luego, con un discurso de la dignidad y la tergiversación, lo que ha hecho durante toda su carrera. Le dicen, salte Corral, y Corral se sale de esta, ¿no? De una acusación gravísima que no iba a permitir que se violaran sus derechos, porque se le había tratado de, imagínense, se acusó a la gobernadora de que trataron de privar de su libertad porque agentes ministeriales de Chihuahua querían cumplirle una orden de aprehensión. No fue el viernes a la audiencia, hoy tenía una última oportunidad, una nueva oportunidad, y hace unos momentos acaba de tuitear que no, que siempre no, que para no tergiversar los hechos, mejor se hace para atrás. Ya soltaron también en Palacio Nacional, en las mañaneras, a la gobernadora Maru Campos, y pues parece que ahí sí, cada quien a lo suyo, y se acaba por lo pronto este enfrentamiento político, hay que decirlo, político, que se dio durante pues todo el mes de mayo. Bueno, cambio de tema, Moisés.
2: Ciro, Canadá hace menos de una hora mandó una carta al gobierno de México y al gobierno de Estados Unidos confirmando su intención, Ciro, de sí renovar el Tratado de Libre Comercio de América del Norte. Es la primera vez que Canadá dice explícitamente que sí busca renovar este tratado. Ojo, con el entendido de que Donald Trump no busca un tratado convencional, sino que busca la imposición de aranceles. En estos momentos en Washington están reunidos el secretario de Comercio de Canadá, LeBlanc, con el representante comercial de Estados Unidos, Jamieson Greer, en la primera reunión que sostienen estos dos funcionarios en 7 meses. Se podría esperar, Ciro, que en los próximos días, semanas, también se acuerden ciertas reuniones con México para incluir a Canadá justamente en las negociaciones de este nuevo Tratado de Libre Comercio, con el entendido de la imposición de aranceles de Donald Trump.
0: Bueno, todos los canadienses
2: se suman.
0: Dicen que sí. Bueno, buen tema para comenzar esta conversación con Arturo García Pimentel, presidente ejecutivo de la Asociación Mexicana de Instituciones Bursátiles. Antes de entrar en nuestra materia, saludarte, gracias por estar aquí
5: con
0: nosotros, y hacerte una pregunta muy general. ¿Cómo sientes el ambiente, toda esta parte? Finalmente, pues que es un componente político en la negociación del tratado comercial, que de alguna forma tiene que tocar a la economía, desde luego, y a las inversiones. ¿Cómo se siente tu sector
5: en
0: este momento?
5: Mira, Ciro, gracias por recibirnos.
0: Contrario.
5: A nombre de la Asociación Mexicana de Instituciones Bursátiles, te agradezco mucho la recepción. Fíjate que uno de los síntomas, los que llevamos más de 4 décadas en el mercado, uno de los síntomas más relevantes que teníamos en el mercado era el movimiento del tipo de cambio.
0: Sí.
5: Si te puedes dar cuenta, hoy el tipo de cambio está operando abajo de 17.30. Y ve lo que hemos tenido las últimas semanas, temas geopolíticos, temas políticos directos con los Estados Unidos, bajas de calificación o bajas de perspectiva, sí, por las calificadoras a la deuda nacional, y aún así el peso soporta muchísimo. El peso soporta y las tasas de interés soportan muchísimo. Quiere decir que la perspectiva sobre la inversión en México sigue siendo de las mejores del mundo. No por eso quiere decir que esté impecable y que no tenga riesgos y que hacia adelante no va a tener.
0: ¿Puedes repetir esa frase? ¿La perspectiva de inversión en México, decías?
5: Sí, la perspectiva de invertir en México sigue siendo algo muy relevante. Acabamos de estar en la misión México-Canadá, en Toronto y en Montreal, y hay, no me gusta la palabra desesperación, pero sí urgencia de los inversionistas institucionales canadienses por meter grandes flujos de dinero para invertir en energía e infraestructura en México, y también a través de los fondos de inversión, que es aparte de lo que venimos a platicar, pero lo que quieren es aprovechar esa ventaja que tiene México Estamos todos de acuerdo que la expectativa es que se firme un tratado de libre comercio, con algunas variantes probablemente, pero se conforma otra vez una economía de 500 millones de consumidores de alta gama en una zona muy potente económicamente, que es América del Norte.
3: Bueno. Ahora, hace unos días se llevó a cabo el foro de fondos, precisamente donde estaban ahí todos los expertos dialogando para entrarle en la materia de lo que tiene que ver con fondos de inversión. ¿Qué concluyeron?
5: Bueno, pues primero el anuncio, Manuel, gracias por recibirnos. El anuncio es llegamos a 5 billones de pesos, es decir, 5 millones de millones de pesos, que son los activos que los fondos de inversión manejan hoy en México a través de 630 fondos y de 4,000 series. Pero es un crecimiento anual de más de 25% y es una se ha doblado el número de activos en solo 5 años. Y eso es porque los fondos de inversión se han convertido en la fuente de generación de riqueza más fácil, más creativa y más eficiente dentro del mercado de valores mexicano. Hoy crecimos de un poco menos de 3 millones de clientes en 2020 a 17 millones de clientes en solo 5 años y otros 9 millones de clientes a través de fondos de pensiones privados y planes personales de retiro. O sea, la industria de fondos de inversión está emergiendo brutalmente como una generación de riqueza muy fuerte para
0: los
5: mexicanos.
0: Se rompió ya esa idea de que es que uno escucha fondo de inversión y piensa en mucho dinero.
5: Hoy puedes participar en un fondo de inversión con 100 pesos y lo abres en menos de 60 segundos a través de una aplicación de tu teléfono personal. Eso se rompió, Ciro, hace muchos años. Se permitió la digitalización, la apertura de contratos a través de teléfonos celulares y desde entonces tuvimos una explosión brutal de número de clientes, pero también de activos en los fondos de inversión. Déjame dar tu número. Solamente en 2025 los fondos de inversión generaron para sus inversionistas 500 mil millones de pesos de rendimientos. Eso es un rendimiento ligeramente arriba del 10 y pico%, que es por encima de la tasa de CETES promedio del año. Esos 500 mil millones de pesos, para ponerlos en perspectiva, son más de la mitad de los programas sociales que da el gobierno federal, que distribuye el gobierno federal durante el mismo periodo. O sea, la generación de riqueza que están haciendo los fondos de inversión, que puedes accesar de forma directa, muy rápida, es enorme para los mexicanos y también para los extranjeros que quieren invertir en ellos.
0: Entonces, es porque también veíamos en algunas personas seguían relacionando fondos de inversión con riesgo. Hay siempre un riesgo al estar en un fondo de inversión. No quiero poner en riesgo el dinero que tanto trabajo me ha costado tener y ahorrar en un fondo de inversión. Son los mitos históricos, pregunta, que tú, ustedes durante ya varios años han demostrado con cifras, con estadísticas que han sido superados, pero que todavía nosotros hablamos con algunas personas.
3: Sí, ahí se suspicacia.
0: A ver, claro. Vamos, te dejamos esa pregunta. Mira, estamos conversando con el presidente ejecutivo de la Asociación Mexicana de Instituciones Bursátiles, con Álvaro García Pimentel. Hacemos un corte y continuamos.
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17: Electric Feel fue uno de estos sencillos muy exitosos con el debut de MGMT en 2007.

La canción ha sido sampleada, versionada y bailada hasta el cansancio por su energía única. Electric Feel, MGMT en sonido Brown.

0: Caminando por México.
1: Real de 14, San Luis Potosí. Tras cruzar el túnel de Ogarrio, se entra a este antiguo pueblo minero detenido en el tiempo. Entre ruinas de piedra y el desierto sagrado de Wirikuta, el ambiente es místico. Es un destino silencioso que invita a la introspección.
0: Lo que no sabías.
1: Las huellas de la lengua son únicas en cada persona, al igual que las huellas dactilares que usamos para identificarnos.
0: Aprendamos juntos.
1: La Nintendo fue fundada en 1889 como una empresa que fabricaba cartas de juego tradicionales japonesas.
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1: Las libélulas tienen una visión de 360 grados gracias a sus ojos compuestos con miles de lentes.
0: El apunte del día.
1: Una persona promedio pasa 6 meses de su vida esperando a que los semáforos cambien de rojo a verde.
0: La importancia del saber.
1: El sentido del olfato de un perro es miles de veces más agudo que el de cualquier ser humano promedio.
0: Datos relevantes.
2: Los elefantes son los únicos mamíferos terrestres que no pueden saltar. Esto debido a su enorme peso y su estructura ósea.
0: Conoce más.
2: Los caracoles tienen miles de dientes microscópicos situados en su lengua, una estructura llamada rádula que utilizan para raspar alimentos.
0: Las cosas que ignoras.
1: El agua caliente se congela más rápido que el agua fría bajo ciertas condiciones, fenómeno conocido como el efecto Mpemba.
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6: 9:25, pues bueno, qué cosas, ¿no? Comentábamos ahora en el corte con Álvaro, García Pimentel, el presidente ejecutivo de la Asociación Mexicana de Instituciones Bursátiles. Nosotros hablando de los mitos de algunas o de muchas personas cuando escuchan fondo de inversión, asunto de ricos, asunto de riesgos y asunto que me genera una desconfianza.
7: Y de mucho dinero.
6: Y por eso, de.
7: Sí, de ricos,
6: de dinero,
7: claro.
6: De riesgo. Uh-huh. Yo sé que si pongo mi dinero en renta fija, pues voy a recibir, a lo mejor no mucho, pero voy a recibir un dinero, en cambio un fondo de inversión, puedo ganar más, puedo perder. Y luego dudas también de algo, pensábamos de personas sobre cómo se manejan los fondos, pero nos decías en el corte, Álvaro, que el crecimiento del sector de los jóvenes en inversiones en este tipo de inversión, en los fondos.
8: Es curioso, los jóvenes han sabido aquilatar la simetría que hay entre comprar un departamento o comprar un valor en el mercado de valores o comprar un activo incluso digital, ¿no? Y se dan cuenta que hay riesgo en todo. Hay riesgo si compras un departamento porque probablemente tu precio no suba durante mucho tiempo, pero hay instrumentos en el mercado de valores como son las fibras, donde estás comprando bienes inmuebles que generan rentas mensualmente. Uh-huh. Y todo eso lo puedes hacer a través de un fondo de inversión, pero lo que vale muchísimo es que tienes a un manejador sentado en una pantalla 24 horas al día, 7 días a la semana, vigilando pensando tu dinero, uh-huh. pensando en tu dinero. Ahora que hemos vivido estos movimientos de volatilidad tan grandes en las monedas, en los mercados de valores, en todo, tienes a los mejores manejadores del mundo, porque México ha nombrado a los mejores manejadores de dinero en el mundo, en muchos países, los tienes vigilando tu dinero por una pequeñísima comisión que pagas por invertir en un fondo. Tienes una gente preparada en los mejores mercados del mundo vigilando tu dinero. No puedes pedir más. ¿Por qué? Porque si eres un inversionista que tienes 25 años, pues vas a necesitar invertir y ahorrar y generar patrimonio para cuando te retires, pues 40 años de que los mejores manejadores manejen tu dinero, vas a ser muy exitoso, vas a generar mucha riqueza. Y eso es lo que los jóvenes están viendo. Ya tienen toda la información en internet, en sus teléfonos. Dicen, pues vámonos con los que generan más dinero, ¿no?
7: ¿De cuánto estamos hablando cuando hablas de jóvenes? ¿De qué edades?
8: Bueno, los jóvenes te sorprenderías, Manuel. Hoy, a mí me ha pasado que en distintos foros, jóvenes de 16, 17 años ya están invirtiendo, pero no solo en fondos. Se van directo a los mercados y a los mercados internacionales. Toman riesgos en criptomonedas, que pues, la criptomoneda es una inversión.
6: ¿Y quién los prepara para eso?
8: Solitos se preparan, solitos se avientan. ¿Y muchos se educan a través de las redes?
7: Haciéndolo, claro.
8: Nosotros tenemos esfuerzos de educación y ayudamos a los chavos. Las casas de bolsa y los fondos de inversión hacen un esfuerzo muy grande por educar y educar todo el tiempo a sus clientes, pues para que no haya malos resultados, ¿no? Ahora, los mercados de valores, igual que todos los activos del mundo, tienen riesgos, pero el chiste es quedarte hacia adelante, ¿no? Y publicaba Bloomberg el año pasado una estadística: si hubieras invertido en 1970 $10,000 en el Standard & Poor's, a diciembre del año pasado tendrías $3,000,000. Con todo y los terribles debacles sufrimos.
6: Claro. Los cracks de y el otro crack. La crisis del 87 y la del
8: 94 y el 2001 y el quién sabe qué. Con todo y todo, los rendimientos son brutales si te sabes esperar y dejas que un manejador profesional haga lo que tú no sabes hacer, ¿no? Es como si te enfermas, vas con un ortopedista a que te cure el tobillo. Bueno, pues es lo mismo. Entonces, es tu dinero que te lo maneje un profesional de las inversiones, ¿no?
6: Bueno, ¿qué le dirías a una persona que hoy tiene su dinero, lo que sea, en un ahorro tradicional, básico, conservador, como dicen en el sector financiero, y quisiera pues incursionar en el mercado de fondo de valores?
8: Pues que se acerque a un fondo de inversión o a una casa de bolsa y con su dinero y que busque un esquema de inversión diversificado de acuerdo a sus necesidades.
6: Es que no van a hacer caso porque solo quiero poner $70,000. Que es todo
8: no,
6: mi capital.
8: Hombre, son buenísimos, 70 mil pesos, buenísimos. Acércate a un fondo de inversión, acércate a una operadora de fondos de inversión, un distribuidor o incluso un banco. Todos ellos te asesoran y te dan la opción. Pero si necesitas resolver algo sobre las rodillas, a 100, quítale tu edad. Si tienes 25, 25% en bonos y el 75% en acciones y otros instrumentos de mayor volatilidad. Bien. Y así cada año te vas moviendo. Los que ya tenemos 61, ¿no? Pues ya nos queda 39 en acciones y 61 en bonos.
6: Haces operación sobre 60 años. Quien tenga 60 años...
8: 60 años, que ponga su 60% en bonos gubernamentales, bonos de empresas AAA, bonos probablemente que no sean triple A, doble A, a lo mejor, que sea patrimonial de seguridad porque ya estamos cerca del retiro, ¿no? Y el otro 40% se tiene que ir a acciones. De ese 40, el 5 o el 10% tiene que tener instrumentos alternativos, es decir, invertir en infraestructura, en energía, en lo que se conoce como private equity y... Con eso vas a tener un retiro espectacular.
6: Luego te van a decir que se cayó tu fondo porque los camioneros de Kansas City o de Tijuana no declararon bien o declararon... Luego también eso pasa en los fondos.
8: No, la volatilidad está siempre ahí. Sí. Por eso hay que tener muy claro el escenario y el tiempo al que quieres. Yo tengo 61, si yo te digo yo quisiera a los 70 ya irme todo a bonos, porque no te vas a ir nunca del mercado. A lo mejor te vas todo a bonos emitidos por los gobiernos federales de México y otros países, porque eso es la ventaja.
7: Sí, los más seguros, más estables. ¿No?
8: Los más estables, sí. Pero no quiere decir, Manuel, que no varíen en precio y que no de repente tengas minusvalías. Uh-huh, en todos puedes tener minusvalías. Pero si te quedas en el tiempo, un escenario natural, 3, 5, 10 años, te vas a reír de las minusvalías.
6: Muy bien. ¿Está bien? Bueno, pues qué bueno escuchar esta convicción. Aquí están los números también, ¿no?
8: Sí, están los números, claro.
6: Comenzamos esta conversación con Álvaro García Pimentel, hablando de números, de la situación de ubicación, de lo que es hoy el mercado de fondos de inversión en México. Nos vamos con el conocimiento de que pues es un sector que de alguna manera está creciendo acompañado por nuevas generaciones. Hijos que a nosotros nos dicen riesgo y nos acordamos de... todos los errores de evaluaciones, el crack del bursátil del 87, el crack de no sé tanto, decimos, no, mejor. Digo, algunos lo ponen abajo del colchón, ¿no? El,
7: por ejemplo, Ciro.
6: Pero mira, lo que... Y otros no se salen de la renta fija.
8: Lo que pasaba en esos cracks es que en México no existía ahorro interno.
6: Sí.
8: Hoy existe entre las Afores, los fondos de inversión y las aseguradoras, más las reservas del Banco de México, tenemos más del 50% del Producto Interno Bruto en ahorro interno. Por eso tenemos esa estabilidad en las tasas de interés, en el tipo de cambio, incluso en las calificaciones.
6: Aunque de repente nos den un zape por ahí, ¿no?
8: Así es.
6: Bueno, Ciro. Pues muchas gracias al presidente ejecutivo de la Asociación Mexicana de Instituciones Bursátiles, a Álvaro García Pimentel. Suerte.
8: Gracias, Ciro. Muchas gracias por recibirme.
6: Qué gusto siempre escuchar, ¿no?
7: Sin duda que
6: sí. Mensajes de que las cosas caminan, van bien, sustentadas además en la estadística, en los números, ¿no?
8: Así es.
6: Suerte. Nos vemos pronto por acá. Gracias. Claro, gracias,
8: gracias,
6: gracias. Nos vemos, Manuel.
7: Bueno, vámonos a pausa, Ciro. Vamos a pausa. Estamos por la mañana. Atentos en un ratito más, Ciro. Ya tenemos aquí el documento. Ha comenzado, fíjate que la audiencia, ya que leí hace un ratito Sofía Enríquez, la determinación de Javier Corral de no impugnar esa determinación de la jueza, en todo caso de la Ciudad de México, para sobreseer, para terminar esta acusación de supuesto secuestro en contra de Maru Campos. Bueno, pues finalmente Javier Corral, en un documento que ya podemos tener acceso, dice, es consciente de que la determinación del no ejercicio de la acción penal quedará firme con efectos de sobreseimiento e inhibe una nueva persecución penal sobre los mismos hechos, asunto terminado, Ciro. La audiencia se está dando ahorita en este momento, así que ahí están los abogados de Maru Campos. Los dos abogados están al
6: nuevo
7: frente de esta
6: ridículo
7: audiencia.
6: De Javier Corral. Pues sí. Vamos a pausa, volvemos.
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14: Spider-Noir convierte a Spider-Man en algo completamente distinto. Un detective cansado, roto y atrapado en el Nueva York corrupto de los años 30. Nicolas Cage interpreta esta versión noir del superhéroe, ahora investigando conspiraciones, mafias y asesinatos en una ciudad donde nadie parece realmente inocente. La serie mezcla cine negro clásico con superhéroes usando lluvia, jazz, humo y una estética diseñada incluso para funcionar en blanco y negro y a color. Su creador, Robert Downey, nos comparte.
15: ¿Y si hicieras una película de Bogart donde Humphrey Bogart simplemente resulta ser Spider-Man? Entonces imaginas este tipo sentado detrás de un escritorio en la oficina de Sam Speed en un entorno noir clásico, pero resulta que es Spider-Man.
14: La serie Spider-Noir ya está disponible en la plataforma de Amazon Prime Video.
0: Una vuelta al mundo.
16: Bangkok, Tailandia. Es famosa mundialmente por poseer la mejor comida callejera del planeta. Sus puestos ofrecen un baile de sabores dulces, salados, ácidos y picantes en platos como el pad thai o el curry verde. La intensidad de sus especias y la frescura de sus hierbas crean una experiencia sensorial vibrante. Es una ciudad donde el lujo y la calle conviven sabrosamente.
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11: El majestuoso pavo real es un ave llamativa por su plumaje e iridiscente cola en forma de abanico decorada con ocelos en tonos azules, dorados y rojos. Su cola forma parte del 60% de su cuerpo y la utiliza para apareamiento. Se dice que las hembras eligen a su pareja en función del tamaño, color y calidad de la cola. Cada macho puede tener hasta 5 hembras. En el macho, el plumaje es mucho más vistoso que el de la hembra. Aunque se cree que no puede volar, el pavo real puede volar distancias cortas.
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18: En Harvard, Elizabeth fue una más. Padres orgullosos, maestros y 630 alumnos en un importante día. La ceremonia de graduación de la Escuela Kennedy de la Universidad de Harvard. Y se escuchó el nombre de la alumna, Elizabeth Sajonia Coburgo. Los reyes Felipe y Matilde de Bélgica aplaudieron emocionados a su hija, porque durante sus estudios en un máster de ciencias políticas, Elizabeth fue una más entre sus compañeros. La realidad es que se prepara para ser reina. Elizabeth ya completó su preparación militar en la Real Academia de Bruselas, donde aprendió técnicas de camuflaje y supervivencia en el campo, entre otras habilidades. La princesa posee el grado de oficial del ejército y tiene el rango de teniente adjunta. Después de vivir en Boston, ahora la princesa anunciado se tomará un año sabático. No se sabe en dónde. 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
19: Irán planea celebrar el funeral del líder supremo Ali Jamenei, asesinado por Estados Unidos e Israel en la guerra, en las próximas semanas entre ciudades, en un evento que se alargará durante 3 días y que se prevé que sea multitudinario, con la presencia de millones de personas. El secretario de Estado de Estados Unidos, Marco Rubio, afirmó que Latinoamérica está llena de países aliados de Washington y señaló como excepciones a Nicaragua, Cuba, Venezuela, Brasil y Colombia. El presidente de Estados Unidos, Donald Trump, anunció a Bill Pulte, actual director de la Agencia Federal de Financiamiento de la Vivienda, como director interino de Inteligencia Nacional, en sustitución de Tulsi Gabbard. Informó Cintia Dávalos. 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
20: Continuamos con Ciro Gómez Leyva por la mañana.

0: Julieta Venegas en esta adaptación de esta canción que se llama La Niña Futbolista, que por cierto, Ciro, fue una canción que se presentó el viernes en la conferencia mañanera, lo comentaron aquí por la mañana, pero la escuchamos hoy porque están criticando muchísimo a Julieta Venegas porque pues dicen que esa canción que tiene que ver con el Mundial de este año, la criticaron tanto en redes sociales que bueno, ahora Julieta Venegas dijo que pues pensó en esta canción porque ella lo que busca es hablar de la igualdad de género, del empoderamiento femenino y del acceso de las niñas y las adolescentes al deporte.
1: Pero no es canción oficial del Mundial.
0: No, pues es entonces, canción oficial. Es una canción que ella sí que se presentó, sí. Exactamente. Hay gustos para todos y sin embargo, bueno, la están criticando.
1: No es del soundtrack muchísimo. Del Mundial.
0: No.
1: Soundtrack
0: no
1: es, FIFA
0: sí,
1: Mundial.
0: Sí, no. Pues entonces, que también hemos escuchado.
1: Quien no la quiere escuchar.
0: Que no la escuche, que hay gustos para todos, exacto, Ciro.
1: Bueno, gracias Lourdes. No le va bien a la jefa de gobierno de la Ciudad de México, Clara Brugada, en la encuesta del Financiero. Hace un año la aprobación de Clara Brugada estaba en un altísimo 75% y hoy está casi 20 puntos abajo, 19 puntos abajo, está en 56%. Además, una caída pues interrumpida en el último año. Y hay algo interesantísimo, ¿eh? Hace un año, en esta misma encuesta, el principal problema para los habitantes de la Ciudad de México era la inseguridad, 68%. Hoy esa percepción ha caído a 46%. Entonces, ¿cómo te explicas
2: que
1: si ha mejorado
2: eso,
1: tanto la percepción de seguridad, haya caído la imagen de la jefa de gobierno? Quizá la explicación está en otra parte de esta encuesta. La percepción de corrupción ha crecido.
2: Tiene dos problemas serios, sí. Ciro, de acuerdo con esta encuesta. La corrupción y la extorsión.
1: Sí.
2: Altos, ¿eh? Sí. Conste que son problemas reconocidos. No sé si el de la corrupción, pero sí el de la extorsión. Lo hemos escuchado muchas veces, no solo de ella, de su equipo de trabajo, de Pablo Vázquez, el secretario de Seguridad Ciudadana. Pero, pues parece que está muy vigente en la sociedad y en las afectaciones a la sociedad, Ciro.
1: Moisés.
3: Sí, lo habló Marco Rubio hoy ante el Senado estadounidense. Se refirió al tema de México y de América Latina en dos ocasiones. Primero dijo que los cárteles mexicanos están utilizando drones los unos contra los otros y debemos imaginar que en algún momento incluso podrán usarlos contra nosotros y contra los intereses de Estados Unidos. El crimen organizado es un problema generalizado en todo el mundo y es un desafío global que está ocurriendo en todo el mundo. Fue la primera vez en este discurso que se refirió a México y en una segunda parte habla sobre el tema general de América Latina y la colaboración de seguridad. Dice: ahora tenemos en este hemisferio una coalición de países amigos, más de una docena, excluyendo a Nicaragua, Cuba, Brasil, Venezuela y Colombia por la transición electoral que está pasando allá, que se han alineado para trabajar con Estados Unidos, no solo en las cuestiones de seguridad que todos tenemos en común, sino también en la prosperidad económica que va de la mano con todas ellas. Es decir, se refiere al tema de seguridad y de economía en América Latina, excluyendo a 5 países dentro de los cuales no está México. Entonces,
1: repítelos.
3: Marco, excluye nada más a Nicaragua, a Cuba, a Brasil, a Venezuela y a Colombia. Y dice, destaca a Colombia y a Brasil por temas electorales que están sucediendo en esos países, no por una mala relación que tenga con los gobiernos de esos países, pero sí excluye a Nicaragua, Cuba y Venezuela como gobiernos problemáticos.
1: Gracias.
3: Al contrario, Ciro.
2: Preguntaba, Ciro, ¿qué pasaría con la gente de la CENTE? Pues a lo mejor esto nos da una idea. El magisterio, la sección 7, esto es en Chiapas, Ciro, está liberando casetas el día de hoy. A partir desde hace rato, las 9 de la mañana
1: liberando
2: y a las 2 de la tarde. Tomó casetas para que la gente pase. Chiapa de Corzo, Ocosucuautla, Yocuilapa. Y lo que dice es que la intención es estar boteando, por supuesto, para hacerse de recursos, Ciro, en este boteo y financiar su traslado al plantón nacional.
1: Bueno. Enrique, buen día.
4: Buen día, señor Manuel, ¿cómo están?
2: Bueno, Enrique, buen día.
4: Bueno, ya llegó Sudáfrica a nuestro país.
1: Con visa.
4: Con visa. Lo que pasa es que ellos van a jugar su partido contra la República Checa en Estados Unidos y no tenían visa todos los jugadores para ingresar a Estados Unidos. Así que por eso es que se retrasó su llegada a México. De hecho, van a estar en instalaciones del equipo de Pachuca. Llegaron a la AIFA y de ahí se fueron a las instalaciones del Pachuca para iniciar el Mundial el próximo jueves en contra de la Selección Mexicana de Fútbol. De hecho, pues había algunos malpensados que decían que se estaba retrasando todo esto para que México tuviera una ventaja deportiva en contra de los sudafricanos.
1: ¿No? 3-0, ¿cuánto se gana por forfeit?
4: Por forfeit, 2-0.
1: 2-0, bueno, hubiera sido buenísimo.
4: Bueno, pero ¿sabes qué? Yo creo que Sudáfrica le puede ganar por más. El caso es que, de hecho, Sudáfrica, su partido más reciente fue 0-0 contra Nicaragua. Entonces, bueno, Sudáfrica ya está en nuestro país para el inicio del Mundial de la semana próxima, que ya se van a conocer los uniformes que México estará utilizando para sus partidos de la Copa del Mundo, que van a ser 3 uniformes distintos, y todo esto

0: Pues verde, negro, blanco.
1: Verde, negro, blanco, así es. Entonces, bueno, vamos a vender uniformes, ¿no?
0: Sí, vamos a vender.
1: Y ya después, si avanzamos, pues a ver cómo nos toca, pero... Digo, qué mejor que tener el verde, blanco y rojo en todos los partidos, pero pues...
2: Como las grandes selecciones, como Argentina, como Brasil, como España, como Inglaterra, como Francia, eso nunca cambia.
1: Pues sí, a no ser que vaya a haber algún choque ahí con el...
2: Sí, sí, cuando tienes que cambiar, porque no es lo... Por fin, pero Argentina... Ubicas cómo se viste la selección de Argentina.
1: Sí, sí, Brasil. Sí. La famosa Luis Celeste y la verde amarela, la
2: Francia,
1: roja, la azul.
2: Bueno, cambia a veces el tono del azul. Pero bueno, nosotros siempre en la innovación.
1: Pues sí, entonces bueno, pues para que lleven sus uniformes, que vayan a tono a los partidos. Bueno, por otro lado, en el fútbol americano profesional, ayer dos noticias muy, muy importantes.
2: Ya,
1: la primera
2: del mundial,
1: de ellas.
2: Ya.
1: Pues ya es la semana que entra y México a la 1:00 p.m. contra Sudáfrica. Los equipos ya están llegando a sus campos de entrenamiento.
2: Juega la selección.
1: La selección juega el jueves en contra de Serbia, su último partido que va a ser en Toluca, después del ensayo que tuvieron en contra de Australia el sábado en Pasadena, que por cierto una gran
2: ¿Dónde
1: entrada.
2: ¿Dónde es el México-Serbia?
1: Toluca.
2: En Toluca.
1: Madre. Así es. Y ya con eso se acabó. Lo de la lista de la selección, pues yo creo que no hubo sorpresa. Digo, finalmente, pues es lo que hay. Y digo, a lo mejor puedes pensar uno u otro, pero pues es lo que hay. Entonces, bueno, pues el partido contra Serbia el jueves y se acabó la historia.
2: Uy, no. Que pues háblanos de la NFL.
1: Sí, lo que pasa es que Carneros es el favorito para ganar el Super Bowl, pero... Pues ahora son más, porque se hicieron de Myles Garrett, un extraordinario jugador defensivo, de hecho dos veces el defensivo del año de la NFL, que el año anterior estableció marca de capturas en una sola temporada, que desde que llegó a la liga es número en capturas, número uno también en apresuramientos, número uno en tacleadas para pérdida de yardaje, y pasa al equipo de los Browns de Cleveland, Jared Bears, que es un buen liniero defensivo, que tuvo 12 capturas el año pasado, más 3 selecciones colegiales, incluyendo también una selección de primera ronda, es algo que realmente llama la atención, y ahora con esto Carneros todavía me parece que es mucho más favorito. Además, el Super Bowl se va a realizar en su estadio, en Inglewood, en donde, por cierto, México, si no queda en primer lugar de su grupo, podría jugar en el Mundial. Y otra negociación importante es la de A.J. Brown, receptor abierto, que estuviera con el equipo de Filadelfia en los últimos años, que también es verdaderamente extraordinario, desde que llegó a la liga, es cuarto en yardas por recepciones, cuarto en anotaciones por la vía aérea. Sin embargo, pues es conflictivo y él siempre quería tener el balón. Si hay una posición que es de jugadores hasta cierto punto egoístas, es la de receptores. Y él quería tener el balón siempre, total que se va a los Patriotas de Inglaterra, les hacía falta un receptor número uno y ya lo tienen. Y dentro del torneo de Roland Garros el día de hoy, de lo más destacado, en la rama varonil, Alexander Zverev gana su partido en 3 sets, se impone al español Rafael Jodar, y más adelante estará jugando su partido João Fonseca, este brasileño de 19 años, que es una auténtica revelación, que ya dejó fuera a Djokovic, que ya dejó fuera también a Casper Ruud, y estará enfrentando a Jakub Mensik, que es jugador de la República Checa.
2: Tendría que ganar Fonseca, ¿no?
1: Debería, pues están parejos. En el caso de Messi, que es el número 26 en la siembra, Fonseca es el número 28, pero la gran historia es la de Zverev. O sea, si no gana ahora en Roland Garros, ya que no tenemos a Alcaraz, que ya no tenemos a Sinner, que ya tenemos a Djokovic, pues sería como para que no ganara nunca un torneo de Grand Slam.
2: Parece que está jugando muy, muy bien.
1: Está jugando muy bien y además pues los grandes rivales no están. Entonces debería avanzar, como también avanzaron, por cierto, semifinales en damas, Mirra Andreyeva de Rusia y Marta Kocsiuk el día de hoy.
2: Muy bien, señor Burak.
1: Muy bien.
2: ¿Quién va a ganar el Mundial?
1: España.
2: ¿Sí?
1: Sí.
2: No va a aguantar 8 juegos España.
1: ¿No crees?
2: No.
1: ¿Por qué no?
2: Pues es muy duro.
1: O sea, sí va a aguantar 8 Portugal,
2: Argentina.
1: Sí.
2: Argentina, sí.
1: Sí.
2: Probablemente los alemanes y en una de esas los franceses. Yo creo que los españoles. Calendario durísimo.
1: Sí, pero yo
2: ¿no viste el último mundial cómo llegaron los franceses a la final?
1: Sí.
2: En muletas.
0: Arrastrándose.
1: Sí.
2: En cambio, los argentinos, tranquilos.
1: Caminando.
2: No, caminando no, pero entonces yo no sé si... A ver, en fin.
1: A ver qué hace Brasil también. Pero bueno, Brasil. No los pongo como favoritos. Portugal.
2: ¿Ya viste la serie de Brasil?

0: Sí, el México 70.
1: No, no la he visto.
0: Está buena, ¿verdad? Está en una de las plataformas.
1: Sí, la he visto anunciada. Que además estaban involucrados en el asunto de la dictadura y era muy difícil la situación en su país.
0: Muy centrado en el fútbol y en las supersticiones del equipo y en los conflictos internos que tiene el equipo. Pues está, es muy bonita, sobre todo es muy bonita.
1: Sí, la veré. Vale la pena.
0: Gracias, Enrique.
1: Gracias.
0: Manuel.
2: Bueno, anuncia Aeroméxico una estrategia interesante con VIX, porque entre el 11 de junio y el 19 de julio, En ciertos aviones grandes donde tienen internet, el Boeing 737, el Boeing 787, el Embraer 190, vas a poder ver la programación de VIX, naturalmente, para que puedas ver los partidos del Mundial mientras estás volando y te toca un partido. Entonces, está buena
0: cuando vayas a uno de tus partidos en el extranjero.
2: Por ejemplo, Ciro, cuando vaya yo de regreso a Madrid, entonces está lloviendo, no sé qué, Ciro, ¿no?
0: Bueno, Deyanira.
3: 9:53 por la mañana. Es importante que el embajador de Estados Unidos se quede en el tema bilateral y respete los asuntos internos que solo le corresponden a los mexicanos. Ninguno de nuestros embajadores opina sobre asuntos de otros países porque nuestra Constitución establece claramente la no intervención, aseguró esta mañana la presidenta Sheinbaum. Me desisto de la impugnación de investigación contra la gobernadora de Chihuahua, Maru Campos, ante la distorsión informativa que ha generado este caso, informó a través de un comunicado el senador Javier Corral. La verdad, no creo que sean maestros quienes generaron la provocación ayer en las protestas de la CENTE. Tienen derecho a movilizarse siempre de manera pacífica, aseguró esta mañana la presidenta Sheinbaum. Y en estos momentos el dólar interbancario se cotiza en 17 pesos con 29 centavos.
0: Bueno, y rápido, tenemos 30 segundos. Ulises Soriano, antes de irnos.
4: Ciro, en estos momentos los maestros de la Coordinadora Nacional de Trabajadores de la Educación aún no se concentran a las afueras de la Secretaría de Gobernación, pero eso sí, el operativo Hormiga comienza ya a las afueras del Ángel de la Independencia y, por supuesto, en la Estela de Luz, esperando el bloqueo a circuito interior. Y nosotros estaremos muy pendientes de estas movilizaciones.
0: Muchas gracias, Ulises. Gracias al equipo por la mañana. Gracias a ustedes. Se quedan con Chumel Torres. Buen martes. Pásela muy bien.
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17: En Harvard, Elizabeth fue una más.
18: Padres orgullosos, maestros y 630 alumnos en un importante día. La ceremonia de graduación de la Escuela Kennedy de la Universidad de Harvard. Y se escuchó el nombre de la alumna, Elizabeth Sajonia Coburgo. Los reyes Felipe y Matilde de Bélgica aplaudieron emocionados a su hija, porque durante sus estudios en un máster de ciencias políticas, Elizabeth fue una más entre sus compañeros. La realidad es que se prepara para ser reina. Elizabeth ya completó su preparación militar en la Real Academia de Bruselas, donde aprendió técnicas de camuflaje y supervivencia en el campo, entre otras habilidades. La princesa posee el grado de oficial del ejército y tiene el rango de teniente adjunta. Después de vivir en Boston, ahora la princesa anunciado se tomará un año sabático. No se sabe en dónde. 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
19: Estas son las Stevie Bites con Stevie de TV.
20: Pedro Almodóvar regresa con Amarga Navidad, probablemente una de sus películas más personales. La historia sigue a Elsa, una mujer destruida por la muerte de su madre, mientras un director en crisis creativa llamado Raúl comienza a convertir el dolor de quienes lo rodean en material para una película. Almodóvar mezcla realidad, memoria y ficción hasta que ya no sabes qué parte pertenece a la vida y cuál al cine. Todo esto con su famosa paleta de colores. Es protagonizada por Bárbara Lini, Milena Smith y el argentino Leonardo Sbaraglia, quien nos comparte cómo es trabajar en el universo de Almodóvar.
21: Haber trabajado, como en mi caso, en dos películas con él ya es un gran privilegio y me siento muy afortunado de eso y muy agradecido.
20: Amarga Navidad ya está disponible en los cines de todo el país. Estas fueron las Stevie Bites con Steve de TV.
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22: El juego Monopoly fue diseñado originalmente para enseñar sobre los peligros de los monopolios y la injusticia económica del sistema.
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33: Señora bonita, mi amigo, amo de casa, ¿ya vio el reloj? ¡Ya son las 10! Y es martes, segundo día de la semana, igualito que ayer, pero con más resentimientos acumulados. El cuerpo todavía no entiende que el fin de semana se fue y la vida sigue. Normalito todo, pues. Mientras tanto, prenda la tele o súbale a su radito porque estas horas... no son horas. Entonces yo daré la media vuelta. La oposición dio la espalda en el Congreso y Morena le responde con albures y calambures. Ese es el nivel.
34: De rodillas te pido, te ruego, te digo.
33: De rodillas te pido. Se indigna la banda porque en el IMSS te atienden de rodillas. Mundial en pijama. Clara Brugada anuncia que no hay clases en la CDMX para que todos vivamos la inauguración del Mundial. ¡Ajolote despintado! La Ciudad de México agarra, recula y repinta sus puentes de nuevo de amarillo y aquí no pasó nada.

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1: Y entonces, ¿qué?

0: bandita, no sonoras, bienvenida sea usted a Grupo Fórmula. Le saludo como cada día, Chumel Torres me acompaña como siempre, mi ultraderecha, Gabriel Mimi.
1: No, jamás.
0: ¿Qué? ¿No?
1: No, mi corazón.
0: Estabas diciendo que no.
1: Mi corazón a la izquierda.
0: El rojo y a la izquierda. ¿Sabías que eso es un efecto Mandela?
1: ¿Sí?
0: ¿Que se supone que ahora tenemos el corazón al centro?
1: Ah, no, no, no.
0: ¿Es en serio?
1: Dale ladeadito, ¿no? Así está como...
0: Sí, se ubican los efectos Mandela, que son cosas que tú has sabido toda tu vida y resulta que no.
1: Que crees que son ciertas.
0: Ajá.
1: Y no.
0: Ahora resulta que el corazón siempre lo tuvimos al centro. Googlealo.
1: ¿Y no?
0: Y googlealo. Googlealo, te lo estoy diciendo. A ver.
1: ¡No, espérate!
0: ¿Qué?
1: ¡Qué linda estará! ¡Ay! Hoy es cumpleaños.
0: ¿Y esos ruiseñores?
1: En la fresca y perfumada mañanita
0: es de cumpleaños santo, de nuestra bebé. La única persona que viene a trabajar en esta estación. Ani, felicidades.
1: ¿Cuántos, productora? ¿Cuántos cumplimos?
0: 19 ya, por fin.
1: Es cumpleaños de Ani. ¿Qué hace posible esto? ¿Cómo que 25?
0: 25 ya.
1: Qué bárbara, mira.
0: La flor de la edad, sí. apenas.
1: ¿Tú te acuerdas cuando tenías 25? Muchas felicidades.
0: No, hombre.
1: Te van a llevar a cenar, supongo. Sí, a un lugar bonito, un lugar padre.
0: Te depositamos ahí con el compañero.
1: Hicimos una cooperacha aquí.
0: Hicimos
1: para
0: una cooperacha.
1: Para que te lleven a un lugar bonito.
0: 7,500 pesos juntados. Sí, para tu regalo.
1: Ya si no te quieres ir a cenar, pues que te los den en efectivo.
0: Pero es un placer, de verdad, haber donado esos 45,000 pesos. Para lo que tú decías ser a mí, ¿eh? Oye, no, hombre, 25 años.
1: No. ¿Te acuerdas tú cuando tenías 25
0: años? No, yo no los 25.
1: Cuando aún esas canas no poblaban esas sienes.
0: No, yo todavía no tenía ni una enfermedad de nada.
1: Qué gusto ver a Ciro Gómez Leiva en vivo y a todo
0: color. Sí, está bien chistoso.
1: Impone, ¿eh?
0: Voy a un corte comercial, si me permites, Gabriel.
1: Por favor.
0: Voy
1: igual.
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7: Explorando la naturaleza.
15: Borneo alberga una de las selvas más ricas y antiguas del sudeste asiático. Es el único lugar del mundo donde conviven orangutanes y rinocerontes de Sumatra en libertad. Sus bosques de dipterocarpáceas son gigantescos y sostienen una red compleja de vida. Lamentablemente, la expansión de las plantaciones de aceite de palma ha reducido drásticamente su superficie, convirtiendo la protección de sus áreas restantes en una emergencia ambiental global.
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1: Ya estamos de regreso en Nos Honora, señora bonita. Amigo de casa, vamos rápido. Ahí está, mira. La demostración.
2: ¿Por qué? ¿Por qué regresar con sus
1: teorías de la conspiración?
2: Con sus teorías de este
1: real,
2: señor.
1: Es real, Gabriel. Mira, que está en el centro, según esto. Ahí está, mira. Ese es el que el Fruit of the Loom. Que antes tenía una como canacita y ahora está sin canacita. Sí, son un montón. Es el efecto Mandela. O sea, es una cosa que todo mundo recuerda. Esa. Esa es la que yo me hice más chistosa. Que antes tenía la colita negrita y luego después ya no. Y una vez conocí a la de Sabritas y me dijo, yo hice esos tazos y tenía la colita negrita, Pikachu. Pero no perdamos más el tiempo.
2: Bueno, me dejas... Me dejas sin palabras.
1: ¿Verdad? Yo te vengo a ilustrar, Gabriel.
2: Me dejas...
1: No solo te doy el acontecer diario, sino aparte te educo. Como mi hijo.
2: Me dejas anonadado.
1: Bueno, aquí nos han dicho de todo, Gabriel. En este programa que somos unos pelados, que no entendemos nada. Y luego yo digo, si a mí me regañan, porque luego se me sale alguna palabrilla o alguna expresioncilla. Pero no es nada. Peladez exhibida en esta hora.
2: Este lugar es un templo del castellano.
1: Que se compare con la Cámara de Diputados, Gabriel. Porque resulta que estaban ahí discutiendo la declaratoria de constitucionalidad de las reformas del Poder Judicial, que sé qué. Y se armó un zafarrancho en la permanente, en el Congreso de la Unión, porque legisladores de la oposición, del PAN, del PRI, de Movimiento Ciudadano, protestaron, se pararon y dieron la espalda a la mesa directiva para demostrar el rechazo a estas modificaciones que estaban impulsadas por la 4T, ¿no? Y entonces
2: Se prendieron.
1: Entonces se pararon así de acá y empezaron, ¿qué te pasa? ¿Qué es aquí? Y luego llegó una señorita, no tuviera, morena, claramente, que se llama Beatriz Andrea Navarro. Y que se sube a la tribuna esta señora. Y que dice, joda, es que tenemos el clip, ¿va? Porque yo no quiero decir.
2: Ay,
1: porque...
2: no me atrevo.
1: No, la verdad es que no es el lenguaje procaz.
2: Soez.
1: Sí. En este, acaba de estar aquí Don Ciro como el debe. ¿Tú crees que voy a decir lo mismo que dijo esta Beatriz Andrea Navarro? No. Pónmela, Ani, por favor, ahorita en tu onomástico.
3: Porque cuando iniciamos la sesión y se habló de la declaratoria, la derecha, el PRI, Rancho y el PAN y el MACPRIAN, pero justamente el PRI dio la espalda, así como ha dado la espalda en todos los procesos. Y así como dicen en la jerga popular, quien da la espalda da las nalgas. Y ustedes ya les dieron las nalgas a los países extranjeros, son traidores a la patria, hijos de nadie porque no tienen identidad, traicioneros. Y cuando dicen yo con Maru, lo único que yo entiendo es sinónimo de yo con Genaro García Luna.
1: Así la elegancia y la distinción que se exhibe en la cámara, mi rey hermoso.
2: Quien da la espalda, da lo demás.
1: Luego aparte que habla así, güey. O sea, digo, no, Max, sí, tengo razón.
2: ¿Sí es cierto, Polito?
1: Así habla.
2: Quien da la espalda.
1: No, Gabriel. No, por Polito, favor, no insulta al compañero.
2: De experto a experto.
1: Aquí
2: no,
1: sí.
2: No le preguntes a Chumel.
1: ¿Qué?
2: Chumel tiene pura espalda, güey.
1: Sí, no se sabe. Oye, ¿cómo te atreves sobre...? Bueno, el tema es que se enojaron y esta señorita, Beatriz Andrea, en un arranque de finura y de distinción.
2: De gramática.
1: De gramática, exacto. Como candelabro en Metro Hidalgo, sale y dice estas cosas. ¿Por qué tan enojados, hombre?
2: Sí,
1: tienen todas las camas, tienen todo el poder, hombre. ¿Por qué se enojan?
2: No, pero bueno, también,
1: ahora
2: digo, mucha gente se prendió, pero sí. No es lo peor que hemos visto. En
1: No, claro que no, esto es una...
2: O sea, tenemos a Noroña jugando
1: sí,
2: a los
1: tenemos la casa de Noroña ahí con el títere. Hola, el leoncito y el otrito. Sí. O sea, sí, es un zafarrancho. Yo más bien diría que lo empiezan a poner el canal del Congreso, que lo pongan en las escuelas para asustar a los niños. Decirle, y si no estudias, puedes acabar así. Mira a la señora Beatriz.
2: La importancia del lenguaje.
1: Si no lees, puedes acabar como Beatriz Andrea Navarro, mi hijo, ¿eh? Y mira, los niños se ponen las pilas en fa. Siento yo que puede ser una...
2: También en días recientes, ¿quién fue Carolina Villano, no? Que también dijo lo del...
1: ¿Qué?
2: Lo de como anillo al dedo y como el dedo al anillo y no sé qué también. Digo, se aventaron, sí, güey.
1: ¿Sí?
2: Entonces, en todos lados. En
1: o sea,
2: todos
1: pero
2: lados
1: lo dijo
2: así, adrede, ¿no?
1: Como de albur, ¿o qué?
2: Sí, pues claro. No,
1: ¿en serio?
2: Pues, sí. O sea, se aventó una que precisamente ayer ajá. mismo Noroña le dijo, explíqueme eso que dijo de que el dedo y el anillo. Sí, güey, por Dios.
1: Ahora no, neta, como Noroña. Si no hubieras nacido en un taller mecánico, Gerardo. Sí, es que ese es un muladar.
2: Está bien, digo, está bien.
1: O sea, lo que alguna vez fue cuna de discursos ahí importantes, Hidalgo murió para que tuviéramos otro poder ahí legislativo y hubiera estos... El que da las a la espalda, da las... Por favor, güey. Y luego me reclaman a mí, ¿sabes cómo? A uno, pues, de que, ay, es que Chumel dice... Por... O sea...
2: Es bien lépero.
1: Es bien lépero. Vean la cama, ¿con qué cara? ¿O con qué espalda? Más bien
2: o lo demás.
1: Más bien tienen la boca en la espalda porque hablan puras cosas de que por ahí se ubican. Mientras tanto, hablando de otra gente también fina y elegante, el gobierno de la Ciudad de México a través de la CEGOP y la Secretaría de Educación Pública reiteraron su llamado a la Coordinadora Nacional de Trabajadores de la Educación, la CENTE, porque siempre es una cosa que si es el CENTE o la CENTE son los malos. O sea, bueno, no, los más, perdón.
2: No.
1: Los más malos. O sea,
2: no. Aquí no hay ni buenos ni malos. Uno es la coordinadora y otro es el sindicato.
1: ¿Qué?
2: Uno es el sindicato.
1: Yo sé, pero no,
2: y otro es la coordinadora. No hay buenos ni malos.
1: Por
2: cada
1: favor.
2: Quien es.
1: ¿Quién es el que siempre está bloqueando las calles y haciendo?
2: Ya por eso son malos.
1: Ah, bueno, son buenos.
2: ¿Andrés Manuel López Obrador era malo por bloquear las calles?
1: Ay, no. No.
2: Sub question.
1: El tema es que. La gente está bloqueando otra vez el...
2: Está haciendo su ya típico...
1: La ya con los, bloqueo la anual. La ya tradicional.
2: El ya tradicional bloqueo de
1: exacto.
2: calles anual.
1: Vamos a mandar así una invitacioncita sí, como la de Pilín. Te invito a mi bloqueo. No faltes.
2: Sí, se hace el pastel.
1: Se hacen
2: pastel,
1: bloqueos.
2: Ya llevan
1: y
2: como,
1: eso resulta
2: como
1: que... No,
2: años.
1: Y la coordinadora ya dijo, y si no nos resuelven, ¿qué? Pues pliego petitorio toda la vida, danos más dinero. Que y dijeron, vamos a... meternos al mundial y vamos a boicotear la inauguración del partido que es este jueves y a mí me tiene súper emocionado. Y entonces los choques, porque ahora sí se empezaron.
2: Pero ayer se pusieron los
1: ayer,
2: cocos
1: ayer
2: ya, de apesitos.
1: Ya se puso de apesito porque les mandaron así granaderos que no había, ¿te acuerdas que no había granaderos?
2: No,
1: y ahora
2: no hay,
1: aparecieron
2: son,
1: de la nada.
2: Son muchachos con escudos.
1: Exacto, y entonces llegaron ahí unos policías con tenis y que se arma la... sí, se arma la rebambaramba, güey. Y a uno le
2: yo prefiero llamarles troyanos modernos.
1: Troyanos modernos.
2: Son troyanos
1: no,
2: modernos.
1: Pues y ahora sí les cayeron y se armaron los golpes. No, se puso.
2: ¿Cómo les dice don Joaquín López? ¿Qué? La Guardia Suiza.
1: La Guardia Suiza.
2: Los señores estos.
1: Y entonces llegó y viste que a uno le sacaron un...
2: Ah, no me digas.
1: Sí,
2: ah, sí. Le fundieron un faro.
1: Le fundieron un farito, sí. Ahí se le sacaron al...
2: Sí, qué gacho.
1: En la enfrentación.
2: Pero bueno, ya salió don Mario Delgado a decir, muchachos, el primero el diálogo, ¿verdad? No vamos a estar...
1: Ya. Ya estuvo suave.
2: No, dijo.
1: ¿Qué dijo?
2: Eso.
1: Me cabe el clip.
2: Dijo que, sí. Que están abiertos y dispuestos a un diálogo.
1: Pero no te quiero escuchar a ti, Gabriel. Yo quiero escuchar de viva voz al maestro Delgado. Échamelo, por favor, Ángel.
4: Maestras y maestros de la coordinadora, queremos reiterarles una vez más y por instrucciones de nuestra presidenta Claudia Sheinbaum que la Secretaría de Educación Pública y la Secretaría de Gobernación estamos abiertos, dispuestos a un diálogo respetuoso y constructivo. Los invitamos a que nos sentemos de inmediato a revisar los temas más relevantes, las demandas legítimas que ustedes tienen.
1: Esta es una... Yo creo que esta es la herencia más maldita de las herencias malditas.
2: De don...
1: Que dejó la abuela, la abuela Agatha.
2: De don Coco.
1: De la abuela Coco, sí. Porque dejó varias cosas, o sea, que tu Tren Maya, que tu aeropuerto, la reforma al Poder Judicial. A mí se me hace que haber alimentado a este...
2: Gollum.
1: Frankenstein es de las cosas más graves que ha tenido, que heredó esta administración. Porque esto no, ya no los para nadie.
2: Y a ver si se calman...
1: No, hombre, ¿tú crees?
2: ¿Crees que hagan...? Pues amenazaron con boicotear la inauguración.
1: ¿La inauguración? Pues si ni va a ir la presidenta.
2: Pero ¿va a estar ahí se va a ver mal, se va a ver feo?
1: Sí, se va a ver muy gacho. O sea, y acuérdate que la última vez que pasó esto en los Juegos Olímpicos, que fue lo que sucedió en otras administraciones.
2: Mira, no hay punto de comparación.
1: No hay punto de comparación. Pero a mí se me hace que sí van a hacer ahí una... pues un argüendillo, a menos de que lleguen rápido. Les quedan una semana, es el próximo jueves.
2: Sí, ya, una semanita.
1: Y no se ve, no han acabado, todavía sigue el puentecito de madera.
2: Pero ya estamos repintando.
1: ¡Ya estamos repintando! ¡Ahorita vamos a eso porque está muy bonito! Vamos a corte comercial y regresamos aquí en No Sonoras. No se nos vayan.

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1: Ya estamos de regreso en No Sonora, señora bonita, amigo amo de casa. Vamos con lo siguiente porque, Gabriel, yo tan fan que era de la ajolotización, ahora todo se está desajolotizando, Gabriel.
2: El ajolote estaba en nuestros morado, colores.
1: Aquí lo pensamos. Yo me comuniqué desde... Oye, Clara,
2: ¿te molesta? ¿Cómo ves?
1: ¿Cómo ves? A mí me encanta ese color. A mí me encanta.
2: ¿Cómo ves esta falda? Ya también te sale Clara Brugada.
1: ¿Ya me sale Clara Brugada?
2: Sí, sí.
1: A mí me encanta ese color. Sí.
2: Nada más te falta, porque tiene ahí una risita coqueta que le hace como así, mira, como redes sociales que acusaban. Y tú en ese momento dices,
1: a mí
2: ay, Clara,
1: que la ves con mucha atención.
2: No, es una señora.
1: ¡Buena!
2: Cuando la mujer es poderosa, es atractiva.
1: ¿Sí? Sí, güey. Sí te veo, Gabriel.
2: Por Dios. Mira.
1: Eso te era, Gabriel. Yo creo que...
2: Clara.
1: Gabriel Clara. Brugada, ¿eh?
2: No suena
1: Gabriel
2: mal.
1: Gabriel Mimi de Brugada.
2: ¿Cómo le acomodaría un muñeco?
1: El muñeco.
2: El muñeco de Ciudad de México.
1: Exacto. ¿Por qué tan... ¿Por qué ese ajolote...?
2: El primer damo. El ajolote mayor.
1: El ajoloto, ¿eh?
2: Bueno. Estábamos con los colores.
1: Estábamos con la ajolotización, porque todo el mundo criticó... este color morado porque lo empezaron a pintar ahí en un chorro de...
2: ¿Por qué son ignorantes? Porque son
1: sí,
2: ignorantes,
1: no, es que no sí, ya bien...
2: Que el morado es vida.
1: No,
2: el morado es pureza.
1: Sí, parece cada balneario tantito.
2: No, es pureza,
1: ¿qué? Es pureza.
2: Es, sí, güey, pues, es como... parece pulque de zarzamora, güey. O sea,
1: y entonces que todo el mundo que le empezó a criticar. Que todo lo estaba pintado de morado y ya lo desmoradizó.
2: Pero no por las críticas de hocicones como tú.
1: Ah, ¿no? ¿Por qué
2: no? Pues porque se salían de la reglamentación.
1: Ah,
2: de
1: es que hay una norma. Hay una norma que es la NOM 034 y de la SEDATU 2022 que tiene que estar amarillo para señalizar este...
2: Es correo. Que en la noche no se ve, güey.
1: En la noche no se ve, güey. Sí.
2: Y luego, ya. Así como se maneja en el
1: periférico. Oye, imagínate, top 1 muerte naca, güey. Así sí, que te pasó, me estrellé con un morado. Me estrellé en el puente de la Clara Brugada.
2: Todo morado ahí.
1: Sí, entonces ya lo volvieron a repintar.
2: Ahí están repintando algunos puentes y señalizaciones.
1: Eso ya parece como la Pantera Rosa cuando te acuerdas que pintaba uno de un color y el otro del otro. Sí, ya estamos así. Y bueno, pues ya
2: se... Oye, pero... ¿Qué? ¿Todo esto saldrá gratis, güey? Porque...
1: Sí, es gratis, Gabriel.
2: ¿Sí?
1: Es gratis.
2: Tenemos exacto. Toda la pintura.
1: ¿Sabes? Yo ya voy a hacer mi encuentro. Es gratis todo. Tienes toda la pintura, de hecho.
2: Ah, bueno, haberlo dicho.
1: No, esto cuesta nada al erario.
2: Que cambien la pintura.
1: Sí, la pueden cambiar todas las que quieran porque es gratis.
2: Oye, y ¿no queda algo para tapar el bachecito?
1: Cuando tú vas a Pinturas Brugada, ahí te atiende... El bache, no, el bache es diferente. El bache es diferente porque ese no se puede pintar.
2: Pero también se debe de atender.
1: No creo. Y entonces lo que estuvo diciendo la jefa de gobierno, la señora Clara Brugada de Mimi, minimizó esta cosa y dijo que pues eso no es parte de la campaña. Eso no es parte de la campaña. Y la desajolotización fue por, como dices tú, la norma correspondiente que no puedes pintar de otros colores porque si no, no se ve. ¿No has visto eso que...
2: Pero entonces, ¿y los turistas ya no alcanzaron a ver nuestros colores bonitos?
1: Ni modo turista. Lo siento por los turistas que ahora les va a tocar una ciudad como cualquier
2: gris,
1: otra.
2: Gris y gris, amarilla.
1: Amarilla, en vez de esta ciudad vibrante, morada.
2: Morada y vibrante.
1: Que les estaba esperando aquí en la Ciudad de México. Pero todavía queda el candelabro. Todavía queda
2: todavía sí, me queda ahí.
1: Ese sí todavía está.
2: Oye, ya que le cambien el nombre a la estación, que le pongan
1: ¿Estación Candelabro?
2: Chandelier.
1: ¡Chandelier! ¡Ándale! Estación Chandelier. Transborda con Tlalpan. Así que cambie. Sí. Siguiente parada. Tlalpan, Ermita, Chandelier.
2: Mira, combina porque la siguiente es Xola.
1: ¿Xola?
2: ¿No se pronuncia así?
1: Xola. No, Chandelier está causando mucho revuelo, Gabriel. A mí me están gustando mucho los memecillos de...
2: Chandelier.
1: Y eso que nomás son dos candelabros y los que faltan.
2: ¿Comprarán más? Digo, ¿sí? A mí me gustaría que
1: estaría
2: sí.
1: Chido.
2: ¿Cómo te caería Pantitlán?
1: No, hombre.
2: Bondojito. Bondojito. Bondojito.
1: Bondojito. Bondojito.
2: Bondojito.
1: Vamos a Bondojito.
2: Bondojito.
1: ¿Cómo se llama? ¿Dónde vivía Gio?
2: Ese era este.
1: Juanacatlán.
2: Ándale. Juanacatlán.
1: Juanacatlán. Sí, veníamos de... ¿Era? La elegancia.
2: El chandelier.
1: Tin, tin, tin, tin, tin, tin. ¿verdad?
2: Wey, sí, me siento ya en la Francia.
1: No, en Francia. Luis XIV. Quítame la imagen de Louvre, por favor. Quítame la imagen de Versalles, por favor. ¿Era? ¿Eh? ¿Así va la gente ya al
2: metro? Sí, sí.
1: ¿Así va?
2: Sobre todo.
1: Sí, sí, sí.
2: Digo, sí huele a la Francia de Luis XIV, el metro,
1: ¿verdad? Un poquito. Oye, y luego va a haber, nadie va a trabajar cuando sea la inauguración del Mundial. Primero, los flojonazos de mi equipo ya me dijeron, no queremos ver el partido. Está bueno, pues, les da uno, porque pues hay que se diviertan los niños.
2: Mira, te ardió, ¿verdad? Lo de los colores del...
1: Se ardió, ¿verdad? Uriel.
2: Él propuso los colores.
1: Se me hace que Uriel recibió dinero de Claro.
2: Ah, sí.
1: Por eso anda ahorita que con su tenis original y que palco en primera fila. O sea, no, están habiendo cambios ahí en Uriel, ¿verdad? Sí. ¿De dónde sale ese dinero? No sé, hay que investigar.
2: Bueno,
1: Los estudiantes de la capital tendrán el día libre, ¡yupi!, para disfrutar del fútbol. La jefa de gobierno, Clara Brugada, dijo, el 11 de junio, no van a venir nadie. Ya me sale. El 11 de junio del 2026 se suspenderán las clases en las escuelas públicas de educación básica y también de la media superior con el motivo de la inauguración.
2: Esto es en Ciudad de México.
1: Todo el mundo va a ir menos.
2: No empiece usted a adornarse.
1: ¿Qué? ¿Nomás es el niño chilango?
2: Por Dios.
1: Oye, mis cuates de provincia, ¿qué?
2: No, ni partidos.
1: Los niños de provincia también merecen disfrutar del fútbol.
2: Aquí el chiste es esconder a su mocoso chamaco.
1: Ah, sí, eso sí.
2: Para que no lo vea el turista.
1: Es que sabes que sí, porque el niño de provincia es más bello, entonces a lo mejor por eso sí, sí puede salir.
2: ¿Cómo? Más bello que el chilanguito.
1: Impunemente a la calle.
2: ¿Quién te pegó?
1: Y entonces el niño chilango.
2: Imagínate, un pequeño Tristán.
1: Mira, Tristán porque lo concebimos en Noruega, güey. Exacto, y trae los genes escandinavos.
2: Herzegovino,
1: güey. El rollo es que nomás va a ser aquí en la Ciudad de México, pero tenemos el clip de la señora Clara Brugada diciendo, Gabriel, te amo. Dice, échame, por favor.
3: Informarles que el secretario de Educación Pública, Mario Delgado, me informó que el día de la inauguración del Mundial, el 11 de junio, no habrá clases de educación pública básica, primaria, secundaria y media superior. Y esto pues es importante, estamos hablando del día de la inauguración, nada más.
2: Pues ya se armó.
1: ¡Ay, ya te caché con la risa!
2: Ya se armó.
1: La inauguración, nada más.
2: ¿Ves? Ese conato de sonrisa.
1: La coquetería.
2: Esboza una sonrisa.
1: Y entonces, bueno, si usted es niño y es chilango, no debería estar escuchando este programa porque está en clase.
2: Son horas de clase,
1: muchachos. Y ahora ya dijeron que no. También Mario Delgado dice que nada más es para los niños chilangos. No,
2: está bien, digo, está bien. Todos queremos vivir la intensidad del fucho.
1: No, a ver...
2: Los papás van a estar muy contentos de estar en su casa con los niños.
1: Más bien lo hacen para que no haya un trafical ese día. Lo entiendo, espérame. Porque lo más padre de ir a la escuela en Mundial era ver el partido en clases.
2: Que te pongan ahí el
1: partido. Sí, no, mi león compraban pizza y ahí está el refresquito. Digo, te tocó una rebanadita así que parecía... Pero
2: Albanesi,
1: es como cuando Mickey corta el pan así la rebanadita de pizza.
2: Ah, ya se me tocó una pizza.
1: Sí, va, güey, y luego la cortaban con regla, ¿te acuerdas?
2: Aquí va a haber transmisión ese día especial.
1: Así lo es, Gabriel. No, vamos a estar todo el equipo,
2: Fórmula.
1: El equipo que conocemos del balompié.
2: Puros expertos,
1: y yo voy a estar aquí sirviendo los cafés, sirviendo el café al señor Bayán. Exacto. No, y entonces, bueno, si usted es niño chilango, no va a haber clase ese día, pero nomás ese día, gordo, ¿eh? O sea,
2: ¿Y qué? ¿No hay cruda de fútbol?
1: No, porque ya prohibieron que tomaran.
2: No, pero cruda de entusiasmo. ¿De
1: entusiasmo? No.
2: ¿Quién abre el partido, Memo?
1: ¿Quién qué?
2: O sea, que se inaugura y se juega un juego, ¿no? Supongo.
1: Sí, sí, se juega. Es el de Portugal.
2: ¿Portugal qué? ¿México?
1: Sudáfrica.
2: O sea, México no abre.
1: México, Sudáfrica.
2: Pero si ganamos.
1: Ojalá.
2: Vamos a ganar.
1: Vamos a ganar. No, yo estoy muy confiado. ¿Viste la presentación de la selección que hicieron ahí con el Chavo el 8?
2: Sí, güey. Pero me dio más cringe.
1: Todo está bien crinchoso.
2: Oye, pero eso es inteligencia artificial.
1: Sí, pues claro,
2: Don Chespiro era un gran escritor. Pudo haber grabado y tener grabado el texto y todo.
1: Es que dijeron ahí,
2: México, porque sí sonaba rarito.
1: Sí, sonaba
2: mejor
1: rarito.
2: Mejor lo hubieran hecho con la voz
1: de suena Chama. Tan raro que en un momento se le sale como acento argentino. Estamos hablando de que la presentación del equipo la hicieron con una narración de Roberto Gómez Bolaños y sí, todo le sale bien crinchoso. ¿Me entiendes? O sea, sí, primero sí. La canción. ¿Qué hijo eso? Es que la verdad. Y luego las dominadas ahí con las oaxaqueñas ahí de las faldas. Y luego en la narración de Chespiro. ¿Me entiendes? O sea, como que les está fallando ahí el marketing, gordo.
2: Sí, lo de Chespiro sí se me hizo bien rarito, mano.
1: Sí.
2: Sentía que me estaba hablando del más allá.
1: Desde el más allá, ¿verdad?
2: Si lo hubiera hecho con la voz del Chavo del 8, chance.
1: No, más jalo, cringe jalo. Todavía, ¿no? No,
2: mi
1: no.
2: Nombre es el Chavo.
1: No, imagínate que lo hubiera hecho Kiko aquí.
2: ¿Lo Kiko?
1: Chavito. No, guacha.
2: Chavo.
1: Chavo, Chavito. No, qué horror. Vamos y volvemos porque usted en Chiapas se tiene que arrodillar si quiere atención médica. ¿De qué se trata? Ahorita le digo después del corte. Vamos.

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6: Cuida lo que comes.
7: La hoja santa es una hierba que se utiliza con fines gastronómicos y médicos. Su forma de corazón es perfumada con un fuerte aroma, pero de sabor dulce. Forma parte de la familia de las pimientas. En la cocina se usa para preparar carnes, salsas, caldos y quesos. Por su aroma, se usa también para aromatizar tamales y chiles rellenos, entre otros platillos. En la medicina contribuye a disminuir la fiebre e inflamación de los riñones. La infusión de hoja santa es usada para tratar problemas respiratorios como el asma.
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0: La noticia tiene un nombre. Chumel Torres.
1: Bienvenido, Gabriel, a este espacio de cultura y refinamiento.
2: Permíteme, voy a darle un sorbo a mi té.
1: Transmitiendo desde Metro Hidalgo. Deberían de invitarnos, ¿ah?
2: Sí, a transmitir.
1: Hay que decirle desde, a Raimundo, ¿cómo se llama?
2: Desde Metro Chandel.
1: Está el antepasado. Gabriel Dumimi.
2: Gabriel Rocheliu. Rocheliu.
1: El embajador en sus fiestas, ¿da? Sí. ¿Verdad que sí?
2: Ferrero.
1: Oye, deberíamos decir, hay que hablar con Rubalcaba, oh, decirle sí, de, oye, transmitiendo desde el candelabro.
2: Y ya fomento a la estación, fomento, ¿verdad?, a la comunicación.
1: Y aparte ese programa que es súper elegante, así, Platiux, ¿sí?, de Frutiux.
2: Ándale. ¿Te acuerdas cuando hablaste? Nada más.
1: ¿Te acuerdas cuando hablaste francés?
2: Nos
1: es que estábamos dando la nota de Ana Gabriela Guevara, que estaba
2: Ana Gabriela Guevara, sí,
1: en París, y luego leímos.
2: Leí el menú.
1: Leímos el menú. Y le dije, Gabriel, Platiux de Frutiux, hijo su. No, es que no estamos hechos nosotros para la alcurnia,
2: ¿por qué, güey? ¿Eh? Yo también aspiro, como así, no, como el metro.
1: Yo sé, es que yo soy de esas personas que les dan así las servilletitas. Me las como.
2: Así como el metro, yo puedo cambiar.
1: Oye, sabe bien chistoso, señor. Son las servilletas, caballero.
2: Yo creo que sí nací para,
1: oiga,
2: esto.
1: ¿Qué fue un caldito? Es para mojarse los dedos, señor.
2: Guácate.
1: ¿Qué? ¿Qué naciste para qué?
2: Para, yo, pues, si el metro puede cambiar, ¿por qué yo no?
1: No, yo no. Yo,
2: ¿por
1: no
2: qué no me puedo hacer finolis?
1: Puedes llegar a esos.
2: Con pedigrí.
1: ¿Eh? Mira, nada pedigrí más. Pedigrí sí tienes. Oye, yo creo que sí, hay que decirle a Rubalcaba que nos invite a transmitir directo desde el metro.
2: Desde el metro, ¿verdad? Pero desde el metro Hidalgo, debajo del
1: chandelier. Debajo del candelabro.
2: Del chandelier, exacto, a la luz,
1: ojalá,
2: del chandelier.
1: Ojalá pongan más, porque está. ¿Sabes qué? Está uniendo a México.
2: Sí, sí.
1: Está uniendo
2: a
1: México en las burlas del candelabro, lo mala que está la canción del mundial, y lo del video de...
2: De Chespirito.
1: El que te digo, así presentaron la de manera oficial, ¿verdad? Es la presentación oficial. Con la voz de Paz Canse.
2: Oye, pero ya había rondado un video antes, ¿no?
1: Que estaba bien chido. Ese está bien chido. Ese sí lo vi. El otro está bien padre, ¿verdad? El del Puebla, ajá.
2: ¿Era del Puebla? No seas hocicón, Memo.
1: No, Memo sabe estas cosas. Memo no estudió, le encanta el fútbol. Espérate. No, ponme el video porque este
2: a
1: es
2: ver, el de. A ver, pero el de Chespiro lo vas a poner.
1: Sí, el de Chespiro primero.
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1: O sea, está como... ¿No te emociona?
2: Por mi raza hablará el Chespirito.
1: El Chespirito. Es que, o sea, este lo sacaron y toda la gente dijo como, ok. Es que no está chido escuchar a alguien...
2: Que ya no está con
1: haciendo
2: nosotros.
1: Haciendo material nuevo.
2: Sí, sí, sí.
1: Si no
2: es
1: pudo
2: raro,
1: Queen.
2: Es raro.
1: Si no pudo raro. Don Freddie Mercury. Salió un horrible la canción de... This could be heaven for everyone.
2: Sí, es la cringe.
1: Luego,
2: es como las fotos esas que
1: ajá, las que
2: sacas
1: restauran
2: con tu abuelita. Oh, no, sí, abrazando, sí, no, a tu abuelita, no, que no, ya
1: qué horror.
2: No está.
1: Sí, dan mucho cringe, no hagan eso, no.
2: Si no abran puertas que luego no van a saber cerrar.
1: No es satánico ni nada, pero...
2: No, ¿cómo no? Es el anticristo. Tu abuelita es el anticristo.
1: Mi abuelita es el
2: anticristo. Tu abuelita especialmente es el anticristo.
1: Mi abuelita era bien linda.
2: No, pero güey.
1: Pero luego salió otro video.
2: Traerlos a la vida, no, güey.
1: No, traerlos a la vida, no.
2: La gente ya,
1: es
2: suelten.
1: Te digo, hay que pídanos soltar. Asesoría. Nosotros le sabemos. Sí. Queda cringe que no.
2: En el momento, mira, yo quiero mucho a Don Chespirito, al Chapulín Colorado. Ajá. No contaran con mi astuto, sí, todo, sí, está sí. Bien. Jijijijaja, sí, sí. Pero güey, no los traigan a este plano.
1: Los que ponen dos mochilas
2: no
1: y juegan al fútbol. Y luego otro video, que no sé de quién será, Este está buenote, ¿verdad? Mira, chécate, este está más padre. Pon un cachito para que no... Pon un cachito. Es el otro que salió.
2: A ver, venga.
1: Échalo.

0: Oye, ¿pero este es oficial o con él?
1: Creo que no.
0: O sea, también es con...
1: Espérate, pero...
0: ¿Con inteligencia artificial?
1: Sí, porque sí. Es que espérate, cuando sale Juanga. ¿De qué bonita vista? De Teotihuacán ahí con los globitos. Está chido. Ajá. Y luego sale Jaguar y lo ve. Ve ese cambio, está en par.
0: Un águila.
1: Mira. Y luego ahí está la estrella seca. Y lo mira. ¡No, güey!
0: No me provoquen.
1: A las mamás allá, más lejos de mí.
0: A la esposa de Salinas, que está ahí en el palco.
1: A las llenas Salinas, que se quedan aquí con nosotros. ¡El fútbol me encanta! ¡Ve nomás! ¡No, mira!
0: Sí, está más chicles, la neta, sí está más chicles.
1: ¡Gabriel!
0: Sí.
1: ¡Esto debería ser el himno nacional!
0: Sí, puede ser.
1: Hasta me gustó el fútbol y a mí me...
0: Pero a ver, ¿este quién lo saca o qué?
1: Ese yo lo vi que lo pusieron ahí en la red, nada. ¿No? Ya quítamelo, no, porque
0: no,
1: me voy
0: no,
1: a querer.
0: ¿No buscaste quién lo hizo? ¿De qué se trata? ¿Cuál es la diferencia?
1: A ver, Gabriel.
0: Pero este salió antes. Este salió antes del oficial.
1: Sí, salió antes. Y lo hicieron con ella.
0: ¿Y que era una propuestilla? Era un...
1: Sí, ¿no? Yo creo que era una propuestilla. Salió una cuenta que se llama Old Football, algo así.
0: Pues yo creo que este funcionaba
1: sí,
0: más chidito,
1: sí, estábamos padre. Es que Juanchis, güey. O sea...
0: Sí.
1: Es que cuando uno tiene amor por la edición, le quedan estas cosas.
0: Sí, está. Y además usó imágenes ahí de otras selecciones.
1: Sí, no, está perrón.
0: Está padre. Oye, pues regresemos a la realidad.
1: Regresemos a la realidad porque, ay, chiapas, no. Bueno, hubo mucha indignación y muchos señalamientos en redes sociales porque se difundieron unos videos y unas fotografías donde se ve allá en Chiapas, en el Hospital General de la Zona 1, Nueva Frontera, que resulta que para que te atiendan, las ventanitas también vean bajitas, no sé cómo. Y la gente tiene que arrodillarse. ¿Qué es esto, güey? ¿Cómo?
0: Sí, se enojó mucha banda.
1: Pues, ¿cómo no, carnal?
0: Pues, güey, a lo mejor. Son en Chiapas, son chaparritos.
1: No, son tan chaparritos.
0: Güey, son como politas, todos.

0: mejor una rampilla o algo.
1: Una rampilla. No, a ver, ¿sabes qué? ¿Dónde la regalaron? Puedes ponerme la imagen pasada. Es que le pusieron cristal a la Aiera. Porque esto es para la gente que se silla de ruedas. Y según yo, acá era donde debes de firmar ahí bien. Pues a sí, la altura pero, de ese señor parado.
0: Pero a la hora en la que te hablan y todo no se escucha, si tienes que hincarte.
1: Sí, sí, o sea, arrodillarte. El tema es que anticipen esto. Sí, o sea, sí. Si me tienes como, o sea, el tema es que luego
0: mira, los exhibimos aquí. Ahí te va. El instituto justificó que el módulo de atención fue diseñado originalmente con un enfoque inclusivo para atender a personas con discapacidad motriz o en sillas de ruedas.
1: Entiendo. Nada más, si ya ven una, dos, tres viejitas hincadas, si es que van al trabajo, claramente. Corrijan eso, porque luego, ahí te va, luego exhibimos esto y luego mañana es de, es un ataque coordinado de la, ¿verdad? Sí, a nuestra sí, sí. O sea, no, no, lo que pasa es que está padre que la gente que va no tenga que hincarse. Entiendo el tema de la inclusión.
0: Bueno, pues ya Derechos Humanos de Chiapas, ya ay, les cayó, dicen que van a hacer una investigación, no va a pasar mucho, ¿verdad? No va a pasar nada, más que hay una amonestación, no creo que cambien, si no hay ni para medicamentos.
1: No,
0: para
1: si no cambiaron la escuela que está enseguida en la refinería.
0: Pero qué, a ver, bueno, güey.
1: Están niños tosiendo plomo.
0: A ver, deja de criticar y propón, güey. ¿Qué harías tú para solucionar esto?
1: Que la gente se pare, llámame loco.
0: No, sí, pero a ver, ¿qué haces con
1: quitar
0: la ventanilla?
1: El vidrio, quita el vidrio.
0: ¿Cómo crees que quitar el vidrio?
1: Quites el vidrio y ya tienes ahí donde firmar.
0: No, al IMSS hay que darle, no quitarle, güey.
1: No, o sea, el vidrio es donde te atienden.
0: Por eso, güey, pero güey, sí, sí. Estás viendo cómo están y le quieres quitar.
1: No, o sea, el vidrio que lo pongan en otro lado nomás. Y ya, o sea, está la solución muy fácil. Digo, no voy a ir yo, pero, o sea, dale un cristalazo.
0: No.
1: Oye. Ey. El misterio de los libros, Gabriel.
0: ¡Ah, cañangas!
1: Scooby-Doo-Bidoo.
0: Hoy andamos muy... Del bajo astral.
1: Sí, hoy estamos muy,
0: muy leyendas legendarias.
1: La zona desconocida. ¿Cómo se llamaba ese programa?
0: Dimensión desconocida.
1: Porque una investigación periodística reveló que en la Cámara de Diputados se editaron 3,807 libros, financiados obviamente con recursos públicos, durante la 66 legislatura.
0: Que es la actual.
1: Sin que nadie sepa quién autorizó, de dónde salió el dinero y de en qué, o sea, nadie supo qué. Aunque, claramente, la Dirección de Talleres Gráficos asegura que ningún legislador solicitó imprimir de manera directa. El acervo de la Biblioteca Legislativa dice, no, pues aquí está, están las firmas de...
0: O sea, hay libros de Ricardo Monreal escritos por firmados.
1: Obras firmadas por Ricardo Monreal, Dolores Padierna, Pablo Gómez, Ignacio Mier, da sospecha, fíjate, porque el sospechismo crece porque el Consejo Editorial, que es el órgano que está encargado de planear y autorizar que se publiquen estas cosas, también opera como, no quiero decir fantasma,
0: sí,
1: pero opera y nadie sabe qué onda. Apenas se nombró a la diputada como presidenta esta Julia Holguín, a ella. Sí. Que antes estaban los Thundercats y ahora no ha habido que ahora resulta que el presupuesto tiene 10 millones de pesos, flaco.
0: A pesar de que el presupuesto oficial es de 10 millones de pesos.
1: Ajá.
0: Fuentes internas
1: que no se ha ejercido un solo centavo y bueno, y ya se editaron 3,807 libros, que quién sabe dónde está, que quién sabe quién los firmó y aquí no salió. Yo no quiero, o sea, te iba a decir que esto es un fraude así, pero no, yo no creo eso. No, yo no creo eso.
0: No creo eso.
1: Yo creo más bien que está operando fuerzas del bajo astral en nuestra Cámara de Diputados otra vez, Gabriel. No puede ser. Hay que mandar a Jaime Maussan para que investigue esto a fondo.
0: Porque tú ves y dices,
1: oye, digo, cualquier otra persona desconfiada diría, ay, es una partida secreta que ahí sacan dinero porque nadie reporta. Claro que no. La explicación más natural es fantasmas.
0: La más fácil es la...
1: Yo conmino al señor Carlos Trejo, si nos está viendo en este momento, ve e investiga, Carlos, esto porque ya la gente está empezando a asustarse, Gabriel. Porque es un misterio, Lana desaparece y nadie
0: sabe. Bueno, me acordaba que Carlos Trejo le... Mira.
1: ¿Qué?
0: Otro efecto Mandela.
1: ¿De qué? Carlos Trejo se dedicaba a eso.
0: No me acordaba que Carlos Trejo era el cazador.
1: La Cámara de Diputados, el nuevo Cañitas...
0: Yo pensaba que Carlos Trejo era nada más el oponente de...
1: No, él es el investigador del fenómeno paranormal más conocido.
0: Pero del spooky, porque... Jaime Maussan, ovnis, ufos.
1: Ah, eso dije. Está el investigador del fenómeno ovni y el investigador del fenómeno paranormal.
0: Paranormal.
1: Ajá, entonces son dos escuelas.

0: distintas del pensamiento, pero confluyen en
1: dos
0: esta,
1: teorías.
0: Dos teorías, ¿verdad? Entonces, sí, don Carlos, si nos estás escuchando, yo sé que usted es muy fan del programa, vaya usted a pregunta ahí a Ricardo Monreal, Dolores Padierna, Pablo Gómez e Ignacio Mier.
1: No, ellos no tienen que ver.
0: No, porque...
1: Ellos son los autores.
0: Esos son los autores.
1: ¿Quién edita estos bien, libros?
0: Ajá, ¿quién los edita?
1: Desde todo, ¿eh? Porque todo, vamos, necesitan un diseño editorial, necesitan impresión, necesitan distribución, necesitan permisos
0: y
1: todo.
0: Yo creo que es obra del Estado, Gabriel, del enemigo. Si usted voltea así y le hace así el pelito de Ignacio Mier, dice 666.
1: Oye, las redes están...
0: ¿Qué?
1: Preocupadas, pero preocupadas nivel Dios,
0: ajá,
1: porque Alejandro Fernández tiene la lengua verde.
0: No, es que es Hulk.
1: No.
0: Es cierto.
1: Tiene
0: no,
1: la lengua,
0: es que...
1: Güey.
0: Ah, ¿eso es verde?
1: Sí.
0: No, déjenme pasar el potrillo.
1: ¿Eh?
0: Ah, pues a lo mejor se comió unos esquiros.
1: Un pulparito.
0: ¿No?
1: No sé, güey.
0: No, es que dice que puede ser...
1: Y además está ahí como chillando. Yo creo que le duele.
0: Es que él está cantando, le canta con mucha pasión.
1: Pero,
0: no, el tema es que se hicieron unas fotos muy virales porque tal. Yo creo que más bien es, pues, haber comido algo, ¿no?
1: ¿Pero qué?
0: Pues no sé, algo verde.
1: Pero no, güey, gente está preocupada por su salud.
0: ¿Sí? No, yo...
1: A ver, la lengua.
0: Ah, nada. ¿Es? ¿Nada? ¿Blanca como de Dios?
1: No, no es blanca, güey. Si está blanca, tiene cocinada.
0: ¿Ah, sí? ¿Debe ser roja?
1: Debe ser rojita.
0: ¿No? A mí se me rompió por tanto pulparino que comíamos de niños.
1: ¿La
0: los
1: lengua?
0: Lucas. Sí, se, ajá.
1: Pero ve, güey, sí se le
0: sí,
1: ve raro.
0: Sí, sí, oiga, no, ya sea...
1: ¿No será que trae ahí un...?
0: No, Gabriel, no creo.
1: ¿Un Gargamel?
0: No, Gabriel, por favor. No creo. Yo, a mí parecer, yo creo que se había echado el cloret y entonces te queda... ¿sabes qué? No, es las paletitas que te pintaban.
1: ¿Qué dices, productor? ¿Qué?
0: Paleta de alien.
1: Cállate, güey.
0: Sí, eso es.
1: No, claramente.
0: Te están dando las soluciones y no aceptas, no, Gabriel, pues también tú.
1: Es un gallardo, yo
0: no.
1: Digo,
0: no creo, yo sí. No creo. Esa gente es muy fina. Esa gente ya no se operó en Houston para que no tener esas cosas. Oye, y luego también salió lo del que el rojo da cáncer.
1: El colorante.
0: El colorante.
1: Sí.
0: Ya quitó
1: ya el mañana me platicas de esa.
0: El gobierno
1: ya
0: dijo, no, de una vez. No, de una vez. Quiero que todas las notas. Todas las notas. Quiero que trabajar más ahora. Más por más noticias por su dinero.
1: Sí, porque tú sales y te...
0: ¿Qué? Sí. Bueno, ya, antes de que Gabriel se vaya, ¿eh? ¡Híjole! ¿Por qué?
1: Iba a decir algo
0: dispuesto
1: más.
0: Dispuesto a quemar a tus amigos, sí. Bueno. Despedimos con esto, con mucho cariño a Gab. Ya mañana no se va a presentar. Muchas gracias por acompañarnos, ya se nos acabó el tiempo. Yo quería más noticias, pero al parecer
1: ya me voy de aquí a seguir trabajando.
0: Voy a hacer otra cosa, seguir trabajando. Y nos vemos mañana en punto de las 10 de la mañana. No se olvide el Pulso de la República. Hoy a las 8 se queda usted con Marco Antonio Regil y yo regreso a mi puesto de trabajo. Nunca me fui. Gracias por acompañarnos. Bye.

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12: Caminando por México.
13: En plena ciudad de Colima, el majestuoso Palacio Federal destaca por su arquitectura neoclásica. El terreno de este inmueble fue un cementerio, después una finca y una botica. Pero fue hasta 1908 cuando el entonces presidente municipal Blas Ruiz Díaz y un propietario del inmueble construyó ahí su casa. Sin embargo, desde 1928, el edificio estuvo en pugna por diferencias políticas, por lo que el gobierno estatal lo confiscó. Su interior está adornado con pinturas y murales de artistas como Mercedes Zamora o Antonio Cedeño, entre otros.
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13: El colibrí es el ave más pequeña del mundo. Mide solo 5 centímetros y pesa a lo mucho unos 20 gramos. Su peculiar forma de volar y su lengua en forma de tubo lo hace un animal único. Puede mover sus alas 60 veces por segundo en un patrón circular, además de volar de un lado a otro, hacia atrás e incluso quedarse suspendido en un punto, y puede alcanzar una velocidad de 90 kilómetros por hora a pesar de su diminuto cuerpo. Se alimenta de néctar de las flores y es capaz de visitar miles de flores diariamente para encontrar alimento.
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14: Buenos días a toda la República Mexicana. Los saludo desde Ciudad de México en los estudios de Radio Fórmula y Telefórmula, mandándole un especial saludo a toda la gente de Coajimalpa, que bueno, está pasando estragos con el clima, y también en Mérida, Yucatán, donde hay inundaciones terribles, varios días de lluvia, parte de la ciudad inundada, y eso nos da mucha, mucha tristeza. Les mandamos abrazos con mucho cariño a todos los lugares de nuestro México lindo y querido, donde están sufriendo por las lluvias y por el clima extremo, que ya sabemos que es consecuencia del terrible cambio climático. Y bueno, ya conocemos cuáles son los problemas y lo que tenemos que hacer como ciudadanos para evitar que esto siga sucediendo o minimizar lo que está pasando. Pero hoy estaremos hablando de algo muy interesante: cómo ganar dinero en internet. Fíjense que en Estados Unidos, que todo lo miden, en México no se miden tantas cosas, pero en Estados Unidos dicen los expertos en economía, la consultoría McKinsey & Company, que es una firma muy seria, que el 72% de la gente que está empleada no le alcanza con su trabajo principal. Eso no es ningún secreto. La economía está fea en Estados Unidos, en el mundo entero. Cada vez es más difícil sobrevivir, más difícil que te alcance para las cosas básicas. Y en Estados Unidos, ya el 72% de los empleados tienen un ingreso alternativo. Se ponen a vender algo, a dar clases de algo, a hacer negocios con algo, además de su empleo. Pues el Internet, hacer negocios en Internet, particularmente en plataformas como Amazon, puede ser un gran negocio. No es mágico, no es de la noche a la mañana, pero es uno de los negocios que más está creciendo para la gente que quiere hacer dinero en Internet desde casa. Y hoy viene nuestro querido Alex Pro, que es experto en e-commerce en Amazon, que él dejó su país, él dejó Venezuela por la crisis que tenían, y dijo, me voy a Estados Unidos por el famoso sueño estadounidense, y aprendió marketing digital y aprendió a revender cosas en Amazon. Empezó a comprar cositas así chiquitas en la farmacia cuando estaban en oferta, y las revendía en Amazon. Entonces, poquito a poco, no fue mágico, poquito a poco, a través de los años, le agarró también a este negocio, que ahora gana millones de dólares al año revendiendo cosas en Amazon. Claro, ahora ya no compra en oferta en la farmacia, ahora compra directamente con distribuidores y todo. Y hoy viene a explicarnos cómo funciona el negocio de revender en Amazon. Y él, una de las lecciones que nos da en el podcast de la semana, porque ahí lo tenemos, dice que el negocio es cuando compras, no cuando vendes. Entonces, está fascinante porque dice que lo puedes hacer desde tu casa y que puedes delegar en Amazon y en otros prestadores de servicios toda la logística, y tú desde tu casa lo puedes hacer. No es magia, no es inmediato, no es en una semana, no es de la noche a la mañana, no es fácil, hay riesgos, puedes perder dinero. Él ha perdido dinero, ¿me explico? Pero viene a explicarnos ese modelo de negocios que podría ser para muchos, no para todos, pero podría ser para muchos una salida y una forma de ganar dinero desde tu casa sin dejar tu empleo, sin correr el riesgo de dejar tu empleo. Así que va a estar muy interesante la plática con el buen Alex Pro. Y más adelante, nuestra querida Gina Jaramillo nos estará platicando del tercer rival de México. Ya hablamos de Sudáfrica, hablamos de Corea del Sur, y ahora nos toca hablar de la República Checa, que será el tercer rival de México en la Copa del Mundo. Gina Jaramillo, autora del libro de Pelotti, que está buenísimo para consumir, para ver, para leer durante el Mundial, historiadora de arte y periodista cultural, nos viene a hablar del tercer de los rivales de México en el Mundial, y el Mundial ya está literalmente a una semana, así que se va a poner buena la plática. Y también tendremos a Andrew Stanton, el director de Toy Story 5, sí, el mismísimo director de Toy Story 5, que se estrena en México, estará con nosotros. La entrevista va a ser en inglés y la iremos traduciendo, así que listos para practicarlo. Eso vendrá en la segunda hora del programa. Quédense con nosotros, nos quedamos en Telefórmula, Radio Fórmula, y también los vemos en el canal de YouTube de Grupo Fórmula, así como Facebook y TikTok. Gracias, sigan aquí, una pausita y volvemos después de mensajes.
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21: Cuida lo que comes.
22: La hoja santa es una hierba que se utiliza con fines gastronómicos y médicos. Su forma de corazón es perfumada con un fuerte aroma, pero de sabor dulce. Forma parte de la familia de las pimientas. En la cocina se usa para preparar carnes, salsas, caldos y quesos. Por su aroma, se usa también para aromatizar tamales y chiles rellenos, entre otros platillos. En la medicina contribuye a disminuir la fiebre e inflamación de los riñones. La infusión de hoja santa es usada para tratar problemas respiratorios como el asma.
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0: Ahí está Shakira cantando el tema del Mundial. Es 2 de junio y el 11 de junio arranca el Mundial en México. Y es un mundial muy interesante. Aquí saludo al equipo. Gina Jaramillo, buenos días, ¿cómo estás,
1: amiga? Muy buenos días, feliz de compartir mesa con ustedes.
0: La mamá de Pelotti y el mundial. Y también la embajadora de Corea del Sur en México, Andrea, la productora rebelde. ¿Cómo estás, Andreita? Viene vestida de Hello Kitty. Lleva dos días trayéndonos botana coreana.
2: Estoy insoportable. O sea, no me hablen esta
0: Yo
2: semana.
0: Sé. Oigan, pues paso a paso. 11 de junio, México-Sudáfrica. Ya hablamos de eso.
1: Ya hablamos de
0: México, Sudáfrica, 11 de junio, ya una semana. Uh-huh. A una semana. Vamos a empezar un mundial bastante atropellador, ¿no? Con las lluvias, con las inundaciones, con obras que no
2: sean... Sin escuelas. Y hay gente que le está dando el día de asueto.
1: Sí.
2: El 11 de junio.
0: Aquí el 11 de junio no va a haber programa porque es el día que arranca, creo que a la 1 es el partido.
2: Fórmula tomará la señal y pues...
0: Fórmula toma la señal y nosotros con toda tristeza vamos a tomar el día de descanso.
2: Estamos bien molestos, ustedes
1: saben. La verdad es que sí, es
0: muy
1: bajón.
0: Estamos muy enojados.
1: Muy sacados de onda.
0: Que nos dieron el día libre el 11 de junio. Oigan, pues sí, Ciudad de México aprueba iniciativa para hacer home office en temporada de lluvias. La semana pasada el Congreso de la Ciudad de México aprobó la iniciativa para permitir a los trabajadores solicitar temporalmente home office cuando lluvias intensas dificulten o hagan imposible llegar a sus centros de trabajo. Me parece muy interesante. El gobernador de Yucatán, Guacho, también le dijo a todos los yucatecos, por favor, si no es necesario, no salgan de sus casas. Mérida se está inundando. Sí. Llueve todas las tardes. Sobre todo en el centro y en el sur de Mérida, les mandamos un abrazo y me dicen allá todos los amigos que se está inundando fuerte, fuerte, fuerte y mucha gente se está quejando del desarrollo inmobiliario que ha tenido Mérida en los últimos 10 años, que ha sido, o sea, lo que pasa cuando hay desarrollo inmobiliario sin infraestructura.
2: Claro.
1: Sin planeación.
0: Sin planeación. O sea, más allá de la deforestación, que es otro tema, ¿verdad? De las inmobiliarias, pero sin planeación, sin el drenaje adecuado. Y luego encima de eso que la gente va y tira basura. Tiras basura y se tapan las alcantarillas. O sea, el drenaje que hay se tapa. La alcaldesa de Mérida lo ha estado diciendo, ha andado ella ahí personalmente, Cecilia Patrón, limpiando coladeras con su equipo. Y ustedes dicen, miren, a ver, miren lo que encontramos. Está lleno de bolsas de papitas, de cigarros, de envolturas de hamburguesas. Y pues tiramos basura en la calle, llega el agua y se tapan las... De por sí, no hay buen drenaje, no es el mejor drenaje del mundo que tenemos en nuestro país. Uh-huh. Y luego tiramos basura en la calle, entonces pues se atasca y se inunda. Y la gente sufriendo. Y siempre la gente más pobre, la gente más humilde, en las colonias más populares, es la que sufre más, tristemente.
1: Y esa es una reflexión para que no nos estemos quejando, pero sí hagamos buenas acciones. No tirar basura es básico.
0: Claro. Por favor.
1: Básico.
0: Sí, y no es quitarle la responsabilidad al gobierno, porque claro, el gobierno, pero no es este gobierno, son años, son décadas de obra
1: pública.
0: Sí, es
1: una sociedad.
0: Es un sistema. Es un sistema, ¿no? que tenemos de corrupción donde pues no llega el dinero donde debe de llegar. Uh-huh. Y bueno, hay mala obra pública, pero encima los ciudadanos tirando basura en la calle, llega la lluvia, se atasca. Entonces, bueno, eso es lo que está pasando por allá. Pero sí, arrancaremos el Mundial el 11 de junio, México contra Sudáfrica. Ya nos platicaste de Sudáfrica hace dos semanas, Gina.
1: Sí.
0: Luego el 18 de junio viene México contra Corea del Sur. Ese va a ser en Guadalajara.
2: Mi país.
1: Tu país.
0: De Corea del Sur.
1: Que tú tienes mucha información, experta.
0: ¿A quién le vas, a México o a Corea del Sur?
2: Pero quiero que sepan que en Corea aman a los mexicanos, ¿eh? O sea, te cuentan así que vamos a jugar, qué padre.
0: Y en México amamos a los coreanos.
2: Sí, pero siento que en México es así de que vamos a ganar. Y en Corea es de que friendly, así de que partido amistoso.
1: Pero ellos son friendly en general, ¿no? Ajá. Hay como una vibra muy amigable en todos los sentidos.
2: Allá.
0: Ellos andan en su mundo, no se andan metiendo en problemas.
2: Exacto.
0: Están progresando y no se meten en problemas. Y luego el 24 de junio, México, República Checa, en el Estadio Azteca. De eso vamos a hablar hoy, ¿no?
1: De eso vamos a hablar hoy.
0: Ajá.
1: Que además República Checa regresa después de muchos años al Mundial. Así que eso también está generando mucha expectativa justo en el país, en República Checa. Se espera que venga una gran cantidad de turistas desde República Checa.
0: País fascinante, ¿no?
1: Es fascinante.
0: Hermoso, con cultura.
1: Palacios, buena arquitectura.
2: Gente guapa.
1: Gente preciosa.
2: Si usted está en relación, póngase soltera. Un mesecito.
1: Vaya a República Checa y póngase soltera.
2: Dígale a su pareja, necesito un break como de un mes. Lo que dure el mundial. Ella.
0: Adopta a tu checa o a tu checo.
2: Adopta a tu checo, adopta a tu coreano. Ay.
0: Oye, sí, y luego en esos países dicen que hay escasez de hombres. en toda
2: pero
0: esa zona
2: del mundo. Pero a ver,
0: platícanos.
2: Ay, a ver, porque sí. Yo no entendí eso cuando nos lo dijiste.
0: Yo tampoco. Creo que el problema, no sé si es particularmente en la República Checa, es en Eslovenia y en otros países ahí cercanos a Rusia, lo que era la ex Unión Soviética. Ajá. Entonces, supuestamente hay, la crisis económica es fuerte. Entonces, los hombres se van. Son países muy tradicionales. De acuerdo. Donde el hombre es el que sigue trabajando y es proveedor. Está cambiando, pero sigue siendo así. Entonces, muchos hombres, según lo que he leído, no hice un reportaje.
2: Según el TikTok.
0: Tengo mejores fuentes que el TikTok. ¿No? Señor, el New York Times. No, entonces los hombres se van a trabajar a otros países buscando oportunidades y las mujeres se quedan. Okay. Las mujeres no salen tanto, entonces empieza a haber una escasez de hombres. Entonces hay, por ejemplo, aplicaciones donde los hombres se rentan para salir con ellas y cosas así.
2: Wow.
0: Y uno dice, oye, ¿qué hago aquí?
2: Allá te buscan.
0: No, y aparte allá los de cabello oscuro tenemos pegue.
1: Es que ser latina en Europa, hermanes, tiene su cotorreo.
0: Pelo o piel oscura en Europa, bueno, especialmente en Europa del Este y hacia el norte de Europa. Claro. No tanto en España, en Francia, pero...
1: Ándale, pon tú que en España no tanto.
0: No, donde están más los anglosajones, así. Sí, hace mucho tiempo fuimos a grabar un piloto de un programa de concurso con una tecnología y fuimos a Copenhague. Sí, y te voltean a ver en la calle. Así como aquí en México la gente...
2: A los rubios.
0: Ajá, voltea a ver, ya te voltean a ver así... oscuro y te ven con cara de que te quieren comer y tú ¡cómeme! ¡Cómeme!
2: Está padre, sí.
0: Sí. Pero bueno, ya hablaremos.
1: Pero bueno, ya hablaremos de esto, pero regresando un poco a la crisis generalizada, creo que en el mundo hoy somos muchísimo más mujeres que hombres. Sí. Entonces ahí también, este es un tema padre, fíjate, lo vamos a desarrollar con data en la mano, porque hasta donde yo tengo entendido pasa a nivel global. Hay más mujeres en el mundo.
0: Hay más mujeres en el mundo. Pero hay países y lugares específicamente donde hay todavía más porque los hombres se van a trabajar.
1: Y además son países pequeñitos, ¿no? Sí. Y son muchas las cuestiones ahí que se van sumando.
0: Sí, sí, sí. Aquí en México hay... ¿te acuerdas nuestra amiga
2: la astróloga.
0: La rusita, la astróloga, exacto. Sí. Se me fue su nombre. Bueno, que vino varias veces al programa. Sí. Una amiga de ella tiene una organización aquí en México que se llama Promueve... Tiene como una plataforma donde promueve que salgas con una rusa para casarte. ¿No?
2: Es un Tinder de
0: Ana
2: rusas.
0: Bertoliti, nuestra querida Anita Bertoliti, que la mandamos un abrazo.
2: Ajá. Es como un Tinder, pero solo de niñas rusas.
0: Pues sí, entonces ella hace fiesta, no Ana, sino una amiga de ella, que se llama Rusi, creo que se llama Rusita en Ciudad de México, algo así. Oh. Organizas fiestas, pero es para puros hombres que se quieran casar. No es para andarse revolcando.
2: Es para hombres serios, no es que
1: esté comprometida.
0: Ajá. Y entonces siempre está hablando de las ventajas de casarse con una rusa o con una eslovaca y no sé qué tanto. Entonces ya se organizan fiestas para hombres que quieren.
1: Mira, o sea, de lo que uno se entera.
0: De lo que uno se entera, fíjate. ¿No? Funcionaría al revés, un hombre ruso que quisiera hacer una plataforma para mujeres que se quieran casar con rusos.
2: Pero eso está bueno porque les voy a decir algo. Yo, antes de trabajar con Marco, estuve en una producción de Netflix que se llama Love is Blind, y era un reality de citas, pero haz cuenta que cuando hicimos el casting, solo casteábamos a hombres y mujeres que se quisieran casar. O sea, la finalidad del reality era que te quisieras casar, ¿no? Y obviamente, mujeres así, por montones, y hombres, no sabes lo difícil que fue castearlos. O sea, que les rogábamos así de que, por favor, porque tenían que faltar como un mes al trabajo. Y era de que, ¿y cómo voy a justificar un mes de ausencia? Y yo, Netflix te da una carta, pero por favor, porque eran tan pocos los hombres que se querían casar, que yo creo que por eso ya no hicieron segunda temporada, porque vieron que aquí en
1: México... No hay compromiso. No hay compromiso en
2: México. Oye, Love is Blind en Polonia, en Suecia, tienen como 5 o 6 temporadas. En México solo hubo una. Ajá. Porque los hombres no se quieren casar.
1: Mira, está interesante, ¿eh? Sí pensaría que los hombres mexicanos medio le dan la vuelta al compromiso.
0: ¿Qué les pasará a esos hombres que no se quieren casar? Yo no entiendo.
2: Es que yo siento que sienten que van a ser como forever young y que van a tener mujeres por así.
1: Pues patriarcal.
0: No, tampoco es tan complicado. Simplemente hay gente que no nos queremos casar, pero no por eso, sino porque estamos a gusto solos. Andrea se vive muy a gusto cuando uno está...
2: No, yo sé, todo bien. Pero más bien yo creo que el hombre tiene un problema con el compromiso en general.
0: En general,
2: o
0: sí.
2: O sea...
0: Y algunos hacen lo que tú dices, que sienten que andar ligando toda la vida, pero...
2: Ellos juran que van a estar ligando toda la vida y que van a tener mujeres por montones, pero... Ya al final es como
0: chicos.
2: Rogelio, estás quedándote pelón, por favor. Ya.
0: Oye, no, Rogelio, se lanzó las alineaciones de las selecciones del mundo, ¿no? ¿Qué les pareció el lanzamiento de la de México?
1: Híjole.
0: Le pusieron la voz de Chespirito con inteligencia artificial y de repente se le salen como un acento venezolano y español ahí a la IA, pero...
2: Pero hay que dar contexto.
1: Sí, ajá. Para quien no se ha enterado, desde hace un par de semanas empezaron a circular varios videos donde las selecciones oficialmente anuncian a quienes van a invitar a jugar a través de videos. El de Inglaterra, increíble. El de Francia, alucinante. Vemos buenas narrativas, tecnología, hay inteligencia artificial en varios. Ajá. Sin embargo, siento que el de México, híjole, rozó demasiado el drama desde mi punto de vista. Ajá. Hay, por ejemplo, un momento donde se habla del temblor.
0: Ajá. Empieza bien.
1: Empieza muy bien
0: hasta antes del temblor.
1: Y ahí se cae.
0: O sea, como que ya se extendió, como que lo lograste, me moviste, ya preséntame a los jugadores,
1: sí.
0: Y ya.
1: ¿Y sabes qué sentí? Que apeló demasiado a la nostalgia, cuando en realidad estamos hablando de un país que es sede mundialista, que está vibrante, vivo, sí. Morado. Entonces exacto. Me pareció que estaba demasiado nostálgico, incluso hasta la paleta de colores, medio ocre, verde, olivo. Sí. Como en esta nostalgia que para mí se fue un poquito de tema. Y por otro lado, lo largo que es, ¿no?
0: Empieza bien, no cierra bien. Se queda en el camino. Bueno, hacemos una pausita y regresamos con Alex Pro, experto en e-commerce, que nos va a decir cómo ganar dinero revendiendo en línea, legalito y bien hecho.
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21: San Sebastián, España. Esta joya vasca destaca por sus famosos pinchos, pequeñas obras de arte culinarias que adornan las barras de sus bares. Con una de las mayores concentraciones de estrellas Michelin por habitante, la ciudad es un templo para los amantes del buen comer. El respeto por los productos del mar Cantábrico y la creatividad de sus chefs la hacen simplemente inolvidable.
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10: 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Ten una economía consciente. Alinea tus valores y metas. Descubre la manera efectiva de mantener un equilibrio. Abre tu camino hacia la libertad financiera. Alcanza tu máximo potencial. 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
0: Pues en países como Estados Unidos dicen los analistas financieros que el 72% de los empleados, de la gente que es empleada, ya no le alcanza con su empleo y tiene que suplementar sus ingresos con otras chambas, otras cosas, vendiendo cosas, haciendo trabajo los fines de semana, teniendo un segundo empleo, etcétera, etcétera. Bueno, el tema de la semana en el podcast es que puedes aprender a ganar dinero en internet de forma 100% legal y sin convertirte en empleado de tu nuevo emprendimiento, no ser autoempleado, no acabarte tu tiempo, sino usando los recursos de otros, usando las palancas que te ofrecen las herramientas que están en internet. Y el experto en esto, el número uno, es Alex Pro, que está con nosotros, aquí en vivo, experto en e-commerce y que dejó Venezuela hace muchos años siguiendo el sueño estadounidense y lo logró y la reventó, la voló del parque. No fue magia, no fue instantáneo, fue con mucho estudio, pero lo hizo y ahora él tiene como pasión también enseñarle a los demás a hacer lo mismo. Mi querido Alex, ¿cómo estás, amigo? Bienvenido.
1: Extraordinariamente bien, gracias a Dios.
0: Qué bueno, ¿qué tal te trata México?
1: Súper, estupendo.
0: qué bueno, me da mucho gusto. Oye, pues esto de hacer dinero en línea es una alternativa muy, muy buena, porque no tienes que dejar tu trabajo, no tienes que desconectarte de lo que estás haciendo, ni arriesgar tu ingreso personal y aventarte al vacío, sino puedes empezar poco a poco, ¿correcto?
1: Correcto, puedes hacerlo como un part-time o un side hustle, como decimos ¿sí? en inglés, como algo que puedes dedicarle ciertas horas. Hay muchas personas que utilizan lo que yo llamo la universidad del tráfico, ¿no?
0: Sí.
1: Como que pueden utilizar, por ejemplo, en esta ciudad, que todo es para rodar un kilómetro, pasas 45 minutos, puedes aprender en esos 45 minutos. Y esa información que vas agarrando, quizás en un periodo corto, puedes empezar tu propio negocio en línea sin haber descuidado el trabajo que te da la comida.
0: Sí, pues Alex está en nuestro podcast de la semana, ahí lo tenemos una hora completita con nosotros y algunos de los temas ya los tocamos ahí en más profundidad, pero a ver, aquí el tema es que la gente, o sea, hagas dinero o no hagas dinero tú personalmente que nos escuches o nos ves en internet, la gente está comprando en internet, estamos comprando en internet.
1: Todo el mundo, todos los días, la curva de compradores aumenta. Nos acostumbramos a comprar en línea. Y creo que, por ejemplo, ahorita viene el Mundial aquí en los Estados Unidos. Muchas personas van a empezar a comprar en línea.
0: Sí.
1: Se acaba la eventualidad, la oportunidad se acaba, pero las personas no van a dejar de comprar en línea. Ya más bien se acostumbraron, entienden cómo funciona el sistema y quieren que les llegue su caja
0: claro.
1: a la casa. Y eso va creciendo a diario a nivel mundial, no solo en los Estados Unidos.
0: Claro. Sí, es verdad. O sea, compramos en línea, ordenamos el súper en línea. Se nos ofrece algo y vamos a Amazon, a Mercado Libre, a buscar el producto en línea o a una tienda departamental.
1: Correcto.
0: Walmart, el Palacio de Hierro, Liverpool, el que sea. Pero vamos en línea. La pensamos 7 veces antes de decir, voy a tomar mi auto, voy a ir a la tienda física a ver si encuentro el artículo.
1: Aparte.
0: Sí, del color que yo quiero, aparte, ¿no? O sea, suena ya muy complejo hacerlo así.
1: Es tiempo. Al final del día todos valoramos nuestro tiempo. Y sí. como tú dices, y más si estás buscando ahorrar tiempo porque siempre estás ocupado, capaz dejas las compras a fin de semana. Hoy en día vas en el carro, compras algo y al día siguiente lo tienes en la puerta de tu casa.
0: Literal.
1: Sin necesidad de ir a la tienda. Como tú dices, buscan todos los anaqueles a ver si hay, si no hay la talla, si hay la talla. Aparte, si llegas y no te gusta, tú dices, ¿ahora cómo lo devuelvo? ¿Tengo que devolverme a la tienda si no te funcionó? En cambio, en línea es todo mucho más rápido.
0: Y ahí es donde tú, con tu conocimiento, tú te dejaste Venezuela, te fuiste a Estados Unidos, te hiciste experto en marketing digital. O sea, le invertiste años desde que estabas trabajando ya en marketing digital. Editabas, creabas contenido, pero estabas aprendiendo marketing digital. Y esa fue la clave de tus estudios, ¿no?
1: Más que marketing digital, en realidad es comercio electrónico.
0: Comercio electrónico.
1: Comercio electrónico, que es vender productos físicos a través del internet, porque no es solo Amazon. Tú puedes vender productos físicos a través del Instagram. Por ejemplo, en Venezuela la gente vende mucho a través de WhatsApp.
0: Ajá.
1: Entonces, si tú dominas la habilidad, al final la plataforma es el vehículo. Amazon es el vehículo más rápido, digamos, sí. el más fuerte, pero tú puedes vender en otras plataformas. Por ejemplo, yo puedo vender en Walmart.com, tú también. Tú puedes abrir una tienda en Walmart.com y vender en línea cualquier producto.
0: Eso no sabía, también
1: puedes
0: se puede.
1: Puedes vender en eBay, puedes Mercado vender en Groupon. Ajá. Mercado Libre acá en Sudamérica o Latinoamérica funciona, en Estados Unidos no.
0: Ajá.
1: Pero en todas esas plataformas tú te das de alta como vendedor. Ellos necesitan vendedores terceros, necesitan que el catálogo esté lleno de productos para que cualquier consumidor consiga lo que quiera en el tiempo que quiere y sea rápido.
0: O sea, para estas empresas grandes, lo que quieren es que cuando tú pienses en un producto, vayas a su plataforma.
1: De una vez.
0: Directo.
1: Directo.
0: Entonces, Walmart quiere que pienses en Walmart. Amazon quiere que pienses en Amazon. Y entonces, ese es el y eso abre una gran oportunidad para mucha gente que desde su casa puede hacer dinero.
1: Correcto, porque te dan la oportunidad. Primero, recuerda, esas empresas, como tú dices, Amazon necesita tener muchos vendedores para cumplir la demanda de todas esas personas que necesitan algo y trabajan psicológicamente en el consumidor para que todo lo que piensen entren en la plataforma. Ahora, ¿cómo logran ellos de que todas las personas consigan lo que están buscando? Teniendo vendedores terceros. El 66% de las ventas de Amazon vienen de vendedores como yo. Necesitan que hayan personas ahí ofreciendo cada día más productos. Ahora, para entrar a vender en Amazon, lo puede hacer cualquier persona natural. Ni siquiera necesitas tener una empresa. Tú puedes vender a nombre de Marco Regil. Punto. Claro. Como persona natural. Luego, si te hace sentido, cambias y tienes una estructura de negocio, pero lo puedes hacer tú. Mientras seas mayor de edad, puedes empezar con 18 años hasta los 60 años viviendo aquí en México. Ojo, que confunde mucho las personas cuando digo esto. Puedes vivir en México, en Venezuela, en Colombia. No es que vas a vender solo en México, no. Vas a vender en Amazon Estados Unidos. Lo que nosotros hacemos es vender en Amazon Estados Unidos desde cualquier país. Ahora, que las fórmulas son replicables, es replicable. Por eso digo, esto es una habilidad profesional moderna que funciona hoy y no va a morir en el futuro. El que entienda hoy cómo funciona vender un producto en internet lo va a poder hacer a través de cualquier plataforma.
0: Ese es el comercio en línea, famoso.
1: Eso es comercio en línea.
0: Comercio en línea. Ni siquiera usas marketing digital porque no te anuncias. Simplemente usas el flujo.
1: Es importante eso porque, por ejemplo, en el modelo de negocio que uso yo, tienes la habilidad completa. Ajá. Y luego dentro de esa habilidad existen, digamos, distintos modelos de negocio.
0: Sí.
1: Nuestro modelo de negocio principal es la reventa. Nosotros revendemos marcas conocidas, marcas que ya tienen demanda, marcas que ya gastan dinero en publicidad, marcas que ya tienen clientes fieles que todos los días van y compran ese producto porque lo conocen. Nosotros lo que entramos y nos insertamos como un eslabón en esa cadena. Somos un distribuidor en línea. Yo no gasto dinero en publicidad, no importo productos de China, nunca me volví creativo en crear una marca, en tomarle fotos a un producto, en crear un listado, que si las palabras claves,
0: nada.
1: No. Yo entro a Amazon y consigo un producto que yo sé que es de una marca buena, por ejemplo, puede ser esto.
0: Un plumón, un Sharpie.
1: Esto, ajá, se vende muchísimo.
0: Sí.
1: Yo los he vendido, esto, en color negro.
0: Sí.
1: Y tú entras en Amazon, entras al listado, ya está creado, Sharpie gasta muchísimo dinero en publicidad, la gente le gusta, todo el mundo le encanta, nosotros entramos y yo veo, del color verde, se venden 5,000 unidades al mes. Yo busco donde las compro más baratas al por mayor, las subo a Amazon, las envío a Amazon y Amazon las manda al cliente cada vez que alguien compre. Pero ya yo sé cuántas unidades se venden al mes de ese producto.
0: Sí, sí, o sea, lo que es fascinante de tu modelo de negocios o de este modelo de negocios que aparte te dedicas a enseñar a otros a hacerlo, es que no tienes que crear una empresa, crear un producto, nada de eso. Tú tomas lo que ya es la palanca.
1: Es apalancamiento.
0: Es apalancamiento. Usas el producto que ya alguien creó, mercadeó y todo, y usas la plataforma de Amazon, la distribución de Amazon, y tú eres el intermediario, y eso es 100% legal, y puedes vender en el mundo entero, en donde se te dé la gana, desde tu país, y hacer dinero desde casa.
1: Correctamente.
0: Ese es el modelo, básicamente.
1: Correctamente. Eres un eslabón en la cadena de distribución, y es legal, como tú dices.
0: Sí.
1: En los Estados Unidos, en las leyes de los Estados Unidos, dice que tú puedes comprar cualquier producto y revenderlo siempre y cuando no lo alteres.
0: Claro.
1: Entonces, es legal.
0: Y no les tienes que estar vendiendo a los latinos, estás vendiendo a los anglosajones, a los chinos, a quien tú quieras.
1: Es que no importa.
0: No importa.
1: Al final tú ves número. Que entre una venta, una orden, al final tú no lo entregas, tú, ajá, no sabes a dónde llegó. A ti lo que te importa es que te genere una venta, Amazon la cobró y Amazon te va a pagar.
0: Sí. Robert Kiyosaki decía mucho en sus clases que el dinero corre, el dinero fluye, es como un río o como un mar. Hay lugares donde corre muchísimo, hay lugares donde es una gotita de agua. Entonces, tú tienes que buscar un flujo, un río grande,
1: grande,
0: poderoso. Y traes tu cubetita y la pones.
1: Literal. Estás pescando, estás agarrando pescadito. Es como lanzar, sí, una red ahí en el sí, mar.
0: Es decir, porque los Sharpies, aquí tengo unos Sharpies de colores, se están vendiendo, se están produciendo y lo están comprando.
1: Correcto.
0: Tú te pones en medio y eres el que revende. Compra a un precio más barato y
1: lo
0: vende
1: pones
0: a un precio
1: más
0: alto.
1: Caro.
0: Ahora, tú empezaste en el podcast, nos cuentas, comprando en baratas, en las farmacias, o sea, cuando empezaste con unos cuantos dólares en la bolsa.
1: En Walgreens fue mi primera compra.
0: En una farmacia ibas y comprabas cositas que estaban en oferta, esponjitas y todo, y luego ya los... Así empezaste en chiquititito.
1: Correcto. La primera compra fueron las esponjitas de maquillaje, recuerdo, y unas toallitas también desmaquillantes como de pepino. Y fui y las compré porque ya sabía. O sea, ya yo había revisado en internet, pero quise ir a la tienda y comprarle, como viví también la experiencia de comprarlo. Pude haberlas pedido online, pero fui y las compré en la tienda. Y esos fueron los primeros productos que vendí.
0: Sí, pues estaban en oferta y tú las vendías al precio regular y ganabas.
1: O más alto que el regular. Acuérdate que hay cosas que se pueden vender más alto porque la gente no compra en Amazon por precio. La gente compra en Amazon por confiabilidad. Entonces, por eso hay precios que a lo mejor están un poco más elevados.
0: Pero no nos importa pagarlos.
1: Por la comodidad.
0: Por la conveniencia.
1: Porque estás pagando comodidad, estás pagando conveniencia.
0: Sí, exactamente. Entonces tú pusiste tu cubetita en donde está corriendo el agua y empezaste en chiquitito y ahora lo haces, ahora ganas millones de dólares con tu
1: 100%.
0: Empresa.
1: 100%. Hemos vendido 100 millones de dólares en los últimos 10 años. Todo ha sido, pero en los últimos 10 años.
0: 10 años.
1: O sea, ha sido bastante trabajo, suena poco, pero ha sido bastante trabajo. Pero sí, empezamos con unas esponjitas yo solo en mi casa. Luego en el garaje de mi casa con mi esposa y mis hijos. Luego contraté una bodega que me prestaba servicios. Ajá. Luego que ya le pagaba mucho a la bodega que me prestaba servicios, me mudé a mi propia bodega. Y todo ha sido crecer y crecer y crecer y vender cualquier cantidad de productos que he conseguido.
0: Vamos a hacer una pausita. Estamos hablando con Alex Pro. Lo fascinante es que ni siquiera tienes que tener tu propia bodega. Tú la tienes porque tú quieres tenerla.
1: Correcto.
0: Pero ni siquiera tendrías que tener tu bodega.
1: No. Te apalancas.
0: Te apalancas. Ahorita nos va a explicar. Esto, evidentemente, no es para todos, pero es una alternativa para los que dicen, oye, quiero salir adelante y quiero invertir en un negocio futuro sin que tener que hacer grandes inversiones de dinero y capital. O sea, no es un emprendimiento tradicional. Seguimos conversando con Alex Pro en Grupo Fórmula, cómo hacer dinero desde casa, legal y dinero desde México en todo el mundo. Volvemos.
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25: Una vuelta al mundo.
26: Lyon, Francia. A menudo llamada la verdadera capital mundial de la gastronomía, es famosa por sus trabules y los tradicionales bouchons. Estos pequeños restaurantes sirven platos contundentes basados en productos locales de altísima calidad y mantiene un estándar de excelencia que celebra la cocina francesa más auténtica, rústica, técnica y profundamente deliciosa.
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28: El olor a hierba recién cortada es en realidad una señal química de angustia que emite la planta.
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30: La miel es el único alimento que no se echa a perder. Se han encontrado frascos antiguos todavía comestibles hoy.
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32: La presidenta Claudia Sheinbaum afirmó que existe una campaña de desprestigio en contra del sistema de salud mexicano con la publicación de videos falsos en redes sociales.
33: Estoy viendo la red y veo un video de un ratón en un hospital. Y decía, esta es una imagen del IMSS, de no sé dónde, ¿verdad? De Obregón. Y se lo mando a Zoe y me dice Zoe, no, mire, presidenta, es un hospital en otro país.
32: La Fiscalía General de Michoacán informó sobre el arresto de dos hombres implicados en el asesinato del presidente municipal de Uruapan, Carlos Manso. uno de los detenidos fue identificado como exfuncionario de la Fiscalía Regional de Uruapan, informó Daniel Wellbanks. 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
0: Estamos de regreso con Alex Pro, experto en e-commerce. Nos está platicando cómo hacer dinero en internet desde casa. Entonces, te fuiste a una farmacia, compraste esponjitas y así empezaste como hormiguita, luchando, saliendo adelante en Estados Unidos, con tu familia en Venezuela, te los querías llevar. Y así empezaste, dijiste, yo voy a aprender, yo voy a salir adelante. O sea, como buen latino echado para adelante, dijiste, lo voy a hacer. Y empezaste a, no tanto por el dinero de cuánto le ganabas a las esponjitas, sino aprender el sistema.
1: 100%.
0: Ahí está el dinero, ¿no? En el conocimiento de,
1: sí,
0: de un
1: sistema.
0: Sí, y creo
1: que es la mala visión de todo el mundo. Es como que todo el mundo busca siempre la venta rápido y cuánto me gano en esa venta. Uh-huh. Y yo confiaba más en el sistema. Porque obviamente cuando conoces personas que lo hacen y entiendes el sistema, sabes que el sistema es lo que te va a hacer crecer, escalar y llegar a números importantes. Porque hoy en día, como digo yo, cuando tú empiezas a vender en Amazon, al principio trabajas mucho y no ganas nada.
0: Claro.
1: Luego empiezas a ganar dinero y sigues trabajando mucho. Y al final es como que no trabajas casi y ganas mucho dinero. ¿Por qué? Porque tu sistema ya te apalancas de todas esas marcas. Fíjate que hoy yo siempre pensaba que me apalancaba de dos marcas. Ajá. Me apalancas de tres, porque al final del día hasta la logística no tienes que tener una bodega. Te estás apalancando de un tercero también que te puede ayudar. Entonces, básicamente, por eso ves mucho hoy en día lo que llaman el estilo de vida de la laptop. Ajá. Que literalmente yo puedo estar sentado aquí contigo ahorita y pueden estar sucediendo ventas y a mí no me... Operativamente yo ya no estoy haciendo claro. Nada.
0: Lo fascinante que nos platicas en el podcast es que tú puedes estar en México, en Colombia, en Guatemala, en donde sea, y tú puedes comprar algo al mayoreo, que ya cuando estás haciendo el negocio en serio, compras algo al mayoreo en Estados Unidos, lo envías a un tercero que te da el servicio de recibir y embodegar, y luego
1: se va a las bodegas de Amazon.
0: Y se lo mandas a Amazon y se vende en línea. O sea, tú nunca tocaste el producto físicamente, no tienes empleados y no tienes que estar en Estados Unidos para sacarle jugo hacer dinero de la economía de Estados Unidos desde América
1: sin
0: Latina.
1: Ni siquiera haber ido, ni siquiera tener una visa o una residencia. Por ejemplo, hoy tengo un live en mi canal de YouTube, en arroba vende como prueba a las 8, y vienen varios estudiantes míos de acá de México. Ajá. Van a estar en vivo conmigo explicando cómo lo han hecho. Entonces yo tengo estudiantes, por ejemplo, Jorge, que vive en Querétaro, y es lo mismo, él vende en Estados Unidos y vende acá, y él nunca, o sea, ha ido a los Estados Unidos, sí. Pero no por el negocio. Él opera su negocio desde aquí, desde México.
0: Sí.
1: Tengo a Jorge que vive aquí en Ciudad de México. Igual, está vendiendo en los Estados Unidos, facturando en dólares y no ha ido a los Estados Unidos. Compra productos en línea. Él empezó no al mayoreo todavía. Están haciendo lo que se llama arbitraje, comprando pocas unidades en las tiendas.
0: Sí, así empieza, sí. Sí.
1: Hay que empezar desde abajo y sufrirse la primera etapa. Las manda a esa bodega tercera. Esa bodega tercera los manda a Amazon. Cuando los productos están disponibles y alguien compra, Amazon se encarga de eso. Él solo está viendo las ventas en su casa.
0: O sea, que esta es la alternativa. Si dices, quiero ganar de la economía de Estados Unidos, no te tienes que ir de inmigrante a Estados Unidos. No tienes que dejar, no necesariamente, no tienes que dejar tu país. Tú lo hiciste, pero ahora tú le enseñas a la gente a que lo haga sin irse a Estados Unidos, porque tú ya lo hiciste, ya les enseñas.
1: Claro, es cuando yo me fui, creo que no había todavía, sí había gente vendiendo en Amazon ya en ese punto, pero todavía como que el comercio electrónico estaba un poco en pañales. Creo que no había todavía una economía digital tan moderna como hoy, que puedes hacer tantas cosas. Claro. Pero hoy en día cualquiera puede generar X cantidad de dólares viviendo en sus países, facturando en Estados Unidos sin haber ido.
0: Y todo es 100%
1: legal. 100%
0: legal. 100% legal. La gente que vive, por ejemplo, en México o en América Latina, Amazon les paga en Estados Unidos o te manda dinero a México.
1: Lo importante es que cobres como en una wallet. Hoy en día, como todo es digital, puedes abrir bancos digitales. Ajá. Y que Amazon te pague en esa cuenta digital. También entra un poco el tema contable, ¿no? ¿Cómo quieres manejar tu estructura contable?
0: Sí, tus impuestos y todo.
1: Lo mejor para nosotros, abres una cuenta digital, un banco digital, que te paguen en los Estados Unidos y ahí dejas el dinero circulando. Ese dinero es de la empresa. Al final del día tú no tienes que estar mandándote dinero a tu bolsillo y regresándoselo, sino que lo dejas ahí fondeado, y la reinversión es importante también en este negocio.
0: Sí. Y desde ahí declaras tus impuestos en el país donde te corresponde declararlos, hablas con un contador que te asesora, bla, bla, bla. Y
1: correcto.
0: Ya, todo es legalito.
1: Todo es legal. O sea, por ejemplo, Amazon es legal que tú puedas abrir, viviendo en México, tú puedes abrir una tienda de Amazon en los Estados Unidos. Cuando tú te das el proceso de alta, ellos te preguntan, ¿vives en los Estados Unidos o no? ¿Dónde declaras? Si tú declaras fuera de los Estados Unidos, llenas una planilla que se llama la W-8, que para los Estados Unidos tú no declaras allá. Tú eres responsable de declarar en el país donde tú vivas.
0: Yeah.
1: Si lo haces con una empresa en los Estados Unidos, vas a declarar dentro de los Estados Unidos, pero todo entra dentro de tu estructura contable.
0: Y lo que nos platicabas en el podcast, que es fascinante, es que empezaste con tu dinero, pero una vez que aprendes el sistema, el dinero te llueven inversionistas que dicen, oye, yo quiero invertir contigo porque tú sabes el sistema, yo no quiero hacerlo, y nos hacemos socios y así empezaste.
1: Yo no tenía plata, no tenía dinero, sí, tenía una tarjeta de crédito. Por eso me enfoqué tanto en aprender el sistema. Que si había aprendido yo trabajando de otros emprendedores era de que uno podía conseguir inversiones. El día que conseguí ese sistema y vendí las primeras esponjitas, y esas esponjitas me dejaron $50, $60, no importa la ganancia, sino que ya yo podía estimar. Ahora, si tuviera más dinero, pudiera comprar más esponjitas representarían esta ganancia, ahí consigues un inversionista que te ponga el dinero. Hay tanta gente en el mundo buscando dónde poner su dinero a trabajar, y tú con un sistema así lo puedes hacer, y es normal, lo estás invitando a un negocio, tampoco es que estás pidiendo plata prestada. El tema es que nosotros pensamos siempre que si pedimos plata, estamos pidiendo plata prestada y estamos haciendo algo malo. Vas a fundar un negocio, estás invitando a alguien a un negocio donde las ganancias las van a repartir.
0: Claro, hay gente que tiene dinero y el problema de la gente que tiene mucho dinero es que tiene que ponerlo a trabajar.
1: Tiene
0: que invertir. Lo va a invertir en algún lugar. Y cuando no tienes dinero y quieres crear dinero, inviertes en tu educación y en tu conocimiento. Y si aprendes y logras aprender un sistema y probar que lo puedes hacer, va a haber errores, va a haber un proceso de aprendizaje, va a haber descalabros, obvio. Pero ya que lo aprendes, entonces la gente que dice, ah, mira, él sabe hacer dinero así, invierto en él o en ella.
1: La mejor inversión que uno puede hacer es en uno mismo.
0: En tu
1: educación. Y como dice Margarita Paso, primero llenamos nuestro cerebro y nuestro cerebro llena nuestros bolsillos. Yo estoy 100% de acuerdo con eso. Aprender el sistema. Y cuando tú tienes el sistema, el dinero, como tú dijiste ahorita, va a llover. Siempre hay alguien que va a apostar en poner ese negocio contigo.
0: Ahora, no es inmediato, no es fácil, nada.
1: Tampoco.
0: Cualquiera que te diga que es dinero fácil y vas a ganar un montón en el primer año, son mentiras.
1: Es mentira. Y si alguien viene también entrando buscando con nosotros de que quiere ganar dinero en 30 días o que necesita... Personas que llaman y me dicen, en 30 días necesito pagar la renta de mi casa.
0: No.
1: Te digo, este negocio no es para ti.
0: No,
1: pues ni en 60, ni en 90. Esto no es una carrera corta, esto es un maratón.
0: Ya.
1: Aquí por lo menos los primeros 6 meses, el primer año, se trata de trabajo, reinversión, aprender, crear equipos. Eso es una empresa. La gente, lo que pasa es que muchas veces, es como al principio la gente decía, ¿a qué te dedicas tú? Yo vendo en Amazon. La gente lo veía así como el rarito, ¿sabes? Vende cositas en Amazon. Y no sabes el nivel de empresa que hemos creado, o que conozco muchos vendedores de Amazon, los niveles de empresas que crean y la cantidad de empleos que generan y todo lo que logran hacer.
0: Sí, es un negocio de verdad y cualquier negocio
1: es empresa,
0: se construye poco a poco. Esto es sin dejar tu trabajo, sin dejar tus ingresos ahora, lo puedes empezar a hacer, ir probando, educarte, número uno. Ahora, ¿cuáles serían las tres cosas que alguien que le quiere entrar a esto debe saber, o al revés, cuáles serían los tres errores que la gente que no sabe comete y se quema en estos negocios?
1: Yo digo que más que errores, lo primero es que no lo pueden romantizar.
0: Ajá.
1: Uno. Y lo primero es poner en un papel tus expectativas y cuál es tu situación actual.
0: Ajá.
1: Uno, porque necesitas tener dinero.
0: Claro.
1: De alguna manera u otra. Ahora, ¿tú puedes tener $1,000 y empezar a vender productos? Sí. ¿Puedes aprender solo viendo YouTube o buscando videos? Sí. Ahora, ¿quieres que te acompañe alguien como nosotros o como mi equipo, como mi academia? Te va a costar otro dinero. Pero claro, también nosotros generamos contenido gratis que puedes ver en mi YouTube, y tengo personas que solo de mi contenido gratis han empezado a vender en Amazon.
0: ¿Cuál es tu canal de YouTube?
1: Vende como Pro.
0: Vende como
1: Todas mis redes sociales son Vende como Pro, YouTube, sí, Instagram y TikTok. Y ahí pueden arrancar. Entonces tú dices, abrir una tienda en Amazon te cuesta $39.99 en el centro comercial digital más grande del mundo, 310 millones de personas. O sea, la inversión, la barrera de entrada es muy baja, ¿sabes? Uh-huh. Pero al inicio te va a costar. Eso es lo primero que le voy a decir a todo el mundo. Al inicio te va a tocar dedicarle horas, sacrificios. Si tienes un trabajo, por lo menos, yo te digo, si tú tienes un trabajo y vas a usar horas aparte, por lo menos 15, 20 horas a la semana tienes que dedicarle a este negocio.
0: Uh-huh.
1: Y por lo menos unos 6 meses te va a costar hacerlo crecer.
0: Uh-huh.
1: Ahora, también es el punto de expectativas. ¿Cuánto necesitas tú o qué esperas de este negocio? Porque hay gente que te dice, no, yo con $1,000 al mes extra de ganancia me voy a sentir bien. Pero hay gente que necesita 5,000. Entonces, ¿quién se va a sentir mejor primero? El que logra los 1,000 los va a lograr mucho más rápido. El que logra los 5,000 le va a costar más. Entonces, por eso digo, en papel hay que saberlo poner. Ahora, hay personas que hacen millones de dólares vendiendo en Amazon.
0: Uh-huh.
1: Hay personas que facturan 100,000. Hay personas que facturan 20,000. Ahora, ¿cuál es el que quieres tú realmente? Pero todas son posibles.
0: Sí. Sí, tendrías que decir, ¿yo cuánto gano? Estaba leyendo un artículo por ahí de que si ganas en México, por ejemplo, ganas más de 30,000 pesos al mes, perteneces al piquito de la pirámide, sí. Sí, o sea, ya más de 50, 70 o 100, bueno, ya eres casi nadie, o sea, es muy poquita gente, pero la inmensa mayoría de la gente gana más menos de 30 mil, 20 mil pesos, 15 mil.
1: No sé cuánto es en dólares, pero
0: sí, 20 mil pesos.

0: 5% de retorno de inversión. Entonces, uh-huh. si pones 5,000, te puedes estar ganando unos $1,000 al cabo de unos 6 meses. En el primer mes no los vas a ver, en el segundo no los vas a ver, en el tercero tampoco.
1: Sí, hay que ir poco a poco.
0: Pero va a venir y luego le puedes inyectar y eso va a llegar a un punto hasta donde tú lo quieras llevar.
1: No, y en el momento que, por ejemplo, estás en un trabajo que no te gusta, si estás en uno que te gusta, pues felicidades, adelante. Estás en uno que no te gusta y dices, yo necesito 20,000 pesos, ¿no? Y ya que logras tus 20,000 pesos, pues ya renuncias a tu trabajo y ya te dedicas al 100% a esto.
0: Yo tengo un estudiante en Perú, Martín. Ajá. Él trabajaba en un banco y ganaba $600 en el banco. A los 6 meses renunció.
1: Claro.
0: Al año, o sea, pasaron esos 6 meses, al año siguiente lo volví a ver. Y ya su empresa le estaba vendiendo $12,000 más o menos.
1: Sí. ¿Sabes qué es lo fascinante además? Que si haces este negocio desde México y te metes a la economía de Estados Unidos, estás trayendo dinero de la economía de Estados Unidos a tu país.
0: Adicional.
1: Estás trayendo dinero a México.
0: Y que puede, y al final también lo que aprendes a vender en Estados Unidos, replicas el modelo y lo puedes empezar a hacer aquí en México.
1: Ah, no, claro, también, obvio, obvio.
0: Y en México es, no vende tanto como en los Estados Unidos. Quizás el mercado no está tan acostumbrado a Amazon o al Internet. Pero en cuestión de unos años la historia va a cambiar.
1: Sí, va a cambiar, pero de entrada puedes meterte al mercado de allá.
0: Claro, hay muchísimas personas. Nosotros vemos en herramientas, yo entro en herramientas y consigo todos los vendedores de Amazon en México y hay gente haciendo cientos de miles de dólares al mes.
1: Claro. Ahora, ¿no necesitas hablar inglés para vender en Estados Unidos?
0: No, yo considero que hoy también en día las barreras de los idiomas, hoy en día hay herramientas que te puedes reunir con una persona en China y te traduce instantáneo lo que te están diciendo. No, la uh-huh. barrera, yo empecé y no sabía hablar inglés.
1: Y entonces lo que tú haces es que con herramientas digitales buscas productos que se están vendiendo muy bien. Ahorita ya los compras al mayoreo, antes correcto. Los comprabas al menudeo, pero ahora ya arriba de cierta cantidad ya te dan mejor precio. Tú los pones en línea, se venden y te metes el flujo, pones tu cubetita en el río que está pasando.
0: Y todos los meses recompras y uh-huh. mandas lo que se va a vender en un mes y vuelves a recomprar y vuelves a mandar lo que se va a vender en el mes.
1: Bueno, dijiste, tener expectativas es muy importante, pero ¿qué otra cosa es muy importante saber antes de entrar a un negocio como estos?
0: Que tienes que dedicarle tiempo. O sea, lo más importante para mí es decirle a todo el mundo, tienes que dedicarle tiempo, tienes que poner inversión. Al principio no va a ser fácil. Vas a encontrar un mundo y también depende de dónde vengas, ¿no?
1: Ajá.
0: Ponte que si eres un abogado y no entiendes nada del mundo digital, capaz te va a costar a alguien que a lo mejor está acostumbrado a una computadora. Pero vas a entender y vas a entrar en un mundo, una industria donde tienes que aprender muchas cosas. Y al principio se puede volver frustrante porque te saturas de información. Claro. Pero es cuestión de tiempo en que lo vas a poder aterrizar y lo vas a entender. Yo no me considero, no estudié en la NASA ni nada de eso, ¿sabes? Y consigo personas que no saben ni abrir la computadora y terminan abriendo la computadora y vendiendo. Es un proceso de tiempo. Lo más importante que yo quiero dejar claro con esto es que con tiempo, disciplina y un poco de inversión pueden lograr lo que quieran vendiendo en internet.
1: ¿La gente que ya se dedica a las ventas de cualquier cosa tiene alguna ventaja?
0: Sí, claro, obviamente, porque ya pueden tener acceso a mercancías, conocen más de precios, pueden tener acceso mejores a distribuidores, conocen un poco más la data, saben lo que es un cliente. En cambio, tú traes a alguien que a lo mejor viene de un departamento legal y le cuesta muchísimo más decir un distribuidor y cómo son los distribuidores. No entienden las cadenas de compra, porque mucha gente te dice, ¿pero por qué Sharpie no venderían ellos? Es que Sharpie no le interesa. Sharpie quiere fabricar y todo lo que ellos fabriquen, entregárselo a sus distribuidores o revendedores.
1: Sí, no es su modelo de negocios.
0: Su modelo de negocio no es venderle a un consumidor final. Entonces, para que las personas que no estén en un medio tradicional entiendan eso, te dicen, no, es que si yo fuera Sharpie le vendo al cliente final. No, tú le vendes a los distribuidores y cuando tú fabricaste ya todo está vendido. El distribuidor que se cale al cliente final, las devoluciones y todo lo demás.
1: Claro. Sí, es como cuando tú piensas, oye, ¿por qué estas cadenas de lo que sea, de comida o de tiendas de ropa y todo, por qué rentan locales? ¿Por qué no compran los locales? Bueno, porque no están en el negocio de los bienes raíces.
0: Ese no es el negocio.
1: Están en el negocio de la venta.
0: Y si te pones a este negocio, yo lo digo también, ni siquiera es algo nuevo que se inventaron. No, no, ha existido toda la vida. Es Walmart, Home Depot. Tú entras a esas grandes cadenas y ¿qué venden? Otras marcas.
1: Claro.
0: Ellos lo que crearon es el punto donde está el tráfico. La tienda y donde está el tráfico. Y Amazon te da el tráfico.
1: Sí. Entonces aquí es como que tú vas a abrir tu propio Office Depot, pero en línea.
0: Pero en línea.
1: Ajá.
0: Y pudieras dedicarte a hacer solo Office Depot y vender solo artículos de oficina. O pudieras abrir un Walmart y vender desde champú hasta pepinos y artículos de oficina.
1: Tú eres el dueño de tu tienda.
0: Tú eres el dueño digital. De tu tienda y vender lo que quieres.
1: Y lo que quieras. No tienes que vender una cosa específica.
0: Y tú pones el precio que tú quieras.
1: Claro.
0: Ahora, tampoco es que vas a ponerlo más alto porque no vas a vender. No tienes que estar en competencia. Pero tú decides el precio en el que tú quieres vender. Sí. Bajo o alto.
1: Y le vas midiendo el agua y a las cosas.
0: Correctamente.
1: Si no se vende, lo bajo de precio. Si se vende mucho y hay escasez, pues le subo el precio.
0: Realmente nosotros utilizamos herramientas de inteligencia artificial que suben y bajan al precio por minuto.
1: Por
0: la competencia. Sí,
1: ¿en serio?
0: Tú no lo ves como comprador porque existen las famosas cookies de que si ya tú entraste, te quedó ese precio.
1: Ajá.
0: Pero si tú entras, tú puedes entrar ahorita en un dispositivo y vale 20 y en otra hora entras y en otro dispositivo cuesta 18 porque el precio está fluctuando por la competencia.
1: Ajá.
0: Todo el mundo quiere generar más.

0: venta. Y los precios te dicen, llega a lo más bajo y después sube a lo más alto. Entonces, a lo mejor en 3 horas vuelves a vender en 30. Y vendes en 26, en 24, en 22. Y vuelve a 30. Entonces, tienes un promedio de venta de distintos precios.
1: Oye, ¿es truco o es realidad cuando entro por un artículo que yo quiero y dice, uno disponible?
0: No, sí puede ser.
1: Eso sí es real. Ok, sí, ok, ok.
0: Sí, tú puedes ver el stock de los demás.
1: Eso sí, o sea, Amazon te dice la verdad.
0: 100%.
1: Ok.
0: A menos de que hayan en tránsito.
1: Ah, ok.
0: Puede ser que haya en tránsito y mañana vuelva y aparezca otro. Pero lo que hay ahorita en las bodegas sí, sí es
1: claro,
0: real.
1: Claro, o sea, para que... O sea, claro, la tranquilidad que a uno le da comprar en Mercado Libre, en Amazon, en Walmart.com, en todas estas tiendas, es que sabes que hay un artículo ahí. No le estoy comprando un tercero que a ver si se queda con mi dinero. Una vez compré un instrumento de la India y nada más se quedaron con mis $200 y nunca me llegó el instrumento.
0: Pero también en Amazon puede suceder eso.
1: Ah, ¿sí?
0: Claro, porque Amazon tiene dos programas de logístico, FBA, que ajá, es el que utilizamos nosotros. Yo le doy toda mi mercancía a Amazon, ajá, y Amazon es el que entrega. Pero yo también pudiera hacer lo que se llama FBM, logística hecha por el vendedor. Pero tú lo ves, cuando tú entras y donde dice añadir al carrito, abajo te dice vendido por y enviado por.
1: Ah.
0: Entonces puedes decir vendido por Alejandro, enviado por Amazon, lo tiene Amazon. Pero si dice vendido por Alejandro y enviado por Alejandro, el producto te lo voy a mandar yo.
1: ¿Y si no me lo mandas?
0: Ahí es donde viene. Pero Amazon es demasiado estricto con esos tiempos. Si yo no te lo mando y tú pones un claim, me afectan a mí.
1: Te cierran la tienda.
0: Entonces, si yo soy un vendedor serio, no lo harían.
1: Claro.
0: Pero los que no son serios y utilizan el sistema, ajá, para favorecerse, utilizan esos tipos de cosas para decir que te lo mandaron y no te lo mandaron.
1: Entonces, mejor que diga distribuido por Amazon.
0: Enviado por Amazon.
1: Enviado por Amazon.
0: Vendido por quien sea, pero enviado
1: por Amazon.
0: Enviado por Amazon, ok. Que si tú eres un cliente Prime... Tú como cliente, si eres Prime para no pagar los envíos, tú filtras arriba y dices, nada más muéstrame los Prime.
1: Ah, sí soy, sí soy.
0: Entonces tú le das arriba y te va a mostrar solo lo que es Prime, solo lo que Amazon te va a mandar.
1: Bueno, pues Alex Pro, gracias por haber estado con nosotros. Si quieren escuchar este mismo tema, pero mucho más a fondo, en un podcast completito, lo tenemos en mi canal de YouTube, Marco Antonio Regil TV, disponible en YouTube y en cualquier aplicación de podcast. Ahí pueden escucharlo completo. Y decías que hoy tienes un live, ¿no?
0: Hoy tengo un live a las 6:30 hora México. Vamos a hablar, explicar el negocio desde cero. Voy a tener estudiantes de aquí de México, ajá, que en vivo ahí conmigo explicando y respondiendo también desde su perspectiva.
1: En Vende Como Pro, yo te recomendaría, ve el podcast para que ya estés educado y no vayas a hacer preguntas básicas, y luego échate live para que ya tengas preguntas educadas.
0: Así es.
1: No es para todos, pero podría ser para ti. Pues felicidades y felicidades por lo que estás haciendo, ayudándole a tanta gente en América Latina a salir adelante sin dejar su país.
0: No, y gracias a ti por prestar tus espacios para que la gente también conozca esas nuevas puertas y sepan que hay cosas que puedan hacer para cambiar un poco su realidad.
1: Gracias, Alex. Pero nos despedimos de Telefórmula y en Radio Fórmula seguimos después de mensajes aquí.
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5: Colaboración explosiva que conquistó el mundo, We Found Love, fue lanzada en 2011 y se convirtió en uno de los mayores éxitos de Rihanna.

Su mezcla de electrónica y emoción pura marcó una era en la música pop. Desde luego, con la presencia también de Calvin Harris, porque juntos crean esto. Calvin Harris y Rihanna, Rihanna y Calvin Harris. We Found Love, en Sonido Brown.

0: Canva anunció su alianza con Google Gemini, una integración que permite a los usuarios generar imágenes y editar diseños listos para publicar sin salir del chat del asistente de inteligencia artificial. Ahora los usuarios podrán generar imágenes con Ano Banana y editarlas con la función Magic Layers, que separa automáticamente los elementos visuales en capas, superando una de las principales limitaciones del contenido generado por inteligencia artificial. Con Magic Layers es posible modificar texto, ajustar colores o reorganizar elementos sin tener que rehacer todo por un pequeño cambio. Además, gracias a la integración con Gemini, usa el contexto de la conversación para interpretar instrucciones y aplicar los cambios en tiempo real. La función permite editar fotos, texto y objetos de forma independiente y personalizar diseños, así como publicar contenido en múltiples plataformas desde un mismo flujo de trabajo. Informó Aide Rivera. 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
2: Los gatos son mascotas fascinantes que combinan independencia con momentos de afecto profundo. Su agilidad y elegancia los hacen únicos en el hogar. Aunque disfrutan de su propia autonomía, el ronroneo de un gato es una de las melodías más relajantes para sus dueños.
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4: Bueno, aquí la gente fascinada con el contenido de Alex Pro, dice Vania Rodríguez. Ándale, qué increíble. Y ahora potencializando con los otros ecosistemas digitales. Mi mente hace boom, boom. Y es que de verdad, ¿a poco no, Gina Jaramillo?
5: Me quedé muy inspirada, con muchas ganas de emprender digitalmente hablando. Porque además uno a veces piensa que es un universo muy complejo. Ajá. Y la realidad es que hay que estudiarlo, ver de qué se trata y entrarle. Está buenísimo.
4: Es que tú ponte a pensar. A ver, vamos a analizar la realidad de nuestro país. ¿Cuánta gente, millones de personas, los ves sufriendo al rayo del sol, vendiendo cosas en las calles en nuestro México lindo y querido?
5: Montones.
4: Son grandes vendedores. Trabajan muchísimo. Por eso cuando échale ganas y vas a salir adelante, pues no. Hay gente que le echa ganas todos los días y se parte el lomo y no sale adelante. Sobrevive nada.
5: No, el echaleganismo es el peor mito de este país.
4: Es peor mito. Digo, si eres clase medio, clase alta, pues sí, échale ganas, ¿no? Pero
5: Si ya naciste con cierto privilegio, sí.
4: Hay que echarle
5: ganas.
4: Pero
5: partiendo de que no estamos en ese lugar, sino en el anterior.
4: Exactamente. Ahora, imagínate. Si toda esa gente que está vendiendo, o no toda esa gente, pero mucha de esa gente que tiene su changarro, su tiendita, o vende en las calles y anda comprando mercancía y revendiéndola en la calle y distribuyéndola y entregándola a domicilio y haciendo todo eso, imagínate si tuvieran la educación, que es lo que hace Alex Pro, de cómo comprar en línea. No tienes que distribuirlo, no tienes que recoger la mercancía, ni siquiera te la mandan a ti y la vendes en Estados Unidos. La compras y la vendes en Estados Unidos legalmente desde México en tu computadora, en vez del changarro físico, exponiéndote al ruido, a la ciudad, a la contaminación, al rayo del sol, a todos los problemas, a las extorsiones, a todos los problemas que hay en México.
5: Al cansancio, al gasto hormiga.
4: A que te roben la mercancía. Sí. O sea, imagínate. Para mí esto me fascina. O sea, suena... De verdad, yo sé que no es para todos, porque no todos tienen la paciencia, las ganas, la disposición, pero tú imagínate.
5: La inversión, ¿no? Porque tenés una lana para iniciar.
4: No, pero empiezas con poquito. Claro. Pues él empezó vendiendo esponjitas. Empezó con vendiendo esponjitas. O sea, porque el tema es, empiezas no por el dinero, empiezas por entenderle a cómo funciona. Es como cuando tú y yo empezamos a hacer radio alguna vez en nuestra vida. Uh-huh. Pues no entramos por dinero, nadie nos pagaba. Empezaste aprendiendo a hacer a cómo se hace radio, uh-huh, o aprendiendo a hacer teatro, o aprendiendo al negocio de lo que sea, de lo que hagas, de los peluches, de lo que sea. Una vez que aprendes el negocio, no necesitas dinero, porque ya que sabes, siempre vas a encontrar gente que invierta contigo.
5: Estoy muy inspirada.
4: Y empiezas de a poquito a poco. De verdad.
5: Me parece que es un lugar al que podemos llegar muchas personas. Mucha gente puede también iniciar su negocio,
4: claro,
5: posicionar su marca.
4: Sí.
5: Bueno, lo que él decía, ni siquiera tenía una marca.
4: No tiene marca, no.
5: Las cosas.
4: En el podcast, vayan a escucharlo a mi canal de YouTube, Marco Antonio Regil TV. Él dice que eso es uno de los grandes errores. Uno románticamente empieza, es que voy a crear mi marca. Sí. Y es como que un zap en la cabeza. Primero haz dinero.
5: Claro.
4: Con marcas que ya existen. Y o sea, un día quieres románticamente crear tu marca y arriesgarte a perder tu dinero. Y bueno, lo haces. Pero si tu objetivo es tu bienestar financiero, no tienes que crear tu marca. Al contrario, no funciona crear tu marca. Mm. O sea, ahí vas en línea y compras productos ya conocidos, el Sharpie, Adidas, Nike, Lulu, no sé, la marca que esté la gana, y la puedes revender. O sea, ¿tú compras en Amazon?
5: No, no tengo Amazon, no tengo cuenta de Amazon.
4: Yo sí compro mucho, mucho.
5: Estoy en contra de Amazon,
4: fíjate. Ah, ok.
5: Soy la resistencia 0.000% del planeta, no tengo Amazon.
4: No, tiene su lado oscuro Amazon, sí. Pero este es el lado de la luz,
5: sí.
4: porque es un... le permite a cualquier persona entrar. Pero sí, obvio, entiendo. Bueno, hay otras plataformas, si no te gusta Amazon.
5: Sí, pero no, gente que procuro no, pero en la casa sí se compra en línea. O sea, yo soy la única que resiste, pero en la familia claro que compra.
4: Bueno, pues puedes vender en otras plataformas.
5: Que a mí me pasa, por ejemplo, con las librerías, ¿no? Que ahí me doy cuenta también cómo los libros se mueven mucho en digital. Uh-huh. Es un mundo bien interesante. Y además interesante. Tampoco podemos ir en contra de lo que marca... la industria, el sistema, las compras.
4: No, y que aquí puedes equilibrar el mercado.
5: Sí.
4: Puedes jalar dinero legalmente de Estados Unidos a tu país desde tu casa.
5: ¿Qué vamos a vender, Marco?
4: ¿Qué vamos a hacer?
5: A ver, ideas millonarias, por favor, sirven ideas.
4: Está mejor que el OnlyFans, ¿eh? Bueno, hacemos una pausita y volvemos con más. Marina Armendáriz, neuropsicóloga especialista en finanzas. Cumpleaños hoy, le mandamos un abrazo con cariño. Y viene el director de Toy Story. Ya llegó, ¿verdad? El director de Toy Story 5 estará con nosotros, entrevista en inglés. Y agárrense porque voy a traducir, no me dedico a eso, pues yo voy a hacer mi esfuerzo. Volvemos.
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13: En Harvard, Elizabeth fue una más. Padres orgullosos, maestros y 630 alumnos en un importante día. La ceremonia de graduación de la Escuela Kennedy de la Universidad de Harvard. Y se escuchó el nombre de la alumna, Elizabeth Sajonia Coburgo. Los reyes Felipe y Matilde de Bélgica aplaudieron emocionados a su hija, porque durante sus estudios en un máster de ciencias políticas, Elizabeth fue una más entre sus compañeros. La realidad es que se prepara para ser reina. Elizabeth ya completó su preparación militar en la Real Academia de Bruselas, donde aprendió técnicas de camuflaje y supervivencia en el campo, entre otras habilidades. La princesa posee el grado de oficial del ejército y tiene el rango de teniente adjunta. Después de vivir en Boston, ahora la princesa anunciado se tomará un año sabático. No se sabe en dónde. 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
14: Nápoles, Italia. Cuna de la pizza margarita, esta ciudad rinde culto al producto local y a la sencillez perfecta. El secreto reside en su masa elástica, tomates de San Marzano y mozzarella de búfala fresca. Caminar por sus calles,
2: es dejarse seducir por el olor a masa horneada y frituras tradicionales. En Nápoles, comer es una religión que celebra la alegría de vivir.
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4: Ahí estamos escuchando la música de Toy Story, porque el 18 de junio se estrena Toy Story número 5. La primera película se estrenó en 1995 y estamos en 2026 y vamos a ver Toy Story 5, y tenemos el honor de tener en el estudio a Andrew Stanton, que habla inglés, y yo voy a ser el intérprete, y no me dedico a interpretar, pero vamos a hacer un esfuerzo aquí entre él y yo. Welcome to Mexico, Andrew. How are you?
16: Hell, I'm good. I'm happy to be here.
4: Contento de estar por acá. Toy Story 5, Toy Story 5. It's been 1995 was the first movie, right?
16: Yes.
4: En 95
16: yes.
4: fue la primera película.
16: It means I'm very old.
4: Estamos viejos. We are both old, my friend. There's a lot of people, millions of people in the world that grew up with Toy Story 1, 2, 3, 4, 5. Millones de personas en el mundo crecimos viendo Toy Story.
16: I did too. I grew up with all of them.
4: Yeah. Were you involved in the five
16: movies? Yeah, I've written on all of them. Yeah.
4: Ha escrito en todas las películas.
16: Yeah. I learned my first movie and I learned to write on Toy Story. Yeah.
4: Aprendió a escribir en Toy Story. Mm-hmm. But this is the first one that you direct? ¿Es la primera
16: yeah,
4: que
16: it's I've directed sí. many things.
4: Ha dirigido muchas cosas. Yeah, you directed Wall-E, right?
16: Yeah, and Finding Nemo, and I've directed other things, I think it's just taken 30 years for the writing line to meet the directing line for Toy Story.
4: Escribió Buscando a Nemo, escribió Wall-E, y han pasado 30 años para que sus habilidades como escritor lo lleven ahora a director. So, now, this is a big challenge. Yeah. Es un gran reto, because the world has changed. Now,
16: yes.
4: kids are, unfortunately, los niños, desafortunadamente, they're not playing with toys anymore. They're playing with tablets. Están jugando con tabletas en vez de juguetes.
16: I mean, they're still playing with toys, but they're switching sooner. They're younger and younger that they stop playing with toys.
4: Juegan con juguetes, pero cada vez más jóvenes se cambian a las tabletas.
16: And that was part of the inspiration I felt for the toys. I thought they can't be good for them.
4: Y esa es parte de la inspiración para esta película, que dice esto no puede ser bueno para los juguetes.
16: Yeah. So that was what was interesting is how do they deal with it?
4: Entonces lo interesante es ¿cómo van a manejar esto?
16: Yeah.
4: The movie is about how the toys deal with the new technology, right?
16: Yeah, and it's not going away. I mean, that's what made me choose it, because I noticed this 7 years ago that the devices were around and the pandemic happened and it really sort of cemented. I think it's like television, it's not leaving the house.
4: Exacto. Dice, los juguetes no se van a ir, pero hace 7 años, desde la pandemia para acá, pues entraron las pantallas muy fuertes y están poniendo en riesgo a los juguetes. So the whole premise of the movie, la premisa de la historia, de la película, is that the toys are threatened by this tablet, right? Los juguetes regulares tienen una amenaza de una pantalla, de una tableta electrónica.
16: And in particular, Jesse's threatened, because Jesse's now running the room for this girl, Bonnie. And it's how she deals with this problem differently than if Woody were running the room.
4: Ahora, Jessie es la jefa y está al cargo de todo. Y es, ¿qué decisiones va a tomar Jessie para combatir esta tableta? What's the name of the tablet? ¿Cuál es el nombre de la tableta?
16: A lily pad.
4: Lily pad. Así se llama la tableta.
16: Which is a something a frog sits on in English.
4: Ah, es en lo que se sientan los sapos, las ranitas en inglés. Is lily pad a bad character? Is like Darth Vader?
16: Well,
4: Darth Vader.
16: They think so. They think so, but I didn't want it to be so simple. I think she's built to try to help the next phase of a child's life to socialize, and she's trying to figure that out and do the best she can.
4: O sea, Lily no es mala, está tratando de ayudarle a un niño en su siguiente etapa de crecimiento, pero pues ella está haciendo su esfuerzo. But she's the enemy of the toys
16: in the beginning, yeah.
4: Al principio es la enemiga de los juguetes.
16: Yeah, they're going to have to, it gets very messy for a while.
4: se pone feo al principio. What was the biggest challenge to make this movie, to make it relevant, to make all the characters relevant? ¿Cuál fue el reto más grande para hacer a todos los personajes relevantes?
16: Well, it's all, the biggest challenge of all the Toy Story movies is finding something that's truthful and timeless about childhood, because it's always, the backdrop is always about growing up.
4: Okay, el reto de todas las películas de Toy Story es hacer relevante y relacionarlo con la infancia, con el crecimiento de las infancias, porque están creciendo.
16: Yeah, and this one's about how it's hard it is to make a friend.
4: Y esta se trata de qué tan difícil es hacer un amigo.
16: Yeah, I mean, we all remember when we had to risk sticking our neck out, like asking somebody to dance, if they would want to play with us.
4: Sí, todos recordamos cómo nos teníamos que arriesgar a sacar a alguien a bailar y el riesgo de que nos dijeran que no.
16: Yeah.
4: So, and what's the difference? Are you a father? ¿Eres papá?
16: I'm a grandfather.
4: Grandfather? Eres abuelo.
16: I'm old.
4: Okay, so what's the difference between your sons and daughters and your grandchildren? ¿Cuál es la diferencia que ves en los niños que fueron tus hijos y ahora tus nietos?
16: Well, my kids were the early generation where the computer just started to come into the house.
4: Sí, mis hijos fueron la primera generación donde la computadora empezó a entrar a la casa.
16: But it's fascinating to watch my 2-year-old grandson already be familiar with the devices his parents are holding.
4: Sí, es fascinante ver a mi nieta de 2 años tener pantallas en sus manos.
16: And he wants to look at them because they're so interested in them.
4: Y lo quieren ver porque están muy interesados
16: en
4: ellas.
16: So it's fascinating to watch.
4: Es fascinante verlo. Actually, on your trailer, you show that at the beginning, right?
16: Yeah.
4: Where the computer just starts showing what it can do.
16: It's like you're hypnotized.
4: Ajá. Sí, te hipnotiza al principio en el trailer de la película.
16: And I hate to say it, but you look like that too when you're looking at something, like we all do.
4: Sí, todos ponemos esa cara de fascinados cuando vemos a una pantalla que nos atrapa.
16: Yeah.
4: And so I know you can't spoil it. No puedes spoilear.
16: I could, but I won't.
4: No. Don't spoil it. But can you spoil something? What do they do? ¿Qué hacen los juguetes para defenderse en la pantalla?
16: Well, Jessie's going to find herself in an old familiar place she never thought she would be. And she's going to have to use some technology to get out of her problem.
4: Jessie va a encontrarse en un lugar que es familiar para ella, en el cual nunca pensó que hubiera regresado, y va a tener que usar la tecnología para librar esta batalla.
16: I don't think I spoiled anything.
4: No, I don't think you did. Well, nothing more than on the trailer. Nada que no veamos en el trailer.
16: But it's a fun, exciting movie that goes places that we haven't gone before in the other Toy Story movies.
4: Es una película divertida que va a lugares donde nunca han ido en otras películas de Toy Story. So part of the what's appealing about Toy Story is that, yes, it's made for kids, but it's awesome for adults.
16: Yeah.
4: O sea, parte de la magia de Toy Story es que sí, está hecha para niños, pero para
16: los adultos. Because everybody at Pixar is immature.
4: Porque todos en Pixar son inmaduros.
16: We never stop thinking like immature children.
4: Yeah, nunca dejamos de pensar como niños inmaduros. What is it like to work as part of Pixar? ¿Cómo es el ambiente en Pixar?
16: It can be as fun as you think.
4: Puede ser muy divertido, como te lo imaginas.
16: But the best comparison is it's like an Olympic village.
4: Pero la comparación más exacta es como una villa olímpica.
16: Well, you're working with the best athletes that are always trying to top themselves.
4: Estás trabajando con los mejores atletas que siempre están queriendo ser mejores.
16: You have to work extra to get everybody to calm down a little.
4: Tienes que trabajar extra para calmarlos a todos. Yeah. So how is it like when you begin a movie, you have a meeting, we have a new project, and you start talking about ideas?
16: Yeah,
4: ¿Cómo haces la junta para empezar a crear la historia?
16: Yeah, you have to pitch it. You have to be, at the end of the day, you're a storyteller, and you got to tell a good story. And I have to start like it's like we're two people at a bar and telling you a good enough story to keep you interested.
4: Entonces haces una junta y tienes que vender tu historia. Reúnes a la gente y es como si estuvieras en un bar y tienes que empezar a platicarles la historia. So you have to convince the team in order for the story to be made.
16: I don't think I have to convince them. It's more.
4: No los tienen que convencer, sino.
16: We're all storytellers that like a challenge, and part of the work is figuring out how to make the story so good that you'll want to watch it.
4: Todos son cuentahistorias que tienen el reto de hacer crear una historia que todos quieran ver.
16: So it's more about inspiring the potential of solving something.
4: Ah, okay. Es más inspirar el potencial de resolver algo.
16: And then that keeps us busy for 3 to 4 years. Yeah.
4: 3 o 4 años.
16: 3 to 4 years.
4: Para crear la historia. You take 3 to 4 years to create the story.
16: Every movie is like going to college. Like, so I have a degree in Toy Story 5.
4: Ya es como ir a la universidad. O sea, you took 3 to 4 years to create
16: this
4: story.
16: Every one of these movies.
4: Cada una de esas películas se tardan 3 o 4 años en crear, just creating the story.
16: That's why I'm old and I have a grandson.
4: So then after 3 or 4 years of creating the story, then you start producing this.
16: No. Same time. So we're sort of building the house while we're making the plans at the same time.
4: Es como construyes la casa mientras haces el plan al mismo tiempo, pero es un proyecto.
16: We're laying the train tracks ahead of the train.
4: Okay, va el tren y van poniendo las vías del tren al mismo tiempo.
16: Yeah.
4: Okay.
16: Still, it's long.
4: It's long. Es muy largo. Y is this a full-time thing? Is that like the only thing you do for 3 to 4 years? Es lo único que haces por 3 o 4 años?
16: Most of the time, yeah. Especially in the last 2 years. That's when you're very, very busy.
4: Los últimos 2 años es lo único que haces. There's no other projects. Nothing else.
16: Well,
4: no
16: for nada me, más. But we have at least 5 films at a time at Pixar. It's a very large company.
4: Pixar está produciendo de 3 y 5 películas al mismo tiempo. Pero para él es solamente un solo proyecto.
16: Yeah, yeah. But for me and my team... Yeah.
4: Your team. And do you still have a life?
16: That's the one saving grace.
4: Es lo que me salva.
16: Is that because it's so long, it's banker's hours, 9 to 5.
4: Ah, como es dura tanto, son horario como de Godín, como de 9 a 5.
16: Yeah.
4: Okay, we're going to cut to a commercial break. Vamos a ir a una pausa comercial. Andrew Stanton, director de Toy Story 5, está con nosotros. Se queda aquí en el estudio y le quiero preguntar también, como él creó Wall-E, a mí me encantó Wall-E. I loved Wall-E.
16: Oh, thank you.
4: I cried with Wall-E. Lloré con Wall-E. Wow. Que nos platique cómo se le ocurrió. Volvemos después de una pausa. Toy Story 5 se estrena el 18 de junio en México.
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37: Los bebés nacen con 300 huesos, pero de adultos solo tenemos 206 porque algunos se fusionan al crecer naturalmente.
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0: escuchando música de la película Toy Story número 5, que se estrenará en México ya a la vuelta de la esquina este 18 de junio. Se estrena Toy Story 5, donde los juguetes tienen un gran reto. Tienen que competir contra una pantalla electrónica que le está robando la atención de los niños. Bueno, estamos conversando con Andrew Stanton, director de Toy Story 5. Ahorita fuera del aire tenemos una muy buena conversación, así que quiero regresar a eso. I want to pick up on where we were talking off air. You started your career 36 years ago.
1: 36 years ago, I was hired by a small company called Pixar.
0: Lo contrató hace 36 años una pequeña compañía en esos tiempos que se llamaba Pixar.
1: It was before there was even the term startup.
0: O sea, no existía el término startup. O sea,
1: yeah, and I was the ninth employee.
0: Fue el noveno empleado de Pixar.
1: Yeah.
0: You studied in Los Angeles.
1: I studied character animation at California Institute of the Arts, or CalArts, in Los Angeles.
0: CalArts fue la escuela. Estudiaste, can you repeat that? Animation?
1: Yeah, California Institute of the Arts, and the degree was character animation.
0: Animación de personajes.
1: We were all taught to draw Mickey Mouse like...
0: O sea, dibujaban a Mickey Mouse.
1: And animate like the old-fashioned way, yeah.
0: So you learned to animate the old-fashioned way.
1: Yeah.
0: Él aprendió a animar con dibujos así a mano.
1: Because when I got hired at Pixar, it was this new thing that nobody knew about called computer graphics.
0: Cuando lo contrataron en Pixar existía esto de computadora gráficos computarizados que nadie sabía al respecto, nadie había oído.
1: Yeah.
0: So you were one of the first or the
1: one of the first companies to ever do it. Pixar basically invented computer graphics.
0: Pixar básicamente inventó los gráficos computarizados.
1: Yeah, so.
0: So that's
1: but I had never touched a computer before I came there.
0: Nunca habías tocado una computadora antes de ir ahí.
1: So I guess I can give hope that anybody can work on a computer.
0: Le puedo dar esperanzas a cualquiera de aprender a trabajar en una computadora. So you moved to San Francisco.
1: Yes.
0: And well, to Marin County where Pixar is, right?
1: Yes, which is a beautiful place.
0: Sí, se fue a vivir a Marin County, que está cruzando el Golden Gate, el puente de Golden Gate. Es uno de mis lugares favoritos en Estados Unidos. Yo ahí viviría, estaba diciendo que ahí sería mi sueño, vivir ahí.
1: But that's one of the secret advantages of Pixar, is that we're not in Hollywood.
0: Sí, es una de las ventajas secretas de Pixar, que no son parte de Hollywood, están fuera. Yeah, the mentality in Northern California is very different.
1: Very different.
0: Sí, la mentalidad del norte de California es muy distinta.
1: When we leave work the day and we go to the restaurant, nobody is an actor trying to sell a script or, you know, nobody else is working in the business. And so it's very well-rounded.
0: Sí, cuando salen de trabajar no se encuentran actores y escritores que están tratando de venderles proyectos se mantienen muy con los pies en la tierra. So, you've been there for 36 years. Estado trabajando ahí por 36 años. And you wrote WALL-E.
1: I wrote WALL-E. I wrote Finding Nemo.
0: Finding Nemo.
1: I wrote Finding Dory. I wrote with other writers on all the other Toy Story movies.
0: Buscando a Nemo, buscando a Dory, WALL-E, y con los otros escritores todas las historias de Toy Story. So how did you come up with WALL-E? ¿Cómo se te ocurrió WALL-E? I really love, you made me cry so much with WALL-E. Me hiciste llorar mucho con WALL-E.
1: Well, as far back as Toy Story, right in our last year, we realized, this movie may be good enough that we get to make another movie.
0: Ajá. Con terminando Toy Story 1, dijeron, esta película salió tan buena que igual tenemos suerte y hacemos otra.
1: So we had a lunch and we thought, what's some other ideas?
0: Fueron a comer y dijeron, ¿qué otra idea tenemos?
1: And I said, I think we could do something with fish. Somebody said we could do something with monsters.
0: Dijeron, ¿qué tal si hacemos con peces o algo con monstruos?
1: And then somebody in the group, it was just four of us,
0: alguien dijo,
1: thought, what about a robot? And then we immediately, I can't explain it, thought, what if it was a janitor type robot stuck on a trash planet left on by accident.
0: Entonces alguien dijo, ¿por qué no hacemos una película de un robot? Y Andrew dijo inmediatamente, ¿por qué no hacemos una película de un robot que es que limpia baños, que limpia y que está en un país, en un planeta ahí abandonado limpiando el planeta?
1: And then we never talked about it again for another 5 or 6 years.
0: No hablaron de nuevo de nada de eso durante 5 o 6 años.
1: Even while I was making Finding Nemo, I couldn't stop thinking about this lonely little robot.
0: Pero mientras hacían Encontrando a Nemo, no podía dejar de pensar en este robotcito solitario.
1: And when something doesn't leave my head for years,
0: y cuando algo no deja mi cabeza por
1: I know
0: años,
1: it's worth pursuing.
0: Sé que vale la pena intentarlo.
1: So that was my next idea to start.
0: Y esa fue su siguiente idea. I think the magic of WALL-E, creo que la magia de WALL-E, is that at some point we've all felt loneliness.
1: Yeah, exactly.
0: So bad. Todos nos hemos sentido solos en algún momento de la vida.
1: Well, when we were working on Toy Story 2,
0: Cuando trabajamos en Toy Story
1: 2, we were in a recording session with Tom Hanks.
0: Estamos grabando con
1: and
0: Tom
1: he
0: Hanks.
1: Was doing a movie called Castaway at the time.
0: Ah, claro. Y estaba haciendo Castaway,
1: which we didn't,
0: el náufrago, ¿verdad?
1: Which we didn't know what it would be, but he was explaining to us that man's greatest fear was loneliness.
0: Tom Hanks estaba yeah. explicando mientras hacía náufrago que el miedo más grande de un ser humano era la soledad.
1: And I also never forgot that.
0: Y tampoco se me olvidó eso.
1: So I knew that would be a very powerful subject with the robot movie.
0: Sabía que iba a ser un tema súper poderoso para una película de un robot.
1: Yeah.
0: Yeah, and then he falls in love with Eva.
1: Yeah, yeah.
0: Eva.
1: You've seen this a lot.
0: I've seen it a lot. He visto mucho cuando se enamora de Eva. See, yeah, because we've all fallen in love.
1: Yes.
0: At some point, like Wally fell in love for Eva. Todos yeah. nos hemos enamorado yeah. como Wally se enamoró de Eva.
1: Yeah, you could argue that the robots are more human than the humans in that movie.
0: Sí, en esa película los robots son más humanos que los humanos. And it was a huge success.
1: Yeah, yeah.
0: Un gran éxito.
1: I'm very grateful. I mean, it's a very dear to my heart.
0: Sí, estoy muy agradecido y es algo muy cercano a mi corazón. And Nemo, how'd you come up with... Oh, who came up with the idea of having one of the... what do you call him? The
1: Oh, the little fin.
0: The little fin, yeah. It's like yeah. a handicap.
1: Well, I
0: ¿Cómo se les ocurrió la idea de que Nemo tuviera una atleta chiquita?
1: Cinema is visual storytelling.
0: Sí, las películas es historias en visuales.
1: So I wanted to make sure that there was a reminder every time the father looked at his son of the tragedy.
0: Okay, quería que hubiera una forma en que el papá de Nemo lo viera y recordara que había una tragedia.
1: And if you haven't seen the movie, I'm sorry, I've ruined already that there's a tragedy.
0: No, ya sé. Si no han visto la película, ya les arruiné, ya les di mi spoiler de que hay una tragedia. Okay, so that's how you come up with,
1: yeah.
0: with that little fin.
1: Yeah, yeah.
0: Con la aleta chiquita. Ahí se yeah. te ocurrió. Wow. It's fascinating.
1: Yeah, when you have 4 years to work on something, you have a lot of time to come up with ideas.
0: Cuando tienes 4 años para trabajar en algo, tienes mucho espacio para poder crear ideas. You can't come up with these kind of ideas if you're stressed out and overworked. No te pueden ocurrir estas cosas si tienes mucho estrés.
1: No, that's why you try to make the atmosphere fun, even though it can be stressful at times.
0: Por eso tratas que la atmósfera sea relajada, aunque puede ser estresante.
1: And it's a team sport. It's not me with a vision and conducting somebody else to do it. It's me working with a group of other artists and inspiring each other.
0: Es un grupo de artistas donde están inspirando unos a otros. No es él solo trabajando.
1: So there's, even though it's hard work, you're with a team and you're really feeding off each other and you're entertaining each other.
0: Es trabajo de equipo, pero y todos están es duro el trabajo, pero están retroalimentando y así es como se crean estas cosas.
1: That's the joy of doing the job.
0: Ese es el placer de hacer este trabajo. So what's next? ¿Qué viene después de Toy
1: I'm going
0: Story
1: to sleep.
0: Voy a dormir.
1: It's been 4 years.
0: Can you take a break?
1: I am taking a break whether they let me or not.
0: Me dejan o no me dejan, voy a tomar un break.
1: I'm going to fall asleep on them. Yeah.
0: Dice, me voy a dormir un rato, voy a tomar un break aunque no me lo den. Is there, I know you cannot reveal it, sé que no lo podrías revelar, but is there any other story in your mind like Wally, like it's been hanging in there? ¿Hay otra historia en tu mente?
1: There's always pieces. It's like my mind is always grocery shopping with ingredients
0: siempre está yendo
1: for the next meal.
0: A comprar ingredientes para hacer la siguiente comida.
1: But I just wait until it comes to me. I don't force it.
0: Me espero a que la idea se presente, no lo forzo, no lo estoy
1: And
0: forzando.
1: I have a feeling if I get a lot of sleep, it'll come to me.
0: Y tengo la esperanza de que si duermo lo suficiente, va a venir a mí. That makes sense, my friend. That makes sense. Have you named any of your kids or grandkids as any character of your movies?
1: Oh, well, actually...
0: ¿Has puesto el nombre de alguno de tus hijos o nietos, algún personaje de tus películas?
1: On A Bug's Life, my two children, when they were young, are in a sign in Bug City.
0: They're there.
1: Yeah, there's a sign with their names on it in Bug's Life.
0: In Bug's Life, ¿cómo se llama esa película en español? Bug's Life era Bichos. En Bichos.
1: Yeah, yeah.
0: Hay un letrero donde aparecen los nombres de.
1: Yeah,
0: de
1: and
0: dos
1: then
0: de sus nietos.
1: In this movie.
0: Y en esta película.
1: I named a street after my grandson.
0: Ah, y en esta película le pusiste
1: Martin.
0: El nombre Mark a una calle.
1: Martin.
0: Martin. Martin. Martin. Martin. A street.
1: Yeah.
0: Le puse el nombre de la calle a one of your grandchildren.
1: Yeah, yeah. My only one right now.
0: Your only one.
1: Yeah.
0: Great. That sounds great. Awesome. Entonces, Toy Story inicia el 18 de junio. Toy Story opens in Mexico on the 18th of June. What can we expect? Can you want to share something I haven't asked you about the movie? Algo que no te haya preguntado sobre la película.
1: Well, you're going to see all the old pals that you've missed.
0: Vas a ver a todos tus amigos que te extrañabas.
1: We loved seeing again, but you're going to see a lot of new characters that hopefully are going to really entertain you.
0: Ok, vas a ver a los clásicos, a los personajes clásicos, pero vas a conocer a nuevos personajes que esperamos que te vayan a divertir mucho.
1: And we're going to go to some very special places.
0: Y vamos a ir a lugares muy especiales.
1: Yeah.
0: Are you going to make us cry? ¿Nos vas a llorar?
1: At least once.
0: Por lo menos una vez. Does someone die in the movie?
1: No.
0: ¿Alguien se muere en la película?
1: At least not. There's a murder in a pretend imagination, but that's about it.
0: Ok, hay algo imaginario, pero no, no sucede nada. Nadie muere realmente. Andrew Stanton, director de Toy Story 5, está con nosotros. Gracias. Thank you so much for being here, Andrew.
1: Thank you, Marco. This was wonderful.
0: Thank you. Thank you. And thank you for being patient with my translation.
1: No.
0: Gracias, gracias. Bueno, ya debuté de intérprete, traductor. Gracias, Andrew Stanton. Hacemos una pausita y volvemos con más. Recuerden, Toy Story 5 se abre, abren taquillas pronto, el 18 de junio, en pleno mundial. We're going to be in the World Cup, actually.
1: Yeah. Yeah. Yeah, big time.
0: Big, big time.
1: Congratulations.
0: Yeah. Okay, thank you. Volvemos después de mensajes.
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5: En Harvard, Elizabeth fue una más.
6: Padres orgullosos, maestros y 630 alumnos en un importante día. La ceremonia de graduación de la Escuela Kennedy de la Universidad de Harvard. Y se escuchó el nombre de la alumna, Elizabeth Sajonia Coburgo. Los reyes Felipe y Matilde de Bélgica aplaudieron emocionados a su hija, porque durante sus estudios en un máster de ciencias políticas, Elizabeth fue una más entre sus compañeros. La realidad es que se prepara para ser reina. Elizabeth ya completó su preparación militar en la Real Academia de Bruselas, donde aprendió técnicas de camuflaje y supervivencia en el campo, entre otras habilidades. La princesa posee el grado de oficial del ejército y tiene el rango de teniente adjunta. Después de vivir en Boston, ahora la princesa anunciado se tomará un año sabático. No se sabe en dónde. 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
10: La soya es un alimento versátil. A partir del frijol de soya se obtiene la soya texturizada, tofu, bebida de soya, entre otros alimentos. Contiene 9 aminoácidos esenciales como la lisina y la metionina. Aporta omega 3 y 6, así como vitamina K1 y vitamina E. Esta leguminosa tiene una gran concentración de isoflavonas, mismas que benefician la salud cardiovascular. También ayuda a disminuir los niveles de colesterol.
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10: El sonido de un estornudo puede viajar a más de 160 kilómetros por hora. Una fuerza sorprendente.
9: La importancia del saber.
10: Los pingüinos le proponen matrimonio a sus parejas, entregándoles una piedra perfectamente circular que encuentran en las orillas heladas.
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1: Próxima semana arranca la Copa del Mundo en México y Gina Jaramillo, historiadora del arte y periodista cultural, coautora del libro Pelotti y el Mundial, que pueden encontrar en cualquier tienda de libros, que es una excelente, excelente, excelente compañía para que aprendan de todo lo que no es, lo que va más allá del fútbol, de todos los países que va a estar en este Mundial, ¿no?
2: Es una guía cultural justo para entender el juego, y Pelotti utiliza el pretexto del Mundial para hablar de arte, de cultura, de música, de geografía, de por qué también las migraciones son importantes. Hoy en la mañana que veíamos estos videos donde se anuncian las listas de los convocados por cada país, decíamos, ¿no? Ahí se ve la migración claramente. Sí. Es algo que también me da mucha emoción, porque la humanidad hoy migra constantemente, se mueve, y si bien hay ciertos discursos que nos quieren hacer pensar que eso es negativo, en realidad da mucha riqueza a los países.
1: La selección francesa y la de Inglaterra, me imagino que hay otras también, pero lo que veíamos en los videos, se ha llenado de gente de origen africano, los afroingleses o afrofranceses ahora, ¿no? Que los han abrazado y son parte fundamental de su selección y del éxito que tienen.
2: Y pasa en Alemania.
1: Sí, también.
2: Incluso, ¿no? Llegas a Alemania y ves a una representación turca importante, que es parte de la cultura. Y sí, justo en la mañana, les doy contexto, se acaban de encender el radio, platicábamos que antes de empezar el programa siempre tenemos una junta editorial. Y hoy vimos esos videos y fue un rato divertido.
1: Fue muy divertido, fue muy interesante ver las diferentes culturas. Bueno, pues una probadita de Pelotti y el Mundial es que México se enfrenta el 11 de junio a Sudáfrica, el 18 de junio a Corea del Sur y el 24 de junio a la República Checa, también conocida como...
2: Chequia,
1: esa no me la sabía.
2: También conocido como Chequia.
1: Se le dice Chequia. Ahora, Checoslovaquia se dividió en dos países.
2: Es correcto.
1: República Checa y Eslovaquia.
2: Y Eslovaquia,
1: cuando se separa la Unión Soviética, se divide. Entonces, la República Checa, también conocida como Chequia, será el tercer rival de México en el Estadio Azteca o Estadio Ciudad de México o Estadio Banorte o Estadio, como le quieran. Guillermo Cañedo se llegó a llamar algún tiempo.
2: ¿Te acuerdas? Ay, sí, pero no jaló. Ese sí como que no jaló. El Guillermo Cañedo.
1: No jaló, no duró nada. Ok, ¿qué nos conviene saber sobre la...? Vamos a dar una repasadita a los tres países, pero del que no habías hablado es de la República Checa. Cuéntanos.
2: Bueno, República Checa es un país muy interesante porque obviamente cuando escuchamos hablar de República Checa pensamos en Praga. Sí. Pensamos en lo alucinante de su arquitectura, sus canales, el arte, la música, por supuesto. Yo me atrevería a pensar que tú piensas en República Checa y en automático te viene a la mente un vals. Es como esta ciudad sumamente histórica, con mucha trascendencia, y es muy bonito porque justamente investigando para Pelotti me enteré de varias cosas. Ajá. Por ejemplo, es una sociedad que nunca, nunca, nunca usa zapatos adentro, lo cual sabemos de Japón y otros países, por ejemplo, en Oriente. En República Checa pasa lo mismo. La gente llega a casa y automáticamente zapatos afuera. Es un tema de respeto, es un tema ritualista, y me parecía un detalle no menor porque nos habla mucho de cómo se comportan en general. Hay otro aspecto que tiene que ver con el tiempo. Son sumamente respetuosos con el tiempo. Mientras en otros países de Europa, incluso en Asia y en América, se trabaja un montón, en República Checa el tema del tiempo es de verdad una construcción casi política. Ellos van a la oficina y salen a las 5 de la tarde y no hay poder humano, no hay forma de que contesten un correo electrónico, de que estén contigo. Se dedican a estar al aire libre, a recolectar hongos. Sabemos que tienen una relación muy profunda con todos los hongos, comestibles y de otros tipos, en representaciones artísticas. Les gusta dibujarlos, les gusta conservarlos, conocerlos, distribuirlos. Así que ese es un dato muy interesante.
1: No sabía nada de eso, qué interesante. Mira.
2: También es una sociedad que disfruta mucho el aire libre, a pesar del clima, que es bastante extremo, pasan mucho tiempo fuera de sus casas. ¿Por qué? Porque también tienen espacios pequeñitos, pero esto no es ningún problema, no es queja, al contrario, salen y disfrutan el aire libre, y eso me parece muy, muy bonito. Mira, aquí tengo los horarios que estaba buscando del trabajo, puntualidad y horarios. El trabajo empieza muy temprano a las 7 de la mañana para salir en punto a las 4 de la tarde. El tiempo se respeta y la impuntualidad es una falta de respeto.
1: ¿Pero a qué horas empiezan a trabajar, dijiste? ¿A las qué?
2: De 7 de la mañana a 4 de la tarde.
1: ¿A las 7 de la mañana empiezan a trabajar?
2: empieza muy temprano.
1: O sea, que tienen que levantarse a las 4 o 5 de la mañana.
2: 5 de la mañana, pero son pequeñas ciudades, ¿no? Todo se conecta muy pronto.
1: Pero tienen inviernos muy crudos.
2: Tienen inviernos muy crudos.
1: Entonces, levantarte a las 4 o 5 de la mañana, bueno, amor, no tienen que manejar tan lejos, hay buen transporte público.
2: Hay muy buen transporte público.
1: De todas formas, se
2: levanta. Hay calefacción en todos lados. Es un país de súper primer.
1: Mucha cultura, ¿no?
2: Mucha cultura.
1: Pintura, música clásica, lectura, son países cultos.
2: Son países que además encuentran dentro de la cultura muchas formas de resolver temas sociales. La gente va a la ópera, las personas asisten a los museos. Hay algo también que tiene que ver con los ciudadanos que están abiertos a otras culturas, que me parece muy bonito. Yo tuve la oportunidad de visitar Praga alguna vez y sí pensé qué diferente, ¿no? Te tratan, ese trato, esa calidez. Hay algo que tiene que ver con la cerveza y es que les fascina. Mm. Les fascina la cerveza. De hecho, el pivo es considerada patrimonio nacional y existen registros de su producto desde el año 993 en monasterios de Brennbov. También se sabe que, y eso es muy, muy interesante, en promedio se consumen entre 140 a 180 litros de cerveza por año por persona.
1: Wow.
2: O sea, sí consumen chela, ¿no?
1: Es en serio la cosa. Pero no están panzoncitos.
2: No están panzoncitos, caminan mucho, Marco.
1: No hay problemas grandes de sobrepeso, de salud, problemas, no. Nada. Caminan mucho.
2: Caminan mucho, utilizan el transporte público.
1: Naturaleza.
2: Bicicleta, naturaleza.
1: Leen mucho.
2: Es una sociedad bastante, bastante tranquila. Ahora, Praga tiene una fama mundial vinculada a los mitos y a la alquimia. Esto pues nos encanta, ¿no? Ajá. Muchas veces pensamos como en grandes alquimistas y de dónde viene el secreto de la alquimia, y pues ahí está en República Checa. A mí me emocionan este tipo de lugares que me parece que cuando pensamos en Europa, pocas veces le dedicamos el tiempo a países tan pequeñitos y que, como tú decías, durante muchos años, pues han pasado movimientos políticos importantes, grandes. ¿Y qué podemos esperar del fútbol?
1: ¿Qué podemos esperar del fútbol? Cuéntanos.
2: Pues mira, podemos esperar que vendrá mucha gente de República Checa. Se espera que sea una de las aficiones que más vengan a la Ciudad de México, porque van a aprovechar, esto se sabe que vienen a México, y van a aprovechar para moverse a la playa, para estar por acá. Es un país con una tradición futbolística importante, les gusta el fútbol, uh-huh. Así que eso también se celebra. Es un poco como México, nos encanta el fútbol, veremos qué sucede, pero la verdad es que a mí me emociona ver a gente de todo el mundo, pero sobre todo de República Checa aquí en México. Se espera que venga gente de Bohemia, de Moravia y de Silesia Checa, que es una región con un fuerte pasado industrial y minero.
1: Si no me falla la memoria, perdóname si me equivoco, pero creo que es uno de esos países que se dividió cuando era la Checoslovaquia, se divide en Eslovaquia y en la República Checa. Puedo equivocarme, pero estoy casi seguro que se dividió sin guerra.
2: Sin guerra, no,
1: ¿verdad?
2: Claro.
1: Sí, le di.
2: No.
1: Ah, qué bueno, me acordé.
2: No, punto para tu punto. No, de hecho, aquí lo traigo en mis notas. No, esto es muy importante
1: muy
2: decirlo.
1: Muy importante.
2: ¿Por qué? Porque cuando se dividió fue un paso político aterciopelado, como
1: un
2: se
1: acuerdo.
2: Le conoce. Fue un acuerdo. Fueron idas y venidas de muchas conversaciones. No hubo violencia, no se derramó sangre, no se dieron armas. Y eso también te habla mucho de la personalidad, ajá, de quienes habitan República Checa.
1: Claro.
2: Como buscar siempre este bien común,
1: sí,
2: que es algo que en un mundo bélico, en una Europa que conquista mucho, que tiende siempre, uh-huh, a acaparar, a un poco también hurtos y demás. Esto,
1: sí,
2: te habla también mucho de la personalidad. Estás en lo correcto, no se derramó sangre.
1: Guerra,
2: y esto es muy importante.
1: Se llevan bien, no tienen problema en su frontera.
2: Fue en 1989 y se conoció como la Revolución de Terciopelo, un movimiento pacífico liderado por estudiantes e intelectuales que derrocó al régimen comunista sin derramar sangre.
1: Sin derramar sangre.
2: Sí.
1: Y la frontera está muy tranquila, la gente va y viene, se respetan, son distintos.
2: Sí.
1: No me acuerdo cuál de los dos, pero sé que uno es más conservador y religioso y otro es más ateo.
2: Y más ateo, más intelectual.
1: No, creo que la República Checa es el que es más intelectual
2: más
1: y ateo.
2: Intelectual.
1: Y Eslovaquia, exacto, es el que es más... más
2: más
1: religioso,
2: conservador.
1: Y conservador.
2: Sí, más
1: entonces,
2: conservador.
1: Son distintos y por eso también tienen diferencias, se separan sin guerra, sin pelearse. y se llevan muy bien.
2: Pero a mí, o sea, como volviendo, ¿no?, a esto, pensando en esta división aterciopelada, como se le conoce, pensar también en esa posible construcción de paz y de diálogo, me parece increíble.
1: Y respetar diferencias.
2: Y culturalmente respetar diferencias. Respetar porque diferencias. Eso finalmente es lo que termina encendiendo muchas veces y activando ciertos conflictos. Ajá. Pero cuando tú entiendes que el de enfrente es diferente y que su cultura no tiene nada que ver con la tuya y no generas un problema, estás del otro lado.

0: También ahí en San Pedro Garza García hay tienditas, porque pues ahí está Kia,
1: sí,
0: que son muy buenos autos, por cierto,
1: sí,
0: y
1: sí,
0: este,
1: sí.
0: Y ahí están. Y luego, pues ni se diga Sudáfrica, un país con tanta historia, la tierra de Nelson Mandela, del apartheid, como lo habíamos hablado.
1: Como le habíamos hablado aquí.
0: A lo de así, un lugar en donde se vio mucha injusticia social, mucho racismo.
1: Y que sigue siendo el país más desigual del mundo.
0: Sigue
1: hoy
0: siendo
1: en
0: un
1: día,
0: país, sí.
1: No hay que olvidarlo. Sí,
0: sí, sí, sí. O sea, tres países muy interesantes. Ahí está lo interesante, y te felicito a ti y a los coautores de Pelota y el Mundial, porque es un libro precioso para que te acompañe, para que digas, mira, toma como pretexto el fútbol, va a haber este partido, pues voy a leer, porque están todos los equipos, ¿verdad?
1: Están todos los equipos. Sí. Bueno, justamente República Checa, como fue de los últimos en entrar, ajá, en clasificar al Mundial, no está en Pelota y en esta parte impresa, únicamente lo van a poder encontrar en la parte digital. Y les cuento algo muy interesante que no les dije, es que República Checa regresa a la Copa Mundial después de 20 años de ausencia. Entonces también, Marcos, espera mucha fiesta y hay mucha emoción por esto. Imagínate que tu país no vaya 20 años al Mundial. Claro, no, que te pues emociona. Fuerte.
0: Sí, claro que te emociona.
1: No, bueno, los italianos están muy tristes porque no van.
0: Claro, pero por eso van a venir.
1: Sí.
0: Por eso espera que mucha,
1: exacto,
0: gente venga de la República,
1: exacto,
0: Checa para acá.
1: Se espera que pues se mueva.
0: Todos los que andamos solteros, hay que crear el comité de bienvenida a las checas, dos checos, es decir, México te recibe con los brazos abiertos.
1: Sí.
0: Si quieres inmigrar, te recibimos con los
1: checa, brazos abiertos. Checa, hermana, ya eres mexicana.
0: Checa, hermana.
1: Ya eres mexicana, acá eres, te recibimos.
0: Y en masculino, como decía, checo, hermano.
1: Ya eres mexicano.
0: También mexicano, sí, mexicana, sí, sí. Mexicano, rima.
1: Sí, sí, está bien, sí. Está bien, checo, está bien. Hermano, ya eres mexicano.
0: Súper interesante.
1: ¿Qué más te puedo contar de la República Checa que se nos está olvidando? Nos están diciendo por acá, Gina, no te olvides hablar de Kafka. Y bueno, sí, también Franz Kafka y toda su obra.
0: Sí.
1: Ahí muy de la mano de la República Checa. ¿Tú conoces la República Checa?
0: Me encantaría. No, son de esos lugares que tengo muchas ganas. Corea del Sur, tengo muchas ganas,
1: sí,
0: de ir. La República Checa, sí, también. O sea, no he ido. Japón, no he ido. Tengo que ir.
1: Hay que buscar espacios, vacaciones, sí, para poder, sí, conocer estos lugares. Mientras tanto, como dices, yo creo que el Mundial es un buen pretexto para empaparnos, entender, investigar, descifrar países.
0: ¿Tú sí fuiste a la República Checa?
1: Yo fui a la República Checa, sí.
0: ¿De vacaciones?
1: De vacaciones.
0: ¿Soltera o casada?
1: No, ya casada con
0: ya
1: familia.
0: Casada. Ah, sí. Ok.
1: Y también, por ejemplo, esa es otra. Es uno de esos lugares donde la familia se siente muy cómoda, muy segura.
0: Seguridad, no hay inseguridad en las calles, no nada.
1: Nada.
0: Fíjate,
1: nada,
0: que eso es muy importante. Estaba por ahí leyendo una estadística de, creo que es el más del 90% de la gente en México que nunca ha tenido el privilegio de salir de México. Creo que era más, 92, 95. Un número muy alto. O sea, que los mexicanos que hemos salido de México somos muy poquitos. Por ahí no sé si podemos revisar el número. Pero sean los que sean, cuando tienes el privilegio de viajar y vas a países como estos que estamos hablando, donde llegas y ves calles limpias, seguridad, tranquilidad, donde no hay... Sí, hay problemas, pero mínimos. Y te das cuenta que hay otra realidad en el mundo. Sí, es fuerte.
1: El contraste es muy fuerte.
0: Es fuerte, es fuerte.
1: Y te voy a decir una cosa, le voy a agregar una capa. Como mujer,
0: ajá,
1: sola, joven, en minifalda, con top.
0: Ajá.
1: O sea, es que no lo puedes creer.
0: No pasa nada.
1: O sea, yo la primera vez que tuve esa oportunidad de sentirme realmente segura, claro, en un lugar, fue muy contrastante.
0: Claro.
1: Y sí, por eso la queja, ¿no? Y por eso es tan doloroso, sí, que no se pueda.
0: Y lo más doloroso es que por un lado ves eso y dices, oye, qué precioso vivir tranquilo, qué precioso poder salir a las 11 de la noche a caminar por el centro, ir al teatro, andar, subirte en camiones aquí para allá y no ves gente pidiendo dinero en las calles. Es raro que veas gente en las calles pidiendo dinero. No ves asaltos, no ves extorsiones, no ves secuestros, no ves miedo, no ves prepotencia. La gente respeta la autoridad, hay cultura, hay como una gran clase media, no hay como unos pocos ricos que viven con todo y una inmensa gente, mayoría de gente pobre que no tiene nada. No, ves un equilibrio. Pero al mismo tiempo también valoras a tu México.
1: Por supuesto.
0: Porque México es precioso. Es nuestro sentido del humor, nuestra calidad. Porque son fríos.
1: Uh-huh.
0: O sea, es muy bonito, pero son fríos. Hacer amigos, conectar, profundizar, no es tan sencillo. Y México y América Latina tenemos un regalo tan precioso. Y te pones a pensar, imagínate un México seguro,
1: sí,
0: y respetuoso, que seríamos el mejor lugar del planeta.
1: Y hay algo con la cultura latinoamericana, y bueno, lo aterrizo a México porque aquí nací y aquí vivo, que es la improvisación.
0: Sí.
1: O sea, tenemos una facultad de improvisar, sobre todo, que es mágica.
0: Ajá.
1: Y podemos improvisar, resolver, organizar, caerte en la casa sin avisar, pásate, toco el timbre, si estás, qué bueno, si no, no pasa nada.
0: Eso es una maravilla.
1: Y eso es una maravilla porque socialmente va tejiendo algo que,
0: claro,
1: no se replica en ningún lugar, claro, del mundo.
0: Eso, y por eso muchos regresamos. Yo estuve 20 años, sí, en Estados Unidos. O sea, yo extrañaba México, así con todo y los problemas que tenemos. estoy feliz de regreso en México. Sí.

0: Feliz porque me dolía la ausencia de México,
1: Sí.
0: me dolía la frialdad de Estados Unidos y conocía gente de Australia y de Canadá y todo, y pues sí son países muy hermosos, muy, sobre todo muy seguros, muy tranquilos, los puedes disfrutar mucho, pero México tiene una magia muy especial, una calidez, un sentido del humor, una unidad muy bella, pero no deja uno de pensar, si tuviéramos lo mejor de los dos mundos,
1: Sí, caray.
0: imagínate qué belleza, aparte nos lo merecemos. Lo más cercano que he visto, algo perfecto, no perfecto, pero más cercano, es España. Porque España siento que hay calidez, no como México, nada que ver con México, pero sí hay mucha calidez, la gente disfruta la vida, platicas, es más fácil conectar. Digo, en mi experiencia,
1: Sí, sí,
0: a
1: sí.
0: lo mejor estoy mal, ¿no? Y hay seguridad. O sea, no es el mejor primer mundo y no es el
1: Claro.
0: país más cálido, pero tiene una buena mezcla de los dos. Y ahí es donde España tiene una magia. Hace poquito es que estuvimos a principio de año transmitiendo en Madrid. O sea, sientes como esa mezcla, es lo más cercano que he encontrado a.
1: A lo que imaginamos como perfección, como la
0: Sí.
1: utopía de la perfección urbana.
0: México con seguridad para mí sería perfecto.
1: Sí. Ay, es que México es perfecto, nada más tiene ese detallito, pero la verdad es
0: Y
1: increíble.
0: los baches.
1: Y los baches. Se come espectacular, la gente es divina, te echan la mano.
0: Sí.
1: Fíjate, el otro día
0: La
1: nos da
0: forma de hacer
1: tiempo,
0: amigos,
1: no
0: ¿sí?
1: sé si nos da tiempo.
0: Un minuto para
1: Un minuto,
0: despedirnos.
1: bueno, os voy a
0: Venga.
1: contar. Pero tuve un día horroroso y fui a echarme unos taquitos. Y
0: Ajá.
1: entonces llega la cuenta y le dije a mi hija y a mi hijo, hoy vamos a comernos unos taquitos porque el día estuvo espantoso.
0: Ajá.
1: Y en eso vi un recado que decía, no se acepta tarjeta de crédito. Y
0: Ajá.
1: yo, obviamente, no traía efectivo. Les dije,
0: ¿Qué
1: ¿dónde está el
0: hago?
1: cajero? ¿Sabes que la persona que estaba en la mesa de lado me dijo, oye, mija, escuché que tuviste un día horrible, déjate pago los
0: Qué
1: taquitos?
0: lindo.
1: Digo, no, señor, ¿cómo creen? Ni me conoce. Me
0: Te
1: dijo,
0: pago,
1: por favor,
0: sí.
1: déjame mejorar tu día. Ese tipo de cosas pasan en México y es
0: Sí.
1: increíble.
0: México es hermoso. Y lo más hermoso es que ves a los mismos extranjeros cómo se comportan diferente en México. México los cambia. Sí, hay unos prepotentones ahí, pero la mayor parte, el mismo estadounidense, que es bastante sangrón en Estados Unidos, cuando llega a México, se le abre el corazón.
1: No le queda de otra.
0: Sí, o
1: Si te
0: sea,
1: sonríen todo el tiempo y te, ¿no?
0: ojalá
1: Te hacen el paro.
0: que algún día veamos un México seguro.
1: Ay, sí.
0: Nos despedimos, se quedan con Enrique Acevedo. Gracias, hasta mañana.
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2: Spider-Noir convierte a Spider-Man en algo completamente distinto. Un detective cansado, roto y atrapado en el Nueva York corrupto de los años 30. Nicolas Cage interpreta esta versión noir del superhéroe, ahora investigando conspiraciones, mafias y asesinatos en una ciudad donde nadie parece realmente inocente. La serie mezcla cine negro clásico con superhéroes usando lluvia, jazz, humo y una estética diseñada incluso para funcionar en blanco y negro y a color. Su creador, Robert Downey, nos comparte.
3: ¿Y si hicieras una película de Bogart donde Humphrey Bogart simplemente resulta ser Spider-Man? Entonces imaginas este tipo sentado detrás de un escritorio en la oficina de Sam Speed en un entorno noir clásico, pero resulta que es Spider-Man.
2: La serie Spider-Noir ya está disponible en la plataforma de Amazon Prime Video.
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5: Muy buenas tardes, tenga usted muy buenas tardes. Y sí, claro, es la una en punto, pero en punto tiempo del Centro de México, usted puede ajustar su reloj. Y yo soy Joaquín López Dóriga, transmitiendo para usted con mucho gusto, como todos los días, en vivo. En vivo desde la Ciudad de México para toda la República Mexicana a través de 97. Sí, estamos transmitiendo como todos los días a través de 97 estaciones de radio en todo el país y en otras 30 estaciones de radio más en Estados Unidos para nuestros paisanos.
6: A quienes les enviamos besos y abrazos en California, Arizona, Texas, Nueva York, Illinois, Georgia, Utah, Kansas, Oklahoma, Carolina del Norte y del Sur, Tennessee, Oregon, Colorado y Florida. Y en Telefórmula Estados Unidos a través de las cadenas Xfinity Latino y Latino View.
5: También estamos en YouTube, en radioformula.mx, en lopezdoriga.com y en Instagram. Y también en YouTube, y también en Telefórmula.
6: En Telefórmula estamos en Easy Canal 121, Sky Canal 157 y 1157, Total Play Canal 161, Mega Cable Canal 153 y en Dish nos encuentra en el 354.
5: ¿Y de quién es santo, Laura? Laura Pérez Cineros, me da mucho gusto saludarte como todos los días. ¿Y de quién es santo este martes y 2 de junio?
6: ¿Cómo estás, querido Joaquín? Muy buenas tardes. Hoy estamos festejando a Marcelino, Erasmo, Silvio y Alcibiades.
5: Bueno, de todos modos.
6: Muchas felicidades.
5: Bueno, hoy es santo de Marcelino Bernal, es cumpleaños de Rosa Adriana Ojeda de Casados, querida Adriana, esposa de René Casados, de Tere Mora, de Pablo Carrillo, César Yáñez, es tu cumple, felicidades a ti también, Pablo, un abrazo, de mi querido doctor Emilio Larcón, les mando un abrazo. Y si todo esto es hoy, Laura, nos quiere decir de quién va a ser santo mañana, ya miércoles y 3 de junio.
6: Claro que sí, Joaquín, con todo gusto, mañana vamos a festejar a Isaac y a Oliva. Muchas felicidades.
5: Pues muchas felicidades. Y esto es algo de lo más importante que ha ocurrido y que está ocurriendo hoy en México y en el resto del mundo, con mucho que es muchísimo de todo lo que usted leerá y escuchará mañana. Y vamos, muchísimo de todo lo que usted leerá, escuchará y verá esta tarde, esta noche. Vamos, en el correr de las próximas horas. Anoche el embajador de Estados Unidos envió un tuit pidiéndole a la presidenta Sheinbaum que no mezclara combate a la inseguridad con la política. Esta mañana la presidenta le respondió. Israel Alave.
7: Así es, Joaquín. Muy buenas tardes. La presidenta de México, Claudia Sheinbaum, le dijo al embajador de los Estados Unidos en México, Ron Johnson, que respete los asuntos de la política interior de nuestro país. Y le recuerdo además, Joaquín, que la labor de un diplomático es la coordinación y la colaboración, pero de la relación bilateral, y no opinar de temas que solamente le competen a los mexicanos. Le adelanto, Joaquín, y por supuesto el detalle más adelante.
5: Gracias. Mientras tanto, en Washington, ¿qué dijo Marco Rubio, Francisco Villalobos?
8: El secretario de Estado Marco Rubio afirma de que los cárteles mexicanos están utilizando drones en contra de sus enemigos y de que los Estados Unidos se debe preparar para que los enemigos del Estado también intenten utilizarlo en contra de los intereses norteamericanos y también en territorio nacional. Los espantosos detalles en un instante, Joaquín.
5: Gracias, David Galván. Mientras tanto, aquí.
9: Así es, Joaquín. Buenas tardes. El día de hoy se da un importante golpe al crimen organizado con la detención en Mazatlán de Gabriel Nicolás M., alias El Gavito, presunto integrante y líder regional al sur del estado de la facción de los Chapitos del Cártel de Sinaloa. También se le señala como hombre cercano a Iván Archibaldo Guzmán. En breve, te platico la información.
5: Gracias. Y voy contigo, Marcos Morales, Fórmula Michoacán. ¿De qué se trata?
10: Joaquín, buenas tardes. En esta ocasión, para informarte que esta mañana en rueda de prensa, el fiscal de Michoacán, Carlos Torres Piña, informó que fueron detenidos un exagente de la propia fiscalía y un policía de Guardia Civil. Ambos se encargaban de filtrar información al crimen organizado acerca del avance de las investigaciones sobre el homicidio de Carlos Manso. En breve los detalles.
5: Menuda organización. Y voy contigo, Rocío Galván. ¿Qué pasó con el túnel Fórmula Tijuana?
11: Hola Joaquín, te saludo y te informo que tres datos importantes sobre el narcotúnel localizado en Tijuana y San Diego fueron dados a conocer ayer por la Fiscalía del Sur de California. Uno, la investigación estaba desde diciembre. Dos, hay cuatro detenidos, dos mexicanos y dos estadounidenses. Y tres, se había traficado al menos una tonelada de cocaína equivalente a $45 millones. Los detalles te los platico más adelante.
5: Así el túnel. Y voy contigo, Irán Salas, Fórmula Chiapas. ¿Qué dicen los obispos?
12: Joaquín, los obispos de Chiapas lanzaron un llamado a las autoridades para poner fin a la violencia que prevalece en esta entidad del país. Señalaron como inaceptable que cientos de familias hayan tenido que huir de sus comunidades para proteger sus vidas. Además, los obispos de San Cristóbal, Tuxtla y Tapachula convocaron a la sociedad a participar en esta construcción de la paz. Los detalles, Joaquín, más adelante.
5: Gracias, Jenny Valencia. La piratería, dijeron que la iban a acabar. Es imposible, te escucho.
13: Te informo, Joaquín, que la Canaco Ciudad de México alertó que la venta de clones y piratería durante el Mundial traerá un impacto económico sobre marcas registradas y comercio legal superior a los $400 millones, afectando la recaudación de impuestos como el IVA en más de $64 millones. El reporte.
5: La piratería incontenible. Mire, cuando yo fui a China a cubrir los Juegos Olímpicos, fue el 2008, China, que es ahí, hay réplicas de todo. No había una sola camiseta, pluma, llavero, balón, nada, ni una muestra, ni un rastro de piratería. Los chinos pudieron, aquí no. No, porque puede más quién, las organizaciones criminales, que el gobierno. Ahí está el caso en la Ciudad de México. Lisbeth Hernández, mientras tanto, la coordinadora en lo suyo.
14: Muy buenas tardes, Joaquín. Es el segundo día de movilizaciones por parte de la CENTE en la Ciudad de México. El día de hoy bloquean Paseo de la Reforma. En este momento nos encontramos en la Torre del Caballito, que es el primer punto que está cerrado a la circulación. Sin embargo, los cierres viales se extienden a lo largo de esta importante vialidad, llegando hasta la Estela de Luz. Todos los detalles en unos minutos.
5: Gracias. Lo que no puedo entender, no sé si usted ayúdeme a comprender, por favor, ¿cómo es que un grupo pueda bloquear impunemente lo que quiera de la Ciudad de México y todos los días que quieran, llevan días bloqueando lo que es el Paseo de la Reforma y no pase nada? A eso sí que no se acerquen, no se atrevan a acercarse ahí al Zócalo, porque entonces sí. Pero pueden bloquear impunemente el Paseo de la Reforma, el cruce de Insurgentes y Reforma, y no el gobierno ausente. Y los ciudadanos, estamos pintados, jefa de gobierno, no tiene la autoridad para impedir no la libre manifestación de las ideas, sino los bloqueos que afecta a millones, sí, ya a millones de ciudadanos de esta capital. ¿No hay nada que hacer? Por lo visto no. Y sí hay que hacer, pero no quieren. Y no se trata de reprimir, como dicen ustedes, no. No es represión o libertinaje. Esa nunca ha sido la opción. Hay una opción a la que está obligada por ley, que es justamente el cumplimiento de la ley. pero la ley se la pasan por el arco del metro. En el resto del mundo, Laura.
6: Gracias, Joaquín. Liberan a periodistas mexicanos detenidos hace 2 meses en Sudáfrica por volar un dron. Llega mañana. Se trata del reportero deportivo Julio Ibáñez y su camarógrafo Daniel García. Desaprueba ese fraude del presidente Petro. El órgano electoral de Colombia confirma la segunda vuelta para el 21 de junio. El presidente Lula dice que el secretario Marco Rubio es enemigo mortal de Cuba y demás países de la región. Estados Unidos mantendrá sanciones a Irán si desbloquea o no el estrecho de Hormuz. Lanza Rusia el mayor ataque letal contra Ucrania, 656 drones y 73 misiles. Israel y Líbano reanudan en Washington diálogo de paz ante la insistencia de Trump. Reconoce Canadá debilidad económica y que entró en recesión técnica en el primer semestre del año. Por otra parte, el Papa León XIV nombró a la mexicana María Montserrat Alvarado como prefecta del Dicasterio para la Comunicación del Vaticano. Es una de las oficinas más influyentes en la estructura de la Santa Sede. Joaquín.
5: Gracias, y me están informando también que las figuras que había del Mundial, miren cómo, para quienes nos siguen en redes y en Telefórmula, las arrancaron los de la coordinadora. ¿Por qué? Pues porque les da la gana, porque pueden hacer eso y más, pueden hacer lo que les dé la gana, menos una cosa, entrar al Zócalo. Mira, ahí en la total impunidad, encapuchados, cubiertos, ahí arrancando las figuras del Mundial. Y esto en la total impunidad. Repito, jefa de gobierno Clara Brugada, no se trata de reprimir, no, se trata de impedir esta anarquía, esta violencia, porque esta es una expresión de violencia, esta vandalización de la Ciudad de México. Mientras tanto sigue cerrado todo 5 de mayo. ¿Por qué? Y Madero. Porque no, es suyo. Es suyo. No es de los ciudadanos. Es de ellos. Aquí es cuando me dicen, la aplicación de la soberanía, pues en este momento no hay ninguna aplicación de la soberanía, ni en 5 de mayo ni en Madero. ¿Por qué? Porque ahí no manda, no, ahí no rige el Estado, ni las leyes. O sea, no hay soberanía, el Estado no ejerce la soberanía sobre esas dos vías. Bueno, en las finanzas en este momento el dólar interbancario se está cotizando en 17.39. Luego me estás diciendo, no te enojes porque están expresando sus libres ideas y ejerciendo sus derechos constitucionales. Una cosa es la libre expresión de las ideas, y otra cosa es la violencia y la vandalización. Eso lo saben muy bien ellos, que están impunes, y eso lo sabe también la autoridad, que está ausente. Le decía, el interbancario se vende en el mundo en 17.39, en ventanillas aquí está en 17.94, en los bancos en 18.03, en 18 pesos con 3 centavos, hay un euro en el mundo 1.17, aquí un euro se vende en 21 pesos 48 centavos, y le recuerdo que mañana hay estreno de la serie María José Más López Dóriga, Mi Vida, y que en esta tarde de martes 2 de junio de este año de 2026, le voy a tener a usted todo esto.
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20: Explorando la naturaleza. Bosque de Białowieża, Polonia y Bielorrusia. Este es el último vestigio del bosque virgen que alguna vez cubrió la gran llanura europea. Białowieża es famoso por albergar la población más grande de bisontes europeos, una especie que estuvo al borde de la extinción. Sus árboles antiguos y grandes cantidades de madera muerta permiten la existencia de hongos y aves carpinteras únicas. Es un ejemplo invaluable de cómo lucían los paisajes naturales en Europa antes de la intervención humana masiva.
21: Cuida lo que comes.
22: La soya es un alimento versátil. A partir del frijol de soya se obtiene la soya texturizada, tofu, bebida de soya, entre otros alimentos. Contiene 9 aminoácidos esenciales como la lisina y la metionina. Aporta omega 3 y 6, así como vitamina K1 y vitamina E. Esta leguminosa tiene una gran concentración de isoflavonas, mismas que benefician la salud cardiovascular. También ayuda a disminuir los niveles de colesterol.
21: Caminando por México.
22: Bacalar, Quintana Roo. Famoso por su Laguna de los Siete Colores, este pueblo caribeño cautiva con sus aguas cristalinas de distintos azules. Antiguo refugio de piratas, hoy ofrece paz, cenotes profundos y estromatolitos milenarios. Es un paraíso natural de belleza tranquila y única.
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0: Bueno, hoy vamos a tener música de Stevie Wonder, pero en fin, después del mensaje del domingo de la presidenta Sheinbaum, respondió ayer por la tarde el embajador de Estados Unidos en México, Ron Johnson, en un tuit muy breve, pero muy claro, diciéndole a la presidenta: la lucha contra los cárteles debería unirnos, no dividirnos. La gente a ambos lados de nuestra frontera quiere vivir segura y en paz. Merecen libertad de la intimidación, la corrupción y el miedo que infligen los cárteles. Cada momento dedicado a convertir este desafío compartido, cada momento de convertir este desafío compartido de seguridad en una disputa política es una oportunidad perdida para fortalecer nuestra asociación y proteger a las personas que servimos. Destaco de esto cada momento dedicado a convertir este desafío, ¿sí?, en una disputa política es una oportunidad perdida para fortalecer nuestra asociación en general y proteger a las personas a las que servimos. ¿Qué respondió a esto la presidenta Israel Aldave?
1: Hola Joaquín, muy buenas tardes. Así es, inmediatamente la presidenta de México, Claudia Sheinbaum, esta mañana le respondió al embajador de los Estados Unidos en México, Ron Johnson. De entrada, Joaquín le pidió que respete todos los asuntos de la política mexicana. Y le recordó, Joaquín, que la labor de un diplomático es la coordinación y la colaboración, pero en la relación bilateral, y no opinar de los asuntos que solamente le competen a los mexicanos. Y esta fue su respuesta.
2: Lo digo respetuosamente, pues recordar que es importante que los embajadores se queden en el tema de la coordinación y la colaboración. Los embajadores tienen que ser respetuosos de los asuntos políticos internos de los países. Nuestro embajador en Estados Unidos, en Francia, nuestra embajadora, en cualquier lugar del mundo, Australia, India, pues no opinan sobre los asuntos políticos de los países, porque nuestra Constitución establece claramente la autodeterminación de los pueblos y el respeto, la no intervención. Entonces hay que recordar también, pues, que es importante que el embajador, pues, se quede en el tema bilateral y que respete los asuntos internos de nuestro país, porque los asuntos de México le corresponden a las y a los mexicanos.
1: Allí está, Joaquín, la respuesta por parte de la titular del Ejecutivo a la representante de la administración de Donald Trump en nuestro país. Que se quede en los temas que le competen en la coordinación y colaboración de la relación bilateral y que no opine de los temas que solamente le competen a los mexicanos. Por ello, Joaquín, tal y como lo hiciera el pasado domingo a los pies del Monumento a la Revolución, reiteró su llamado a todos los mexicanos a salir a las calles para defender con la palabra, con la información, la soberanía nacional.
2: Pues aprovecho para seguir haciendo esta invitación. A todos nos corresponde entender lo que estamos viviendo, tener buena relación con Estados Unidos, pero pidiendo siempre el respeto a nuestra soberanía. Y eso es un asunto no solo de la presidenta, es un asunto de todas y de todos los mexicanos.
1: Ahí está, Joaquín, la defensa de la soberanía es un asunto que compete a todos los mexicanos. Las palabras de la presidenta Sheinbaum Pardo, quien hoy, al ser cuestionada respecto a estos actos vandálicos, las movilizaciones que llevan a cabo en la capital de nuestro país, los maestros de la Coordinadora Nacional de Trabajadores de la Educación, dijo que continúa el diálogo en la Secretaría de Gobernación y también con la Secretaría de Educación. Y respecto a estos actos vandálicos que se han realizado, pues, ayer y hoy, y todavía, Joaquín, dijo la presidenta Sheinbaum Pardo, pues que hubo muchos infiltrados.
2: Ayer yo pienso que hubo mucha provocación. La verdad, no creo que sean maestros quienes generaron la provocación. Pero bueno, hay diálogo, que es muy importante.
1: Hay diálogo que es muy importante, las palabras de la presidenta de la República, quien hablando, Joaquín, de temas educativos, hoy dijo que le ha girado instrucciones a las autoridades educativas de nuestro país a que abran el debate nacional, principalmente con los padres de familia, respecto a la utilización de los teléfonos celulares y sobre todo de las redes sociales en las escuelas de nuestro país. Dijo que este es un tema que se debe de atender porque los niños, las próximas generaciones, no pueden pasarse el día jugando justamente con estos teléfonos inteligentes o tabletas, y esta fue su postura.
2: Y que se abra la discusión en el país. Ya van a decir que quiero censurar. No, no es censura. Es algo que todas las madres y padres de familia deberíamos tener en cuenta. Ahí ahora, lo digo porque tengo amigas, amigos, hijas, hijos, nietos. Bueno, que nos, desde muy bebés se les da la pantalla.
1: Allá está, Joaquín, la preocupación por parte de la titular del Ejecutivo respecto a la utilización, pues en exceso, de los teléfonos celulares por parte de las niñas y los niños de nuestro país. El reporte por el momento, Joaquín, con las imágenes de Jorge Aguilar, aquí desde Palacio Nacional.
0: Gracias, gracias, gracias, Israel, ahí en Palacio Nacional. Mientras tanto, Francisco Villalobos, terminando casi en forma simultánea que terminara la mañanera, Marco Rubio, el secretario de Estado, comparecía ante el Congreso allá en Estados Unidos, y de lo pues más destacable que hay es la advertencia que hace de nuevo del riesgo de que los cárteles mexicanos ataquen Estados Unidos o bienes de Estados Unidos con sus drones. Francisco Villalobos, Fórmula Estados Unidos.
3: Sí, Joaquín, es un tema, es una amenaza que es latente, no solamente lo dijo Marco Rubio ante el Senado de los Estados Unidos el día de hoy, pero que también la Copa Mundial, en su organización a 10 días de que comience la misma, ha dado un enfoque muy enfático, muy concentrado sobre el tema de los drones. Eso te lo cuento del otro lado de lo que vamos, de lo que te voy a contar ahorita. Con efecto, Marco Rubio, entre una audiencia entre el Senado de los Estados Unidos, indica que los cárteles mexicanos han tenido una guerra entre ellos mismos, utilizando drones como armas aéreas para destruirse sus intereses, sus propiedades, y también obviamente la droga que ellos están tratando de producir para vender eventualmente con Estados Unidos. Y advirtió lo siguiente en lo que vamos a escuchar ahorita.
4: Los cárteles mexicanos están utilizando drones contra sí mismos. Deberíamos imaginar que en algún momento podrían usarlos contra nuestros intereses.
3: ¿Te acuerdas, Joaquín, que hubo un problema en el aeropuerto del Paso, Texas, que cerró el espacio aéreo porque el ejército de Estados Unidos estaba haciendo ejercicios con armas antidrones? ¿Te acuerdas? Lo fue hace como un par de meses.
0: Pues sí, sí.
3: Precisamente lo que te indico, ellos están muy preocupados por el tema precisamente de que estos drones vayan a ser utilizados por estos cárteles, y no solamente los cárteles, organizaciones terroristas, qué sé yo, como han descubierto que la guerra de Ucrania ha dado a la luz pública lo eficaz, lo barato y lo mortal que son estas armas, estos drones, y no los drones que compras en una tienda por $50. Estamos hablando de unos mini aviones que pueden cargar de droga y, por supuesto, también bombas suficientemente fuertes como para causar fuerte destrucción y muerte. Y es lo que tiene muchísimo miedo el gobierno de los Estados Unidos, tratar de enfatizar de alguna manera sus defensas en contra de esto. Y eso también, insisto, incluye en la Copa Mundial, no solamente en los estadios, en los hoteles de concentración y también en los campos donde van a estar entrenando los participantes, los 1,250 jugadores que participarán en esta Copa Mundial que empieza dentro de 10 días, compañero.
0: Bien, gracias, gracias, Francisco Villalobos. Yo voy a unos anuncios. Después de los anuncios, la coordinadora también vandaliza en Chilpancingo. Yo les recuerdo que el orden de la Ciudad de México y el uso de la policía depende, es uso exclusivo, decisión exclusiva, responsabilidad legal exclusiva de la jefa de gobierno. Así de claro, como lo decía hace un momento, y son los grandes ausentes en este conflicto. Le decía que después de los anuncios vamos, también está vandalizando la coordinadora en Chilpancingo, también en la impunidad. Este también es un asunto ahora del caso del gobierno de Guerrero. Voy a hablar con la diputada federal de Morena y ministra en retiro y secretaria de Gobernación, Olga Sánchez Cordero. Tenemos el tema, bueno, muchos con ellos. En 9 días se inaugura el Mundial, de pasado mañana en 8, y hoy, la mesa de hoy, vea usted la alineación. Marion Reimers, David Faitelson, John Sutcliffe y Rafa Puente Suárez. Continuamos.
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14: El dromedario habita en zonas desérticas y solo tiene una joroba en su espalda. Puede soportar temperaturas extremas de frío y calor. Cuando corre, alcanza una velocidad de 65 kilómetros por hora y es capaz de cargar 170 kilogramos. No almacena agua como se piensa, sino que la obtiene metabolizando grasa almacenada en tejidos, principalmente en la joroba, misma que funciona como aislante de la radiación solar. Aunque está hecho para soportar la sequía, si no toma agua en un gran tiempo, pierde fuerza y peso. El dromedario puede estar sin comer hasta 7 días, pero se recupera si beben hasta 100 litros de agua en un solo día.
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15: Sistemas automatizados de consulta, además de intercomunicación vía internet y los avances en el expediente electrónico único, el Gobierno de México avanza en la implementación del Sistema Universal de Salud, destacó la presidenta Sheinbaum.
2: El objetivo es que todas y todos los mexicanos tengan un expediente clínico digital para que cuando se vaya al centro de salud ya se conozca el nombre, cuándo nació, las enfermedades que tiene, cuántas veces ha sido atendido, qué medicamentos utiliza, y eso nos va a facilitar mucho la integración de los servicios de salud. No solo se trata de que haya atención gratuita, sino que sea la mejor atención. Entonces, se está haciendo una compra única de todos los equipos que requieren los hospitales, los equipos más modernos que hay en el mundo.
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0: Bueno, pues ahora le aprecio mucho a la diputada Olga Sánchez Cordero, quien tengo el privilegio de conocer hace muchos años, ministra en retiro de la Corte, toda una vida judicial, exsecretaria de Gobernación, exsenadora de la República, actual diputada de Morena. Y gracias por venir, Olga.
1: No, gracias a ti por invitarme
0: No.
1: y por esta gran oportunidad. Para mí es un honor y un gusto estar aquí.
0: Al contrario, a nosotros nos distingue que estés aquí. A ver, Olga, con toda tu formación jurídica, ¿qué opinas de la reforma a la reforma o mini reforma o ajuste que le acaban de hacer a lo que se dio en llamar la reforma judicial?
1: Bueno, mira, primero yo no estuve de acuerdo en la reforma judicial al principio porque tenía yo muchas reservas, y esas reservas, como tú bien sabes, no fueron ni
0: Las
1: siquiera
0: expresaste ahí
1: discutidas,
0: en la cámara.
1: las expresé en la Cámara, no fueron discutidas, las expresé en comisiones, pero no fueron discutidas, entonces pues yo no pude votar, la verdad, hasta tuve un problema de salud para votar esta reforma, pero... La reforma, como tú la estás llamando, o el ajuste, el fortalecimiento de la reforma anterior, el ajuste, pues nosotros presentamos una iniciativa, la presentó Alfonso Ramírez Cuellar, la presenté yo,
0: Aquí la detalló él.
1: Javier Corral, y además también algunas otras diputadas, Mariana Benítez, el propio Julio César Moreno, y de senadores algunos otros. Y ahí planteábamos nosotros lo que, en nuestro parecer, podría, digamos, mejorar o ajustar la reforma anterior. Por ejemplo, la integración de la Corte la considerábamos con cinco ministros de carrera judicial, mínimo 5 años en los tribunales, mínimo 5 años, creo que... No sé si quedó 7 o 5, pero varios años. Y también, obviamente, 4 ministros externos. Porque siempre es conveniente, mi querido Joaquín, en un órgano colegiado de esta magnitud, tener, por ejemplo, académicos que aporten ciertas visiones distintas, o ciertos litigantes también, o servidores públicos, pero mayoritariamente ministros de carrera. Y estas otras 4 personas, pues digamos que aportaran también sus experiencias profesionales. Eso era uno de los grandes temas. Otro era también respetar un tanto la carrera judicial, porque exigíamos que los candidatos a ser electos tuvieran cuando menos 3 o 4, no, 4 años de carrera judicial en los tribunales, para que no fuera la improvisación,
0: Sí.
1: cuando menos tuvieran una visión, una certificación de la escuela judicial, que no es lo mismo que el examen, que también se proponía. Va a haber un ex bueno, nosotros proponíamos un examen que quedó, pero la certificación judicial, y esa certificación judicial que consistiría en el desempeño en los tribunales de este candidato y de sus conocimientos también. Proponíamos un solo comité, no los 3 comités. Proponíamos que este comité fuera integrado, sí, por los 3 poderes de la Unión, de acuerdo, pero un solo comité. Ahora estamos con 3 comités, los 3 comités que siempre que estuvieron en la anterior, pero con un comité coordinador. O sea, creo que la verdad era más sencillo
0: Claro.
1: un solo comité que un comité coordinador para homologar los requisitos y las evaluaciones. Y bueno, siendo esto así, teníamos algunos candados, en fin, una visión un poquito más, ¿qué te puedo decir?, de refuerzo a la no improvisación, a una carrera, en fin, y sobre todo tener jueces que no lleguen nada más a la función, como están llegando muchos y que están renunciando. Muchos están renunciando, Joaquín, o algunos. No sé cuántos, pero algunos están renunciando porque el trabajo es mucho, porque la responsabilidad también es enorme, porque tienen que tener conocimientos, porque tienen que conocer la función jurisdiccional. Y algunos, pues de plano, están diciendo, saben que muchas gracias, fui electo, pero ya me retiro, ¿no? No queremos que eso siga sucediendo. Y queremos tener de verdad un poder judicial mejorado o un poder judicial que responda a las necesidades de los justiciables, sobre todo.
0: Sí. Ahora, esta...
1: No pasó.
0: No, porque yo
1: no,
0: dije...
1: No pasó.
0: No, pues es que está muy bien elaborada y es muy, muy lógica y necesaria, por eso no pasó. Ahora, esta iniciativa que sacó en la madrugada Ricardo Monreal, que hasta donde yo sé no estaba prevista, no sé si ustedes la conocían.
1: No.
0: De la injerencia extranjera.
1: No, esa sí la conocíamos porque la que no conocíamos era de la prórroga de los magistrados.
0: Esa iba yo.
1: De la injerencia sí, porque incluso la tratamos y la resolvimos en el pleno de la Comisión de Puntos Constitucionales. Entonces, esa sí la conocíamos. Yo di mi opinión respecto a eso de injerencia y también dije, yo no puedo votar esto, voy a votar en abstención porque me parece que es una norma abierta.
0: Sí.
1: Y como norma abierta, Joaquín, en mi experiencia de intérprete constitucional desde hace 21 años, que fue lo que yo estuve en la Corte, yo te puedo decir que el juzgador tiene que hacer un esfuerzo adicional para, digamos, rellenar o complementar las hipótesis normativas o los supuestos normativos que pueden entrar dentro de esa norma. Entonces, digamos, no hay un... A ver, se violenta uno de los principios fundamentales del derecho electoral. La certeza. El principio de certeza. Imagínate... Tú que eres maravillosamente reconocido periodista, que tú reproduzcas aquí en tu programa una nota del New York Times, del Washington Post, de CNN, de Fox News.
0: Del país.
1: Del país. Y que vengas aquí y digas, bueno, New York Times, esto, dicen esto de este candidato. O es la opinión, o es esta columna de los antecedentes de este candidato, o vete tú a saber cualquier cantidad de artículos que salgan en el extranjero o en las televisoras. Muy bien, ¿eso es injerencia? ¿Hasta qué grado va a determinar una elección?
0: Y otra cosa más, Olga, no hay ley secundaria.
1: No hay tampoco ley secundaria.
0: Entonces queda el arbitrio del Tribunal Electoral del Poder Judicial de la Federación, al que además le dieron su premio. Ese también se lo sacaron de la manga.
1: Eso fue al alba ya, en la madrugada.
0: Sí.
1: O sea, esa sí no la teníamos considerada. Esa sí no la conocíamos.
0: Es decir, han estado 4 años. Luego les dieron 2 más a 6. Ahora con la prórroga de la elección al 28, otro más. Y ahora pueden sumar 18 años.
1: Sí, porque además en el 18... En el 28,
0: sí,
1: pueden ellos concursar,
0: sí,
1: para ser electos nuevamente.
0: Entonces, esto sí es, yo creo que todo lo que se había dicho de la Suprema Corte, aquí lo contradicen, porque se suman a todas las críticas que hizo Morena a las formas de la Suprema Corte.
1: Pero adicionalmente, creo, y te lo comento aquí, la presidenta, nuestra presidenta, había estado en contra de la reelección.
0: Sí.
1: Tan necesario que reformamos la Constitución para que no hubiera reelección en diputados, en senadores, en
0: alcaldías.
1: En alcaldías, etcétera. Entonces, bueno, ese era el espíritu. Entonces, ¿cómo vienen ahora a presentarnos una reforma que, en mi opinión también, va en contra de todo el espíritu de la propia presidenta en sus iniciativas de no reelección? Eso para mí fue también un tanto extraño, porque dije, bueno, a ver, ella está proponiendo la no reelección, ahora tenemos que también estos magistrados pueden finalmente ser nuevamente o tener la oportunidad de ser electos. Y el propio Alfonso Ramírez Cuellar, no sé si viste tú su intervención.
0: Sí, y aquí lo estuvo dos veces.
1: En el pleno. Bueno, dijo, esto no puede ser. Pero además se sumaron 22.
0: Sí, 22 abstenciones.
1: 22 abstenciones. Y la realidad es que si tú, por cuatro votos, sí, se logró la mayoría
0: calificada.
1: Por cuatro. Pero yo creo que no por cuatro. por tres, y te voy a decir por qué. Porque si se hubieran venido estos dos, entonces por uno. O sea, si tres se vienen de este lado, por un voto.
0: Así es.
1: O sea, realmente muy justa la votación. Muy justa la votación.
0: Después de la reforma judicial original del Senado, donde tuvieron que hicieron la chicanada de pasar del PAN a Yunes a Morena para reunir el voto 86, esta es la más, no quiero decir cerrada, es la más discutida e incluso rechazada.
1: Mira, si 22 de nuestra bancada, 22, dijeron no puede ser esto, pues quiere decir que, a pesar de que pues ahí se dijo es que es una iniciativa que viene de la presidencia, primero, pues, ¿quién iba a saber si venía de la presidencia o no? Pues si nos la presentan en la madrugada.
0: Sí, y no se sabe, porque se planteó como una iniciativa personal. Déjame poner unos anuncios y sigo con la diputada Olga Sánchez Cordero.
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12: El tejón es un mamífero carnívoro. En su mayoría, los tejones son solitarios. Tienen múltiples madrigueras y cada una la usan para un propósito diferente. Una para dormir y otra para almacenar alimentos, por ejemplo. Tienen rayas blancas desde su hocico hasta la mitad de su espalda y prefieren vivir en zonas abiertas como pastizales, áreas generalmente buenas para excavar.
13: 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La selección mexicana de fútbol continúa trabajando en el centro de alto rendimiento de cara a lo que será su último partido de preparación ante Serbia, este jueves en el estadio Nemesio Díez. Sudáfrica llegó al aeropuerto internacional Felipe Ángeles para de ahí trasladarse a Pachuca, Hidalgo, donde fue recibido al son de mariachi en su hotel de concentración. Los Bafana Bafana, primer rival de México en el Mundial, atenderán a los medios de comunicación mañana miércoles. El día de mañana Japón estará arribando a la ciudad de Monterrey, Nuevo León, donde comenzará su concentración con el objetivo de adaptarse a las altas temperaturas de la ciudad norteña. Japón debuta ante Países Bajos el 14 de junio en Arlington y será el 20 de junio cuando enfrente a Túnez en Monterrey. Soy José Luis Cuevas y en Grupo Fórmula somos locales. Estamos a 9 días del Mundial.
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0: Bien, entonces, esto ya no tiene marcha atrás.
1: No, pues ya es una reforma constitucional y yo te quiero decir una cosa, yo me he sumado mucho a las posiciones de Alfonso Ramírez Cuéllar,
0: Sí.
1: tanto en la iniciativa que presentamos como en esta intervención que tuvo en el Pleno de la Cámara, porque es una gente congruente y es una gente sensible
0: Sí.
1: y es una gente cercana a la presidenta.
0: Sí,
1: Entonces
0: también.
1: yo creo que, pues a mí me da y lo estimo de verdad, tengo mucho afecto por él y creo que él es congruente con lo que dice, congruente con lo que hace. Entonces, por eso me he estado sumando mucho a sus posicionamientos. Ahora, en el otro tema que me estabas preguntando hace un momento sobre el sistema de nulidad de las elecciones, si me
0: Sí,
1: permites.
0: claro.
1: Imagínate, mi querido Joaquín, nulidad es una sanción brutal. O sea, es una resolución que impacta terriblemente al elector, a su derecho humano a ir a votar, para empezar.
0: Y a elegir.
1: Y a elegir, por supuesto. Afecta al candidato o a los candidatos. Afecta también, pues, a todo el proceso electoral, al INE, a todo. Sí, realmente es un tema muy delicado, la nulidad. Y efectivamente, el artículo 41 establece que la ley o consigna que la ley va a establecer el sistema de nulidades. Y tenía tres supuestos.
0: A ver.
1: El primer supuesto que tiene la Constitución es que se excedan en los gastos de
0: Sí.
1: campaña. Eso es medible, totalmente medible.
0: Sí.
1: No hay tema porque es medible. Que se compre o adquiera cobertura informática,
0: Que también es medible.
1: que también es medible. El tercero, que es un poco más complicado, pero que también está sujeto a obviamente investigación, que es que se reciban o utilicen recursos de procedencia ilícita o recursos públicos en las campañas. Obviamente,

0: determinancia, que es tan importante en materia electoral. La determinancia es si efectivamente todo esto, todo el cúmulo de pruebas, de evidencias, etcétera, fue determinante para el resultado de la elección. Y cuando la diferencia así establece entre la votación obtenida entre el primero y el segundo lugar sea menor al 5%. Obviamente esto da origen a que se convoque a una elección extraordinaria, necesariamente. Entonces, por eso es que te digo que la nulidad es muy delicada.
1: Es la mayor sanción que hay en el mundo electoral.
0: ¿No? Es la mayor sanción que hay en el mundo electoral. Obviamente hay conductas que pueden tipificar delitos electorales, etcétera, pero en el proceso electoral es la mayor de las sanciones. Entonces, ¿qué se nos proponía? Se nos proponía que exista intervención de individuos, organizaciones, gobiernos extranjeros con la intención de influir en las preferencias o en los resultados electorales. Yo te puedo decir que se discutió durante muchísimas horas este inciso de esta fracción quinta, pero resulta que 5 minutos antes de votar, el señor coordinador nos presenta una alternativa distinta. Y es en esta alternativa que yo no me había dado cuenta ni estudiado esta otra alternativa, se acreditan actos de intervención, ya le quitan individuos, organizaciones o gobiernos, actos de intervención o injerencia extranjera que influyan en los resultados electorales, o que está como un principio de determinancia, ¿no? Nada más resultados, ya no que influyan en las preferencias. De todas maneras, no está resuelto el tema de la norma abierta. Injerencias, ¿qué se entiende por injerencias? ¿Cuál es el contenido? Cuando una norma es abierta es porque no establece con precisión el contenido y los alcances de la norma. Entonces, aquí pues no hay ni contenido ni alcances. ¿Qué es intervención extranjera o qué es injerencia extranjera que influyen en los resultados electorales? Entonces, sigue con esto. Había un segundo párrafo que no se agregó aquí, en donde se decía y se establecía que la ley determinará, ahora sí, las hipótesis o los supuestos normativos de esto. Pero no está. Entonces, nos quedamos con esto y nos quedamos con pues una, digamos, reserva de ley, que tampoco lo dice aquí claramente, que haya reserva de ley para que entonces la ley secundaria pudiera regular.
1: Pero es que no hay.
0: Pero tampoco hay ley. O sea, ni hay reserva aquí, ni tampoco hay ley. Entonces, creo que es un tema, pues como la sanción es tan trascendente, es un tema que debería de estar clarísimo dentro de la Constitución, como las tres incisos anteriores
1: de los de la Constitución,
0: que eran muy medibles, y que el último, si no bien no es medible, cuando menos sí se conoce el origen de los recursos, ya sea públicos o ya sea de ilícitos. Pero aquí la verdad es que todavía yo me quedé con esa apertura, esa norma abierta, esta norma prácticamente en blanco, es decir, no te dice qué exactamente.
1: ¿Qué vas a hacer tú entonces?
0: No, yo ya dije.
1: Sí, ya.
0: Yo ya voté, fui la única, ahí sí, en esta, fui la única que voté en abstención.
1: ¿Tu relación con Monreal cómo es?
0: Bueno, es mi coordinador, lo respeto, le tengo afecto, pero pues estamos teniendo visiones diferenciadas, eso es objetivo, ¿no?
1: Eso no te afecta a ti como diputada de la bancada de Morena, porque mira, también es tu coordinador.
0: Es mi coordinador, pero déjame decirte algo. Yo, y ya se lo había dicho desde hace ya tiempo, le dije, mira, Ricardo, yo me retiro en el 27, esto ya es una decisión tomada, terminando la legislatura, y por muchas razones, entre otras, mi querido Joaquín, porque tú y yo, ese año es un año muy importante para nosotros,
1: sí,
0: porque cumplimos 80 años.
1: Así es, el año que viene.
0: Aunque te estoy ventaneando aquí con
1: no,
0: tus 80.
1: No, yo siempre he dicho mi edad, 79. Sí.
0: Bueno, ¿no? Entonces.
1: Pero yo no me voy a retirar, ¿eh?
0: Bueno, pero yo no sé qué voy a hacer, porque ya soy vicepresidenta del INAP y seguramente me dedicaré a dar conferencias y me dedicaré también a un tema estrictamente académico.
1: Bien.
0: Pero por eso te digo, pero ya me había decidido desde hacía tiempo a que esta era mi última función, ya sea pública o en mi notaría, pues tengo la oportunidad de regresar también, no sé si lo...

0: si lo vaya yo a hacer, pero de todas maneras sí me quiero dedicar más a la academia.
1: Bien. Pues gracias, querida Olga.
0: Gracias a ti.
1: Y nos seguiremos viendo como siempre desde hace tantos años.
0: Uf, hace muchos años. Mucho hemos caminado, como dice la canción, este camino al andar.
1: Y lo que falta de caminar, ¿eh?
0: Y lo que falta de caminar.
1: Entonces, bueno, es Olga Sánchez Gracias. Cordero, diputada y un gran personaje, y te aprecio mucho que hayas aceptado venir hoy.
0: No, gracias por la oportunidad.
1: Y sabes el afecto que te quiero desde hace, repito, tantos y tantos años. Voy a unos anuncios. Ahora la coordinadora extiende el vandalismo en Paseo de la Reforma y le vuelve a preguntar al gobierno de Clara Brugada. A ver, jefa de gobierno, ¿hasta dónde? Y repito, no es un llamado a la represión, no manipulen, ¿eh? Porque ya nos están engañando con una cosa, no nos engañen con la otra. No es la represión, es la aplicación de la ley. Porque usted lo deja entre el vandalismo, que es la impunidad, o la represión. Falso dilema. Falso dilema. En medio está la aplicación de la ley, que es lo que no hacen. Continuamos.
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11: La empresa china Meng Xiaoji lanzó PetiChat, un collar basado en inteligencia artificial que interpreta ladridos y maullidos para que nuestras mascotas nos hablen directamente al smartphone. PetiChat funciona a través de micrófonos de alta sensibilidad y sensores de movimiento que interpretan el sonido de ladrido o maullido, así como la intensidad, el tono y el contexto físico de nuestras mascotas. Fue desarrollado sobre el modelo de lenguaje Quen de Alibaba Cloud, que destaca, entre otras cosas, por su capacidad de razonamiento lógico. Fue entrenado con 1.5 millones de muestras de audio de mascotas y ofrece traducciones basadas en datos reales sobre el comportamiento animal con una precisión contextual del 94.6%. Pesa 27 gramos, se coloca en la correa de la mascota y envía las vocalizaciones a una aplicación móvil en la que se presenta la traducción en frases en español en tan solo 1.2 segundos. Informó Aide Rivera. 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
13: El chat de las princesas. ¿Cuántos grupos de chats tienes con tus amigas? ¿Qué nombre tiene ese chat? Pues así como tú, las royals no están ajenas a esto, porque la princesa Elizabeth de Bélgica contó que mantiene un grupo de chat con otras royals como ella. ¿Qué tienen en común? Son princesas europeas y en un futuro serán reinas. Por el momento se sabe están en el chat royal Amalia de Países Bajos e Ingrid de Noruega. Elizabeth de Bélgica reveló: en mi generación hay varias mujeres, se ve un cambio similar estar en otras monarquías. Todas estamos en la misma situación. Es un obstáculo que afrontaremos juntas, al referirse a lo que comparte con sus amigas. ¿Puedes imaginar? En lugar de decir, ¿qué te pondrás para el antro el sábado? Ellas en cambio hablan de, ¿qué vestido tiara usarás en la cena de estado? ¿Es agradable el presidente de tal país? Literal, sí, son princesas de verdad. 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

0: Bueno, en un momento le voy a enseñar una foto donde reaparece López Obrador. Luego se las enseño y le voy a decir por qué, en qué condiciones, porque volvió a romper su palabra, que era un ejercicio común. Primero le tengo a usted más información con Laura Pérez Cisneros.
1: Gracias, Joaquín. La presidenta Sheinbaum pide al embajador de Estados Unidos que respete los asuntos internos de México. El secretario de Estado, Marco Rubio, advierte en el Senado norteamericano del riesgo de que cárteles mexicanos utilicen drones contra intereses estadounidenses. Detienen a jefe regional del cártel de Sinaloa y compadre de Iván Archibaldo Guzmán, hijo del Chapo. Cae en Michoacán oficial de la Guardia Civil y un exagente de la Fiscalía por el asesinato del alcalde de Uruapan, Carlos Manso. México propone a Estados Unidos y Canadá extender el T-MEC por 16 años. El Papa León XIV designa a la mexicana Montserrat Alvarado como nueva prefecta de comunicación. Es la primera laica al frente de un dicasterio vaticano. Joaquín.
0: Bueno, pues aquí está lo que ha reaparecido López Obrador. Ahí está. ¿Con quién? Con Andy. ¿Y qué dice? Andy, porque la subió él, dice, soy hijo de quienes aman y lucharon por el pueblo. O sea, comenzó su campaña electoral violando los tiempos electorales, porque esto es un acto adelantado de campaña. Él ya dijo que va a ser candidato de Morena por el sexto distrito de Tabasco, que tiene su eje en centros donde está Villahermosa, y ya lo empujó Adán Augusto López Hernández, quien dice que va a ganar caminando. Yo recuerdo, y le voy a recordar a usted, cuando dijo López Obrador que solo reaparecería en tres circunstancias: si atentaran contra la democracia, para defender a la presidenta Sheinbaum si hubiera un intento de golpe de Estado, o si fuera objeto de acoso político, y para defender la soberanía nacional si un país extranjero vulnerara la independencia de México. ¿Qué tiene que ver la candidatura de su hijo con estas tres condiciones? Nada, cero, no tiene nada que ver, pero es de nuevo López Obrador rompiendo su palabra o los despojos de su palabra. Continuamos.
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3: La campaña turística de la fiesta del Mundial, impulsada por la gobernadora Geraldine Bonilla Valverde rumbo a la Copa del Mundo de Fútbol del 2026, fue bien recibida por representantes del sector turístico de Sinaloa, quienes la consideran una oportunidad para atraer visitantes y fortalecer la economía estatal. Agencias de viaje, hoteleros, restauranteros y promotores turísticos destacaron que la estrategia permitirá mostrar los atractivos del estado, sus pueblos mágicos, la gastronomía y los eventos que se realizan en distintos municipios. La Secretaría de Turismo señaló que se trabajará de la mano con prestadores de servicios para aprovechar el flujo de visitantes que llegarán México durante el Mundial. Por su parte, el Gran Acuario Mazatlán destacó la combinación de turismo y deporte, los cuales pueden generar beneficios importantes para Sinaloa.
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0: Reimers, John Sofklis, Rafa Puente Suárez y en un momento se agrega David Faitelson. No, pues si quieren les dejo este espacio para ustedes, ¿no?
13: ¡Nunca, nunca!
0: Querida Marion, ¿cómo estás? Buenas tardes. John, me da mucho gusto, una alegría verte, querido Rafa, otra vez. Y cuenta, a ver, pon tema, Marion. Se me cortó Marion.
14: Bueno, primero que nada, en tu alineación, Joaquín, quedas perfecto de 9. De acuerdo a las características de la mesa, tú de 9.
0: Y a perfecto. Ver, siempre me ha gustado saber, porque luego les oigo decir a los cronistas, está jugando de 9 y yo no sé bien lo que es un 9, pero luego dicen, no, está jugando de 9.5, o sea, entiendo una vez y media menos. ¿Qué es el 9, Rafa?
14: No, el 9 es el eje de ataque. Ah. O sea, siempre ha sido por excelencia el goleador. O sea, se han modificado tácticamente muchos esquemas, pero bueno, pues el 9... es el goleador que siempre se distinguió en los equipos con el número 9, el centro delantero. No se han alterado las numeraciones y bueno, puede aparecer como centro delantero otro número. Pero en el fútbol se identifican 9, estará de acuerdo John, Mario y David cuando se conecte, pues que el 9 es el goleador.
15: El que mete los goles.
0: Claro. Mario, tú eres la 9 aquí.
13: No, hombre, ojalá, mi querido David. Mira, mi querido Joaquín, yo con ponerme ahí donde no haga daño, como sucede luego cuando uno juega en la talacha o en la reta, que te van retrocediendo la posición así en donde puedas estar flotando y simplemente no hacer ningún daño, pero yo te agradezco el título. Tú siempre vas a ser nuestro número 9, no me queda ninguna duda, querido Joaquín.
14: Bueno, y tú la reina, ¿eh?
0: A ver, díganme. Hoy, pasado mañana en 8 empieza el Mundial. Sí, de este jueves en 8 ya estamos, será 11. ¿Qué es lo que más te preocupa, Marion?
13: Uy, querido Joaquín, muchas cosas. En México me preocupa, obviamente, el tema de la infraestructura y que va a ser un mundial que no va a ser para todo mundo. Es un mundial que yo percibo el ánimo general con mucha desilusión. Creo que las personas sentían que iban a estar más cercanas de esta competencia. No se pueden ni acercar al estadio. Y bueno, eso es un nivel de preocupación. El otro es que considero que esto puede causarle un daño reputacional muy importante al fútbol institucionalizado. Es decir, las personas están hartas de los tejes y manejes de la FIFA. Y creo que eso, si bien es el deporte más popular del mundo y no creo que la gente deje de jugar fútbol, sí genera un daño reputacional muy importante, en donde yo siento que la FIFA estiró su liga de más. Y que quizás después del Mundial esto le vaya a costar muy caro.
0: Bien. John, ¿qué te preocupa?
15: Bueno, yo diría que lo primero, este es el Mundial que le dieron a los americanos por FIFA Gate, para parar todo el tema de las investigaciones, les acabaron dando el Mundial. Me preocupa del lado del once del Vasco, que aunque le regresó la garra, el coraje, la intensidad, la identidad de mexicano, pues eso va a llegar hasta cierto punto. A final de cuentas, el talento, cuando no producimos jugadores y llega un momento que te enfrentas a Argentina, Brasil, Colombia, cualquier equipo europeo, pues ellos juegan cada semana en los equipos top. Y nosotros, nuestras únicas figuras que tenemos ahorita del deporte a nivel mundial, uno es un Fórmula 1 como el Checo y el otro es el Canelo de boxeador.
14: Y no, el Isaac tema, del Toro.
15: Isaac del Toro.
13: Y Isaac del Toro.
15: Que es increíble que a 9 días sigue el tema del Estadio Azteca Banorte, las demandas de los palcos, que la gente que tiene plateas no dicen que este miércoles van a recibir los boletos. Joaquín, y te pongo un caso práctico que nadie me ha dado la respuesta. Los que tienen palcos les dijeron, si pagas $15,000 o $10,000 por partido, te doy comida y bebida en tu palco. ¿Okay? No han recibido sus boletos. Y muy pocos lo pagaron. Pero ¿qué pasa si mañana, con todo esto de la demanda, deciden vender cervezas en $30 en los palcos? El que pagó $15,000 le regresa sus $15,000 para que compre una cerveza de $30. Ese tipo de detalles que dices, ¿qué está pasando, no? Y tristemente, a veces es el reflejo de México, ¿no? El reflejo de que pues, el aeropuerto está a medias. Está porque tiene que estar. Yo acabo de llegar y están arrestando a los de Uber que vayan a recoger público, pasaje. Sí, veo tantas cosas que digo, a 9 días del Mundial, no parece un Mundial, Joaquín. Yo recuerdo en el 86, a los 17 años, había una festividad, porque a final de cuentas es el Mundial de Estados Unidos. Le aventó unos huesitos a Canadá y nos aventó unos huesitos a nosotros.
0: Pero es una gran oportunidad. ¿Qué te preocupa, Rafa?
14: Bueno, pues, por supuesto, por encima de todo, me preocupa la participación del equipo mexicano. O sea, creo que es la representación del país en materia de fútbol. Y no es un equipo debidamente conjuntado, no es un equipo que cumpla con una armonía, no es un equipo que destaque en algunas figuras, como sí las hay en la gran mayoría de las selecciones. Entonces, me preocupa eso. Y naturalmente me agrego al comentario de Marion y de John en el sentido de que la problemática que encierra el país de cara a un evento que no ha despertado, pero ni lejos el interés que despertó en las anteriores ediciones, que México fue el anfitrión, 1970-1986. Aquí es algo compartido, es poca y pobre la participación que va a tener no solo México en exposición como selección, sino como país anfitrión de una Copa del Mundo. Bien dijo John, pues la verdad los huesitos o las migajas que te dan en una Copa del Mundo, que me parece para lo que México ha representado históricamente, sin ser una potencia en materia de fútbol, pero en organización, en disposición, en entrega, en respuesta del público, yo creo que es francamente muy pobre lo que se le ha ofrecido.
0: Ahora, del otro lado, empiezo contigo. David, ¿qué es lo que te anima del Mundial?
16: Hola, Joaquín, ¿cómo estás? Y saludos también para todos los compañeros y para Marion Reynes también un abrazo. Mira, Joaquín, a mí realmente el Mundial me llama la atención porque es un evento que va a atraer la atención del mundo. Se calcula que podrían existir el jueves de la próxima semana más de 6 mil millones de telespectadores. Estamos hablando de un poquito más de la mitad del planeta viendo el Estadio Azteca, el Estadio Ciudad de México, la Ciudad de México. Y bueno, siempre es una oportunidad, el Mundial de Fútbol, Joaquín, los Juegos Olímpicos, siempre son una oportunidad para mostrar las bondades de un país, que estoy seguro que tenemos muchísimas, obviamente. Pero en lo que sí me parece que exageramos es cuando decimos que apenas nos dieron 13 partidos. La realidad es que no estamos listos para hacer más juegos. Nuestra estructura, nuestra infraestructura se ha quedado muy atrasada. Tenemos únicamente 3 estadios que son de la iniciativa privada. Los 3 estadios, uno entregado por Amaury Vergara, el otro por Emilio Azcárraga, el otro por la gente de FEMS de Monterrey, que son los que aportan los estadios. El resto tiene que ser aportado por el gobierno, pero tampoco veo que exista un gran legado social a partir del Mundial de Fútbol. Es decir, no veo los avances que lo que tendría que dejar un Mundial en ciudades como México, como Guadalajara, como Monterrey. No lo hay, no hay un beneficio, un legado que aporte a la comunidad y que deja este Campeonato Mundial de Fútbol. Así que yo creo que tenemos los partidos que nos corresponde, porque para mí México no está preparado ni está plenamente preparado para recibir un Campeonato Mundial de Fútbol. Lo va a hacer bien, porque generalmente somos buenos anfitriones, pero no veo al país en condiciones de hacer un Campeonato Mundial de Fútbol.
0: Es que el gobierno, debo apuntar esto, el gobierno se desentendió del Mundial. Desde 1997, hace 9 años, se sabía que el 11 de junio de 2026 se iba a inaugurar en México el Mundial de Fútbol. Hoy están con las obras sin terminar. Pero a ver, Mario, dame una esperanza del Mundial, algo que digas, esto me gusta, porque yo tengo muchas cosas que sí me gustan y tengo muchas críticas, ¿sabes qué? A la acción o a la inacción del gobierno, de las autoridades federales y locales, que ha sido suplido por la acción, por ejemplo, de Emilio Azcárraga, que ha sacado de su bolsillo para arreglar el Estadio Azteca. Un gobierno centro, como sacó a Mauri allá en Guadalajara y como sacó el grupo en Monterrey. Pero dime algo que te dé esperanza del Mundial, porque para mí tiene una parte de alegría, sobre todo si
13: siempre tiene una parte de alegría. Sí. Siempre tiene una parte de alegría, Joaquín. Yo creo que, a ver, podemos evitar la contradicción, podemos tener un pensamiento crítico y podemos estar en contra de muchas cosas que este Mundial simboliza y cómo se ha manejado desde distintas áreas, desde la FIFA, desde el gobierno, no únicamente el de México, el de Estados Unidos también, el tema de que haya 48 selecciones y que para muchos esto minimice el nivel competitivo de la competencia. Pero a mí hay una cosa que me encanta siempre y que es el sentido de comunidad, que es salir a la calle ese 11 de junio, aunque todo sea un desastre, y a las 11 de la mañana ir a tomarnos un café o ir a pasear y ver a la persona que está limpiando la banqueta, al del PAN que te va a saludar, a la gente de tu barrio y poder ilusionarnos por un momentito pensando que quizás esta vez a México sí se le va a hacer. Y yo creo que eso es algo que no nos pueden robar, porque el fútbol tiene el sentido de comunidad y depende de eso, y depende de lo que nosotros hagamos con él, porque hemos, creo que, caído en la falacia de pensar que el fútbol es la FIFA y la FIFA es el fútbol. No les pertenece. El fútbol es lo que nosotros hagamos con él. Y yo creo que este llamado a tener una audiencia mucho más crítica, a tener un público que, por ejemplo, exhorta a la fiscal de Nueva York, Nueva Jersey, y también al fiscal de California, a entablar una demanda en contra de la FIFA por la venta de los boletos a público que tiene un pensamiento crítico, pero que aún así disfruta el fútbol. Eso es algo que a mí me da mucha esperanza.
0: John, ¿qué te anima? Dime algo que te anime del Mundial.
15: Tiene que haber. Me anima porque quiero mucho a mi país. Soy mexicano, aunque también soy americano. En que se vea un México diferente, nos urge que alguien en Egipto, en la India, en China, vea qué padre está México, que es una manera, lo vivo mucho con la NFL, de vender nuestro México, nuestra cultura, nuestra comida, el que tenga un impacto económico importante, que le urge a la Ciudad de México, la Ciudad de México con los hechos en Jalisco le afectó mucho al turismo. Esa parte me llena de ilusión. También creo que al tener 48 equipos, ahora que llegó Sudáfrica, ellos sí tienen menos jugadores que nosotros en Europa, o tienen uno. Entonces creo que México va a dar un primer paso, creo que va a haber una fiesta. Tristemente se ha vuelto muy caro esto. Es el primer mundial que FIFA permite la reventa, el estilo NFL, aunque le llamen precios dinámicos. Por eso en Estados Unidos están las demandas. A ver, vendiste zona 1, ¿y por qué está hasta arriba el boleto? Eso es algo que también es otro punto aquí. El que de repente compres para la inauguración zona 1 y resulta que es hasta arriba en una cabecera y todavía lo consideran zona 1, ¿no? Me ilusiona que este equipo... Se fueron las divas, los que no querían estar. El Vasco trajo fuerza, trajo ímpetu, trajo ganas. No sé si nos va a alcanzar el talento. Y algo también importante, lo que ha hecho Emilio, de traer el Mundial, siguiendo los pasos de su abuelo, de su papá, porque esto es un evento de la iniciativa privada, sí. que la autoridad se está subiendo como pudo, parchando lo que pudo. Sí, pero este es un evento que trajo la iniciativa privada a México.
0: Es más, yo le pongo el nombre como tú a esa iniciativa privada. Esa iniciativa privada se llama Emilio Ezcárraga Gallán.
15: Totalmente.
0: Él fue el que trajo este, como su papá, Emilio Ezcárraga.
15: Y Joaquín,
0: trajo el de 86.
15: Y el problema que trae Emilio de que tiene que pagarle a FIFA, que se quedaron las plateas y los palcos. Entonces, cuando haga números, más mérito va a tener. Porque esos 50 y tantos millones de dólares que hay que pagarle a FIFA, por más alegría le puede salir más caro el caldo que las albóndigas, ¿eh?
0: Pues, a ver, cuéntame, Rafa. Los veo un poco pesimistas. Yo sí quiero que haya una alegría que todavía no siento en la calle, quiero decirles. A diferencia del 70 que me tocó cubrir, o del 86 que también cubrí. No hay una alegría en la calle... Pero esto lo he visto yo en algunos otros mundiales, en algunos otros países, que eso empieza la víspera o dos días antes.
14: Y Joaquín, pero la alegría, la verdad, se va a manifestar, sí, en la medida que arranque el mundial, sí. Que se cumpla la primera fase, que va a ser de un nivel futbolístico bastante, bastante bajo, y en la medida que vaya avanzando, siempre... la alegría o la ilusión va a ir acompañada de poder ver las potencias que sí vienen, como es España, como es Portugal, como es Francia, como es Brasil, como es Argentina, por ese temperamento que distingue a los argentinos y la mentalidad competitiva. Y alguna que otra sorpresa, ya se dio en el Mundial de Qatar la sorpresa de Marruecos, no es difícil que en este se presente, porque después de separar a los que verdaderamente son los candidatos al título, creo que está bastante emparejado, pero yo sí contemplaría que un poco a la baja. Y de lo demás, pues, la gente, en la medida que arranque el Mundial, se irá involucrando, no va a tener tanto la participación del aficionado mexicano, por lo que hablaban de los boletos, porque verdaderamente están muy caros, y también ya es meterse en un terreno que a lo mejor no compete, ¿no? Lo que comentaba yo, aunque es muy cierto de los palcos y de las plateas, pero pues muy mal negociado desde el minuto uno, porque todos ellos son propietarios, tienen un título de propiedad que no tienen por qué no respetárselos.
0: Ahora, David, yo creo que la alegría se va a ir sintiendo si es que la selección mexicana, como yo deseo, como yo creo que todos deseamos, empieza a ganar.
16: Sí, totalmente, Joaquín. Mira, yo creo que hay una recompensa en cuanto a memoria que es invaluable y que nos tocó a todos. A mí, yo era un adolescente en el Mundial de 86, aunque ya trabajaba en esto, realmente vi como un país y una ciudad como México que había conocido la destrucción algunos meses antes, sí. Se levantaba y tenía el orgullo y encontraba una luz al final de ese camino y aquel día realmente fue memorable en aquel 31 de mayo de 86 en el Estadio Azteca. Sí, va a haber un premio en cuanto a la memoria, porque al final del día, Joaquín, somos un país ávido de buenas noticias. No tenemos buenas noticias, exacto, todos los días. encendemos la radio, la televisión, vemos el periódico y lo que tú llamas el México real, que es un México muy real, es un México que nos abate. El fútbol puede traernos esas alegrías, yo estoy de acuerdo. No parece ser que la selección mexicana tenga la capacidad futbolística para trascender o aprovechar totalmente el Mundial. Pero estoy seguro que Javier Aguirre ha logrado compenetrar un equipo, como lo dice bien John, un equipo que sabe lo que quiere en la cancha, que tiene una idea, que tiene compromiso, que tiene disciplina. Y bueno, al momento en que ruede el balón, se olvidan los problemas de que si no están bacheadas las calles, de que si hay tráfico, de que si el baño no está terminado, de que si esto y lo otro. Rueda el balón y las ilusiones también ruedan con la gente alrededor de la selección mexicana. Entonces, pues yo también espero que el fútbol pueda entregar alegrías al mexicano hasta donde pueda, ¿no? Sin exagerar. Porque no tenemos un equipo para ser campeón del mundo.
0: Hasta donde dé. Ahora, Marion, yo creo que les recordaba, bueno, ustedes no estuvieron ahí, Rafa, a lo mejor tú sí, pero de chaval, que en el 70 eran 16 equipos, y eran cuatro sedes, Ciudad de México, Guadalajara, Monterrey y Toluca,
14: Puebla.
0: Así es.
16: Puebla, ¿no? También.
0: Pero estamos hablando de 16 equipos.
15: Sí, sí.
0: Hoy son 48, lo que yo creo que le abre la oportunidad a México, porque no sé si me esté yo pasando de algo o no, o me esté quedando corto, sobre todo cuando soy ante ustedes cuatro, que de lo que le saben es esto, y yo soy medio villamelón, o no, villamelón completo. Es que yo veo como en este mundial como que hay una primera división y una segunda división, sí, sí, Mario. Sí.
15: Claro. Vas a ver un touchdown y un gol de campo en algunos partidos.
0: Sí. A ver, John, sí hay una, vamos a ver, una primera y una segunda entre estos 48 equipos, ¿no?
15: Sí, por eso creo que México tiene más opciones de avanzar, ¿no? Entonces, el cuarto, quinto partido, por ahí veo a México. Y fíjate, de lo que sea David, ese es buen punto. La gente está ávido de figuras. Yo estuve en Los Ángeles, David también el sábado, y el único seleccionado que conecta con la tribuna es Memo Ochoa, y yo no creo que Memo Ochoa va a ser titular. La gente está ávida de gritar, y hay dos tipos de gritos. Si las cosas no salen bien, yo sé que Mikel está muy ocupado y preocupado con lo del grito. Tal es que en Puebla pusieron un hueco como para hacer una sanción, entre comillas, sí, que FIFA le hacía a la selección, que fue más como mediáticamente decir, estamos trabajando en ello. Pero el otro lado, la gente gritaba, el Chucky Lozano, el Chucky ya no está porque agredió a su técnico. Pero esa gente quiere gritarle a quién, le van a gritar, ¿no? Porque creo que hay esa necesidad de desahogarse. Claro. Y hoy no hay figuras, no hay Cuauhtémoc, no está Rafa, no está Guardado, entonces quieren identificar. Yo soy los que pienso que quizás Julián Quiñones, por primera vez, un naturalizado, marque diferencia, ¿no?
0: Sí, pero en eso yo creo que coincidimos todos. Este país está urgido desde hace tiempo de historias de éxito, de triunfo, de ilusiones, de ganadores. Y yo creo que el Mundial nos puede llevar más allá de lo que nos han permitido llegar los anteriores. ¿Por qué? Por la misma estructura y otro factor fundamental, porque México puede jugar hasta 5 partidos en territorio nacional.
16: Totalmente. Y Joaquín, mira, hablábamos de que, y hablabas tú con mucha certeza, y es verdad, de que el gobierno pues pareció olvidarse de que teníamos el Mundial de Fútbol. Lo dejaron todo para
0: no
16: el partido, para las 12.
0: Lo ignoró.
16: Correcto. El fútbol mexicano, ya hablando en la parte futbolística, tampoco ha hecho demasiado después de lo que fue el fracaso de Qatar. Tenemos otro proceso malogrado, entró un alto comisionado, nombraron un entrenador primero, luego cambiaron al entrenador, echaron al alto comisionado, y al final del día no se hicieron las transformaciones que necesita este fútbol para producir más y mejor materia prima, que es finalmente lo que te va a poder acercar a las grandes potencias del juego. No ha habido ningún cambio en estos últimos 3 años y 7 meses después de aquel partido contra Arabia Saudita en Lusail. No ha habido absolutamente nada. Y entonces uno dice, bueno, el fútbol mexicano sí va a desperdiciar, de alguna manera, la oportunidad que tú dices preciada de jugar en casa. Todo hace indicar que México, para mí, está entre las 16 mejores selecciones del mundo. Puede estar entre las 16 mejores selecciones del mundo, es el sitio que le corresponde. Pero con una tarde, el fútbol mexicano espera eso, una tarde de pronto con, no sé, con la altitud, con la contaminación, con el clima, con el aliento de la gente, México le puede ganar ese quinto partido a Inglaterra, lo cual hoy luce muy lejano, y de pronto se metería entre las 8 mejores selecciones del mundo. Sitio donde estoy seguro hoy, convencido, no pertenecemos. Pero, dada la condición que tenemos de local, pues algunos creen que ese camino es factible. Yo lo veo poco posible, pero bueno, si México llega entre las 8 mejores selecciones del mundo, habrá sido prácticamente un milagro.
0: No, nos vamos al ángel.
14: David, ¿sabes cómo se consigue eso? No con altura, no con calor. Pues ya lo intentó México en las dos opciones que
16: tuvo. Tiene razón, Rafa.
14: Una fue Monterrey, con un calor extraordinario, extenuante, contra Alemania, y la altura de Toluca para enfrentar a Italia. Yo creo que lo de México sería buen fútbol, y lamentablemente el buen fútbol no se consigue con una concentración de un mes interrumpiendo la participación de jugadores que están en competencia en la final del torneo y alterando un poco el tema de la decisión cuál va a ser la lista definitiva. Se consigue jugando el fútbol, la gente va a estar metida, va a apoyar, pero si México no hace un fútbol que supere un poco el nivel que se muestra en el torneo regular, y ojo que hay cantidad de extranjeros, pues la verdad es que es muy difícil que se consiga.
0: Bueno, pues oigan, no saben la alegría que me da, ya saben cómo está la productora aquí a través de esto de hablando del corte, que ya tenía que ir el corte hace cuánto tiempo. Yo les aprecio mucho y seguiremos hablando a lo largo de este mundial. Marion, querida, John, Rafa, querido, te mando un abrazo también, ¿sí? Y bueno, sí, gracias, querido David, y pues nos vemos pasado mañana y aquí seguiremos los días que puedan, desde donde puedan, y yo feliz porque, pues porque estamos hablando de algo que en un momento determinado va a ser lo que más le importa a la gente. Porque durante,
16: no, y además, Joaquín, durante algo el
0: mundial, yo he visto a lo largo de los mundiales que me ha tocado cubrir, les decía, desde hace 56 años, así lo digo, el 70, que la gente durante el mundial, todo lo demás, que no sea el mundial de fútbol, le vale mal.
16: Claro.
0: Todo, no, todo, absolutamente todo.
17: Y vas a ver cómo van a ser los mexicanos que viven en Estados Unidos, los que van a estar en el Azteca, los que tienen lana para comprar boletos.
16: Y más en un país tan dividido como el nuestro, el fútbol es capaz de unirlo.
0: Es un punto central ese. Gracias, los quiero, los respeto, los admiro y se los agradezco otra vez, querida Marion, David, John, Rafa. Gracias.
14: Hasta luego.
0: Y aquí con los atentos saludos, ponga su corte, por favor.
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0: Voy contigo, Leopoldo Gómez, el tormentón de anoche. Venga.
1: Así es, Joaquín, la intensa lluvia y la granizada que azotó el poniente del Valle de México la noche de ayer dejó un saldo trágico de una persona fallecida por ahogamiento en la zona residencial de Interlomas, en Huixquilucan, donde el tirante de agua, Joaquín, superó los 2 metros. La torrencial lluvia ocasionó la caída de árboles, autos atrapados y daños materiales importantes en esta zona del Estado de México. Las principales vialidades de este complejo residencial se convirtieron en auténticos arroyos de agua, piedras y basura, impidiendo el paso en los desniveles. En la Hacienda de las Golondrinas, Joaquín, fue donde este hombre quedó atrapado en el lobby de un edificio, falleciendo lamentablemente ahogado en la zona. La intensidad de la tormenta provocó el desbordamiento del tren San Joaquín, provocando que la caída de árboles y también pues algunas vallas de malla ciclónica pues se derribaran. Varios vehículos quedaron atrapados. Hasta esta mañana, Joaquín, las autoridades municipales informaron que se llevaban a cabo las labores de limpieza, reportaron que el nivel de agua había descendido y están llevando a cabo un censo. El protocolo de protección civil por lluvias se mantiene activo, Joaquín, ante el pronóstico de fuertes precipitaciones pluviales para esta tarde-noche,
0: Así
1: Joaquín.
0: es, gracias, Leopoldo Sujel. Esta noche, alerta, tormentones en la Ciudad de México, dice el gobierno capitalino que atendió al 100% todos los casos. Eso es inexacto por ser elegante. Si no, tendría que decir que eso es falso. Continuamos.
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9: El equipo legal del narcotraficante Joaquín El Chapo Guzmán envió una carta de su defendido a la Corte Federal del Distrito Este de Nueva York para solicitar su extradición a México. El delincuente argumentó que fue declarado culpable sin pruebas directas en su contra. La dirigente nacional de Morena, Ariadna Montiel, aseguró que el liderazgo de la presidenta Claudia Sheinbaum se ha consolidado como un referente político y ético para países de izquierda a nivel internacional. El Papa León XIV nombró a la mexicana María Montserrat Alvarado como responsable del Departamento de Comunicación del Vaticano. La decisión se convierte en el primer nombramiento de una mujer laica para un cargo de alto nivel de la Iglesia Católica. Informó Daniel Wellbanks. 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
0: Y aquí tengo la Gaceta de la UNAM, que dirige el periodista Juan Pablo Becerra Costa. La portada, Mes del Orgullo, traducir el conocimiento en derechos. El eje temático de este año, ¿dónde han estado y dónde están hoy las personas LGBTQ+, en la UNAM? Y una gran foto de la portada. Da también a conocer un acuerdo que establece que el campus de la UNAM en el Centro Histórico de la Ciudad de México. Bueno, pues si el ajolote es ahora el símbolo de la Ciudad de México, el cacomixtle se estrena como nueva imagen del PUB. Descubren una nueva especie de planta en el norte de Perú. Un académico de la FES Cuautitlán formó parte de la investigación. Y el sistema de bibliotecas y servicios digitales rescata artículos científicos del olvido digital. Y hoy martes es día del doctor José Antonio Lozano Díez, presidente de la Junta de Gobierno de la Universidad Panamericana y del IPADE. Adelante, querido José Antonio. Buenas tardes.
11: Querido Joaquín, muy buenas tardes a ti y a todo el auditorio que nos escucha el día de hoy. La semana pasada estábamos hablando sobre ese fenómeno del cambio de era que estamos pasando. ¿Qué momento en la historia nos ha tocado vivir? La inteligencia artificial, que no sabemos exactamente a dónde y cómo llegará, pero sabemos de la trascendencia que está teniendo. Un mundo cada vez más lleno de complejidad, un mundo cada vez más lleno de cosas. Y en ese mundo, la respuesta, Joaquín, a veces no la encontramos en cosas sofisticadas. La respuesta real está en lo básico. Durante décadas nos dijeron que el futuro consistía en dejar atrás lo antiguo. Esa fue una idea muy clara de la modernidad. Prácticamente decir que todo lo antiguo era peor, que lo nuevo era mejor. Casi lo antiguo, lo pasado, era algo superado. Y sin embargo, fíjate nada más qué paradoja, hoy en medio del mundo más tecnológico de la historia, millones de personas ya están regresando a lo más básico. Muchos a la filosofía clásica, hay fenómenos muy interesantes en Estados Unidos, en Europa, muchos en el mundo a la espiritualidad, al silencio, a la contemplación, a la conversación, a la familia, en pocas palabras, a la realidad. Porque quizá, Joaquín, el problema del mundo actual no sea la falta de información, sino la pérdida de sentido. Fíjate que hace algún tiempo el cirujano general de Estados Unidos hablaban ya de una epidemia de soledad y muchas investigaciones han mostrado un aumento consistente de la sensación de vacío existencial y pérdida de propósito, especialmente en generaciones jóvenes. Por eso hoy estamos teniendo un fenómeno muy interesante, un regreso a lo clásico, un regreso a lo que siempre estuvo allí. ¿Qué es lo clásico? Y quizás aquí vale la pena mucho decir. Lo clásico es lo que tiene valores que permanecen en el tiempo, valores que no caducan. Eso que tiene el ser humano que siempre lo ha hecho ser humano. Es verdad, hoy tenemos seres humanos con otras capacidades tecnológicas, con otra cultura, con otros medios. Pero lo más básico del ser humano es lo mismo de hace 2, 3, 4 mil años. El miedo ante lo desconocido, el golpe o el dolor que implica el fracaso, la alegría, el amor. El ser humano sigue siendo el mismo hoy y siempre. Y en eso, alguna de las corrientes que están tomando mucha fuerza en el mundo es el estoicismo. Un resurgimiento impresionante. Esta doctrina filosófica que se colocó en la época de Roma. Los libros del emperador Marco Aurelio, de Séneca, de Epicteto, empiezan a ser bestsellers en el mundo. ¿Y por qué? ¿Por qué hoy estamos viendo este crecimiento del estoicismo? Porque en medio del ruido digital, en medio de estas condiciones que hoy estamos viviendo, las personas vuelven a preguntarse cosas que se preguntaban los romanos. ¿Cómo vivir? ¿Cómo soportar el dolor? ¿Cómo encontrar la serenidad? ¿Cómo recuperar el dominio interior? Y es que, Joaquín, durante mucho tiempo creímos que bastaba con producir, con consumir y entretenernos. Producir, consumir y entretenernos. Pero el ser humano no puede vivir solamente de estímulos. Necesita propósito. El ser humano necesita un significado. Necesita trascendencia. Por eso, volver a lo básico, que es la propuesta que quiero hacer en el programa de hoy, no significa rechazar la tecnología. Significa volver a poner al ser humano en el centro. Volver al silencio, volver a la lectura profunda, volver a la conversación cara a cara. Porque no todo lo nuevo mejora al ser humano y no todo lo antiguo estaba equivocado. Y eso es algo importante de entender. Tal vez el mayor lujo del siglo XXI, de esta época que estamos viviendo, esta época de la inteligencia artificial, no sea tener más cosas. El verdadero lujo sea tener un alma en paz, tener serenidad en la vida. Occidente, Joaquín, eso que entendemos en la historia por Occidente, lo que se empezó a construir a partir de la era con el cristianismo, construyó cosas muy valiosas durante siglos, valores que hoy seguimos teniendo. La idea y el valor de la dignidad humana, de la libertad, de la verdad, de la justicia, de la responsabilidad personal, la idea misma de persona. Y quizá cometimos un error. Pensamos ya en épocas más actuales que esos valores sobrevivirían solos. Pero Joaquín, los valores desaparecen cuando dejan de enseñarse, cuando dejan de transmitirse de generación en generación. Por eso ya adelantábamos algo el martes pasado, tres propuestas hoy muy importantes en el programa para volver a lo básico. La primera es

rica, siendo enorme, las personas, quienes tenemos alrededor, la naturaleza, el universo maravilloso. Pero estamos ahora acostumbrándonos a que todo eso entre vía una pantalla artificial, una pantalla que al final del camino está dominada por algoritmos, una pantalla que a veces nos hace perder, y esto hay estudios muy importantes, la frontera entre el mundo real, la realidad, y el mundo digital. Ya no sabemos qué ocurrió en uno y en otro lugar. Ese umbral, esa frontera, hoy la tiene perdida más de la mitad de la población en Estados Unidos, por poner un ejemplo. Otro es el retorno al carácter. Segunda idea muy importante para regresar a lo básico, donde están las respuestas para una vida feliz, para una vida lograda. ¿Qué significa el retorno al carácter? Significa tomar el control de nuestra propia vida. Significa no sentirnos víctimas, exigir derechos, sino ver cuáles son también nuestras obligaciones, nuestra contribución al mundo. Una persona que tiene un carácter, que logra retornar al carácter, entiende que para servir en la vida debemos de servir. Servir a los demás, servir a la comunidad, servir al mundo, servir al planeta. El retorno al carácter implica que nos volvemos no peticionarios, no víctimas débiles, sino que entendemos que la felicidad, nuestra vida lograda, es una decisión, está en nosotros, nos convierte en dueños de nosotros mismos. Y solo quien es dueño de sí mismo alcanza a ser una persona libre. Solo quien es dueño de sí mismo alcanza una vida lograda. Y el tercer retorno a lo básico está en la trascendencia. Qué importante entender la trascendencia de una manera adecuada, comprender que nuestra vida no se queda en nosotros, sino que tiene un significado que va más allá. En ese sentido, Occidente se construyó en torno a la idea de la dignidad de la persona porque entendíamos su trascendencia, la verdad, la búsqueda del bien. Recuperar estos valores no es retroceder, al contrario, es recuperar los cimientos de la casa. Esta en la que hemos vivido, en la que hemos crecido, la que nos ha hecho ser lo que somos, antes de que esa casa, si no la cuidamos, se nos vaya a caer en algún momento. Fíjate, Joaquín, en este mundo tan complejo, en este mundo de guerras, pero principalmente en este mundo de la inteligencia artificial, en este mundo, hoy volver a lo básico, regresar a lo básico, se vuelve la respuesta. ¿Qué tanto, yo dejo esta reflexión a cada uno en el auditorio, se le está dando esto de volver a lo básico? ¿Qué tanto en nuestra vida estamos pendientes de lo más básico, de esos valores, de ese retorno a la persona? ¿Qué tanto estamos? Algunas recomendaciones que creo que vale la pena hoy, algo de esto comentábamos la semana pasada. Una primera. Voy a dejar tres. Es el silencio. Dese tiempo la persona para bajarle ese ruido exterior y subirle el volumen interior. El reencuentro con uno mismo, qué fundamental es en la vida. Que nuestra vida no sea como la de una boya en el mar que va hacia donde las olas la llevan. Que sea la de un barco con un capitán y un puerto de destino. Uno segundo es. ¿Cómo contactar más la realidad, además del silencio? A través de la lectura, pero sobre todo de la conversación con los demás. La conversación profunda que es la que nos hace tener una relación real con los que tenemos alrededor, para que no estemos aislados. Una conversación profunda, eso nos hace retornar a la realidad. Y sin duda lo tercero, los actos de servicio. Los actos de servicio. Qué importante hoy servir a los demás. Qué importante entender a los demás, porque tú no les puedes servir si no los has entendido previamente. Por eso, si reencontramos, Joaquín, la realidad, el propósito nos encuentra a nosotros. Si reencontramos la realidad, encontramos el punto de felicidad. Si reencontramos la realidad, en las cosas básicas, reencontraremos.

0: y solo ahí reencontraremos, que es la parte básica, fundamental, profunda de la persona, una vida feliz y cómo enfrentar estos retos tan importantes que hoy tenemos a la vista, estos grandes retos, estos grandes desafíos del mundo actual. Hasta aquí mi comentario, querido Joaquín. Te mando un fuerte abrazo a ti y a todo el auditorio, esperando vernos el próximo viernes en aquello que no nos enseñaron en la escuela.
1: Gracias, doctor. Gracias. Y bueno, eso es todo. Yo soy Joaquín López Dóriga y como siempre le agradezco a usted que me escriba, que me llame, pero sobre todo y en especial le agradezco, usted lo sabe y además lo sabe muy bien, que me escuche y ahora que me vea y que me siga en las redes. Gracias, pues, por eso. Buenas tardes. Los dejo en esta esquina con Marion Reimer y en esta otra con el gran Risco. Y nos vemos mañana, ya miércoles, como todos los días, a la 1 de la tarde. Que le vaya muy bien.
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10: Electric Feel fue uno de estos sencillos muy exitosos con el debut de MGMT en 2007.

La canción ha sido sampleada, versionada y bailada hasta el cansancio por su energía única. Electric Feel, MGMT en sonido Brown.

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1: La Gran Barrera de Coral, Australia. Es el sistema de arrecifes de coral más grande de la Tierra y puede verse incluso desde el espacio. Este paraíso submarino alberga miles de especies marinas, desde peces tropicales de colores hasta ballenas y tiburones. Su belleza vibrante es vital para la salud de los océanos, aunque actualmente enfrenta grandes desafíos debido al calentamiento global y la contaminación.
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4: De la tarde en punto en este martes 2 de junio. Yo soy Javier Risco y gracias por acompañarnos el día de hoy en una transmisión especial desde el Centro de Exposiciones y Convenciones de Puebla, con motivo justamente de lo que ven detrás de mí, Smart City Expo Latam Congress, en su edición número 11. Está enfocada en la innovación urbana, prosperidad compartida. Hoy tendremos pláticas muy interesantes alrededor de este tema con varios de los ponentes. Y bueno, por supuesto, para Grupo Fórmula, para Oye Risco, es un placer estar en este Centro de Exposiciones y Convenciones en la ciudad de Puebla. Tuvimos la oportunidad también de pasar a comer al mural de los poblanos. Oigan, no, bueno, qué mal nos tratamos. Si usted anda por acá, si no ha venido a Puebla, qué cosa. Un abrazo a mi querido tocayo que nos alcanzó por ahí, a mi querido Luis Javier Cue, que nos recibió como se debe por ahí en el mural de los poblanos. Pero bueno, siempre es una gozadera estar desde acá, estar desde este extraordinario estado, en esta extraordinaria ciudad, y hoy, bueno, pues en este marco de Smart City Expo Latam Congress. Pero bueno, gracias por darme la oportunidad de llegar hasta su casa. Si usted está comiendo, muy buen provecho. Si usted está terminando de comer, bueno, pues ahí está la sobremesa. Gracias también por acompañarnos y por escucharnos a través del 104.1 de FM, por vernos a través de YouTube y por formar comunidad descargando el podcast esta tarde, mañana por la mañana. Ya lo sabe, queremos que la comunicación sea de ida y vuelta. Escríbanos en @jrisco@radio-fórmula y también en el 5552-79-2291. Vamos a darle, porque hay mucha información.
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4: El día de hoy, ¿qué ha hecho la Coordinadora Nacional de Trabajadores de la Educación en la Ciudad de México? Ulises Soriano, nos tienes el reporte. Adelante, cuéntanos.
5: Javier, muy buenas tardes. La Coordinadora Nacional de Trabajadores de la Educación secuestró la Ciudad de México y en estos minutos, pues parte de la comisión que se mantenía en la Secretaría de Gobernación ha salido unos instantes para dar a conocerle al magisterio disidente que se encuentra en este punto de la Ciudad de México los acuerdos a los que se han llegado en estos momentos por la mesa tripartita que se está sesionando al interior de esta secretaría, donde está prácticamente la Secretaría de Gobernación, Rosa Isela Rodríguez, y por supuesto el titular de la SEP, Mario Delgado, además de el ISSSTE. Déjame decirte que en este secuestro que han tenido en la Ciudad de México, pues han bloqueado lo que es Paseo de la Reforma a la altura del circuito interior, el Ángel de la Independencia, la Glorieta de la Huehuete, Insurgentes y Reforma, y por supuesto la Glorieta del Caballito. Han sido varias horas de caos las que han sufrido los capitalinos, y por supuesto durante estas manifestaciones las estatuas que han puesto diferentes artesanos de Iztapalapa a los pies del Ángel de la Independencia, pues las derribaron. Estas estatuas son alusivas al próximo mundial que se celebrará en 9 días, y mientras el reloj corre, la CENTE continúa con el plan de boicotear el mundial. En tanto, la CENTE continuará bloqueando hasta que esta mesa no lleve buenos acuerdos, y nosotros estaremos muy pendientes con las imágenes de Luis Ramos en este punto de la Ciudad de México.
4: A ver, Ulises, ¿ha habido autoridades de la Ciudad de México tratando de encontrar algún puente de comunicación, de diálogo? ¿Los has visto, por lo menos, tratando de resolver la situación en Reforma, Ulises?
5: Hasta el momento no se ha hecho presente más que la Subsecretaría de Tránsito, quienes están haciendo pues la descarga vial alternativas, como lo es Chapultepec, para poder desahogar esta Ciudad de México. Sin embargo, la Secretaría de Gobierno o Concertación no ha hecho más que presencia virtual, dándole seguimiento a través del C5.
4: Gracias, gracias Ulises por tu reporte. ¿Dónde están las autoridades de la Ciudad de México? ¿Qué está pasando directamente en la Coordinadora Nacional de Trabajadores de la Educación? Por supuesto, es un tema en el cual nos vamos a detener. Vamos a una pausa y regresamos.
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7: Estas son las Stevie Bites con Stevie de TV.
8: Pedro Almodóvar regresa con Amarga Navidad, probablemente una de sus películas más personales. La historia sigue a Elsa, una mujer destruida por la muerte de su madre, mientras un director en crisis creativa llamado Raúl comienza a convertir el dolor de quienes lo rodean en material para una película. Almodóvar mezcla realidad, memoria y ficción hasta que ya no sabes qué parte pertenece a la vida y cuál al cine. Todo esto con su famosa paleta de colores. Es protagonizada por Bárbara Lini, Milena Smith y el argentino Leonardo Sbaraglia, quien nos comparte cómo es trabajar en el universo de Almodóvar.
9: Haber trabajado, como en mi caso, en dos películas con él ya es un gran privilegio y me siento muy afortunado de eso y muy agradecido.
8: Amarga Navidad ya está disponible en los cines de todo el país. Estas fueron las Stevie Bites con Steve de TV.
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1: De la tarde con 8 minutos. Gracias a toda la gente que nos acompaña, que está con nosotros. Oigan, acabo de ver, no lo había visto, la foto oficial de mi selección en el Museo Nacional de Antropología. Qué bonito, de verdad, qué bonito marco escogieron en uno de los museos, hay que decirlo, más importantes del mundo. Y ahí aparecen los 26 convocados, Javier Aguirre en el centro, Gilberto Mora al lado de Javier Aguirre. Ya saben que en este programa somos gilbertomoristas, así que, bueno, la esperanza que ponemos ahí sobre el jugador de Xolos. Y bueno, pues espectacular, de verdad, le salió muy bien la fotografía de la selección nacional en el Museo Nacional de Antropología e Historia. Ahí está en pantalla la fotografía para la gente que nos ve a través de Telefórmula, la gente que nos ve a través de YouTube. Pues aplauso, de verdad, a la Federación Mexicana de Fútbol. Buena idea, retratarlos, poner un marco de ese tamaño. Pero bueno, vamos con la información el día de hoy. Y me quiero detener en una historia que publicó el diario El País el día de ayer. Le pedí a mi equipo que me mandara las portadas de los diarios del 15 de diciembre de 2022. ¿Qué le preocupaba a la agenda nacional a finales del año 2022? Por ahí veo en el diario La Jornada, ya es ley el plan B electoral, elimina excesos del INE, los partidos amarran registro y guardadito, dice el diario Excelsior. El Universal dice, Senado aprueba plan B de López Obrador, Monreal en contra. Eran las noticias de 8 columnas en los diferentes diarios. De fotonota estaba Francia pasando a la final del Mundial contra Argentina, fotos de Mbappé celebrando, de los goles, de lo que era el Mundial de Qatar 2022. Ese día, ocurrió un hecho y una historia increíble. En uno de los lugares, en la zona Lacandona, que nos muestra de manera absolutamente nítida lo que significa en este país el poder del crimen organizado. El diario El País publica el día de ayer una nota que se llama El intercambio de Cabrero II. Alejado de políticas electorales, de mundiales en Qatar, esto sucedía en la zona Lacandona, al sur de nuestro país. Y leo el primer párrafo de este extraordinario reportaje publicado por Pablo Ferri. Dice, todo en esta historia acaba por volver al cabra. Todo acaba por llegar a él. Cabrero II, el famoso Lacandón, el patrón, un hombre mediano de 1.65 m, tez morena, con su pancita, su barba y bigote de candado y los tatuajes. Una cruz en el hombro izquierdo y un jaguar en el derecho. Un sujeto peculiar, dice Pablo Ferri. En la película que mandó hacer de su vida, eligió un actor lleno de músculos que le sacaba 21 centímetros. En el apogeo de su poder, construyó una pista de aterrizaje clandestina para recibir cargamentos de droga a 2 minutos de su casa. Aquella noche, del 15 de diciembre de 2022, en que secuestró a 33 militares, los desarmó y desnudó. Nadie olvida aquello en la selva. Pasó las últimas horas de la madrugada esnifando cocaína delante de ellos con un billete. El cabra, un tipo con ambición. Es un retrato que nos regala este periodista del diario El País y a quien le agradezco que nos acompañe esta tarde. Pablo, qué gusto tenerte por acá. ¿Cómo estás? Buenas tardes.
0: ¿Qué tal, Javier? Buenas tardes.
1: Tratando de hacer un recuento de lo que nos ocupaba como periodistas en aquel diciembre de 2022, un Monreal empoderado, un plan B de la reforma de López Obrador, Francia llegando a la final, y de pronto esta historia en lo que llaman el México real, Pablo. Cuéntanos un poco, ¿cómo es que llega a ti esta historia por primera vez que hoy nos cuentas con este extraordinario trabajo también de gráficos y de interactivos del diario El País?
0: Pues a finales del año pasado, de 2025, fui a comer una tarde ahí con un amigo abogado y así, charlando de todo un poco, me dice, oye, por cierto, igual te interesa, que a ti te gustan esas cosas. Dice, hay un amigo, un colega mío, me decía él, que está viendo un caso bien raro, tiene que ver con, no me supo decir muchos detalles entonces, ¿verdad? Pero me dijo, un montón de pobladores de una comunidad ahí en la selva de Lacandona que están presos porque les acusan de haber retenido, secuestrado a unos militares que les habían decomisado un cargamento de cocaína. Digo, caray. Dice, sí, hombre, y además, por lo típico, ¿no? O sea, parece que sí, eso ocurrió, lo del secuestro de los militares y lo del decomiso previo del cargamento de cocaína. Pero parece que cuando fueron a detener a quienes detuvieron, pues arremblaron con todo, ¿no? Como pesca de arrastre. Y dije, ah, pues sí me interesa, o sea, sí me gustaría saber más, y tal y cual. Entonces, bueno, seguimos hablando. Con el paso de los meses me dice, oye, ya tengo parte del expediente, ¿te interesa todavía? Digo, no, claro, pásame. Me lo pasó, me puse a leer, me tiré un par de meses leyendo aquello porque era bien denso y cada página tenía su carnita. Y entonces, el resumen de lo que leí es el espinazo de este reportaje que publicamos estos días ahí en El País, ¿no? Y es que el 15 de diciembre de 2022, un grupo criminal asentado ahí en una zona de la Lacandona, muy cerquita de una comunidad que se llama La Cañada Chansayar, digamos que recibió un cargamento de cocaína que llegó por medio de una avioneta que entró de manera ilegal a México, y aterrizó en una pista clandestina abierta literalmente a machetazos en plena selva, al lado precisamente de la casa del líder de este grupo criminal, que ahorita lo de. Y la Fuerza Aérea Mexicana, que registró un alertamiento aéreo cuando la avioneta entra en México, enseguida manda 2 helicópteros cuando ve dónde había aterrizado. Y los militares de los helicópteros bajan, agarran los fardos que habían tratado de esconder los narcotraficantes y se lo llevan de vuelta a la base, ¿no? Con tan mala suerte, y esto tiene que ver con que la comunicación allá en esa zona es bastante complicada, no hay señal en muchos lados. A la vez, digo, de otras bases llegan un montón de militares a la zona donde ha llegado la avioneta en cuestión, sin saber que ya sus compañeros se han llevado los fardos de cocaína a la base. Entonces, los narcotraficantes, enfadadísimos, montan en cólera, retienen a todos, los desarman, los desnudan, los someten, los humillan de cualquier manera, los maltratan, los meten en una cárcel comunitaria hecha de palos, y las horas siguientes se la pasan negociando con el jefe del ejército mexicano en el sureste de México, en Tabasco, Chiapas, con el jefe de la séptima región militar, el intercambio entre la droga decomisada y los militares secuestrados. Y eso es un poco el espinazo de esta historia, por eso se llama el intercambio de Cabrero II, porque el líder de ese grupo criminal se llama Cabrero II, alias Cabra, hoy en día está preso, está en el altiplano. Pero durante años, fue el principal líder criminal de esa zona del sur de México.
1: Y creo que lo dibujas muy bien, Pablo. La verdad, en este reportaje nos das el contexto de lo que significaba ser este líder criminal en este lugar, la manera en la que construye estas pistas clandestinas, la manera en la que su palabra es la ley, la manera en la que se manda a hacer una película, que por cierto ahí está en alguna plataforma perdida. Y más allá de cómo se modela esta figura, lo que dices es brutal. Un grupo criminal enfadado, como lo dices, enojado por el decomiso de 100 kilos de cocaína, una mala coordinación por parte de los elementos del ejército, no hay una cierta comunicación por el problema de la lacandona, y secuestran a 33 militares, los encierran desnudos y los torturan, hay que decirlo, a los 33 en una cárcel comunitaria, y un grupo criminal y un líder criminal se encarga de ir a rescatar los 100 kilos de cocaína y a eso, mediar con los militares la liberación de los 33 militares por esos 100 kilos de cocaína. ¿Lo logra, Pablo? ¿Logra que la Sedena le entregue los 100 kilos de regreso y él cumple lo prometido y libera a los elementos del ejército, Pablo?
0: Estoy tentado de dejártelo sin saber para que la gente vaya y la lea. Pero sí.
1: No. A ver, lo que dices es cierto, ¿eh? Ojo, esto es una entrevista que cabe apenas en 7 minutos, 8, pero el reportaje es una extraordinaria pieza periodística para delimitar exactamente el poder del narcotráfico. Cuéntales un poco para cerrar esta conversación, nada más para que vayan directamente al reportaje, querido Pablo.
0: Bueno, digamos, te voy a dibujar las condiciones de lo que ocurre al final y luego a la banda, si le interesa, que vaya y le eche un ojo. Además, lo puedes leer gratis.
1: Me encanta.
0: No hace falta que pagues en esta ocasión. Digamos que la resolución de esta historia se da al amanecer de las bellísimas ruinas de Bonampak, de la vieja ciudad maya de Bonampak, que tuvo su apogeo el año 700, 800 más o menos. Además, siempre me ha gustado, desde que empecé a ver esta historia, imaginármelo, ¿no? Cómo 8 de la mañana, finalmente las partes se juntan, el cabra lleva a los militares secuestrados, a los que ha permitido vestirse, pero sin las botas, no voy a hacer que huyan sin que les dé permiso.
1: Ese es un buen hecho. Dame un segundo, ya sabes cómo son los tiempos. Vamos a una pausa y regresamos con esta crónica también para audio de Pablo.
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1: 3 de la tarde con 23 minutos. Seguimos escuchando esta extraordinaria crónica. Esta extraordinaria crónica publicada por el diario El País. Y le agradezco a Pablo Ferri que se mantenga en la línea. Nos platicabas un poco antes de invitar a la gente a que vaya directamente al reportaje. Esta visión que tienes, esta fotografía que tienes de esta área arqueológica de Bonampak y la manera en la que el propio Cabra, a quien ya hemos descrito en este inicio de plática, pues eran los terrenos en donde operaba Pablo.
0: Me preguntabas que cómo se resolvía la historia, si había intercambio o no. Yo te decía, digo, bueno, tú imagínate primero que la audiencia se imagine un amanecer en la selva Lacandona, el ruido de los monos aviadores, los tucanes, cualquier cantidad de pájaros, de péndulas, de Moctezuma, de todo. Y ese tono amarillento clarísimo de la selva por la mañana. Y esa imagen extrañísima de repente enfrente de una montaña convertida en pirámide. Hay varios edificios de hace 1300 años con pinturas murales particulares de allí. Y ahí enfrente de repente está el Cabra con 30 militares sometidos. Y un jefe militar con 5 fardos de 20 kilos de cocaína cada uno, dispuestos al intercambio, ¿no? Que por supuesto se da, ¿no? Pero es interesante intentar imaginárselo, ¿no? Porque yo creo que es una de las cimas de lo más surreal que me tocó ver en los más de 14 años que llevo aquí trabajando como periodista. Entonces, creo que vale la pena echar un ojo. Porque es esta
1: sin
0: historia,
1: duda.
0: Es ver un mundo que normalmente nos es ajeno y es interesante.
1: Claro, y cómo se replica, hay que decir, cuántas cabras hubo en este país, cada uno con su región, cada uno en este virreinato del crimen organizado, pero lo retratas y nos pones este y nos acercas esta historia extraordinaria, de verdad, de buen periodismo, y queríamos detenernos, queríamos reconocerlo, Pablo, y bueno, invitamos en un momento a través de nuestras redes, publicamos por supuesto el link, pero, y siempre lo recordamos, se necesita el apoyo de parte de todos para suscribirnos a medios importantes como es El País y apoyar, por supuesto, el hacer buen periodismo, estas buenas investigaciones. Gracias, Pablo, por acompañarnos esta tarde. Ahorita compartimos tu trabajo.
0: Dale, muchas gracias y gracias como siempre por el espacio.
1: Bueno, pues es el periodista Pablo Ferri y este extraordinario trabajo, el intercambio de Cabrero II. El día que, o la noche, 33 militares fueron sometidos y su vida valió 100 kilos de cocaína. No ocurrió en la década de los 70, en los 80, ocurrió el 15 de diciembre de 2022. Vamos a dar un giro de 180 grados, esta es información en desarrollo, información importante, y le agradezco que me acompañe en la línea Mitzi Cordero, eres gerente de Meganoticias Jalapa. ¿Por qué? Porque se nos está reportando, Mitzi, el secuestro de una periodista, de la directora del portal Pulso Informativo del Sureste. ¿Qué información se tiene? Sé que está a cuentagotas, Mitzi, pero danos el reporte de lo que se sabe y gracias por acompañarnos. Buenas tardes.
3: Buenas tardes, Javier, te saludo con muchísimo gusto desde la capital del estado de Veracruz. Pues efectivamente, este día se ha dado a conocer el secuestro de una comunicadora de la zona sur del estado, particularmente del municipio de Nanchital. Se trata de Roxana Ramírez. Ella fue privada de la libertad mientras estaba en su vivienda. Básicamente, hombres armados llegaron a su domicilio y se la llevaron por la fuerza. Además que esto pues ya se ha dado a conocer a través de un video que está circulando en redes sociales, y como bien señalabas, pues la información se ha estado generando a cuentagotas. Básicamente, los familiares fueron los que dieron a conocer este video, pidieron el apoyo por parte del gobierno de Veracruz, de la Fiscalía General del Estado, para poder dar con el paradero de esta comunicadora. En el video que te decía ya circula en redes sociales y que todos, bueno, pues básicamente ya lo vimos y que nos causó de verdad muchísima alarma, llegan sujetos armados, fuertemente armados, hasta la vivienda, empiezan a golpear la puerta. Hay un hombre que les pide pues que se calmen, que se tranquilicen, que hay un bebé incluso adentro de la vivienda, pero sin embargo no se dio a conocer las circunstancias que motivaron este hecho. Básicamente hace 2 horas aproximadamente la Fiscalía General del Estado envió un comunicado en donde afirma que ya hay una carpeta de investigación por la presunta privación de la libertad de esta comunicadora. La institución señaló que desde que tuvo conocimiento del caso fueron desplegadas acciones de investigación en la búsqueda, y quien también se ha pronunciado es la Comisión Estatal de Atención y Protección a Periodistas en el Estado de Veracruz, que igual está trabajando con las autoridades, que está dando acompañamiento a los familiares. Sin embargo, no se sabe exactamente en estos momentos dónde se encuentra Roxana. Déjame darte nada más un antecedente, Javier,
1: perdón, Mitzi,
3: esta comunicadora ya había sufrido amenazas en años anteriores. Esta era una situación que se había dado a conocer particularmente en el sur de Veracruz. Ella sale de Veracruz por amenazas, y también, bueno, pues porque en su momento su pareja sentimental, su esposo, habría sido asesinado por un comando armado. Después regresa, de hecho hace unos pocos meses, el año pasado, regresó a la parte sur de Veracruz, a Nanchital, volvió a lanzar un portal, y bueno, pues se da esta situación muy lamentable. Es lo que se conoce hasta ahora.
1: A ver, Mitzi, sí. Hemos estado viendo un video de unas personas golpeando una puerta. ¿Qué contexto se tiene de este video? ¿Quién lo publica? Cuéntanos un poco de esta imagen que ya es viral.
3: Sí, justamente era lo que te comentaba. Estos sujetos fuertemente armados, vestidos de negro, encapuchados, están golpeando la puerta de su vivienda, y son sus mismos familiares los que dan a conocer este video, los que lo convierten en viral, lo suben a redes sociales para poder pedir el apoyo por parte de las autoridades del gobierno de Veracruz para dar con el paradero de Roxana Ramírez. En este video en particular se escucha cómo ellos, estos sujetos armados, este presuntamente grupo criminal, está golpeando, está intentando abrir la puerta, rompe con todos los cristales. Incluso hay un hombre que trata de detenerlos, que trata de decirles que por favor paren, que dejen de hacer eso, les grita incluso que hay un bebé en el interior de
1: dramático,
3: sin embargo,
1: de
3: los armados pues básicamente no paran y entran directamente. Ahí es donde se corta este video, pero hasta ahora lo que hemos sabido es que se difundieron por los mismos familiares de Rosa.
1: No soltemos el tema, Mitzi, te agradecemos este reporte. Estaremos en contacto el día de mañana buscando, por supuesto, más información alrededor de este terrible, terrible hecho. Gracias, Mitzi, por tu reporte.
3: Estamos al pendiente, Javier. Cualquier información, por supuesto, que las compartimos de manera inmediata. Gracias.
1: La periodista Mitzi Cordero, gerente de Mega Noticias Jalapa. Vamos a lo que sigue.
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1: Estamos en los terrenos de Olivia Cerón, periodista, por supuesto, y en el meollo del asunto. Querida Olivia, qué gusto de verdad tenerte esta tarde con nosotros. ¿Cómo estás?
4: Muy bien, Javier, con mucho gusto de saludarte también y ya lista para el meollo del asunto de esta semana. Te tengo un tema preocupante, inquietante y una noticia alentadora. Si quieres, preocupemos.
1: A ver, vamos a hacer la diferencia. Inquietante. Empezamos con el inquietante. ¿Qué nos pone sobre la mesa, querida Olivia?
4: Bueno, el tema inquietante es que estamos ya cumpliendo más de 40 días desde que la Secretaría de las Mujeres, que es esta dependencia importantísima que se creó a la par de que pues inició el primer gobierno en México encabezado por una mujer, de 40 días de que se quedó acéfala esta secretaría, no tiene dirigente, desde que Citlali Hernández se despidió de la titularidad el pasado 16 de abril, pues no se ha dicho quién la va a relevar, y pues ya estamos a 2 meses. La presidenta el pasado 18 de mayo en la conferencia matutina en Palacio Nacional, pues fue cuestionada por una reportera acerca de esto, y quiero recuperar lo que en ese momento dijo la presidenta. Vamos a escuchar.
5: Y finalmente, presidenta, ya se cumplió un mes de que Citlali Hernández salió de la Secretaría de las Mujeres. ¿Sabe?
6: Sí, ya tengo quien, ya lo voy a nombrar esta semana.
5: Sobre eso, ¿qué lectura debe darse, presidenta, a la demora de la designación de esta titular?
6: Estaba yo revisando los perfiles de las compañeras, pero ha seguido trabajando la secretaría con sus tareas. Ahí está Elvira Concheiro, está Ingrid Gómez, que las dos son muy buenas, y un equipo que está trabajando en los centros libres, en las tejedoras de la patria y el programa que seguimos con la Secretaría de las Mujeres.
5: Cuando ha habido el cambio de un titular en las distintas secretarías, se menciona el relevo al momento de darse la noticia. En este caso, ¿por qué la demora, presidente?
6: Pues porque estaba analizando los perfiles de las compañeras. No tiene nada en particular de por qué sí o por qué no.
5: En el marco de su salida de la secretaría, Citlali me dijo en entrevista que ya cuando ella presentó su renuncia, ya estaba definida su relevo y que no era parte de la secretaría, que iba a ser alguien externa. ¿Confirmaría esto?
6: Ya vamos.
1: Bueno, pero que no se enoje, bueno. Olivia, por favor, era una preocupación válida.
4: Ya vamos a nombrar. Bueno, el asunto es que pues ya estamos a 2 de junio y todavía no tenemos titular de la Secretaría de las Mujeres. Vamos a ver si ya se nombra, sobre todo porque viene un momento muy particular. Si quieres, ahorita ahondamos un poquito, aunque creo que vale la pena un medio del asunto exclusivo sobre el tema, y es que estamos a 9 días de que empiece la Copa del Mundo de Fútbol y no sabes cómo se incrementan pues la violencia en contra de las mujeres, la violencia de género, ¿no? Ya sí, lo decía Marion Reimers en un evento hace poco, ¿no? Estamos por enfrentarnos a uno de los eventos más masculinizados, donde además la violencia digital también aumenta. Entonces, bueno, ahorita si quieres...
1: Ese es el tema inquietante. Y regresando del corte, nos vamos con el otro tema. Pero seguimos en el meollo del asunto con Olivia Cerón.
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9: La empresa china Meng Xiaoji lanzó PetiChat, un collar basado en inteligencia artificial que interpreta ladridos y maullidos para que nuestras mascotas nos hablen directamente al smartphone. PetiChat funciona a través de micrófonos de alta sensibilidad y sensores de movimiento que interpretan el sonido de ladrido o maullido, así como la intensidad, el tono y el contexto físico de nuestras mascotas. Fue desarrollado sobre el modelo de lenguaje Qwen de Alibaba Cloud, que destaca, entre otras cosas, por su capacidad de razonamiento lógico. Fue entrenado con 1.5 millones de muestras de audio de mascotas y ofrece traducciones basadas en datos reales sobre el comportamiento animal con una precisión contextual del 94.6%. Pesa 27 gramos, se coloca en la correa de la mascota y envía las vocalizaciones a una aplicación móvil en la que se presenta la traducción en frases en español en tan solo 1.2 segundos. Informó Aide Rivera. 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
10: El inventor del bolígrafo, Laszlo Biró, se inspiró en la tinta de los periódicos para su diseño.
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11: El cerebro humano genera más impulsos eléctricos en un día que todos los teléfonos del mundo juntos en ese mismo lapso.
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12: El secretario de Economía, Marcelo Ebrard, envió una carta a representantes comerciales de Estados Unidos y Canadá para proponer la extensión del Tratado Comercial Trilateral por 16 años más con el objetivo de fortalecer la integración económica regional. Este martes, integrantes de la CENTE derribaron una de las figuras de futbolistas instaladas sobre Paseo de la Reforma en la Ciudad de México como parte de sus protestas. Además, la marcaron con la consigna: si no hay solución, no se rodará el balón. Luego de que se diera a conocer un video en el que la periodista veracruzana Rosana Guzmán fue secuestrada por un grupo de hombres armados dentro de su domicilio, la Fiscalía de Veracruz informó que ya se encuentra investigando el hecho y desplegó un operativo para su localización. Informó Itzel Vanegas. 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
1: 3:38 PM. Gracias, de verdad, querida Olivia, por estar con nosotros. Te recordamos a la gente que estamos en esta transmisión especial en el Centro de Exposiciones y Convenciones de Puebla con motivo del Smart City Expo, la TAM Congress, en su edición número 11. Ahorita, por supuesto, platicaremos de esto. Pero, querida Olivia, estábamos hablando del meollo del asunto. Dice, tengo dos noticias, una inquietante, un poco más esperanzadora la otra. Terminamos de inquietante, querida Olivia. A ver.
4: Sí, bueno, la inquietante, decíamos, no hay titular todavía de la Secretaría de las Mujeres nombradas. Itlali Hernández se fue a Morena a encargarse del tema electoral. Y en el Mundial, además de que nos emocionan mucho los partidos y tal, y toda la pasión del fútbol, se dan un montón de violencias, Javier. Violencia doméstica, cuando los resultados no son los que se esperan, violencia de género, hay trata de personas, turismo sexual infantil, en fin. Ya lo ha dicho Marion Reimers en varias ocasiones, nuestra querida compañera Marion deportiva, ¿no? Las violencias machistas se intensifican en estos eventos. Una de estas violencias también es la violencia digital, y de eso va la noticia alentadora que les quiero compartir, y es que la red de intérpretes y promotores interculturales, una red de intérpretes que está conformada por más de 20 hablantes de 16 lenguas indígenas en Oaxaca, se está preparando para un campamento comunitario diseñado para formar a un grupo de mujeres que van a tener la misión de traducir y adaptar la Ley Olimpia a los contextos comunitarios.
1: ¡Ah, qué buena noticia! ¡Qué buena noticia!
4: Es una gran noticia que nace de algo muy preocupante. Nace a partir de que en 2020, ¿te acuerdas de este caso? Organizaciones defensoras de los derechos de las mujeres denunciaron la existencia de un chat de WhatsApp, Sierra X3X, en el que aproximadamente una centena de hombres, entre los que había políticos, funcionarios públicos, etcétera, compartían contenido íntimo de mujeres indígenas de Oaxaca.
1: Tiene razón.
4: Sin su consentimiento. ¿Te acuerdas?
1: Inolvidable
4: de
1: eso? Ese caso. Sí, claro que nos acordamos.
4: A partir de esto surge la inquietud de, bueno, todo esto sucede a pesar de que hay una Ley Olimpia que ya sabemos que es en contra de la violencia digital, particularmente de género. Y 6 años después, pues los activistas dicen esto sigue sucediendo, ¿no? En las comunidades indígenas cada vez hay más acceso a internet y este tipo de violencia del cual se desconoce mucho, incluso para identificarla, saber qué hacer, cómo se denuncia, etcétera, etcétera, pues está ahí, el panorama de hecho se ha ido agravando, entonces surge esta iniciativa para que esta legislación se traduzca a lenguas indígenas y pues no solo eso, no nos trata solamente de hacer una traducción literal de los textos jurídicos, que esto además me parece súper interesante, sino que el proyecto implica lograr una verdadera asimilación intercultural que dialogue con las realidades de las comunidades, para que pueda hacer sentido. Betsabet Martínez Gutiérrez es la directora de Administración y Finanzas de esta red y advierte que la falta de herramientas en lenguas originarias para acompañar a las mujeres es parte de lo que ha propiciado que la violencia digital se siga sancionando bajo lógicas machistas que revictimizan a las mujeres. Entonces, vamos a ver qué pasa, se va a llevar a cabo el campamento cuando suceda. Les volvemos a contar, Javier, en qué va este asunto.
1: Bueno,
4: pero por lo pronto,
1: que
4: muy bien por esta iniciativa. Sí. Y hay una nota de mi compañera Arendira Aquino en Animal Político que pueden revisar para enterarse más de esta genial iniciativa. Ya les estaremos contando más.
1: Bueno, pues estaremos al pendiente, por supuesto. Sabemos que los ojos de Arendira estarán ahí, los tuyos también. Así que no los soltamos en el meollo del asunto. Gracias, querida Olivia. Te mandamos un abrazo.
4: Abrazo grande. Chao.
1: Nosotros vamos a lo que sigue.
2: Con el futuro de las ciudades, llega nuevamente a Puebla. Smart City Expo Latam Congress, 11ª edición. Innovación urbana, prosperidad compartida. Del 2 al 4 de junio, se reunirán nuevamente los líderes que impulsan la transformación urbana y el desarrollo económico de México y América Latina. 3 días de congreso, exposición y colaboración estratégica. Nos preparamos para la edición más relevante hasta ahora. Más
1: bueno,
2: de 1,000 ciudades nacionales.
1: Esta exposición tiene una historia de una calidad de ponentes brutal, es un referente respecto a la innovación urbana, pero también de los planteamientos de qué nos imaginamos como ciudad política, social, económicamente. Y bueno, pues de verdad, siempre invitados, Grupo Fórmula, para nosotros es un placer ser colaboradores, ir de la mano de esta extraordinaria, de este extraordinario congreso, y está con nosotros Manuel Redondo, él es CEO de Prunus Events, por supuesto, quien se encarga de prácticamente jalar todos los hilos, de hacer posible este Smart City Expo Latam Congress. Gracias, Manuel, por acompañarnos. ¿Cómo estás?
13: Al contrario, Javier.
1: Bienvenido.
13: Muchas gracias a ti, a Radio Fórmula.
1: Muchísimas gracias.
13: Precisamente por el soporte para pues esta edición. Y como bien dices, pues estamos aquí ya en la 11ª.
1: Sí, te vi que dices ya 11
13: ya
1: ediciones, Manuel.
13: Ya 11 ediciones, pero muy contentos porque definitivamente, y también gracias a todos nuestros aliados como ustedes, pues hemos convertido en esto en la plataforma más importante de innovación urbana en América Latina y ponemos nuestro granito de arena para tener mejores ciudades a través de la tecnología y la innovación.
1: Cada año se centran particularmente en un punto. ¿Qué es la preocupación? ¿Cuál es la preocupación? ¿Cuál es el objetivo este año, Manuel?
13: Este año es, yo te diría dos. Uno, poder regresar la colaboración, digamos que entre los tres niveles de gobierno.
1: Mira.
13: Que efectivamente durante algunos años no existió en materia de transformación urbana.
1: Okay.
13: Y ahora sí sentimos, vemos que los tres niveles de gobierno están haciendo proyectos y están trabajando más en conjunto, y a partir de eso organizamos el Encuentro Nacional de Alcaldes, que mañana miércoles se llevará a cabo en el marco del Smart City Expo Latam Congress, y esto lo organizamos en colaboración con la Secretaría de Gobernación, particularmente con el Instituto Nacional del Federalismo, el INAFED, en donde vienen muchísimos alcaldes, muchas ciudades representadas, y esto nos llena pues de esperanza de que a partir de esta colaboración pues puedan avanzar más rápidamente las ciudades, los municipios en materia de transformación urbana. Y el otro gran tema también tiene que ver con presupuestos.
14: Mira, ok.
13: Los presupuestos hoy por hoy son, yo te diría, el talón de Aquiles de prácticamente todas las administraciones públicas, y no nada más en México, digamos en toda la región. Y también cómo se pueden encontrar nuevas fórmulas, cómo se pueden generar, y de esto también habla este evento, cómo se pueden generar, digamos que nuevos ingresos para tener más presupuestos y poderles hacer frente a todos los retos urbanos.
14: Sí, yo creo que subrayan, la verdad, luego se habla, por supuesto, de la marca país, de lo que significa México, incluso del poder de cada uno de los estados también, pero que se escuchen las voces de los alcaldes, de lo local. Pues bueno, es donde ahí empieza el tejido social. Se habla de una complejísima, ya desde hace tantos años, situación de seguridad, pero solo se puede hablar de innovación, de prosperidad, si se teje desde lo local.
13: Absolutamente. Y es cierto, y esto yo te diría que más de manera urgente en México que en otros países latinoamericanos, la necesidad de fortalecer las capacidades de los alcaldes y de los municipios.
14: Claro.
13: Son los que tienen menos capacidades técnicas, menos presupuestos, y son los que están siempre en primera línea de las necesidades de los ciudadanos, y por eso la importancia también de estos eventos, de poder generar formación, capacitación, sí, de entregarle soluciones que ya en otras ciudades del mundo están súper probadas, para que de manera más rápida puedan avanzar en mejorar la gestión de cada una de sus ciudades.
14: Yo creo que esa es la pregunta que tal vez más se repite en nuestro auditorio. ¿De qué manera baja lo que ocurre, lo que se dice, lo que se discute en este tipo de encuentros que son fundamentales para la gente que está escuchándonos, para los radioescuchas, que nos escuchan por todo el país? Yo creo que esa es la gran fuerza de Grupo Fórmula, la cantidad de ciudades a las cuales llegamos por todo el país. ¿Cómo llega todo lo que se dice aquí a políticas públicas locales?
13: Por supuesto que falta muchísimo por recorrer, y cuando logremos solucionar eso, lo único malo es que va a desaparecer Smart City, Latam Congress.
14: Exacto, no reto. Porque siempre va a haber. De eso no nos quede duda, Manuel, vamos.
13: Pero tienes toda la razón. O sea, al final de cuentas, ¿cómo nos podemos asegurar que todo lo que aquí sucede y parece que se puede implementar termina siendo parte de la solución de una ciudad, de las muchas que nos están escuchando ahora? Y yo te diría que tiene que ver precisamente con los dos puntos que mencionaba antes: la colaboración, porque los presupuestos.
14: Sí.
13: La falta de capacidades. Al final de cuentas, todo termina centrándose en eso, y por eso la necesidad de que el propio gobierno federal, los gobiernos estatales y los municipios, junto con las empresas que tienen estas soluciones, junto con otros actores importantes, aquí tenemos a ONU Habitat, aquí tenemos al BID, aquí tenemos al Banco Mundial, aquí tenemos al propio gobierno de Estados Unidos, que es uno de nuestros aliados con sus soluciones urbanas. En fin, están muchos de los actores que pueden ayudar a avanzar en esta gestión urbana más inteligente y sustentable.
14: ¿Qué era lo que te iba a decir? A ver, hablamos de lo local, hablamos de lo que sucede en este país, pero al final este tipo de encuentros globales nos acercan, como lo dices, a más ideas. Tienen como uno de los aliados y invitados principales, como lo dices, a Estados Unidos, en un momento en el cual, dices, el contexto, las declaraciones, tal vez, en ciertas esferas de poder, han sido tal vez de separación. Sin embargo, insisto, en el trabajo de todos los días, en el trabajo interinstitucional, pues es aceitada también esta comunicación.
13: Sí, y además este evento, por supuesto, es en gran parte del sector público, pero el evento no es político, el evento es un evento técnico que promueve soluciones y que promueve cómo hacer mejores colaboraciones y mejores proyectos para las ciudades, vengan de donde vengan, y en eso estamos todos los que coincidimos y los que estamos en esta plataforma, el Smart City Expo Latam Conques.
14: Les decía que siempre hay ponentes de lujo, es muy ingrato decirte, Manuel, a ver, escojamos uno, pero bueno, ¿a qué pláticas en qué pláticas has tenido oportunidad de estar? ¿Cuáles te han llamado la atención en este año?
13: Bueno, desgraciadamente yo no veo en vivo prácticamente
14: ninguna. Sí. Andas en friega,
13: Pero las termino viendo todas, sí. Ya digamos después del evento. Pero hoy, coincidentemente hoy,

0: migrante que llega a Estados Unidos sin saber inglés y que termina siendo la tesorera, pues, de la economía más importante del mundo, pasando por ser...
1: Extraordinario perfil, extraordinario perfil.
0: Pasando por ser alcaldesa, pasando por ser también funcionaria pública de el gobierno de California, en fin, y una vida que es digna de contarse y de inspirar. Así que, bueno, pues la traigo muy presente.
1: No, pero así siempre veíamos las imágenes, la calidad de los ponentes año con año, de verdad se superan. Es la edición número 11 y eso, yo creo que en una época en la cual, como lo dices, tal vez desde los discursos políticos se tienen en medio también, por cierto, está el famoso Tratado México-Estados Unidos y Canadá, que se está en este momento negociando. Bueno, pues este tipo de foros, este tipo de eventos, sostienen, digamos, la necesaria relación entre México, Estados Unidos y Canadá, pero también voltean hacia la Latinoamérica, que eso me parece que es fundamental también como parte de este Smart City Expo, la TAM Congress.
0: Así es, Javier, y además... hablando del Tratado de Libre Comercio, tenemos aquí también una participación muy importante, muy relevante, de la Secretaría de Economía del Gobierno Federal, que tiene una serie de paneles precisamente sobre polos de desarrollo. Hablando de Latinoamérica, hay muchísimos alcaldes. Acabo de estar con el gobernador del área metropolitana de Santiago de Chile, que también tiene muchísimo que compartir de cómo han logrado hacer un gobierno metropolitano, que es uno de los grandes temas que nos faltan en México. En fin, realmente son tres días en donde no acabas de aprovecharlos.
1: Bueno, pues de verdad, Manuel, muchísimas gracias por la invitación. Gracias de verdad por invitar a Grupo Fórmula, por poner, por supuesto, estos micrófonos, los puntos importantes, va la lupa en temas relevantes. Y bueno, pues estaremos dándole seguimiento. Gracias, Manuel.
0: Gracias,
1: una vez más,
0: Javier,
1: por ser excelente anfitrión.
0: Gracias.
1: Ahí está Manuel Redondo, el CEO de Prunus Events, en este Smart City Expo, la TAM Congress. Será el día de hoy, será el día de mañana. Revise también todas las redes sociales para, justamente como él, echarse todas las ponencias después. Tal vez andamos muy ocupados, pero se quedan las ponencias ahí en la nube y, por supuesto, quedan como referencia. Vamos a lo que sigue.
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1: Piscina es el deporte, querido Tlatoani Carrera, ¿cómo estás? Director editorial de Sports Illustrated México, ¿ya estás con la bubucela preparada para recibir a Sudáfrica, querido Tlatoani?
3: Hoy llegó Sudáfrica, justamente, que tú sabes que va a ser el primer rival de México. Ya huele a mundial. Ahora sí, ya estamos cerquísima, porque el próximo jueves 11 de junio México va a enfrentar a Sudáfrica. Esto, si tú te acuerdas, sucedió además en el mismo día, hace 16 años. México abrió el mundial de 2010 contra Sudáfrica.
1: Nos estamos volviendo viejos, Tlatoani. No me digas que hace 16 años, dime que hace 2, por favor.
3: Entonces, Sudáfrica como local hoy paga la visita a México, pero Sudáfrica llegó a Pachuca. Y te voy a contar muy rápido la historia de por qué llega Sudáfrica a Pachuca, que es interesante. Hay 7 equipos que tienen sus campamentos en México. Túnez estará en Monterrey, Colombia y Corea en Guadalajara, Irán en Tijuana, Uruguay en Cancún, México pues en la Ciudad de México, y estará Sudáfrica en Pachuca. Y puede parecer extraño, pero fíjate que es una buena labor de cabildeo que comienza el día del sorteo mundialista en Washington. Esto es una nota que publicó Mario Palafox para Sports Illustrated, y donde juega en la historia el hombre que metió el gol en aquella ocasión, en aquel partido inaugural, que se llama Chipigüe Shabalala. Ya que estabas acordándote de las bubucelas y todo, bueno, este fue el hombre que le anotó el gol a México, y resulta que Humberto Gándara, que es el director internacional de Grupo Pachuca, y Pedro Cedillo se acercan a él y le dicen: oye, tenemos un lugar perfecto para que entrenes, está en Pachuca, está cerca de México. Le entregan una carpeta de 80 páginas, donde venía aeropuertos, estructura médica, traslados al Estadio Azteca, y les interesaba mucho la altitud al equipo sudafricano, justo porque iba a inaugurar en el Estadio Azteca. Así es que ahí se empieza a dar la relación que justamente hoy a las 4 de la mañana con mariachis para Sudáfrica en Pachuca. Muy rápida una historia de por qué está Sudáfrica en Pachuca.
1: Bueno, como siempre, Sports Illustrated regalándonos estas historias, no solamente yéndose con la anécdota, sino contando el por qué, el cómo, y bueno, por supuesto, revisen la página para estar los mejor informados.

0: lanzados tanto con Sports Illustrated como con Grupo Fórmula rumbo al Mundial. Querido Tlatuani, ahorita compartimos esta historia que ya está justamente en su portal. Te mando un abrazo grande.
1: Seguro, un abrazote.
0: Ahí está la gente trabajando a marchas forzadas en Sports Illustrated, listos para el Mundial, quedan 9 días. Y bueno, pues también, por supuesto, en Grupo Fórmula somos locales. Nosotros nos vamos. Gracias de verdad, Smart City, este congreso por invitarnos.
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11: Canva anunció su alianza con Google Gemini, una integración que permite a los usuarios generar imágenes y editar diseños listos para publicar sin salir del chat del asistente de inteligencia artificial. Ahora los usuarios podrán generar imágenes con Ano Banana y editarlas con la función Magic Layers, que separa automáticamente los elementos visuales en capas, superando una de las principales limitaciones del contenido generado por inteligencia artificial. Con Magic Layers es posible modificar texto, ajustar colores o reorganizar elementos sin tener que rehacer todo por un pequeño cambio. Además, gracias a la integración con Gemini, usa el contexto de la conversación para interpretar instrucciones y aplicar los cambios en tiempo real. La función permite editar fondo, texto y objetos de forma independiente y personalizar diseños, así como publicar contenido en múltiples plataformas desde un mismo flujo de trabajo. Informó Aide Rivera. Más detalles en radioformula.mx.
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12: La planta de bambú puede crecer hasta 1 metro en un solo día, siendo una de las más rápidas.
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0: Hola, ¿qué tal? Muy buenas tardes. Les saludo este martes 2 de junio de 2026. Son las 5 de la tarde con un minuto. Y bueno, pues además de las notas que ya le avanzamos, vamos a tener una interesante entrevista. Fíjense que a 148 años del nacimiento de Pancho Villa, vamos a recordar a uno de los personajes más importantes de la historia y analizaremos cómo movimientos como la huelga de Cananea prepararon el camino para la Revolución Mexicana. Así que pues esperemos que les guste. Estará con nosotros Jonathan Chávez, historiador del Colegio de San Ildefonso. Y bueno, pues para dar inicio a nuestra información, el municipio de Tulum registra un avance del 50% en la construcción de su nuevo Centro de Control, Comando, Comunicación y Cómputo, C4, proyecto que contempla una inversión superior a los 200 millones de pesos. El alcalde, Diego Castañón, aseguró que la obra fortalecerá las tareas de inteligencia y vigilancia en un contexto donde, afirmó, los índices de seguridad han disminuido, de inseguridad han disminuido cerca del 80% en el municipio. Edgardo Rodríguez desde Chetumal.
2: El presidente municipal de Tulum, Diego Castañón Trejo, informó que la construcción del nuevo Centro de Control, Comando, Comunicación y Cómputo, C4, registra un avance cercano al 50% y contará con una inversión superior a los 200 millones de pesos. El proyecto busca fortalecer las capacidades de inteligencia, vigilancia y respuesta de las corporaciones de seguridad en el municipio. Entrevistado en la capital del estado, aseguró que Tulum ha logrado una reducción aproximada del 80% en los índices de inseguridad, particularmente en delitos de alto impacto, resultado de la coordinación entre autoridades municipales, estatales y federales. Señaló que el nuevo complejo tecnológico permitirá mejorar las labores de monitoreo y facilitar las acciones de combate a la delincuencia.
3: Bien, estamos haciendo el C4. Estamos haciendo un C4 de tecnología e inteligencia, la verdad, muy bien.
4: ¿Cuánto de avance?
3: Tenemos hasta ahorita, yo creo que un 50% ya de avance. Ya nomás falta toda la parte de tecnología, el equipamiento, tecnología. Vamos a tener, son más de 200 millones de pesos en total. Pero son, quiero decirles que yo creo que es el C4 más grande que va a tener el estado después del de Cancún. En tecnología e inteligencia, en el que obviamente facilitar al elemento a las detenciones. Ya, ¿para qué queremos 10,000 o 20,000 policías si no tenemos inteligencia, no tenemos blindado Tulum?
2: Diego Castañón destacó que la estrategia de seguridad tiene como objetivo blindar Tulum mediante el uso de tecnología avanzada y sistemas de inteligencia. Además, adelantó que durante el segundo semestre del año se impulsarán obras de pavimentación, alumbrado público, rehabilitación de espacios deportivos y programas educativos. Con respecto al acceso al Parque del Jaguar, indicó que el municipio mantiene gestiones junto con la gobernadora Mara Lezama para garantizar el acceso gratuito a las playas y brindar orientación a visitantes mediante un módulo informativo instalado en el recinto. Informó desde Chetumal para Notifórmula, Edgardo Rodríguez.
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0: Estar bien informados sobre las condiciones del tiempo, ya está listo Jaime Choncoa del Centro Hidrometeorológico Regional de Mérida. Jaime, ¿cómo estás? Muy buenas tardes.
5: Hola, ¿qué tal, Pati? Muy buenas tardes, un gusto saludarlos, excelente martes para todos. Les comento que, bueno, en estos momentos estamos observando nubes asociadas a lluvias y algunas tormentas desplazándose por la zona sur del estado de Yucatán y también la región oriente, noreste de la zona de Campeche. En las próximas horas, debido a que el flujo está llevándolas hacia el noreste, esperamos que estén ingresando a lo que es la región central del estado de Quintana Roo. Por lo tanto, esperaríamos lluvias en las siguientes horas en la zona de José María Morelos, Felipe Carrillo Puerto, y gradualmente también algunos nublados y lluvias de ligeras a moderadas, pero de carácter aislado, en la zona norte. Así que probabilidad para lluvias en las próximas horas, principalmente el centro y el norte de la entidad, y ya en la zona sur, lluvias ligeras de carácter aislado también. En temas de temperatura, te comento que hoy, martes, las temperaturas máximas han estado entre los 29 a 33 grados Celsius. Esperamos que para esta noche predomine ambiente cálido con temperaturas de 23 a 27 grados Celsius. En temas de vientos, estos son dominantes del sureste, con velocidades de 15 a 25 kilómetros por hora, y en la costa, rachas mayores a 40 kilómetros por hora. Así que bueno, ese es el panorama de las condiciones para este martes.
0: Pues muchísimas gracias, mi querido Jaime.
5: Hasta luego, muy buenas tardes para todos.
0: Gracias. Y en otras cosas, Benito Juárez reporta estar listo para la temporada de huracanes 2026 con 82 refugios anticiclónicos habilitados y un refugio para mascotas. Joel Pol nos informa.
4: El municipio de Benito Juárez se declaró preparado para enfrentar la temporada de huracanes 2026 con la operación de 82 refugios anticiclónicos, laborales preventivas permanentes y el fortalecimiento de acciones para reducir los riesgos ante lluvias intensas y fenómenos hidrometeorológicos. El director general de Protección Civil, Antonio de Jesús Riverol, informó que actualmente se encuentran listos los refugios anticiclónicos, así como el equipo y personal destinado a atender posibles contingencias. Explicó que aunque las labores de limpieza y mantenimiento se realizan durante todo el año, con el inicio de la temporada se han reforzado estos trabajos como la poda de árboles, limpieza de rejillas, alcantarillas y desasolve de pozos mediante camiones Vactor.
6: Ya estamos listos prácticamente para esta temporada de huracanes 2026 con los refugios anticiclónicos, las limpiezas que se vienen haciendo preventivas, ¿no? Hay que decirlo, no es que se inicien por la temporada, sino todo el año se hacen esas limpiezas por el equipo de servicios públicos. Sin embargo, ahorita con el inicio de la temporada, pues seguimos redoblando esfuerzos en la poda de también de árboles, lo que viene siendo las rejillas, el desasolve con los Vactor, que es muy importante.
4: Detalló que este año el número de refugios pasó de 87 a 82, luego de una revisión que permitió compactar algunos espacios ubicados a corta distancia entre sí y descartar otros que ya no contaban con las condiciones adecuadas para operar. Asimismo, confirmó que se mantiene habilitado el refugio temporal para mascotas en la escuela Ekbalam, el cual cuenta con atención veterinaria, áreas de resguardo y protocolos especiales para los animales de compañía. Para Notifórmula, Joel Pol.
0: Ante el operativo de vigilancia de la Secretaría del Trabajo para verificar el pago de utilidades, el presidente de Empresarios por Quintana Roo, Marcos Gutiérrez, señaló que las inconformidades registradas en algunas empresas y hoteles del estado se deben principalmente a deficiencias administrativas y falta de transparencia en los procesos. Víctor Salazar.
7: Ante el inicio del operativo de vigilancia de la Secretaría del Trabajo y Previsión Social para verificar el cumplimiento del reparto de utilidades en Quintana Roo, el presidente de Empresarios por Quintana Roo, Marcos Gutiérrez, consideró que los conflictos registrados en algunas empresas y hoteles del estado obedecen principalmente a fallas administrativas y falta de transparencia en los procedimientos internos. Durante su toma de posesión al frente de la agrupación empresarial, explicó que la legislación establece la integración de comisiones mixtas entre trabajadores y empleadores para supervisar el reparto de utilidades, por lo que señaló que muchas inconformidades podrían evitarse mediante una correcta aplicación de estos mecanismos y una mejor comunicación entre ambas partes.
8: Que es parte de lo que nosotros queremos apuntar o fortalecer, en el sentido de parte de tu responsabilidad como empresario, sí, generar utilidades para tu familia, para tu empresa, pero al mismo tiempo también para los trabajadores y para la propia sociedad. Pues me parece que tiene ahí que ver sí o sí un tema también ético, moral, del empresariado, ¿no?
7: Las declaraciones se dan luego de que la Secretaría anunciara inspecciones durante junio para garantizar el cumplimiento de estas prestaciones laborales y advirtiera que las empresas que incumplan podrían enfrentar sanciones económicas. En ese sentido, Gutiérrez llamó al sector empresarial a fortalecer sus procesos administrativos y actuar con responsabilidad hacia sus colaboradores para prevenir conflictos laborales. Para Notifórmula, Víctor Salazar.
0: En información económica y financiera, así se cotizan las divisas y los metales hoy, martes 2 de junio de 2026. El dólar americano en 16 pesos con 10 centavos a la compra y 17 pesos con 60 centavos a la venta. El dólar canadiense en 11 pesos con 95 centavos a la compra y 12 pesos con 90 centavos a la venta. El euro en 19 pesos con 60 centavos a la compra y 20 pesos con 75 centavos a la venta. El centenario se ubica en 84.150 pesos a la compra y 106.250 pesos a la venta. En cuanto a información turística, la ocupación en Cancún es del 71%, Isla Mujeres 75% y Puerto Morelos nos reporta 55%. En el aeropuerto de Cancún tienen programadas 195 llegadas, de las que 76 son nacionales y 119 internacionales, y 195 salidas, de las que 76 son nacionales y 119 internacionales, dando un total de 390 operaciones aéreas. Y en el aeropuerto de Tulum hay 12 llegadas, de las que 9 son nacionales y 3 internacionales, y 12 salidas, de las que 9 son nacionales y 3 internacionales, dando un total de 24 operaciones aéreas. Son las 5 de la tarde con 11 minutos, vamos a ir a un corte, pero no se vayan porque regresando vamos a platicar con Jonathan Chávez, historiador del Colegio de San Ildefonso, sobre la huelga de Cananea y sobre Pancho Villa. Volvemos.

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17: Los antiguos egipcios usaban losas de piedra como almohadas, algo que hoy nos parecería extremadamente incómodo para dormir bien.
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18: Ya estamos nuevamente de regreso con ustedes. Y bueno, pues es 148 años del nacimiento de Pancho Villa. Recordamos uno de los personajes más importantes de la historia y analizamos, continuamos analizando cómo movimientos como la huelga de Cananea prepararon el camino para la Revolución Mexicana. Todo esto con Jonathan Chávez, historiador del Colegio de San Ildefonso, a quien agradecemos que haya aceptado nuevamente nuestra invitación para continuar con este tema apasionante. Gracias, Jonathan.
19: Hola, Pati, gracias de nuevo por invitarme, pues aquí estamos, adelante.
18: A ver, bueno, y entonces ayer estábamos hablando de Cananea, de Río Blanco, de cómo son un poco los, son los antecedentes del estallamiento de la Revolución Mexicana. Platícanos ahora quién fue Pancho Villa y por qué es una figura tan importante en la Revolución Mexicana.
19: Muy bien, pues mira, José Doroteo Arango Arámbula, que ese era el nombre, su nombre de cabecera, su nombre de pila, pues eso es una figura muy importante. Él nace en 1878, allá en Chihuahua, en un lugar que le llaman La Coyotada, no sé si hoy sea una localidad, una ciudad, un pueblo pequeño, pero es este lugar donde él nace, y justamente es un personaje muy controversial, pero al mismo tiempo es una de esas figuras que la historia, de alguna manera, por todos los sucesos en los que él se ve involucrado, pues va posicionándose para luego convertirse en una de esas de esos personajes icónicos, referentes, que gracias a sus acciones, que más allá de cómo las podríamos catalogar, si fueron buenas o tal, porque también siempre solemos tener esta idea maniquea de, ay, si fue bueno o malo, pues fue un hombre de su tiempo y correspondió a las reacciones propias de las circunstancias de las que estuvo rodeado. Y sin embargo, Francisco Villa, Pancho Villa, juega un papel fundamental en el ámbito de la revolución, una revolución que justo yo creo que en ese momento no se le esperaba a nadie, sino justamente fueron todas las circunstancias, los detonantes que propiciaron que ese movimiento social sucediera. Y ya en el papel de Francisco Villa, pues ocupara una posición fundamental para entender el fenómeno. Tenemos que entender ahí nuevamente, yo siempre voy a hacer Pati, a invitarle a todo tu público, que siempre no veamos a las personas en individual, verlas en esas realidades en las que viven. México, justamente, él es testigo de este proceso histórico en el que México, en ese territorio del norte, en esas oligarquías rampantes que tienen, que son dueñas, amas y señoras de todos los espacios, donde también el gobierno establecido está buscando el progreso, pero lo busca de una manera completamente aleatoria y unilateral, donde la toma de decisiones solamente son las del gobierno, porque justamente así se ha gobernado este país desde que se independiza. Pero se está buscando la modernización con los ferrocarriles. Todo eso lo vive Francisco Villa, ¿no? Pancho Villa, que ve todas estas situaciones y que también cuando estalla la revolución en 1910, antecedente, habíamos hablado de las huelgas de Cananea, pues justamente lo que estamos viendo es, por un lado, también el estallido de una revolución que no está buscando la justicia social de un inicio, también hay que ser muy claros en eso. Están buscando el cambio de régimen, que es lo que justamente ha derivado de lo que Porfirio Díaz dice en aquella entrevista, de que México ya está listo para gobernarse solo, como si él hubiera sido su papá, y sí, de repente sí los libera. Pues entonces, pues obviamente hay grupos de poder, como las oligarquías del norte, representada por Francisco y Madero en este caso, que él es el que hace este levantamiento. Se logra el establecerse su gobierno, pero la figura de Francisco Villa entra en la escena cuando justamente a Francisco y Madero lo derroca o le dan el golpe de estado Victoriano Huerta. Es ahí donde cobra relevancia la figura de Francisco Villa, cuando se suma a este movimiento.
18: Ya, oye, pero pues sí, de alguna manera los problemas sociales que fueron denunciados en Cananea, me imagino que influyeron en ellos.
19: Sí, en el sentido principal, no por la idea de unirse a la lucha social, pero sí porque fueron la antesala de la molestia social que dio origen a la crítica del gobierno, generando, por ejemplo, el Partido Liberal Mexicano. Ese Partido Liberal, donde justamente empiezan a comulgar muchos, está de acuerdo con las posturas en las cuales se pone de manifiesto que es la carente ausencia de derechos laborales, sociales, civiles, que ahí es donde digamos que están vinculados con la parte política, es donde justamente Francisco Villa se percata, pues que justamente él vive inmerso en una oligarquía rampante donde ve todas estas injusticias sociales, estos abusos en las haciendas, estos abusos en las fábricas y en toda la región del norte, que también para él pues obviamente le trastoca en su circunstancia, porque él también viene de un entorno que justamente vivió todos esos abusos.
18: Claro. Oye, ¿y luego qué pasa con Pancho Villa? Porque después se crea la división del norte, ¿no?
19: Así es, estalla la guerra prácticamente, y la guerra pues era combatir la dictadura impuesta por Victoriano Huerta, una dictadura que también tiene una larga data y que también te está mostrando ahí los sectores del poder que gobernaban México a principios del siglo XX y que justamente estaban buscando siempre preservar sus privilegios, mantener este apoyo. Obviamente lo sabemos hoy y siempre, la injerencia extranjera, donde justamente el gobierno norteamericano tuvo mucho que ver, y que justamente para poderse liberar de esta imposición y de este régimen, por un lado entra Francisco Villa, y Francisco Villa comanda o lidera, organiza algo que después va a ser conocido como la División del Norte, que fue una que es un ejército que también se va a dar la tarea de ir avanzando desde Chihuahua, liberando varios lugares que estaban en manos de los federales, como todo el país, y que justamente para irlo liberando, pues hace estas avanzadas hacia el sur. Lo hace a través del ferrocarril, a través del caballo. ¿Sí? Es ahí donde surge toda esta iconografía revolucionaria que la llevamos a la romantización, como si una guerra hubiera sido muy fácil hacerla, cuando realmente esta revolución cobró 1 millón de vidas de mexicanos en aquel momento, aproximadamente, más o menos. Pero prácticamente en su avanzada con la División del Norte fue una incursión muy importante en la historia de Francisco Villa, porque toma ciudades como Ciudad Juárez, como Zacatecas, ¿no? De ahí vienen todas estas narrativas muy, muy románticas de la revolución, pero también muy violentas, porque justamente son las que van tomando, van confrontándose con el ejército, se van uniendo fuerzas, se van aliados, pero también esto, cuando una figura como la de él es tan potente, pues también va acarreando muchos enemigos y muchas desavenencias que también después, en el paso del tiempo, se las irán cobrando, como por así llamarlo. Pero también debemos entender que si no hubiera sido por esa presencia, esa potencia de la figura de liderazgo que tuvo, en la historia que estaríamos platicando hoy sería completamente distinta.
18: Diferente, claro. Oye, después triunfa la revolución, lo hacen gobernador de Chihuahua, ¿y luego qué pasa?
19: Pues cuando él ya se hace gobernador, y que justamente, y no solamente le pasa a él, yo creo que también hay esa otra sintomatología del estatus establecido. Después era aplacar a los generales, ¿no? Porque en una revolución como fue la mexicana, claro, en territorios donde justamente los gobernadores y las oligarquías fueron desplazadas, entre comillas, por los ejércitos revolucionarios, el tema ahora era legitimar el poder que emergía de esa guerra, pero al mismo tiempo, ¿cómo lo legitimas si había, los de la élite, el statu quo, no estaban a favor? Pues obviamente empiezan a surgir estos vínculos, que donde se relacionan los revolucionarios con las élites porfirianas que se quedan, los que no se van del país, pues se vinculan a los revolucionarios. Y es ahí donde surge toda esta etapa de reconfiguración de la política nacional, donde surge esa frase que era muy, muy común, ¿no? De que decían que se había ido don Porfirio, pero se había quedado doña Porfiria, que era la manera de gobernar al país, la política porfirista impuesta por 30 años de gobierno. Ahí, ¿qué pasa? Principalmente Francisco Villa regresa a Chihuahua, lo hacen gobernador, y fíjate que él hace algo muy curioso. Él, en lugar, que como lo hicieron otros generales, de generar más lugares para los militares y tal, dice: no, hay que hacer escuelas, los niños no deben de estar en las armas ni en la guerra, hay que crear escuelas. Y yo creo que esa labor de justicia social es algo muy incipiente, pero muy importante, porque todavía ni siquiera estamos hablando de todo lo que sucedió con la alfabetización que sucederá en México con Vasconcelos o tal. Él prefirió decantar sus apoyos a los campesinos. También se hace esta insinuación del reparto agrario, que él sí lo promovió allá en su estado, en sus territorios, sí, pero que obviamente los oligarcas alrededor pues lo vieron terrible, ¿no? Y eso, claro, es lo que te decía, le voy generando desavenencias muy, muy lamentables, que todos sabemos en qué va a acabar en aquel suceso de Parral, que es justamente cuando es asesinado, ¿no? Entonces, y esto te habla de este personaje que, como también le sucedió en el otro extremo, allá donde ustedes están, con Felipe Carrillo Puerto. Claro. Personajes que se vieron inmersos con la ideología revolucionaria, con la idea de hacer un mejor futuro, una mejor idea para una nueva sociedad, pero siempre esto costará, siempre se llevará un costo de social muy potente, y obviamente repercutirá en sus vidas como estos personajes.
18: a su legado histórico importante, muy importante.
19: Así es, fundamental. Hasta el día de hoy es una figura icónica de la Revolución Mexicana, más allá también de todo lo que sucedió en sus grabaciones que hacía de la Revolución y todo esto, que lo hicieron un personaje global.
18: Muy bien, esto, esto lo estamos platicando porque pues es a 148 años de nacimiento de Pancho Villa. Muchas gracias, mi queridísimo Jonathan Chávez, historiador del Colegio de San Ildefonso. Gracias.
19: Gracias a ti, Pati, que tengas una buena tarde. Hasta gracias. Pronto.
18: Nosotros vamos a un corte, regresamos, no se vaya.
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1: Ya estamos nuevamente de regreso con ustedes, son las 5 de la tarde con 30 minutos y efectivamente vamos a hacer un rápido recorrido por las calles de la ciudad para saber qué es lo que ha acontecido hasta el momento a través de nuestro compañero Joel Pol. Joel, ¿cómo estás? Buenas tardes.
2: ¿Qué tal, Pati? Muy buenas tardes, qué gusto saludarte, comentarte que esta tarde el tráfico se mantiene disperso en algunos puntos de la ciudad. Las vialidades que tienen una mayor concentración de vehículos son la avenida Portillo con Cabá, la avenida Cabá con la ruta 5 y la avenida Cabá con la avenida Andrés Quintana Roo, hasta llegar a lo que viene siendo la avenida Guayacán. Si bien es comentarles que la avenida Cabá es una de las zonas más transitadas hasta este momento, por lo que invitamos a manejar con mucha precaución, debido a que este es el horario típico de esta tarde, donde muchos trabajadores salen de sus centros laborales y dirigen rumbo a sus hogares, por lo que hay que manejar con mucha precaución sobre esta avenida Cabá, que es una de las más transitadas. Pasando en la zona hotelera, el tráfico es disperso, sobre todo en el carril de bajada hacia el centro de la ciudad. Empieza desde el kilómetro 9 hasta lo que viene siendo el kilómetro 0, por lo que también se registra tráfico pesado para esta tarde sobre la zona hotelera, así que también a conducir con mucha precaución. Les comento que en la avenida Colosio el tráfico también es pesado, sobre todo a la altura donde están el aeropuerto, en dirección hacia lo que viene siendo el distribuidor vial, o sea, es decir, el centro de la ciudad, por lo que también invitamos a manejar con mucha precaución. Mientras tanto, les comento también que el puente vehicular de Chepec se registra con algo de carga vehicular, sobre todo los vehículos que salen de la zona hotelera y utilizan esta vía hasta llegar a lo que viene siendo la avenida Cabá. Recordarles que la avenida Cabá se concentra el mayor tráfico debido al desemboque de los vehículos del puente de Chepec, pero también de los vehículos que salen de la avenida Colosio, por lo que es importante manejar con mucha prudencia. Así que ya lo tiene, amigos, esa es la información que se está generando hasta el momento, manejar con muchísima responsabilidad. Pati, ese es el reporte que se ha generado hasta el momento.
1: Muchísimas gracias, Joel.
2: Excelente tarde para todos.
1: Gracias, igualmente para ti. Y gracias también les quiero dar a mis compañeros que hacen posible este programa. Ustedes no los ven, no los escuchan, pero sin ellos, pues este programa no saldría al aire simplemente así. Así que muchísimas gracias a Abel González como operador, a Jordi Cobá en las redes sociales y a Óscar Castro en la producción. Gracias, compañeros.
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1: Y bueno, pues a partir de hoy iniciamos un nuevo segmento informativo con nuestra compañera, con nuestra queridísima Ali Huidobro, en la que nos hablará sobre, pues, los preparativos y las noticias más importantes que vayan surgiendo sobre esta justa veraniega de fútbol. ¿Qué tal, mi queridísima Ali? Bienvenida.
5: Muy buenas tardes, gracias, Pati. Faltan 9 días para que empiece a rodar el balón en el evento futbolístico más esperado del planeta. 9 días para que millones de aficionados comiencen a vivir una nueva edición de la máxima fiesta de selecciones a nivel nacional. Muy buenas tardes, bienvenidos y bienvenidas a esta nueva sección de Notifórmula PM. Soy Ali Huidobro y de lunes a viernes estaremos acompañándolos con información, datos curiosos, historia y actualidad sobre el torneo internacional que está a punto de comenzar. Por cierto, México ya presentó la lista de futbolistas que afrontarán este importante compromiso internacional, una convocatoria que por supuesto ha generado debate, polémica, diferentes argumentos. Sí. A nosotros nos gustaría por supuesto saber qué opinan ustedes a través de nuestras redes sociales, de nuestro grupo de difusión, conocer quién falta, quién sobra, por ahí también se mencionaba, ¿no?
1: Claro, vamos a darles nuestro WhatsApp para que puedan decirnos qué es lo que piensan, ¿te parece?
5: Claro.
1: Es el 9987-697194. Lo repito, 9987-697194. Y pues sí, díganos a través de nuestro WhatsApp de Radio Fórmula QR quién faltó, quién sobró.
5: En lo personal, bastante polémico, ¿no? Pero en lo personal, creo que el Chucky Lozano, creo que por historia, por carga emocional y también este paso que ha tenido a través de la selección, necesitábamos jugadores, por supuesto, con experiencia, y creo que el Chucky Lozano hizo falta. Se habla que no está en su mejor momento, sin embargo, creo que el puesto estaba ganado y, bueno, fue en este caso uno de los sacrificados que a mí me llamó bastante la atención, Pati.
1: Pues sí, cómo no, muchísimo. Pero a mí también me llama, ¿sabes qué? La atención, lo de Memo Ochoa.
5: Sí.
1: A ver, Memo Ochoa, ¿qué va en su sexto?
5: Sí,
1: su
5: correcto.
1: ¿Sexto torneo de fútbol internacional?
5: Sí. Este será su sexto.
1: O sea, wow.
5: Es correcto. Sí, junto con Messi y Cristiano Ronaldo serán los únicos tres jugadores en haber disputado este torneo internacional. Y creo que enhorabuena porque lo está haciendo un mexicano. Y es momento, más allá de apoyarlo, pues generar esta expectativa y también darle paso a otras generaciones es importante. Sin embargo, la experiencia que ya trae es muy, muy importante. Y también, Pati, tras darse a conocer cuáles son los elegidos para México, la selección nacional también ya realizó el día de hoy su fotografía oficial en el Museo Nacional de Antropología, uno de los recintos culturales más emblemáticos del país. Jugadores, cuerpo técnico y directivos participaron en esta sesión especial que buscó resaltar la identidad y el orgullo nacional de cara a la competencia internacional. En los próximos días, Pati, estaremos analizando a detalle a los rivales, las figuras a seguir y las posibilidades de las selecciones que parten como favoritos para conquistar el título. Pero antes, hacemos una pausa porque ya está con nosotros nuestro compañero Javier Rivera. Adelante, Javier, muy buenas tardes.
0: Fórmula Deportes. La selección de Panamá jugará su segunda copa tras finalizar de manera invicta como primer lugar de su grupo en las eliminatorias de CONCACAF. Los canaleros vuelven a una copa después de su ausencia en Qatar 2022 y tras su participación en Rusia 2018, que significó su primera participación histórica. La selección panameña estará bien representada por elementos como Adalberto Carrasquilla de Pumas, Ismael Díaz de León, José Córdoba del Norwich City y Aníbal Godoy del San Diego FC. Panamá comparte sector con Ghana, Croacia e Inglaterra y estarán debutando el 17 de junio ante los ganeses. En un grupo complicado, este 2026 los canaleros buscarán su primer punto en una justa mundialista.
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5: Gracias, Javier Rivera, agradecemos por la información y seguimos con más datos rumbo al arranque de esta gran cita futbolística. Y entre las selecciones que llegan como candidatas destacan las actuales potencias del fútbol internacional, aunque la historia nos ha demostrado que siempre hay espacio para las sorpresas. Por supuesto, en este nuevo formato en donde competirán 48 selecciones por primera vez en la historia de este torneo internacional, destacan selecciones que nunca habían participado, Pati, algo que por supuesto llama bastante la atención, y están haciendo esta importante competencia junto con España, hablamos de Alemania, por supuesto Argentina, el actual campeón, y que ahora se enfrentan ante estas selecciones a la par, prácticamente con las mismas expectativas, las mismas esperanzas, cada uno desde su cancha haciendo lo posible y por supuesto con el respaldo de su afición. Y bueno, mientras la cuenta regresiva continúa, millones de aficionados y aficionadas alrededor del mundo ya comienzan a hacer sus pronósticos sobre quién será el campeón, quién dará la sorpresa y qué jugadores terminarán robándose los reflectores. También queremos que ustedes nos comenten quién será el campeón. Es una pregunta muy importante y creo que nos la hemos estado haciendo en estos últimos meses. En lo personal, creo que Portugal, Pati.
1: ¿Tú crees que Portugal?
5: Portugal podría ser.
1: Está súper bien, ¿verdad?
5: Tuve la oportunidad de verlos en la,
1: claro,
5: en la Riviera Maya.
1: Ellos, claro.
5: Y ojo, no por eso, sin embargo, el cuerpo técnico, la manera en la que se expresa el director técnico también es bastante inteligente, sabe la calidad de jugadores que tiene y manejarlos creo que no es nada fácil, ¿no? Tiene exceso de calidad, por ahí dirían, en su plantilla, y creo que él sabe mover muy bien sus piezas, prácticamente como el ajedrez, y en esta ocasión lo está haciendo bastante bien. También comentan que Argentina podría incluso bicampeonar ahí con Messi en la delantera, pero también sería muy emocionante ver que lo logre Cristiano Ronaldo, que siempre ha destacado en la selección de Portugal. Entonces, que ahora logre campeonar con Portugal, por supuesto que sería sensacional, claro. Sensacional. Además de que tiene jugadores que la mayoría de su plantilla juegan en Europa, en grandes ligas y también en equipos bastante importantes, Manchester United, Real Madrid, y destacando sobre todo la participación de la selección de Portugal. Y pues bueno, esta cuenta regresiva ya inició. Nosotros estaremos aquí para contarles todo lo que necesitan saber. Y bueno, soy Ali Huidobro y esto fue, es nuestra primera entrega de esta sección especial en Notifórmula PM. Pati, qué emoción.
1: Sí, claro que sí, bastante emocionante, y cada vez que se acerca y se acerca más, ya faltan ¿cuántos días? 9 días. Pues caray, la emoción pues va embargando, ¿eh?
5: Así es, y sobre todo nosotros que somos anfitriones, sí, claro. En Radio Fórmula QR y Grupo Fórmula somos locales, ya están los preparativos, por supuesto, en los diferentes estados, y aquí en Cancún, recibiendo en el aeropuerto internacional también, no solo a selecciones, también estarán llegando aficionados, que es parte importante.
1: ¿Quién viene,
5: ¿no?,
1: acá?
5: Acá estará la selección de Uruguay haciendo su concentración. Por supuesto, después de la próxima semana, a partir del 8 o 9 de junio. Pero bueno, nos escuchamos mañana, Pati, cuando estaremos a solo 8 días. Ay. Del arranque de la gran fiesta de fútbol. Se me enchina la piel.
1: Claro que sí, igualmente, igual a mí. Muchísimas gracias, mi querida Ali. Vamos a un corte, regresamos, no se vayan.
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11: Estas son las Stevie Bites con Stevie de TV. Pedro Almodóvar regresa con Amarga Navidad, probablemente una de sus películas más personales. La historia sigue a Elsa, una mujer destruida por la muerte de su madre, mientras un director en crisis creativa llamado Raúl comienza a convertir el dolor de quienes lo rodean en material para una película. Almodóvar mezcla realidad, memoria y ficción hasta que ya no sabes qué parte pertenece a la vida y cuál al cine. todo esto con su famosa paleta de colores. Es protagonizada por Bárbara Linney, Milene Smith y el argentino Leonardo Sbaraglia, quien nos comparte cómo es trabajar en el universo de Almodóvar.
12: Haber trabajado, como en mi caso, en dos películas con él ya es un gran privilegio y me siento muy afortunado de eso y muy agradecido.
11: Amarga Navidad ya está disponible en los cines de todo el país. Estas fueron las Stevie Bites con Steve de TV.
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14: La Concanaco de la Ciudad de México indicó que la venta de piratería y clones de playeras, balones, tenis, estampas y trofeos durante el Mundial de Fútbol traerán un impacto económico sobre marcas registradas y comercios legales superior a los 400 millones de pesos. El tipo de cambio cerró en 17.29 pesos por dólar americano, 8 centavos menos comparado con el registro anterior, mientras que el dólar interbancario se ubicó en 17.29 pesos y el dólar en ventanilla finalizó la jornada en 17.73 pesos a la venta. El índice de precios y cotizaciones de la Bolsa Mexicana de Valores cerró la jornada con pérdidas de 1.13% para ubicarse en las 68.905.3 unidades. Informó Itzel Vanegas. 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
1: Estamos nuevamente de regreso con ustedes y son las 5 de la tarde con 46 minutos. 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Ahí van a encontrar todas las entrevistas que hace mi compañera Estefanía Almaraz por las mañanas y las que hacemos también aquí por las tardes. Pues también tenemos X, Threads, Instagram, TikTok, Radio Fórmula guión bajo QR. Desde luego nuestro WhatsApp, que es 99 87 69 7194, y forme parte de esta gran familia de Radio Fórmula QR. Así que bueno, pues ya lo saben, están invitadísimos a formar parte de esta familia. Y bueno, pues nosotros vamos a continuar con nuestra información. Y detienen a dos presuntos narcomenudistas en distintos operativos realizados en Cozumel. Yesenia González nos amplía la información.
16: Como resultado de recorridos de vigilancia y prevención del delito realizados en diversos puntos de la isla de Cozumel, autoridades de los tres niveles de gobierno lograron la detención de dos hombres presuntamente relacionados con delitos contra la salud, a quienes les aseguraron diversas dosis de droga. La Secretaría de Seguridad Ciudadana informó que, en coordinación con elementos de la Secretaría de Marina, el Ejército y la Guardia Nacional, fue detenido Ángel Gabriel N. en la colonia Invicro Cozumel. De acuerdo con el reporte oficial, los agentes observaron al sujeto manipulando varias bolsitas que contenían hierba con las características de la marihuana. Al notar la presencia policial, intentó ocultar el material en una mochila y adoptó una actitud evasiva, por lo que fue interceptado para una inspección. Durante la revisión, los oficiales aseguraron 26 bolsitas que contenían marihuana, 13 bolsitas más que contenían una sustancia con características del crack, un teléfono celular y una mochila tipo lonchera de color morado. En una acción por separado, elementos de seguridad detuvieron a Ángel Giovanni N. sobre la calle Almendros del fraccionamiento El Encanto, luego de que fuera sorprendido manipulando varias bolsitas de plástico que contenían hierba con características de la marihuana. Tras una inspección, los agentes aseguraron 18 bolsitas con marihuana, 10 dosis de crack, un teléfono celular y una bolsa tipo cangurera. Ambos detenidos, junto con los indicios asegurados, fueron puestos a disposición de la Fiscalía Especializada en Combate al Delito de Narcomenudeo, instancia que determinará su situación jurídica conforme avancen las investigaciones. Para Notifórmula PM, Yesenia González.
1: Y vamos a escuchar ahora a Juan Pablo Torres Don Limón y el Heraldo Media Group. Adelante, Juan Pablo, buenas tardes.
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18: Buenas tardes, muy buenas tardes, camarada de escuchas. Excelente tarde de este martes 2 de junio. Ya comenzamos el sexto mes y estamos felices y contentos de que estén con nosotros esta tarde. Pati, muchísimas gracias por brindarnos este pequeño espacio. Siempre es un gusto poder saludarte y compartir un poquito de la tarde contigo. ¿Qué crees, Pati? Pues te tengo noticias. Ya llegó la selección de Sudáfrica. Así es, la selección de Sudáfrica ya está en Pachuca. Es la primera selección en llegar a tierras mundialistas y es el primer rival de México el próximo 11 de julio en el partido, perdón, de junio, en el partido inaugural del Mundial 2026. Que no me tiene nada contento, lo he dicho y lo reitero en mis redes sociales, pero yo les tengo la información tal cual. Así está la cosa. A pocos días ya llegaron los primeros e irán llegando poco a poco las demás selecciones.

0: haciendo algunos desmanes allá en Paseo de la Reforma, en estos jugadores que habían puesto grandotes, pues estos personajes andan ahí dañando y destruyendo. Hay que arreglar dos conflictos interesantes, el del CENTE del Instituto Politécnico Nacional. Ambos situaciones pueden complicarle la situación a Clara Brugada allá en la Ciudad de México. Por lo tanto, yo creo que hay que ponerse las pilas y aplicarse para que todo quede perfectamente previo a la justa mundialista que ya está próxima a comenzar. Por otro lado, en Playa del Carmen, mi querida Patty, hay preocupación. Dicen que muchos hoteles están presentando su declaración en ceros, bueno, sus utilidades, por lo tanto, no harían entrega de reparto de utilidades. Y hay algunos que están haciendo chanchullo, ya se está moviendo la Secretaría del Trabajo y Previsión Social para ver estos casos y de esta manera poder ver qué está pasando allá en Playa del Carmen, es donde primero se detectó. Ya se ha dicho que se va a poner bajo la lupa esa situación, porque no es posible que quieran, pues, sacar ventaja en esta época algunos de los, cualquier empresa, no solamente hotelera, todo el mundo tiene que entrar como lo marca la ley, la ley federal del trabajo, en esto que es el reparto de utilidades. Así las cosas. Otra cosa interesante que me da gusto saber es que allá en Cantunilquil, en este bello ejido del municipio de Lázaro Cárdenas, hay un impulso para diversos proyectos ambientales y de conservación porque están preocupados por sus recursos naturales y generar alternativas de desarrollo sustentable para las comunidades de este municipio. Destaca la preservación de la selva y el aprovechamiento responsable de los ecosistemas y el fortalecimiento de actividades productivas compatibles con el cuidado del medio ambiente. Eso es lo que hay que buscar aquí en Quintana Roo. ¿Y quién creen que viene mañana, mi querida Patty? Te adelanto, nada más y nada menos que Alicia Bárcena de Semarnat estará en Majahual. Pacha, ¿cómo lo arreglan? ¿Qué sucede y qué va a pasar? Ahí se la sigue. Se nos está terminando el tiempo, les recuerdo, inscríbanse a la carrera en beneficio de la desatadora de nudos. Nos vamos a pasar más información, pero por favor, están invitadísimos a participar. Soy Juan Pablo Torres Dolimón, nos escuchamos el próximo jueves.
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3: Muchísimas gracias, Juan Pablo. Y en otras cosas, la secretaria de Gobierno de Quintana Roo, Cristina Torres Gómez, informó que el exgobernador Roberto Borge Angulo aún enfrenta diversos procesos judiciales de carácter federal, aunque aclaró que actualmente ya no mantiene asuntos pendientes. Desde Chetumal, Edgardo Rodríguez.
4: La secretaria de Gobierno de Quintana Roo, Cristina Torres Gómez, informó que el exgobernador Roberto Borge Angulo aún enfrenta diversos procesos judiciales de carácter federal, aunque aclaró que actualmente no mantiene asuntos pendientes relacionados con la justicia estatal ni por delitos del fuero común en la entidad.
5: A la pregunta del exgobernador, nosotros, como tú bien señalas, no es un proceso que lleva el Estado, ni tenemos información oficial de alguna notificación, no corresponde a la Fiscalía General de la República. Lo que sí sabemos es que él tiene diferentes procesos y estos se van, cada uno dilucidando en guardas distintas. Esa es la información que hasta ahora tenemos.
4: La funcionaria explicó que la situación jurídica del exmandatario se encuentra bajo la competencia de las autoridades federales, por lo que cualquier resolución con respecto a los procedimientos en curso corresponde exclusivamente a las instancias encargadas de impartir justicia a nivel nacional. Cabe señalar que hace algunos días trascendió información sobre la situación legal de Borge Angulo, quien fue detenido en 2017 y posteriormente extraditado a México para enfrentar acusaciones relacionadas con presuntos actos de corrupción durante su administración al frente del gobierno de Quintana Roo. Torres Gómez reiteró que en el ámbito estatal no existen procesos pendientes en contra del exgobernador. Para Notifórmula, con información de Edgardo Rodríguez, Gerardo Barrios.
3: Gracias, Gerardo. Gracias a todos por haber estado con nosotros. Y ya nos vamos mañana en punto de las 5 de la tarde. Los esperamos por el 92.3 de FM y en Radio Fórmula Tulum por el 94.7 de FM. No se vaya. A continuación, toda la información deportiva con nuestros compañeros de la Fórmula Es Orbañanos. Soy Patricia Suárez. Gracias. Hasta mañana.
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9: Estas son las Stevie Bites con Stevie de TV. Spider-Noir convierte a Spider-Man en algo completamente distinto. Un detective cansado, roto y atrapado en el Nueva York corrupto de los años 30. Nicolas Cage interpreta esta versión noir del superhéroe, ahora investigando conspiraciones, mafias y asesinatos en una ciudad donde nadie parece realmente inocente. La serie mezcla cine negro clásico con superhéroes usando lluvia, jazz, humo y una estética diseñada incluso para funcionar en blanco y negro y a color. Su creador, Oren Ciel, nos comparte.
10: ¿Y si hicieras una película de Bogart donde Humphrey Bogart simplemente resulta ser Spider-Man? Entonces imaginas este tipo sentado detrás de un escritorio en la oficina de Sam Speed en un entorno noir clásico, pero resulta que es Spider-Man.
9: La serie Spider-Noir ya está disponible en la plataforma de Amazon Prime Video.
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14: Hoy es 2 de junio del 2026 y esta es la información en la fórmula es. Ya hay dorsales oficiales para el Mundial. La selección mexicana se tomó la foto oficial en el Museo de Antropología y ahí se revelaron los dorsales que utilizarán los 26 convocados por Javier Aguirre. El TAS confirmó las multas económicas impuestas a la Federación Mexicana de Fútbol por el grito homofóbico registrados en 2024. Sin embargo, el máximo organismo del fútbol decidió eliminar uno de los castigos que se habían impuesto. El delantero de la selección mexicana, Raúl Jiménez, aseguró que el Tri puede hacer un gran mundial y que él se ve levantando la copa en Nueva York el próximo 19 de julio. selección de Sudáfrica ya aterrizó en México y se ha trasladado a la Universidad del Fútbol en Pachuca. Tras problemas de visado, los Bafana Bafana ya trabajan en tierras mundialistas. El tenista alemán Alexander Zverev se clasificó a semifinales de Roland Garros al vencer al español Rafael Jodar y aún sueña con su primer Grand Slam. Este y más información en la Fórmula E Orbañanos y su gran equipo de comentaristas.

0: están? Buenas tardes, muy buenas tardes. Bienvenidos, 5:02 p.m, tiempo del centro de la República Mexicana. Mucho para comentar. Muy buena la fotografía oficial de la Selección Nacional en el Museo de Antropología. Muy buena idea y muy buena fotografía. Y bueno, pues de esto y de mucho más estaremos platicando. Y si usted vive en la Ciudad de México y piensa salir, caramba, ponga su Waze, porque hay zonas que es una locura el tráfico en la Ciudad de México, ¿eh? Hay zonas donde, bueno, lo que hace uno en 20 minutos, 25 minutos regularmente, media hora, se lo hace en 2 horas, así que tome sus precauciones. Perdón. José Luis Cuevas, ¿cómo estás?
1: ¿Cómo estás, Raúl? Amigos de la Fórmula ES, qué gusto saludarlos. Pues ya llegó hoy la selección de Sudáfrica al Aeropuerto Internacional Felipe Ángeles, de ahí se trasladó a Pachuca. Mañana atenderán a medios de comunicación acreditados ante FIFA. Y bueno, el día de hoy ya Hugo Broos dio algunas sensaciones. Hugo Broos, técnico belga que jugara el Mundial del 86 y que enfrentara a Javier Aguirre hace 40 años, Raúl.
0: Hugo Broos.
1: ¿Te acordarás del elemento?
0: Si no te acuerdas del técnico, te acuerdas de Hugo Broos. Bueno, pues así las cosas. Esto es el técnico de la selección de Sudáfrica que llegó a Pachuca, el señor Hugo Broos.
2: La selección de Sudáfrica se convirtió en el primer equipo en arribar a territorio mexicano de cara a la Copa del Mundo. Los Bafana Bafana realizaron un vuelo chárter desde Johannesburgo, con una escala de 2 horas en Cabo Verde. El conjunto sudafricano llegó durante la madrugada de este martes al Aeropuerto Internacional Felipe Ángeles y posteriormente se trasladó a Pachuca, Hidalgo, ciudad que fungirá como su centro de concentración durante el torneo. A su llegada, la delegación fue recibida con música de mariachi.

0: fútbol vuelve a cruzar los caminos de Hugo Broos con el tricolor. El actual seleccionador sudafricano estuvo presente en la inauguración de la Copa del Mundo de 1986 como jugador de la selección de Bélgica, precisamente en el Estadio Azteca. 40 años después vivirá nuevamente la experiencia mundialista en suelo mexicano, ahora desde el banquillo de Sudáfrica. Antes que nada, asistir a una Copa del Mundo es algo emocionante para todos. Es el nivel más alto y el evento más importante del fútbol. Así que cuando tienes la oportunidad de estar ahí, debes de sentirte motivado y entusiasmado. Es un lugar especial, porque hace 40 años también estuve con Bélgica como jugador, incluso en el partido inaugural contra México, en el Estadio Azteca. Es increíble que haya sucedido, así que también para mí es realmente especial. Esta misma tarde la escuadra africana llevará a cabo su primera sesión de entrenamiento en las instalaciones de la Universidad del Fútbol en Pachuca. Además, tiene previsto disputar un partido amistoso este viernes ante Jamaica en el Estadio Hidalgo. Como parte de su preparación al debut mundialista frente a la selección mexicana el próximo 11 de junio en el Estadio Ciudad de México. Cabe señalar que Gelman Emkalele, auxiliar técnico del combinado sudafricano, y Ndu Mbata, jefe de seguridad de la delegación, se incorporarán en las próximas horas, después de registrar un retraso en la expedición de sus visas. Para Fórmula Deportes, Alberto Campo.
1: Con mariachis recibieron a la selección de Sudáfrica en Pachuca. Van a tener un lugar para entrenar excelente allá en la Universidad del Fútbol en Pachuca. Es raro que dos personas se vuelvan a encontrar después de tanto tiempo en una Copa del Mundo, como es el caso de Hugo Broos, el director técnico de Bélgica, y el de Javier Aguirre. Pero todavía más raro que se enfrenten en el partido inaugural, ¿no?
2: Sí, dos inauguraciones en aquel momento con Bélgica, como lo señalaba el entrenador, contra México, y ahora una vez más. Y si le sumas este antecedente de México y Sudáfrica hace 16 años, abriendo una Copa del Mundo, ¿no? Ahora sí lo vuelven a hacer. Así que vamos a ver qué tan especial es. El día del sorteo en Washington, Javier Aguirre encontró a Hugo Broos, se abrazaron, platicaron, y es ahí a donde todos nos hizo sentido de por qué tanta camaradería. Y Javier decía, es que hace 40 años fue mi rival. Increíble. En la cancha, ¿no?
1: Increíble, un partido que ganó México, por cierto. Pero increíble que se vuelvan a encontrar ahora como directores técnicos, uno de Sudáfrica y el otro de México, pero sí, sin lugar a dudas, es algo que no es muy común. Pero está todo listo para que ya arranque la Copa del Mundo. Está empezando a llegar gente. Hablo de equipos, ¿no?
2: Sí.
1: En Monterrey me reportan que llegó un buen número de japoneses aficionados para estar en la Copa del Mundo. O sea, se va a ver ya actividad en el Mundial. En los Estados Unidos está igual, ¿eh?
2: Sí, el domingo, por ejemplo, en Kansas City ya llegó la selección de Argentina, que va a ser precisamente el equipo que esté ahí como base. Y mañana llega a Monterrey, Japón. Japón que debuta en Arlington, pero lo que buscan en estos días es adaptarse a las altas temperaturas. Creo que no les avisaron que Arlington es a puerta cerrada y que va a ser con aire acondicionado adentro, ¿no?
1: Sí, pero les queda muy cerca, ¿eh?
2: Sí.
1: O sea, claro, todo esto son transportes en charter. Raúl Eduardo, ¿cómo estás? Ya pudiste llegar.
3: Raúl, José Luis, buenas tardes a la gente. Caray, si hay gente que debe de haber mucha en el tráfico, sufriendo como sufrí yo, paciencia, porque de verdad es una locura la Ciudad de México hoy. Pero bueno, aquí estamos ya después de un buen rato en el coche y cada vez respirando más el ambiente mundialista, sin duda, ¿no?
1: No sé si tenemos por ahí la fotografía oficial de la selección, ya la tenemos, ahí está. Mira qué buena fotografía en el Museo de Antropología, ¿eh? Excelente. Hay otra todavía mejor, ¿eh? Sí, en donde salen con las playeras mostrando todos sus números, porque son varias las fotografías que se toman. Esa es la mejor, sin directivos. Sin directivos, o sea, los futbolistas y el técnico, y con el calendario Azteca atrás, es una muy buena fotografía.
3: Y además muy elegantes, de traje azul, camisa blanca, corbata verde.
1: No, la fotografía le gana a la presentación que hicieron, ¿eh?
3: Sí, pero de calle, sí. De calle, sí.
2: Sí, además ya veíamos ahí, se hablaba mucho, se especulaba el número que iba a utilizar, por ejemplo, el 10 de la selección, vuelve a ser Alexis Vega, pero el foco está con Mora, 19, va a ser el número del jugador más joven en participar en el Mundial.
1: Es el mismo que usa en Tijuana.
2: Sí.
1: Oye, 17 años, el jugador más joven, el jugador más longevo.
3: Me parece que es un escocés, ¿no?
1: Escocés, exactamente. El segundo es Cristiano y el tercero es Memo Ochoa, empatado con Luka Modric. Regresamos.
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5: La selección de Costa de Marfil disputará su quinta Copa del Mundo después de clasificarse como líder de su sector en las eliminatorias africanas, donde lo hizo de manera invicta y sin recibir un solo gol en 10 partidos. Los elefantes regresan a una Copa del Mundo después de 12 años de ausencia, esto después de perderse Rusia 2018 y Qatar 2022. Amad Diallo sin duda es el jugador a seguir en esta selección, donde el elemento del Manchester United buscará liderar el ataque de los elefantes. Costa de Marfil comparte sector con Alemania, Curazao y Ecuador, y estará debutando el próximo 14 de junio ante los ecuatorianos. Este 2026, Costa de Marfil buscará superar por primera vez en su historia la fase de grupos.
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15: El dromedario habita en zonas desérticas y solo tiene una joroba en su espalda. Puede soportar temperaturas extremas de frío y calor. Cuando corre, alcanza una velocidad de 65 kilómetros por hora y es capaz de cargar 170 kilogramos. No almacena agua como se piensa, sino que la obtiene metabolizando grasa almacenada en tejidos, principalmente en la joroba, misma que funciona como aislante de la radiación solar. Aunque está hecho para soportar la sequía, si no toma agua en un gran tiempo, pierde fuerza y peso. El dromedario puede estar sin comer hasta 7 días, pero se recupera si beben hasta 100 litros de agua en un solo día.
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16: Iniciamos en Croacia porque en duelo amistoso celebrado en Rijeka, la selección croata cayó ante Bélgica con marcador de 2-0. Esto en el último duelo de preparación de los croatas rumbo a la Copa del Mundo, mismo que sirvió como despedida de los Batreni ante su gente. Los goles fueron obra de Yuri Tielemans y Romelu Lukaku. Cabe señalar que los Diablos Rojos se miden este sábado ante Túnez en duelo a disputarse en Bélgica, y con el que cierran su preparación para viajar al continente americano a disputar el Mundial. Volamos a Francia ya que el Mónaco hizo oficial la compra de Ansu Fati de manera permanente a cambio de 11 millones de dólares. Dinero que será recibido por el Barcelona, quien es el equipo dueño de su carta y quien tenía cedido al español con el cuadro francés. Cabe señalar que los blaugranas incluyeron una cláusula en la venta de Fati donde recibirán un porcentaje de una venta futura del mediocampista. Volamos a Senegal y es que los Leones de Teranga presentaron su lista de convocados para la Copa del Mundo, misma que está liderada por jugadores como Sadio Mané, Nicolás Jackson, Idrissa Gueye y Eduard Mendy. La lista de los africanos fue la última que faltaba para que se cierren las 48 convocatorias de las selecciones participantes, por lo que ahora cada país participante estará arribando poco a poco a sus sedes de concentración. Esta fue una vuelta por el fútbol internacional, regresamos al estudio.
17: Bueno, pues vámonos con Javier Rivera. Este es un reportaje sobre un futbolista cuya historia es muy peculiar. El sábado pasado se hizo presente, entrando de relevo al partido con el equipo de Toluca, hace el gol con el que Toluca se pone adelante. Y bueno, esta es la historia, es una historia muy interesante y un futbolista que no se dio por vencido. Él es Jorge Díaz Price. Adelante, Javier Rivera.
16: En el fútbol como en la vida existen momentos buenos y otros que ponen en entredicho nuestras aspiraciones y objetivos. Para Jorge Díaz Price el camino ha sido arduo, pero también ha valido la pena. Con 27 años y tras una difícil primera etapa en primera división, el mediocampista oriundo de Cancún ha encontrado una inesperada segunda oportunidad. Y es que cuando Jorge estuvo a nada de rendirse, harto de los representantes y malos manejos en su carrera, apareció una figura clave en su renacimiento, Mariel Duaige, su actual representante, quien fue la pieza que faltaba para que Jorge Díaz Price volviera a creer.
18: Cuando me voy de León, terminó mi relación con el representante que tenía en ese momento y yo estaba cansado de los representantes, de todo ese mundo, de que si estás jugando y está bien, pues ahí están, y si no, te dejan tirado. Me dijo que le dieron una oportunidad, que hablara con ella, bla, bla, bla. Y sí, hicimos una llamada, me pareció una muy buena persona, me dio una buena sensación. Empezamos a trabajar desde ese momento, igual, pues, mucho mérito para ella, porque obviamente ella ya tenía jugadores muy importantes, y yo estaba en Yalmacán, en la tercera división del fútbol mexicano, entonces que agarrara ese compromiso, pues también, o sea, es una, viéndolo ya con la perspectiva de ahora, pues una, o sea, un mérito muy grande para ella.
16: Tras años de incertidumbre y luego de un periodo de reconstrucción en la Liga de Expansión, cuando los objetivos parecían adquirir dimensiones menores, la recompensa llegó cubierta en color rojo.
19: Yo pensaba más que nada en el extranjero, se me hacía muy muy difícil en México, en cualquier equipo, por está la regla de menores, los equipos de refuerzo siempre traen obviamente extranjeros, es un fútbol donde se voltea a ver poco obviamente a la Liga de Expansión y más ahorita que no hay ascenso y todo eso, pero yo cada seis meses esperaba, México la verdad no me pasaba por la cabeza, o sea, yo dije, me va a salir algo en el extranjero sí o sí. Cuando me comentaron la noticia de que iba a ser Toluca, pues en el momento era como muy, pues lo mismo que siento ahorita de la Coca Champions, o sea, estoy consciente y todo, pero lo siento como muy, muy real.
16: En Toluca, Jorge encontró la proyección y el protagonismo que el fútbol le había negado, de la mano de Antonio el Turco Mohamed, que además de técnico, fungió como un guía.
19: Es un entrenador que por algo ha ganado lo que ha ganado. Es una persona muy transparente, es muy clara, al menos yo lo siento así, o sea, estás hablando con una persona que te dice las cosas de frente, que no tiene tapujos. Y para mí es mucho más fácil pues, trabajar con una persona así y entenderla y saber lo que quiere. Y trabaja muy bien, es muy intenso, sabe lo que quiere y sabe transmitirlo muy bien.
16: Con tan solo seis meses de un ascenso meteórico en el club, un par de goles en la gran final de la Conca Champions, han convertido a Jorge Díaz Price en uno de los grandes protagonistas que ayudaron a terminar con una sequía internacional de 23 años para los Escarlatas, renovando la ilusión de alcanzar nuevos objetivos. Para la Fórmula ES, Javier Rivera.
17: Una historia bonita, ¿no? Ahora, para rematarlo nada más, ¿cómo llega a Toluca? Porque se le ofrecen a Toluca al hijo de Mohamed, que el hijo de Mohamed está con el turco ahí sentado siempre, y vio los videos y le dijo, pues a mí sí me gusta, se lo voy a enseñar a mi papá. Ah, no, se lo enseñaron al director deportivo,
20: que es
17: a San Román. Y San Román lo vio, le dijo, mira, el turco, ¿cómo ves? Pues les gustó a todos y lo trajeron. Y mira lo que ha dado resultado, bueno, porque goles muy importantes. Este chavo debutó con León, y el que no lo quiso en León fue el Arcamón. Fue el que lo orilló a ir a divisiones inferiores.
20: A mí lo que me parece increíble, Raúl, es que un jugador de esa calidad, porque aparte es un jugador que toma muy buenas decisiones, que define muy bien, que no esté desde muy chavo visoreado y que no esté reconocido y que no tenga pues una carrera de acorde a su calidad.
17: No, pero sí, ¿no? Estaba visoreado.
20: No, sí, no, pero
17: tan estaba visoreado que debutó en el León. Pero cuando llegó el Arcamón dijo, no me gusta.
20: Sí, bueno, más a mi favor todavía.
17: Sí,
20: Raúl,
17: hombre,
20: ¿no? Todavía. Sí, más a mi favor, ¿no? ¿Cómo puede ser? De por sí estamos escasos de calidad, ¿no? Y de repente sale uno que juega bien, que de repente se vaya y que esté olvidado en la división de ascenso, ¿no?
21: Además, llegar o estar en la tercera, ya olvidado, ya ni siquiera expansión, en la tercera, apostar por él desde la representación, llevarlo a Cancún. En Cancún hizo los torneos espectaculares, pero de todos modos es expansión, o sea, de todos modos ya era casi imposible volver a la primera división, y cómo lo está haciendo, cómo está aprovechando las oportunidades ahora que no hay ascenso y descenso, cuánto talento no se está quedando ahí estancado, ¿no? Ahora, también.
17: Esto habla muy bien del turco, ¿eh?
20: Sí, claro.
17: Porque el turco potencializa a los futbolistas de una manera muy especial y los hace rendir al máximo. Todos los futbolistas de Toluca que han hablado, todos hablan maravillas del turco Mohamed, ha hecho un muy buen trabajo ahí, muy buen trabajo.
20: No, y en todos los equipos donde ha estado.
17: Por eso ha ganado tantos títulos, ¿no?
20: En todos los equipos, además de tácticamente ser un gran entrenador, de ver muy bien los partidos, de plantearlos muy bien, hace un grupo extraordinario, el vestidor lo tiene siempre unido, el ambiente, en fin, es un gran técnico que no se nos debe olvidar que estuvo en aquella baraja cuando se escogió a Diego Coca también.
17: Claro. Oye, antes de que nos gane el corte, a ver si mañana presentamos ya todos los futbolistas que representan a las diferentes selecciones sin haber nacido en esos países. Es impresionante el número.
20: Son muchísimos.
17: Es impresionante el número, o sea, cómo ha cambiado el mundo. Cómo ha cambiado el mundo, porque si nos regresamos a mundiales anteriores, por ejemplo, de 86, 90, por ahí, ni remotamente sucedía esto, ¿no?
21: O sea, habrá que sacar el dato concreto, pero rápidamente le podríamos pensar en Francia, y no es Francia, ¿no? La selección que más no nacidos tiene, para darnos una idea.
17: No, no es Francia.
21: Francia tiene tres no nacidos.
20: Está el tema de Curazao, por ejemplo, ¿no? Haití. Que eso es un poco más lógico, ¿no? Pero en todas las selecciones del mundo, prácticamente, hay un jugador. Incluso Argentina,
17: Sí.
20: Argentina, bueno, está ahí Giuliano Simeone, que nació en Italia.
17: Nosotros tenemos a Obed Vargas, tenemos a
21: Brian Gutiérrez,
17: tenemos a Santi Jiménez, tenemos
21: Quiñones.
20: A Fidalgo y a Quiñones.
17: Fidalgo y Quiñones, que cinco. Son naturalizados. Uh-huh. Porque el caso de Obed y de Brian son mexicanos por nacimiento, pero ahí se habla de los no nacidos
21: en el país,
17: en ese país, y ellos nacieron en los Estados Unidos. Pero es impresionante el número, van a ver, mañana les presentaremos algo. Una pausa, regresamos.
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23: La selección de Noruega jugará su cuarto mundial. Los vikingos rojos participaron en 1938, 1994 y 1998. Su mejor mundial sin duda se dio en el 98, donde quedaron eliminados en octavos de final, tras caer ante Italia, en una edición donde superaron en fase grupal 2-1 a Brasil. El equipo dirigido por Stel Sabalken llega a la cita con una gran generación de futbolistas, donde Martin Odegaard del Arsenal, Alexander Sorloth del Atlético de Madrid y Erling Haaland del Manchester City son sus máximas figuras. Noruega compartirá el grupo I con Irak, Senegal y Francia.
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13: En Harvard, Elizabeth fue una más. Padres orgullosos, maestros y 630 alumnos en un importante día. La ceremonia de graduación de la Escuela Kennedy de la Universidad de Harvard. Y se escuchó el nombre de la alumna, Elizabeth Sajonia Coburgo. Los reyes Felipe y Matilde de Bélgica aplaudieron emocionados a su hija, porque durante sus estudios en un máster de ciencias políticas, Elizabeth fue una más entre sus compañeros. La realidad es que se prepara para ser reina. Elizabeth ya completó su preparación militar en la Real Academia de Bruselas, donde aprendió técnicas de camuflaje y supervivencia en el campo, entre otras habilidades. La princesa posee el grado de oficial del ejército y tiene el rango de teniente adjunta. Después de vivir en Boston, ahora la princesa anunciado se tomará un año sabático. No se sabe en dónde. 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
14: Fresas y frutos rojos. Las fresas tienen un alto contenido de agua y fibra, lo que las hace ideales para el calor. Estos frutos ayudan a regular la temperatura corporal y aportan antioxidantes vitales. Puedes incluirlas en batidos o yogures para una merienda refrescante. Su dulzura natural satisface los antojos sin deshidratar el organismo, proporcionando una hidratación constante y mucha vitalidad necesaria para el día.
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16: En el tenis, la estadounidense Serena Williams saldrá del retiro para participar en el torneo de Queens en la categoría de dobles. Regresará a la competición de alto rendimiento a los 44 años de edad, después de casi 4 años alejada del deporte. El torneo dará inicio el 8 de junio y hará equipo con la joven canadiense Victoria Mboko. En el taekwondo, el equipo encabezado por Carlos Sansores, Daniela Souza y Paloma García arribaron a la ciudad de Roma, en Italia. Esto para el Grand Prix que se estará llevando a cabo del 5 al 7 de junio, donde buscarán sumar los primeros puntos para el ranking olímpico, que otorgará la clasificación para Los Ángeles 2028. La selección mexicana femenil de fútbol confirmó la baja de Alaya Farmer para los juegos amistosos ante Australia el 6 y 9 de junio. La futbolista no realizó el viaje con el equipo debido a una lesión sufrida recientemente con Chicago Stars de la Liga de los Estados Unidos. El entrenador Pedro López no convocará ninguna sustituta. En la Liga MX Femenil, Rayadas de Monterrey se despidió de Eva Espejo, quien se desempeñaba como directora deportiva del equipo en los últimos 2 años y medio, para incorporarse a la selección de Ecuador como directora técnica de cara a los últimos partidos clasificatorios para la Copa del Mundo Femenina en 2027. En sustitución de Eduardo Moscoso, la mexicana buscará alcanzar uno de los últimos cupos al repechaje.
9: Bueno, antes de ir con Enrique Burak, una buena noticia. La gente de Televisa, el reportero, el profe Ibáñez, que le dicen, y su camarógrafo Dani, de apellido
15: García,
9: ya les dieron su pasaporte después de 2 meses de haberla pasado terrible allá en Sudáfrica, donde fueron detenidos por situaciones absurdas totalmente y desconocimiento de las leyes de ese país, pero absurdas. Pero ya les dieron su pasaporte y pronto estarán de regreso en México. Qué gusto que ya la hayan liberado, ¿no?
17: Qué bueno, qué gusto. Sí, listo para chambear en el Mundial, ¿no?
9: Sí, qué bueno.
17: Qué es lo que le gusta, qué bueno, qué gusto.
15: Ahora sí. Un abrazo al profe.
9: Señor Burak.
18: Raúl, Raúl, amigos, qué gusto saludarlos. Vamos a platicar acerca de varios temas, uno de ellos el tenis Roland Garros, en donde en la rama femenil Marta Kostyuk de Ucrania se impone a la también ucraniana Elina Svitolina en los cuartos de final. Los parciales fueron 6-3, 2-6, 6-2. Con ello, Kostyuk, quien es la mejor tenista en lo que va de la temporada de arcilla en este 2026, llega por primera vez en semifinales a Roland Garros y en donde está enfrentando a una rusa. Y se trata de Mirra Andreyeva, que le ganó a la rumana Sorana Siastra. Esto fue en un par de sets. Se han enfrentado en un par de ocasiones anteriores Kostyuk y Andreyeva, y Kostyuk tiene ventaja de 2-0, incluyendo el triunfo que se presentó hace unas cuantas semanas en la final del torneo de Madrid, y donde, de acuerdo, vamos, a lo que ha ocurrido, al protocolo que tienen los tenistas ucranianos, no dan la mano a la conclusión de un partido para tenistas de Bielorrusia o desde luego también de Rusia. Y decía Marta Kostyuk que quiere dedicarle este partido que va a tener en contra de Andreyeva a todas las personas de su país que sobre todo pasaron una noche difícil otra vez el día de ayer, cuando nuevamente hubo drones, cuando se presentó también bombardeo sobre Kiev y en donde fallecieron varias personas, 18 personas es uno de los reportes, además de otras 100 que resultaron heridas. Es, por cierto, Kostyuk, la primera tenista ucraniana que llega a semifinales a Roland Garros en la era de los abiertos, que es desde 1968. Y Andreyeva llega por segunda ocasión a las semifinales de Roland Garros, la primera en un par de años. Kostyuk, que por cierto, previo a su primer partido en Roland Garros, estaba hecho un mar de lágrimas porque señalaba que había caído también un bombardeo a 100 metros de su casa. En Ucrania, son las condiciones de la guerra, y ahora veremos a Kostyuk en contra de Andreyeva en una de las semifinales del Abierto de Francia, Roland Garros. Por otro lado, gana su partido Alexander Zverev, el tenista alemán, de quien platicábamos el día de ayer, que si no es ahora, ¿cuándo? Para finalmente imponerse en un torneo de Grand Slam, tiene grandes condiciones, lamentablemente cuando vienen los partidos importantes no puede jugar su mejor tenis, y ahora sin Alcaraz, sin Sinner, sin Djokovic. Es el momento para que Zverev logre finalmente imponerse en un torneo de Grand Slam. Bueno, el día de mañana se pone en marcha en San Antonio la final del básquetbol de la NBA. El equipo de las espuelas que estará recibiendo los dos primeros partidos de esta serie a ganar 4-7 a los Knicks de Nueva York en una reedición de las finales de 1999, en donde San Antonio con Tim Duncan como jugador más valioso se llevó el título. Y justamente en San Antonio se encuentra Francisco Villalobos. Adelante, Francisco.
19: Gracias, Enrique, muchísimas gracias. En efecto, todo listo en la siempre calurosa y coqueta ciudad de San Antonio, Texas, para este primer partido de las finales del NBA entre las espuelas de San Antonio y los Knickerbockers de Nueva York. Hoy fue día de medios. Yo tuve la oportunidad de platicar con Julian Champagne y Jalen Johnson, y es lo que dijeron rumbo a esta final, la revancha de las finales de las 1999.
20: Bueno, durante mi año de novato, al iniciar la temporada de debut y jugar con el equipo en Dallas, y luego obviamente ver a Luka hacer lo suyo con tanta naturalidad, Es algo de lo que hablé, no sé, al observar a Wembo hace tiempo de manera pública, y es que, aunque probablemente esa haya sido la única ocasión, y aquello me llevó en cierto modo a cuestionarme a mí mismo, a darme cuenta de lo mucho que en realidad tuve que esforzarme para alcanzar la posición en la que deseaba estar, en la que estoy hoy. Obviamente, ya sabes, conozco a mucha gente, se lo comentaba a alguien hace poco, tengo muchos amigos que son aficionados de Nueva York y simplemente me encantaría arruinarles la fiesta, sí, arruinarles sus planes. Sería muy divertido, por supuesto, ya sabes, volver ahí y competir por un campeonato es genial, así que ya veremos cómo se van dando las cosas.
19: Se espera un gran espectáculo, por supuesto, compañeros, o sea, obviamente hay raíces mutuas, la estrella Nueva York nació, nació su carrera aquí en Texas, una de las estrellas de San Antonio, nacido en Nueva York, ya lo escucharon, no le importa arruinar la fiesta a los neoyorquinos, y una fiesta que han estado esperando, insisto, desde mucho antes, porque yo nací en el 74, pero desde 1973, compañeros, Nueva York no se corona campeón de la NBA, y San Antonio está en el camino para tratar de lograr esa hazaña una vez más. Eso es mi reporte. Nos vemos mañana ya desde el Frost Bank Center.
18: Muchas gracias, Francisco. Así que mañana juego uno de las finales de la NBA, los dos primeros en San Antonio. Bueno, hablando acerca del fútbol americano profesional, los campeones son los Halcones Marinos de Seattle y no hicieron muchos movimientos. De hecho, perdieron a Kenneth Walker, que fue su jugador más valioso en la edición anterior del Super Bowl. Y pues ya han extendido el contrato del linebacker externo Derek Hall. Es una extensión de 3 años, $42 millones, $21 millones son garantizados, es decir, la mitad de su salario. Y va en este momento, en el 2026, a su último año de contrato de novato. Y entonces el equipo de los Halcones Marinos lo tiene ahora firmado hasta el 2029. Llegó en la segunda ronda del draft del 2023. Y vamos, de alguna otra forma se ha movido el equipo de los Halcones Marinos, aunque insisto, perdieron a Kenneth Walker, porque le dieron el contrato a Jackson Smith-Njigba, que fue designado como el jugador ofensivo de la temporada, el mejor que se le ha pagado en la historia a un receptor abierto, y también extendieron el contrato del esquinero Devon Witherspoon. Así que el equipo de los Halcones Marinos de Seattle está haciendo lo suyo, pensando en regresar de manera importante a la postemporada y por qué no pensar en rivalidad de título, aunque los favoritos en este momento en las apuestas son los Carneros de Los Ángeles, que se han hecho más fuertes el día de ayer con la firma de Miles Garrett. Y bueno, pues ya de salida, un repaso a cómo están las cosas en el béisbol de las mayores, una vez que hemos llegado ya al primer tercio de la campaña y en donde el equipo más encendido es el de los Marineros de Seattle, que el año pasado llegó a la final de la Liga Americana en contra de Toronto, donde están los mexicanos Andrés Muñoz, Randy Rosarena, pero empezaron muy mal. Sin embargo, ahora tienen racha de 7 victorias consecutivas y ya le llevan 2.5 a los Rangers, que por su parte han ganado 4 seguidos. Y los Atléticos, que durante mucho tiempo estuvieron al frente en ese sector, ahora están a 3 juegos de distancia, y es que los Atléticos han perdido 7 de los últimos 10. Y el mejor equipo en este instante de Grandes Ligas son los Bravos de Atlanta, que han ganado 40 de 60 juegos. Raúl Alonso, les mando un abrazo y estamos en contacto el día de mañana.
1: Oye, Raúl, Raúl, José Luis y la gente que nos escucha. En otro partido de Roland Garros que se jugó tarde, terminó hace poco, Joao Fonseca, la sensación de Roland Garros, todo mundo apoyándolo en la tribuna, 19 años, perdió, ya cayó Joao Fonseca. Jacob Benczyk, le termina ganando en 3 sets, 6-4, 6-3 y 7-6. Benczyk, que también tiene una calidad impresionante, 20 años, y ahora Benczyk va contra Alexander Zverev en semifinales. Ya Benczyk contra Zverev, la primera semifinal confirmada en Roland Garros.
9: No se vaya, regresamos.
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24: El Mundial de 1982 vi uno de los mejores partidos que he visto en mi vida. Jugaron Francia contra Alemania. Francia debió de ganar ese partido. Francia debió de ganar y debió de avanzar. Y era uno de los grandes favoritos. Ya empezaba ahí la época fuerte de Michel Platini y compañía. Pero hay una situación increíble. Un penal del tamaño del mundo de Schumacher sobre Batistón, un jugador francés. Bueno, tendría que haber sido penal, expulsión y cárcel de lo violento que fue. A partir de ese momento donde jugaba Schumacher, la gente le abuchaba por toda Europa. Pero ese partido se lo robaron a Francia.
2: Así es como tiene que manejar el balón del equipo mexicano.
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5: Nápoles, Italia. Cuna de la pizza margarita, esta ciudad rinde culto al producto local y a la sencillez perfecta. El secreto reside en su masa elástica, tomates de San Marzano y mozzarella de búfala fresca. Caminar por sus calles es dejarse seducir por el olor a masa horneada y frituras tradicionales. En Nápoles, comer es una religión que celebra la alegría de vivir.
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8: Los bebés nacen con 300 huesos, pero de adultos solo tenemos 206 porque algunos se fusionan al crecer naturalmente.
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10: El senador Javier Corral desistió su impugnación contra la gobernadora de Chihuahua, Maru Campos, a quien acusó de diversos delitos, entre ellos privación de la libertad de personas, abuso de autoridad y ejercicio de abuso de funciones, por lo que la acusación quedó sin materia. La presidenta nacional de Morena, Ariadna Montiel, informó que el partido organizará 2.600 asambleas informativas entre junio y agosto, con el fin de combatir la desinformación y contrarrestar la narrativa opositora a la Cuarta Transformación. La Comisión Reguladora de Telecomunicaciones informó que hasta el 31 de mayo se han registrado 52.3 millones de líneas telefónicas móviles, lo que equivale al 36.2% del total de líneas activas en el país. Este 30 de junio es la fecha límite para el registro de las líneas telefónicas móviles.
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11: Campeón del mundo, campeón del mundo.
12: Hablar de Italia en la historia de las Copas del Mundo es hablar de una auténtica potencia. La escuadra azzurra posee 4 títulos, pero sus glorias más épicas nacieron del caos. No llegaron como favoritos, sino señalados por la prensa y bajo la sombra de escándalos de apuestas en su liga local. En España 82, tras el escándalo totonero, la azzurra avanzó sufriendo con 3 empates. Eliminaron al Brasil de Zico y vencieron a Alemania en la gran final.
11: Tardelli.
12: Para 2006, el fantasma del Calciopoli hundía al fútbol italiano. Sin embargo, Marcello Lippi blindó al equipo. Vencieron al anfitrión en semifinales y coronaron la gesta ante la Francia de Zidane, con 4 titulares del equipo señalado, la Juventus.
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13: Está con nosotros aquí en el estudio, le damos bienvenida a Salvador Velázquez. Velázquez, él es el apoderado legal de Deportivo Venados AC, un equipo de fútbol allá en Mérida, en el estado de Yucatán, que tiene mucho chiste porque ya vamos a conocer cómo es que este equipo está apareciendo en la historia del fútbol. Antes que nada, Salvador, bienvenido y muchas gracias.
14: No, muchas gracias a ustedes, muy agradecidos y con el gusto de poderles platicar qué es la circunstancia que ahorita nos lleva.
13: Bueno, Salvador, decirle un poco a la gente, ¿qué es Deportivo Venados hace?
14: Nuestro director de Deportiva Venados tiene 40, este año cumple 40 años en el deporte. Por cuestiones de un accidente y cuestiones personales, en un momento se decide retirar. En el año 2014-15 se vuelve a retomar el tema, ahora como Deportiva Venados. Evidentemente, se empieza desde cero, empiezan con las bases, se llega a lograr el derecho a pelear la tercera división, se llega a ganar el campeonato de tercera división de manera invicta, se llega a tener otros 3-4 títulos en los que destaca la de Copa Promesas en la Federación Mexicana del Fútbol, se logra el ascenso a la Liga Premier, y después de que ustedes ya vieron los resultados y toda la pelea que hubo, pues bueno, afortunadamente se pudo ganar en Durango de visitante.
13: Entonces, y ahora tienen el derecho de jugar la Liga de Expansión.
14: Así es. Fíjate que ahorita que estaba yo observando y hacías tú un análisis de las cuestiones del Mundial y de los problemas del fútbol, pues es de dominio público que presenta determinadas crisis. Y esta es una oportunidad que la Federación está dando para que vean los equipos pequeños, para que vean todos aquellos que se puede llegar a hacer cosas importantes en el fútbol mexicano. Y es el caso de que ahorita ya cumplimos con todos los requisitos, pero lo único que nos falta es el anuncio del estadio.
13: El estadio. Y el estadio lo tiene el equipo.
14: El equipo de Mérida FC, que exacto. Tiene que, sí, o sea, la realidad es de que el que es primero en tiempo es primero en derecho, sí, que le dieron el comodato, sí, que también tenemos derecho de usarlo también. ¿Por qué? Porque los dueños son el gobierno del estado.
15: Oye, Alfredo, pero ¿cuál es el problema para que jueguen los dos equipos en el mismo estadio?
14: El famoso comodato.
15: Salvador, perdón.
14: No te preocupes. El famoso comodato, porque cualquier acción, deportiva o no, tú necesitas documentos, ¿no?, para poder exigir o defenderte. El detalle de acá es de que un documento que se supone que debe de ser público, de dominio público, que además debe ser transparente, porque al final de cuentas son un inmueble que le pertenece a los yucatecos y que tutela el Estado. Desafortunadamente, por la agenda de todo que se tiene actualmente, ayer nuestro señor gobernador tuvo bien hacer un programa en vivo en donde suspendieron las clases y trabajó por una cuestión de lluvias que tenemos ahorita en el estado de Yucatán. En ese lapso, en ese, digamos, en vivo que se realizó, pues las acciones que hemos venido haciendo, pues han llevado a cabo que los jugadores, los adeptos, los seguidores, pues ayer inundaron en la transmisión. ¿Y qué pasó con Deportiva? Si es Deportiva, porque déjame decirte que parte de este éxito es de que se cuentan ya de 1,000 muchachos, de chavitos hasta Liga Expansión.
13: ¡Ah, qué maravilla!
14: Sí, sí, sí, sí, sí, de verdad. Ah, y 280 en el estado de Veracruz ya como filiales. O sea, es algo interesante, pero retomando para no distraerme, el detalle aquí es que cuando etiquetan y dicen qué pasa con Deportiva, qué Deportiva, eso es lo que nos lleva todavía a una incertidumbre peor, porque en la página oficial o la cuenta oficial de Facebook del Instituto del Deporte de Yucatán, palabra más o menos dice, el instituto ha tenido bien a llevar unas mesas de diálogo con los interesados, sin embargo, es un comodato que se dio desde el 2019 al 2036, y por lo tanto tendrá que ser el particular el que dé el visto bueno. Tan, tan.
13: Pero me pongo a pensar, a ver, es como si el día de mañana, por decir una cosa, un ejemplo, en Italia, el Inter de Milán y el Milán, que comparten el estadio, digan, no, pues yo tengo la propiedad, ya no te dejo jugar aquí, ¿no? O sea, yo no entiendo por qué al otro equipo no los deja jugar cuando esto sería de beneficio

0: nada más. Pero bueno, al final de cuentas, viendo la posición del IDEI, tampoco voy a andar tocando puertas cuando estoy viendo ya la posición. Pero entonces, esto tiene que subir de nivel, ¿no? Porque si no recibimos el apoyo por parte del Instituto del Deporte, que se supone que es el que tiene que
1: Fomentar el
0: fomentar el
1: deporte,
0: deporte y
1: claro.
0: defender los derechos deportivos, pues entonces tendremos que ver, pues no sé, yo un poco más arriba, yo creo que a presidencia, a las áreas específicas que la doctora ha destinado para que entes o equipos o grupos que hemos sido vulnerados en estos derechos, y no tanto vulnerados, desinformados, ¿no? Porque, bueno, el jueves es la
1: Es el
0: asamblea.
1: problema, ¿no? ¿Qué
0: El
1: van a
0: jueves,
1: hacer?
0: ok, perfecto. Pero como te repito, es un trabajo de años. Si esta, suponiendo así concede, pero digamos, porque lo peor de todo es que no nada más estamos, no, no se llama exigir, estamos tratando de ejercer un derecho, no solo ante el Instituto del Deporte, no solo ante intereses particulares, no solo a la Federación, que por cierto ellos han dado visto bueno, sino también tú sabes que hay intereses en donde, por ejemplo, al Irapuato, Alacranes, a Veracruz, reciben apoyos por parte de sus gobiernos, ya, y es válido, ¿no? Que también hayan levantado la mano y dicen, estamos presentes. Entonces, yo creo que estamos en el último, en lo último para ver si dicen sus palabras, hay que subir
1: Pues
0: la competitividad de Yucatán.
1: es que con esa historia, pues valía la pena que los apoyara,
2: Sí,
1: ¿no?
2: no,
1: Porque,
2: digo,
1: hombre.
2: aparte, al final, como dices, el gobierno tiene que promover el deporte, tiene que promover la cultura, y la Federación Mexicana de Fútbol creo que también tendría que meterse un poquito más y ayudar y exigir ahí, ¿no?
0: Sí, porque el hecho de que exista como dato no quiere decir que no se
1: No,
0: revise, ni
1: claro. Sí.
0: tampoco quiere decir que esté mal.
1: No, pero mira, Salvador, en el último momento, a ver, tú tienes el comodato, ¿de acuerdo? Pues déjanos jugar, quédate con el comodato, nada más déjanos
0: Sí.
1: jugar.
0: La experiencia que tienes en lo que has vivido, en toda esta cuestión de los problemas del fútbol, se acaban de traducir lo que yo indebidamente trato de expresar jurídicamente. Acabas de dar en el punto. Quédense con su comodato. No queremos nada ni apoyo. Déjenos jugar.
1: Nada más.
0: Nada más.
1: Bueno, pues vamos a estar pendientes, Salvador. Pasado mañana, ojalá tengas buenas noticias, porque es una de esas historias de un equipo que no nace de la noche a la mañana, que se va formando desde hace mucho tiempo, con jóvenes, va creciendo y logra éxitos. Gracias por
0: Gracias a
1: venir,
0: ti.
1: Salvador,
0: No,
1: ¿eh?
0: no, no, muchas gracias por el espacio y en verdad fomentando el deporte, ¿no? Y la competitividad, que al final de cuentas es por el bien del deporte mexicano.
1: Para despertar.
3: Para cerrar.
1: Para cerrar, vean nada más qué pasa en un estadio, creo que es en Carolina del Norte, está entrenando Senegal y se dan cuenta de una cosa, no bota el balón.
2: No bote el balón en los estadios en Estados Unidos que están en el pasto sobre una base de concreto, ¿no?
1: Exacto, sí,
2: Es.
1: porque, bueno, pon tú, no sé si pusieron pasto híbrido. Pero el caso es que no bote el
2: No bota el balón,
1: balón.
2: sí. A días del mundial, ¿no?
4: Y en sede
2: Increíble.
4: mundialista,
1: Increíble en
2: ¿no?
1: los Estados Unidos. Con esto nos vamos. Y no se vaya, viene Pepe Cárdenas.

0: está de vuelta. 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
1: La campaña turística, la fiesta del mundial impulsada por la gobernadora Geraldine Bonilla Valverde rumbo a la Copa del Mundo de Fútbol del 2026 fue bien recibida por representantes del sector turístico de Sinaloa, quienes la consideran una oportunidad para atraer visitantes y fortalecer la economía estatal. Agencias de viaje, hoteleros, restauranteros y promotores turísticos destacaron que la estrategia permitirá mostrar los atractivos del estado, sus pueblos mágicos, la gastronomía y los eventos que se realizan en distintos municipios. La Secretaría de Turismo señaló que se

0: prestadores de servicios para aprovechar el flujo de visitantes que llegará a México durante el Mundial. Por su parte, el Gran Acuario Mazatlán destacó la combinación de turismo y deporte, los cuales pueden generar beneficios importantes para Sinaloa.
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10: El Amazonas es la selva tropical más grande del mundo y una pieza clave en la regulación del clima global. Extendiéndose por 9 países, alberga una biodiversidad inigualable, con miles de especies de plantas y animales aún por descubrir. Actúa como un gigantesco sumidero de carbono, absorbiendo toneladas de dióxido de carbono. Sin embargo, enfrenta amenazas críticas debido a la deforestación y la minería ilegal, poniendo en riesgo el equilibrio del planeta.
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16: ¿Qué tal? ¿Cómo le va? ¿Cómo ha estado? Son las 6 de la tarde, la hora de las noticias, la hora de la verdad expuesta a través de Grupo Fórmula Radio, Televisión, Internet, YouTube y todas las plataformas en este martes 2 de junio. Oscar, ¿día de qué? ¿Cómo estás? Buenas tardes.
17: Muy buenas tardes, Pepe. Hoy es segundo aniversario del triunfo electoral de Claudia Sheinbaum. Nosotros lo estamos invitando a que forme parte de la conversación vía WhatsApp 55 48 48 03 94. Esa línea de comunicación le permite hacernos llegar sus comentarios y que pasen en la parte de abajo de nuestro cintillo. En la transmisión en vivo de YouTube hay un chat permanente donde usted puede opinar, participar y también ser parte del sondeo. El de este día es el siguiente. ¿Podrá la CENTE boicotear la Copa Mundial? Sí. O no, participe. Eso es únicamente vía YouTube.
16: Tómalo en cuenta, estamos en comunicación de YouTube a YouTube. ¿Correcto? Vamos con la información importante, precisamente comenzando por el tema de la Coordinadora Nacional de Trabajadores de la Educación. Los maestros rebeldes, disidentes, que siguen en huelga general, según declararon el día de ayer, suben incluso de volumen y suben de tono todas sus protestas. Los disidentes destruyeron estatuas mundialistas sobre la avenida Paseo de la Reforma, bloquearon el circuito interior, amagaron con extender el plantón. El diálogo en Gobernación terminó sin acuerdos. Mañana harán un segundo intento. Vamos con Ulises.